0: Bueno.
1: Paul Fernández creo que se viene.
2: Paul Fernández, el ex Boca, exactamente. El bien. Número 28.
1: Un cambio que en Rosario debe estar despertando bastante ira.
0: Bien, Paul Fernández y Badaloni a la cancha. El centro que se impone de Juan Cruz Mesa. ¡Ah! Ledesma. Se queda con la victoria el arquero. Un cabezazo a quemarropa, era gol. La sacó el arquero. De lo mejor del partido, sin duda, toca Mesa atrás, lo tuvo River de vuelta a Minotti.
1: Falto de firmeza en las primeras, pero sacó dos pelotones. En este el cabezazo de Rivero, claramente desde el área chica.
0: Y la bajaron contra el área, y viene River con Tommy Galván, se acomodó, se perfiló, escapó, le quedó larga, se va a perder afuera, saque de meta que es de central. Este Ledesma que era de River, Leanza.
2: Sí, que el River jamás en su vida tuvo un partido así, es cierto, atajó muy poco.
0: Ni esa, Leanza, roja.
2: Coroneles, ha expulsado Coroneles, central de la amarilla.
0: Ah, bueno, roja para central. River tendrá un poco más de 10 minutos para jugar con un hombre más que su rival.
1: Bueno, la verdad, no observé por qué. Me estoy esperando que me ayude el Pela Díaz. No sé si Agus vos la viste.
2: Sí, está bien la doble amarilla. Ya se había ido de los límites del campo de juego, pero lo sacudió al pibe de River.
0: Lo sacudió a Galván.
2: Sí, una vez que tiró el centro fuera, ya no valía la jugada, pero fue fuerte abajo.
1: La primera recuerdo que no había sido, para mí ni siquiera falta, la segunda es clarísima. Como dice Agus Domper,
2: era de roja directa, te digo.
1: Era de roja directa, totalmente. Un patadón descomunal contra Galván, a pesar de que ya se había ido de la cancha. La segunda es indiscutible y hasta era de roja directa.
0: Bueno, se va de la cancha entonces. Coronel se queda con 10 central. Otra variante en River, Leanza.
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2: Adentro el debutante, 43, Valentín Lucero, lateral izquierdo. De verdad, lateral izquierdo. Se fue Lautaro Rivero. Mentiroso, lateral izquierdo.
0: Bien, lo silbaron un poquito, ¿eh? A Rivero.
2: Sí, se lo ganó Lauti.
1: ¿Por qué no jugó de entrada Lucero si es lateral izquierdo? Es tan sencillo como ocupar el puesto en el que va a jugar. Haberlo hecho en otros momentos de su carrera. Hacerlo regularmente en inferiores o en reserva.
0: ¿Encontrará el brillo con Lucero River en el final? Otro cambio, se va Di María, escuchen. El fútbol argentino también logró esto, que lo puteen a Di María.
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2: Mayo, el número 15, se va al fideo. Bueno, no puede entender al tirón cómo se queda con uno menos, con una jugada que ya estaba fuera la pelota. Por esa burra de Coronel y claro, rearma la línea de fondo con Mayo.
1: Ridículo lo que hizo Coronel en la expulsión. Un jugador extraordinario de María. De los mejores de la historia del fútbol argentino. De los mejores argentinos en la historia en el exterior. Un jugador brutal que termina pagando por la expulsión de Coronel para que Central se rearme atrás.
0: La tiene Montiel, entra Mayo. En agosto entra Mayo. La tiene la pelota Juan Cruz Mesa. Centro de gol, no pudo. Arriba la pelota le cayó al pibe. No, ¿quién fue que le pegó desde ahí? Martínez Cuarta le pegó despatarrado el chino. El chino se va en la injundia, pero queda en eso, ¿eh? Queda en eso.
2: Siempre juega bien cuando River ya está perdiendo.
0: Sí. Cuando hay que empujar.
1: Y ya a esta altura del partido está para quedarse en el área, ¿eh? Él u Otamendi, alguno de los dos, teniendo en cuenta que Central tiene uno menos, y generar más presencia en el área chica para ver si capturan algún centro.
0: 40 minutos, River está perdiendo y tiene un hombre más que su rival desde hace 5 minutos ante Central. Recupera la pelota Moreno, va Moreno. Pierde Moreno. Perdió la pelota Moreno y falta contra él. Tiro libre para River. Mete todos en el área.
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0: Le va a pegar Juan Cruz Mesa a esa pelota. Veremos qué sale. Está Lucero también cercano al área. Le pega a Mesa. Punto penal. Centro. Caía el hombre de River pidiendo un penal. Le queda Lucero. Lucero. Lindo centro de Lucero. River lo tiene. En la línea la sacaron. En la línea. Pizarro me parece la sacaron.
1: Se había ido, dice el árbitro.
0: La sacaron de la línea casi.
2: Rapidito el línea 2, ¿no? Para levantar la bandera. Una jugada donde estando en la misma línea. A mí me deja dudas.
0: Paul Badaloni. Alguien la sacó casi adentro. Lo tuvo River, lindo centro del pibe Lucero.
1: Lindo centro del pibe Lucero, exactamente. El lateral por izquierda tira mejores centros que el central de Benido. Y no se había ido de ninguna manera la pelota. Era la chance del empate de River. En la línea sacó Paul Fernández. creo que el VAR hubiese validado el gol en caso de ingresar. Otra vez, la lógica imponiéndose en el fútbol. El lateral izquierdo va hasta el fondo y tira bueno centro. Mucho mejor que el improvisado lateral izquierdo Rivero, que sabemos que es central.
0: 42. El Chacho ya anda con ese tranco del que está perdido. Camina, ahora frena, piensa, se lleva la mano a la pera, como el pensador que no encuentra argumento para dar vuelta a esto. Esto es un 0-1 de River ante Central, sumando la quinta derrota consecutiva. ¿Lo ves así, Leanza, o no? Después me contás, porque viene en esta River con el centro de Galván, el despeje. ¡Quedó por Otamendi! Le pegó al pasto. La pelota que tomó Altura y escapó al córner, tiro de esquina, es el 11 para River, Seba.
2: Sí, señor, 11, acomoda Colidio.
0: Vendrá el centro, a ver si aciertan una larga, jugaron corto. Va para Galván, a ver si aciertan una larga, el centro al área, cruzó toda la misma y se perdió el saque de arco. La gente está derrotada, ni con impulso para reclamar. Está el shock, el golpe, la actualidad, que ni para eso le da el pueblo de River.
1: Sí, también hay una cultura muy dispersa y que ya ha calado muy hondo en el fútbol argentino, de no mostrar debilidad porque un adversario te va a cargar si reclamás o te manifestás. Y la realidad es que las instituciones en general, y los clubes de fútbol en particular, se manejan con estímulos. Si desde adentro no se ve algo positivo, es lógico que la gente repruebe, y de esa manera también acomoda las cosas. La reprobación muchas veces termina marcándole la cancha a los dirigentes para que corrijan sus conductas erróneas.
0: Lo dice Juan Ignacio Minotti en palabra de comentarista Ben de Gijón.
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0: Sale River por el centro de la cancha a buscarla Colidio. Media vuelta, quiere escapar, se la llevó, la terminó perdiendo, la pide el pibe. Va la pelota para la ubicación de Moreno. Va Moreno, entregará la pelota para Martínez Cuarta, el chino de la adversidad. Va Martínez Cuarta, la toca muy bien para Mesa, área, centro, córner, tiro de esquina. El duodécimo para River, que lo quiere empatar.
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0: Paraná te espera y este centro también espera. Vendrá la pelota quieta, el árbitro mira todo por el área. Viene Mesa, centro, Otamendi, quedó bollando la pelota. Piden un penal, Otamendi cabeceaba de anticipo. Lindo centro de Juan Cruz Mesa, combinando bien con Otamendi, el campeón del mundo. Apura el paso River, se va al partido, minuto 45. Esperemos, ¿cuánto más se juega?
2: Seis
0: más, vino el centro de Moreno, un taquito improductivo. Cayó la pelota para Mesa, casi está Beltrán en la mitad de la cancha, el arquero. Cayó el balón para Mesa, la libera por la banda izquierda. Últimos seis minutos de un partido que lo tienen a River perdiendo con Central en su propia cancha. Sale Mesa, entrega la bola para Montiel. Va cachete con cachete, pechito con pechito, River. La toca por la banda izquierda para Moreno, Moreno, Moreno. Viene la bola para el jugador Tommy. Viene el centro de Lucero a las manos del arquero, que termina controlando ante el centro del pibe, se queda con la pelota, lo conan.
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1: Central lo soporta en el final, porque hace como 15 minutos que no genera un ataque y tampoco está defendiendo particularmente bien. Desde la expulsión de Coronel se refugió y aguarda el final con desesperación.
0: Va River con vergüenza deportiva. En el último del Chacho, me parece. Llega la pelota a la derecha. El centro de Juan Cruz. Ledesma, área chicas del arquero. Se la queda Ledesma. Lleva al partido, minuto 46 de 51.
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0: Ya le tomo la temperatura a la gente, ¿eh? Estaremos hasta las 10 de la noche, hasta que venga Marcelo Marino con el cierre del domingo. Mirá qué linda réplica para Central, y parece, ¿eh? Y parece, va el pibito zigzagueando, entrando al área, tiene el remate, abajo Beltrán para evitarlo. Era gol de Central, que casi se va 2-0 arriba ante una linda arremetida. ¿Quién era, Badaloni o Paul?
1: Cantizano. Cantizano en una jugada casi maradoniana.

0: Empieza. Los Leones despiertan. River está cayendo por quinta vez consecutiva. La gente se la agarra con los jugadores, no es poco, ¿eh? Está Coudet en el banco, no tiene la espalda de Gallardo y sin embargo suena al jugadores. No se le puede agregar dirigentes al cantito, Leanza. Dirigente.
1: Managers, directores deportivos, hay muchos para involucrar, ¿eh?
0: Sale en el fondo River a media, se va al partido 48-30. Hay que imponer esto, que no se cante más solo jugadores, sino dirigente. La. Usted la completa, como quiere. Domper del otro lado, todas risas.
2: Pasar esto, estaba claro.
0: Sí, sí.
2: Y esto es justicia.
0: La comisión, la comisión. El comisionado, el presidente, todos, ¿eh?
2: Se escuchó más fuerte que jugadores, ¿eh?
0: Viene Martínez cuarta con este centro, a ver si lo empata River. Ando Otamendi de 9, la pelota escapa al saque de meta. Saque de meta para Central. Termina siendo más dramático para River porque Central termina con 10, es verdad, en el epílogo, en el final. En la última estrofa del partido, pero termina con 10.
1: Sí, totalmente. Es un condimento más para una derrota dolorosísima que seguramente traiga repercusiones. Recién no podían el cabezazo Martínez cuarta. Iban dos sobre la pelota de River y terminó ganando el lugar, aunque no cabeceó, uno solo de Central. Para mí la figura de la cancha, Ignacio Obando.
0: Arde el Monumental. Arde la ciudad, arde el Monumental. Mañana vuelven las clases. La gente está que trina. Y se vayan todos, ¿eh? Que se vayan todos. Los ecos de los errores acumulados de River.
1: Entiendo que es la descarga, ¿no? Pero el que se vayan todos, de alguna manera, es la crítica en general y que se eleva a la dirigencia. Fue elegida hace un año. Y el hincha también tiene que hacerse cargo de lo que ha elegido, de lo que ha votado, sin que esto quiera decir que no se pueda criticar. Se debe criticar en caso de que se equivoque la comisión directiva. Se le debe exigir cambios, no necesariamente que se vayan, a menos de un año de haber asumido.
0: Desde Gallardo, en su regreso hasta ahora, no pegaron una. Una, ¿eh? Los dirigentes de River. La tiene Mesa, va Mesa, Juan Cruz mano a mano, quiere ganar, perdió la individual. Messi regaló la réplica para Central, con uno más intentó gambetear como último hombre Mesa, se mandó una macana de novela, viene el pibe que recién casi hace el segundo, Cantizano, salió Beltrán, parte la réplica para River. Esto se muere, esto se termina, 50 del global, viene el pelotazo de Beltrán, marca la risa Central en el fondo con mucho oficio. Señoras y señores, escuchen. Silbido monumental. No es un domingo cualquiera. El primero de agosto se grabará a fuego. El 2 de agosto se grabará a fuego. El arranque de agosto dejará secuelas. Dejará heridos. Dejará gente sin trabajo. River 0, Central 1, lo celebra el canalla. Otamendi en contra, barra Cantizano, Central ganó en el Monumental.
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0: El silbido tibio y sostenido de la gente que huye del Monumental, despavorida. Como a los perros en el campo. ¡Mira! Le grita la gente. Un poco a Central que lo celebra y otro poco a los propios. Que están ahí en la mitad de la cancha. Y algunos se animó hasta levantar los brazos. Yo, de haber sido jugador de River hoy, me meto como el avestruz. Abajo de la tierra.
1: Lo juntó Otamendi, ¿eh? Para que hagan un saludo final antes de irse.
0: Bueno. Ni la del saludo pegó hoy el equipo de Coudet. Se va River de la cancha, lo ganó Central, lleva Alianza, todo es calentura acá.
2: Sí, señor, arranca el Via Crucis de los futuristas de River rumbo al vestuario. Se fue Coudet rápidamente, el chacho escapó. lo van a cuidar, hoy no va a hablar, ya lo dijeron antes del partido.

0: casi que los dirigentes de River, quienes idearon esa postura, tenían en cuenta que por ahí este equipo, lojísimo, armado por estos dirigentes, en realidad ni siquiera armado, porque River no se termina de armar, iba a perder, y lo mejor era que Coudet no hable como habló el miércoles, como un técnico que estaba en la cuerda floja. Bueno, hable o no hable, el Chacho pende un hilo, habrá que ver qué pasa en su cabeza, y si toma una decisión que los dirigentes no van a tomar, porque no van a asumir el costo de haber elegido un técnico al que evidentemente, y más allá de que cuando arrancó y ahora nunca pudo armar un plantel, nunca pudo dirigir a su plantel, porque nunca se lo dieron, demostró que no está a la altura de River. La próxima será con Tigre y después vendrá la Copa Sudamericana. River tendrá que ir a jugar a Victoria pensando en guardar algo, pero no puede perder más. Hace tres partidos que no convierte. River es un desastre a todo nivel.
1: Bien. Vamos buscando la canción, le digo a María Suárez Araujo de Capanga. Ahí viene Ramón. Ojo, Me dijeron que ya hubo algo, alguna charla, algún acercamiento con Ramón Ángel Díaz. También me contaron, Leanza, que hay una cláusula en el laburo de Crespo donde puede romper y venir. Veremos, habla Di María, a ver si lo escuchamos en la tele.
2: Bien, la verdad que muy contento porque sacamos un partido difícil, una cancha difícil donde cuesta mucho ganar y hicimos un gran partido. Creo que veníamos de una derrota, después un empate, mejorando cada vez más, y creo que hoy hicimos un partido perfecto donde supimos manejar, donde pudimos convertir, y a partir de ahí empezamos a manejar un poco el partido.
3: Se viene primero Aldo Civi y después Corinthians, el gran objetivo que tiene Rosario Central.
2: Sí, por eso hoy era importante ganar, hoy era importante sacar los tres puntos. Para la alegría nuestra, de nuestra familia, de los que están con nosotros, creo que es importante poder darnos una alegría. Veníamos trabajando duro y no se nos estaba dando, y bueno, hoy en una cancha muy difícil se nos dio.
3: Partido inevitablemente especial para vos porque jugaste ante futbolistas con los que compartiste muchos años en la selección, Montiel, y hoy le sumamos Otamendi.
2: Sí, la verdad que sí, ya había jugado con Montiel, con el Huevo, y bueno, ahora también sumarlo a Nico. La verdad que muy contento de que los jugadores del fútbol de campeón del mundo puedan volver otra vez a vestir la camiseta de sus amores, y nada, desearle lo mejor. Me puso muy contento verlo hoy. Ayer lo vi a Lea en Arroyo, y nada, hoy verlo a Nico es algo muy lindo también.
3: La última, cortita, te veíamos reírte después de la jugada de Cantizano. Es bueno el pibe, ¿no?
2: Sí, no, decía que si hacía el gol ese lo veníamos al Madrid, mejor que no lo hizo. Así lo tenemos acá con nosotros. La verdad que es contento porque el semestre pasado hizo un gran semestre los últimos partidos. Fue agarrando confianza, fue aprendiendo poco a poco, fue escuchando, es un chico que escucha mucho, y la verdad que nos pone contento que los chicos del club vayan creciendo.
3: Gracias y éxitos para lo que viene.
2: Muchas gracias.
4: Obando, Cantizano y Di María, el trío en el cual se sustentó la victoria de Rosario Central, los tres puntos más altos.
1: Súmele a Ledesma, por favor.
4: Sí, arrancó flojo y mejoró después. Sí,
1: bueno, aparecen 1, 2, 3, 4, 5, 6, 7 máquinas de cortar pasto, de esas que vienen con la bolsa. No lo había visto esto en otras canchas. Enseguida terminó el partido y aparecen los cortacésped como para peinar la cancha. Con algo alta la cuchilla como para,
5: Martín,
1: no rasparla, ¿sí?
5: ¿Lo escuchamos al Gato Ávila?
1: Vamos, el Gato Volador.
6: No se pudo dar, la verdad que sumar de tres más en esta cancha difícil, la verdad que se nota el trabajo que hicimos durante la semana, corregimos lo de los partidos anteriores y la verdad que hoy nos dio fruto.
3: En el primer tiempo presionaron bien arriba, en la segunda parte esperaron más atrás. ¿Eso se dio por circunstancias del partido o también fue por elección de ustedes?
6: No, circunstancias del partido. La verdad que nosotros tratamos de hacerle un partido incómodo a River, creo que se lo hicimos. Ya nos pasó en los mata-mata que vinimos a esperar a ver qué pasaba y bueno, salimos golpeados. Hoy salimos con otra cara, que fue a molestar, a hacerle un partido incómodo, y la verdad que nos salió bien.
3: Gracias y éxitos para lo que viene.
6: Muchas gracias a ustedes.
1: Bueno, protagonistas de Central, el equipo de Almirón que salvó la ropa.
0: Y que, como decía Martín, tiene Aldo Civi, ya después recibe al Corinthians jueves 3 en el Gigante Arroyito de agosto, y el 20 la vuelta en Brasil, así que evidentemente necesita un partido como este Almirón, el equipo, como decía el Fideo, para ganar confianza y pensar en la Libertadores, uno de los pocos equipos argentinos que sueña con Lali, la Libertadores Central.
1: Hasta las 10 de la noche estaremos en el Monumental, después llegará a tiempo de descuento con Marcelo Marino para evaluar, analizar y seguir con la gente del otro lado en el 11-3870-7485. Debe estar caliente la gente, ¿no, Pela?
7: Sí, impresionante la cantidad de mensajes que tenemos. Muy enojados los hinchas de River. Opino que si, como perdió hoy River, por más jugadores caros que traiga, si sigue perdiendo así, se va a ir al descenso, nos dice Fernando de Resistencia Chaco. A River le dicen manguera rota, pierde por todos lados, nos dice el gringo.
1: Ah, la pelota, me gusta esto con los dichos, ¿eh?
8: No sí. Se regodee, Pela, no está bien eso.
1: Manguera rota, pierde por todos lados.
7: Y sí.
1: Es bueno el dicho.
7: El amigo.
8: Ah, bueno, ese, buenísimo.
7: Sí. Buenas tardes, amigos de Nacional. Qué bueno escuchar a Perazo, a Minotti, a todo el equipo. ¿Cuánto falta para que digan el cabaret de River?
1: Y bueno, no sé, si vale Anza capaz que...
0: No, lo peor es que esto no es un cabaret. El cabaret de Boca era una pelea interna entre futbolistas. Bueno. Esto es mucho más complejo que eso, ¿sí? Cabaret queda chiquito. Esto es un desastre.
8: Yo no utilizaría nunca ese término, pero... Podría, digamos, cabe lo mismo. No es una batalla interna entre futbolistas, pero es una batalla entre un sector de los futbolistas que están entrenando en un container, que se sacan fotos en el container, muchos de ellos se sacan fotos en una playa después y están en una batalla contra la dirigencia. Algunos amparados por sus propios compañeros también, porque tengo entendido que hay parte del plantel de Río que no está tan contento con esto que sucedió.
0: A ver, Juan, y hace un par de semanas Beltrán y el Huevo Acuña subieron a sus redes una foto con los jugadores marginados, ¿sí? En una clara señal de que parte del grupo está afectado por esto. Y además, una pregunta que me hago y que seguramente ustedes me van a ayudar a responder: ¿cómo queda un técnico frente al plantel que le toca dirigir cuando hay muchos compañeros de ellos que fueron marginados pero no por él? ¿No se ve amenazado el liderazgo de un entrenador cuando pasa algo así?
1: La gente se va echando ira, del Monumental, jugando con el tema. Se va la gente enojada. Domper, ¿me podrás describir vos al hincha de River? Lo tenés cerquita, lo conocés bien por cubrir mucho tiempo esta institución.
0: Sí, la palabra creo que ya es de bronca, pero también decepción. Hoy yo creo que era como la esperanza de... De hecho, por momento el equipo mostró algo, pero el resultado manda y se va con mucha bronca. Y lo que sumo, si querés un dato, que no está de más, en la mayoría de los clubes grandes, no sé, te puedo nombrar San Lorenzo, Independiente, ni hablar, el último tiempo, ayer se sumó Racing, Boca también, lo ha sufrido Riquelme, pero acá en el Monumental hace más de una década que no se escuchaba una crítica fuerte hacia la dirigencia. Por eso creo que es la noticia del día, más allá del resultado en sí, porque te acordás que cuando Brito tambaleó con De Michelis, rápidamente se dio la salida de De Michelis, vino Gallardo y se calmó el agua. Y hace por lo menos 10, 12 años que acá en el Monumental no se insulta a la dirigencia.
1: Sí, pasó a ser River una máquina de echar entrenadores.
0: A este no lo van a echar, Si se va a Covid, se va porque quiere.
1: Bueno.
0: Ojalá quiera.
1: La maquinita sigue de cortar pasto. 1, 2, 3, 4, 5, 6, 7 máquinas de cortar pasto sobre...
0: Sí. Te explico por qué, Martín. Porque hace un rato también llegó un comunicado de gente de River acerca del estado del campo de juego, que lejos está de estar como tiene que estar. Mirá el área donde atajó Ledesma, como está casi que mitad marrón, mitad verde. El campo de juego del Monumental no está en sus mejores condiciones y por eso lo están resembrando. Recién en 60 días va a estar como tiene que estar. Bueno, 60 días. Hace un tiempo estuvo el Ari Espósito aquí, hizo un recital con una multitud, porque esto ya no es un estadio para esta dirigencia. Es una arena multiespacio donde importa lo mismo que esté y sí o Lali a que haya que jugar al fútbol y competir, que es lo que al hincha que vino acá y se en la cancha como siempre más le interesa.
1: Bien, bueno, se viene el comentario de Minotti, ya voy con más gente. Explica la situación de las máquinas de cortar pasto nuestro compañero Leanza. 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Un saludo a la gente de MBB, que está por limpiar algo en River, con Juan Carlos Quijano. A los amigos de Tigre, se juegan casi el partido, es importante. Nada de improvisar, la pelota la tiene Tigre. Tigre, pensá en grande. 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En cualquier momento cae Leanza para apaciguar las penas. Voy y vengo con energía, voy. 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Un saludo para los amigos del Trujollero. La joyita del partido ha sido en Central. ¿Quién, Minote? ¿Quién ponemos como la joyita del Tru?
8: Yo creo que Obando, entre Obando y Cantizano, los dos pibes.
1: Asesoramiento financiero con Lucho Lorio, con Julián Espigui, a Leo de Gianpietro. 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Bueno, voy completando, voy cubriendo el panorama de la promoción y la publicidad. Tenemos noticias en Nacional. A ver qué te dice María por ahí, Pela, o podemos ir al comentario.
7: Vamos al comentario, estimado Perazo.
1: Vamos al comentario. Del otro lado seguiremos hasta las 10 de la noche viendo qué pasa. Ya dijo Leanza que no va a hablar nadie, pero yo creo, yo estimo que por lo menos un dirigente, algún representante de la institución deberá levantar la voz, aunque sea en redes sociales, para marcar el pulso de una noche brava en el Monumental. River 0, Central 1, Say No More Minotti.
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8: Ha caído River 1-0 frente a Rosario Central. Ha ganado el canalla, es lo que corresponde decir, porque más allá de que nos iremos seguramente en buena parte del comentario con los errores y horrores de River, estructurales, dirigenciales, tácticos, estratégicos, futbolísticos, no se le puede quitar mérito a un equipo que venía también tambaleante y que termina llevándose una victoria que lo robustece, que de alguna manera lo deja con una firmeza inesperada, porque llegaba a un estadio difícil y las circunstancias no eran las ideales, porque en Central también había dudas. Dudas que no recaen sobre la dirigencia y tampoco sobre los jugadores, pero sí sobre el entrenador, que imagino habrá tomado un poquito de aire sin que esto le depare por delante un futuro color de rosas necesariamente. Seguro, lo que suceda con Almirón y probablemente lo que suceda con Rosario Central en este segundo semestre esté signado y determinado por lo que acontezca en la serie frente a Corinthians por Copa Libertadores. Pero hoy se llevó un triunfo importante, por una parva, por un cúmulo de errores adversarios, pero también por algunas virtudes propias. Es para destacar el partido de Obando, a mí me encantó. Salvó un gol sobre la línea, pero además tuvo firmeza, tiempista para los cruces, buena salida, también estuvo bien Ávila. Muy bien Di María, como casi siempre, destellos de una categoría absolutamente superior, nunca vista por estas latitudes, diría, ese nivel de capacidad técnica. Hace mucho que no teníamos, porque evidentemente en el fútbol argentino han pasado enormes futbolistas, pero digo, muchos ponen, y probablemente yo también esté ahí, a Di María como uno de los 5 mejores jugadores de la historia del fútbol argentino, de la selección argentina. Algunos lo ponen entre los 3, bueno, lo podemos discutir. Maradona estuvo hace mucho tiempo acá, Messi no estuvo nunca. Bueno, hoy disfrutamos de Di María, en el ocaso de su carrera, pero dejando pinceladas técnicas extraordinarias. Y no me quiero olvidar del pibe Cantizano, que tuvo intervenciones más puntuales, pero excelentes, como la del propio gol. El primer tiempo River había arrancado dominando un poquito el juego. Y parecía que la postura de Central, presionando arriba, pero con cierta tibieza, con cierta indefinición, lo ayudaba, porque le permitía sortear esa primera línea de presión y encontrar espacios. Se agotó en 5 minutos. Al no generar peligro, como suele sucederle a River, arranques impetuosos, cesa el peligro y enseguida crece el adversario, que se da cuenta que no había tal peligro. Y empezó Central a jugar con pelotazos largos y cruzados, buscando primero la espalda de Lautaro Rivero y aprovechando por allí a Cantizano. Y ahí quiero marcar el buen partido del juvenil de Rosario Central, pero también el primer gran error. El error desde el principio, el error que marcamos antes de arrancar el partido. Que Rivero juegue como lateral por izquierda. Un marcador central que viene en muy flojo nivel, cuestionado, en una clara meseta o incluso en descenso en su carrera, aunque todavía tiene mucho tiempo para remontarla. Los que me escuchan en Radio Nacional sabrán que yo nunca le vi las enormes virtudes que otros sí le vieron a Rivero, pero más allá de eso, evalúo sus últimos partidos, fueron malos en la posición en la que supuestamente sabe jugar, que es marcador central. De lateral era mandarlo al muere, y eso sucedió, la pasó horrible, la pasó pésimo, enseguida estuvo amonestado encima, con lo cual condicionado todo el partido. Diría que, insólitamente, en el segundo tiempo, porque Central atacó menos, se acomodó mejor que en la primera mitad, donde la pasó pésimo, y a partir de aprovechar ese sector fue que el conjunto canalla empezó a tomar confianza y generó a los 27 minutos de la primera mitad la acción decisiva en el encuentro. Un tiro libre en mitad de cancha, un pelotazo que parecía no tener mayor riesgo, la bajó Copetti, la tiró hacia adelante en profundidad Pizarro, hubo un desvío que le favoreció la corrida a Campás, ganándole la espalda a Montiel, el centro de Campás al segundo palo, tiraba la diagonal como centrodelantero Cantizano para empujarla, pero se anticipó Otamendi, queriendo despejar, la tocó y la conectó contra su propio arco. Había tenido solo una acción River de riesgo en ese primer tiempo, con una corrida de Pereira, ante una salida apresurada de Ledesma, que tuvo un mal arranque de partido, pero después se acomodó, se la tiró por arriba, y la pelota se fue apenas afuera. ¿Saben quién salió en el entretiempo? Lautaro Pereira. Responsabilidad del entrenador. Hace pagar a juveniles. Juveniles que no juegan mal. Muchas veces ha pagado Freitas, de lo más impetuoso de este River. Divio. Pagó hoy Pereira, que no había sido, ni por asomo, el responsable de que River estuviese jugando mal en esa segunda mitad. Lo curioso es que además, ante la salida de Pereira, entró Galván. River fue o encaró este partido con tres jugadores ofensivos en el banco de los suplentes. Digo tres porque contabilizo a Juan Cruz Mesa, al cual lo usan en una posición más adelantada de la que para mí juega, que es de doble volante central. En el banco estaban Mesa, Galván y Beltrán. Todos los demás, o volantes defensivos o defensores, o arquero suplente. Eso habla de la dirigencia, del armado de un plantel claramente mal hecho, claramente en déficit, claramente priorizando algunas cuestiones por sobre otras, de la separación de futbolistas del plantel cuando no tenés cobertura, cuando no tenés otros, cuando el entrenador no ha promovido otros juveniles para llenar los espacios y los huecos. Eso también podemos aplicarlo a lo de Rivero como lateral por izquierda, porque evidentemente el chico que entró en el segundo tiempo, Valentín Lucero, no tuvo hasta ahora los minutos que seguramente debió tener para hoy ser un potencial reemplazo de Acuña lesionado desde el arranque. En el segundo tiempo, River empujó y tuvo un par de oportunidades. La primera se la cedió a los dos minutos de la segunda mitad Ledesma. Un centro, él la capturaba fácil, se la hizo rebotar en el pie y le dejó el gol servido a Galván. Ni esa le salió a River, porque cuando pateaba Galván con toda facilidad, apareció Bando para en la línea sacar lo que era gol. Tuvo un par de oportunidades Campás para liquidarlo y no lo logró. Y a partir de los 20, 25 minutos de la segunda mitad, decididamente se replegó central y aparecieron las oportunidades de River. Empuje, centros, cabezazos y pocas jugadas claras. Una sola, una que armaron por la derecha con Mesa y Freitas, el centro atrás para Beltrán. Beltrán le dio la carrera. Si no acierta el 9 de River, seguramente no acierte nadie en el millonario. El 9 pateó al medio, Ledesma ya se había tirado hacia un costado, pero dejó las piernas y terminó rechazando la pelota por arriba del travesaño. Desde entonces, empuje ante un central que se iba replegando y que encima cuando quedaban 5 o 6 minutos se quedó con un hombre menos por la expulsión correcta de Coronel. Quizás mal la primera amarilla, la segunda incluso para Roja. Muy metido atrás quedó el conjunto canalla, que no sacó ninguna contra y que de alguna manera soportó el final sabiendo que lo que tenía que hacer era transcurrir minutos. El millonario le llenó el área de centros y poco daño le hizo. Porque River no genera, porque River no tiene profundidad, porque los pocos que tienen profundidad son reemplazados. Pereira en el entretiempo, Freitas en la segunda mitad. Quizás por ser juveniles da la impresión de que es más fácil sacarlos. Un técnico que está claro, no tiene el temperamento como para imponerse ante una dirigencia que le quiere borrar a determinados futbolistas. Porque lo dijo el propio Caudet, esto no fue decisión mía, estoy hablando del episodio del container. Tiene la personalidad para sacar a los jugadores más grandes y dejar a los jóvenes, si es que los jóvenes están jugando bien. Bueno, a la vista de los hechos pareciera que tampoco. El ciclo de Caudet da la impresión de estar acabado. Porque no se le dan los resultados, porque ha tenido un mercado de pases, porque ha tenido una pretemporada. Nos cuenta Leanza detalles de esa pretemporada que son realmente llamativos, pero tampoco pudo él imponer la agenda de ir a hacer la pretemporada donde él quisiese, con la cantidad de jugadores necesaria como para tratar de trabajar normalmente un 11 contra 11, por lo menos. No se pide mucho más. La idea de juego no aparece. El Caudet que conducía a River o a Rosario Central no aparece de ninguna manera. Esa idea de juego ni incipientemente se vio en este River que no termina de ejecutar absolutamente nada. Central con puntos individuales altísimos, sacó la cabeza y le da respiro a Jorge Almirón. Insisto en destacar a Obando, Cantizano, Di María, Ávila y el segundo tiempo de Ledesma. River con puntos individuales bajísimos, con un técnico que no le da ideas, que no le da fundamentos, que no le da herramientas a sus futbolistas para salir de esta situación. Y una dirigencia que lo poco que tenía construido lo destruyó a partir de decisiones que incidieron en el ánimo del plantel, perdió hoy 1-0. Pareciera ser que se rompió algo, pareciera ser el final de una parte de la historia de este River. Dedicarlo seguramente ya no de Coudet. Veremos si ahora o más adelante. Ganó Rosario Central en el Monumental 1-0 y le dejó a River una situación absolutamente incendiaria. Una situación que tendrá que resolver lo antes posible para que no se coma algunos de los que están más arriba, para que no termine pagando alguno de los que manda realmente en el Millonario. 1-0 para Central en el Monumental.
9: Lo comentó en Fútbol Show Nacional Juani Minotti.
1: Impecable comentario de Juani Minotti. Siguen las máquinas de cortar pasto caminando el terreno de juego. Abrazo Angelito de Rosario Plástico, la banda de la Cibor y de Mercedes, que vuelven con la filial River Platense pateándose el alma, ¿no? Pondrán música en un rato. No querrán escuchar el gol de Central que va preparando María Suárez Araujo. Un gran abrazo para los muchachos que están en el control central, a Fabio Martínez, a Ezequiel Sánchez, a Claudio Yarzábal acá, que fueron paliando la adversidad también técnica que tuvimos durante la noche del Monumental. Se va la transmisión, el Pela Díaz en un rato estará con la gente hasta las 10 de la noche. Tenemos para repasar los resultados del día. El Pela la rompió desde las 3 de la tarde. Tuvo primero con la transmisión de Godoy y de Álvarez en ese 2-2 de Newell's y de Boca. Mañana Vélez Independiente, Arregui, Domper y Kolibski con Santos. Mañana Central Córdoba, San Lorenzo, con De Jesús, con Nataluti, con Di Giovanni y con Fer González. También el hombre de Mar del Plata para esa transmisión que cerrará el lunes. El miércoles estaremos con Boca, que recupera el partido ante Estudiantes de La Plata, junto a Gonzalo Ordóñez Ojeda, junto a Ruiz y Nico Álvarez, más Juli, para Boca Estudiantes, partido y transmisión que arrancará allá por las 19:18:30. Bueno, muy bien, Leanza, le voy a dar minuto y medio, dos minutos, lo que usted quiera, como para canalizar, como para hacer el último descargo de una noche, para que sea la voz del riverplatense que vuelve a casa abatido, sabiendo que mañana arrancan las clases, que vuelve el ritmo habitual, y que River hace 5 partidos, vacaciones de invierno incluida, y parte del semestre pasado, que no gana, que pierde todo, Leanza.
0: Sí, me estaba hablando justo Domper, que ya está preparado para rajar. Escuchaba a usted lo que me estaba pidiendo. Me cuesta mucho no caer en algún exabrupto. Uno tiene que medirse, tiene que ser respetuoso con la profesión que está desempeñando. Yo creo que el presidente de River tiene que hablar. No sé si hoy lo hará. No sé si mañana tendrá el coraje para afrontar la situación, asumir sus errores. Lo dejó al técnico muy solo. A Coudet lo expuso con todas las decisiones que tomó. Lo dejó con un plantel completamente mal confeccionado, plagado de jugadores que atacan y jugadores que defienden, pero no tiene volantes este equipo y se expone partido a partido. River perdió su 5º partido consecutivo en el fútbol argentino. ¿Sabe hace cuánto que no pasaba algo así? Hace 115 años. En 1911 el fútbol era amateur y fue la única vez que River acumuló 5 derrotas consecutivas en el plano local. Y el River que se fue a la B logró semejante hazaña, lo que sí logró este. En la cancha se ve, me parece, Martín, un montón de cosas que están por encima de ello y que se reflejan, insisto, en el campo de juego. Los dirigentes de River duermen la siesta, habrá que ver quién es Longoria, qué hace Longoria, para qué vino Longoria, qué hace Francescoli, cuál es la función una vez que llegó este muchacho Longoria. Habrá que ver qué harán con Coudet. Bueno, muchas preguntas para hacerse. En el medio te van a contar que va a llegar Almada, pero esta situación no se revierte ni con Messi en su mejor momento. Bueno, veremos qué pasa en River. La desilusión, la decepción es total.
1: Impecable, Leanza. Ha sido muy correcto, no entró en ningún agravio, dejó entrever un montón de cosas. La verdad que lo felicito, porque usted la brava también es bravo,
0: Sí, bueno, pero ya está, ya pasó un ratito. Domper me acarició, me pidió que me calme.
1: Lo acarició Domper.
0: Sí, me acarició Domper. ¿Qué te está escuchando, Domper, Ella terminó.
1: A falta de su germo que está en Bariloche, lo acaricia Domper.
0: Sí, pero como sabe que Domper es amigo, no hay ningún tipo de planteo al respecto.
1: Ajá, muy bien. Está habilitado a acariciarlo en la adversidad Domper.
0: Domper puede, usted también puede si quiere.
1: Ahora le voy a dar un abrazo, una palmada a la espalda, le voy a decir vamos a levantar.
0: Derrotado, ahora la vuelta con el doctor a casa, seguramente la General Paz colapsada, hora y media de viaje.
1: Ah, el doctor debe estar puteando.
0: Todo puede peorar, sí, me vine a buscar el doctor, por suerte, lo vamos a ir escuchando la transmisión.
1: Putea al doctor, putea a la doctora, putean todos los de River hoy,
0: Todo el mundo, mi sobrino que ya no lo ve a River. ¿Para qué lo voy a ver si pierde, tío, me dice?
1: Milo, Lucas, Ciro, Luquita está embravecido, porque los pibes lo sufren, son de River, mañana vuelven a clase, los cargan. Está brava la cosa. Pela, ¿te vas a quedar a cargo? ¿Pela?
0: Pensé que no.
1: Hola, Pela.
7: Por supuesto, por supuesto.
1: Hola, Pela.
8: ¿Estaba en el obelisco o estaba ahí en Maipú, Pela?
1: No se vaya, Pela. Espere. Aguante un poquito los trapos que viene Marcelo Marino en un ratito. Aguante los trapos. Usted la rompió. Usted es el ídolo de Chascomús. Otra que Corol.
7: Así
1: otra
7: es.
1: Que Corol. Bueno.
7: ¿Me escucha ahí? Sí.
1: Sí, yo lo escucho, escucho. Bueno, escucho la música, escucho todo mal, pero escucho.
7: Bueno, bien, escucho, bien. Hay mucha gente, Martín, hay mucha gente del otro lado.
1: Bueno, mucha
0: produzca
1: gente.
0: Produzca más las cargadas berretas de algunos oyentes, no esos chistes.
7: Tengo algunas frases, pero bueno, vamos a dejarlas.
1: No, mire que está caliente Leal. Si usted ya dijo que arriba le decían... manguera rota porque...
7: Pierde por todos lados.
1: Ahí
0: está. Bueno.
8: Vio que hay gente que se la percibe cuando habla con una media sonrisa. Me está sucediendo eso. Lo recibimos medio raro al Pela, pero lo que lo escucho me parece eso.
1: ¿Algo más, Pela? ¿Algún otro de esos dichos?
7: No, camperos. Acá un amigo dice, saludamos a Caudet, que ya se va a su último, el adiós. Nos dice Enrique de Chubut, despidiendo a Caudet acá el amigo.
1: Pobre chacho. La extrema unción le están dando... lo dejaron solo. Me quedo con eso que dijo Leanza. Lo dejaron solo. Lo trajeron, pero lo dejaron solo. Acá Minotti frunce el ceño. Dice, bueno, tampoco.
8: Sí, lo vieron a Caudet. Caudet es un tipo que se dedicó a toda su carrera como jugador extraordinario. Cuando yo era chiquito, quería que mi club tenga un jugador como Caudet y no lo tenía. Pero ustedes lo vieron. Es un tipo con un temperamento bárbaro, siempre lo fue. Se lo caracterizaba como un loco lindo del fútbol. No es un tipo al que podés dejar solo, al que podés abandonar o tomarle decisiones por encima sin que pueda levantar la voz. Si todo esto se hizo, fue con el guiño, con la aprobación de Caudet. Yo no lo puedo excluir de eso.
1: Bueno, antes de que se vaya Alianza, poneme a Capanga, a ver. Poneme a Capanga. A ver. Ojo, ojo que esto puede levantar al hincha de River. Se viene Ramón.
0: A ver, Ramón Díaz ya dijo hace poco que si lo llaman viene. Independientemente de que la relación con esta comisión directiva no era mejor, en su momento Ramón vino con Pasarela a River, con quien tampoco se llevaba bien. Ahora que a ver si Carlos, si es que Caudet se va, tiene el tupé de comunicarse con el riojano, el segundo riojano más famoso, y ofrecerle un cargo que me parece que puede estar en condiciones de aceptar y que River necesita que lo acepte.
8: Ramón casi que se ofrece. Desde que se fue de River, casi que se ofrece permanentemente, incluso eso generándole conflictos con gente que estaba en River. Sucedió durante la última etapa de Gallardo, tuvo que salir a dar alguna explicación su hijo Emiliano, porque está con cuchillo y tenedor permanentemente. Desde que se fue de River y llegó Gallardo allá con Donofrio hace más de 10, 15 años, diría, está todo el tiempo el acecho para volver.
1: River por sobre todo. Si Siboni no lo llama, si Di Carlo no lo llama... porque mira, la historia de River tiene tres entrenadores por sobre todo el resto: Labruna, Gallardo, Díaz. Labruna, Gallardo, Díaz. Y está en el podio de los entrenadores de la historia de River. Si todavía tiene una edad para dirigir,
8: ¿la tiene?
1: Yo creo que aún sí. Bien cubierto, bien rodeado.
0: Está bien rodeado porque su hijo Emiliano, más allá de que muchos acusaron a Ramón cuando le eligió de cierto nepotismo, sabe mucho de fútbol, trabaja muy bien y es muy cercano a los planteles que Ramón dirige, Ramón más lejano. Tal vez más testimonial, pero la imagen de Ramón ya creo que arriba le vendría bien.
1: Yo creo que debería haber un reverdecer de entrenadores maduros todavía con ganas.
8: ¿Usted me está diciendo que no solo Ramón, sino que si en Boca no hay entrenador, deberían ir por Bianchi?
1: No, ya Bianchi me parece que no. Que está desactualizado y hace mucho no dirige.
8: Bueno, lo tomo. En edad no están tan lejos. Es más, no sé si Ramón no es un poquito más grande.
1: No.
0: Sí, más grande. Ramón de River se fue campeón allá por mediados de 2014, después de ganar el torneo local y la Supercopa Argentina frente a San Lorenzo, un gol de Pesela de cabeza. Los dirigentes de River en aquella oportunidad se sorprendieron porque una reunión post título en San Juan, Ramón avisó que se iba, no lo podían creer, después llegó Gallardo y la historia conocida.
8: Tienes razón, 10 años más tiene.
1: Te iba a decir.
8: Carlitos Lynch.
1: Ramón, el Tigre Gareca en menor medida porque es más joven. Tampoco es tan joven Alfaro y está dirigiendo.
8: Sí, creo que es un poco
1: 60 mejor. Tiene Alfaro. Sí. Ramón, ¿cuántos tiene?
8: 66,
1: sí. No es tanto. Está, todavía está. Yo creo que está. Si no es ahora, no es más. Eso es lo que digo también.
8: Es verdad.
1: Si no es ahora, no es más. Bueno, si no lo llaman a Ramón ahora, será Crespo. Bueno.
0: Dijo hace un ratito, mirá lo que me dijeron, ¿eh? Yo pregunté en serio.
1: Alguien me dijo.
0: No porque no esté capacitada esta persona, pero me parece que no es el momento. Matías Vizcay.
1: Y yo creo que.
8: No calma las aguas.
1: La mochila de neopreno.
0: Me parece que sí que calma las aguas, Vizcay. De hecho, cuando se fue Gallardo la primera vez, muchos osaron decir, no se puede quedar Vizcay.
1: Y pero es Vizcay.
8: Vos decís que la gente que hoy se fue cantando contra todo el mundo, si viene Vizcay, le da la espalda como para soportarlo 10 partidos así.
0: Tiene más espalda que este Coudet para mí, porque hay un dato, Juani, que Coudet, no es menor, que tal vez no tiene demasiado valor para aquellos que analizan fútbol, pero sí para el hincha. En las dos finales de Madrid, el que estaba en el banco era Matías Vizcay.
8: No, sí, y ha dirigido muchos otros partidos importantes.
1: Hacé la encuesta en redes sociales, te rompe todo Ramón. ¿Ramón o Vizcay?
8: No, Ramón yo creo que le gana cualquiera. Pero aparte, River es un equipo de alcance nacional, con hinchas de todas las edades, y Ramón tiene un currículum imbatible en ese sentido acá. Solo Gallardo, quizás, que viene de un fracaso muy cercano, podría pelearle.
1: Los de 30 para arriba lo van a votar a Ramón con las dos manos. Los que vieron aquel equipo de figura que la rompía, pocos equipos en el fútbol argentino jugaron como ese. Está bien, tenía otros jugadores. No tiene estos jugadores. Pero el conductor era él. Pela, ¿usted está en condiciones de agarrar este barco?
8: Siempre,
1: está cerca la orilla, mire, está ahí la orilla.
8: Por supuesto, acá estamos, firmes.
1: Bueno, abrazo para María Suárez Araujo. Acá Claudio Yarzábal, el control de estos controles de radio en la cancha de exteriores. Nuestro operador técnico. Abrazo, Leanza, lo veo mejor.
0: Esta catarsis ayuda un poco. Abrazo, sí. Relator, saludo para Juan.
1: Ya lo veo mejor. Minotti, un abrazo, ¿eh?
8: Abrazo grande, Perazo.
1: Mañana fútbol, ¿eh? Desde las 6:30 hay fútbol en continuado en Radio Nacional. Quedamos en los comandos de voz del Pela Díaz y de Juan y Gijón.
10: Bien, escuchábamos entonces los relatos de Martín Perazo, los comentarios de Juan y Minotti, el trabajo de Leanza, de Domper, para lo que fue esta gran victoria del Rosario Central en el más monumental frente a River. 1-0, gol de Otamendi en contra para el triunfo del equipo de Almirón, para el triunfo del Canalla. Se está jugando en el Néstor Díaz Pérez, en el sur de la provincia de Buenos Aires. En 24 minutos, Lanús e Instituto de Córdoba están igualando 0-0. Partido también perteneciente a esta tercera jornada del torneo Clausura 2026. Hoy, a primer turno, ganó el Lobo, ganó Gimnasia en Mar del Plata, 2-1 Aldo Civi, Ausmendi y Colazo. Los goles para el tripero Gaitán. Descontó para Aldo Civi. Además, en el Guillermo Lasa ganó Barracas. Ganó el equipo de Ayude, 1-0 Deportivo Riestra, 3 jugados, 3 ganados para el barraquenio. Igualaron en Rosario, en el Coloso, Marcelo Bielsa, Newell's y Boca, 2-2. Cócaro y un golazo de Reggiardo para Newell's. Para Boca, Acacíbar y Alan Velasco. Además, más allá, por supuesto, de la victoria de Rosario Central, que hacíamos mención, y la igualdad de Lanús en estos momentos, 25 minutos de la etapa inicial, en el Néstor Díaz Pérez, que sigue 0-0 con Instituto de Córdoba. Lo dicho, el gol de Central lo relató Martín Perazo para derrotar a River. Vamos a revivir ese grito de gol de Otamendi en contra para el triunfo Canalla, para el triunfo de Central en el más monumental. 1-0. Y después, por supuesto, seguimos compartiendo con todos ustedes que nos acompañan del otro lado, que lo han hecho durante toda la jornada. comunicándose al 11-3870-7485, participando por los sorteos, dejándonos sus mensajitos, contándonos desde dónde nos escuchan. También, por supuesto, agradecemos la compañía de todos ustedes que a lo largo de la jornada nos han acompañado. Vamos a revivir en un ratito todos los goles juntos. El del triunfo de Central, los goles que se dieron en Rosario, este 2-2 que hacíamos mención entre Newell's y Boca. Ahora en la despedida ponemos todos los goles juntos, así reviven todos nuestros amigos que están del otro lado, los gritos de gol, los de Jorge Godoy allí en Rosario para el 2-2 de Newell's y Boca, y los de Martín Perazo para el triunfo de Central sobre River. Agradecemos la compañía de todos ustedes. Mañana habrá mucho más fútbol en el aire de Nacional, en Fútbol Show Nacional, porque la fecha 3 termina mañana con grandes partidos, destacando Vélez Independiente y Central Córdoba San Lorenzo, todos en el aire de Nacional. Gracias por estar ahí.
11: Le queda la pelota para Paredes, Paredes la vuelca sobre el área, va para que la vaya corriendo Merentiel, lo marcan dos, Merentiel sale del área, la entrega en corto para Gorosito, buena de Gorosito, buena acción, centro de Gorosito, centro, centro, centro, pasado, entra por el otro lado Villa, se viene Villa, la para con derecha, otro centro de Villa al área, centro, cabezazo, ¡oh! ¡Casi va el gol! ¡Gol!

0: de Boca, de Boca, de Boca, de Ascacíbar. El centro que viene perfecto. Asediaba.
1: Lo que tiene que hacer Escobar, últimos 15 metros de la cancha. Lo hacen rápido. Se viene Newell's. Ahí va el remate sobre el área. Le queda para Cócaro. Cócaro y el gol. Engancha y le pega. Le pegó Cócaro. Viene gol. ¡Gol!

0: Cócaro del Zorro. Asaltó el área el Zorro. Le quedó como un regalo la pelota. Un remate que vino desde afuera del área. Como sin querer queriendo.
1: A ver qué pasa con esta. Se viene con Ricciardo. La abre por la izquierda. Centro que viene de vuelta para Ricciardo. Le pegó. ¡Gol!

Darius Ricciardo, Luca, el pibe de Arequito, lo canta como la Sole, le pegó con el pie abierto, pie derecho entrando al área, en una pared formidable, en la puerta del área de Boca, la tocó, se la devolvieron y la... pinchó casi sobre el segundo palo. Con el va llevando la pelota Flores por la derecha. Entra al área Flores. Desborde, centro y gol, centro y gol. Flores para el medio. Ahí va la pelota para Velasco. ¡Le pegó! ¡Gol!

0: abajo de Alan Velasco, que recién entró al partido. Le quedó limpita en el área la pelota. Después de la contra, la sacó Montero. Larga, larga, larga por la derecha. Rápida salida de Montero. Esta vez fue toda del arquero. Montero lo vio correr a Flores por la derecha. Desbordó Flores. Tiró el centro atrás.
1: Campas, Campas, Campas. Centro de Campas. ¡Gol! Cantizano. ¡Gol de Central! ¡Cantizano! Lo más Campas anduvo el colombiano por la izquierda para desbordar, para tirar un centro Hamilton, que lo encontró despatarrado al arquero y a los centrales de River, que no paran a nadie. Centro de Campas, gol de Cantizano. Se celebra, se brinda la Cantizano del partido. Llegó el pibe Giovanni para marcar el primero, minuto 27. Hay que ser canalla para aprovechar la quiebra de este millonario.
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0: Bueno, nuevamente aquí en Tiempo de Descuento, como todos los domingos a las 22. Qué rápido que pasa el tiempo, qué rápido camina, por favor, que de un domingo al otro. Bueno, buenas noches, bienvenidos entonces a Tiempo de Descuento por la M870 Radio Nacional, la radio que se escucha y llega a todo el país hasta las 23. Los vamos a estar acompañando con toda la información deportiva. Quien les habla, Marcelo Marino, en la conducción, Mariano Massimino en los controles y Mecha Montes en la producción ejecutiva. Vamos a hacer todo lo posible e imposible para que vos te relajes en esta despedida de domingo, de un domingo lluvioso, aquí en la ciudad de Buenos Aires. Son las 22:02 y, a ver, esto no tiene pausa, no tiene prisa, no tiene, va, tiene todo. Estamos en comunicación, ya nos vamos al Monumental, porque estamos en contacto con Juan Minotti. ¿Cómo estás, Juan? Gracias por atendernos en este domingo. Marcelo Marino te saluda, ¿cómo te va?
1: Marcelo, ¿cómo va? Buenas noches para todos. Bueno, nosotros seguimos acá ya en el Monumental. La mayor parte de la gente descomprimió después de otra derrota dura de River.
0: Juan, antes de empezar a preguntarte, te quiero felicitar por esa media horita que haces de, bueno, historia de los mundiales en un principio, y luego son verdaderas perlitas, te digo, ¿eh? ¿Cómo lo construís, cómo lo relatás, cómo investigás? Y el otro día estaba escuchando el del el futbolista que robó el grito un par de veces, sí. El cuadro, y me pareció maravilloso. Quería felicitarte, simplemente.
1: Te agradezco muchísimo. Venimos haciendo historia de vida con un poco de fútbol desde el año pasado, hicimos ahora historias mundiales. Y a partir de mediados de agosto vamos a volver con nuevos episodios de Historia de Vida con un poco de fútbol.
0: Muy bueno, la verdad que son muy buenos, se los recomiendo, por favor, escúchenlo, que son muy, muy bien, muy buenos. Juan, bueno, ¿qué está pasando en River? No gana, había muchas esperanzas cifradas en Coudet, hubo una renovación del equipo. Danos tu mirada, ¿qué es lo que está pasando ahí?
1: Bueno, hay una conjunción. Me parece que la renovación tuvo que ver más con sacar lo que había y no se reconstruyó eso que se quitó. Hay mucha responsabilidad que se le atribuye a la dirigencia por el episodio de los jugadores apartados que entrenan y que se cambian en un container. Habrán visto imágenes de eso viralizadas en redes sociales. Creo que eso de alguna manera rompió un poco la interna del plantel. Pero además, en la gestión de los recursos, River apartó jugadores que no le rendían y no le ocupó ese lugar con otros refuerzos nuevos. Hoy volvió a ir al banco llevando 8 futbolistas, cuando la mayoría de los equipos adversarios llevan 12. Analizábamos aquí, tenía solo 3 variantes ofensivas para dar vuelta a la historia. Creo que en ese sentido, de arriba hacia abajo, se puede explicar la situación de River. Después, evidentemente, hay una responsabilidad de un entrenador en el que, como bien marcabas, había muchas esperanzas y nunca apareció su idea, ni agarrando el proceso sobre la marcha, ni ahora habiendo tenido una pretemporada y un mercado de pases para poder apuntalar el plantel para que se adapte a su idea. Eso no está sucediendo, y evidentemente hay responsabilidad también individual de futbolistas que no están dando la talla con más o menos recorrido en la institución.
0: Claro, a ver, si me tengo que quedar con una imagen de Coudet, y no es por caerle a Coudet, es la última con la final con Belgrano de Córdoba, donde él como técnico se descontrola y queda muy desdibujado. Y me parece que desde ahí no pudo retomar esa relación con el plantel. Es una mirada. Y me parece que River no logra asentarse, más allá de lo que vos bien marcás también, ¿no? Esta imagen del container, de los jugadores que están prescindibles, que también no. A ver, si yo soy quiero comprar un jugador de River, bueno, te lo voy a pelear el precio, ¿no? Porque los pusiste a todos en una mesa de saldos.
1: No, absolutamente. Arranco por lo que marcabas de Coudet, tiene enorme responsabilidad. Pareció en algún momento que su temperamento se vio más con los jugadores o en el campo de juego contra un árbitro que para plantarse contra los dirigentes, que según él mismo dice, le apartaron jugadores que él no tenía tan decidido que quería fuera del plantel. Y respecto a los futbolistas, es muy curioso esto del container, porque hay jugadores que llegaron hace 6 meses o un año y por los que se pagaron fortunas.
0: Claro.
1: pareciera que debería haber algún punto intermedio entre endiosarlos pagando los 15 millones de dólares y dejarlos como descartables en un container, ¿no? Hoy hay muchos de ellos que yo considero no han rendido en River, pero no han rendido teniendo la oportunidad de dar vuelta a la historia todavía, teniendo margen para tratar de colaborar, por ejemplo, desde el banco de los suplentes a llenar espacios que tenés directamente vacíos, ni siquiera es que tenés jugadores de inferior nivel, no hay nadie que los ocupe esos espacios. Pienso en el caso del uruguayo Viñas, hoy lo mencionábamos mucho porque jugó Lautaro Rivero de lateral izquierdo, sin tener oficio en ese sentido, y el uruguayo Viñas llegó hace 6 meses, evidentemente no rindió, pero en 6 meses, en poco más de 10 partidos, ¿se puede ser tajante y decir que no está a la altura para jugar en River? Yo creo que no.
0: Claro. En principio se intentó armar una defensa mundialista, ¿no? Ahora se sumó Otamendi, pero estaba Pesela, estaba Montiel, Acuña por el otro lado. Contanos cómo viste el partido hoy, cómo jugó River hoy.
1: Yo creo que River ofensivamente no jugó tan mal como en partidos anteriores. Creo que generó un poquito más, que tuvo un poco más de vértigo y de movimiento veloz de la pelota, algo que se le venía demandando. Sigue teniendo fragilidad en el fondo, no lo soluciona con campeones del mundo. Creo que el problema de Lautaro Rivero en el lateral izquierdo fue fundamental porque agrandó a Central en un momento del partido donde no la estaba pasando bien en esos 10 minutos iniciales. El equipo de Almirón le encontró la vuelta a la historia y a crecer en confianza en base a ganarle la espalda a Rivero con Cantizano. Y es mucho más profundo y para dialogar un tiempo más largo, pero campeones del mundo en el ocaso de su carrera, bueno, es un perfil de club. No es el perfil de club que llevó a River al éxito, ¿sí? Cuando River se consolidó con la primera etapa de Gallardo como el equipo más importante de Argentina y uno de los más ganadores de América, apostaba a jugadores de gama media y hacerlos de alta gama, a potenciarlos al máximo con la camiseta de River. Bueno, y ese modelo de negocios cambió, probablemente porque la institución ganó y creció económicamente también. Pero la llevaron a otro lugar, a comprar jugadores consagrados por millones. Ese modelo no está funcionando. No sé si volver al anterior es la solución, pero evidentemente este modelo no está funcionando.
0: Y Juan, la última, ya te dejo y te agradezco mucho el haberte, bueno, es la disposición que tuviste de comunicarte con tiempo de descuento. Digamos, hablas de un modelo de negocios. Para los que quizás no están tanto en el mundo River, ¿cuál es el modelo de negocios que está planteando Di Carlo en este momento?
1: El de comprar jugadores consagrados y de renombre. Por eso digo, si vamos a nombres propios, el millonario de Gallardo se hizo un equipo trascendente incorporando a Lucas Alario, por ejemplo, goleador de Colón, un equipo del medio en el fútbol argentino, potenciándolo y llevándolo hasta la selección argentina con la camiseta de River. A Nicolás de la Cruz, que era en aquel momento el hermano de Carlos Sánchez y jugaba en Liverpool de Uruguay, nadie lo conocía. Hoy incorpora jugadores por 20 millones de euros, como se cree que se va a pagar por Thiago Almada. Nos contaba Alianza que esa negociación está muy bien encaminada. Hoy paga 15 millones de euros por Kevin Castaño, a quien hoy tiene colgado en un container. Incorporar jugadores de enorme renombre lleva también a cargarlos de una responsabilidad grande, y más cuando se paga enorme cantidad de dinero. Y es muy difícil recapturar ese dinero, porque además no son jugadores jóvenes en términos generales, con lo cual la inversión está hecha puramente para sacarle jugo deportivo. Bueno, si eso no sucede, hay un fracaso en dos frentes, en lo futbolístico y en lo económico.
0: Claro, y ahora tenés a toda la gente ahí, como estamos mirando en este momento, gritando en las puertas del Monumental, no precisamente para felicitar. Y esta sí es la última. Digo, un espejo contrario sería, a ver, en el modelo de negocios, ¿no? Porque me parece que en un punto se tocan y en otro no, el de Racing, donde pasamos de un Víctor Blanco, que con 12 años de gestión llevó a Racing a ganar campeonatos, a su primer título internacional después de mucho tiempo, con un plantel realmente bastante fuerte, a un Milito que está anclado en, bueno, un salto de calidad, pero a partir de un mercado de pases bastante pobre, o por lo menos no tan poderoso como el de River.
1: Sí, absolutamente. La idea de sufrir para más adelante ver los resultados.
0: Exactamente, exactamente.
1: De alguna manera de atravesar el proceso de cubrir huecos a partir de ventas, huecos que considera esta dirigencia que tenía la anterior atada con alambre y que ahora está más a la vista y que necesita ordenar para en un futuro, de alguna manera, ver los frutos. No sé si le va a alcanzar el tiempo, un Milito que ya está siendo cuestionado, y no sé si le va a alcanzar si tiene un mandato. Muchas veces esos ciclos requieren más tiempo, tiene la espalda por la idolatría, no la está pudiendo defender con los resultados.
0: Juan Minotti, muchísimas gracias por comunicarte y darnos tu tiempo en este domingo. Muchas gracias,
1: Por favor, ha sido un placer. Cuando quieran, abrazo grande.
0: Gracias, Juan. Hasta luego. Bueno, hablábamos con Juan Minotti, periodista de Fútbol Show Nacional, periodista de la casa, y va a ver, el número de WhatsApp me hace mechita, me hace la seña. Dalo, por favor, 113-870-7485. Escríbanos ahí al 113-870-7485. ¿Por qué? ¿Y cuál va a ser la, si se quiere, la consigna del día de hoy? ¿Qué es lo que está pasando con las instituciones y qué están haciendo con el dinero para comprar y vender jugadores? Digamos, como los mercados de pase, lo que hablábamos recién con Juan, ¿no? Un modelo de River, un modelo de negocios de River, que está anclado en comprar jugadores que tienen poco poder de reventa, pero sí tienen mucho poder de publicitario, ¿no? En su haber, como jugadores mundialistas, como Pesela, Acuña, Otamendi, bueno, algún que otro más que se hayan comprado, Montiel, a esta no me salía, y también un modelo de negocios como el de Milito, ¿no? Esto también que muy bien resumía Juan, diciendo, bueno, primero hay que saber sufrir para después comenzar a disfrutar. Milito plantea un modelo al revés. Bueno, vamos con la escasez, hay poco dinero, pero a su vez es paradójico, ¿no? Porque hay poco dinero, vamos con la escasez, y propone un salto de calidad. Entonces, a ver, ¿cómo sienten ustedes que, sean del club que sean, está atravesando la crisis institucional de ese club, y qué está haciendo con los mercados de pases y qué está haciendo con el dinero que entra y sale de ese club? Tenemos el tema de Independiente, por ejemplo, donde dos jugadores de Huracán, Masanti y Buceto, jugaron muy poco, ya se fueron a Newell's, casi regalados. El tema de Boca también, con el mercado de pases. El tema de San Lorenzo, ¿no? Que también está sufriendo esa cuestión y que no se dan los resultados positivos. Bueno, estamos para hablar de este tema, de esto que acabamos de decir, y por favor escríbanos al 113-870-7485, ¿no? ¿Qué está pasando con las crisis institucionales que tienen los clubes en la Argentina? Estamos con el periodista, amigo de la casa, el filósofo, diría yo, Daniel Mancini. ¿Cómo estás, Daniel? Mucho gusto, un domingo más aquí en Tiempo de Descuento. Marcelo Marino te saluda, ¿cómo te va?
2: Marcelo, ¿cómo te va? Buenas noches. No me asustes, ¿eh? No me asustes como filósofo, porque yo creo que si está un filósofo escuchando, debe sentir vergüenza, ¿no? Cuando me escucha a mí, bien, muy bien.
0: No, bueno, ahí está planteada, digamos, la no sé si la consigna, pero sí el disparador de la charla, Daniel, en cuanto a esto que de alguna manera son modelos de negocios que se traen, que se venden, que se votan, porque la gente los vota, y luego viene esa decepción.

0: deportivo. Entonces, cuando hay algo tan puntual, me parece que corresponde destacar.
1: Por eso también lo destaqué, porque lo vengo escuchando y realmente me parece muy, muy meritorio su laburo, la verdad que sí.
0: Sí, porque aparte tiene una virtud extraordinaria, que sumo, en esta concepción, te obliga a pensar.
1: Exacto.
0: Y esto es un tema muy, muy difícil. Vos cuando planteas un tema o cuando tengo alguna charla con Mercedes, ustedes me obligan a pensar. Y esto es como destrabar una maquinaria vieja, ¿no? A la que le falta al engranaje, le falta el tema para lubricarse, para comenzar a funcionar. Y en el fútbol no se piensa.
1: Claro, claro.
0: A ver, pongámonos de acuerdo, probablemente la pasión no solamente tiene mucho de irracional, sino también mucho de exageración.
1: Sí, coincido.
0: Lo primero que se me ocurriría pensar, pero quiero ir un poco a lo que me preguntás. Mirá, cuando hablamos de modelo de gestión y cuando lo vinculamos con clubes que están pasando momentos críticos, Boca, River, Racing, Independiente, dejemos de lado los resultados del fin de semana para poder enmarcarlo, ¿no? Tenemos que entender algo que los engloba. Y yo diría que también al resto de los equipos de Primera División e incluso a los de la Primera B Nacional. El fútbol argentino pasó a ser administrado con la lógica del mercado, Marcelo.
1: Claro.
0: Y esto significa que el jugador debe rendir deportivamente y a la vez incrementar su rentabilidad como bien de capital. Claro, nosotros podríamos rápidamente entender que esto se ha fijado desde hace mucho tiempo. Bueno, pero ahora es una realidad simétrica e indivisible. No hay posibilidad que el jugador no sea pensado como un activo, al margen de su cualidad deportiva. Y esto tiene una comprensión crítica, porque este escenario ocurre dentro de una economía local frágil que está disociada del mercado internacional, lo que lleva a los clubes a pagar cifras que son desmedidas por jugadores que no te jerarquizan precisamente los torneos. Vos, si querés, acá tenés una lógica impuesta desde el lado comercial, pero el modelo de gestión general, por encima de lo que explicaban Juan y vos, el general, hoy no lo podemos correr para poder evaluar cómo se instruye, cómo trabaja una comisión directiva. Esto no puede estar disociado de ninguna manera, de la misma manera que no está disociado esto de que el jugador debe rendir deportivamente y que forma parte de un activo bursátil, si querés. Parecería un disparate, pero no lo es. Ahora, también hay una explicación deportiva que en todo caso es menor. Y fíjate que la más trascendente es la más vulgar. Hay futbolistas y entrenadores que están sobrevalorados. Esto rápidamente hay que ponerlo también en superficie, porque nosotros buscamos, bueno, una explicación que es sesuda, que tiene algo de complejidad, pero hay algo que es mucho más visible. Ahora, date cuenta de esto. ¿Te pusiste a pensar que los equipos regularmente toman el carácter de sus entrenadores?
1: Exacto.
0: Fíjate lo que pasa con River. La ansiedad de Coudet es la ansiedad que tiene River. ¿Cómo lo podemos explicar? Bueno, es un equipo que corre antes de controlar la pelota, corre antes de pasar, en definitiva, corre antes de pensar.
1: Claro. Por eso hice hincapié en la charla con Juan, en que si me quedaba con una imagen de Coudet era la de la final con Belgrano, donde él se descontrola absolutamente, claro. Termina expulsado, pero termina expulsado mal, ¿no? A ver, uno y vos sabés, Daniel, que el fútbol no es precisamente un lugar apacible, y sobre todo si se están jugando muchas cosas, uno se puede calentar, terminar expulsado, pero en lo de Coudet hubo un plus ahí. Hubo un plus, esto sí, que vos marcás, ¿no? De ansiedad, de locura. Y eso se transmitió absolutamente a la cancha. Si vos ves que el técnico, que tu técnico, que es el que tiene que tener la cabeza fría, o más o menos, digamos, el que tiene que decirte alguna cosa, se está descontrolando, vos terminás descontrolado. Yo creo en eso.
0: Por supuesto. Es decir, le trasladás el carácter al colectivo.
1: Exacto.
0: Al equipo. ¿Qué es lo que muestra River? Fíjate que River anuncia que no habrá conferencia de prensa de su entrenador antes de que comience el partido. Y fíjate un dato que es deportivo, que es futbolístico. Hay en River, por puntualizar, porque acaba de terminar y volvió a perder y tiene una racha de 4 partidos seguidos que no se daban desde hace infinidad de años. ¿Cómo equivoca conceptos asociados al juego? Uno de

0: Eso es la intensidad. ¿Qué
1: Claro.
0: significa la intensidad? Bueno, es la continuidad de acciones de juego durante un tiempo determinado. Y en River se supone que la intensidad está asociada a la dinámica física.
1: Sí.
0: Correr, chocar, rozarse, etc. Y también confunde el criterio de la dinámica aplicada al juego. Porque la dinámica aplicada al juego está marcada por la circulación de la pelota. Y en River parece ser una prioridad el tema del choque, del roce físico, del contacto, de tratar de imponerle al adversario una cuestión que no está vinculada precisamente a la identidad de River, sino a un hecho físico. Entonces,
1: Claro.
0: todo esto de la ansiedad, todo esto de trasladarle el carácter del entrenador al equipo, lo que te lleva normalmente es un colapso. Un hecho al revés, un hecho opuesto es la selección argentina con Scaloni. En los momentos de mayor brillo de la selección argentina, ¿cuál era su rasgo distintivo? La paciencia. A
1: Exacto.
0: su vez, el carácter más visible de la manera de proceder de Scaloni. Fíjate lo que pasa en Boca. Vos lo escuchás al Vasco Arruebarrena y es un individuo afectado. Y Boca tiene un sistema de juego afectado.
1: Claro.
0: Hoy lo veía con Newell's, o lo he visto
1: Sí.
0: en los últimos partidos.
1: Lo he visto con
0: ¿Cuál
1: O'Higgins también, sí, bravo, bravo te digo, lo de
0: Claro.
1: Boca.
0: Ahora, ¿cuál es el detalle característico? La falta de equilibrio.
1: Claro.
0: Pongámoslo de esta manera. ¿Dónde está el eje del juego en Boca? En el centro del campo. En Paredes. Ahora, para que ese eje trascienda, lo que necesita es protección. Hacia atrás, en los costados y hacia adelante. ¿Qué pasa en el segundo tiempo cuando Newell's lo estira? A través de chicos, algunos de los cuales parece que van a protagonizar el fútbol argentino en lo inmediato. Cuando lo estiró, cuando lo desprotegieron a Paredes, Boca pasa a ser un equipo vulgar. Porque en realidad, vos dijiste algo que es extraordinario. Hay un problema muy grande con el tema de las expectativas y las frustraciones. Marcelo, una frustración tiene que ver con una inconducta propia. Hay un individuo que observa una realidad que finalmente no ocurre.
1: Claro.
0: Entonces, tener una expectativa a la espera de lo que va a pasar. Cuando eso no ocurre, la frustración aparece y toma el primer plano. Bueno, esto pasa con los jugadores que llegan a los equipos grandes del fútbol argentino. Porque no hay tal calidad.
1: Claro.
0: Los presentamos desde un punto de vista deportivo y futbolístico, o mediante calidades que finalmente no tiene. Entonces generamos una expectativa que nos lleva a una frustración porque hay una realidad que no pasa.
1: Claro.
0: Pero insisto, esto es, si querés, una explicación o un juicio de valor propio de alguien que es hincha, secundaria. Yo me pararía más en este modelo de gestión que ha sido captado por la lógica del mercado y que, por ejemplo, te voy a dar un ejemplo en números. Tomo desde el principio del 23 hasta acá, le ha hecho invertir a Boca entre 60 y 65 millones de dólares en transferencias, a River entre 75 y 85 millones de dólares, y a Racing, por tomar el ejemplo de lo que pasó ayer, entre 35 y 40 millones de dólares. Una economía frágil, teniendo que operar con valores de un mercado internacional que está totalmente alejado de lo que pasa en Argentina. Ahora,
1: Absolutamente.
0: el jugador tomado como un bien de capital, como un activo bursátil, implica que hay un cambio de paradigma, que nos pasa como hinchas que todavía no lo podemos dimensionar. Entonces, el hincha razona como tal, desde también la pasión que nos lleva un poco a este detalle de exageración que hablábamos antes. Pero el mercado nos conduce a otro lado. Entonces, esto no va a llevar todo el tiempo o durante un tiempo determinado a hacer chocar al hincha con quien conduce los clubes, al margen de que hay datos particulares. En Racing, el problema es que Milito habló de refuerzos de jerarquía.
1: Claro, exactamente. A ver, Daniel, justo me dejaste el punto exacto para llevarte a lo mismo que estamos hablando, pero me dejé transcurrir mi imaginación y pensaba, ¿no? Que además del modelo de negocios que vos también detallás y fortalecerse con cifras, también hay un modelo de estilo, de figura, de imagen presidencial en los clubes que se fue imponiendo por sobre otro. A ver. hacia dónde voy. Por ejemplo, vos en Racing tenías un Víctor Blanco, en River tenías un D'Onofrio, en Independiente en algún momento, hace unos años, tenías a los llamados los gallegos, ¿no? Pasaron hace muchos años de eso. En San Lorenzo otro tanto, después hay juicios de valor, ¿no? Pero bueno, tenías un Miele. Y donde uno se los podría imaginar a estos que yo te acabo de decir, en un bodegón, ¿no? Uno imagina, bueno, este tipo me lo puedo imaginar en un café, en un bodegón. Presidentes que tenían calle, que tenían barrio, tipos que superaban los 70 años de edad. ¿Y qué pasó ahí? Hubo como una tendencia, para mí la más notable fue la de Víctor Blanco con Milito, donde después de 12 años de una gestión que yo no puedo calificar más que de exitosa, por lo menos para la gente de Racing, la gente vota a Milito, ¿no? Este muchacho Di Carlo, que está en River hoy, también es un estilo de conducción que poco tiene que ver para mí con D'Onofrio. Entonces, no solamente hay un cambio de gestión o de modelo de negocio, sino también un cambio de conducción, de estilo de conducción. Como si se quisiera implementar una conducción más de laboratorio, más donde se le sacan las aristas que tienen que ver precisamente con el fútbol, más europea, más de liga europea. Bueno, esa es mi mirada. ¿Vos qué opinás?
0: Mirá, Marcelo, voy a reincidir con un comentario semanal. Si cambió la sociedad, ¿por qué no va a cambiar el fútbol? Si
1: Claro.
0: cambiaron los estilos de conducción a través de los formatos sociales, ¿por qué no lo va a hacer el fútbol? Esta es una pequeña explicación desde los gallegos, en el eje Pedro Iso Grondona,
1: Exacto.
0: en una época de oro de Independiente, a la actualidad. Pero déjamelo vincular con lo que hablábamos recién.
1: Dale.
0: Mirá, tenemos que entender que hoy, por ejemplo, ¿no? Una lesión de un jugador o un error de concepto de un futbolista termina teniendo un perjuicio económico. Ya no es más algo que pasa en el campo y que, bueno, se tiene que corregir durante la semana. Y esto también nos ha condicionado hasta la manera de pensar de los entrenadores, porque esa observación que el entrenador tiene del jugador de fútbol, porque se lo dice el dirigente que cambió su manera de gestionar y también se lo dice el entrenador, es lo que nos ha llevado hasta este pragmatismo que vemos todos los fines de semana, donde regularmente los sistemas de juego lo único que intentan es la supervivencia.
1: Exactamente.
0: No intenta cómo viene la relación. Ahora vuelvo a lo anterior y un poco me enfoco más en la respuesta a la pregunta tuya. La sociedad ha cambiado los arquetipos de conducción. Yo aquí el juicio de valor lo mantengo neutro porque no digo que esto sea una evolución o una
1: No, no, por
0: involución.
1: eso, no, no, no, por eso, por
0: Pero
1: eso.
0: yo marco un dato que es un dato de la realidad. Nosotros tenemos en este momento referentes en cualquier estamento social que tiene una manera de conducir y gestionar que es totalmente distinta a los 70, por ejemplo, a los 80, cuando pasaba esto que hablábamos de, bueno, o de River con Aragón Cabrera, o pasaba, por ejemplo, en Independiente con esta alianza que hablamos de los famosos gallegos, que pasaba en Boca con Armando, etc.
1: Exacto.
0: Hay una sociedad tan diferente, tan disímil, que a nosotros, que la vimos aunque éramos muy chicos, pero la comprendimos en aquel momento, hoy nos cuesta poder razonarla.
1: Claro.
0: Pero insisto, esto que vos contás y que por ahí se puede tomar como un hecho simplista, tiene un condicionamiento tan grande que llega hasta el juego. Vuelvo a marcar la línea, que es una transitividad. Pasa esto en el estilo de conducción. El jugador tiene una valoración a través de un bien de capital. Esto el primero que lo sabe es el directivo y se lo comunica al entrenador para que lo ejecute en el campo de juego. Conclusión es la observación de sistemas tan pragmáticos, tan regresivos, tan cercanos al tema de solamente salir a sobrevivir. Lo que le pasó a Boca jugando por Copa Sudamericana en el último partido, salió a durar.
1: Claro, exactamente. Daniel, te agradecemos muchísimo esta comunicación, cómo nos desmalezás, digamos, ¿no? La pregunta, cómo la profundizás y bueno, y te esperamos el próximo domingo nuevamente en tiempo de descuento para seguir analizando diferentes aristas de este deporte tan hermoso, para mí el más hermoso del mundo, que es el fútbol, Daniel.
0: Marcelo, yo te tengo que agradecer a vos, a Mercedes, porque de verdad me obligan a pensar. Me cuesta. No, no, pero en serio, cualquier tipo de disparador está asociado no solamente al resultado, sino a la causa del resultado. Lo que es difícil porque uno lo advierte como hincha y lo hace desde afuera. No está en el entorno para tener la información que podría ser más precisa y que permitiría dejar un concepto un poquito más ajustado a la realidad. Pero les agradezco y quiero dejarle un abrazo muy, muy grande a todos los compañeros de Nacional en todo el país.
1: Muchísimas gracias, Daniel. Hasta luego. Hablábamos con Daniel Mancini, periodista, y bueno, ahora sí, acá me hacen el gestito, ¿no? Vamos a una tanda y luego volvemos.
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1: Nuevamente aquí en Tiempo de Descuento. Qué lindo esto, Mariano, ¿eh? Me gusta. ¿Qué? Clon hace pan y sigue. Muy bueno, muy lindo. La verdad que muy lindo. En esta noche lluviosa, húmeda, muy húmeda de domingo. El viernes fue durísima la lluvia. No la pasó muy bien mucha gente. Bien, y aquí estamos nuevamente en Tiempo de Descuento. Se está jugando Lanús Instituto, en la Fortaleza, allá en el sur del conurbano bonaerense. Van 0-0, 3 minutos de juego. Partido duro, partido fuerte el que le tocó a Lanús. Instituto es un muy buen equipo. Bueno, y acá tengo, a ver, como se está jugando la fecha 2, la 3, todo junto, porque estamos acelerando, entonces... vamos a empezar por Boca, ¿no? Lo hablábamos recién con Mechita. Boca hoy empató con Newell's 2-2, lo hablábamos recién también con Daniel, pero tiene pendiente por jugar de la fecha 2 contra nada más ni nada menos que el miércoles 5 de agosto, Estudiantes de La Plata. Contra Estudiantes de La Plata también van a jugar Tigre Belgrano ese miércoles 5 de agosto, y el jueves 6, Lanús está jugando ahora con Instituto, va a jugar por la fecha 2 contra Unión de Santa Fe. Va a tener que viajar, perdón, va a tener que viajar a Santa Fe para jugar contra Unión. A ver, ya se jugó la fecha 3, gran parte de la fecha 3. Estudiantes de Río Cuarto empató con Banfield 0-0. Gimnasia de Mendoza le ganó, está haciendo muy buena campaña Gimnasia de Esgrima de Mendoza, le ganó 2-0 a Unión. Belgrano perdió con Argentino Junior 1-0, echaron ahí al Mudo Vázquez y ahí ya Belgrano no pudo remontar antes y sobre cuando finalizaba el primer tiempo le hicieron el gol, Argentino le hizo el gol y así terminó el encuentro. Argentino Junior, recordemos que tiene 9-9, ha ganado todos los partidos, es un muy buen equipo. Lo que pasa con Argentino Junior es que se manca en las instancias finales. Vamos a ver si en este momento lo puede dar vuelta o puede revertir esa situación. Estudiantes le ganó a Defensa y Justicia 3-0. Racing querido, perdió 3-1 con Tigre. Se armó tanto de pelote como recién en el Monumental. Racing jugó verdaderamente mal. Hubo dos errores clave. El primero de Colombo, que quiere salir jugando, se la roba el Piti Martínez y se la pone arriba a Cambeses. Y el segundo, un error de Cambeses para ponerse el partido 2-0. Y después, bueno, obviamente ya termina 3-0 el primer tiempo y luego Durban Vergara descuenta para poner el 3-1. Aldosivi se reforzó bastante bien, pero no para de perder, no puede salir de la zona de descenso. Perdió contra, en este caso, Gimnasia Esgrima La Plata, que es también un muy buen equipo, 2-1 en cancha de Aldosivi allá en Mar del Plata. Otro que está haciendo una buena campaña es Barraca, che, con Guede, el ex técnico de San Lorenzo. Está haciendo muy buena campaña, le ganó a Riestra 1-0 de visitante, muy buena campaña. Como ya lo decíamos recién, Newell's 2, Boca 2, en un partido realmente muy, muy interesante. Lanús Instituto siguen 0-0 a los 6 minutos. Independiente le ganó a Newell's 1-0. Y bueno, vamos repartiendo acá. Central Córdoba por la fecha 2 también perdió con Atlético de Tucumán 2-0. Independiente de Rivadavia le ganó Huracán 2-1. Así que bueno, estamos ya haciendo el repaso de toda la fecha. ¿Cuáles son los partidos pendientes? Mechita, perdóname que siga y no te haga caso a esa seña de enganchada que me estás haciendo. El lunes a las 16:45 Sarmiento va a jugar con Independiente de Rivadavia y a las 19 Platense Talleres y Vélez Independiente, que transmite Radio Nacional con Eladio Arregui en el relato, señor, y Agustín Domper en los comentarios. Y 21:15, Huracán Atlético de Tucumán, Central Córdoba contra San Lorenzo, transmite también Radio Nacional con Luca de Jesús y Julieta Nataluti. Todo el equipo de la radio puesto a disposición de la fecha 3 de esta de este campeonato, que no me gusta decir liga, pero bueno, vamos a decir de la Liga Argentina. Y bueno, y dejamos por un momento la pelotita, ¿no? Que ya le dedicamos 38 minutos de programa, de un programa de una hora, es mucho, y nos vamos a el autito. Nos vamos el autito, nos vamos a ver, a la señora, ¿a dónde nos vamos? ¿Dónde nos vamos? Pero yo me olvido de todo. A ver, espéreme que encuentro todo acá con Valentina Palomeque. Muy bien. Valentina, ¿cómo te va? Marcelo Marino te saluda. ¿Cómo estás?
2: Hola, Marce, ¿cómo están? ¿Cómo están todos?
1: ¿Todo bien?
2: Buenas noches. Todo bien acá.
1: Bueno, como anunciaste el domingo pasado, la Fórmula 1 tuvo su parate. Y entonces decidimos ir a algo más local, más argentino hasta la muerte, como el turismo carretera. Ahí está. Bueno, ahí llegó. Gracias, Mariano. Vale, contanos, ¿cómo viene el turismo carretera?
2: Exactamente. Ya que no hay Fórmula 1, vamos a hacer una columna PTC, de turismo carretera, la categoría más importante que tiene el automovilismo a nivel nacional, por donde arrancó todo. Vamos a leer un poquito para arrancar lo que es el campeonato de turismo carretera. Tenemos 15 fechas en total, en la cual a partir de la fecha 11 se empieza a correr la Copa de Oro. La Copa de Oro es para definir al campeón, básicamente, al campeón del turismo carretera. Participan 12 pilotos hasta la fecha 14 y en la fecha 15 entran los tres pilotos de último momento de la tabla general para competir por el campeonato.
1: A ver, entonces vamos a para aquel que no conoce mucho de turismo carretera, vamos a explicar un poco mejor. ¿Cómo, vamos a empezar por la puntuación? ¿Cómo es la puntuación? ¿Hay puntuación en el turismo carretera, vale?
2: Obviamente es bastante diferente, muy diferente a la Fórmula 1, ya que todos ganan puntos en la carrera. El primero gana 40 puntos y el último gana 2 puntos. Pero no importa, acá los puntos no son iguales a la Fórmula 1 y ganar un punto es bastante.
1: Es bastante, perfecto. Entonces la puntuación es así. El primero gana 40 y el último gana 2. ¿Está bien?
2: Exactamente. En las series también se ganan puntos. En las series de los domingos también se ganan puntos. El primero en ganar la serie gana 5 y el último gana 0,5 décimas.
1: Entonces, después va avanzando el campeonato, llega la fecha 11 y ahí ¿qué es lo que pasa?
2: Se arranca la Copa de Oro. Se arranca como si fuera una fase nueva, se diría, ¿no? En la cual compiten, como había dicho, los 12 primeros pilotos, los 12 mejores pilotos de la tabla general de las fechas.
1: Es una especie de playoff, digamos.
2: Se podría decir. Y después se unen los tres pilotos de último momento.
1: ¿Qué son los tres pilotos? ¿De dónde vienen esos tres pilotos de último momento, vale?
2: Los tres pilotos de último momento siguen peleando por ser esos tres pilotos hasta la fecha 14, la anteúltima fecha para terminar el campeonato, básicamente. Claro. Y en la fecha 15, esos tres pilotos, ¿qué serían el piloto? El 13, el 14 y el 15 de la tabla general van a correr la última carrera, que es la fecha 15,
1: entonces,
2: para pelear el campeonato.
1: Claro, muy bien, vale. Entonces, la última fecha corren 15 pilotos.
2: Exactamente, por el campeonato.
1: Por el campeonato. Y ahora, ¿cuántos pilotos corren desde la primera fecha hasta la 11? ¿Cuántos son?
2: No nos dan los números, los dedos para contarlos. Son 56 pilotos. A comparación de la Fórmula 1, son muchísimos más.
1: Son muchísimos, claro.
2: Son muchísimos. Claro. Y por eso las carreras, en mi opinión, como en un circuito como el Vigicum, que fue hoy en San Juan, son tan divertidas. Pero voy a pasar un cachito a hablar de quiénes están punteros en el campeonato para pasar a hablar después de lo que fue esta carrera especial.
1: Vamos.
2: Tenemos a Jonathan Castellano, puntero en el campeonato, con 266,5 puntos. En el segundo puesto, que hoy lo consiguió tras una muy buena carrera, es Agustín Canapino, el actual campeón, porque fue el campeón el año pasado, con 229,5 puntos, y Otto Frisler, el piloto de Mercedes, con 226,5 puntos.
1: Buenísimo. Y hoy se corrió en San Juan. O sea, el turismo carretera podemos decir sin temor a equivocarnos que es el, si se quiere, el torneo más federal que existe, ¿no? En la Argentina.
2: es el torneo más importante a nivel nacional. Tenemos muchos otros, pero nada como el turismo carretera.
1: Claro, y contanos, a ver, que me lo vendiste, lo que pasó en San Juan, a ver.
2: San Juan fue una fecha especial, una carrera que fue a 60 vueltas. Las carreras normalmente son a 25 vueltas o 50 minutos, pero esta fue una fecha especial, donde también hubo carga de combustible, que eso no se hace, y no hubo una clasificación para la largada, ya que fue a través de un sorteo. Y en el año pueden haber 4 fechas especiales.
1: Claro. Vale, te apelo a tu conocimiento. ¿Cuál es el circuito, porque siempre a uno le interesan estas curiosidades, cuál es el circuito más difícil en cuanto al turismo carretera?
2: Yo no creo que sea un circuito difícil, sino para mí el más divertido puede ser o el Villicum, que fue exactamente hoy en San Juan, ajá, o Rafaela, que fue el de la carrera pasada.
1: Ah, muy bien. Y a ver, ¿qué características?
2: Son circuitos en los que tenés que cuidar muchísimo tu posición, que una mala maniobra te puede jugar muchísimos puestos.
1: Ah, mira vos. Entonces, el de Rafaela y el de San Juan, vos los calificás como los más divertidos por la posibilidad de ir cambiando de puestos rápidamente.
2: Exactamente, y eso también te hace sumar o restar puntos en el campeonato.
1: Claro. Vale, ¿cuáles son, y ya con esta te hago la última, los más concurridos, digamos, o siempre hay mucha gente en cada una de las carreras del turismo carretera?
2: En donde vaya el turismo carretera, la gente va a ir. A donde vaya el turismo carretera, los fierreros van a estar ahí. Porque es así, el turismo carretera está desde todas las provincias y todos los argentinos que nos gusta, uh-huh, o que les gusta, o que no tanto y acompañan, van a estar ahí.
1: Y la última, esta vez, no te miento, ¿cuáles son las marcas más fuertes dentro del turismo carretera?
2: Tenemos las que están desde el principio, como lo son Chevrolet, Ford, Torino y Dodge. Claro. Actualmente se unió Mercedes, que está, ajá, teniendo un buen campeonato porque Otto Friesle, su piloto, está tercero.
1: Ajá. Ah, bueno, muy bien, muy bien. Entonces, a las ya tradicionales de los años 60, 70, se suman Mercedes-Benz, que bueno, que está haciendo una buena campaña. Muchísimas gracias. Me encantó el mundo del turismo carretera. Me encantó la explicación que diste respecto a la puntuación. Y vamos a seguir el domingo que viene, ¿te parece? Con todo lo que tenga que ver con turismo carretera, la más federal de las carreras, ¿te parece?
2: Exactamente, porque esto hay muchísimo de qué hablar y unos minutos, ni siquiera una hora de programa nos alcanzaría.
1: Chao, vale, hasta luego. Estábamos hablando con Valentina Palomeque, que es la mujer que más sabe de automovilismo, en este caso hablando de el turismo carretera. ¿Por qué? Porque la Fórmula 1 se retiró durante unos días, son las merecidas vacaciones de los pilotos de Fórmula 1, que bueno, están en, no sé si en otro nivel, están en otra situación, en otra dimensión, digamos, del automovilismo, pero el turismo carretera también es una cuestión apasionante. Y del turismo carretera, no tenemos hoy estamos, dale y dale, nos vamos a el taekwondo, el taekwondo, ¿por qué? Porque tenemos en línea a Joaquín Pisornio, que es nada más ni nada menos que el flamante campeón mundial de taekwondo. Se consagró campeón hace 20 días, un poquito menos, entre el 19 de julio en los Estados Unidos, en el ATA World Championship 2026, y obtuvo la medalla de oro, ¿no?, en campeonato mundial en la categoría Open Sparring, que es una de las divisiones del combate del certamen más exigente. Bueno, no lo voy a hacer tan larga la presentación, que ya la hice. Joaquín Pisornio, Joaquín, querido, el pueblo está contigo. Marcelo Marino te saluda de Tiempo de Descuento. ¿Cómo te va? ¿Cómo andás?
3: Hola, Marcelo, muy buenas noches. Todo bien, por suerte, así es. Aquí estamos, escuchando la radio. Atentos a ustedes.
1: Felicitaciones, Joaquín. En principio, acá te saludamos y aplaudimos, ¿eh?
3: Muchísimas gracias.
1: Y tenés a tu padre, a tu viejo, muy orgulloso también, ¿eh? Tenés un gran padre en tu haber. Joaquín, ¿cómo llegaste a Estados Unidos? ¿Cómo fue tu camino para llegar a competir a los Estados Unidos?
3: Bueno, tenemos dos caminos, ¿no? Primero, al lado de lo que es la competición, uno con el cinturón negro empieza a competir dentro de diferentes torneos a nivel regional y nacional, donde va sumando puntos para un ranking. Los mejores cuatro clasificamos al Panamericano, donde vamos contra los mejores cuatro de cada país, y los que ganen o es que entre en el podio de ese torneo de América va a clasificar lo que es el Mundial, ¿no? Sí. Y ahí, bueno, ahí ya competimos dentro del circuito junto a gente de Estados Unidos, sobre todo. La plaza son 10 estadounidenses, 4 Sudamérica, 4 Europa y 4 resto del mundo. Y luego, obviamente, todo lo que fue recaudación, rifa y demás, que fue lo más engorroso en sí.
1: Claro, claro. Digamos, ¿hay aporte privado o la tenés que rebuscar toda vos?
3: Por lo general, todo uno es a pulmón.
1: A pulmón.
3: Se hicieron rifas, remeras, bueno, trabajas todos los domingos inclusive, para poder llegar a este torneo.
1: Bueno,
3: obviamente siempre apoyo a familia, claro. Y eso, pero bueno, siempre por uno.
1: Claro, Joaquín, acá, bueno, sos cuarto dan. A ver, yo estoy un tanto empapado del tema porque mi hija hace taekwondo, tiene 9 años, y es el cinturón blanco con punta amarilla, ¿no? Recién arranca. Sí. Y, bueno, ser cuarto dan es grosso, digamos, ¿no? ¿Qué exigencias, antes de pasar a lo que te pasó en Estados Unidos, qué exigencia conlleva tanto física como mental llegar a ser cuarto dan de taekwondo?
3: Y es un recorrido largo y hermoso, creo yo. Es una carrera marcial donde no solo influye el arte marcial como uno, sino como uno la transmite. Uno, para ser cuarto dan acá, tiene que ser instructor, tiene que tener escuela o estar manejando una, como es mi caso, al igual que lo que acompaña la experiencia. Acá en la Argentina el cuarto dan ya es un alto rango, es un rango avanzado, que necesitas un aval para poder rendirlo también. Diferentes requisitos, capacitarse a nivel nacional e internacional también, y a diferentes tipos de congresos, participar en los eventos nacionales e internacionales, tener tanta cantidad de alumnos también, además de diferentes exámenes para poder ir llegando al mismo.
1: Juan, antes de darle paso a Valentina, ¿cómo fue la pelea la pelea más difícil que tuviste en este campeonato mundial?
3: Mi pelea, la más difícil, fue en cuarto de final contra un estadounidense que había salido justamente un rato antes campeón del mundo en formas, muy técnico, muy largo, muy fuerte, un gran peleador, que la empecé ganando 4-0. Nuestro sistema de lucha es hasta 5 puntos. En un abrir y cerrar de ojo me la remontó, estamos 4-4 y pude definir el último punto ahí, por suerte. Pero fue una pelea que nos sacamos chispas, estuvo muy buena, la verdad. Ahí aprendí un montón también dentro de la misma, de cómo se fue dando cada punto, cada acción. Así fue la más compleja, por eso fue el que más... me la complicó, por así decirlo.
1: Claro, y te escuchaba en un otro reportaje decir que las peleas pueden durar de 15 segundos a 2 minutos y tenés que tener una concentración máxima. ¿Eso a qué se debe?
3: Debido a nuestro reglamento. Nuestro reglamento es un sistema puntos, es hasta 5 puntos en 2 minutos. Si yo metí los 5 puntos en 15 segundos, terminó la pelea. Así que me metieron los 5 puntos en 2 minutos, ya está, lo mismo.
1: Claro, claro. Bueno, es bravo, digamos, ¿no?
3: Es bravo porque es un punto y aparte siempre es un punto y ya hay que buscar el otro. Oh. O vas ganando 1-0, una pelea muy difícil, es aprovechar cada maña que tenés para cerrar así la pelea.
1: Claro. Valentina, si querés intervenir acá en la nota con Joaquín, adelante, vamos.
2: Hola, Joaquín, ¿cómo estás? Te habla Valentina Barameque.
3: Hola, Valentina.
2: Primero que nada, felicitarte por tu gran logro. Y segundo, te quería preguntar, ¿qué significa representar para vos, obviamente, a tu país en una competencia internacional?
3: Yo creo que lo más lindo que puede existir es representar los colores que nos unen, representar a tu familia, representar a tu escuela, a tus alumnos, a tus instructores, es lo más bello que puede existir, porque es lo que más te da esa motivación para poder estar ahí, para prepararte, para sacrificar tus cosas y el llegar ahí de la mejor manera posible. Es ese motor, es decir, che, estoy representando mi bandera, no es un torneo de fútbol 5 que puedo ir y bueno, es diversión. No, es diversión, sí, porque si no uno no lo haría, pero también es algo llamado pasión.
2: Otra cosa que te quería decir, obviamente investigando, escuchando otras entrevistas, vos dijiste que, lo acabas de decir también, que sos profe de chicos y chicas en una escuela en Bellavista, y quería decirte, vos, ¿qué le dirías a esos chicos hoy que quieren empezar o que todavía no empezaron?
3: Que lo difícil se hace y lo imposible se intenta, que se animen, que siempre el primer paso es el más importante. Tal vez no te lleva de una donde quieres estar, pero ya te saca de esa zona de confort que a veces tanto nos limita a nuestro crecimiento, que es tan difícil de salir inclusive. Que se animen, que hagan, y que sobre todo se lo tomen como para uno mismo, para divertirse, para aprender, pero no con una exigencia o buscando un resultado, sino disfrutando cada pasito que dan.
1: Joaquín, la última de mi parte, ¿es un deporte costoso el taekwondo y qué es lo que te enseña a vos?
3: Bueno, sí, por un lado sí es un deporte costoso, por lo menos en lo que es extra, protecciones, uniformes, uh-huh. Los eventos, los viajes, porque como antes hablábamos anteriormente, es mucho a pulmón propio, no es en base al bolsillo de uno. He clasificado más de una vez a este torneo mundial y es la primera ocasión que se me dio por suerte de ir. Yo compito desde los 14 internacionalmente y he tenido la oportunidad de clasificar siempre los mundiales y por razones económicas no se ha podido concretar. Pero yo creo que esto es lo que también te enseña a aprovechar cada entrenamiento, cada viaje y a disfrutarlo uh-huh. también, porque uno no sabe si se va a volver a repetir. Yo, por ejemplo, yo ya sé que clasifiqué para el Mundial el año que viene, pero es una incógnita el estar presente ahí.
1: Claro.
3: Por eso uno lo disfruta más, tal vez.
1: Claro, y en cuanto a la disciplina, que la te disciplina, ha cambiado el taekwondo, ¿qué ha hecho?
3: Sí, totalmente. En lo cotidiano también me ha cambiado desde el lado de mi autoestima, mi confianza, la disciplina también para llevar diferentes circunstancias en la vida, el poder ir para adelante también. Lo relaciono mucho con mi carrera, ¿no? Universitaria, que siempre uno trastabilla, es parte del proceso uh-huh. y que te enseña a ser constante, sin importar el resultado, sino ir para adelante y buscar la mejoría de uno siempre.
1: Claro, vos, sobre todas las cosas. Vos estudias psicología, ¿no?
3: Exactamente, en la UBA.
1: Ajá. ¿Y cómo te va ahí?
3: Es una carrera que disfruto un montón y que si Dios quiere todo sale bien, ya el año que viene ya se culmina esta etapa.
1: ¿Entre Freud y el taekwondo te quedás con el taekwondo o sí, o agarrás el camino de Freud?
3: Los combino.
2: Cuando uno hace lo que le gusta, lo hace con mucha pasión.
3: Totalmente. Y lo más lindo es poder juntar esos dos caminos. Yo creo que me ha aportado mucho para ayudar en los procesos de los alumnos, de los padres también, dar otra mirada, otra vuelta de rosca y darles un mejor acompañamiento sobre todas las cosas, más allá de enseñar cómo hacer una patada o una defensa personal, sino brindarles un conocimiento a los chicos para generar adultos independientes el día de mañana, creo yo, lo más importante que da este deporte.
1: Bien, Joaquín, y la última, de acá en más, ¿qué tenés pensado hacer?
3: Y ahora nos toca el torneo panamericano, que yo estoy encargado de la selección juvenil. Yo tengo que pelear en la selección mayor y después individualmente también, que se va a hacer del 19 al 26 de octubre en la ciudad de Mendoza. Nos toca de local, por suerte este año. Y después, bueno, seguir entrenando, seguirnos capacitando, seguir poniendo nuevos desafíos, seguir trabajando para poder llegar el año que viene de vuelta al Mundial de la mejor manera, revalidar el título, ¿por qué no? Y lo más importante es seguir creciendo.
1: Muy bien, Joaquín. Muchísimas gracias, ¿eh? Gracias por comunicarte con tiempo de descuento. Muchas gracias. Chao, Vale.
2: Gracias. Chao, nos vemos. Muchas gracias,
1: Chao. Hasta luego. Bueno, ha sido Joaquín Pizorno, campeón mundial de taekwondo. El 19 de julio en Estados Unidos se alzó con la medalla de oro en la categoría Open Sparring. Un deporte muy, muy interesante donde la disciplina es fundamental. Nos faltan, ¿cuánto? 2 minutitos para llegar a las 23. Y estamos con Lanús Instituto 0-0, 26 minutos del segundo tiempo. Y bueno, aquí tenemos al señor Fabián Codevila. ¿Cómo anda, Fabián? ¿Bien? Me hace gestito de que está todo muy bien. Sí, acá también me hace diversos gestos. Bueno, acá está llegado hasta el fin. Tiempo de descuento. Gracias, Mecha. Gracias, Mariano. Nos vemos el domingo que viene a las 22 horas por la M870 Radio Nacional.

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7: Uy, bienvenidos. ¿Cómo saben por qué digo uy? Por claro, vacaciones de invierno. Mucha gente todavía ha quedado dando vueltas por Buenos Aires. ¿Y a dónde van a venir si no a Maipú 555, al edificio histórico de Radio Nacional? Yo les digo, hola gente, hola audiencia de Radio Nacional, hola, parezco el muñeco. Hola gente. Sí, Danielito, la verdad que sí. Bueno, pero soy Daniel Batola y estoy en Radio Nacional y esto es Irresistible Tango. A propósito, caballero, vamos caminando rápidamente por Maipú, volamos en Corrientes, llegamos a Autoín, Avenida Corrientes 677, y allí está majestuosa la máquina del tiempo que comienza a volar. A tomar altura, volamos, tickets, y nos detenemos en un 9 de julio de 1916. Ahí está, frente a nosotros, imponente, majestuosa. Miró la joya de la Belle Époque, la confitería del Molino, sí. Hola país, hola mundo, estamos en 1916. Llegamos con la máquina del tiempo. La confitería del Molino se inauguró. Marco, centenario de la independencia. Edificio, oh, una obra de arquitectura maravillosa. Y ahí está todavía dando vueltas Francesco Gianotti. ¿Cómo va, Batola? Francesco, querido, qué obra que te mandaste. En serio, qué bárbaro me salió. Bueno, se impone como un símbolo de elegancia, modernidad, encuentro social. Mirá la cúpula, vitrales. La gente elegante entrando a la confitería del Molino, recién inaugurada. Damas con sombrero, caballeros de bastón. Aquí no solo se viene a tomar café, se viene a vivir Buenos Aires. Son tiempos donde el tango empieza a tomar forma, tiempos de Ángel Villoldo, entre otros. La Guardia Vieja, ¿sí? Ya se acerca la Guardia Nueva. Bueno, de esto nos vamos a ocupar en otro programa. Y nosotros estamos acá, en el corazón de esta ciudad que late, pum, pum, pum, pum, late, late, late. ¡Qué lindo está Buenos Aires! Entre 1916, 1917, bueno, digamos, de 1910 a 1916. ¡Qué perfume tiene esta historia! Llegamos a la confitería del Molino. ¿Con quién? Con los oyentes, con el Caballero de Buenos Aires y con toda la audiencia de Radio Nacional, con la Máquina del Tiempo. Y también llega el Quinteto Pirincho. ¡Hola, Pirincho! ¡El Esquinazo!

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1: ¡Qué lindo suena el esquinazo! ¡Ah, mira, nos acercamos un poquito! Ah, les recuerdo, estamos en la confitería del Molino, inauguración. Llegamos con la máquina del tiempo, claro, que siempre nos trae a los lugares históricos y nos muestra cómo nació esta bella ciudad de Buenos Aires. Y están los dueños, los maestros pasteleros italianos. Y qué placer encontrarnos con Constantino Rossi y Cayetano Brenna. Constantino, Cayetano, nos reciben con una sonrisa y nos cuentan cómo comenzó todo esto. Fue a fines del siglo XIX, Batola, con nuestra confitería que estaban Rivadavia y Rodríguez Peña. No me diga, ¿estaban ahí? Sí, pero cuando llegó el molino a vapor de Lorea, todo cambió. Y tomamos su nombre. Ah, ahora me explico. Llegó ese primer molino a vapor de Lorea y ustedes toman el nombre para la confitería, Confitería del Molino. ¡Claro, Batola! ¡Bien, así es! El negocio creció, me imagino. Buenos Aires crecía y ustedes estaban soñando a lo grande. Sí, en 1904 compramos la esquina estratégica de Callao y Rivadavia. ¡Oh! ¡Qué visión que tuvieron, muchachos! Claro, poco a poco, me imagino, fueron adquiriendo otras propiedades. ¡Sí, Batola! ¡Las propiedades linderas! ¿Qué querían hacer ustedes? Algo único. Algo que estuviera a la altura de esta ciudad que tanto queremos. Que no para de crecer, claro, ya lo creo, ¿eh? ¿Y ustedes convocaron a Francesco Gianotti? Sí, Batola, el mismo de la Galería Güemes. Y ahí los dos me dijeron, sí, sí, Cayetano y Constantino, el mismo arquitecto de la Galería Güemes, el que construyó, levantó esta maravilla, confitería El Molino, y mientras nos lo cuentan, ahí andan dando vueltas, están amasando pan y unas cosas riquísimas. Buenos Aires sigue girando y el tango ya suena en las calles. El choclo lo trajimos a Di Sarli. ¿Con quién? Con la máquina del tiempo y su orquesta típica. El choclo en la Buenos Aires de principios de siglo.

0: Yo te digo la verdad, estamos con los oyentes que llegamos con la máquina del tiempo acá, a principios del siglo, estamos asistiendo casi a la inauguración de la confitería del Molino, estamos con Cayetano, con los dueños en realidad, ¿no? Cayetano Brenma y Constantino Rossi, y los noto muy emocionados, pero qué historia, qué visión la de estos hombres. Además, escuchen bien lo que les voy a decir. Importaron, recién me contaban, que importaron mármol de Carrara, trajeron arañas florentinas, cerámicas con detalles de oro, sí, sí, bronces trabajados a mano y más de 170 metros cuadrados de vitrales, ¡qué locura! Una obra única, irrepetible. José, sí, José, caballero de Buenos Aires, José Arenas. ¿No te parece sorprendente?
1: Pero claro, Danielito querido. Y mirá lo que estoy viendo, ¿eh? Esto es extraordinario. Estamos frente al Congreso Nacional, la confitería del Molino, que se ha convertido en algo más que un café. Es la extensión misma de la política argentina. Le dicen la tercera cámara. Ahí se cruzan los diputados, senadores, cruzan esta avenida y continúan aquí sus debates. Y mira Danielito, quiénes están ahí. Marcelo Torcuato de Alvear, más allá Agustín Pedro Justo, y mirá Daniel, también está el general Juan Domingo Perón, diplomáticos, dirigentes, y el doctor Alfredo Palacio, que nunca falta. Pero no es todo, porque ahora entran también los poetas, Roberto Arlt, Oliverio Girondo, José Ingenieros y hasta el mexicano Amado Nervo. Unos discuten, otros escriben. Buenos Aires piensa, sueña, crea aquí en estas mesas. Y yo les voy a dar una sorpresa, porque les voy a presentar La Cachila, de Osvaldo Fresedo.

los oyentes que nos han acompañado a este, en este viaje maravilloso con la máquina del tiempo. Llegamos a los comienzos de la confitería del Molino. Hay muchas cosas más para contarles. Entre otros oyentes vino Miguel de San Antonio de Areco. Gracias, Miguel, por acompañarnos. Tiene su ticket, tickets. Y nosotros con él y otros oyentes que llegaron en esta máquina, oyentes de Radio Nacional de todo el país, nos mezclamos con los parroquianos de este maravilloso lugar, esta gente. Bueno, ellos coinciden en algo. La confitería del Molino no es solo un lugar de encuentro, es el alma de Buenos Aires, por su gastronomía, por su historia, por su gente. Y de pronto, algo está pasando. Escucho un murmullo. ¿Qué mierda? ¿Quién está entrando por entrar? Está por entrar, es él, es Carlos. Sí, es él. Entra él. Es Carlos Gardel. Sí. El Zorzal. Habitué de esta casa. Se acerca, sonríe y nos cuenta algo muy importante. ¿Saben por qué? Yo quería, junto a Carlos Gardel, compartir esta historia. Porque acá, en la confitería del Molino, nació el famoso postre Leguizamo, creado a pedido de Carlos Gardel, en homenaje a su amigo, el jockey Irineo Leguizamo. ¿Cómo le va, Carlos? Hola, Batola, otra vez por acá. Sí, Carlos, estamos con la máquina del tiempo. Sí, ya lo sé, Batola, y gracias por difundirme. En el futuro, siempre lo vamos a hacer. Bueno, cuénteme, ¿cómo está? ¿Cómo han hecho este postre Leguizamo? ¿Cuáles son los ingredientes? Bueno, le cuento, Batola. Bizcochuelo, hojaldre, merengue, marrón glacé, crema de almendras. Este es un símbolo, Batola. Como él, como mi querido amigo. Sí, Irineo Leguizamo, que corre mis caballos en el hipódromo. ¡Qué bárbaro, Carlos, qué bárbaro! Carlos, le podemos pedir que cante algo, pero cómo no, Batola. Acá, en la confitería del Molino, será un honor. Bueno, cántese algo. ¿Qué nos va a cantar? Carlos Gardel va a cantar en la confitería del Molino para nuestros oyentes de todo el país. Año 1930, le voy a cantar el primer tango canción. ¿En serio? Mi noche triste. Bueno, canta Carlos Gardel, Mi noche triste, en irresistible tango. Sí, comienzo de la década del siglo XX, década del 30. Qué lindo momento estamos pasando.

Cuando escucho este sonido, ya percibo que el caballero de Buenos Aires accionó la manivela. Tenemos que retornar. Sí, a pesar de que estamos tan bien acá en el año 1930 por ahora, después de haber escuchado a Carlos Gardel cantar Mi Noche Triste y de haber saboreado el riquísimo postre Leguizamo, gracias por convidarnos, Carlos, de nada, Batola. Riquísimo, el postre Irineo Leguizamo. Volvemos al presente. Atrás quedan aquellas décadas doradas, pero antes una escena. Sí. Ah, les recuerdo, ahora estamos en 1930, en aquellos días convulsionados de septiembre de 1930. La esquina del Congreso se transforma en un lugar peligroso. Tiroteos, incendio. La confitería del Molino también es testigo de la historia y debe cerrar sus puertas durante casi un año. Luego vendrán cambios, nuevos dueños, intentos por adaptarse y el paso del tiempo, pero su esencia nunca desaparece, porque hoy, en este 2026, la confitería del Molino es Monumento Histórico Nacional y lentamente vuelve a ponerse de pie, vuelve a latir, ¡bum, bum, bum, bum! Nos despedimos de sus dueños con la certeza de que Buenos Aires siempre recupera sus símbolos. Y como estamos dejando atrás esa década del 30, intensa, política, emocional, convulsionada, nos vamos con este tango. A propósito, hago un paréntesis. Profes, sí, las y los profes de todo el país, que googleen los chicos y ustedes los pueden introducir en este tema. Convulsionado momento de septiembre de 1930, confitería del Molino, Carlos Gardel, primer tango canción. Miren cuántas cosas hemos contado. Y los chicos escuchan el programa Irresistible Tango y después con los papis lo comentan en casa. Y ¿saben una cosa? Prendan la radio y pasen este tema. Yo soy del 30. Volvemos a Radio Nacional. Yo soy...

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1: 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Sí, ¿cómo no lo vamos a homenajear? Es Alberto Marino, la voz de oro del tango, figura clave de la década del 40, junto a la orquesta de Aníbal Troilo. Cuentan las crónicas de la época que el día de su debut hacía un frío inusual, apenas 4 grados. Una multitud cortaba la calle, deteniendo tranvías y taxis. Entre el gentío, un hombre preguntó, ¿qué ocurría? ¿Qué está pasando? Y la respuesta quedó para la historia. Hoy debuta en el Marzotto el Tano Marino. Y en esta oportunidad, lo evocamos con un tango que dejó una frase inolvidable. Me gustó tanto, tanto, tanto, cuando me contaron que la vieron bebiendo y llorando en la mesa de un bar. Ese verso pertenece a Venganza y se lo dedicamos al caballero de Buenos Aires que tanto le gusta este tango. Para vos, José Arenas. Gracias, Danielito. Este tango, nacido de la samba brasileña Venganza, de Lupicino Rodríguez, y hecho tango eterno en la voz profunda de Marino. Señoras y señores, Alberto Marino cantando Venganza.

0: 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Hay encuentros que cambiaron el tango para siempre, como aquel de Ricardo Tanturi con Enrique Campos.
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0: Aníbal Troilo con Francisco Fiorentino.
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0: Carlos Di Sarli con Roberto Rufino.

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Atención, porque la pista está encendida. La milonga está a pleno en Irresistible Tango. Hoy abrimos las puertas de la década del 40, cuando una orquesta hacía latir el corazón del pueblo y una voz lo hacía suspirar. El señor del piano, sí, del ritmo cadencioso, elegante, el maestro Carlos Di Sarli, y la voz absolutamente personal, fresca, pura, de Alberto Podestá, una dupla que marcó una época, que hizo bailar salones enteros y que hoy vuelve a sonar como si fuera aquella misma noche. Y atención, milongueros de todo el país, mándennos el nombre de sus milongas, sus pistas, sus rincones tangueros, que Irresistible Tango los va a difundir, porque el tango es de todos. @ Irresistible Tango. Primer impacto musical, grabado en 1944, una joya que todavía estremece. Tú, el cielo y tú, Di Sarli con la voz de Podestá. Un tango donde el amor y la nostalgia se abrazan para siempre.

Seguimos en la pista, no se vayan, seguimos con la emoción, porque cuando suena Carlos Di Sarli, el compás camina solo, y cuando canta Alberto Podestá, el alma se queda en cada palabra. Nos vamos a 1942, pleno auge de esta dupla inolvidable, cuando el tango era pueblo y el pueblo era tango, una interpretación que acaricia, que duele y que queda para siempre en el corazón del 2x4, junto a tu corazón. Di Sarli y Podestá, registro histórico.

0: Yo me empinché, yo creo que estoy elegante, ¿no? Soy ñoñolito. Bueno, entonces me vas a llevar a pasear por San Telmo. Tengo unas ganas bárbaras, viejo, de ir a recorrer los lugares de antigüedades, por ejemplo. Y bueno, mejor contámelo vos porque tenés una sorpresita, ¿eh? Polaquito, Rodolfo Lago, señores, ustedes lo presentan a José Arenas.
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3: ¿Qué les parece si nos vamos a caminar a San Telmo? A este antiguo y tradicional barrio que es sede del casco histórico de esta ciudad de Buenos Aires y además tiene muchas tanguerías. San Telmo es uno de los barrios más antiguos y tradicionales de Buenos Aires. Forma parte del casco histórico de la ciudad y conserva gran parte de su patrimonio arquitectónico. Sus calles empedradas, casas bajas, patios con aljibes, sugieren una estampa detenida en el tiempo. También se destaca por sus bares, y en especial por la amplia variedad de anticuarios de distintos rubros. En el corazón de San Telmo se encuentra la Plaza Dorrego, que es la más antigua de Buenos Aires después de la histórica Plaza de Mayo. Los domingos este espacio es escenario de la Feria de Antigüedades al aire libre más importante que tiene la ciudad. Y también hay una iglesia, Pedro González Telmo, patrono de los navegantes, y era un fraile de la Orden de los Dominicos que vivió en España hasta el siglo XVIII. Y si caminamos unas cuadras más y llegamos a la calle Brasil y Defensa, ahí doblamos a la izquierda. A media cuadra nomás está la Iglesia Ortodoxa Rusa de la Santísima Trinidad, una iglesia de estilo moscovita que fue inaugurada en el año 1904. Esta iglesia, en estilo moscovita, fue inaugurada en el año 1904, como dije antes, y el proyecto original fue trazado por un arquitecto del Santo Sínodo de Rusia, y luego adaptado a la ciudad de Buenos Aires por su par Alejandro Kistropensen, quien diseñó, entre otras cosas, obras como el Palacio San Martín, que está ubicado en el barrio de Retiro, y les cuento que una de sus cúpulas azules se eleva una cruz orientada hacia el este, sostenida por cadenas, como se acostumbra en Rusia. La fachada presenta tres vitrales que ilustran distintas escenas bíblicas, un mosaico realizado en San Petersburgo que representa a la Santísima Trinidad. Y con respecto a esta iglesia ortodoxa rusa, les cuento una novedad muy interesante si alguna vez vienen a Buenos Aires. Desde el mes de abril, los días sábados a las 19 horas, con entrada libre y gratuita, todo el mundo puede ver varias orquestas que interpretan música clásica. Yo les aseguro que es un lugar muy interesante, interesantísimo para ver, y yo se los recomiendo. Bueno, espero les haya gustado este comentario. Seguramente encontraré otro tan interesante para contarles la semana próxima. Les hago llegar un cordial saludo a todos.
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Sí, claro. No, le estoy contestando a un amigo acá que siempre me dice lo mismo, que no hay más nuevos valores en el tango, que no hay poetas, que no hay intérpretes, que no hay músicos. Decime la verdad, ¿cuántas veces te lo han dicho? Las veces que lo has escuchado en las reuniones familiares, con amigos, asado del domingo, siempre suelta alguno, dice, el tango está muerto, querido, no pasa nada. Mentira. Pero ¿cómo? Lo que pasa es que no se informan, no escuchan Irresistible Tango. Deciles que tienen que escuchar este segmento, el de los nuevos valores del tango argentino, porque vuelve a Irresistible Tango una orquesta que mantiene vivo el pulso inconfundible del 2x4. Decile a tu amigo, escuchá a la Juan D'Arienzo, heredera directa del rey del compás, recreando ese estilo vibrante que hizo historia en las pistas. Y ahora, un clásico de los comienzos del tango canción, Loca, tango de 1922, con música de Manuel Jovés y letra de Antonio Bierhol. Pero vamos a escuchar la versión instrumental para bailarines, que se formen las parejas, vamos, vamos, vamos. Una obra nacida en los escenarios teatrales de la época, que muy pronto conquistó al público y fue llevada al disco ese mismo año, convirtiéndose en una de las piezas más versionadas del repertorio. Señoras y señores, suena Loca por la Juan D'Arienzo.

Y siempre tengo que decir lo mismo. ¡Qué rápido que pasa el programa! Irresistible Tango en Radio Nacional, 49 emisoras en todo el país. Los lugares más recónditos están ahora palpitando, explotando con la música del tango, la música que nos representa gracias a Radio Nacional, la radio más importante del país. Ya comienzan a girar los acordes del Cafetín de Buenos Aires con la orquesta de Mariano Mores. Un dato para atesorar. Su primer cantor fue el propio hermano Enrique Martínez, quien se presentaba bajo el seudónimo de Enrique Lucero. Ya viene. Mientras suena este clásico que nos abraza el alma, como siempre saludamos a todos los trabajadores de Radio Nacional. Chau chicos, chau chicas, gracias por todo, como de costumbre. Ustedes sí que trabajan con mucho amor, son proactivos y los felicito como de costumbre. Y ya llega la trasnoche, la más escuchada y la más animada del país. Pero si parece un programa de la mañana, ¡qué ritmo que tienen! Sonia y Fabián, no dejen de acompañarlos. Nosotros los esperamos el próximo programa. Recuerden que pueden enviarnos mensajes a través de nuestra comunidad, la única vía de comunicación, nuestro Instagram, @ Irresistible Tango. Nos despedimos también del Caballero de Buenos Aires, José Arenas. Ahí está esperándome, no digo en la puerta de Maipú 555 porque es peatonal, ahora no se puede transitar. Ah, sí, sí, se puede ingresar. ¡Uy, mirá, se vino con la limusín! ¡Qué pinta que tenés, caballero! ¡Gracias, Danielito! ¡Nos vamos con más! ¡Irresistible! ¡Dale, con fuerza! ¡Acompáñame! A ver, practica. Mándame la grabación que la difundo. Con más. ¡Irresistible! ¡Dale, dale, dale, dale, dale! ¡Tan!

0: Hola, hola, hola, hola, hola, hola, hola, hola, hola, hola, ¿cómo les va? Bienvenidos, aquí estamos, claro que sí, arrancando la semana, el mes de agosto. Tomaron la caña con Ruda, ¿cómo andan? Acá, ya instalados en Nacional, de la Puna a la Antártida y de la Cordillera a las Torinas, para hacer este programa ameno, divertido, descontracturado, el que intenta robarte una sonrisa, el que está hecho por y para ustedes, para los desvelados, para los noctámbulos, para los que sufren de insomnio, para los que están trabajando, para los que están estudiando, para los que están cosechando, para los que están tractoreando, para los que están sereneando, para todos ustedes, estamos nosotros acá, ¿eh?
1: Tenemos una linda presencia en la radio.
0: Siempre, sobre todo los en las madrugadas del lunes, cuando aparece la magia de Machimino, que nos controla y nos pone al aire para meter sus perlitas. Aquí estamos, ¿eh? Con el orgullo de pertenecer a esta radio, con la felicidad de poder reencontrarnos con ustedes como en cada inicio de semana. Ustedes ya saben, para poder estar con nosotros solo nos tenés que sintonizar en tu pueblo, en tu ciudad, en tu provincia, buscar Radio Nacional, nos vas a encontrar. Es la única radio federal que llega a los lugares más recónditos de nuestra patria. También tenés la aplicación de tu celular, Radio Nacional Argentina, la bajás, nos escuchás. También tenés la web para escucharnos, ahí buscas el link en vivo, ahí en un rinconcito, y mientras tanto podés nutrirte de la muy buena información que van subiendo nuestros compañeros a dicha web. Y obviamente desde la cama, y según la compañía de cable que tengas, nos buscas en el final de la grilla donde están los canales de radio, y ahí vamos a estar también con la posibilidad de interactuar juntos, ¿eh? Como te decía, con Maximiliano Machimino hoy en los controles, musicalizando, poniéndonos al aire, con Jackie Carol Macrevicius, nuestra productora general, estrella comercial. Alguien el otro día en el grupo de Facebook de Día 2, Fabián Codevila, Sonia Ferrari, Radio Nacional AM870, ahí en donde nos agradecían y nos felicitaban, y dice: llegué tarde para el sorteo, pero me quiero quedar con la escribana, dijo uno. Me anoto, las palabras que empleó fueron: me anoto para la escribana. Así que atención, querida Jackie Carol Macrevicius, que ya tenemos la posibilidad de poder. Está ahí un lobo al acecho. Hay un lobo al acecho. Como al acecho está Amanda Roja, que ya mandó mensaje, está interactuando con nosotros en el grupo de Facebook. Pero atención, Jackie, que por ahí dejaban ese dato. Me anoto para la escribana en el videíto que tuvo gran repercusión, por cierto. Y la verdad que voy a leer algunos de los mensajes antes de presentar a quien merece toda la atención, pero por ejemplo, porque no la quiero bochornar para cuando llegue ella, entonces le quiero decir, por ejemplo, Beatriz Rosaura Camufo dice: Fabi, sos tan gracioso y Sonia es tan gran compañera, ¿para cuándo forman pareja?, dijo. Así, por ejemplo, ¿no? Estaba Ana Redo, dice: hola Sonia, hola Fabián, qué bellos son, qué lindos verlos, escucharlos, les mando un beso. Patricia, son lo más, Patricia Ortiz, digo, ¿no? Algunos, simplificando, simplemente eso. Este me colmó el alma, dice: hola Sonia y Fabián, no cambien nunca. Su forma de ser, esa alegría que tienen todas las noches, llena mucho la soledad que tenemos. Dios los bendiga desde Malargüe. Yo no les escribo mucho, pero hace muchos años que los escucho. Vivo sola. La pandemia se llevó parte de mi familia. Y mi hija hace 6 meses viene saliendo de una enfermedad maldita, esa que no le gusta nombrar a Fabián. Ella tiene su casa, mi otra hija también, quedó viuda y con una niña. En este momento tenía 7 años. Pero digo, resaltar lo que provocamos y a lo que llegamos, ¿no? Sí, claro, miles de besos se merecen nuestros oyentes, y todo el cariño y el amor y todo lo que de aquí podamos brindarles. Porque en definitiva es nuestro objetivo, ¿no? ese de poder llenarles el alma y hacerles compañía en el momento que más lo necesitan, ¿eh? Así que enhorabuena. Y algunos premios que han llegado, pero eso lo vamos a hablar después, porque nada de todo lo que nosotros provocamos y hacemos llegar a los oyentes sería posible si estuviera solo. Sin ella sería nada misma. Insustituible, inimitable, irreemplazable, única. A ella, a esta morocha hermosa, enorme profesional y bellísima, la presentamos de esta manera.

0: 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Claro que sí. Con ese beso hermoso de esta negra hermosa, señoras y señores, con ustedes, Sonia Ferrari.
1: Muy buena madrunoche. Bienvenidas, bienvenidos. Feliz lunes, feliz agosto para todo el mundo. ¿Cómo estamos hoy?
0: ¿Cómo anduvo usted?
1: Bien, muy bien.
0: ¿Fin de semana?
1: Uy, pasa por agua.
0: ¿No?
1: Como en todo el mundo.
0: Impresionante, lo del viernes fue una cosa.
1: Se cumplió el pronóstico, estábamos bajo alerta naranja y realmente se cumplió.
0: Lo bueno, por lo bueno, digo, por destacar algo positivo, ¿no? Claro. Eso me pasó, ahora lo vamos a decir, pero digo, lo bueno es que no hubo granizo, que era de temer, ¿viste? Porque se había hecho juntado la humedad, una tarde calurosa, el cielo, que por momentos salía el sol, por momentos se nublaba, y de pronto, después de las 7 de la tarde, arrancó para ya no parar. Inclusive hablaban que a la medianoche se cortaba y seguía, eran las 2 y pico de la mañana y seguía lloviendo. La verdad que fue heavy, ¿eh? Un heavy. Insisto que por lo menos fue agua, nada más. ¿Y la sí. plata cómo lo recibieron?
1: Bueno, tal cual lo describís. De hecho, estamos hablando del área metropolitana de Buenos Aires, sí. alrededores, sur y este de la provincia de Buenos Aires, uh-huh. sur de Entre Ríos, de Santa Fe también, sí. ¿no? Sufrieron pero tremendas tormentas. En La Plata. Cerca del mediodía, primero se largó un chaparrón muy, pero muy fuerte, cayó mucha agua, el viernes al mediodía. Vos, ya, sí.
0: O sea, es más, desde temprano ustedes.
1: Claro, se esperaban a partir de la tarde las primeras sí. tormentas fuertes y hacia la noche, pero cerquita del mediodía, creo yo, 11 de la mañana más o menos, un chaparrón fuerte. Mirá. 12:30 del mediodía, otro pero más fuerte todavía, y bueno, a partir de la tarde, tipo 7 de la tarde, sí, fue tremendo.
0: Ahí fue el acabose.
1: Sí.
0: Ahí fue el acabose.
1: Qué para que llovía de todos lados, no hubo casa que no a la que no le haya entrado agua, por algún lado.
0: Exactamente, y porque no daba abasto
1: el drenaje, el además.
0: Claro, sí. el desagüe, el desagote, no daba abasto la cantidad de agua caída. A mí me pasó que a las 7 arranqué temprano para ir al gimnasio caminando, porque... tenía, habitualmente voy al gimnasio con el auto porque después ya me vengo a trabajar los viernes, como no venimos, y dije, me voy caminando despacio, no voy a sacar el auto.
1: Por si caía piedra.
0: Por si caía piedra. Y llegué bárbaro al gimnasio, en media hora llegué al gimnasio, son unas 15, 20 cuadras más o menos, no pasó nada. Mientras estaba haciendo la clase miré por la ventana, mirábamos todos y el mundo se cayó, literalmente. Entonces yo ya le había dicho a mis hijos, bueno, compro unas empanadas cuando salgo del gimnasio, quédense tranquilos, vengo, porque lo primero que preguntan, ¿qué comemos, papá? Le digo, no, quédense tranquilos, llevamos unas empanadas. Salgo del gimnasio, qué suerte, paró de llover, me da tiempo, voy a comprar las empanadas. Cuando me meto a comprar las empanadas, no paró nunca más, fue un diluvio universal. Y yo arranqué, estaba con pantalón corto, la zapatilla, entré en una campera, digamos, que sí, que me moje. Y ahí arranqué caminando, no se podían cruzar las calles, porque el agua era de cordón a cordón, fue realmente impresionante, así que fue un viernes, realmente llegué empapado, era la ropa la tuve que dejar en una bolsa, porque era pura agua, ahora recién hablábamos fuera de micrófono y viste, uno con la vorágine no se da cuenta que algunas cosas no te había contado, pero por el tema de las películas que vi, ¿no? Vi una de Mel Gibson muy buena, que se estrenó ahora en Prime, en Amazon Prime, muy buena la vi, ahora me estoy dando cuenta que la vi el viernes a la noche, ¿no?

0: viernes para sábado, porque ayer sábado para domingo vi rememorando, Machimino todavía es más chico, él todavía lo debe haber disfrutado más, rememorando mi juventud, vi Mortal Kombat, la nueva versión. Está bastante buena, bastante buena. Así que fue asado con amigos, que yo llegué como para comer el asado, y era las 12:30, ni el fuego habían puesto, porque el asador nunca se había enterado que tenía que llegar temprano a hacer el asado, y entonces me tuvieron, como a mí, para mí, como siempre te digo, amore mío, y a todos les cuento, es una terapia, a mí me encanta hacer asado. Es más, en la semana ya me dije, ¿necesitas que vaya yo? No, me dice, ya se comprometió Vlad. Bueno, cuando llegué, como a mí me gusta llegar temprano, 12:20, 12:20, para tomarme algo en la charla, en la previa, veo que estaba el dueño de casa con la bolsita de carbón en la mano y un fósforo especial para encender fuego. ¿Viste? Que es un fósforo grueso, cabeza de fósforo y después con un cuerpo que prende para que agarre el carbón. Hola, llegaste. Digo, ¿qué sé? No, porque no vino nadie. Era como 12:30, la gente está citada a la 1. Bueno, ¿te pones la 10? Así me dijo, no te voy a mostrar el mensaje. Después que me dijo, te pusiste la 10, te agradezco, tu casa es mi casa. Te pones la 10 y me puse a hacer el asado. Así que fue un fin de semana lindo, divertido, ameno, con mis hijos, con amigos, pero muy cansado, porque dormí poco, con todo este quilombo. Dormí poco, no lo que debería haber dormido. Usted, cuénteme usted, resúmame usted.
1: Nada más lindo que este sonido que estamos escuchando.
0: ¿Lluvia?
1: No, el fueguito.
0: Ahora lo escuché, no lo escuché, ahora sí. El crepitar. Mirá vos qué léxico usa. Sí, sí. Machimino.
1: Todo un erudito el hombre.
0: Qué lindo, como para esperar ahí, ¿no?
1: Sí. La previa del asado o cuando encendés la estufa hogar, ¿no? Obviamente.
0: O en una fogata en algún lugar... Dos,
1: en una playa,
0: algo, por ejemplo,
1: guitarreada,
0: guitarra. Bueno, dejala la guitarra, no nos joda, estamos nosotros dos. Tira la guitarra a la mía.
1: Yo miré La Noche Más Grande del Pop, este documental que me habían sugerido a mis compañeros de la radio, que trata básicamente sobre la creación de la famosa canción We Are the World.
0: Está claro que si no lloraste, no me cuentes nada. No, si no sabes, mejor, mirá vos. Pues yo pensé que vos, no sabés por qué te lo pregunté, porque vos sos emotiva.
1: Sí, pero lo que me sensibilizó fue el hecho de el motivo, ¿no? Por el cual cuando Bob Geldof les cuenta a todos esos artistazos, ¿no? Que se habían juntado y que habían dejado el ego en la puerta, ¿para qué iban a interpretar esa canción, ¿no? ¿Cuál era el fin? Muy bien, Machimino, estás en todo. Y eso sí, me sensibilizó muchísimo ver esas imágenes, ¿no? De la gente en Etiopía, bueno, en ese momento. Y que no, bueno, no creo que diste demasiado hoy día, ¿no? La situación.
0: Esos 5 o 6 años que hay de diferencia entre nosotros hacen que a mí me toque más de cerca, por eso más emoción, el hecho de haber vivido el momento en que todos esos cantantes eran los que nosotros escuchábamos. Yo tenía 16 años ahí. Entonces... rebobinar el tiempo y recordar, como siempre vos decís, en dónde estábamos en ese momento,
1: claro,
0: qué hacíamos, y dije, qué rápido se fue la vida. Siempre voy a lo mismo, ¿no? ¿Dónde está esa juventud y esa adolescencia? Disfrutando de estos tipos. Y algo que me destacaste y quiero que lo cuentes, porque todos dejaron el ego en la puerta, dijiste vos.
1: Sí, claro. Era la nota que había escrito en un papel justamente Quincy Jones, ¿no? Había pedido una hojita y un marcador para escribir una nota y la pegó en la puerta del estudio donde iban a ir a grabar. Deja el ego en la puerta. Deja el ego aquí. Uh-huh. Pero no, bueno, lo que quizás también me emocionó fue el hecho de haber visto a los que ya no están, ¿no? Michael Jackson, Ray Charles, Tina Turner, bueno, Kenny Rogers, James Ingram, Al Jarreau, realmente eso sí me conmovió. Pero muy, la verdad que es altamente recomendable. Sí.
0: Dinámica, no es
1: pesada. Bueno, ese del que hablabas del ego, realmente me sorprendió, porque yo no conozco demasiado de la vida de Prince, ¿no? Pero el hecho de que no haya participado y no haber esgrimido quizás algún motivo, porque todos tenían sus agendas a pleno, es más, Bruce Springsteen venía con la garganta cascadísima. De hecho, se nota en su solo que dejó todo. Yo creo que era el último hilo de voz que le quedaba, fue el que usó en ese solo en We Are The World, el jefe. Y bueno, creo que todos, ¿no?, habían de alguna manera movido sus tiempos. De hecho, estuvieron toda la madrugada. Yo no sabía que les había llevado tantas horas. De las 10:30 de la noche, creo que hasta las 7 de la mañana estuvieron.
0: Comieron ahí, pidieron unas hamburguesas.
1: Sí, tal cual. Y sí, el gesto de Prince realmente no me gustó que no haya participado.
0: Algunos detalles que yo te había contado y seguramente reviviste a partir de la imagen de verlo, lo que yo te había contado, el hecho de cuando Quincy John decía, no me gusta tu parte, algo está fallando. Contalo.
1: La billutería de, bueno, la joyería, dijo la joyería. Ella, de Cyndi Lauper, que hacía ruidos. De hecho, había habido un problema cuando hizo el solo Dionne Warwick.
0: Sí.
1: También se metía por ahí una voz fantasma, uh-huh. Eso también les había llevado tiempo para...
0: Qué oído el tipo, ¿no?
1: O sea, un monstruo.
0: Qué bárbaro, qué loco.
1: Pero bueno, fíjate que fue básicamente él, y todos respondían, uh-huh, ¿no?, al llamado de Quincy Jones. Decía, no, si nos llama Quincy, no podemos decir que no.
0: Impresionante, la verdad que sí, es para verla, si no la vieron, es recomendable. Mire que la perseguimos, Sonia, para que la vea, Mire que se la bueno, gracias a Dios lo pudo lograr. Digo, porque es sin desperdicio, para los que superamos los 50 es sin desperdicio.
1: Sí, ¿eh? La gran noche del pop, se llama, uh-huh, el documental.
0: Y ahí uno se da cuenta, entre otros detalles, el hecho de la simpleza y la humildad, ¿no? Dice, un grande como Michael Jackson, por ejemplo, ponerse a disposición en su mejor momento, porque él explota en el 81-82 y en el 83-84 es donde pega el cimbronazo con Thriller, Beat It, Billie Jean. La verdad que es impresionante.
1: Es que si vas al caso, estaban, yo creo, todos. Bueno, Madonna, que estaba surgiendo, pero estaban todos en la cúspide de la ola, sí, ¿no?
0: Totalmente. Otros ya consagrados, el caso de Ray Charles.
1: Claro, y de Kenny Rogers.
0: Y Kenny Rogers. ¿Qué voces
1: Stevie
0: que hemos
1: Wonder.
0: Perdido? Stevie Wonder. ¿Qué voces que hemos perdido, no? Justamente Ray Charles y ay,
1: Kenny Rogers,
0: no me salía, pucha. Impresionante. Bueno, acá estamos, ya casi media hora pasado de nuestro programa y todavía saben todas las cosas que tenemos, música, historia, cosas que charlar, primera persona de Sonia, tenemos de todo para esta madrugada de lunes arrancando el mes de agosto, amor mío.
1: Nobleza obliga, no lo nombramos a Harry Belafonte.
0: Tenés razón.
1: Uno de los promotores.
0: De los promotores, sí, Harry Belafonte, es verdad.
1: Bueno, vamos a comenzar, 0:30, hablando de películas. ¿Qué les parece arrancar con un tema que formó parte de la banda de sonido de una peli que creo que los de nuestra generación hemos visto? Casi todos, diría yo. Uh-huh. Año 1987, para Bill Medley, Jennifer Warnes, desde Dirty Dancing, he tenido tiempo para vivir.

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0: Ahí teníamos a la canadiense Celine Dion en Día 2, Because You Love Me, porque me amaste.
1: No, tiempo pasado no.
0: Sí, se llama así.
1: Ah, bueno, no, pensé que me estabas preguntando. Acá estamos, 0:41 de la madrugada. Lo importante que somos para esta radio, que tres operadores nos han puesto. Pasó primero Maximiliano Machimino, después vino Maurito Torres y ahora está... el capitán, el ahí titular. Está, exactamente.
0: Nuestro Messi.
1: El almirante del Enterprise, ahí está Gaby Zeni, que ya avisó que mañana tiene cosas que hacer, ¿eh? Así que lo vamos a perder en la madrugada del martes a Gaby Zeni. Pero lo tenemos hoy firme, ahí ya musicalizando y poniéndonos al aire, amor mío.
0: Muy bien, y nosotros vamos a empezar a agradecer algunos mensajes que van llegando ya a nuestro WhatsApp en esta madrugada. No, no se irá a celebrar el cumple de estudiantes, ¿no? Mañana no, desde el acero, porque no. a la acero ya empiezan con los fuegos artificiales.
1: Te van a volver loca, vos, menos mal que estás acá vos.
0: Sí, claro, olvídate. vamos a empezar a agradecer algunos mensajes que van llegando a nuestro WhatsApp, 113-870-7485. Hay muchos amigos por allí presentes. Lo tenemos, como siempre, al tempranero Renato, uh-huh, de Bahía Blanca. Hola, Sonia, Fabián, muy buen comienzo de semana. Los estaba esperando. Abrazo. Gracias, Renato. Aquí llegamos.
1: Gracias, Renatín.
0: Hola, feliz madrunoche y comienzo de semana, Sonia, Fabián y a toda la producción. Soy Ariel de San Rafael, Mendoza, aquí esperando su maravilloso programa. ¿Cómo están? Dios quiera que bien. Yo bien, listo para escucharlos. Saludos. Arielito, un abrazo bien fuerte para vos. Y aquí hemos ya llegado para acompañarte.
1: Exactamente, para entretenerlos.
0: Hola, muy buenos días, gente linda de Nacional. Les comento, para no olvidarme de sintonizar en mi querida Radio Noblex Karina, la programación de Nacional, sí, he decidido sentar por escrito en un cuaderno Gloria con hojas a rayas y tapa. He decidido sentar por escrito en un cuaderno Gloria con hojas a rayas y tapa blanda, uh-huh, y junto con la ayuda de una lapicera cartucho de tinta azul lavable 303, ajá, vuestra programación radial. Señal que invade el éter de la madrugada con su particular estilo, uh-huh, acompañando de a dos a una singular audiencia.
1: Muy bien.
0: Saludos cordiales, gracias por el espacio. Los escuchamos por la Nacional de Río Grande. Posdata, felicitaciones a los ganadores de los sorteos. Uh-huh. Que se repita tan noble iniciativa, Luisito de Río Grande.
1: Era 303 o era la Sheffer para los nostálgicos. Si no tenías 303, tenías la Sheffer. Eran las lapiceras de pluma de esa época, ¿no? Arrancabas con el lápiz en primer grado hasta que la maestra te decía, ahora estás en condiciones de escribir con lapicera de a pluma, ¿no? Los manchones que se venían.
0: Un pesecante, me acuerdo, que iba a llevar.
1: Y no había borratinta y agarrabas el... asaba la goma y encima lo peor que la mojabas en la punta. Y le dabas así y te quedaba el agujero. Y entonces tu vieja te hacía hacer la hoja de vuelta, se riera... la productora, tu vieja te hacía hacer la hoja de vuelta y mandaba una nota a la maestra. Te decía, Fabián tuvo que hacer otra vez la hoja porque borró con la goma y le hizo un agujero. Y entonces ahí había la explicación, porque la maestra decía, ¿cómo? Algo pasó acá. Y te decía, alguien te... entonces había que aclararle a la maestra por qué tu vieja te había hecho hacer la hoja otra vez.
0: Bueno, gracias por revolver tantos recuerdos. Luisito, un abrazo bien fuerte para vos, como siempre. Ana María de Santa Fe también está por aquí sumándose. Fabi, hola, buenas noches. Parejita, uh-huh, de a dos, Fabián, Sonia, una nueva semana comienza para disfrutar de buena música, historias y siempre aprendiendo algo nuevo. Desde Santa Fe, los saluda con todo cariño. Ana María, muchos besos también para vos. Muy buena madrunoche y lindo comienzo de semana para esta hermosa parejita de a dos, el señor Fabián Codevila y la simpática señora Sonia. Le escribimos desde Tacuarembó, en el barrio La Cruz. Como siempre, la banda, ahí los tenemos, a Nubia, Cintia, Zuli, Diana, Marisela y Sergio, deseándonos lo mejor. Allá con 12 grados, nos, ajá, cuentan los chicos, un abrazo bien fuerte. Nosotros tenemos unos graditos más por acá, en la, sí, ciudad de Buenos Aires. Sí. 16 y medio casi.
1: Sí, que no sabés qué ponerte. Si te pones una campera muy gruesa, te cagás de calor. Si te pones una campera finita, te cagás de frío.
0: Y así, la vida misma. Besos, chicos. Muy, muy, muy buena madrunoche. Sonia y Fabián en sintonía, genios de la radio. Así está el paraje, ahora bien nevadito, nos escribe Luisito Salas, uh-huh, del Paraje Esperanza, allí en Santa Cruz. Fabi nos envía unas imágenes, bueno, bajo nieve.
1: Sí, ¿eh? Sí, claro.
0: Abrazo fuerte para vos. Buen lunes a los simpáticos de A2. Ayer estuvimos visitando la Torre Alicia, ubicada en el Parque Sikiman, una imitación de la Torre Eiffel.
1: Mira.
0: Y nos envía una imagen, Oscar Alberto Escobedo, de Córdoba Capital.
1: Mira qué bueno eso.
0: Qué lindo.
1: Para destacar, claro, sí.
0: Muchas gracias. Es verdad, es muy, muy parecido.
1: Muy parecido.
0: Buena madrunoche, Sonia, Fabián, equipo de A2. Feliz inicio de semana, lindo lunes. Gracias por esta compañía. Únicos y geniales. Desde Jujuy, todo mi amor, muchas bendiciones, abrazo infinito, Titi.
1: Normita, un beso.
0: Héctor de Salta, también está por aquí sumándose desde el barrio Tres Cerritos. Llegó el lunes, Sonia, Fabián, lo escuchó por la 102.7, Nacional Macacha Güemes. Viva el programa de A2 y también la discoteca nacional. Vamos todavía. Héctor, todavía no estamos anotando por el sorteo próximo. Vamos Exacto. a esperar unos días
1: sí.
0: a que nos avisen todos los amigos que ya han ido a retirar sus premios. Pero bueno. Seguramente la semana próxima ya empecemos a anotarnos nuevamente. Por aquí se está sumando también Víctor de Salta. Llegó la alegría de las madrunoches, acá firme desde La Linda, bendecido agosto para todos. Gracias, Víctor, que así sea. Hola, muy buena madrunoche, que Dios los bendiga. Y empezamos todos una semana magnífica, bienvenidos. Michelle, de Albardón, San Juan. Gracias, Michelle, muchos besos y bendiciones también para
1: claro.
0: vos. Nuevamente, una madrunoche para compartir con ustedes. Buen arranque de semana y de un nuevo mes. Alegrón inmenso estar con este dúo tan dinámico y divertido de Nacional y de fútbol. Unos contentos y otros no tanto.
1: Sí.
0: Abrazos gigantes y mejor jornada para todo el gran equipo. Montañas de besos. Oscar de Merlo.
1: Oscarcito, un abrazo grande. Clara alusión, ¿no? A River, que volvió a perder. 4 partidos en forma consecutiva perdió River, algo que no se da desde 1911 en la historia de River. Perdió 1 por Copa Argentina y los 3 que arrancó el campeonato. Y lo peor de todo es que no ha convertido goles. Una cosa espeluznante. Boca, ahí nomás, arañó el empate en Rosario. Perdió Racing, ganó San Lorenzo, ganó Independiente. Resumen de los grandes.
0: Muy buena madrugada y llegó agosto, mes y semana de mi cumpleaños. Amigos de Nacional, les envío saludos. Acá tomamos la caña con ruda, macerada por 30 días.
1: Ah, claro.
0: Tere, de Capilla del Señor. Muy bien, Tere. Ya estás inmunizada.
1: Sí, me olvido de ese detalle siempre, que hay que macerarla durante varios días, ¿no? Ese es un detalle no menor, justamente.
0: Yo creí que era un año. Ajá. Creí que era del año anterior. Buena madrunoche, Sonia, Fabián, que tengan un programa desopilante. He retomado mis caminatas por la mañana, así que los acompaño hasta donde dé.
1: Ajá.
0: Beatriz, de Paraná.
1: Beatriz, empecé a caminar de noche y ponete los auriculares.
0: Hola, día 2, buen inicio de semana, buena audiencia y ganó el Lobo, Emma, de La Plata.
1: Es verdad.
0: Vamos, Emita, todavía, muchos besos para vos. Saludos, amigos de DEA 2. Espero que agosto los esté tratando bien. Desde San Luis, Mario. Gracias, Mario. Hasta ahora venimos con madera,
1: sí,
0: ¿no?
1: Claro.
0: Vemos bastante bien. Buen día, Fabián, Sonia, mi DJ preferida. Como siempre, con buena onda, me alegran la mañana. Norberto, nuestro amigo desde Israel. Buen día para vos, Norbert. Gracias. Gracias por acompañarnos. Hola, buenas noches. Saludos cordiales. Aquí los abraza Eduardo, el amigo veterinario de Salta. Gracias, Edu.
1: Un beso grande, Edu.
0: Muchos besos para vos. Buena madrunoche, Sonia, Fabián. Tengan ustedes un lindo y bendecido comienzo de semana. José de Tucumán, la provincia más linda del país. Qué lindo, José. Besos para vos. Nueva semana, nuevo mes, nuevo programa. Misma alegría de escucharlos. Amigos queridos de las madrunoches, bienvenidos.
1: Gracias.
0: Me encantó, Grisel.
1: Espectacular.
0: De San Rafael. Gracias, mi reina. Muchos besos para vos. Hola, hola, Sonia, Fabián. Qué bueno escucharlos. ¿Qué tal pasaron el fin de por aquí? Hermoso y fresquito. Saludos cordiales. Rosita, desde Jujuy.
1: Gracias, Rosita.
0: Bueno, ya te estuvimos contando, Rosita.
1: Claro.
0: Buena madrunoche, Sonia, Pomelo. Saludos a todos los oyentes y los ganadores de los premios. Bendiciones en grande. Trabajando en Pilar. Soy Oscar de Tortuguitas.
1: Ajá.
0: Gracias, Oscarcito.
1: Gracias, Oscar.
0: Ahí estaremos, acompañando tu jornada de trabajo. Sonia, querida, Fabián, desde Coluel Caique, Alejandro, buen comienzo de semana, excelente lunes.
1: Igual, ¿eh? Para ustedes también.
0: Gracias, Ale. Buena madrunoche, Sonia, Fabián, esperando el programa, como todas las noches, que tengan un hermoso mes de agosto y feliz inicio de semana. Besitos, Alejandra, de San José de Jáchal. Dieguito Martins, claro, nos está escuchando allí en La Paz, en Canelones. Sí, abrazo fuerte que cruza el Río de la Plata, Diegui, para vos y toda tu familia. Buenos días, Sonia, Fabián y toda la amable audiencia de Radio Nacional. Que tengan un lindo lunes, buen comienzo de semana. Tito de San José de la Dormida, en el norte cordobés.
1: Abrazo grande, Tito.
0: Muy buenos días, Sonia, Fabián, los acompaño desde mi querido Barreal. Uh-huh. Abrazo, Javier, otro amigo de San Juan. Uh-huh. Gracias, Javi, beso para vos. Muy buena madrunoche. Feliz mes de agosto y feliz lunes. Me sumo a la rueda de la preciada de a dos, de a muchos. Mabel de Santa Fe.
1: Maybe, un beso.
0: Gracias, mi reina. Beso para vos. Buenas noches para ambos. Con la felicidad propia de un buen tripero, Luis Cabrera, de Catamarca.
1: Bien.
0: Vamos, Luisito. Muchos besos para vos. Por aquí, Juan de Dios, del barrio Santa María 2, allí uh-huh. en Tartagal. También se suma Fabián, Sonia, mis amigos. Feliz comienzo de semana para ustedes y sus familias. Bendiciones a montones. Abrazo fuerte. Gracias, Juancito. Y uno más. Mira, volvemos a San Juan. Hola, buena madrunoche. Acá estoy, lavando cosas que deja un cumple. Fue el cumple de mi nieto Benicio.
1: Mira, Benicio.
0: Siempre con la hermosa compañía de ustedes. Feliz inicio de mes. Soy María Laura y Yanes Verón, de Jáchal, provincia de San Juan.
1: Como el hijo de nuestro compañero Ezequiel Sánchez, Benicio.
0: Exactamente. Bueno, María Laura, ahí te acompañamos en tus quehaceres tras el cumple.
1: No hay nada más incómodo y más cansador que arreglar todo cuando se va la gente después de un cumpleaños y tuviste muchos invitados. Es una cosa que decís, ¿por dónde carajo empiezo?
0: Literal, literal, decís, ¿por dónde empiezo? ¿Viste? Pero bueno, lo importante es empezar. Y tenemos además algún mensajito de voz. Uh-huh. Hola.
2: Hola, hola Radio Nacional, Sonia y Fabián, ¿cómo están? Qué alegría escucharlos. Y bueno, sí, la verdad que son una linda compañía para mucha gente. Escucho ahí todos los mensajes que mandan y bueno, todos dependen de ustedes, hacer una palabra, porque están esperando que llegue el día para que estar escuchándolos, ¿cómo se llama? Y la verdad que los días que no están, se extrañan mucho. Yo que el director de ahí de la radio los pondría todas las noches, que trabajen de lunes a lunes. Bueno, una alegría escucharlos y bueno, saludar acá a mi novia Esther Ponce, a mis hijos Juan David y Morena Hidalgo, a toda la gente linda de San Rafael, gente de Malargüe también que tengo conocidos, por Malargüe, por Alvear también, todo es el sur de Mendoza, Malargüe, San Rafael y Alvear, es la parte sur de Mendoza. Así que bueno, y para todos que por ahí estén escuchando, tengo una hermana por Tucumán, hermanos por Buenos Aires, sería lindo, ya les voy a decir que escuchen la radio, así les mando saludos. Bueno, muy lindo el programa y la verdad que contento de escucharlo. Saluditos.
0: Beso inmenso, Juancito, qué lindo saberte siempre allí en sintonía. Bueno, Juan Hidalgo, a Estercita Ponce, su novia, un beso enorme, enorme desde aquí.
1: 0:54 en esta madrugada del lunes 3 de agosto. Yo le contaba a Sonia que me había despertado temprano, que después, bueno, mi hijo había ido a bailar, llegó como a las 8 de la mañana y no tenía muchas ganas de hoy de cocinar después de haber cocinado ayer el asado. Entonces hice unos fideos. Y después me senté en el sillón. Porque yo me voy acordando por capítulo de mi vida. La cabeza se me va. Y esto que lo voy a compartir, no se lo voy a contar a Sonia, se los cuento a todos juntos. Porque hoy me vi una maratón a la tarde, y ríanse todos los que le voy a contar, solo para entendidos, vi la maratón de los superagentes.
0: No te puedo creer.
1: Sí, me había olvidado de contarte. De Ricardo Bauleo, Víctor Bo, y Alfonso de Gracia.
0: Tiburón, Delfín y Mojarrita.
1: Claro, pero este es un detalle que yo no recordaba. Y muy bien, sin cómo hay un entendimiento. Es así, sale a flor de piel. Porque esto que vos acabas de decir era algo que todos se caía de Maduro. Reitéralo.
0: Tiburón, Delfín y Mojarrita.
1: Bueno, estábamos creídos que siempre fueron así. Y vos sabés que hoy vi desde la 1, que es La Gran Aventura. Después vino la super aventura. Después vino los superagentes biónicos. Los superagentes no se rompen. Y así fueron, vi 4 o 5 seguidas, ¿no? Y vos sabés que arrancaron ellos, no siendo la agencia Acuario, que había bautizado a cada uno, como vos los acabas de nombrar. Cuando arranca, y este es un detalle que yo no recordaba de mi infancia, era la agencia Olimpo. Y Tiburón era Apolo. Delfín era Apolo, Centauro, Apolo, Centauro, y Mojarrita era Hércules. Y mirá vos qué detalle, no recordaba, habían empezado ellos, y acá Gaby Zeni se va a acordar porque es un fierrero, arrancaron ellos, tenían un Chevron naranja y blanco. Chevron era una coupé Chevy serie 2 remodelada, ¿no? Con cola, con trompa inclinada hacia adelante. Todos soñábamos con ese auto, como fue el Gran Torino de Starkey Hutch o el de los Duques de Hazzard. Para nosotros el Chevron era en ese momento. Fueron las dos primeras películas que tuvieron un Chevron. A la tercera, y estos son detalles que uno ve a partir de ahora y vi todas juntas, en la tercera ya metieron un Torino Luteral Comahue, ¿te acordás, Gaby? Era también un Torino remodelado, un Torino al que también la trompa se la decían para adelante y atrás en la cola le ponían, lo tuneaban, digamos, ¿no? Pero vaya esto, y tenía que ver justamente con el tema que vos tiraste, que uno recordaba Tiburón, Delfín y Mojarrita, y no, yo por lo menos, no recordaba que ellos arrancaron como Apolo, Centauro, y Hércules, ¿no? Y ya en una de las últimas ya no estaba Ricardo Bauleo, que se ve que no arreglaba contrato, Ricardo, y estaban ellos dos solos, Delfín, y recordaban las antiguas aventuras y aparecía Bauleo, pero recordando tramos de las anteriores películas. No, si yo hoy dije, la rompo toda. Antes era La Carpa del Amor, la película, ¿te acordás que ese día que me enganché con toda, la vi toda? La Carpa del Amor, el Amor de Vacación y no sé cuántas cosas era del amor. La Primavera del Amor.
0: Los Éxitos del Amor.
1: Los Éxitos del Amor. Hoy me vi toda la de los superagentes. Ahora, otro detalle no menor. En la 1, en La Gran Aventura, aparece Graciela Alfano con un lomo espectacular. ¿Cuántos años tiene? ¿115? ¿120? Hoy está bárbara también. Estamos hablando de años 75, mi amor.
0: Es eterna.
1: Y aparece, que era una nena seguramente, tendría 19, 20 años, un lomo, y la bautizan Afrodita a ella, para metiéndola en el medio como una gente más, digamos, ¿no? Gilda Luxek, Juan José Camero, Ignacio Quirós, en la primera, en La Gran Aventura.
0: No podían haberla bautizado de otra manera, claro, ¿no? La diosa del amor, la belleza, el deseo.
1: Exactamente.
0: Afrodita. Era Graciela Alfano.
1: Y los dos que se baboseaban siempre, a ver quién ganaba primero, era Ricardo Bauleo Víctor Bo. A Mojarrita siempre lo mandaban con una gorda, con un gordo, con un jeque. Siempre. De todos ellos, el único que vive aún es Víctor Bo, mirá vos. Ya hemos perdido a Tiburón y a Mojarrita.
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disfrutando el himno de mi corazón, Miguel Abuelo, Los Abuelos de la Nada, musicalizado este segmento por Gaby Zeni, esta versión acústica espectacular que nos remonta a los años 80. Disfrutar un poco de quien fue uno de los grandes pioneros del rock nacional. Esta madrugada de agosto, este lunes 3, esperando que Santa Rosa ya haya pasado y no vuelva a aparecer, que se haya adelantado, llega la historia de amor. Qué vaya casualidad, hoy, y como suele suceder, involucra a los protagonistas, Sonia y Fabián. Mira vos, fíjate, qué detalle. Esta historia imagina un mundo donde la luz del día y la oscuridad de la noche conviven en perfecta armonía, dando vida a un lugar que solo se puede ver cuando el corazón está dispuesto a sentir el verdadero amor. Llega de a dos el abrazo del anochecer.

en un lugar recóndito y placentero vivía una hermosa mujer llamada Sonia. Tan hermosa era que su belleza solo era superada por su bondad y su curiosidad por los secretos del mundo. Cada noche ella se sumergía ensimismada en esos libros de cuentos que susurraban historias de amor y misterio a la luz de una solitaria vela. ¡Ah! Oh, y el amor verdadero, reflexionaba Sonia, debe ser tan profundo como el cielo nocturno y tan luminoso como la primera estrella del crepúsculo. Y no sabía que pronto encontraría a alguien que encarnaba esas mismas palabras. En el otro extremo de ese maravilloso lugar vivía Fabián, cuyo corazón estaba lleno de sueños, como el cielo nocturno cuando nos deja apreciar todas sus estrellas. Una noche, durante un paseo bajo la luz de la luna, Sonia escuchó que alguien cantaba. Sonido que la envolvió como un viento cálido. Siguió esa música, esa canción, hasta un claro donde encontró a Fabián. Solo. Su canto parecía dialogar con el susurro de las hojas al caer. Nunca había oído una melodía y una canción tan dulce, dijo Sonia asombrada, mientras los ojos de Fabián reflejaban el brillo de la luna y mostraban lo que su presencia acababa de producir en él. En esta canción, mi corazón hizo un silencio y retomó. Esta canción era para que mi corazón guardara y expresara todo mi amor hacia la luna, pero esta noche parece que es para vos. Así surgió de la nada ese sentir. A partir de ese mágico momento, ese encuentro, Sonia y Fabián comenzaron a compartir sus noches entre canciones, cuentos, dando rienda suelta a un vínculo que crecía con cada estrella que aparecía en el firmamento. Pero la vida les guardaba muchos secretos y uno de ellos estaba a punto de cambiarlas y para siempre. Era una leyenda, la leyenda del abrazo del anochecer. Un rito antiguo en el cual dos almas destinadas a amarse se encontraban bajo la última luna llena del año para sellar su amor y recibir la bendición del cielo nocturno. Sonia y Fabián, movidos por un sentimiento que parecía conducir sus pasos, decidieron participar en ese ritual ancestral. ¿Crees en el destino? Fabi, preguntó Sonia, entrelazando sus manos con las de él. Creo en el momento, en nosotros y en todo lo que podamos llevar adelante juntos, respondió él, mientras una sonrisa genuina y llena de esperanza aparecía en su rostro. La noche del ritual, aquel lugar se vistió de un silencio expectante, como si la naturaleza misma sostuviera la respiración aguardando el encuentro de los amantes. Sonia y Fabián se encontraron en ese mismo lugar, allí donde tuvieron su primer encuentro. Sus miradas se entrelazaron con la misma intensidad con la que las ramas de los árboles se terminaban enroscando
con el fluir del viento. El cielo se abrió entonces, revelando un sinfín de estrellas que parecían descender en espiral hacia donde los dos esperaban, rodeados de un aura hecha de sueños y susurros ancestrales. Un antiguo poema dictaba los pasos del rito y juntos comenzaron a recitarlo con un amor que trascendía palabras y tiempo. Sin embargo, en un giro inesperado, cuando sus labios estaban a punto de sellar ese momento, el abrazo del anochecer, un estruendo rompió el encanto de ese momento y una sombra gigantesca emergió de la nada. Era una figura ancestral cuyo corazón había quedado atrapado en la amargura de una antigua traición. El amor no es más que una ilusión que se desvanece como la neblina al amanecer, dijo con fuerza, con una voz que resonó en las colinas y en los valles, desafiando el sentimiento que unía a Sonia y a Fabián. Pero ellos, enamorados, no cedieron ante el miedo o la duda. Unidos, se enfrentaron a ese espectro, no con espadas, no con hechizos, sino con la fuerza inquebrantable de su amor. Fabián comenzó a cantar aquella canción que había encantado a la luna, mientras Sonia recitaba verso tras verso el poema sagrado. La figura, confundida por la pureza de su valentía, comenzó a retroceder, y a medida que la canción sonaba y las palabras llenas de aire llegaban, su corazón de piedra se suavizaba. Tocado por el poder sanador del amor, se transformó en una criatura distinta, un ser de luz, liberando su corazón encadenado y revelándose en el guardián de aquel lugar condenado por no haber reconocido el amor verdadero en su momento. He sido liberado por la verdad que vuestros corazones han mostrado, dijo esa criatura en un susurro que parecía el viento entre las flores. Y ahora el abrazo del anochecer estará completo. Sonia y Fabián, bajo una hermosa noche estrellada, completaron el rito. El cielo y la tierra fueron testigos de un amor que había derribado miedos y transformado el dolor en esperanza. La comunidad del valle, que había observado desde lejos, se acercó para celebrar el triunfo del amor y la leyenda viviente de Sonia y Fabián, que habían sellado esa noche. Lo que hemos vivido trascenderá el tiempo, dijo Fabián, abrazando a Sonia bajo el resplandor de un amanecer que traía nuevos comienzos. Y será narrado por siempre para todos los corazones soñadores. Y esos mismos corazones sabrán que el amor verdadero es la luz que nunca se apaga, añadió Sonia, con lágrimas de emoción y alegría brillando en sus ojos. Las generaciones venideras contarán el cuento de Sonia y Fabián como el abrazo del anochecer, y cada vez que una pareja de enamorados se adentrara en ese lugar en busca del verdadero amor, encontrarán las huellas de sus predecesores, la señal de que las historias más bellas son las que viven y se muestran con el corazón. Y así, cada noche, cuando las novias desean contar una historia de amor a sus novios, eligen el relato de Sonia y Fabián, porque saben que en cada palabra se esconde un susurro de amor, capaz de sumergir los corazones en un sueño profundo de esperanza y ternura. Una historia que, al igual que las estrellas, ofrece un faro de luz en la oscuridad del anochecer. Que el amor sea siempre nuestra guía a través de la noche, y que cada estrella en el cielo nos recuerde que, incluso en la oscuridad, existe la promesa de un nuevo amanecer.
el abrazo del anochecer.

0: Ahí teníamos la música de la mano de Bon Jovi en día 2, Bed of Roses.
1: 1:20 en esta madrugada del mes de agosto, arrancando ya la última parte del año. Y mientras Sonia va acomodando a los oyentes que van llamando, no quiero dejar de mencionar a los que nos van escribiendo en el Facebook de Día 2, ¿no? Como por ejemplo lo hace Nina Cáceres, dice: hola Sonia y Fabián, comenzando la semana, vamos por todo, saludos. Osmar Airala, justamente desde Uruguay, dice: buenas noches queridos amigos, abrazo a la distancia. Alfredo Martínez, hola, un abrazo, buen programa. Chicos, que Dios los bendiga. Algunos de los mensajes que van llegando a través del Facebook. No sé si se habrá solucionado el tema en Radio Nacional La Rioja. Dice: estaré esperando qué sucede aquí en La Rioja con Radio Nacional. Tema que viene ya desde hace algunos días. Esperemos lo puedan solucionar rápido. Mario Echeverri dice: ¿en serio, Nari? Esta noche están Sonia y Fabián. Nos llevan a escucharlos. Y hay una foto de Caroso y Narizota, justamente.
0: ¡Qué
1: ¿no?
0: lindo!
1: Saludos desde San Luis, nos dice Mario. Le mandamos el recíproco, el cariño y el afecto. Mirta Beatriz Agued, muchas gracias por cómo son. Abrazos de corazón. Bueno, simplemente eso. Gente que nos quiere, que nos halaga. Y ayer había subido algunas cosas que también se las mandé a Sonia y tenía que ver con Julio, que se iba con Tormenta y estaba en al pie del avión con la cantante. Y a la otra era: ojo, que Agostini viene con Ráfaga y Tormenta. Y también estaban justamente estos artistas nacionales viendo cómo llegaba agosto con semejante tormenta.
0: La Liliana Maturano.
1: Exacto.
0: Tengo una historia. Un hito médico, en realidad, lo charlábamos con Gaby Zeni hace algunos días, en Italia. ¿Vos sabés que una mujer recuperó la vista después de 5 años de ceguera?
1: ¡Qué locura!
0: Tras una cirugía inédita.
1: ¡Qué milagro!
0: realmente, es digna de contar, me parece, ¿no? Estamos hablando de una paciente de 67 años que recuperó la visión tras una compleja intervención de 6 horas. Esto fue en Turín.
1: ¡Qué bueno!
0: Que permitió reconstruir un ojo funcional utilizando tejidos de su otro ojo.
1: Mirá, qué descubrimiento, ¿no?
0: Qué maravilla, qué maravilla. Te cuento un poquito.
1: Sí.
0: Médicos de la Clínica Oculística Universitaria del Hospital Molinette, en la ciudad de Turín, lograron por primera vez en la historia un trasplante completo del segmento anterior del ojo y de la mácula. La intervención devolvió la vista a Elena, decíamos, una mujer de 67 años, que no veía desde hace más de 5 años.

0: debido a graves patologías oculares y un siniestro vial. La cirugía, que se extendió, como decíamos, por casi 6 horas, fue liderada por los profesores Michele Ribaldi y Vincenzo Sarnicola. El procedimiento consistió en un autotrasplante sin precedentes, donde se trasladaron tejidos sanos, pero no funcionales del propio ojo paciente, para reconstruir un órgano con capacidad visual. Maravilla. Una técnica sin precedentes, ¿no?
1: Dos cosas quiero resaltar antes que sigas con la historia. La microcirugía que se produce ahí, el manejo delicado de la situación.
0: Olvídate.
1: Y el movimiento ínfimo que tenés que provocar, lo que origina que tengas un pulso extraordinario, sí, ¿no? Mirá cuántas cosas se encierra en ese, que no es un detalle, ¿no?
0: Ya con una cirugía de cataratas.
1: Por eso.
0: ¿No? Bueno, la innovación principal de este procedimiento radica en el traslado de la mácula, que es la parte central de la retina encargada de la visión de los detalles. Si bien en el pasado se habían realizado ya trasplantes del segmento anterior, lo que nunca se había logrado era transferir simultáneamente la zona central de la retina con éxito. Elena había perdido la visión del ojo izquierdo por una lesión irreversible en el nervio óptico, aunque las estructuras de su globo ocular permanecían sanas. Por otro lado, su ojo derecho estaba conectado al cerebro, pero sufría daños irreparables en la córnea y la retina debido a una maculopatía, bueno, y traumas previos. Para resolver esta condición, ¿qué hicieron los cirujanos? Bueno, realizaron una reconstrucción biológica compleja utilizando los siguientes elementos: córnea, esclerótica y conjuntiva del ojo izquierdo, la porción central de la retina, o sea, la mácula, y tejidos íntegros del ojo no recuperable para salvar el ojo conectado al cerebro.
1: Qué locura, ¿no? Uno escucha y queda pasmado, digo, cada detalle de lo que es esta operación, ¿no?
0: Y hay un valor agregado.
1: A ver.
0: Que nos toca muy de cerca a los que amamos a los bichos peludos de cuatro patas.
1: Mirá.
0: El proceso de recuperación de la paciente estuvo marcado por un fuerte componente emocional, ya que Elena ingresó al hospital junto a su perra guía, Joe. Reconociendo el vínculo vital entre ambas, la dirección del hospital autorizó excepcionalmente que el animal permaneciera en la habitación durante toda la internación. Bueno, el profesor, uno de los que la operó, ¿no? Sí. Michele Ribaldi, destacó que el momento más emocionante para el equipo médico fue cuando la paciente pudo abrir los ojos. En ese instante, Elena logró reconocer nuevamente el rostro de su hijo y de su inseparable compañera Joe.
1: Imagínese, yo estoy ahora poniéndome en ese lugar, imagínese ese momento después de no verle a quien vos consideres tu ser querido más cercano el rostro y se lo volvés 5 años después. Digo, porque vos te quedás con una imagen en tu cerebro, aquellos que pudieron ver desde siempre y perdieron la vista por alguna situación como esta, te quedaste con esa imagen, ¿eh? Cuando abrís los ojos y lo volvés a ver, obviamente no perdés la fisonomía, pero encontrás otro rostro que pasó por los años.
0: Bueno, justamente eso fue por ahí, como para cerrar, ¿no?, el relato. Mantuvo el sentido del humor esta mujer, porque cuando logró verse al espejo dijo: estoy muy contenta, pero a la vez estoy enojada porque me vi al espejo. Hace 5 años me venía mejor.
1: Qué bárbaro, y claro, pobre. Bueno, pero está bien, está bueno. Está bueno para definir esa situación y para darle ese toque humano, ¿no?, a la situación. Porque es, digo, toque humano porque es casi de extraterrestre lo que contó Sonia, ¿no?
0: Sí,
1: digo,
0: realmente.
1: Impensado, uno a veces no repara en estas situaciones con el avance de la tecnología y el conocimiento hasta dónde puede llegar el ser humano, ¿no? Así que qué bárbaro, ¿no? Impecable, me encantó.
0: Acá, bueno, lo inédito, básicamente, de esta operación, porque, bueno, si bien ya se habían realizado intervenciones similares, acá se habían utilizado tejidos sanos de un ojo para restaurar la funcionalidad visual del otro.
1: Por eso,
0: ¿no? Ahí está la innovación y lo inédito.
1: Y un riesgo, porque imagínate que podés hasta, de no hacer bien el trabajo, hasta podés hacer perder el ojo. Ese que
0: sí,
1: tiene,
0: sano.
1: Es sano. Por eso te digo, mirá vos, ¿no? qué bárbaro, ¿no? Uno no, es a veces, insisto, no repara en esas situaciones.
0: 1:27 en la República Argentina. Vamos a seguir agradeciendo algunos mensajes, dale. Fabi, que después se me acumulan.
1: Sí, sí, sí.
0: Lo tenemos a Pedro, escuchándonos en Resistencia, provincia de Chaco, a través de nuestra LRA 26. Bendiciones, Sonia, Pomelo y equipo. Vamos, Pedro, todavía cantando presente. Hola, chicos. Acá trabajando y escuchando la radio, como siempre. Nos escribe Sergio, ajá, ¿no? Hoy con el hijo de Chirlo, con la Tota y con Chucky. Siempre en sintonía.
1: Qué bárbaro.
0: Ustedes pues van rotando.
1: Sí,
0: los chicos,
1: claro,
0: ¿eh?
1: Sí, sí. Seguramente... Pero el único que labura es él.
0: No, no, pero hoy está trabajando.
1: Ah, mira.
0: Tormenta eléctrica parece que está descansando. Y nube sí, negra también.
1: Y claro, después del fin de semana con lo que llovió.
0: Mamila seguramente también, no sé, o por ahí esté.
1: ¿Dónde estarán Tripa Gorda y Molleja?
0: Besos, chicos, mirá, ya nos aprendimos los nombres y
1: exacto,
0: todo.
1: Exacto.
0: Muy buenas madrunoches a mis amigos de la mejor emisora de Argentina, Fabián y Sonia.
1: Gracias.
0: Rubén de Bahía Blanca, muchos besos para vos, Rubencito. Muy buena madrunoche, queridos
1: sí,
0: amigos.
1: Uh-huh.
0: Sonia y Fabián acá escuchándolos como todas las noches. Siempre presente hasta las 6 de la mañana acompañando a la diosa de Sonia.
1: Muy bien, como corresponde.
0: No les escribo porque ando con problemitas con el celular. Besos y abrazos gigante, Stella Maris de Coronda.
1: Santa Fe.
0: Claro, nuestra amiga de la capital nacional de la frutilla.
1: Exactamente, había olvidado, ya hacía rato que no nos estaba escribiendo.
0: Exactamente, bueno, anda con unos problemitas del celular, pero nos escucha todas las
1: muy
0: noches.
1: Bien.
0: Y bueno, después se queda, le pega de largo hasta las 6, así que Stella Maris,
1: gracias por
0: vos
1: estar. 1:29, momento de ir a la pausa con un poco de música, ¿te parece?
0: Sí, ¿cómo que no? Otro recuerdo de dale, la mano de Bee Gees, ¿qué te parece? Otra de película. Night Fever.

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0: teníamos un recuerdo de finales de la década del 70. Michael Jackson, no pares hasta que tengas lo suficiente.
1: 1:40 de esta madrugada del lunes 3 de agosto repasamos. Alguien lo nombró al pasar y acá le vamos a dar los resultados de la tercera fecha con sorpresas. Hablamos de la Liga Profesional, que comenzó a jugarse el sábado con el empate entre Estudiantes de Río Cuarto, Córdoba y Banfield, 0-0. Gimnasia de Mendoza derrotó a Unión, 2-0. Argentino Junior, como visitante, venció a Belgrano 1-0. Enorme victoria de Estudiantes, 3-0 sobre Defensa y Justicia. Una derrota, un cachetazo a Racing, le hicieron ver la realidad al equipo de Avellaneda. Tigre le derrotó 3-1 en su estadio. Ayer domingo, Gimnasia en Mar del Plata se floreó. El Lobo ganó 2-1 sobre Aldo Civi. Riestra y Barraca Central, victoria para el equipo de Chiqui Tapia 1-0. Puntaje ideal Barraca Central, 3 jugados, 3 ganados. Newell's y Boca en un verdadero partidazo igualaron 2-2, lo ganaba Boca 1-0, lo dio vuelta a Newell's 2-1. Y faltando un poco para el final, el empate para el conjunto de la Ribera en condición de visitante. River, lo decíamos hace un rato, cuarta caída consecutiva en este segundo semestre. Perdió ante Aldo Civi por goleada 3-1 en la Copa Argentina. Y después perdió los 3 partidos que disputó hasta aquí en la Liga Profesional. Realmente impensado lo de River, que tiene 3 partidos jugados, 3 partidos perdidos, con un equipo que ha gastado millones y millones de dólares en la conformación. No sé qué puede pasar, cuánto durará la continuidad de Coudet. Se escucharon gritos de reprobación en el día de ayer, e inclusive pedían por Ramón Ángel Díaz. La fecha continúa en el día de hoy, cerrará también hoy, 16:45, Sarmiento de Junín en el Eva Perón, enfrente a Independiente Rivadavia de Mendoza, 19:00 Platense en el Estadio Vicente López, juega ante Talleres de Córdoba, también a las 19:00 en el José Amalfitani de Liniers, Vélez Independiente, 21:15 en el Tomás Adolfo Ducó, Patrimonio Cultural de la Ciudad, el Estadio Huracán, el Globo recibe Atlético Tucumán, y también a las 21:15 en el Madre de Ciudades de Santiago del Estero, Central Córdoba, San Lorenzo de Almagro. Así se dará entonces por cumplida la fecha una vez que se jueguen estos 5 partidos que se adeudan. 2 zonas, A y B. En la zona A, con 6 puntos, Vélez, Independiente, Gimnasia de Mendoza, Instituto, en las principales posiciones. En la zona B, Argentinos, Barracas con 9, Gimnasia con 6, ahí peleando en lo más alto en este campeonato que apenas llevan disputadas 3 fechas, pero que hay que correr contra el tiempo, teniendo en cuenta que se acortan los plazos después de un año cargado de fútbol, el Mundial en el medio, para terminarlo antes de las fiestas de diciembre.
0: ¿En el grupo B puede que se crucen Gimnasia y el Banfield de Troglio?
1: Sí, claro. Sí. Pedrito Troglio, que fue parte importante de ese Gimnasia inolvidable que manejaba Carlos Timoteo Griguol, en el que jugaba el Colorado Saba y el Beto Márcico, conformando un trío inolvidable. Estaba el uruguayo Sanguinetti, el indio Morán. Digo, había un gran plantel en aquel Gimnasia al que se le negó la posibilidad de ser campeón.
0: Ni que lo digas. 1:44 en la República Argentina. Por aquí déjame saludar a Lulú, de Valle Viejo, allí en la provincia de Catamarca, siempre presente, hasta la discoteca no para, Lulú.
1: Como corresponde.
0: Vamos todavía. Hola, Sonia, Fabián, que tengan un bendecido comienzo de semana, nos escribe Gladys Pelayo desde Salta. Y por aquí tenemos una incorporación. Buenas madrugadas. Mira. Fabián y Sonia, los escucho siempre. Hermosos temas musicales. Besos y abrazos nos envía Gladys, en este caso, la otra era Gladys. Gladys. Esta es Gladys, pero no nos dice de dónde. Así que Gladys, si tenés ganas, contanos. ¿Dónde nos escribís por primera vez? Sí, bueno, pero dicen que nos escucha siempre. Y uno más. Sí. Hola, buena madrunoche, Sonia, Fabián. Ya prendido a DA2. Un placer escucharlos. Guillermito de Escobar, allí en Paraguay.
1: Y volvió Messi también este fin de semana, ¿eh? Volvió a calzarse la camiseta de Inter Miami. jugó su partido ante Columbus Crew. Fue al banco de suplente, entró en el segundo tiempo. Cuando Inter ganaba 2-1, entró Messi y empató 2-2. No le fue muy bien al lío en su vuelta después de lo que fue el Mundial en la Major League Soccer de los Estados Unidos, que comenzó a jugarse con el Mundial en juego. Estas cosas que solo pasan en los Estados Unidos, ¿no? Ahí sí que está programado, está estipulado, el cronograma se hizo para cumplir. Y no es como aquí que, bueno, jugamos el lunes, pero si no podés el lunes, jugamos el domingo, y quizás si no jugamos el martes, pero si no podés el martes, lo pasamos el jueves. Acá no sabés nunca cuándo se va a cumplir, lamentablemente, con el cronograma, y uno no puede nunca ordenar su vida de acuerdo al fútbol, si es que es un apasionado de ese deporte, porque termina comprometiéndose un día para ir a comer y sin embargo juega tu equipo, entonces decís, no, mira, justo juega ese día, si lo pasamos para el martes, y de pronto te llaman y te dicen, no, pero se pasó el partido para el martes, entonces, y así es imposible ordenarse, ¿eh? Por eso hay que barajar y dar de vuelta, sobre todo para cumplir con lo que se pacta en otros lugares del mundo. Por ejemplo, vos sabés que arranca la temporada y sabés cuándo va a jugar tu equipo, desde que empieza hasta que termina, entonces vos te haces una hoja de ruta para poder asistir a los partidos, y sabes que no te van a cambiar, que tenés tu lugar, tu butaca, a esa hora, a ese mismo lugar, que no va a haber ningún cambio. Pero bueno, todavía nos falta mucho por evolucionar en cuanto a ese tipo de cuestiones, y quizás hasta pueda perder la magia el fútbol argentino si nos hacemos tan estrictos, ¿no? Pero qué sé yo, bueno, nada, simplemente.
0: Debe ser un poco así.
1: Sí, olvídate.
0: Todo como más prolijo.
1: No tengas duda, los partidos se jugaban todos a la misma hora porque no había televisión, había radio, y a lo sumo había conexiones, como hacíamos nosotros. Entonces, Fabián estaba en la cancha de Racing y relataba a Racing con el rival, pero Sonia estaba en la cancha de La Plata haciendo la cobertura y la conexión. Entonces, ella con micrófono ahí, midiendo el partido, entonces había un gol, decía, ¡gol de Gimnasia! Y yo, que estaba en la cancha de Racing, le digo, ¡déjelo venir, Sonia! Y entonces ahí decía, el gol lo presenta Pico para su cadena de televisión. Gol de Gimnasia, lo hizo el Colorado Saba, 14 minutos de su buen tiempo, gana Gimnasia 1-0. Ahí está el Lobo, seguimos aquí en Avellaneda. Era mucho más lindo el fútbol así. Las transmisiones radiales eran mucho más divertidas, porque tenías un compañero en cada cancha, un compañero y un operador. Íbamos así, recuerdo esas tardes inolvidables de conexión con algunos colegas que ya hoy en la parte técnica no están, otros que se han jubilado, y era muy divertido porque estabas los dos, charladas de bueyes perdidos mientras estabas, afianzaba la relación, porque el partido se jugaba, vos lo mirabas, no tenías que seguir relatando, solo cuando venía el gol o cuando te llamaba, vamos a la cancha de La Plata, Sonia, ¿qué pasa ahora? Bueno, 35 minutos del segundo tiempo, sigue ganando Gimnasia, el partido enredado, por momentos el rival quiere, gracias Sonia, ahí volvemos, y vamos a cada cancha así, ¿viste? Era hermoso eso del fútbol, pero después llegó la televisión, como siempre todo, y entonces ahora se tienen que ver, como pagás. Entonces van todos los partidos, termina uno, empieza el otro. Y entonces se perdió la magia de la conexión radial, que era antes, y aparte tenías dos sonidos. Mirá lo que yo era chico, ¿no? Había un pitido antes, entonces se escuchaba ¡pip! Hay un gol en una cancha en la ciudad de Buenos Aires, ¡vamos! Y gol en la bella. Si era ¡pip, pip! Hay un gol en el interior del país. ¿En qué provincia? En Córdoba, ¡vamos a Córdoba! Entonces vos sabías que vos estabas atento, si no estaban relatando tu partido, si venía el pitido, decías, y si jugaba afuera, si venían dos, por ahí era la cancha de tu equipo, ¿viste? Por eso es la magia de la radio, ¿no? Cuando muchos quieren desvirtuar el hecho y hoy aún siguen, está bien, hay que respetar todo, yo entiendo, ¿no? Pero cuando te dicen, ¿por qué no hacen streaming? Porque nos gusta la radio. Y no sé si permitiríamos, salvo que la radio lo exija, pero venir una, por ahí a nuestros oyentes les gusta vernos a través del canal de YouTube, porque la programación de la radio va toda por YouTube, excepto nosotros. Pero es la magia de la radio, en definitiva, que es lo que siempre comentamos y alabamos acá, ¿no?
0: Estamos a 10 minutos apenas de las 2 de la madrugada y en día 2 hay más música. música, dale, hay más canciones, hay más recuerdos, como el que llega junto a Phil Collins, Otro Día en el Paraíso.

0: en Paradise, Phil Collins en día 2.
1: 5 minutos nos separan de las 2 de la mañana y entre Phil Collins y cosas que tienen que ver con la radio, recordábamos a viejos compañeros que han pasado, que ya no están, otros que la vida se los ha llevado de gira, ¿no? Y uno recordaba a Jorgito Montejo, que fue mi primera conexión de radio, de estas que les comentaba hace un ratito, la hice con Jorge Montejo en un Argentino Junior Huracán, año 1999, en la cancha de Ferro. Yo estaba tan ávido por gritar un gol en la conexión, que en una de esas viene el gol, y era gol, fue gol en contra, y yo grito, ¡gol de Huracán! Y me quedo porque me doy cuenta que era gol de Argentinos. O sea, había sido gol de Huracán, pero en contra. Y yo entonces estaba esperando que Juan Carlos Morales me diera, déjelo venir, ¿viste? Y Jorgito Montejo se me reía, ¿y ahora de qué te vas a disfrazar? ¡Ja, ja, ja! Y ahora... y entonces se festejaba mi error, y entonces me da, dice, ¡déjelo venir! Bueno, le digo, en realidad el gol de Huracán es porque lo hizo en contra, pero vale para Argentino, gana el bicho 1-0. ¡Ah, bueno! Dijo Juan Carlos Morales. Y Montejo festejaba, entonces se llevaba el mate, Jorgito Montejo, que a lo último le costaba conciliar el sueño ya en los últimos años de su vida. Entonces, Jorgito le decía, Jorgito, no tomás nada para poder dormir. Y yo, no, el médico me recetó una botellita de vino entera y me duele. Y Jorgito se tomó una botellita de vino y se dormía. Y se iba a descansar y con eso conciliaba el sueño. El Gordo Paredes, que ya no está, que hacía unas empanadas salteñas riquísimas. El Gallego Veiga, Panchito de Serio, Charlie Damario, Carlito Benzimbrá, un fenómeno. Tito Chipolina, un danzarín de tango espectacular. Viejos compañeros que uno recuerda con tanto cariño, con tanto afecto, porque te enseñaban, te llevaban, te educaban, te aconsejaban. Verdaderos padres, la verdad que este momento vino porque nos lo recordó el querido Gaby Zeni, y con Sonia hemos tenido a más de uno de estos muchachos, que muchos han llegado a su jubilación y otros la ley de la vida, ¿no? No quiero dejar de mencionar a Pepe Duto, el Vicente Albute, la Tota Albute, grandes compañeros y amigos, excelentes operadores.
0: Estamos a 2 minutos apenas del cierre de nuestra discoteca. Déjame de nuestra discoteca, de nuestro día 2.
1: Déjame saludar. Tú entero, mi amor. No vale nada acá.
0: Déjame saludar a Betty del puesto Las Taguas. Esto es el Malargüe, allí en la provincia de Mendoza, que nos está escuchando. Nos desea un feliz comienzo de semana y de mes. Así que, Betty, los mejores deseos también para vos. Y a Marcelo de Río Grande, allí en la provincia de Tierra del Fuego. Nuestro querido amigo panadero, saludos al fenómeno Pomelo, escribe Marce por aquí. Gracias, ¿eh? Qué lindo, cada tanto nos sorprende.
1: Exacto,
0: Marce.
1: Sí.
0: Y nos encanta saber que está por allí sintonizando Radio Nacional.
1: Ya nos queda apenas 1 minuto y medio solo para ir despidiéndonos de esta mágica noche. Ustedes saben, se quedan aguantando los trapos hasta las 6 de la mañana, tan hermoso que se viene con la discoteca nacional. Como solemos decir, en la vieja matiné de barrio a la tarde, lo hacemos a la noche, en continuado, de a 2 de la mano la discoteca, y en vivo hasta las 6 te llevas lo mejor. Gracias por tanto amor, por tanto afecto, por tanto cariño, por estar ahí, por sus palabras, por todo, ¿eh? Realmente las agradecemos y mucho, mi amor, ¿eh?
0: Un placer, como siempre.
1: Hasta mañana. Gracias, Gaby. Nos reencontramos el miércoles con vos, Gaby. Que sea lo mejor para la vieja. Gracias, Jackie. Como siempre, atenta, siempre ahí, al pie del cañón. Gracias, Jackie. Gracias siempre por estar ahí, siempre, sin moverte nunca de tu lugar. Un beso grande para todos. Se viene Discoteca Nacional. Antes, el informativo de las 2 de la mañana con Pedernator, el salvicino. El Puntano. Gracias por todo. Hasta mañana.

0: La 2 de la madrugada en la República Argentina. El presidente Javier Milei aseguró que va a haber 3 años consecutivos de crecimiento inéditos en 15 años. Aseguró que la reforma de la Carta Orgánica del Banco Central es el principal objetivo legislativo de su gobierno. Por otra parte, reveló que ya tiene el candidato a vice para las elecciones del año que viene, aunque prefirió reservar su identidad. El Ministerio de Capital Humano supervisará el paro nacional docente por paritarias y aumento de sueldos. La cartera que conduce Carlos Torrendela advirtió que se debe garantizar el servicio en un 75%. De lo contrario, advirtió, habrá sanciones. Las vacaciones de invierno tuvieron el mayor movimiento y consumo con la ayuda del turismo internacional. La Confederación Argentina de la Mediana Empresa, CAME, precisó que este año creció casi 6% con relación a 2025. El tiempo en la Ciudad Autónoma de Buenos Aires y alrededores, temperatura 16 grados un décimo, cielo parcialmente nublado, humedad 87%. Atención, rige una alerta naranja por nevada para la cordillera mendocina.
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encanta, me encanta, me encanta esta hora del día, la que vuelve a darme la posibilidad de abrirles de par en par las puertas de la Discoteca Nacional.

Ahí estaba Vicentico junto a los Our Latin Thing y los Caminos de la Vida de Omar Geles, abriendo musicalmente la Discoteca Nacional de hoy.

2:10 pasaron del lunes 3 de agosto del año 2026 y por aquí estamos arrancándolo juntos, señoras, señores, empezando a transitar una nueva discoteca, una nueva semana y un nuevo mes. ¿Cómo va la vida por ahí? Esperemos que muy bien. Excelentísima madrunoche para todo el mundo. Los que se van sumando, los que nos vienen acompañando con Fabi Codevila, nuestro día 2, y que ahora se quedan. Algunos nos ratifican que por allí en sintonía estarán siendo parte de nuestra discoteca, como Estela Maris allí en Coronda, como Héctor Vargas en Salta, en el barrio Tres Cerritos, como Oscar, nuestro amigo de Tortuguitas, trabajando allí en Pilar, o la banda descontrolada del yacimiento El Tordillo, Sergio, el hijo de Chirlo, la Tota, Chucky, todos por allí haciendo patria en nuestra Patagonia y siendo también una parte importante de la discoteca nacional del día de hoy. Arrancando la semanita, estamos acompañados por el señor Gabriel Octavio Ceni en la puesta en el aire, supervisados desde el control central de LRA1 Radio Nacional por Fabito Martínez, y hacen posible que este mensajito de madrunoche, generado, gestado, nacido, embrionado, si cabe el término, aquí en Maipú 555, en pleno corazón del microcentro porteño, desde nuestra planta transmisora, los llevan a todos los rincones de la patria, ¿no? A través de nuestras 49 emisoras, Gustavo Novela y José Luis Ojeda. Que tengan un excelente programa, nos desean. Bueno, que así sea. Si ustedes están por allí, me parece que ya hay algo mucho, pero muy, muy, muy, muy importante ya logrado. Por lo pronto nos coordina y nos produce Jacqueline Macarevicius, en esta discoteca llena de historias, hechas canciones hasta las 6. Hablando de historias, hay una muy, pero muy conmovedora que hemos preparado para minutos después de las 3. Cuando la noche invite, cuando la noche convide. Hoy viene de la mano de una mujer que creo que nos va a motivar a más de uno, ¿sí? Se llama Vilma Rudolph. Ella tuvo polio, le dijeron que no volvería a caminar, pero se convirtió en campeona olímpica. La han apodado la Gacela Negra, imagínate por qué. La historia de las 3, hoy en el quiebre de nuestra madrunoche. Además tenemos también un súper especial preparado para las 4 y muchísimas ganas de pasar un lindo rato. Así que si les parece, nos ponemos en marcha y empezamos a disfrutar de lo mejor que tenemos, como me gusta decir siempre, que es nuestra música. Nos vamos imaginariamente al año 1983 de la mano de los Abuelos de la Nada, y así es el calor.

lo teníamos a Luis Alberto Spinetta, desde Spinetta Jade, Mapa de tu Amor. Antes, la dupla Cerati Melero, Vuelta por el Universo. 2:26 en la República Argentina, y por aquí estamos conectados, conectadas con los amigos, las amigas que están siendo parte de esta madrunoche de radio a través del WhatsApp Nacional, que es el 113-870-7485. En un ratito voy a hacer la recorrida a través del Servicio Meteorológico Nacional. Bueno, hablábamos hoy temprano con Fabi, ¿no?, acerca del tormentón que se desató en algunos puntos de la provincia de Buenos Aires, de la provincia de Santa Fe, de Entre Ríos, el pasado viernes, ¿no? Se cumplió finalmente el alerta naranja, ¿no?, que estaba vigente justamente por tormentas fuertes. Hubo también algunas regiones de nuestra patria en las que se registraron vientos fuertes, vientos onda, en gran parte de la provincia de Mendoza y de San Juan, así que vamos a estar haciendo una recorrida en un ratito nada más. Por allí sigue en sintonía Estela Maris, nuestra incondicional amiga de Coronda, allí en la provincia de Santa Fe. Juan Manuel, que se suma desde San Miguel de Tucumán. Beso para vos. Poli Tejada, de San José de Hachal, allí en la provincia de San Juan. Roberto, un beso enorme, enorme. Gracias, ¿eh? Gracias por acompañarnos. Hermosa la música, dice Robert. Y eso que recién arrancamos. Imagínate cómo sigue esto. Mauro Rodríguez, nuestro amigo de Villa Mantero, allí en el departamento de Uruguay, provincia de Entre Ríos, también se va sumando por aquí. Miguel desde Paraná. Hola, Lucero y Candil de las Noches. Cómo me encanta ese espíritu inquebrantable y la buena onda que le pones a nuestras madrunoches. Qué lindo. Muchísimas gracias, Miguel, que nos sugiere escuchar a Carlos Di Fulvio. Para cuando te venga bien, hoy es una buena ocasión, Miguel. ¿Qué te parece? Abrazos, esperanza, bendiciones y prosperidad para todos y todas. Que así sea. Besos al alma. Marcelo, bueno, nuestro querido paradero de Río Grande, sigue en sintonía. Javier, que saluda desde Pico Truncado. Buenas noches, amorosa Sonia. Buenas noches, Javito querido. Bueno, Lulú, que se queda también acompañándonos allí en Valle Viejo, provincia de Catamarca, y María Laura y Yanes Verón, de San José de Hachal, que por aquí se queda también en sintonía. Algunos de los rincones que estaremos visitando en un ratito nada más a través del Servicio Meteorológico Nacional y, obviamente, el pronóstico. Y recuerden que hoy arrancamos visitando la matera de Don Luis, ¿sí? Hoy comienza a visitarnos Don Luis Landricina con sus historias. Me parece que la de hoy es muy interesante, ¿no?, que tiene que ver con ese velorio concurrido. Solo él de una situación así puede arrancarnos una sonrisa, ¿eh? Y por qué no una carcajada. Así que minutos después de las 3:30 seguramente estemos visitando la matera de Don Luis. Ahora hay más música, hay más canciones, hay más de los nuestros en la Discoteca Nacional. Nos vamos a Parte de la Religión, el cuarto álbum en solitario de Charly García, año 1987, para Buscando un Símbolo de Paz.

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0: Qué lindo siempre colgarle un león gieco, ¿no? A la madrunoche, allí lo teníamos con el fantasma de Canterville. 2:38, ¿ya? Y voy a empezar a pasear por el país, voy a empezar a visitar amigas, amigos que nos están escuchando, como Juan Manuel, en San Miguel de Tucumán. En este momento, por allí, el cielo está nublado. La temperatura es de 15 grados 7 décimas, la humedad del 85%, y se espera una máxima de 25 grados hoy por el Jardín de la República, con cielo parcialmente nublado. Así arranca formalmente la primera semanita hábil de agosto por Tucumán. Me voy a Radatili, ahí está mi querida amiga Olga, sumándose a nuestra discoteca nacional. Bienvenida, mi reina, buen agosto también para vos. Cielo algo nublado por Villa Radatili en este momento. La temperatura es de 5 grados 7 décimas. La sensación térmica 1 grado 2 décimas. 72% la humedad. Y para hoy se pronostica una máxima de 10 grados con cielo parcialmente nublado. De Radatili me vengo a Coronda, provincia de Santa Fe, donde el cielo está cubierto. 16 grados 7 décimas la temperatura. La humedad 92%. Y se habla de una máxima de 21 grados hoy por Coronda, con probabilidad de chaparrones a partir de la tarde. Sigo viaje. Allí está esperando los datos del tiempo Javier, en Barreal, provincia de San Juan. En este momento el cielo está parcialmente nublado, la temperatura es de 15 grados 9 décimas y el pronóstico está indicando 17 de máxima hoy por Barreal, con cielo parcialmente nublado. Y en Río Grande, el cielo está cubierto con llovizna, la temperatura es de 2 grados 9 décimas, la térmica 2 grados 3 décimas, bajo cero, y la máxima está estimada en 3 grados hoy. Y hay pronóstico de lluvias y nevadas durante todo el día, en Río Grande, desde la madrugada y hasta la noche inclusive. Por la Ciudad Autónoma de Buenos Aires, hoy vuelven las blancas palomitas a la escuela. Se retoma el ciclo lectivo en la ciudad de Buenos Aires, bueno, en realidad en la provincia de Buenos Aires y en algunas dos o tres provincias más, ¿sí?, que habían tomado también el receso invernal en esta fecha. El cielo está parcialmente nublado en este momento por estos lados, 15 grados 8 décimas la temperatura, la humedad 90%. Hay pronóstico de lluvias aisladas hacia la noche de hoy y la máxima está estimada en 16 grados, no dista demasiado a la temperatura que tenemos en este momento. 2:41, vamos a seguir adelante, hay más música, hay más paseo por nuestra patria. Nos vamos al litoral ahora porque desde allí escuchamos a Antonio Tarragorros con Soy el Chamamé.
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Qué lindo siempre escucharla, Ángela Irene. En este caso, en una zamba de Ariel Ramírez y Armando Tejada Gómez, Volveré siempre a San Juan. Antes, Nacha Roldán de Alfredo Zitarrosa, Solos y Juntos. Estamos a 9 minutos de las 3. ¿Qué les parece un cierre de hora a Pura Música Ciudadana?

0: Ahí teníamos nuestro bloquecito de música ciudadana para poner fin a esta hora compartida en la Discoteca Nacional. Escuchamos a Alberto Podestá en la orquesta de Pedro Laurens en un vals de Sebastián Piana y Homero Manzi, Paisaje. Luego cantó Alberto Castillo en la formación del maestro Ricardo Tanturi, Muñeca Brava, el tango de Luis Vizca y Enrique Cadícamo. Recién, Rosana Falasca de Mariano Mores y José María Contursi, Cada vez que me recuerdes. Falta poquito para llegar a las 3 de la madrunoche. Se viene en instantes nuestra historia de hoy. Como decimos habitualmente, cuando la noche convida, cuando la noche invita. Bueno, una historia realmente de esas que seguramente nos dan ánimo y nos alientan a mirar siempre para adelante. La de Vilma Rudolph. Antes, nos informamos.
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2: Las 3 de la madrugada en la República Argentina. El presidente Javier Milei ratificó la intención de eliminar las PASO. El jefe de Estado confirmó que el oficialismo va a impulsar la eliminación de las elecciones primarias abiertas, simultáneas y obligatorias. Milei estimó que las elecciones primarias no cumplen una función real y representan un gasto innecesario de 250 millones de dólares para los contribuyentes. La venta de motos 0 kilómetros creció 30,4% en julio. La división Motovehículos de la Asociación de Concesionarios informó que, de este modo, ya superaron las 500.000 unidades en lo que va del año. El avance interanual del séptimo mes implicó que la venta superara en más de 16.000 unidades los patentamientos de julio de 2025, que fueron 54.600. Comienza el tratamiento en el Senado del proyecto Superrigi. Un plenario de comisiones se reunirá el miércoles 5 a las 16 para tratar el proyecto de régimen de incentivo para las grandes inversiones en nuevas industrias que ya cuenta con media sanción de diputados. La iniciativa tiene el objetivo de captar mega inversiones en industrias de frontera tecnológica a partir de exenciones impositivas, beneficios aduaneros y cambiarios vinculados a actividades que aún no existen o están en etapa de experimentación. En Formosa, Pirané, Clorinda y El Espinillo, provincia de Formosa, donde escuchan Radio Nacional en AM820 y por la FM94.1, rige una alerta amarilla por tormentas. En la ciudad de Buenos Aires y alrededores, temperatura 15 grados 8 décimos, cielo parcialmente nublado, humedad 90%.
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La noche, siempre la noche, es invitada a curar corazones rotos. La noche que además nos convida y nos invita con historias, como esta.

Los Juegos Olímpicos constituyen uno de los acontecimientos deportivos más convocantes del planeta. Cada edición reúne a miles de atletas de distintos continentes, quienes compiten en decenas de disciplinas que abarcan desde pruebas tradicionales hasta deportes emergentes. La magnitud de este evento trasciende lo estrictamente deportivo. Durante semanas, el mundo entero se detiene para observar gestas, récords y momentos que quedan grabados en la historia. Sin embargo, detrás de cada medalla y cada marca, existe una trayectoria singular. Los y las deportistas que se presentan en la cita olímpica arriban no solo con talento y entrenamiento, sino con historias personales llenas de desafíos, sacrificios y búsquedas. En ese escenario global surgió la figura de Vilma Rudolph, una joven estadounidense cuya vida y carrera deportiva se convirtieron en ejemplo de superación. Con apenas 16 años, debutó y, pese a las adversidades que enfrentó desde la infancia, logró escribir su propio capítulo en la historia del atletismo.

Su infancia fue dura. Esta etapa de su vida estuvo marcada por una serie de adversidades médicas y sociales que parecían imposibilitar cualquier sueño deportivo. Nacida en Clarksville, Tennessee, en 1940, llegó al mundo de manera prematura y pesó apenas 2 kilos. Su familia, afroamericana y de escasos recursos, afrontaba además la segregación racial, que dificultaba el acceso a servicios básicos como la salud. En sus primeros años, padeció neumonía bilateral y escarlatina, enfermedades que debilitaron aún más su ya frágil organismo. A los 4 años, contrajo poliomielitis, lo que le provocó una parálisis parcial en la pierna izquierda. Durante años debió utilizar una férula metálica y zapatos ortopédicos para poder desplazarse. La medicina de la época no ofrecía pronósticos alentadores. Vilma escribió en su autobiografía: "Mi médico me dijo que nunca volvería a caminar". A pesar de ese diagnóstico, su madre mantenía otra perspectiva. "Mi madre me dijo que sí. Le creí a ella", escribió. La recuperación no fue sencilla. Su mamá la llevaba semanalmente hasta Nashville, el lugar más cercano donde podían atenderla, en largos viajes en colectivo por el sur segregado de Estados Unidos. El tratamiento incluyó masajes diarios realizados por sus numerosos hermanos, ya que el padre de Vilma tuvo 22 hijos en total. Contra todo pronóstico médico, a los 12 años, Vilma pudo volver a caminar sin ayuda. Esa capacidad de desafiar los límites impuestos por la enfermedad y el contexto social fue la base sobre la que más tarde construiría su carrera como atleta olímpica. Superada la difícil etapa de su infancia, Vilma Rudolph encontró en el deporte un espacio para su desarrollo personal. Durante la escuela secundaria, primero incursionó en el básquet, donde su velocidad y agilidad llamaron la atención de un entrenador de atletismo. Fue ese encuentro el que marcó el inicio de su carrera en las pistas. A los 16 años, en 1956, consiguió un lugar en el equipo olímpico de Estados Unidos para los Juegos de Melbourne. Allí integró el relevo 4 por 100 metros y obtuvo la medalla de bronce, un logro notable para una atleta tan joven y con un historial médico tan complejo. Tras su debut, Rudolph se propuso mejorar sus marcas y continuar compitiendo, incluso cuando la maternidad llegó a su vida poco después de terminar la escuela secundaria. 4 años más tarde, en los Juegos Olímpicos de Roma, 1960, alcanzó la consagración internacional. Ganó 3 medallas de oro en las pruebas de 100 metros, 200 metros y el relevo 4x100, convirtiéndose en la primera mujer estadounidense en alcanzar ese triplete en una sola edición. Su desempeño incluyó récords olímpicos y mundiales, y su velocidad sorprendió a la prensa europea, que la bautizó como la Gacela Negra, por su elegancia y su destreza en la pista. Después de su histórica actuación en Roma, continuó compitiendo 2 años más y se retiró en 1962, aún ostentando los récords mundiales de las pruebas donde había sido campeona olímpica. Su legado trascendió el ámbito deportivo, convirtiéndose en un símbolo de superación y perseverancia. El legado
va mucho más allá de sus logros en la pista. Tras su retiro en 1962, dedicó su vida a la enseñanza y al trabajo social, enfocándose en niños y jóvenes desfavorecidos. Radolf se transformó en referente para generaciones posteriores, no solo por sus victorias olímpicas, sino por haber desafiado prejuicios de género, raza y discapacidad, en una época marcada por la segregación y la discriminación en Estados Unidos. Su historia inspiró a miles de personas a creer en la posibilidad de superar barreras aparentemente insuperables. Radolf fue una de las primeras figuras públicas afroamericanas en recibir reconocimiento internacional por sus logros deportivos, y utilizó esa visibilidad para promover la igualdad y la inclusión en el deporte y la sociedad. A lo largo de su vida recibió numerosos homenajes y su ejemplo motivó la creación de programas deportivos y educativos en comunidades vulnerables. Además, su figura es recordada en museos y biografías como un símbolo de resiliencia, esfuerzo y esperanza. La huella de Vilma Radolf permanece viva como una referencia de lo que pueden lograr la determinación y el espíritu de superación personal.

0: Vas a irte por el mundo a través de la música que nos dejó en Colombia con Carlos Vives y La Gota Fría. Antes habíamos escuchado a Natalia Lafourcade, Tú Sí Sabes Quererme, Mon Laferte, Cumbia para Olvidar y Gloria Estefan, hoy 3:31. Hacemos una pausa y a la vuelta no solo te cuento quién es hoy el protagonista de nuestro especial de las 4, sino que tendremos nuestro rinconcito, La Matera, con don Luis Landricina.
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2: 6 de la mañana, 6 minutos.
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0: Ahí teníamos a Melania Pérez, Jaime Torres y Taquiña, una cueca boliviana de Jaime Dávalos y Jaime Torres en la Discoteca Nacional, 3:36 en la República Argentina. Y les cuento que hoy el protagonista de nuestro especial de las 4 será un cumpleañeros, ¿sí? Estamos hablando de una de las leyendas vivas y máximas figuras del rock nacional. Bueno, fue la voz principal, flautista y guitarrista del famoso dúo Sui Generis, ¿no? Con Charly García. Luego formó su propia banda, allá por el año 1976. Hablamos de Nito Mestre y Los Desconocidos de Siempre, que lideró hasta su disolución. Entrados los años 80 para comenzar su carrera solista, que lleva más de 40 años. Sí, Nito Mestre, hoy protagonista de nuestro especial de las 4. Lo vamos a escuchar, lógicamente, versionando muchos de los éxitos, ¿no? De Sui Generis, como Aprendizaje, Quizás Porque, Canción para Mirarte, El Tuerto y los Ciegos, Cuando Comenzamos a Nacer, Confesiones de Invierno, Hoy Tiré Viejas Hojas y tantas. Así que en un ratito nada más, ¿sí? Carlos Alberto Mestre, en nuestro especial de las 4. Ahora quiero agradecer algunos mensajitos que fueron llegando a través de nuestro WhatsApp. Gracias, gracias enormes, enormes a mi querida Olga, que está por allí en Villa Radatili. ¡Qué ejemplo de vida! Gracias por dárnoslo a conocer. Pensar que a veces hacemos un mundo de un granito de arena. Esto en referencia a la historia, ¿no?, que compartíamos hace un ratito, la de Vilma Rudolph, que le habían dicho que no iba a volver a caminar después de tener polio, y fíjate cómo terminó, siendo campeona olímpica, nada más y nada menos, un ejemplo, sin dudas. Así que gracias, mi reina, un beso grandote, grandote para vos, y muy, pero muy, pero muy, pero muy feliz cumpleaños, linda vida, hoy y siempre. Que seas muy feliz y que se cumpla todo lo lindo que deseas. Olga de mi corazón, vamos, cumpliendo metas y proyectos. Vamos todavía, que siempre, siempre, siempre hay que vivir en función de algo. Muy, pero muy buena madrunoche, mujer común, amiga y compañera del alma, esperando que tengamos una semana llena de luz y magia. Y con tu presencia no dudo que así va a ser. Me quedo acompañándote y esperando al gran don Luis Landricina. Gracias por estar del otro lado. Simplemente, Jorge, un hombre común, y me encanta compartir eso con vos. Hasta cada momento, Jorge de mi alma, gracias, gracias de corazón. Muy feliz mes de la Pachamama, hermosa Sonia y equipo, en esta nueva madrunoche, por una buena semana para todos, que este lunes nos depare bendiciones. Gracias por estar, abrazote, Isabela, desde San Rafael, que así sea, Isa, muchos besos para vos. Hola Sonia, buena madrunoche, desde el yacimiento volviendo a escribir, empecé a trabajar los turnos de noche en la semana, que sea una gran semana. Iván, de Comodoro Rivadavia, vamos todavía Ivancito, juntos, a la par, hasta las 6. Hola Sonia, feliz madrunoche, que todo sea espléndido en vuestra jornada y semana, reciba mi abrazo y afecto, siempre está en mi corazón. Bendiciones y salud, el profe Chicho Arregues, desde Los Nogales, allí en Guaycama, Ambato, provincia de Catamarca, presente también. Gracias, profe. Se suma a Tahir Suárez desde Sao Paulo, como cada madrunoche. Horacio y Dorita de Quemú, allá en la provincia de La Pampa, bienvenidos. Raúl desde Trenquelauquen, allí también en sintonía. Besos para vos. Olga de San Rafael, buenas noches. ¿Cómo estás, Sonia? Bendiciones. Quiero saludar a mi nieta Dayana Vega en el día de su cumpleaños. Bendiciones para ella. Y si podés dedicarle algún tema, estaría genial. Le vamos a dedicar nuestro especial, si te parece, Olga. Y felices 32 agostos a Dayana. Abrazo fuerte también para Griselda, que está por allí en San Rafael, provincia de Mendoza. ¡Bravo por la historia de hoy! Vamos todavía. Ella disfruta mucho también de la música ciudadana, Griselda. Le encanta el tango. Mario, por allí en San Luis también, cantando presente. La flaca Esther de Salta. Hola, Sonia. Buena gente, madrunocheros. Feliz inicio de mes y ojalá sea un muy bonito agosto. Esperando a las 4 nuestro especial. ¿A quién tenemos hoy? Bendiciones para todos los oyentes de este bonito programa. Ahí lo decíamos recién, Anito Mestre. Flaquita, un beso para vos. Hola, buen comienzo de semana, Sonia Ferraris. Soy Diego de Chivilcoy. Bienvenido, Diego. Bonito arranque de semana también para vos. Hola, acá escuchándote desde la distancia, te acompaño. Bello lo que lees. Te escucho con atención e imaginación. Beso enorme y un abrazo eterno a la distancia desde la cordillera. Néstor, del Parque Nacional Los Alerces, allí en la provincia de Chubut. Néstor, querido, gracias. Gracias de corazón por tu compañía. Buena madrunoche, Sonia. ¿Cómo se llama la de la historia narrada de superación personal? Me encantó. Soy Germán, de San Luis del Palmar, provincia de Corrientes. Te mando un beso. Wilma Rudolph. Así se llama, Germán. Wilma Rudolph. Si querés buscar la historia. Abrazo fuerte también para vos. Sigue en sintonía por allí, Poli Tejada, en San José de Hachal. Por aquí Guillermo desde Escobar también canta presente nuevamente, nuestro amigo de Paraguay. Hola, Sonia querida, acá escuchándote como siempre. Buen comienzo de semana. Abrazo grande, Fabián, de Comodoro Rivadavia. Gracias, Fabi. Abrazo enorme también para vos. Analía, de María Grande, se suma también allí en Entre Ríos. Sonia querida de mi corazón. Amiga, hermana radial para tantos oyentes. Estoy escuchándote junto a mi mamá y mi perrito. Mira, están las tres juntas. Abrazo grande, ¿eh? Grande, grande, grande para todas. Analía, es un placer acompañarlas. Hermosa la historia, gracias por compartirla. Querida Sonia, Mirta de Florida, gracias a vos por valorarla. Gracias, ¿eh? A todos, a todas. Es un placer enorme saberlos allí en sintonía, siendo parte de esta historia. Que ahora continúa con otra invitación, sí, la de ser parte de la matera de Don Luis. Llega uno de los mayores referentes del humor, de la narrativa nacional, sumándose a nuestra discoteca, Don Luigi Landricina, que hoy nos cuenta esta historia.
1: Muchas veces he hablado de las actitudes de los borrachos, beodos, ebrios, o comúnmente que yo les llamo chupao mamá. Son terminologías más de provincia, ¿no? Más al norte, en algún lado le dicen chumao, en el otro lado le dicen machao, pero son los mismos, son los que se bandean con la bebida. Y este cuento lo mandó Rodolfo Insaurralde, de Luis de los Llanos, 5200, de La Ferrere, provincia de Buenos Aires. Y cuenta de un caso ocurrido en un pueblo de provincia, donde en el penal del pueblo, en la cárcel de ahí, uno de los viejos guardiacárceles del penal muere en un accidente. Había cambio de guardia, él era encargado de recibir las armas, de controlar las recámaras, de controlar las municiones. Claro, cuando uno hace por primera vez eso, en el primer año es muy cuidadoso con las armas, pero a medida que se convierte en una costumbre, durante 15, 20, 30 años, la costumbre va haciendo que el hombre vaya perdiendo cierto cuidado para las cosas. Y dice el refrán que la confianza mata al hombre, y en este caso fue cierto, lo mató. Un descuido, una bala en la recámara y muere por accidente. Controlando el arma, se escapa un tiro y muere. El guardia cárcel de este penal era un hombre muy querido, era querido en el penal por su trato, un trato muy paternal, muy humano. Y fuera del penal, en el pueblo también era un hombre apreciado porque era un hombre muy servicial, que se preocupaba de las cosas, de las necesidades comunitarias, ¿no es cierto? Un hombre que estaba al servicio de la gente. O sea, un hombre muy especial. Este tipo de persona, el barómetro para medir su afecto casualmente se mide en los velorios. Si va o no va la gente. Y claro, el velorio de este hombre era un éxito, lleno de gente. Era una cosa básica. A las 3:30, 4, pasa un chupao por la zona, ve luces, ve gente, movimiento, gente en la vereda y dentro. Claro, él pensó que sería alguna cosa rara. Entra, y en la galería nomás, al lado de la entrada, había un hombre sentado en una silla petilla, de esas como para matear solo. Lloraba desconsoladamente. Ver llorar a un semejante conmueve, pero ver llorar a un hombre conmueve mucho más, siempre conmueve más. Y el chupago este se conmovió. Y amacándose para atrás y para adelante con la curda que tenía, dice, ¿quién es el finadito? Y el que lloraba le dice, mi cuñado, güey.
2: Insiste con la averiguación.
1: Dice, ¿y cómo fue? Esta tarde, mire, una picardía, un hombre de 53 años. Este, un hombre que nunca, un sí, un no con nadie. En el penal esta tarde, una cosa que me tiene tan mal, porque uno nunca se espera estas cosas. Y en el penal a la tarde, que un hombre de 53 años, un robo. Nunca un sí, un no con nadie. Y en el penal ahí a la tarde, fíjate. Y ahí estaba, fíjate, ahí está. Una cosa que uno ni esperaba. Mire. Y ahí está, lo trajeron. Después, en el penal a la tarde, fue una picardía, mire, un hombre de 53 años.
2: Y el Chupau lo mira y con ánimo de consolarlo dice, bueno, mi amigo, dice, la muerte siempre es una picardía. Pero también a los 53 años meterse arquero.

Ahí teníamos a los manceros santiagueños con la chacarera de Agustín Carabajal y Leocadio Torres, La Parecida. Antes, Lucía Cerisani, ¿A dónde te irás, milonga?, de Marcelo Verbel y Roque Martínez. Y había pasado el Chango Nieto con El Duende del Bandoneón, la zamba de Pedro Fabini y Oscar Mazante. Estamos a 5 minutos de las 4. ¿Cerramos con dos mujeres de nuestro tango? Dale.

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2: Las 4 de la madrugada en la República Argentina. El presidente Javier Milei aseguró que la reforma anunciada en cadena nacional es más amplia que solo la carta orgánica del Banco Central.
3: El mensaje de la cadena apunta al corazón de la decadencia argentina de los últimos 91 años. Porque no era solo la reforma, la carta orgánica del Banco Central, sino también el grillete fiscal, una reforma para el mercado de capitales y una reforma para el mercado de seguros. Con esa reforma usted cambia el andamiaje de la estructura financiera de la economía argentina. Cuando usted mira la historia argentina desde el año 1901 hasta acá, Argentina tuvo 22 crisis. De esas 22 crisis, 20 tienen origen fiscal. Esa crisis fiscal, digamos, se manifestaba con alto déficit fiscal, primero con deuda, después default de la deuda, después con emisión monetaria, con inflación y después, digamos, con sube de impuestos. Eso lo que ha hecho que Argentina tenga muchísima volatilidad, que sea el país que en los últimos 50 años que más tiempo estuvo en recesión y además de ser uno de los países más ricos del mundo pasamos a estar a mitad de la tabla, para abajo, ahí vamos camino a convertirnos en Cuba con escala en Venezuela. Lo que ha significado en ese paquete de reformas es atacar el corazón de la decadencia argentina.
2: El gobierno promulgó el decreto 697/2026 y modificó el Código Alimentario Argentino. Simplifica las importaciones de aditivos, ingredientes y envases certificados por Australia, Canadá, Estados Unidos, Unión Europea, Japón, Reino Unido, Nueva Zelanda, Israel y Suiza. El control, registro y fiscalización de alimentos se centraliza en el SENASA, agiliza trámites y elimina superposiciones con otras autoridades. La medida reduce cargas regulatorias para la industria nacional, facilita el comercio y mantiene los estándares de protección de la salud pública. En San Carlos de Bariloche, provincia de Río Negro, donde escuchan Radio Nacional en AM590 y por la FM95.5, rige una alerta amarilla por nevadas. En la ciudad de Buenos Aires y alrededores, temperatura 15 grados 7 décimos, cielo parcialmente nublado, humedad 89%.
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4 y 3 del lunes 3 de agosto de 2026, por aquí estamos estrenando día, estrenando semana, estrenando mes y dándole la bienvenida a quienes se van sumando a partir de este momento a la Discoteca Nacional y renovando por supuesto el saludo a quienes nos vienen acompañando desde los primeros minutos de esta jornada. A propósito de la bienvenida, la recibimos a Mónica Lisi, que a partir de ahora nos pondrá en el aire y será la encargada de llevarnos hasta el final de nuestra discoteca de hoy. Además, también será la encargada de darle play a nuestro especial, ¿sí? Llegó el momento. Decíamos que hoy está cumpliendo años una de las figuras del rock, ¿no? Una de las leyendas vivas y máximas figuras de la música nuestra. Bueno, forma parte del famoso dúo junto a Charlie, decíamos, Sui Generis, ¿sí? Allá por la década del 70, ¿no? Ha sido la voz principal, el flautista y el guitarrista acústico, justamente de aquel dúo. Él venía de un grupo llamado La Indignación del Siglo, y allá también por promediando la década del 70, en 1976, funda su banda Nito Mestre y Los Desconocidos de Siempre, y hasta su disolución, entrados los años 80, y arranca su carrera solista, que obviamente lo trae hasta nuestros días. Está cumpliendo años y vamos a disfrutar de su música, a sus 74, más vigente que nunca, Nito Mestre, y vamos a hacer un repaso por parte de los éxitos que inmortalizará junto a Sui Generis, de la mano de Charlie García. Versiones en vivo junto a Nito de, por ejemplo, en el comienzo, Aprendizaje.

Gracias, muchas gracias. Thank you.

Gracias, gracias. Es una alegría realmente verlos así, hace tiempo que no los veía así, vio caras amigas, caras no, que no conocía, caras que habré visto siempre, así que gracias. Gracias a ustedes.

Y así como está la trilogía del Señor de los Anillos, nosotros tenemos nuestra propia trilogía, que es de un hombrecito.

0: です。シミルワシュネタイフォンネドイ。ウザキゴイメンパスワルゴラロゴナムチェガパサテメイソー。Viajar ウテレイセンセクンダリオカレシコンリセオ。Me hizo ir como 30 años para atrás, nosotros escuchamos eso en un grupo ahí, gurise conocido. La verdad que el especial de hoy, muy bueno, para pensar, y a veces no hay que pensarla tanto. Muchas gracias, la verdad que hoy, un lujo, nada más. Jim Uruguayo.
1: Qué lindo viajar en el tiempo, ¿no? A través de la música, Jimmy, de la mano de Nito Mestre, que hoy está cumpliendo años. Lo escuchamos en nuestro especial, en estos registros en vivo. Aprendizaje, quizás porque distinto tiempo, hay formas de llegar. Canción para mi muerte, El tuerto y los ciegos, Algo me aleja, algo me acerca. Cuando comenzamos a nacer, Confesiones de invierno, Hoy tiré viejas hojas, Los momentos, Necesito, Mariel y el capitán, y recién Natalio Ruiz. Carlos Alberto Nito Mestre, en el especial de la Discoteca Nacional de hoy, bueno, una de las leyendas vivas, decíamos hoy tempranito, y máximas figuras, sin lugar a dudas, de nuestro rock. Nos quedan 2 minutos para llegar a las 5 y además una horita más, ¿eh?, de nuestra Discoteca Nacional hasta las 6. Ahora hacemos una pausa y hay más música de la nuestra por estos lados.

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0: Estamos en todo el país. Salta. Salta Capital se fundó en 1582 y fue uno de los bastiones económicos en la época del Virreinato del Perú. Famosa por su arquitectura colonial española y su patrimonio andino, se la conoce como Salta la Linda. Pero el nombre de Salta es anterior a la colonización de los españoles y la historia de cómo llegó a imponerse es interesante. El conquistador al que le habían sido otorgados estos dominios le dio su propio nombre al poblado inicial. La llamó San Felipe de Lerma, Valle de Salta, pero esto no prosperó. Pero, como un triunfo de los sometidos, al poco tiempo se silenció el nombre impuesto y se recordó solo la segunda parte, más descriptiva y con más sentido, seguramente para la gran cantidad de pobladores indígenas de la zona, Salta. 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
2: Las 5 de la madrugada en la República Argentina. La secretaria general de la Presidencia, Karina Milei, participará hoy en Chaco del segundo Congreso de Seguridad Interior. El encuentro se llevará a cabo en Resistencia y también estarán presentes el jefe de gabinete, Diego Santilli, y la ministra de Seguridad Nacional, Alejandra Monteoliva. Uno de los ejes principales será la presentación del Plan de Coordinación Federal ENOS, impulsado por la Agencia Federal de Emergencias. El objetivo es reforzar la coordinación entre nación y provincias frente al riesgo de inundaciones y otros eventos derivados del fenómeno de El Niño. En Puente del Inca, Mendoza, evacuaron a más de 200 turistas por un repentino e intenso temporal de nieve. Las fuerzas de seguridad activaron un operativo especial preventivo en la alta montaña y trasladaron a los visitantes hacia Penitentes por su integridad física. El paso internacional Cristo Redentor continúa cerrado e intransitable mientras se aguarda una mejora de las condiciones para la mitad de la semana. Por obras de renovación integral, cierra la estación General Urquiza de la línea E de Subtes. Los trabajos, que se extenderán por 3 meses, incluyen pintura e impermeabilización, recambio total de pisos, nuevas luces LED, mobiliario y restauración de murales. En este mismo contexto, en los últimos meses, 20 estaciones del subterráneo porteño fueron puestas en valor. En el oeste de la provincia de San Juan, donde escuchan Radio Nacional en AM 910 y por la FM 101.9, rige una alerta amarilla por vientos. En la ciudad de Buenos Aires y alrededores, temperatura 14 grados 6 décimos, el cielo está mayormente nublado, la humedad es del 92%.
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Y ahí vamos de la mano de Bersuit Vergarabat agradeciendo estar vivos un día más en la faz de la tierra. Claro que sí, agradeciendo al sol, a la luna, a la lluvia, al mar. Agradeciendo como siempre poder abrazar, poder decirte quiero. Tener este corazón que bombea ramos de ilusiones siempre, ¿eh? En una semana más para el cuaderno. Señoras, señores, buen día. Bienvenidas, bienvenidos los y las del Club de las 5. Y por supuesto vaya el abrazo y el agradecimiento renovado a quienes nos vienen acompañando desde los primeros minutos de este lunes 3 de agosto de 2026. Transitando un nuevo mes en el Día Nacional del Pescador Deportivo. Fecha que se celebra en honor a la fundación, allá por 1903, del Club de Pescadores de Buenos Aires, la primera institución de pesca deportiva del país. En 1951 se oficializó esta jornada para homenajear a quienes practican esta actividad con respeto por la naturaleza y pasión por el río. Sabes que la pesca deportiva no es solo un pasatiempo, representa una cultura, una tradición y un lazo con nuestros paisajes y recursos naturales. Y además otros países de Latinoamérica también han elegido el 3 de agosto para rendir homenaje a sus pescadores deportivos. Un poquito de historia acerca de esta jornada en la que, bueno, estamos celebrando, ¿no? Como lo decíamos hace un ratito, el cumple de Nito Mestre. ¿Cómo viene la historia? Bueno, vuelven las lluvias y el frío al área metropolitana de Buenos Aires esta semana. Y de acuerdo con la información actualizada del Servicio Meteorológico Nacional, la mayor parte del territorio argentino presenta condiciones climáticas estables y sin avisos vigentes. No obstante, se han emitido alertas de nivel amarillo para tres regiones bien definidas. Hablamos de el extremo noreste del país, abarcando Corrientes, Entre Ríos, Santa Fe y regiones de Chaco y Formosa, una extensa franja cordillerana y precordillerana en el oeste, desde San Juan hasta Neuquén, y el sur de la Patagonia, afectando a gran parte de la provincia de Santa Cruz. En la región mesopotámica se esperan tormentas de variada intensidad, algunas fuertes. Las mismas podrán estar acompañadas por ráfagas fuertes, granizo, lluvias abundantes en periodos cortos y actividad eléctrica intensa. Mientras tanto, para la región cordillerana y el sur de Santa Cruz, rigen alertas naranjas y amarillos por nevadas de consideración. Fenómenos que comenzaron durante la madrugada de este lunes y se van a extender hasta la tarde de hoy. En un ratito vamos a hacer una recorrida, como hacemos habitualmente, por nuestra patria, contándoles cómo arranca el lunes, cómo comienza la semana allí en sus lugares. Por lo pronto, en la Ciudad Autónoma de Buenos Aires, el cielo está mayormente nublado. La temperatura es de 14 grados 6 décimas, la humedad del 92%. 1013.3 hectopascales la presión y el viento proviene del noreste a 2 kilómetros en la hora. Para hoy se pronostican lluvias aisladas hacia la noche y una temperatura máxima de 16 grados. Para quienes están por allí esperando la información de ANSES, recuerden que este mes de agosto los pagos arrancan el próximo lunes, ¿sí? El 10, con jubilados y pensionados que no superen los haberes mínimos, con pensiones no contributivas y con asignaciones familiares y universales por hijo. Ahora voy a agradecerle a Mirta, que está por allí escuchándonos en Florida, que a su vez agradece por don Luis Landricina, grande por donde lo mires. Qué lindo, bueno, me encanta. Para los que se van sumando, hemos incorporado a partir de hoy la materia de don Luis. ¿Sí? Todos los días, pasaditas las 3:30, vamos a escuchar algún relato en la voz de Luis Landricina. Así que gracias, Mirta. Bella inocencia, la de don Luis, que divierte sin necesidad de usar malas palabras. El mensaje de Griselda, de San Rafael. ¡Grande don Luis! Me encanta escucharlo. Recuerdo su programa en la tele. ¡Qué emoción! Guillermo de Escobar, allí en Paraguay. ¡Vamos todavía! Gracias, Sonia, por Landricina, el caballero del humor. ¡Qué maravilloso escucharlo! Un humor creativo y costumbrista. Gracias, gracias. Que sigas teniendo una linda madrunoche. Abrazote. Isabela de San Rafael.
Un abrazo bien fuerte para vos, Isa. Gracias a vos, Estimada querida amiga, le deseamos un buen comienzo de semana. Arriba la Discoteca Nacional y Sonia junto a su equipo de compañeros. Los queremos mucho. Saludos desde Tacuarembó, la banda del barrio La Cruz. Sergio y las chicas, muchísimas gracias. Chicos, un abrazo fuerte para ustedes. Alejandro de Coloelcay, que Sonia querida, buena madrunoche. Aquí estoy acompañándote hasta las 6 y también, obviamente, para que me acompañes. Es un placer, Ale. Gracias. Hola, buena madrugada, Sonia y todo el equipo de la Discoteca Nacional. Que Dios los bendiga. Buen inicio de semana. Gracias por la compañía radial. Soy Juan Manuel Gareca, de General Enrique Mosconi, provincia de Salta, del departamento San Martín. Feliz de sintonizarlos, después de varios meses. Juan Manuel, es un gustazo saberte por allí, nuevamente en sintonía. Gracias, gracias, gracias. Yo con 26 añitos y tú tomando la meme, lo tiró como pasaron los años, década del 70. Gracias, Sonia querida, por Nito Mestre, nos escribe Rubén, desde Bahía Blanca. ¡Qué lindo! Buenas noches, Toto de Concepción del Uruguay, Entre Ríos. Genial Nito Mestre, un maestro. Gran recuerdo de mi juventud, allá por los años 80. Rascábamos la viola soñando ser como él. Buena jornada para hoy. Gracias, Toto, por el recuerdo. Bueno, a veces escuchar algún intérprete justamente como Nito genera esto. Qué lindo. Gracias. Gracias de corazón. ¡Oh, mi Sonia! ¡Buen lunes! ¡Qué bien con Landricina! Soy Laurito, el riojano de González Catán. Laurito Ferreira, un abrazo para vos. Gracias, gracias por sumarte. Bueno, Lulú de Valle Viejo, que sigue allí en sintonía en la provincia de Catamarca. Un beso grande para Analía de María Grande, allí en Entre Ríos. Millén de Albardón, Sonia, un gusto enorme escucharte. Qué hermosas melodías, recién despierto. Pasé un fin de tranqui, pensaba ir a ver el TC, que estuvo por aquí. Desde mi casa se escuchaban los autos. Según la tele estuvo buenísimo. El autódromo es muy moderno y muy bonito. Gracias, Millén. Beso para vos. Hola, buen lunes para todos. Mochilas preparadas para volver al colegio. 2 semanas de vacaciones que pasaron volando. Linda compañía para arrancar esta semana. ¿Lluvia? ¿Sol? ¿Nublado? ¿Qué pasará? Espero una semana tranquila. Que sea como sea, pero llena de bendiciones. Sole, un abrazo bien, pero bien fuerte para vos. Claro, en la ciudad de Buenos Aires, en la provincia de Buenos Aires, en Chaco y en Santiago del Estero se vuelve a las clases hoy. Sí, así que las blancas palomitas van a estar poblando nuevamente la escenografía. Un abrazo fuerte para vos. No hay nada que transmita tanta paz para esta hora del día que el invitado de hoy. Gracias por llevarme un momento de mi vida mágico. Eso es lo que transmite este, que es más que un programa de radio. Es un todo. Misión cumplida. Sonia de mi alma, Jorge. Gracias. Gracias, querido amigo. Un abrazo bien fuerte para vos. Me encanta tu música, Sonia querida. Me hiciste recordar temas muy viejos, viejos amigos. Me las canté todas. Nos escribe Norberto desde su mañana, allí al sur de Tel Aviv, en Israel. Abrazo fuerte, Norbert. Gracias. Gracias de corazón por acompañarnos. Sonia, ¿cómo se llama el tema de las 5? El que suena ahora, nos escribió a las 5:05, Jimmy, nuestro uruguayo amigo. Agradezco, Bersuit Vergarabat, Jimmy querido, un abrazo fuerte para vos. Buen día, Sonia, escuchándote antes de salir a trabajar, siempre junto a Nacional. Que tengas un excelente día. Fuerte abrazo a mi querida Concordia, Aníbal Pereira. Desde Florencio Varela, un abrazo, Aníbal. Que tengas un hermoso lunes, gran arranque de semana. Gracias por acompañarnos. Sonia, querida, equipo de la radio, hermosa la discoteca con Nito Mestre. Te deseo un buen comienzo de semana. Besos, abrazos y bendiciones. Saludos de Santiago, nos escribe Alberto, nuestro panadero amigo de Malargüe, allí en la provincia de Mendoza. Bueno, un beso grande para los dos. Que tengan una linda semana y que sea llena de lindos momentos. Se suma Elenita Belloso desde Viedma también. Buena madrunoche, mi querida Sonia. Gracias por acompañarme. Que tengas una feliz semana y buen mes de agosto. El mes de las flores, como vos. Gracias, Elen. Beso enorme para vos. Buen día, hermosa. Que tengas una excelente semana. Gracias por la música y por Don Luis.
yo estoy mejor. Besos, los escribe Teco de General Pacheco, provincia de Buenos Aires, que tuvo una semana complicada ayer, víctima de un resfrío, de una gripe. Pero bueno, de a poquito se va recuperando, así que Teco, eso nos pone muy, pero muy contentos. 5:15 ya, es el lunes, hay que arrancar la semana, así que feliz agosto para todo el mundo. Nosotros por aquí los acompañamos. Mate en mano, con buenas canciones. Como lo que llega, mira, un tema de Andrés Calamaro versionado por Diego Torres. Por mirarte.

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Ahí lo teníamos al nicoleño Manuel Wirtz poniéndole su impronta a la Discoteca Nacional. Antes, Marcela Morelo, dicen 5:26 en la República Argentina. Tengo un beso enorme, enorme, enorme para enviarle a Anabela. Ella vive en Países Bajos, ¿sí? Es la hija de Ana María, nuestra amiga de Santa Fe. Está cumpliendo años en el día de hoy, así que todo lo más lindo. Yo sé que a ella le van a llegar estos saludos porque mami se los va a transmitir. Está por allí escuchando. Gracias, gracias Ana María por hacernos cómplices también para desearles cosas bonitas a Anabela. Por aquí, mientras tanto, voy a pasear por nuestro país. Voy a visitar amigas, amigos que nos están escuchando allí en San Salvador de Jujuy, a través de nuestra LRA22, Nacional Jujuy, Jorge Cafrune. El cielo está algo nublado en la Tacita de Plata en este momento. La temperatura es de 13 grados dos décimas. Se espera hoy cielo algo nublado y una máxima de 26 grados. Por Viedma, allí en la comarca, el cielo está cubierto y la temperatura es de 6 grados 5 décimas. 3 grados 4 la térmica, se habla de una máxima de 15 grados hoy y hay pronóstico de lluvias aisladas durante la mañana. De Viedma me voy a Malargüe, en Mendoza, donde el cielo está parcialmente nublado. La sensación térmica es de 4 grados 3 décimas y se esperan lluvias y nevadas durante la madrugada y la mañana, con cielo mayormente nublado a partir de la tarde y una temperatura máxima de 9 grados. De Malargüe me voy a Santa Fe, donde el cielo está mayormente nublado y la temperatura es de 16 grados una décima. Hay pronóstico de chaparrones a partir de la tarde, hoy por Santa Fe, y se espera una máxima de 21 grados. Por Coluelcay, que es mi querido Alejandro, ya va quedando poquito de la jornada de trabajo, ¿vale? Cielo ligeramente nublado, 5 grados 3 décimas la temperatura, 1 grado la sensación térmica. Y para hoy también se pronostican lluvias y nevadas durante lo que queda de la madrugada, luego lluvias aisladas desde la mañana y durante gran parte del día. La máxima hoy por Caique no superaría los 6 grados. Bienvenida Roxy de Guaymallén. Hola Sonia, feliz comienzo de semana. Hoy trabajo. ¿Cuánta gente cumpliendo años hoy? Un abrazo fuerte, Roxy. Que lo pases hermoso. A disfrutar la vida. Tenemos una y hay que hacerla maravillosa. Depende de nosotros mismos. Segundos para llegar a las 5:30. Mientras tanto, en la Discoteca Nacional, ¿qué les parece si seguimos adelante? Disfrutando de bonitas canciones. Como lo que llega con Fito Páez, Giros.

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0: Sí, que todas las personas pueden mejorar, ¿eh? Que todos los caminos pueden ayudar, si estás ahí, si lo deseas. Ahí estábamos escuchando a Lavín Lebón, a Ricardo Mollo y Mundo Agradable. 5:41 del lunes 3 de agosto del año 2026 y por aquí en la Discoteca Nacional vamos ya emprendiendo la retirada. Nos encantó haber arrancado la semana, haber arrancado el lunes, el mes de agosto juntos y en sintonía. Una vez más, gracias por hacer lo posible, gracias por ser parte. Esperamos haber sido una grata compañía en el comienzo del día. Si no, mañana, Dios mediante, volvemos a intentarlo. Minutos después de las cero, con Fabi Codevila haciendo nuestro disparatado de a dos y luego abriéndonos de par en par las puertas de la Discoteca Nacional. Si Dios quiere, solo si Él. Y yo sé que va a querer. Buen lunes para todo el mundo. Vamos todavía, ¿eh? Arrancar con todo. Con el pie izquierdo, digo yo siempre. Sí, no. Esto tiene una explicación. Con el pie del lado del corazón, ¿viste? A ponerle corazón a todo lo que hagamos. Se viene el panorama federal de noticias a partir de las 6, pero antes nuestro cierre musical, como siempre. Hoy con La Mancha de Rolando. Chau, hasta mañana.
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Estamos en todo el país. Corrientes. Con 3 hectáreas parquizadas, el Parque Cambacuá es uno de los más antiguos de la ciudad de Corrientes, ubicado en el barrio del mismo nombre. Su nombre en guaraní significa Cueva de Negros y nos remonta a la época postcolonial en que los negros emancipados ocupaban ese sitio. Es uno de los mejores lugares para apreciar el arte del muralismo al aire libre, que define a la capital correntina como la ciudad de los murales. 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
1: Muy buenos días, bienvenidos al Panorama Federal de Noticias, 6 de la mañana en punto en la República Argentina y en esta primera mañana de Radio Nacional AM870, Radio Nacional Folclórica 98.7 y por supuesto de las 50 emisoras distribuidas en todo nuestro país. Comenzamos a informarnos. Todos esos detalles, toda esa información que necesitas saber a esta hora del día está aquí en el Panorama Federal de Noticias. Y te invitamos a que te comuniques con nosotros, a que nos dejes tus mensajes contándonos desde dónde nos escuchás. Si es hablado, mucho mejor, así escuchamos las vocecitas de cada uno de ustedes, de dónde nos escuchás y qué es lo que estás haciendo, a través de nuestro teléfono que es el 113-870-7485. Reitero, 113-870-7485. Y ya te cuento que en la ciudad autónoma de Buenos Aires la temperatura es de 14 grados 3 décimas. La humedad relativa ambiente está elevada en 90% para dar paso a un día que por momentos va a estar inestable. Por ahora sin lluvia, cielo mayormente nublado. El viento del noreste a 4 kilómetros en la hora. La temperatura máxima para este lunes 3 de agosto será de 16 grados. En un ratito vamos a ir con el pronóstico extendido y por supuesto también con el pronóstico para las distintas regiones de la República Argentina. Mi nombre es María Fernanda Heras y como siempre acompañada por Fernando Pedernera. Buen día.
2: Muy buenos días, María Fernanda. Muy buena semana para todos.
1: Y como es costumbre, nosotros a esta hora del día comenzamos a recorrer las calles.
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2: Tenemos el registro de un incidente ocurrido durante la madrugada con intervención del SAME. Persecución y choque en Palermo, Juan B. Justo y Nicaragua. Una camioneta de la policía de la ciudad chocó contra una moto en una persecución y terminó sobre la vereda. Uno de los motociclistas fue trasladado a un hospital y el otro fue detenido. Hay reducción de un carril sentido a General Paz.
1: Repasamos el estado de los accesos y las autopistas. El tránsito es fluido y con buena marcha sobre los puentes Pueyrredón, La Noria y Alsina, en la autopista Buenos Aires-La Plata, Richeri, 25 de mayo, Delepiane, Cantinos, autopista Lugones, Cámpora, Ilia, 9 de julio, Perito Moreno, Camino del Buen Aire, autopista del Oeste, Panamericana y Avenida General Paz.
2: Los trenes ramales Tigre, Mitre y José León Suárez de la línea Mitre circulan a horario.
1: En la línea Roca, los ramales La Plata, Gleu, Cañuela y Ezeiza corren dentro de los cronogramas previstos.
2: También están operando a horario las líneas Belgrano Norte, Belgrano Sur, Urquiza, San Martín y Sarmiento.
1: Y también te contamos qué sucede con el subte y el premetro, que ya comenzaron a operar y están operando de acuerdo con los cronogramas previstos.
2: Pero atención, usuarios de la línea E, se informa que la estación Urquiza, ubicada entre las estaciones Jujuy y Boedo, estará cerrada por obras de refacción total desde hoy y por 3 meses. Recordamos que la estación Tribunales de la línea D permanece cerrada por obras de reparación integral.
1: Y a tener en cuenta que la operatividad del Aeropuerto Internacional de Ezeiza y del Aeroparque Metropolitano Jorge Newbery por el momento es normal.
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2: Comenzamos a compartir el pronóstico por regiones para este lunes 3 de agosto de 2026.
1: Y en el NOAA, compuesto por Jujuy, Salta, Tucumán, Catamarca, La Rioja y Santiago del Estero, el cielo va a estar mayormente nublado con probabilidades de algunas lluvias aisladas en el este. Las temperaturas, las mínimas de 8 grados, las máximas de 22 grados con vientos moderados del norte.
2: En el NEA, Misiones, Corrientes, Chaco, Formosa y Entre Ríos, nubosidad variable con chance de precipitaciones aisladas, más probables en Misiones y Corrientes, mínimas de 12 y máximas de 24 a 26 grados. Ambiente húmedo.
1: ¿Qué pasa en la región de Cuyo, Mendoza, San Juan, San Luis? El cielo estará parcialmente nublado en el llano, con nevadas moderadas e intensas en la cordillera. Las temperaturas entre 2 grados y 16 grados. Los vientos moderados a fuertes del oeste.
2: En el centro, Córdoba, Santa Fe, Buenos Aires, La Pampa, Entre Ríos y el área metropolitana, mayormente nublado con neblinas matinales sobre el este bonaerense. Temperaturas entre 11 y 16 a 17 grados. Baja probabilidad de precipitaciones, vientos leves a moderados del este-sudeste.
1: En la Patagonia, Río Negro, Neuquén, Chubut, Santa Cruz y Tierra del Fuego, nubosidad variable con nevadas en la cordillera y posibles lluvias en la costa. Frío intenso, mínimas entre 2 grados bajo cero y 5 grados, máximas de 8 a 14 grados con vientos moderados a fuertes.
2: Vemos el sector antártico argentino y nuestras islas del Atlántico Sur, condiciones polares con nevadas y vientos fuertes. Temperaturas entre 15 grados bajo cero y 5 grados bajo cero. Alta probabilidad de precipitaciones en forma de nieve.
1: Seis de la mañana, 6 minutos en la República Argentina. Momento de repasar el cronograma del ANSES. Compartimos esta información.
2: Hoy continúa el pago de la prestación por desempleo Plan 2 correspondiente a julio y se abona hasta el 11 de agosto a beneficiarios con todas las terminaciones de documento.
1: En tanto, este es el cronograma de pagos del ANSES para el mes de agosto.
2: Las jubilaciones y pensiones que no superen el haber mínimo, las asignaciones familiar por hijo, universal por hijo y por embarazo se pagarán a partir del lunes 10 a beneficiarios con DNI terminados en cero.
1: Las jubilaciones y pensiones que superen el haber mínimo se estarán abonando desde el martes 25 a los documentos concluidos en 0 y 1.
2: Las asignaciones por prenatal y por maternidad se pagarán a partir del martes 11 a los titulares de los beneficios con DNI finalizados en 0 y 1.
1: Las asignaciones de pago único, matrimonio, adopción y nacimiento, primera quincena, se estarán abonando del martes 11 de julio al viernes 11 de septiembre a beneficiarios con todas las terminaciones de documentos.
2: Las pensiones no contributivas se pagarán a quienes presenten DNI terminados en 0 y 1 a partir del lunes 10.
1: Las asignaciones familiares de pensiones no contributivas podrán ser cobradas también desde el lunes 10 de julio hasta el viernes 11 de septiembre por titulares de beneficios con todas las finalizaciones de documentos.
2: Por último, la prestación por desempleo Plan 1 correspondiente a agosto se comenzará a pagar el lunes 24 a beneficiarios con DNI finalizados en 0 y 1.
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1: Seis de la mañana, 8 minutos en la República Argentina. En la ciudad de Buenos Aires, temperatura 14 grados 3 décimas. El cielo está mayormente nublado. La humedad relativa ambiente, 90%. El viento del noreste a 4 kilómetros en la hora. La salida del sol será a las 7 de la mañana, 46 minutos. El Servicio Meteorológico Nacional indica que vamos a tener una máxima de 16 grados con tiempo inestable recién por las últimas horas de la tarde y la noche.
2: El presidente Javier Milei ratificó la intención de eliminar las PASO y aseguró que tiene definido su candidato a vice.
1: El jefe de Estado ratificó la decisión del oficialismo de impulsar la eliminación de las primarias al tiempo que optó por mantener en reserva la identidad de su candidato a vicepresidente.
2: En declaraciones periodísticas argumentó que las elecciones primarias abiertas no cumplen una función real y representan un gasto innecesario de 250 millones de dólares para los contribuyentes.
1: También se refirió al trasfondo de las elecciones.
3: Yo compito contra mí mismo, yo no compito contra el pasado decadente, contra la fórmula de fracaso, yo no compito. Tiene todo el resto de la política, es eso, es el viejo modelo, es el modelo de la decadencia, es el modelo del plan platita, es el modelo de la miserabilidad de la política. No, se terminó. Ese modelo, no. Ahora quiero ir por el tema de la corte. Esta estupidez ya la escuché y la leía de varios analistas, digamos, muy ya pasados de tiempo, que decían que yo tenía un acuerdo con Cristina para polarizar y que además tenía un acuerdo con la justicia para que quedara libre O sea, parece que estaban haciendo espejo con otra administración. Entonces, en ese contexto, sucede que Cristina terminó presa. ¿Qué dijeron? No, lo traicionaron a Milei. En lugar de decir, te la pasaste mintiendo durante no sé cuánto tiempo, no. O sea, crean una conspiración.
2: Asimismo, proyectó un ciclo prolongado de crecimiento económico y definió como prioridad legislativa la reforma de la Ley Orgánica del Banco Central.
4: El mensaje de la cadena apunta al corazón de la decadencia argentina de los últimos 91 años, porque no era solo la reforma y la Carta Orgánica del Banco Central, sino también el grillete fiscal, una reforma para el mercado de capitales y una reforma para el mercado de seguros. Con esa reforma usted cambia el andamiaje de la estructura financiera de la economía argentina. Cuando usted mira la historia argentina desde el año 1901 hasta acá, Argentina tuvo 22 crisis. De esas 22 crisis, 20 tienen origen fiscal. Esa crisis fiscal, digamos, se manifestaba con alto déficit fiscal, primero con deuda, después default de la deuda, después con emisión monetaria, con inflación y después, digamos, con sube de impuestos. Eso lo que ha hecho es que Argentina tenga muchísima volatilidad, que sea el país que en los últimos 50 años que más tiempo estuvo en recesión, y además de ser uno de los países más ricos del mundo, pasamos a estar a mitad de la tabla, para abajo, e íbamos camino a convertirnos en Cuba con escala en Venezuela. Lo que ha significado en ese paquete de reformas es atacar el corazón de la decadencia argentina.
1: La jefa de los senadores de La Libertad Avanza, Patricia Bullrich, también opinó al respecto.
5: Vamos hacia un sistema en el que el Banco Central tiene un solo objetivo, que es cuidar cada billete que los argentinos tienen en su bolsillo para que el poder de compra, para que la capacidad de uso de ese dinero le alcance a la gente para mayor bienes, para mayor felicidad, para poder estar más holgado, para poder vivir mejor.
2: También se pronunció el presidente de la Cámara de Diputados, Martín Menem.
6: Siempre me van a sorprender, digo, voy a escuchar seguramente en el recinto un debate acalorado, pero argumentos no queda ninguno a favor de sostener el Banco Central tal como ha estado funcionando, que ha estado al servicio de los políticos de turno, que han hecho un desastre con la política monetaria, que bueno, terminó como terminó, ¿no? Al diciembre del 23 la Argentina tenía 50 y pico% de pobres, 20% de indigentes.
1: Paro docente. Habrá inspecciones y sanciones si no se garantiza el 75% del servicio educativo.
2: El Ministerio de Capital Humano supervisará que ante el paro docente previsto para hoy se garantice el 75% de la prestación habitual del servicio educativo, según marca la ley que declara la educación como servicio esencial.
1: La Secretaría de Trabajo avisó a los gremios docentes que se hará una inspección muestral y en el caso de verificación del incumplimiento de esta normativa, se activarán los protocolos para aplicar sanciones que correspondan.
2: El Ministerio exhortó a todos los agentes del sistema educativo a priorizar el derecho a la educación de los niños y jóvenes y a cumplir con la normativa vigente en materia de esencialidad de la educación a fin de llevar previsibilidad a las familias argentinas.
1: Desde Jujuy, el secretario de Comunicación y Gobierno, Alberto Siuffi, adelantó que se descontarán los días de paro.
7: El paro de ADEP no existe. Un grupo teóricamente o mal llamado autoconvocados, donde el ausentismo en esto no va a ser tratado como una medida de fuerza. Es una falta sin aviso y va a ser tratado de esta manera. El otro tema es el paro de Sedent, donde se hizo como corresponde. Ahí está el anuncio, es por 72 horas, se van a descontar los días de paro.
2: Las vacaciones de invierno tuvieron mayor movimiento y consumo con ayuda del turismo internacional.
1: La actividad y el receso invernal por las ciudades del circuito nacional creció casi 6% en relación al año anterior y generó un impacto económico superior a los 2 billones de pesos.
2: La llegada de 400.000 visitantes extranjeros ayudó a compensar la menor demanda interna en una temporada donde Bariloche lideró las preferencias con una ocupación cercana cercana al 85%.
1: A pesar del balance positivo en los destinos de nieve y montaña, la costa atlántica registró uno de los niveles más débiles de los últimos años debido al desplazamiento del gasto turístico.
2: La palabra del secretario de Turismo de Bariloche, Eric Guzmán.
8: Era lo que sabíamos que iba a pasar en cuanto cayera un poco de nieve, esto iba a explotar porque había ganas contenidas y había hasta decisiones contenidas. Hay gente que estaba esperando que pase esto como para decir, bueno, sí, entonces vamos, y se concreta, porque se había emancipado la reserva en un momento porque quedó supeditado la nieve más con el miedo de la temporada anterior, que no había nevado y demás. De estas cosas del mundo moderno que antes no nos pasaban así con esta frecuencia, bueno, y puede pasar. Así que estamos contentos, la verdad, a mí me sorprendió. Yo estaba bastante poco entusiasmado. Me parecía que íbamos a terminar el mes sin absolutamente nada de nieve. Así que estoy doblemente contento.
1: Con la presencia de Karina Milei se reúne el segundo Congreso de Seguridad Interior.
2: El encuentro se llevará a cabo hoy en Resistencia, Chaco, y participarán también el ministro del Interior, Diego Santilli, y la titular de la cartera de Seguridad, Alejandra Monteoliva.
1: El Consejo tiene como objetivo fortalecer la articulación de las políticas de seguridad entre la nación, las provincias del noroeste argentino y los países vecinos.
2: Uno de los ejes centrales será la presentación del Plan de Coordinación Federal ENOS, que es una estrategia impulsada por la Agencia Federal de Emergencias para reforzar la coordinación entre nación y provincias frente al riesgo de inundaciones y otros eventos derivados del fenómeno del Niño.
1: En ese contexto, en diálogo con Radio Nacional, el meteorólogo Marcelo Madelón explicó que la corriente del Niño es un calentamiento anormal del Océano Pacífico que alerta el clima de todo el planeta.
2: Siete muertos en un trágico accidente frontal sobre la ruta 192.
1: Un automóvil particular y un camión sin carga protagonizaron una brutal colisión a la altura del kilómetro 22 en las cercanías del límite entre Torres y Exaltación de la Cruz en la provincia de Buenos Aires.
2: El impacto se produjo en plena noche bajo intensas lluvias, lo que provocó el deceso instantáneo de siete ocupantes del vehículo menor, entre los que se encontraban tres menores de edad.
1: Bomberos voluntarios lograron rescatar con vida a un joven de 21 años, quien permanece internado en estado grave en el Hospital San José, mientras la justicia investiga el hecho como homicidio culposo.
2: El Hospital Garrahan fue distinguido internacionalmente.
1: Logró el reconocimiento de una consultora que evaluó unas 19.000 instituciones médicas públicas y privadas de la región.
2: Más información con Diana Costanzo.
9: El Garrahan fue reconocido como uno de los hospitales mejor equipados de América Latina. El Centro de Salud recibió una distinción internacional que destaca su infraestructura tecnológica. La distinción HospiRank 2026 reconoce la infraestructura tecnológica de la institución y pone en valor el proceso de modernización. El Garrahan adquirió un acelerador lineal único en la región para tratar chicos con cáncer. Además, se incorporaron microscopios quirúrgicos oftalmológicos, camas hospitalarias y otras medidas de modernización.
1: Secuestraron un arsenal militar y simbología nazi en Flores.
2: El armamento y las indumentarias fueron descubiertas en el domicilio de un hombre de 89 años, ubicado en ese barrio porteño, tras un llamado al SAME por una descompensación.
1: Según informó la policía de la ciudad, los oficiales observaron una gran cantidad de armas de fuego, municiones y elementos con simbología nazi dentro del inmueble.
2: En total fueron incautadas 14 armas de puño, una ametralladora pesada con trípode, dos fusiles pesados, 11 fusiles y carabinas de distintas épocas, una importante cantidad de municiones, 22 evidencias relacionadas con material explosivo y proyectiles de artillería y granadas de mano.
1: Además, se secuestraron elementos e indumentarias, entre los que se encontraban cascos, armas blancas, accesorios y piezas con simbología nazi.
2: En Río Negro, la justicia le prohibió a un deudor alimentario jugar al fútbol en el club.
1: El juzgado de familia del Bolsón ordenó desafiliar al hombre del club donde practicaba fútbol y dispuso que no pueda participar de entrenamientos ni partidos por incumplir reiteradamente con la cuota alimentaria de su hija.
2: Anteriormente se habían aplicado otras medidas que no lograron revertir la situación, tales como la inscripción del nombre en el registro de deudores alimentarios, el embargo de bienes y una denuncia penal por incumplimiento de los deberes de asistencia familiar.
1: También se ordenó a las municipalidades del Bolsón, Lago Puelo y El Hoyo que inhabiliten y no renueven la licencia de conducir del hombre y libró oficios a Mercado Pago, Wala y Tarjeta Naranja para que informen si el demandado posee cuentas activas y en caso de que existan fondos sean inmovilizados y para ejecutar un embargo preventivo.
2: Caso Loan, acusados denuncian amenazas de muerte.
1: El informe de Nerina Álvarez.
10: Último momento de la causa Loan. En las últimas horas comenzó a difundirse un audio de Nicolás Soria, conocido como El Americano, enviado al periodista Alejandro Pueblas. En el mensaje asegura que el domingo se produjo un altercado dentro de la unidad penitenciaria donde permanece alojado y afirma que tanto él como Carlos Pérez fueron amenazados de muerte con un arma blanca

0: De primera división, liga profesional, se está disputando la tercera fecha. Aún restan jugarse 5 partidos, pero hasta aquí estos son los resultados. Todo comenzó el último sábado cuando Estudiantes de Río Cuarto y Banfield en La Docta igualaron 0-0. En tanto, en Mendoza, Gimnasia derrotó a Unión 2-0. En Córdoba, Belgrano cayó ante Argentinos Juniors 1-0. Estudiantes de La Plata en la ciudad de Las Diagonales venció 3-0 Defensa y Justicia. Y Racing en Avellaneda cayó categóricamente ante Tigre 3-1. Ayer domingo, Aldo Civi en Mar del Plata perdió ante Gimnasia y Lima La Plata 2-1. Deportivo Riestra y Barracas Central en el Bajo Flores, victoria del conjunto de Barracas 1-0. Newell's y Boca en un verdadero partidazo. En Rosario igualaron 2-2. Y River suma 4 caídas en forma consecutiva en lo que va del semestre. 1 por Copa Argentina, 3 por el torneo local. Perdió ante Rosario Central 1-0 en el Monumental. Lanús en la Fortaleza Granate perdió ante Instituto 1-0. ¿Cómo continúa la fecha? En el día de hoy, 16:45, en el Eva Perón de Junín, Sarmiento, Independiente Rivadavia de Mendoza. 19:00 en el estadio de Vicente López, Platense Talleres. Mismo horario para Vélez, el Liniers recibiendo a Independiente. 21:15 en Parque Patricios, Huracán, Atlético Tucumán. Y también 21:15, pero en Santiago del Estero, Central Córdoba, San Lorenzo de Almagro. Dicho esto, repasamos la tabla de posiciones, que en la zona A tiene a Vélez, que juega hoy, a Independiente, que será rival de Vélez, Gimnasia de Mendoza e Instituto, todos con 6 unidades. Luego viene Newell's y Defensa y Justicia con 4, Deportivo Riestra y Estudiantes de La Plata con 3, hasta ahí los que estarían metiéndose en los playoffs. Es cierto, falta mucho. En la zona B manda Argentinos Juniors, que tiene 9, al igual que Barraca Central. Con 6 está Gimnasia, Atlético Tucumán, Independiente Rivadavia de Mendoza, Banfield, Central y Racing con 4. Cabe destacar que Argentinos Juniors y Barracas en esta zona tienen puntaje ideal. 3 jugados, 3 ganados. Repercusiones de una fecha donde lo más destacado es que volvió a perder River. Los jugadores y el cuerpo técnico del millonario anticiparon antes del partido que no iban a dar declaraciones cualquiera fuese el resultado. Y cumplieron, ¿eh? No hubo conferencia de prensa, no habló Coudet, tampoco hablaron los jugadores en zona mixta. La gente insultó, la gente realmente se puso muy enardecida ante la situación de River. Pidió la vuelta de Ramón Díaz, no quiere más a Coudet e inclusive insultó al presidente y a toda la comisión directiva. Sí habló alguien en el partido y fue en el vestuario ganador, Angelito Di María, que habló de este buen momento, de este triunfo y obviamente de su Rosario Central.
1: Estoy muy contento porque sacamos un partido difícil, una cancha difícil donde cuesta mucho ganar y hicimos un gran partido. Creo que veníamos de una derrota, después un empate, mejorando cada vez más, y creo que hoy hicimos un partido perfecto donde supimos manejar, donde pudimos convertir y a partir de ahí empezamos a manejar un poco el partido. Hoy era importante ganar, sacar los 3 puntos para la alegría nuestra, de nuestra familia, de los que están con nosotros. Creo que es importante poder darnos una alegría. Veníamos trabajando duro y no se nos estaba dando y bueno, hoy era una cancha muy difícil, se nos dio. Yo había jugado con Montiel, con el Huevo, y bueno, ahora también sumarlo a Nico. La verdad que muy contento de que los campeones del mundo puedan volver otra vez a vestir la camiseta de sus amores y nada, desearles lo mejor. Me puso muy contento verlo hoy. Ayer lo vi a Lea en Arroyo y nada, hoy verlo a Nico es algo muy lindo también.
0: Hasta ahí la palabra de Angelito Di María en el Monumental. En tanto, en Rosario, el empate entre Newell's y Boca fue en el marco de un verdadero partidazo. Lo ganaba Boca 1-0, lo dio vuelta a Newell's 2-1 y sobre el final Velasco puso cifras definitivas. A propósito, Velasco, hombre de Boca, tras el partido y su gol, decía lo siguiente.
2: En primer tiempo nos fuimos con un gol arriba, entramos al segundo y bueno, creo que por ahí ellos se encontraron con el primer gol, donde le dio confianza, donde se empezaron a animar un poco más y bueno, a partir de eso viene el segundo gol y bueno, después nosotros podemos llegar al empate y creo que tuvimos 3 chances claras como para llevarnos la victoria esta noche y bueno, no pudo ser así, así que nada, seguir laburando, seguir metiéndole, que se vieron muy

0: cosa buena. También todos los rivales se juegan la vida con nosotros, eso lo tenemos clarísimo. Entonces, cuando haces un gol o podés abrir el marcador en el primer tiempo, después tenés que completar con todo lo resto, que meter, actitud, mentalidad. Pudimos volver a empatarlo, ya te digo, nos vamos con una bronca bárbara porque sentimos que tuvimos tres claras ahí. Y bueno, nada, no nos pudimos llevar la victoria, pero bueno, se vieron cosas buenas, cosas a corregir como siempre, pero nada, es un poco eso el resumen.
1: Hasta ahí la palabra de Velasco. Y también vamos a escuchar en el vestuario de Newell's a Luca Reyardo, que hizo un verdadero golazo, que fue partícipe de este buen punto de Newell's y del gran partido que hizo el equipo de Frank Kudelka. Lo escuchamos a Luca Reyardo.
2: Muy contento, siempre soñé con mi primer gol, bueno, no se me venía dando y la verdad que de la manera que fue estoy muy contento, pero bueno, también con un poco de bronca por no habernos llegado los tres puntos acá en casa.
3: Ahora vamos a hablar del resultado, pero un golazo, ¿no? La definición.
2: Sí, un golazo, la verdad que mejor de lo que pudiese haber soñado mi primer gol, así que nada, como te digo, muy contento por eso, pero bueno, por otro lado, con un poco de bronca por el empate. Creo que es una faceta que tenemos que mejorar, estamos entrando en los partidos un poco a resguardarnos, a esperar un poco. Creo que en estos tres partidos, los segundos tiempos, se vio un cambio desde lo actitudinal, desde ir a buscar el partido, y creo que fuimos otra cara en el segundo tiempo comparado al primero. Son momentos de partido, la verdad que ellos son un gran equipo, nosotros nos encontrábamos arriba y bueno, creo que perdimos un poco la posición de la pelota, ellos se nos vinieron por afuera y bueno, mala suerte el gol, tendremos que corregir cosas para que no se nos escapen estos partidos. La verdad que ver todos los chicos cómo debutan, cómo se adaptan al equipo y que lo venimos soñando de chico cuando hacemos todas las inferiores, es una alegría muy grande. Como digo, siempre tanto nosotros como los que vienen de afuera siempre tiran para el mismo lado, somos un grupo muy, muy humano y la verdad que nada, estamos trabajando muy bien y tenemos que seguir mejorando.
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5: Seis de la mañana, 29 minutos en la República Argentina. Vamos a dar algunas recomendaciones y noticias de tránsito. Se cargan los accesos a la ciudad de Buenos Aires. Tránsito lento en la autopista Richeri, General Paz y Panamericana.
6: Vialidad Nacional informó que hoy, lunes 3 de agosto, se realizará un corte total de circulación en la Ruta Nacional 40, en el tramo comprendido entre San Martín de los Andes y Catritre, a la altura del kilómetro 2208, zona donde se registraron nuevos desprendimientos. La interrupción del tránsito está programada entre las 10 y las 13, tiempo durante el cual personal y equipos de Vialidad llevarán adelante tareas de mantenimiento en la zona de contención con el objetivo de restablecer las condiciones de seguridad.
5: Atención, Panamericana, kilómetro 20, mano Ciudad de Buenos Aires, tres carriles reducidos por una persona atropellada. Hay demoras en el lugar, se está trabajando.
6: Tiempo de títulos en el panorama federal.
5: Milei ratificó la intención de eliminar las PASO y aseguró que tiene definido su candidato a vice.
6: Paro docente, habrá inspecciones y sanciones si no se garantiza el 75% del servicio educativo.
5: Las vacaciones de invierno tuvieron mayor movimiento y consumo con ayuda del turismo internacional.
6: Con la presencia de Karina Milei se reúne el segundo Congreso de Seguridad Interior en el Chaco.
5: Siete muertos en un trágico accidente frontal sobre la ruta 192.
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5: Seis de la mañana, 32 minutos en la República Argentina. Hasta las 7 de la mañana estamos en el Panorama Federal de Noticias y te cuento que en la Ciudad Autónoma de Buenos Aires la temperatura es de 14 grados, el cielo parcialmente nublado. La máxima para hoy de 16 grados con neblinas durante la mañana. Eso reduce la visibilidad, luego cielo mayormente nublado y por la noche lluvias aisladas. Martes vamos a tener una mínima de 12 grados, una máxima de 16 con cielo mayormente nublado. El miércoles mínima de 11, máxima de 17 con cielo mayormente nublado.
6: Javier Milei viaja esta semana a Ecuador y Colombia.
5: El mandatario argentino tiene previsto partir el miércoles a las 20 con destino a Quito, Ecuador, donde el jueves participará de actividades oficiales junto al presidente de ese país, Daniel Noboa.
6: El mismo jueves se trasladará a Cali, Colombia, donde el viernes estará presente en la ceremonia de asunción del presidente electo Abelardo de la Espriella.
5: La agenda de actividades del Gobierno Nacional contempla también para el martes a las 11 la habitual conferencia de prensa del vocero presidencial Adrián Rabier.
6: Comienza el tratamiento en el Senado del proyecto Superrigi.
5: Un plenario de comisiones se reunirá el próximo miércoles 5 a las 16 para tratar el proyecto de régimen de incentivo para grandes inversiones en nuevas industrias que ya cuenta con media sanción de diputados.
6: La iniciativa tiene el objeto de captar mega inversiones en industrias de frontera tecnológica a partir de exenciones impositivas, beneficios aduaneros y cambiarios vinculados a actividades que aún no existen o están en etapa de experimentación.
5: Se trata de proyectos que requieran una inversión mínima de $1,000 millones, superando los 200 millones de RIGI original.
6: Apunta a la industrialización de minerales críticos como litio, uranio, biotecnología, producción de baterías y energías renovables, vehículos eléctricos, turbinas eólicas y paneles solares, reactores nucleares pequeños y medianos, semiconductores e inteligencia artificial.
5: En ese contexto, Pampa Energía le presentó al presidente Javier Milei un proyecto de $2,700 millones que ya cuenta con el visto bueno para ingresar al RIGI.
6: Más información con Liliana Arias.
7: El presidente Javier Milei recibió al CEO de Pampa Energía, Marcelo Mindlin, quien le presentó el proyecto aprobado por el Comité Evaluador del RIGI. Es para la construcción de una nueva planta de producción de urea. La inversión prevista asciende a $2,700 millones. Durante la etapa de construcción, el proyecto generará más de 3.500 puestos de trabajo entre directos e indirectos, se informó oficialmente. Una vez en operación, la planta empleará alrededor de 300 personas y producirá 2.100 millones de toneladas anuales de urea.
6: El jueves se debatirá la ley de propiedad privada en la Cámara Alta.
5: El llamado a sesión será este jueves 6 al mediodía, donde el Senado tratará en el recinto el proyecto de ley de inviolabilidad de la propiedad privada que ingresó al Congreso el 27 de marzo pasado.
6: Por quinta vez, el bloque que preside Patricia Bullrich buscará sancionar este proyecto de ley que prevé modificaciones a la ley de tierras rurales, cambios en el régimen de expropiaciones y reformas vinculadas a desalojos.
5: También propone modificaciones de la ley de manejo del fuego y otros cambios en normas relacionadas con la propiedad privada y registros inmobiliarios.
6: La palabra del jefe de gabinete, Diego Santilli.
8: ¿Para qué dialogás? No es chamullar por chamullar o hablar por hablar. Eso es casta. Ahora, ¿qué no es casta? Es dialogar para transformar, para reformar, para tener leyes que hayan cambiado la historia de décadas que venimos acá, los programas, y todos dicen, sí, hay que terminar con la puerta giratoria, sí, hay que parar la inflación, sí, la Argentina sale por el sector externo, pero nunca nadie hizo nada. Entonces digo, para eso es el diálogo. Ahora, estamos trabajando e intentamos encontrar acuerdos que nos permitan reformas estructurales para sacar el país adelante.
2: Policiales.
5: Encontraron muerta en una playa de Mar del Plata una joven desaparecida.
6: Juana Mailén Antonich, de 25 años, madre de dos niñas, fue hallada muerta en una playa de la zona sur de la ciudad luego de haber salido de su casa para asistir a una falsa entrevista de trabajo.
5: Más información con nuestra especialista en temas policiales, Andrea China Valdivieso.
9: Joana Antonich tenía 24 años y fue a lo que creía era una entrevista de trabajo para nunca más volver. Su cadáver, atado de pies y manos y envuelto en una frazada, fue encontrado en una zona de playa en el sur de Mar del Plata, en inmediaciones de Punta Cantero y Waikiki, en donde hay instalaciones balnearias donde las casillas que utilizan los serenos del lugar para descansar fueron el lugar del hecho. Según los resultados de la autopsia, Joana fue asesinada de una puñalada a la altura de la cervical, lo que le provocó una hemorragia y derivó en un paro cardíaco debido al shock hipovolémico. También hay indicios de un abuso sexual, heridas punzocortantes y otras defensivas en brazos, piernas y manos, según el protocolo de femicidio aplicado al cuerpo, datos que complican a los detenidos. Se trata de dos hombres que trabajaban en el lugar del hallazgo, Agustín Nicolás Díaz, de 26 años, y José Luis Aquino, de 27. Fuimos los primeros que vinimos y hablamos con el primer sereno. Lo notamos nervioso y no nos quiso dejar pasar. Esto lo dijo el tío de Joana en rueda de prensa, en la que contó además que la policía demoró la búsqueda.
10: Nosotros que hicimos, bueno, nos fuimos, quedamos ahí hablando, que nos notamos nerviosos, nos volvimos. Cuando nos volvimos, bajamos por aquel lado y ya estaban prendiendo fuego ahí. Uno estaba allá, el otro venía caminando, entonces yo vengo, me pongo a hablar ahí, le agarré el cogote a ese, bueno, salieron corriendo. Llega la policía, le decimos por qué no dejan un poquito el protocolo de lado y van a agarrarlos a esto, le digo que van a ir corriendo por el agua. La marea está alta, no van a pasar. Guayquique, le digo, no van a pasar por ahí. Así que nosotros empezamos a buscar, Bueno,
11: ¿ustedes encuentran el cuerpo de ella?
10: No, la encontró la chica, la policía y bueno.
9: En tanto, los ojos de la justicia ahora están puestos también en el remisero que llevó a Joana hacia el lugar del hecho y que terminó dando el dato de su destino final por inconsistencias en su declaración.
5: Informa esta tarde la recaudación de julio.
6: El gobierno se encuentra expectante en torno de la difusión de la recaudación impositiva a partir del postergado pago del impuesto a las ganancias para personas humanas.
5: En junio los ingresos fiscales fueron de unos 20 billones de pesos, lo que representó una baja del 8% real, lo que fue atribuido a la postergación del pago de ese tributo, que finalmente operó el 27 de julio.
6: La expectativa de un resultado positivo está fundada en los ingresos que se computan día a día. Informes elaborados por consultoras privadas anticipan una mejora impulsada por ganancias.
5: 6 de la mañana, 40 minutos en la República Argentina. Los invitamos ahora a escuchar las efemérides del día en la voz de Magdalena Arnoux.
12: Hoy, lunes 3 de agosto, recordamos el día de 1492 en que Cristóbal Colón zarpa del puerto de Palos y emprende el viaje que lo llevaría a toparse con el continente americano. Fue una travesía larga y llena de vicisitudes, según consta en su diario de navegación y en las numerosas cartas que perduraron. Valeria Añón, profesora de literatura latinoamericana e investigadora del CONICET, compiló estos textos en el libro Diarios, Cartas y Relaciones, Antología Esencial, y nos recomendó leerlos para comprender no solo el pasado, sino también el presente.
13: Estos textos lo que cuentan son los recorridos de los cuatro viajes de Cristóbal Colón hacia lo que luego se llamó América y que él todavía pensaba que eran las Indias, con sus primeras impresiones sobre este territorio, que además fundan una serie de estereotipos respecto de lo americano. El estereotipo del americano como buen salvaje, también del americano enemigo, el famoso caníbal, que además es un término que Colón inventa. El estereotipo del espacio americano como un espacio pródigo, enorme, lleno de vegetación, pródigo de riquezas. Y hay un gesto muy importante que aparece en todos sus viajes que tiene que ver con este gesto extractivista que persiste a lo largo del tiempo. El gesto de pensar a América como un espacio de riquezas de las cuales es posible y es lícito apropiarse. Si queremos entender cómo funciona el mundo contemporáneo, es muy interesante volver a los momentos que fundaron la experiencia de desigualdad y de colonialidad que vivimos en el presente.
12: También recordamos el nacimiento en 1913 del pianista de jazz Enrique Mono Villegas. Deslumbraba por su talento y por su personalidad, que desplegaba en el escenario con mucho desenfado. Así nos lo contaba Claudio Parisi, autor de la biografía Mono, buscando a Enrique Villegas.
14: De alguna manera, Enrique fue el inventor del stand-up, porque en sus conciertos había un porcentaje de monólogo y un porcentaje de música. Y ese tiempo que llevaba cada una de estas cosas dependía, como él decía, de la calidad del piano. Si el piano era malo, hablaba más de lo que tocaba. Si el piano era bueno, tocaba más de lo que contaba. Como músico fue excelente, a tal punto que fue invitado por la Columbia Records, uno de los sellos más prestigiosos del jazz de los Estados Unidos, para grabar dos discos completos de jazz, nada más y nada menos que en la ciudad de New York.
12: Un día como hoy, de 1896, nacía en Buenos Aires el poeta Celedonio Flores. Fue autor de tangos inolvidables como Mano a Mano, Margot, Viejo Smoking, El Bulín de la calle Ayacucho y Corrientes y Esmeralda.
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12: El también poeta Matías Mauricio lo recordó del siguiente modo.
16: Sus tangos, hechos de ternura, ironía y desencanto, están vivos. Sus versos repican, tienen gracia musical. Basta escuchar la frase, rechiflao en mi tristeza, para entenderlo todo. Hay que decirlo, por esas frases, entre 1943 y 1949, sufrió la censura del lunfardo. Sus tangos dejaron de circular en las radios y su vida económica y espiritual sufrió un duro golpe. Alguna vez dijo, yo escribí no para los sabios, los críticos, los atildados, los puros, los sin mancha. Yo escribí para los hombres modestos, los que no saben nada, los que leen deletreando dificultosamente, los que tienen las manos fuertes, rugosas y encalladas.
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5: De la mañana, 44 minutos en la República Argentina. En la ciudad de Buenos Aires, la temperatura 14 grados, el cielo parcialmente nublado. La máxima para hoy de 16 grados. La salida del sol será a las 7 de la mañana, 46 minutos. Compartimos más información del tránsito relacionada con los trenes. Atención que el tren Roca, y les vamos a dar una información importante, desde hoy los servicios eléctricos a Bosque finalizan más tarde. El de Bosques vía Temperley finaliza a las 21:15. El de Bosques vía Quilmes a las 21:40 horas. Y el de Bosques Temperley a las 22:37 horas.
2: Internacionales.
6: Donald Trump anunció un acuerdo preliminar por la paz en Medio Oriente, pero Irán lo negó.
5: El presidente de los Estados Unidos, Donald Trump, dijo que se acordaron los términos de acuerdo para el Estrecho de Hormuz.
6: El mandatario norteamericano señaló que accedió a cancelar un ataque militar planeado contra Irán tras recibir solicitudes de Teherán y otros países de Medio Oriente para dar una pausa a la situación.
5: En contraposición, el ministro de Defensa de Irán aseguró que las declaraciones de Trump forman parte de la guerra psicológica y de cálculos, pero insistió en que estas amenazas no serán subestimadas.
6: El Papa sigue con preocupación la crisis humanitaria en Ceuta.
5: Durante su mensaje, la máxima autoridad de la Iglesia Católica solicitó alternativas basadas en la estabilidad y la justicia para la región.
6: León XIV se refirió por primera vez a la compleja situación registrada tras el cruce masivo de inmigrantes desde el territorio marroquí y este pronunciamiento busca concientizar a los gobiernos sobre el impacto de la emergencia antes de las deliberaciones europeas.
17: Sigo con preocupación la alarmante situación en Ceuta, pidiendo a Dios, por medio de la intercesión de nuestro Señor de África, que se puedan encontrar soluciones de paz, de estabilidad y de justicia.
6: Provincias. Evacuaron en Mendoza a más de 200 turistas de Puente del Inca por un fuerte viento blanco.
5: Las fuerzas de seguridad activaron un operativo especial preventivo en la alta montaña tras el repentino e intenso temporal de nieve.
6: Los visitantes fueron trasladados desde la zona hacia penitentes para garantizar su integridad física frente a las inclemencias climáticas.
5: Mientras que el paso internacional Cristo Redentor continúa cerrado e intransitable, se aguarda una mejora de las condiciones para la mitad de la semana.
6: Más información sobre los pasos fronterizos en la voz de Ernesto Arriaga.
18: Continúa cerrado el paso Pinochado al norte de Neuquén. Más 716 camiones se entregan en toda la zona del corredor entre Zapala y Chile. Por otro lado, recordemos que el Cristo Redentor está cerrado. Están camiones parados en Uspallata, en Mendoza, en el Corredor Internacional y en San Luis. Por favor, informarse por Radio Gendarmería y Vialidad.
5: Santa Fe logró un fuerte salto exportador.
6: Desde la emisora de Radio Nacional en la capital santafesina recibimos un informe de Gabriel Barilá.
19: Las exportaciones de la ciudad de Santa Fe crecieron más del 50% en el segundo trimestre de 2026. El dato forma parte de un estudio elaborado por la Agencia de Cooperación, Inversiones y Comercio Exterior. El informe reveló que en abril, mayo y junio de este año, la capital provincial registró envíos al exterior por casi 9 millones de dólares con participación de 23 empresas exportadoras y llegada a 29 destinos internacionales. La evolución mensual fue sostenidamente positiva y junio fue el mes de mayor nivel exportado del primer semestre.
5: Córdoba ofrece oportunidades de trabajo a sus residentes mayores de 26 años.
6: Eduardo Galfré con más información desde la emisora de Radio Nacional en la capital de la provincia mediterránea.
20: La iniciativa se denomina Empleo Más 26 y tiene como objetivo generar oportunidades de trabajo de calidad, promoviendo para sus beneficiarios su incorporación al mercado laboral y favoreciendo tanto su desarrollo personal como el crecimiento económico en la provincia de Córdoba. El programa está dirigido a personas mayores de 26 años que residan en Córdoba y se encuentren desempleadas o no cuenten con un empleo registrado. En primer lugar, tendrán preferencia las personas mayores de 45 años. El programa ofrece un total de 10.000 vacantes con dos opciones, 5.000 puestos formales en empresas privadas y 5.000 cupos para prácticas laborales pagas que incluyen también capacitación.
5: Salta inició el mes de la Pachamama con rituales de agradecimiento y ferias artesanales.
6: Desde LRA4 nos amplía la información Josefina Drover.
0: La propuesta integra ritos ancestrales, encuentros de copleros, muestras artesanales y festejos populares en las distintas regiones. Este mes nos conecta directamente con nuestras raíces. La provincia renueva su gratitud a la tierra en un gesto colectivo junto a las comunidades e invita a las y los visitantes del país y del mundo a vivir una experiencia auténtica y profunda. Por ello, el Ministerio de Turismo y Deportes, en coordinación con los gobiernos municipales, dio a conocer la oferta cultural con la que Salta rinde culto a la Pachamama durante todo el mes de agosto.
5: La información de las distintas actividades para celebrar el mes de la Madre Tierra se encuentra publicada en la web calendar.turismosalta.gov.ar.
6: Por otra parte, en Jujuy también se desarrolla una nutrida agenda de actividades con motivo de la Pachamama. La información con Alejandra Bejarano desde LRA 22.
21: Agosto es el mes de la Pachamama en Jujuy, una celebración ancestral de profundo agradecimiento y respeto a la Madre Tierra. El primero de agosto es el día central, pero durante todo el mes, donde el sahumado de las casas, negocios, oficinas y la ofrenda a la Madre Tierra con comidas y bebidas son el eje central. Es por eso que se dispuso una grilla de cultura en 7 días, reúne a más de 30 actividades en las 4 regiones. Por consulta de las mismas, deben ingresar a los sitios web oficiales: Secretaría de Cultura de Jujuy, el Portal de Cultura y Turismo Jujuy, o en la cuenta oficial de Instagram, Cultura Jujuy, y su perfil en Facebook.
5: San Luis registró notables avances en materia de alfabetización.
6: Gustavo González con la información desde LRA 29.
22: Desde el Ministerio de Educación de la provincia de San Luis dieron a conocer los resultados del plan de alfabetización. Según informaron, unos 13.000 chicos salieron de la zona crítica. Así lo informó el ministro de Educación, Guillermo Araujo.
23: Resultados muy satisfactorios que demostraron que el 86% de los alumnos del primer ciclo de primaria hoy están con los conocimientos mínimos esperados para cada grado en materia de lectura y escritura.
5: El campo entrerriano suma tecnología de última generación.
6: Desde Radio Nacional Paraná nos informa Rubén Lovera.
24: Capacitan en el manejo de drones para el trabajo en el campo entrerriano. Destacan que se trata de un servicio que está cambiando y potenciando diversos aspectos del sector agroindustrial. Se trata de la primera instancia de capacitación para obtener la licencia de piloto de dron, categoría específica, curso al cual ya se han inscrito 117 personas, y es una vinculación público-privada para facilitar de esa manera que todos los interesados puedan participar. Se busca la convergencia de las mejores normativas con respecto al ambiente, las buenas prácticas de producción y la productividad de los cultivos.
5: Alexis McAllister visitó La Pampa, su provincia natal.
6: Recibimos un informe de Daniel Lucelli desde Radio Nacional Santa Rosa.
25: El jugador del seleccionado argentino de fútbol, el pampeano Alexis McAllister, estuvo en Santa Rosa, capital de La Pampa, recibiendo el afecto de los pampeanos. Alexis viajó en el vuelo de Aerolíneas Argentinas, aunque esta vez no hubo en Santa Rosa un recibimiento multitudinario como en el regreso del Mundial de Qatar. Pasó unos días con su familia y amigos. Desde Santa Rosa, capital de La Pampa, viajará próximamente a la temporada de fútbol inglés con su equipo Liverpool.
6: Deportes.
5: Retomamos el contacto con Fabián Pomeloco de Vila.
26: Seguimos con las repercusiones de la tercera fecha del torneo de primera división de la Liga Profesional. Una dura derrota de Racing el sábado en Avellaneda que produjo el enojo de toda su gente, que insultó a la comisión directiva y por primera vez personalizó sus insultos a Diego Alberto Milito, el presidente de la institución, ídolo de parte de una generación de hinchas de Racing que van de los 20 a los 35 años. Un equipo sin alma, un equipo que perdió bien en la cancha y que hizo explotar de bronca a los hinchas de la Academia. Tras el partido, quien habló de este momento es su arquero y capitán, estamos hablando de Cambeses, que es cierto, hace referencia a que es solo una derrota, según el arquero de Racing, después de haber hecho un buen arranque de semestre. Había ganado la Copa Argentina por goleada de Defensa y Justicia, le había ganado en la primera fecha del torneo a Gimnasia y Grima La Plata, había empatado entre semana con Rosario Central, pero esta dura derrota se hizo sentir y mucho. Y Cambeses dice lo suyo.
1: Trabajamos muchísimo la semana, preparamos este partido, como también preparamos los anteriores, pero no nos salió nada. Me duele porque venimos laburando muy bien, veníamos enfocados. Ojalá que esto sea solo un traspié, que sea el comienzo para lo que queda. Así que, como te digo, me duele mucho porque el equipo venía laburando muy bien, pero bueno, vamos a dar vuelta a la página. Tenemos que trabajar, somos convencidos del trabajo, laburamos muchísimo para esto. Hoy no salió nada, nos duele muchísimo, pero bueno, como te dije, hay que dar vuelta a la página y ya pensar en Argentina.
26: Hasta ahí la palabra de Cambeses. Del otro lado, el Piti Martínez, claro, el ex River, la rompió toda, jugó un partido para Tigre espectacular, con asistencia, con gol. Realmente fue el artífice de la victoria del equipo de Dabove. Y tras el partido, el Piti Martínez decía lo siguiente.
3: Principio a fin, muy bueno contra un gran rival en esta cancha que se hace muy difícil. Bueno, lo dije el otro día, este equipo está para grandes cosas, a veces mejor, a veces peor, pero bueno, la sensación de que queremos competir, de que queremos dejar una huella en el club está. Creo que este es un gran paso, hay que seguir. Necesitamos ganar el torneo, que era importante. Así que bueno, tiene una seguidilla importante para agarrar confianza. Así que esto creo que es un puntapié espectacular. Mi salida del año pasado no fue fácil, se dijeron muchas cosas, nosotros no tenemos el micrófono todos los días. Yo siempre estuve para jugar, me sentía muy bien. Tigre me dio la posibilidad de demostrarlo, que eso no es poca cosa. La verdad que estoy muy agradecido al club por darme la posibilidad de demostrar de que estoy bien, de que quiero seguir compitiendo, de que estoy muy bien. Así que creo que yo tengo que hablar dentro de la cancha, es lo que me queda. Disfruto el día a día, disfruto de mi compañero, del equipo que me sostiene también. Muy agradecido y demostrando que estoy para competir, sea donde sea.
26: Hasta ahí la palabra del Piti Martínez en esta victoria de Tigre, dura derrota del Racing Club de Avellaneda. Para cerrar, nos queda hablar de automovilismo nacional. Estamos hablando de la categoría más importante de nuestro país, el turismo carretera. Y Tobías Martínez fue el ganador, nuevo ganador del desafío de las estrellas que se corrió en la provincia de San Juan. El local, que largó 31º con su Chevrolet Camaro, prevaleció en la pelea de los últimos 20 giros con Juan Pablo Giannini. Ford Mustang, que obtuvo el segundo lugar, fue la segunda victoria en el turismo carretera de Tobías Martínez. Y de esta manera le dio al Ras Med Team su primer éxito en la categoría. Germán Todino, con otro Ford Mustang, completó el podio. La próxima fecha del TC, que será la 10ª y última de la etapa regular, se llevará a cabo el 22 y 23 de agosto en el Autódromo de Paraná, provincia de Entre Ríos, junto al TC Pista, la Fórmula 2 Argentina y la Fórmula 3 Metropolitana.
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5: Volvemos a compartir información del ANSES. Hoy continúa el pago de la prestación por desempleo Plan 2 correspondiente a julio y se abona hasta el 11 de agosto a beneficiarios con todas las terminaciones de documentos.
6: Y en resumen, el pronóstico dice día invernal con predominio de nubosidad en gran parte del territorio, frío moderado en el centro y norte, más intenso en la Patagonia y en la Antártida.
5: Faltando un minuto para que suene el top, repasamos los principales títulos.
6: Javier Milei viaja esta semana a Ecuador y Colombia.
5: Comienza el tratamiento en el Senado del proyecto Superrigi.
6: El jueves se debatirá la ley de propiedad privada en la Cámara Alta.
5: La autopsia al cuerpo de la joven hallada muerta en Mar del Plata confirmó múltiples heridas y signos de defensa.
6: Arca informará esta tarde la recaudación de julio.
5: El Papa León XIV pidió soluciones de paz, estabilidad y justicia ante la crisis migratoria en Ceuta. Hasta aquí llegamos en este panorama federal de noticias. Nos reencontramos mañana, pero los invitamos a quedarse con la mejor programación porque está en Radio Nacional. Chau, gracias por estar.
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0: Muy buen día, muy buen día. ¿Cuánto? 4 minutos nos están separando ahora de las 7 de la mañana en la República Argentina de este lunes. Qué fiaquita. 3 de agosto de 2026 en todo el mundo. Mi nombre es Nico Yacoy. Esto es Primer Round en el muy lindo aire de Radio Nacional, AM870. Hasta las... María Fernanda Heras, muy buen día, bienvenida. ¿Cómo es que le va?
1: Muy bien. La verdad es que este fin de semana, yo creo que el niño nos hizo sentir
0: su existencia, ¿no es cierto? Su existencia, efectivamente. A ver, porque era más calor y más lluvia, eso, las dos cosas. Qué frío hizo igual ayer, ¿o no? O uno está destemplado con tanta vuelta.

0: O sea que hablaba solo, como loco malo. Y usted estaba ahí y mi voz no te alcanza y me oye desde lejos. Y como decíamos el otro día, ¿no? ¿Qué estaba pasando con el micrófono? De María Fernanda, de María Fernanda era. Era el micrófono de Fernanda, en realidad. Te quiere censurar acá, Rodolfo. Qué bárbaro es. No, estaba haciendo usted una apreciación sobre el niño y el fin de semana.
1: Claro, en realidad lo que te quería decir que, más allá de que ayer bajó la temperatura y nos sorprendió el frío y demás, el sábado tuvimos un día muy de costa, pero yo me sentía que estaba como en el...
0: del año en la costa.
1: Sería. Como en el Caribe. ¿Viste esas lluvias, esos botones de verano de la costa que de golpe llueve torrencialmente, de golpe para, de golpe sale el sol? Ya había arrancado el viernes esto. Pasamos por distintos climas en el mismo día. A mí la gente me decía... Es más, arrancamos el viernes con los mensajes de texto y seguimos el día sábado, que decían, no, pero en Tigre está, hay sol. No, pero...
0: Ah, bueno, es que bueno, muy cortado, como se suele decir.
1: El niño.
0: Muy cortado, es el niño, efectivamente.
1: Es el niño.
0: Efectivamente, y es rarísimo, ayer en un momento cerca de las, y esto es en la ciudad de Buenos Aires, pero nos van contando en el todo del país, ¿qué serían? 9 de la noche. 9:30, se largó un aguacero ahí por el barrio nuestro.
1: Ajá,
0: estamos bajo la misma nube nosotros.
1: Sí, ¿no? Totalmente.
0: Por lo menos eso, ¿viste? Para poder hablar de lo mismo, ¿o no?
1: Totalmente, pero ni me enteré, yo ya estaba en la cama.
0: Ah, se estaba usted durmiendo a esa hora.
1: Y hubo lluvia, uy, la verdad.
0: Yo le duré un ratito
1: no
0: más
1: te
0: igual.
1: No puedo creer.
0: Ah, sí, no, lluvia feo y ahora mismo está garuando y horrible, ¿en serio?
1: Y me planché el pelo, todo mal hice.
0: Todo mal, usted. Todo mal. Mal, ¿cómo puede ser? Bueno, nuestros teléfonos.
1: Se pueden comunicar con nosotros a través del 11-3870-7485. 11-3870-7485.
0: Hago lo que hay que hacer y después nos contás un poco cómo viene eso, entonces, del clima en todo el país. ¿Te parece?
1: Muy bien.
0: Dale, que hay que saber hoy lunes, 3 de agosto, a esta hora. Paro nacional docente, el gobierno busca garantizar el servicio esencial. La medida fue anunciada para hoy por la CETERA en el primer día de clases tras el receso invernal. El gobierno nacional pidió que se garantice el 75% de la prestación habitual del servicio educativo, según marca la ley vigente. Habrá inspecciones a las escuelas y en el caso de verificación de incumplimiento de la norma, se activarán los protocolos para aplicar las sanciones correspondientes. El presidente de la Nación, Javier Milei, aseguró que la economía argentina puede crecer entre el 7 y el 8%. En una entrevista televisiva, el jefe de Estado también aseguró que su competidor es él mismo y explicó que cumplió todo lo que prometió, como el equilibrio fiscal, el crecimiento de la economía y la baja de la pobreza. El presidente también dijo que no es su prioridad avanzar ahora con cambios en la Corte Suprema de Justicia de la Nación. Se reúne el segundo Congreso de Seguridad Interior. El encuentro se llevará a cabo hoy en Resistencia, Chaco, y será coordinado por la Secretaria General de la Presidencia, Karina Milei. Uno de los ejes centrales será la presentación del Plan de Coordinación Federal frente al riesgo de inundaciones y otros eventos derivados del fenómeno de El Niño. El Frente Cívico de Gerardo Zamora se impuso en las elecciones municipales de la provincia de Santiago del Estero. El oficialismo provincial ratificó así su poderío local, ganando los 24 distritos. El gobierno le otorgó un bono de 50.000 pesos a militares y fuerzas federales. El pago tendrá carácter excepcional, se realizará por única vez y será depositado junto con los haberes correspondientes al mes de agosto. Hay dos detenidos por el crimen de una joven en Mar del Plata. Joana Mailén Antonich, de 24 años, salió el sábado de su casa para una supuesta entrevista laboral. Su cuerpo fue encontrado en una playa. Los primeros resultados de la autopsia revelaron que fue asesinada de una puñalada a la altura de la cervical. Ceuta, más de 73.000 migrantes regresaron a Marruecos. El Ministerio de Seguridad español informó que la cifra de muertos por llegar al enclave español asciende a 72. Los servicios de inteligencia de ese país concluyeron que Marruecos permitió el ingreso masivo en Ceuta, pero que no lo planificó.

0: Alejandra Gallo, muy buen día, bienvenida, ¿cómo le va?
1: Pero muy buen día, ¿cómo estamos? ¿Todo bien?
0: ¿Todo bien, usted?
1: Bien, todo tranquilo.
0: ¿Con calor o con frío? Porque como no se sabe...
1: Claro, húmedo, pesado, pegajoso.
0: Que sí, sí. Son ¿sabes? Esos que te da... Me tengo que poner un suéter y te da como cosa, pero lo necesitas, ¿viste?
1: Sí, y el pelo, ¿no?
0: Ay, claro, bueno, ay, yo en el pelo prefiero...
2: Dije lo mismo.
0: En el pelo prefiero ni pensar directamente.
2: No,
0: ¿no es cierto? Esto es así.
1: Era para una gomita.
0: Ale, que te acerques a... ¿Qué pasó con los micrófonos hoy? No es por nada, pero esto es después del fútbol, esto es lo que queda después del fútbol. Claro. No, bueno, pero acomodemos, porque si no...
2: Chan.
0: Es un lío grande, es un lío grande. No puede Alejandra Gallo todavía. Me voy a dar Andrés China. ¿Sí? Alejandra Gallo, ¿qué tendremos?
1: Ahora sí, sí. Bueno, vamos a estar... Me festejan en producción. Escúchame, vamos a estar hablando de todas las reformas pendientes. Empezó agosto, la Pachamama y demás, y las reformas pendientes que van a estar pasando claramente por el Congreso. Entre ellas, el Superrigui y la carta orgánica del Banco Central. Vamos a ver qué es, si ingresa en el transcurso de esta mañana, de hoy o mañana. Y también vamos a estar hablando, por supuesto, de todas las cosas que tienen que ver con las tensiones, Nico.
0: Ajá, ¿cómo es eso?
1: Las tensiones que van a mirar, que miran la economía, pero que no necesariamente son cuestiones económicas de fondo. Vamos a hablar de eso en un ratito, vamos a hablar de puertos, vamos a hablar... Bueno, estamos hablando de escuelas, ¿no? De tensiones gremiales.
0: Ok, bueno, hoy es un día muy particular. Oh. Todo eso lo anunciábamos ahí en los títulos. Está corriendo un paro convocado por la CTA, pero al cual con todo derecho se engancharon otros gremios. El tema es precisamente los contornos de ese derecho una vez vigente la última reforma que connota, en mi perspectiva, y no sé si eso importa muy bien, como servicio esencial la educación, porque si no nos rasgamos la vestidura sobre la importancia de la educación, pero qué sé yo, al fin y al cabo 75% del servicio normal debe ser garantizado. Y hay ahí una, me gustó la palabra, la podemos usar como vocablo del día, tensión también respecto de la interpretación y la intención de cumplimiento por parte de esos gremios, ¿no es cierto? El gobierno que anunció lo que es materialmente posible hacer en un contexto como este, que es una cierta vigilancia o control muestral, no va a ir a todas las escuelas, ¿sí? Y los gremios después te cuento respondiendo que, porque me pareció algo muy parecido a la intención, ¿sí?, ya no velada, sino directamente revelada, de incumplir una norma que los alcanza. Entonces, vamos a ver qué nos pasa como sociedad en esto que es nuevo, ¿no es cierto? Otra vez, los derechos y sus contornos, ¿sí? Nuevos, porque hay un marco nuevo para el ejercicio de ese derecho en materia de la educación, y es de pensar, además el docente, ¿no es cierto?, con todo y lo que es autoridad en el aula, etcétera, haga con eso, puede gustarle o no, pero son parámetros internacionales, con lo cual, bueno, cómo hace uso de su derecho de protesta con los márgenes que ahora tiene, que vuelvo, son márgenes validados internacionalmente, no es una ocurrencia. Así que vamos a estar mirando eso.
1: Totalmente,
0: eso
1: también, con lupa lo miramos.
0: Hablando de tensiones y también de intención. Andrea China Valdivieso, muy buen día, bienvenida, ¿cómo le va?
2: Buen día, Nico, a todo el equipo, a los oyentes, feliz lunes.
0: Feliz lunes.
2: Comienzo de semana, comienzo de agosto,
0: comienzo
2: también
0: de
2: oficial.
0: Agosto, efectivamente.
2: Y una investigación, como decías en los títulos, y algo que vamos a andar desarrollando en la mañana, que tiene que ver con estas propuestas falsas de trabajo que esconden un delito detrás, y el femicidio,
0: qué
2: podemos decir ya, de Joana en Mar del Plata, con dos detenidos por ahora. También está en la mira el remisero que la llevó hasta el lugar de los hechos o hasta su destino final. Una autopsia que revela un ataque sexual y signos de defensa en su cuerpo. Ella,
0: y la apuñalada a la altura de la cervical, ¿no es cierto?
2: Esa es la que finalmente le da muerte, causa del shock hipovolémico, según la autopsia. que le detiene el corazón finalmente, pero lo cierto es que no es la primera víctima de este tipo de organización, podríamos decir, en pos de ataques que pueden ser sexuales o incluso con fines de trata, porque hay denuncias previas de una chica que dudó, no se presentó, digo, a través de redes sociales. Hay dos detenidos por el crimen de Johanna.
0: Es una convocatoria general, digamos, ¿a qué tipo de trabajo?
2: A trabajos administrativos, trabajos, en este caso no ha trascendido cuál era la oferta.
0: No, porque eso es importante también a modo de prevención. Entiendo que si hay una investigación corriendo se tienen estos cuidados para no avivar, ¿no?
2: Claro.
0: No a la víctima, sino no avivar a los victimarios sobre que están siendo en algún punto perseguidos. Pero es importante saber.
2: Es importante en la
0: porque
2: zona,
0: ya no
2: zona
0: es
2: de balnearios.
0: O para modelo, cosas que uno tiene como más asociadas a este tipo de abuso,
2: claro.
0: Sino que administrativa.
2: Sí, sí, administrativo, bueno, trabajos para recepción. Bueno, hay trabajos de acompañantes también figuran en estas redes, podemos decir, no sé si en redes, pero sí organizaciones criminales. Dos detenidos, te decía, Agustín Díaz, de 26 años, y José Luis Aquino, de 27, en la mira, el remisero que la llevó hasta allí, y básicamente una investigación que es femicidio y que va a depender de los resultados complementarios de la autopsia para justamente indagar en los resultados genéticos, las pruebas genéticas que compliquen a los ahora detenidos. Y por otro lado, delincuencia, que se ve cada vez más, la delincuencia común, motochorros en Palermo, que escapan de la policía y un móvil policial que termina chocando contra estos motochorros que estaban huyendo de un robo. Esto pasó en la madrugada y hay algunos detallitos que vamos a andar también en el día de hoy.
0: Muy bien. Cecilia, digo, muy buen día. Bienvenida de sus vacaciones. ¿Cómo le va?
3: Buen día. ¿Cómo estás, Nico?
0: Bien, muy bien. ¿Puede hablar Cecilia
3: Diva?
0: No,
3: sí.
0: Puede. Sí, funciona todo.
3: Me escucho,
0: sí,
3: todo. Perfecto. Ay.
0: Bueno, esto es un cortar clavo hasta que cada cual va hablando, ¿no es
3: claro,
0: cierto?
3: Claro.
0: Y va viendo si puede o no.
3: Ansiedad, pero funciona.
0: Sí.
3: Hoy tenemos bastante información del ámbito internacional. Arrancamos con una buena noticia, podríamos decir. Cayó el precio del petróleo, se desplomó. ¿Por qué? Porque el presidente de los Estados Unidos, Donald Trump, anunció, mientras estaba en un vuelo en el Air Force, que este lunes comienza nuevamente a dialogar Estados Unidos con Irán por los conflictos en Medio Oriente.
0: Bueno,
3: ¿y esto qué hizo?
0: Número...
3: Un millón, pero esto tiene un impacto directo porque
0: sí,
3: vuelve
0: claro.
3: a generar expectativa que en un mediano plazo no va a haber problemas con el suministro internacional del petróleo. Esto por el bloqueo que hubo en estos meses en el Estrecho de Hormuz, donde pasa un quinto del flujo internacional de petróleo, cayó a $80, bastante.
0: Mira,
3: cayó.
0: Bastante, claro.
3: Sí, de lo que venía, había llegado la semana pasada casi 100. Casi 100 en la semana pasada y desde que comenzó
0: el
3: conflicto,
0: 120. Ah, por eso, por eso. Y el pico de la crisis,
3: 120. Sí. Así que, bueno, esperemos si se realiza o no esta conversación, que según Trump la pidió Irán, seguramente, ya Nico, te lo digo, en 15 minutos Irán niega que haya pedido la conversación.
2: Y sube
3: no,
0: pero
2: es el
0: culebrón
2: económico.
0: Pensar que hay una conversación corriendo debajo en el sentido de que...
3: La conversación debe estar, pero siempre pasa lo mismo.
0: Hay
3: Trump,
0: nidos
3: Trump
0: de consenso dice, que se alcanzan, o
3: por
0: nodos
3: supuesto,
0: de consenso que se alcanzan.
3: Se llegó a firmar un acuerdo, pero siempre Trump dice que Irán le pide por favor, Irán dice no
0: pido nada,
3: por favor,
0: claro,
3: y que sí,
0: claro.
3: Y que no. Pero arrancaría hoy la conversación. Y después, anunciabas en los títulos un informe de inteligencia del CNI, que es el Servicio de Inteligencia Español, que determinó, después de evaluar la crisis de ingreso masivo de inmigrantes por Ceuta, que Marruecos, a ver, no lo...
0: Sí,
3: no,
0: es interesante el giro ahí, porque trata de no abrirse un conflicto diplomático España, me parece,
3: sí,
0: ¿no?
3: Dice que permitió el ingreso,
0: bueno,
3: pero que no lo promovió.
0: Algo del orden de la negligencia o culpa, pero no del dolo, digamos.
3: Lo usó como mecanismo de presión, como lo viene usando en los últimos años, el paso masivo en Ceuta de inmigrantes, frente a distintos contextos de tensiones que hay con el gobierno español. Esto lo vamos a amplificar. Lo que dice el Servicio de Inteligencia es que hubo una fake news sobre el recibimiento de migrantes de Marruecos que entren por Ceuta, que no iban a ser devueltos, y que esto generó esta ola masiva de inmigrantes que intentaron pasar y que el gobierno de Marruecos le dijo, es por acá.
0: Así que no frenó, pero no empujó.
3: No frenó, pero no lo originó. Pero
0: que no fue planificado. Empujar sí, porque siempre que hay fenómenos como estos, hay un país o un destino que convoca, pero hay también un origen que expulsa, ¿no?
3: Sí.
0: Por la razón que sea.
3: Sí, hay ahí un triángulo que después lo podemos desarrollar entre Argelia,

0: River, ayer hubo insultos para todos, para los jugadores, para el Chacho Coudet en la formación inicial, para el presidente hacía rato que no pasaba el famoso hall después del partido, en donde se pidió por la vuelta de Ramón Díaz, insultos también para la comisión directiva, y una serie de incongruencias que viene sucediéndose en River en este último tiempo, que obviamente tiene que arreglar. Para mí debería hablar el presidente Di Carlo y explicarle al socio qué es lo que está pasando, ¿sí? Porque hay cosas que no van, lo que se está invirtiendo, de dónde sale la plata, se puede llegar a contratar un futbolista de 20 millones de dólares, como Thiago Almada, por la mitad del pase, eso y no hay resultados.
1: Ayúdame a ponerlo en perspectiva, es un número enorme para el mercado argentino.
0: Sí, exactamente. Ajá. Es un montón de plata. Veremos qué sucede en estos días. Ayer no hubo conferencia de prensa, no hubo palabra de los futbolistas. Decisión del club que se tomó antes del partido. O sea,
1: ¿cuál fue ese resultado?
0: Sí, nadie iba a hablar. Una decisión del club. Para mí pésima, porque el hincha merece saber, paga su cuota. Nosotros que somos los medios, llevamos eso al hincha. Son decisiones que toma el club y después se tiene que hacer cargo, por supuesto. Así que el presente River no es bueno.
1: Hay que ganar bien y perder bien también. Estas cosas digo, pero hagamos abstracción de River y pongámoslo en cualquier club. Esta parte de perder bien es hablo, ¿no es cierto?
0: Tal cual. Sí, cuando se gana, cuando se pierde, tal cual. Y esta decisión que era antes del partido fue bastante polémica. Entiendo que es de una parte de la comunicación de River, no desde el presidente. La gente que maneja el tema comunicación. No fue decisión de Stefano Di Carlo, por lo que yo me enteré. Después, en lo futbolístico, ayer Nico River no mereció perder, es verdad. No está ligando. Pero son esos equipos que tienen mandíbula de cristal, que cuando le llegan, le pegan una trompada y lo tiran a la lona, hablando de boxeo, ¿no?
1: Futbolísticamente, a nivel de...
0: Sí. Y también...
1: De repercusión y de hinchada, sino futbolísticamente.
0: Y Coudet, que es un entrenador que, jugó en River, pero no tiene el ADN de River, no es nacido en el club...
1: No te gustó nada, Rodrigo, todo lo que está pasando.
0: Y la verdad que no me gusta. No me gusta cuando se gasta demasiado dinero y tampoco hay relación entre la comisión directiva y el entrenador. Le desarmaron el plantel, mandaron a muchos futbolistas a entrenar a un predio que se cambia en un container, creo que lo habíamos hablado. Y eso genera también dentro del vestuario.
1: Bueno, pero se cambian en un container, hoy por hoy con un container haces una maravilla, o sea.
0: Pero
1: está bien, pero entiendo.
0: Pero dentro de la relación entre los futbolistas, ahí se genera también un clima raro, un clima malo. Así que bueno. Boca
1: la foto esa que estuvo dando vueltas de los segregados o no, era dentro del container.
0: Dentro del container.
1: No parecía un container. Está bien.
0: Bueno, y otro que no ganó es Boca, pero lo que tiene Boca es futuro. Y lo que yo vi de Boca ayer en el empate con Newell's son tres chicos que son salidos del Boca predio que tienen un futuro enorme. Aranda, que ya sabemos que es una realidad. El chico Flores, que ayer la rompió toda. Y Gorosito, que es un juvenil que juega de lateral por derecha, que a mí me encanta, y bueno, ese es el futuro de Boca y lo debería sostener. No deberían ser suplentes esos chicos.
1: Tiene un semillero mejor que el de, por ejemplo...
0: Por lo menos ahora sí es lo que se ve. ¿Sí? Igual, el Vasco es muy autocrítico, y eso me encanta, el Oscar Barrena dice, tenemos que mejorar, estamos un Boca, un club que exige. Por la camiseta, da la cara, ¿sí? Al contrario de River, Boca da la cara.
1: Muy bien. Romina Winner, muy buen día, bienvenida, ¿cómo le va? Mira qué presentación tiene Romina Winner.
2: ¿Qué pasó, por favor?
1: Qué bárbaro, qué bárbaro usted. De los Oscars hacia aquí, directamente.
2: Con ese apellido podría.
1: Claramente.
2: Agrandate, chacarita, bueno.
1: Pero estamos bien. Nombres son destinos, dice Marechal, apellidos también. Así que usted es una ganadora nata, desde el principio.
2: Sí. Bueno. Vos sabés que hoy arrancó la ciudad de la furia, digo yo, porque terminó el modo vacaciones de invierno y agarrate, tiempo, ¿no? Sí, sí, un sí. tránsito

0: Sí, bien furioso, con muchísimas demoras e incidentes. Vamos con algunos datos.
1: Vamos.
0: En estos momentos hay un siniestro en la Panamericana. Ahí fue atropellado una persona. El tránsito está cortado en forma parcial. Esto es en el kilómetro 20 de la Panamericana, mano a General Paz. Y hoy las demoras en Panamericana van desde 197 hasta el ramal Tigre, o sea, muchísimos kilómetros de demoras en sentido a General Paz para ingresar, ¿no? A la Ciudad
1: Gracias.
0: Autónoma de Buenos Aires, y está asociado a lo que decíamos, terminaron las vacaciones de invierno, ya trabajo al 100%, colegios, todo operativo, y bueno, está marcando el timing de estas demoras que se están viendo, así que muchísima paciencia y salgan con tiempo porque va a ser imposible hoy, ¿eh? Después, acceso este también con demoras entre Ituzaingó y Morón para bajar hacia la Perito Moreno, y ya las demoras también se están viendo a la altura de Ciudadela. Una autopista Richeri al Rojo Vivo en la zona de Villa Celina, en su enlace con General Paz. También hay demoras en Delepiane a esta hora, todo en sentido hacia la autopista 25 de Mayo. La General Paz al Rojo Vivo, toda la zona entre Lugano y Devoto, la zona entre Saavedra y Núñez, todo en sentido hacia el Río de la Plata. Ya es un tránsito muy fuerte hoy. Y después el otro dato a tener en cuenta, en horas de la madrugada se produjo una persecución y choque en el barrio de Palermo, en Juan B. Justo y Nicaragua. La policía estuvo persiguiendo a una moto, terminaron chocando, la moto casi se estrella contra la puerta de un banco. La policía en su camioneta volcó, así que bueno, tránsito todavía sigue cortado, bien de película todo lo que pasó en el barrio de Palermo. Después, los que están circulando por la Ruta Nacional 9, que es la autopista Buenos Aires-Rosario-Córdoba, atentos que hay bancos de niebla que reducen la visibilidad, entonces tienen que ir a baja velocidad, llevar siempre las luces bajas encendidas, los que tienen faros antiniebla, aprovechen utilizarlos. Ya nos vamos a meter con las rutas. Y después el otro dato, anotar esto, desde hoy la línea de subte E se va a estar cerrando, porque es una, la estación Urquiza. Esto va a ser por 3 meses, por las obras que están haciendo, toda la refuncionalización del subte. Ahí lo que tienen que hacer es subir o bajar en Devoto o Jujuy. Esas serían las opciones, ¿no? Por el cierre de la estación Urquiza, que todavía siguen varias estaciones cerradas. ¿Querés que las contemos, recordarlas?
1: Por favor.
0: Bueno, de la línea D está cerrada Tribunales, que es una estación clave. De la línea A, Alberti, Pasco y Sáenz Peña. Línea B, cerrada Medrano y Gallardo. Línea E cerrada Entre Ríos y desde hoy Urquiza, que le acabamos de sumar. Bueno, todo eso váyanlo teniendo en cuenta para hacer los ascensos y descensos antes o después de los lugares donde están cerrados. La buena noticia es que las 6 líneas de subterráneos y los trenes, hoy en un día clave de que se vuelve todo al 100% de la movilidad, están funcionando sin inconvenientes. Panorama de rutas nacionales. ¿Se acuerdan que el
1: A
0: viernes
1: ver, sí.
0: estuvo cortada la 40 en San
1: Así es.
0: Martín de los Andes? Bueno, en horas de la tarde, se hizo una habilitación y ahora está con un tránsito habilitado, controlado, entre las 8 de la mañana y las 22 horas, evitando que la gente circule de noche. Y hoy, de 10 a 13 horas, se corta de manera total porque tienen que trabajar en tareas de mantenimiento en el lugar y ver cómo está la ladera de la montaña. Entonces, entre esas horas no van a poder avanzar en ningún lado, así que tenerlo en cuenta para reprogramar los viajes. Lo bueno es que como pudieron abrir la ruta de 8 a 20, después de un gran trabajo fuerte que hicieron, los que estaban de vacaciones pudieron salir y emprender los regresos por la tradicional 40, entonces eso la verdad que alivianó bastante la situación. En Mendoza sigue complicadísimo el panorama, paredes, ya lo dije, de 4 metros de hielo. Muchísimos camiones en toda la provincia, son un poco más de 4.000 en toda la provincia de
1: Romy,
0: Mendoza.
1: no sé cuán
0: Sí.
1: seguro es, pero he visto imágenes, videos incluso, de esos túneles que hacen para llegar a la puerta de la casa, por ejemplo, ¿viste?
0: Sí,
1: La
0: bueno, son.
1: gente, la gente va acabando
0: Sí.
1: por la propia, pero decís, si esto se viene abajo, qué sé yo. Ellos saben seguramente mejor que nosotros, pero
0: Y
1: era impresionante. Sí,
0: están
1: sí, sí.
0: acostumbrados a vivir de esa manera por las cuestiones climáticas, entonces son las alternativas que buscan para poder entrar y salir. Pero bueno, hay que tener muchísimo cuidado porque no es una manera segura de poder abrir un camino, pero a veces no tienen opciones los
1: Eso
0: lugareños y
1: mismo.
0: tienden a recurrir a ese tipo, sí, de maniobras que están acostumbrados. Bueno, háganlo con cuidado, estar bien atentos a eso. En Mendoza te decía que sigue cerrado el paso Cristo Redentor en la ruta 7, ya estamos en 20 días de cierre. Se espera que todavía esta semana siga cerrado. Vamos a ver si entre el 5 o 6 se da una apertura. Están trabajando las máquinas en el despeje de la nieve. Entonces, si las condiciones climáticas acompañan, tal vez haya una apertura por unos días. Y bueno, la prioridad va a ser los camiones, también todo transporte de
1: Había
0: carga,
1: hay
0: ¿no?
1: mucha especulación sobre y mucha queja, ¿no es cierto? A ver, mucho posicionamiento de las empresas de logística y de los camioneros del tipo, lo que pasa es que encontrar un bypassear esto son 900 kilómetros, 1000, 2000. Pero después de tantos días, decís, era negocio, irte o no.
0: Y sí, es lo que hablábamos, claro que sí. Vos tener un camión parado 10
1: Ah.
0: días y hacer 2.000 kilómetros, que
1: Sí,
0: es un
1: un
0: trecho, pero tenés
1: montón.
0: la seguridad que vas a cruzar, y sí,
1: ¿Qué sé
0: deberías
1: yo?
0: de moverlo.
1: Sí.
0: Pero bueno, cada uno
1: Y que
0: hace
1: nos
0: sus
1: cuenten los
0: números y.
1: propios, eso mismo, propios camioneros, ¿no es cierto? Que nos están escuchando
0: Y para ellos
1: en
0: es muy
1: su cuenta.
0: difícil.
1: Sí.
0: Por lo general, el camionero, el que conduce el camión, no es el dueño del
1: No, no
0: camión.
1: es el que decide, claro.
0: Entonces, bueno, son las situaciones a las que tiene que atenerse también. Pero bueno, esperemos que esto pueda ir cambiando. Les decía, en Neuquén hoy entonces la 40 en San Martín de los Andes de 10 a 13 se va a estar cerrando, así que atentos a ese dato. Vamos a ver si a partir de las 9 de la mañana quedan operativos Pino Hachado y Cardenal Zamoré, que han estado funcionando, a lo mejor habrían menos horas, pero estaban operativos. En Santa Cruz, bueno, nevadas muy grandes, importantes, en todo lo que es la Ruta Nacional 40. Entonces, muchísima precaución. De hecho, la 40 en la zona de La Esperanza hasta 28 de noviembre, desde anoche a las 23 horas, bueno, hubo un corte hasta hoy por todo el tema de la visibilidad reducida y la nieve, entonces muchísima precaución. A veces en el sur se tiende a hacer eso, que en horario nocturno se cierran las rutas. Bueno, estar atentos, ¿no? Para ver si se pueden desplazar o no. Y lo otro que les quería decir, en Chubut, la Ruta Nacional 3 está con nieve también, diferentes sectores, la 40 lo mismo, pero habilitadas con precaución. Y ya cierro con los servicios, trenes, subtes y premetro, que se los había dicho anteriormente, están todos operando horario, así que bueno, aprovechar esto y buena jornada para todos los que arrancan después de las vacaciones.
1: Romina Wiener, muchísimas gracias. Tengas lindo día vos también.
0: Chau, chau.
1: Chau, chau. María Fernanda Heras, usted va a contarnos algo. Es interesante
0: Sí.
1: la cosa de hoy, así hay que ponerlo,
0: Sí,
1: ¿no?
0: vamos a hacer algo. Durante esta semana
1: Sí.
0: vamos a elegir un objeto que vamos a poner bajo la lupa por día,
1: Muy
0: ¿eh?
1: bien.
0: Hoy la pregunta inicial es, ¿cuál es el objeto
1: Sí.
0: que creen que está más contaminado en la cocina? ¿Cuál es el objeto? Hablamos
1: El
0: de
1: churrasco
0: todo,
1: que me
0: ¿eh?
1: olvidé afuera de la heladera.
0: Por
1: Podría ser,
0: ejemplo.
1: déjeme,
0: Por
1: claro. ¡Qué
0: ejemplo, dentro de
1: asco!
0: la heladera, dentro de la alacena,
1: Claro.
0: los utensilios, ¿cuál es el objeto que está más contaminado? Después vamos a explicar por qué, cada
1: Bien.
0: cuánto hay que renovarlo, cómo hay que cuidarlo, cómo es un objeto por
1: Es
0: día.
1: polémico su objeto, ya lo sé, porque
0: Sí,
1: hay
0: porque
1: mucho para decir.
0: te lo
1: Pero que
0: pasé.
1: nuestros oyentes nos vayan
0: Claro,
1: contando cuál es en su
0: ¿cuál
1: cocina.
0: creen que es el objeto más contaminado
1: Claro.
0: de hoy de
1: No
0: la
1: vale que diga mi
0: cocina?
1: esposo cuando entra y viene a hacer de comer porque ensucia todo. No.
0: La comida que hace mi mujer,
1: No, no,
0: no,
1: no, no, no.
0: tampoco,
1: No.
0: no, no.
1: Sí, esto es científico.
0: Y acá en la mesa también piensen, ¿eh? No me chusmeen
2: No, no,
1: No,
2: estoy
1: por favor, está
2: pensando. Pero
1: pensando.
0: piensen porque es muy
1: Sí,
0: interesante, ¿eh?
1: está muy bien. Miriam Mariotto, muy buen día, bienvenida. ¿Cómo le va?
2: ¿Qué tal? Buen día. ¿Puedo jugar yo también?
1: Sí, puede jugar, por supuesto.
2: La tabla de cortar de la cocina.
1: ¡Oh! Bueno, y usted ha abierto ahí todo un mundo con la tabla de la cocina.
3: Lo vamos a ir anotando.
1: Puede ser, acá entonces, Miriam Mariotto, la tabla de cortar. ¿Usted tiene una tabla de cada color para cada cosa por la contaminación cruzada?
2: No, pero no. Tengo un marido médico que me insiste constantemente con eso.
1: No, y si no tendría que ser un lado para la carne, la das vuelta y el otro lado para la verdura. ¿Eso podría ser?
2: No, pero hay que tener diferentes, ¿eh? Hay que comprar diferentes colores.
1: Algunas dicen para el pollo, para la zanahoria, pero esos ya son los vendedores de tabla, ¿no es cierto?
2: Sí, pero es verdad que es difícil de limpiarlas totalmente.
3: ¿Y de tablas? ¿Y de madera? Sí. También.
1: Yo opté ahora, ya que estamos autorreferenciales, por la tabla de aluminio, acero inoxidable, ¿de qué es? De acero inoxidable.
2: O de vidrio, se está usando mucho.
1: Y también de vidrio, bueno, maravilloso. Sí. Yo pensé que me iba a tener los dientes, ¿viste? O algo. No, ay, genial.
3: Sí. Debe ser más fácil de limpiar esa.
1: Absolutamente, claro, claro. Se limpia sola. Así que ahí está.
3: Totalmente. Después vamos a repasar cómo se limpian las tablas.
1: Va, ahí va. La tabla, entonces, Miriam Mariotto, ese es tu objeto envenenado de la cocina.
2: Se lleva una tabla de cortar de vidrio.
1: Claro, tal cual. Era un chiste, pongamos ahí que nos van a, nos va a pasar como con Habana, ¿se acuerda? Así que está muy bien. ¿Cómo está amaneciendo esta ciudad? Bueno, volviendo de a poco al ritmo normal.
2: Volviendo al ritmo normal, ya se nota más tránsito en la calle, más taxis también, y bueno, los colectivos un poco más llenos, ya niños que van caminando con sus padres, algunos a la escuela, ya a esta hora tempranito, y la verdad que es una mañana muy agradable en cuanto al clima. Lo que está pasando en las últimas semanas es que temprano está bastante agradable, y después se va poniendo más fresco. Por ahí 11 de la mañana tenés más frío que a las 7, que cosa que llama la atención. Uh-huh. Uno cree que siempre es al revés, pero bueno, habitualmente se está dando esto en las últimas semanas. Así que bueno, a tener en cuenta esto, que ahora la verdad que está bastante agradable, no es necesario bufanda, guante, nada raro, pero bueno, después vamos a ver qué es lo que pasa a medida que avance la jornada. Y recordarles a quienes tienen que viajar en la línea EVE Subtes que la estación Urquiza está cerrada y que hay que buscar la alternativa o bajar en Jujuy o en Boedo, depende de dónde uno tenga que viajar. También es importante saber que no es una estación que tenga combinación de otras líneas, lo que hace bastante más llevadero estos meses.
1: Claro. Pero son estaciones de, líneas con más distancia entre estación y estación. Así que
2: claro, es verdad.
1: No son las 4 cuadras de la línea D a la altura de... No, es más lejos.
2: Son líneas más largas.
1: Atención a eso.
2: Así es, tenerlo en cuenta de bajarse antes o después, porque si te pasaste a... No te das cuenta, te pasaste 2 estaciones.
1: Sí. Tenés que caminar 10 cuadras, totalmente.
2: Mira, sí, Mariotto,
1: muchísimas gracias, tengas lindo día.
2: Hasta luego.
1: Volvemos enseguida, luego contigo. Y las tablas, me gustó lo de la tabla, ¿eh?
3: Está bueno el gato.
1: Que me anotó a la tabla. Para usted, Rodrigo Ruiz, ¿cuál es el objeto entonces más contaminado de la cocina?
4: ¿Más contaminado de la cocina? ¿El colador puede ser?
1: ¿El colador?
3: Puede ser, porque lo lavamos poco.
1: ¿Y cómo lo lavamos poco el colador? Cada vez que lo usamos lo lavamos.
3: Pero algunos lo...
4: quedan algunas cosillas.
1: ¿El colador de los fideos, dice usted? ¿El colador de qué?
5: Los fideos quedan pegaditos si no lo sacás bien.
3: Sí, total, puede ser, está bueno.
1: El colador. Bueno, puede ser. 41 minutos de las 7 de la mañana.
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1: Bueno, muy bien, 41 minutos de las 7 de la mañana empezamos nuestra linda ronda de amaneceres provinciales. ¿Cómo estamos con la temperatura en el país?
3: Las mínimas y las máximas. Mirá qué dato interesante. Las más altas en Formosa, 21 grados 4 décimas. Las más bajas en La Quiaca, Jujuy, con 5 grados bajo cero. No es tanto, a diferencia de lo que habíamos tenido la semana pasada, que eran...
1: Sí, era más 20, menos 20.
3: Exactamente. Sí.
1: Totalmente. Sí. Empezamos por Resistencia. Provincia de Chaco, ¿les parece? Con Noelia Moreira. Noelia Moreira, muy buen día, bienvenida, ¿cómo le va?
7: Hola, muy buenos días, Nico y equipo, ¿cómo están?
1: Bien, muy bien. ¿Cómo se amanece en Resistencia?
7: Pero muy bien, estamos esperando a la tormenta, porque hay hasta un 70% de probabilidad de tormentas para hoy. Hay rayos ahí dando vueltas, Así que de a poco se va acercando la tormenta aquí a la región NEA, y esperamos lluvias para hoy, después irá mejorando.
1: Bueno, ya anunciábamos en los titulares el segundo Congreso de Seguridad Interior que va a tener lugar ahí en la provincia de Chaco. Contanos, Noé.
7: Sí, hoy Chaco va a ser sede del segundo Consejo Regional de Seguridad Interior, con la presencia de la ministra de Seguridad Nacional, Alejandra Montioliva. También viene el ministro del Interior, Diego Santilli. También estará la secretaria general de la Presidencia, Karina Milei. Empieza a las 9:30 en el Centro de Convenciones Gala, que es un centro muy muy importante aquí, donde se suelen hacer conferencias también, y se va a presentar en este marco. Van a analizar distintos temas relacionados con la seguridad regional, el narcotráfico, el crimen organizado, delitos transnacionales, porque también va a participar el ministro del Interior de Paraguay, que está bastante cerca de aquí, Enrique Riera Escudero, y van a presentar el plan ENOS en este marco. El plan ENOS es un plan del que vamos a escuchar bastante a partir de ahora, porque tiene que ver con la coordinación de distintos organismos nacionales, provinciales, municipales, en relación al fenómeno del Niño, ¿no?, que es lo que nos espera para los próximos meses. Ya con estas lluvias que estamos teniendo, ya empiezan los primeros síntomas del fenómeno del Niño, y estarán entonces presentando el plan de coordinación federal, ¿no?, el plan ENOS, que consiste básicamente en ir advirtiendo cuáles son las zonas que van teniendo fenómenos cada vez más graves, pintando las zonas de amarillo, de verde o de rojo, o de naranja o rojo, y en base a eso es cuáles son los organismos que estarán involucrados en el accionar de esos fenómenos, ¿no? Y recordar que cuáles son las jurisdicciones involucradas, Chaco particularmente, Corrientes, Misiones, Formosa, Santa Fe, Entre Ríos, Buenos Aires y la Ciudad Autónoma de Buenos Aires también son las jurisdicciones involucradas en accionar ante el fenómeno del Niño que se espera para los próximos meses.
1: Qué interesante, Noelia, esta perspectiva, ¿no es cierto? Porque lo otro, crimen transnacional, fronteras, está de alguna manera denunciado incluso con la elección, ¿no es cierto?, del lugar para este segundo congreso, que es Resistencia, como bien decías, ¿no es cierto?, tan cerca, por ejemplo, Paraguay y la visita del ministro del Interior, pero la perspectiva, digo, de los operativos de la fuerza de seguridad, pero con lógica de seguridad para estas emergencias, como por ejemplo las que puedan derivarse del fenómeno del Niño.
7: Sí, totalmente. Y además tener en cuenta que en las acciones de respuesta, hay obviamente respuestas que tendrán que dar los municipios, las provincias, esto es en el nivel 1, cuando está en verde, amarillo, el alerta en cuanto al monitoreo y seguimiento, pero después también se suma ya cuando se habla de un nivel 2, amarillo-naranja, las respuestas nacionales, acompañando las decisiones que tomen también esos municipios. Varios municipios acá en Chaco están haciendo obras, preparándose para el Niño, desde Sanjeo, distintas obras, ¿no?, que están también llevando adelante para paliar justamente terraplenes en muchos casos, ¿no? Reforzar las defensas en las zonas costeras. Así que y las acciones se dan desde parte del Gobierno Nacional y también de la Gendarmería Nacional, Prefectura Naval, el Servicio Meteorológico Nacional, que es muy importante, ¿no?, que nos va a dar esa posibilidad de proyección del fenómeno, Vialidad Nacional, las Fuerzas Armadas también, y hay un comité de crisis también aquí en Chaco para definir las estrategias de todas y obviamente los recursos de cada una de esas provincias involucradas.
1: Bien, no es clarísima, después nos contás cómo transcurre el congreso, dale.
7: Así es, y como siempre desde Radio Nacional la posibilidad de que ante estas situaciones y estos fenómenos poder llegar, ¿no?, a todos los rincones de la provincia, porque con la AM llegamos a todos los rincones justamente para dar esa información.
1: Efectivamente, para eso estamos. Noé, muchísimas gracias, que tengas lindo día.
7: Un abrazo.
1: Abrazo grande, Noelia Moreira, de LRA 26, Radio Nacional Resistencia, provincia de Chaco. Nos vamos ahora a Río Grande, provincia de Tierra del Fuego, con Fernando Tropea. Fernando Tropea, muy buen día, bienvenido, ¿cómo le va?
8: ¿Qué tal, Nico? ¿Cómo te va? Muy buen día para vos y para todo el país. Bueno, en Río Grande te cuento que tuvimos un fin de semana con una nevada inesperada, porque todos los pronósticos del tiempo que nos mostraba el servicio meteorológico y muchos portales meteorológicos también, daban cuenta de que íbamos a tener un fin de semana tranquilo en materia de clima. No se pronosticaban nevadas ni precipitaciones, sí un leve ascenso de temperatura, pero bueno, a partir del sábado a la madrugada comenzó una intensa nevada en el norte de la provincia, en la ciudad de Río Grande, que nos puso la ciudad de punta en blanco durante todo el día sábado, gran parte de ayer domingo, cuando comenzó a ascender nuevamente la temperatura, y esta mañana lo que hasta hace unas horas era nieve, se convirtió en agua. Así que la ciudad se ha descongelado, podríamos decir, en pocas horas, pero se ha llenado de agua en muchas calles y en muchos lugares donde hasta ayer teníamos nieve. De todas maneras, a esta hora de la mañana tenemos 4 grados de temperatura, algo muy diferente a lo que tuvimos la semana pasada, donde llegamos a tener 10 o 12 grados bajo cero de temperatura, con sensaciones térmicas que llegaban a los 15 grados bajo cero. Estaba previsto un ascenso de temperatura, bueno, se está cumpliendo en parte ese pronóstico. Te decía, 4 grados actualmente, con 1 grado bajo cero de sensación térmica, un poquito de viento, cielo cubierto y todavía permanecen algunas lloviznas, algunas lluvias aisladas, algo que va a continuar durante todo el día de hoy porque las probabilidades son muy altas de que tengamos tiempo inestable, con vientos leves y con una máxima de 4 grados sobre cero, algo que se va a mantener en los próximos días también. Así que vamos a tener, no solamente aquí en Río Grande, sino en todo el ámbito de la provincia, vamos a tener un ascenso de temperatura y con algunas precipitaciones, pero de lluvia, no de nieve. Así que bueno, el clima nos está dando unas leves vacaciones en cuanto a lo que es el clima estrictamente invernal.
1: Efectivamente. Feri, hablando de vacaciones, hay lo contrario, que es el reinicio de clase, pero no sabemos qué tanto.
8: Claro, exactamente, porque el gobierno provincial había extendido una semana más, las clases se tendrían que haber reiniciado el lunes de la semana pasada, porque las vacaciones de invierno eran del 13 al 24 de julio, pero el gobierno decidió extender una semana más, argumentando de que las condiciones climáticas que íbamos a tener la semana pasada, que se cumplieron, más trabajos de refacción que se estaban haciendo en los edificios escolares y no se iban a poder terminar a tiempo, entonces el gobierno decidió extender una semana más el receso invernal. Las clases comienzan hoy. Pero ya antes del comienzo del receso invernal, el gremio docente SUTEF había anunciado que en el reinicio de clases iba a comenzar un paro por tiempo indeterminado. Bueno, el paro se mantiene. A partir de hoy, el gremio decretó un paro por tiempo indeterminado. No sabemos qué acatamiento va a tener, porque en algunos colegios puede que a lo mejor haya clases, en otros a lo mejor no va a haber clases. De todas maneras, hoy el gobernador de la provincia convocó a una reunión a las 3 de la tarde en Casa de Gobierno a los dirigentes del gremio docente para tratar de destrabar la situación. Recordemos que el gobierno ya otorgó un par de aumentos en los últimos meses, pero lo hizo de manera unilateral, porque al no haber un acuerdo con el gremio docente, el gobierno decía, bueno, le vamos a dar un aumento de tanto por ciento, sin la aprobación del gremio. Y esto, lógicamente, que hizo que la situación se tensara cada vez más, el gremio se pusiera cada vez más firme en esta postura de un aumento que no convencía. Y bueno, se llega a este punto donde hoy el gremio comienza un paro por tiempo indeterminado. Pero hay un detalle a tener en cuenta, que desde el Ministerio, desde el Nación, mejor dicho, ha establecido del Ministerio de Capital Humano, perdón, no me acordaba bien el nombre. Desde el Ministerio de Capital Humano se estableció que al haber también un paro nacional de CETERA, se debe tener un cumplimiento del 75% de clases. Bueno, algo que también, paralelamente aquí, ha generado otro conflicto, porque el gremio dice, eso no es de aplicación en Tierra del Fuego. Bueno, ahí se genera otro conflicto, nos vamos a mantener en esta postura, así que bueno, vamos a ver qué pasa hoy en la jornada de hoy, y sobre todo en la reunión clave con el gobernador, a las 3 de la tarde en Casa de Gobierno en Ushuaia, donde allí uno espera que se pueda destrabar la situación y que el panorama sea un poco más claro.
1: Bárbaro, Fer, nos vas contando, ¿te parece?
8: Bárbaro.
1: Abrazo grande, es Fernando Tropea, de LRA 24, Radio Nacional Río Grande, provincia de Tierra del Fuego.
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0: César Tapia, muy buen día, bienvenido. ¿Cómo le va?
1: Nico y equipo, ¿cómo andan? Buen día.
0: Bien, muy bien. ¿Usted?
1: Bien, todo muy bien aquí, arrancando la semana.
0: Arrancando la semana y me imagino que tomando mate.
1: Tomando unos matecitos, porque hay una buena noticia.
0: Guarde yerba, no tome tanto porque tenemos que exportarla.
1: Tenemos que exportar, no, consumamos y se puede producir un poco más. En este caso para el país más poblado del mundo, como es India, ¿no? Ya se exportaba, pero lo que ha hecho India es cambiar la nomenclatura. Ajá. Porque antes la yerba mate se tenía como producto exótico. Y eso...
0: Más exóticos eran ellos.
1: Bueno, claro, que yo no. y esto no era solamente una nomenclatura, sino que también pagaba un arancel del 130%. Entonces, al cambiar la nomenclatura, eso permite inclusive bajar aranceles, claro, al 30%. Pero quizás lo que... Por un lado, es el país más poblado del mundo, eso te puede marcar obviamente la diferencia si esto se empieza a consumir con más avidez.
0: Y pero la escala lado, de cualquier, o sea, es el 0,2% y es un montón.
1: Totalmente. Y por otro lado, lo que se exporta es la yerba mate. Una cosa es el mate y otra cosa es la yerba mate.
0: Bueno, eso te iba a preguntar. Entonces, ¿para qué la consumen? ¿Cómo la consumen?
1: Infusión. Palabras e infusión.
0: El mate cocido sería.
1: Claro, como en tetera, claro, exactamente. Ahora lo que muchos opinan, dice ahora, es lo que hay que exportar de Argentina es que empiecen a tomar mate.
0: No sé.
1: Es un poco más difícil.
0: Acá, ¿no? Hay que ser hábiles y por lo pronto darle lo nuestro para que lo consuman como están preparados para hacerlo, ¿no? Lo otro,
1: claro,
0: ya es...
1: Claro, exacto. Lo otro es cultura ya.
0: Secundario, claro, tal cual.
1: Claro. Y seguro que quien está ayudando para esa cultura tiene que ver un referente, los jugadores de fútbol,
0: tal cual.
1: No me quedo solamente en Messi, sino muchos jugadores de fútbol que ya han adquirido y muchas noticias han sido, bueno, el mate se instala se ha visto a muchos habitantes chinos o japoneses llevar la cultura del mate. Y teniéndolo de esta manera. Lo importante es lo que decís, que la yerba mate argentina pueda estar en este mercado tan importante y lo que venimos hablando hace mucho tiempo, los mercados internacionales que están marcando.
0: No sé si lo hablamos, Argentina no le ha ido bien con eso y es tan rico, las bebidas a base de té frío y qué sé yo. Mate cocido frío, ¿puede ser una base de algo para exportar?
1: Sí, puede ser. A ver, lo de yerba mate... No nos olvidemos que el hijo de Donald Trump tiene una particularidad de un negocio con una bebida a base de yerba mate. Eso por un lado que se ha desarrollado en el último tiempo.
0: Pero no es mate cocido frío, es otra cosa.
1: No.
0: En buena hora.
1: Claro, me parece que es en buena hora que los subproductos, ¿no?, de la yerba mate. Después, bueno, uno puede encontrar desde un helado hasta otras cosas, claro, a base de yerba mate, pero en sí salir también solamente de la producción, uh-huh, ese valor agregado sobre un producto primario es muy importante.
0: No hay que pensarlo de todos los coletazos que pueda dar, digo, hasta para aromatizar, si es una, ¿viste?, se lo mezclan sustancias, tal.
1: Total.
0: Hay que buscarle la vuelta.
1: Sí, totalmente. Me parece que eso es importante porque también tiene un techo, ¿no?, de consumo. Vos no vas a pasar de consumir X cantidad de yerba mate por día a duplicarlo. No, claro. Entonces,
0: claro,
1: abrir nuevos mercados y nuevos países es más que destacado.
0: César Tapia, nos está cortando el top. Siempre está tan top usted, se da cuenta, ¿no?
1: Hagámosle caso, don. Un abrazo grande.
0: Abrazo grande, tenga lindo día y buena semana. Es César Tapia.
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3: 8:00 a.m. en la República Argentina. Cambios en la estructura financiera del país. El jefe de Estado, Javier Milei, explicó que impulsa reformas más amplias que las anunciadas sobre el Banco Central.
4: Apunta al corazón de la decadencia argentina de los últimos 91 años. Porque no era solo la reforma de la Carta Orgánica del Banco Central, sino también el grillete fiscal, una reforma para el mercado de capitales y una reforma para el mercado de seguros. Con esa reforma usted cambia el andamiaje de la estructura financiera de la economía argentina.
3: El gobierno pidió que se garantice el 75% del servicio educativo. El Ministerio de Capital Humano anticipó que supervisará el cumplimiento de la prestación en medio del paro que inició la CETERA. La información del deporte con Rodrigo Ruiz.
5: Gran victoria de Rosario Central ante River en el Estadio Monumental con gol en contra de Nicolás Otamendi. Las repercusiones del encuentro en la voz del capitán rosarino canalla Ángel Di María.
6: La verdad que muy contento porque sacamos un partido difícil, una cancha difícil donde cuesta mucho ganar y hicimos un gran partido. Creo que veníamos de una derrota, después un empate, mejorando cada vez más y creo que hoy hicimos un partido perfecto donde supimos manejar, donde pudimos convertir y a partir de ahí empezamos a manejar un poco el partido.
3: El estado del tránsito con Romina Wiener.
7: Atentos en la provincia de Neuquén, en la ruta nacional 40, entre las 10 de la mañana y las 13 horas, se va a producir un cierre total por tareas de mantenimiento en la zona de San Martín de los Andes tras los derrumbes. Respetar las indicaciones de señalización. Además, en Mendoza continúa cerrado el paso internacional Cristo Redentor, ubicado en ruta nacional 7, que conecta a Argentina con Chile, se debe al intenso temporal de nieve. En el lugar trabaja en los equipos viales. Misma situación, paso Pehuenche, ubicado en la ruta 145.
3: En Córdoba, donde nos escuchás a través de AM 750, la temperatura es de 13 grados 9 décimas, el cielo permanecerá parcialmente nublado. En Buenos Aires, la marca actual, 14 grados 7 décimas, la humedad 91%, cielo parcialmente nublado.
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0: 5 minutos de las 8 de la mañana en la República Argentina este lunes 3 de agosto de 2026 en todo el mundo.
1: Y nos quedamos con Nico Giacobbe hasta las 10 de la mañana en primer round, y en la ciudad de Buenos Aires la temperatura es de 14 grados 7 décimas, humedad relativa ambiente 91%, cielo parcialmente nublado, la máxima para hoy de 16 grados con probabilidades de chaparrones durante la tarde según el Servicio Meteorológico Nacional. Nico, repasamos,
0: por favor,
1: algunos datos del pronóstico en regiones para este lunes 3 de agosto del 2026. En el NOA, cielo mayormente nublado con probabilidades de lluvias aisladas. En el NEA, nubosidad variable con chances también de precipitaciones. En el Cuyo, parcialmente nublado. En el Llano, con nevadas moderadas e intensas en la cordillera. En el centro, dijimos, mayormente nublado, con neblinas matinales y bajas probabilidades de precipitaciones. Patagonia, nubosidad variable con nevada en la cordillera. Lluvia por todos lados vamos a tener, ¿eh? Por lo menos sí, bajas probabilidades de lluvias. Sí. Y en el sector antártico argentino e islas del Atlántico Sur, condiciones polares con nevadas y vientos fuertes.
0: ¿Qué hay que saber entonces hoy lunes 3 de agosto a esta hora? El Ministerio de Capital Humano anunció que habrá controles en las escuelas para que se cumpla la esencialidad educativa. Es en el marco del paro anunciado por CETERA que el gobierno busca garantizar el 75% de la prestación del servicio. Habrá sanciones para quienes no cumplan con la ley vigente. El presidente Javier Milei aseguró que la economía argentina puede crecer entre el 7 y el 8%, lo hizo en una entrevista televisiva, donde el primer mandatario también afirmó que no es su prioridad avanzar ahora con cambios en la Corte Suprema de Justicia. Destacó además que 14 millones de personas salieron de la pobreza durante su gestión.
2: Por ejemplo, yo iba con una motosierra y dije que iba a bajar el gasto público. Y de hecho, bajé el gasto público en términos reales 30%. Es más, decía que el primer año yo iba a alcanzar el equilibrio fiscal y decían que era una locura, sí, que ni de casualidad iba a poder hacerlo a lo largo de todo el mandato, y lo logramos en el primer mes. A los 6 meses cerramos el déficit cuasi fiscal, con lo cual hicimos un ajuste de 15 puntos del PBI en 6 meses. Y a eso, además, bajamos 3 puntos de impuestos, algo que no hizo nadie en la Argentina. Mm. Bajamos cerca de 20 impuestos y le devolvimos a los argentinos 3 puntos del PBI. Eso implicó devolverle a los argentinos 100.000 millones de dólares. Por eso la pobreza en la frecuencia mensual, cuando sinceramos las variables, fue del 57% y hoy está en el 29%. Es decir, sacamos 28 puntos porcentuales de la población de la pobreza. Es decir, sacamos 14 millones de argentinos de la pobreza.
0: Se reúne el segundo Congreso de Seguridad Interior. El encuentro se llevará a cabo en Resistencia, provincia de Chaco. Uno de los ejes centrales será la presentación del Plan de Coordinación Federal frente al riesgo de inundaciones por el fenómeno de El Niño. El Frente Cívico de Gerardo Zamora se impuso en las elecciones municipales de la provincia de Santiago del Estero. El oficialismo local ratificó así su poderío en la provincia, ganando en los 24 distritos en punta. Hay 2 detenidos por el crimen de una joven en Mar del Plata. Es Joana Mailén Antonich, de 24 años, que salió el viernes de su casa para una supuesta entrevista laboral. Su cuerpo fue encontrado sin vida en una playa. Los primeros resultados de la autopsia revelaron que fue asesinada de una puñalada a la altura de la cervical. El precio del petróleo se desploma ante la expectativa de un posible acuerdo de paz entre Estados Unidos e Irán. El crudo estadounidense retrocedió un 5,2%. La baja se produjo después de que Donald Trump ordenara suspender nuevos ataques y afirmara que las nuevas conversaciones con Teherán comenzarán el día de hoy. Hernán Mundo, muy buen día, bienvenido, ¿cómo le va?
3: ¿Qué tal, Nicolás? Buen día. Un saludo para vos, por supuesto, para todo el equipo. Buena semana. Como vos decías, una de las actividades más importantes del día, porque es un tema que ocupa y preocupa, el de la presencia del Super Niño, los primeros indicios que empieza a dar este fenómeno climático, con ya algunos informes, como ustedes comentaban la semana pasada con César Tapia, por ejemplo, el del INTA Corrientes, que habla de estos 5 millones de hectáreas que pueden verse afectadas en esa provincia de la Mesopotamia durante la próxima primavera, bueno, con un fenómeno que podría tener características similares al del año 97, año 98, con mucha precipitación y provocando entonces daños en no solamente ciudades, sino también en la actividad productiva. Por eso es que se ha puesto el eje, o ha puesto hincapié el gobierno, en esta actividad de las 10 de la mañana en Resistencia Chaco, que afortunadamente se podrá realizar porque estaba también sujeta uh-huh. o condicionada por la cuestión climática. Claro. Estarán allí nada más y nada menos que Karina Milei, Diego Santilli, Eduardo Luna Menem, Alejandra Monteoliva y el secretario de Comunicación Fabián Fernández, o sea, una parte importante del gobierno. En el diálogo con las provincias habrá funcionarios de las provincias involucradas, las provincias de Misiones, de Corrientes, de Santa Fe, de Entre Ríos, de Buenos Aires, bueno, formando parte de esta iniciativa que es, como vos decías, este plan de coordinación federal tendiente, bueno, a trabajar en la prevención y a sobre todo hacer hincapié en las alertas para evitar que las situaciones puedan ser aún más complejas. Así que empieza a ser un tema de la agenda pública y también de la agenda de gobierno. Veremos qué surge y qué conclusiones hay después de este encuentro que tendrá lugar allí en la capital chaqueña. Y como vos decías, uno de los temas iniciales de la jornada, que también es de la mirada del gobierno, es lo que está sucediendo con este paro docente anunciado por CETERA y por gremios que están encuadrados en la CGT. Durante el fin de semana y también desde el propio día viernes, la insistencia por parte de la ministra de Capital Humano, Sandra Petovelo, en garantizar el servicio esencial. El gobierno invoca este artículo 101 de la ley 27.802, más allá de que hay una apelación presentada, los gremios señalan que de alguna manera se pone reparo al cumplimiento del 75% en base a una decisión momentánea por parte de la justicia. Lo cierto es que de cualquier manera el gobierno ya está en algunas escuelas de la ciudad, en algunos puntos del país, con las agencias territoriales de la Secretaría de Trabajo, poniendo la mirada en que efectivamente sí. Se cumpla con el 75% de la prestación habitual del servicio educativo. Y en lo que respecta a agenda de gobierno, bueno, mañana confirmada la conferencia del vocero presidencial Adrián Rabier, y lo destacado del martes, la vuelta de los encuentros de mesa política a la hora 13 con el formato es lo que nos comentaba la semana pasada, es así, o sea, quien abre las deliberaciones es Diego Santilli, pone en consideración los temas, luego una devolución de todos los integrantes, son Martín Menem y Patricia Burrich los que de alguna manera marcan y definen una posible estrategia parlamentaria, y después Fabián Fernández es quien dice cómo comunicar justamente la postura o los lineamientos del gobierno, de cómo van a ir los pasos también en el ámbito del Congreso, y es Santiago Caputo el que le pone el broche a lo que sería la narrativa sobre los proyectos en cuestión. ¿Qué se viene ahora? Bueno, el gobierno busca asegurar que se trate efectivamente cuanto antes, sería esta semana, veremos efectivamente qué va a suceder el día 6 con inviolabilidad de propiedad privada, y como lo ha dicho el propio presidente, que antes de fin de mes se trate la reforma de la Carta Orgánica del Banco Central, que insisten en el gobierno es el proyecto económico más importante para el segundo semestre del año.
0: Muy bien, y hacia el fin de semana una agenda que despunta más internacional, ¿no es cierto?
3: Exactamente, con un primer paso por Ecuador, el paso para el encuentro con Daniel Noboa será finalmente el día jueves. Todavía resta saber allí qué acuerdos de tipo económico, más allá del encuentro político, que como veníamos diciendo, bueno, forma parte de esta sintonía que veremos si conforma efectivamente un grupo de presidentes que van en misma dirección. El encuentro con Noboa será, como decíamos, el día jueves en Quito, Ecuador, para ser de repente una escala rumbo a Cali, Colombia, en donde, recordemos, el viernes a la mañana estará jurando, será la ceremonia de traspaso de mando, en la que Abelardo de la Espriela va a comenzar efectivamente su periodo como presidente de Colombia.
0: Hernán, muchísimas gracias, que tengas lindo día y semana.
3: Un abrazo, buena semana.
0: Es Hernán Mundo, que es corresponsal de Radio Nacional en Casa de Gobierno. Retomo uno de los puntos que dejó planteado Hernán Mundo, bueno, que ya habíamos comentado antes y también en los titulares, que tiene que ver con esto del paro docente convocado por CETERA y la postura del Gobierno Nacional. Ayer, de hecho, el Consejo de la Secretaría de Educación del Ministerio de Capital Humano se reunió para fijar los detalles, ¿no es cierto?, que es, bueno, un operativo de control, por supuesto que muestral, es decir, en algunos establecimientos, pero no en todos, de que se esté cumpliendo la nueva pauta vigente a partir de la reforma de la pertinente legislación, que al calificar a la educación como un servicio esencial, que creo todos estamos de acuerdo que lo es, impone la obligación de prestar un servicio mínimo del 75% incluso durante el ejercicio de acciones directas de protesta, como por ejemplo la de hoy, que tienen los trabajadores y también los gremios, vuelvo, todo el derecho de convocar. Pero ¿en qué medida tienen ese derecho? Que es una cosa que siempre está en discusión porque implica derechos de unos y derechos de otros y cuentas que sacar. Bueno, está reformulado a partir de la entrada en vigencia de esta norma. Lo que yo quiero destacar es una sola cosa, que es la siguiente. Me llamó poderosamente la atención la respuesta de los gremios, que fue: es impracticable controlar. Yo me pregunto, bueno, a ver, también es impracticable controlar que no haya un solo asesinato en la Argentina. Nico, estás exagerando, mirá lo que mezclas. No, pero voy a esto. La respuesta de un sujeto alcanzado por la norma no puede ser: es impracticable controlar que no voy a cumplirla, porque entraña la voluntad de no cumplirla. Claro. No puede un gremio, no pueden los docentes ponerse en el lugar de no voy a cumplir. Es algo así como un lero total, no me podés hacer ir. Bueno, no se trata de eso. Hay una norma que fue votada por los canales correspondientes, que es el Congreso de la Nación, y listo. La discusión en cualquier caso se dará en otro lado, pero los contornos de ese derecho, que todos los derechos son regulables, ¿sí?, esto es artículo 14, 28 de la Constitución Nacional, ahora son estos. Y me dolió mucho, además de preocupar, esa respuesta, ¿no es cierto? No me pueden controlar. Y sí, bueno, pero entonces, ¿cuántas otras cosas, no es cierto? Eso. Y muy parecido la provincia de Buenos Aires, con un no vamos a controlar. Nosotros no vamos a controlar. Bueno, pues hay una norma vigente, pesa sobre las administraciones gubernamentales de distinta jurisdicción la obligación de hacerla cumplir. Porque si no, para que los dos, al fin y al cabo, sean gremios y provincia, que se identifican con esta cosa tan parecida a no voy a cumplir la ley, total, no me controlan o no los controlo, ¿no? Me parece que no está bien.
1: Una norma vigente que, como decíamos hace un rato, se aplica en todo el territorio nacional. Y en el artículo 101, Nico indica, está dentro de la Ley de Modernización Laboral, que habla justamente del servicio esencial, habla que esto es para guarderías, preescolares, primarios, secundarios, educación especial, y además de todo esto, te tienen que asegurar el servicio de alimentación. Estamos hablando de abrir, mantener los comedores y las entregas de vianda, abrir los establecimientos, que te reciban a los chicos, que les den el 75% de la educación.
0: De si querés clase, pero el 100% de la comida.
1: De la comida.
0: Eso está muy bien. 19 minutos, ahora de las 8 de la mañana.
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0: Bueno, a ver, Gina Valdivieso, ¿qué es lo que está sucediendo entonces en Mar del Plata?
1: En Mar del Plata lo que está por suceder en breve, en pocas horas, es que los dos detenidos por el crimen de Johanna van a ser indagados por la justicia. Estamos hablando de estos dos trabajadores de la zona que resultaron detenidos. ¿Por qué? Porque como contaba esta mañana en el panorama federal de Radio Nacional, el tío de Johanna, fue la familia la que llega. Digo, acá hay un trasfondo también de que es la propia familia la que llega al lugar del hallazgo de Johanna este fin de semana. Johanna, que el viernes va a una entrevista de trabajo, de una

0: Habana desde antes. Digo, y ahí es donde está la primera sospecha. Digo, pudo ser parte de esta emboscada donde ella la solicitud de trabajo falsa llega también de la mano de este remisero, por eso podría ser detenido en las próximas horas.
1: Lo llama ella para ir.
0: Lo llama ella para ir, él la lleva hasta ahí y por eso digo, la familia llega hasta el lugar.
1: Bueno, todo hay que mirarlo con ojos de posible sospechoso.
0: Siempre la suspicacia ante todo. Todos son sospechosos, siempre, hasta que se
1: descarta. Pero también es el hilo más flaco en la especulación.
0: Pero a lo que voy, es que la policía...
1: Si él va donde le piden que vaya, no es que él la llevó. Dijo, ahora vas a ir a postular.
0: Eso es lo que no se sabe y ahí son las inconsistencias de cuando declara como testigo. ¿Cómo llega Johanna a contactarlo a él?
1: Ahí está el nudo.
0: Totalmente. Por eso digo, tiene que sospecharse hasta que se descarte su participación en este atroz hecho. Bueno, la familia llega hasta la casa de quienes hoy están detenidos por la versión del remisero, que no la dice a la policía primero, se la dice a la familia. Ahí está otro detallito de los hechos y cómo se daba la búsqueda, mientras la policía la buscaba en otro lado. Cuando la familia llega, estos tipos no quieren abrirle la puerta para dejar entrar. El tío divisa unas frazadas, divisa un tambor de 200 litros en ese predio muy desordenado, muy... ¿Cómo te podría decir? Marginal. Una zona marginal en Mar del Plata, lo vamos a decir así. Y ahí es donde van y avisan a la policía. Dicen, mirá que acá hay algo que no da, hasta acá llegó Johanna. Y a partir de ahí, cuando vuelven, estaban quemando cosas en ese tambor de 200 litros. Y el tío mismo le dice a la policía...
1: Pruebas.
0: Vayan, se van a escapar, se están yendo, están quemando cosas acá y se van a ir por la costa. Se van a escapar, basta de protocolos, le dice, ¿no?, la familia a la policía. Y después de esto, una mujer policía es la que encuentra el cadáver de Johanna dentro. Indagados de entonces...
1: Los protocolos existen, pero existen con una finalidad que es la de aprender, avanzar en las investigaciones, no para entorpecer. Ya cuando los usan, ¿no es cierto?, los aplican burocráticamente. Si
0: es querés. Esto, hay una joven desaparecida. Dios. Con Agostina pasó lo mismo. Hay una joven desaparecida, entrás a las patadas, después vemos... que si estaba, si no estaba, si tenían que ver o no, y se responde. Pero cuando hay una mujer desaparecida, no hace falta orden de un juez. Si hay sospechas ciertas de que el último sitio en donde estuvo la mujer en cuestión es ese lugar.
2: Claro, porque ahora en la autopsia, cuando se sepa la hora de fallecimiento, se va a saber si en ese momento el tío la pudo haber salvado, porque... Quizás estaba viva cuando llegó por primera vez el tío a las 7 de la tarde.
0: Es que y pasó lo mismo con Agostina. Entonces hay una responsabilidad muy grande de lo que son las investigaciones de campo de las fuerzas de seguridad y de los fiscales que toman las denuncias. Lo venimos viendo paso tras paso. Esto que llamamos mala praxis judicial. No se hacen las cosas como se deben. Digo, se aplica el protocolo una vez hallado el cadáver. El protocolo de femicidio, por ejemplo. Y antes, en la búsqueda, cuando, digo, una mujer desaparecida
1: puede resultar preventivo, claro.
0: Una mujer desaparecida, tenga la edad que tenga, está en riesgo, alto riesgo, porque la violencia de género es muy amplia, tiene muchas aristas. No es solamente la intramuros, la de pareja, la violencia de género se expresa con distintas formas delictivas y con distintos móviles. En este caso, el abuso sexual ya determinado por la autopsia.
1: Así que es eso, digamos, como determinación de la autopsia, ya como palabra, si querés, segura, porque sí.
0: Incluso las heridas.
1: Y la puñalada que anunciábamos en los titulares, a la altura de la
0: heridas. Esa es la causal de muerte, eso es lo que le provoca la muerte, aparentemente... Postmortem, ¿esto qué quiere decir? Un criminis causa, no solamente femicidio, tiene un agravante que es asegurar al resultado muerte, que es matar para ocultar un delito anterior. Y las heridas que tienen los detenidos también en distintas partes del cuerpo implican esto, la defensa por parte de Johanna al delito que estaban cometiendo contra su integridad sexual.
1: 27 minutos ahora de las 8 de la mañana.
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0: Muy bien, 28 minutos de las 8 de la mañana ahora. Y ¿qué están diciendo nuestros oyentes? ¿Por qué objeto viene?
1: Pasan por todos lados. A ver, la cocina, yo el correcto no lo voy a decir. Así que
0: ahora escribió... ya saben que el que no estás diciendo es el correcto. Claro. Estoy para jugar al truco, lo tenés que mezclar.
1: Bueno, lo cuelo, está bien. Cuélalo. ¿Cuál es el objeto de la cocina? Vamos a estar hablando esta semana de distintos objetos, los objetos en la lupa, bajo la lupa. ¿Cuál es el objeto de la cocina más contaminado según ustedes? Y después vamos a... comentar de qué manera hay que cuidarlo, preservarlo y cada cuánto hay que cambiarlo. Bueno, Ana de Suipacha, Buenos Aires, dice el tarro de la basura.
0: Está muy bien lo que dice. Yo te digo, claro, ganó, me parece.
1: No
0: ganó para usted, pero ¿le compararon eso suyo con el tarro de la basura?
1: Es peor.
2: Yo tengo uno.
1: Ojo vos.
0: ¿Cuál?
2: La tijera de cocina.
1: Puede ser, porque no la solemos
2: lavar
1: limpiar
2: tanto.
0: ¿Cómo
1: sí?
0: No.
1: Y cortás y la guardás después directo.
3: ¿Y el escurridor de los cubiertos donde dejan los platos?
0: Bueno, eso también. Eso puede ser. Exactamente,
2: está lindo.
0: Al fin, chicos, la cocina es una porquería, te das cuenta.
1: Marcelo.
0: Claro.
1: Marcelo de Mendoza dice el horno de la cocina.
0: El horno no está para vos.
1: Liliana de Ushuaia.
0: Todo eso es porque es feo limpiado.
1: Liliana de Ushuaia insiste con la tabla de picar carne. En un ratito vamos con más.
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5: 8 de la mañana, 30 minutos en la República Argentina. Modifican el código alimentario. El gobierno simplificó las importaciones de aditivos, ingredientes y envases certificados por Australia, Canadá, Estados Unidos, Unión Europea y Japón, entre otros. La medida reducirá cargas regulatorias para la industria nacional. Las Fuerzas Armadas cobrarán un bono especial, recibirán una suma fija de 50.000 pesos de carácter excepcional, remunerativa, no bonificable y por única vez. El monto también lo percibirán los agentes policiales y de seguridad federales que se encuentren en actividad. Se desplomó el precio del petróleo. El crudo estadounidense retrocedió un 5,2% y se ubicó en $80.26 por barril. La caída del valor se generalizó tras el anuncio del presidente Donald Trump sobre la reanudación de las conversaciones con Irán y luego de confirmar que dejó sin efecto un ataque a gran escala contra el país de Medio Oriente. En Buenos Aires la temperatura 14 grados 9 décimas, la humedad 93%, cielo mayormente nublado.
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0: Dos minutos, estamos ahora en las 8 de la mañana. Nuestros oyentes están participando, llamando a... No, escribiendo.
1: Escribiendo a través del 11-38-70-74-85 o bien a través de YouTube, porque nos ven en vivo. Ingresan a YouTube, Radio Nacional en vivo, y allí también nos pueden escribir. Gran debate que se armó con el tema de... ¿Cuál es el tema? Fuera de micrófono, las distintas... La China ya nos quiere meter adentro del microondas.
2: Sí. ¿Por qué?
3: Porque tengo un tip para el trapo cuando tiene mal olor, el trapo húmedo.
4: Ah, sí.
0: ¿Pero te contamina todo o no?
3: No. Lo lavas con detergente, como siempre. Viste que eso, a veces lo lavas con detergente o lo que sea, y no se le va ese olor feo que se le genera. Esos son bacterias.
4: Claro.
3: Entonces, después de lavarlo bien,
0: 30
3: 30 segundos al microondas y chau olor.
4: ¿En serio?
3: ¿De verdad? Porque el calor mata todas las bacterias.
0: Para eso tengo que tener microondas.
4: ¿No se te quema?
3: Sí.
1: Claro. No tenés microondas.
5: Bueno, hervilo.
0: Tengo horno
3: eléctrico. Ah, o Lorbis.
5: Lo puedes servir, puedes servir en una olla.
6: Ya lo contó Nico eso varias veces.
4: La
6: pelea, la interna en la casa de Jacobi entre el horno eléctrico y el microondas.
0: Claro, que es una interna que dan entre ellos. Bueno, está ganando el horno eléctrico porque el microondas todavía
3: El horno eléctrico no te lo recomiendo.
0: Rodrigo Ruiz.
4: Bueno, Nico, a diferencia de lo que pasa en River, habíamos dicho en los títulos que Boca, si bien no está ganando, es otro el semblante, sobre todo por lo que transmite su entrenador, el Vasco Arruabarrena. Ha caído muy bien la llegada de un tipo que tiene el ADN de Boca, que ha nacido en el club, y que es la verdad que una persona que tiene autocrítica. Y cuando termina los partidos, dice las cosas como son. Es la verdad que un tipo, la verdad que transparente, por lo que se ve, y los jugadores hablan muy bien de su forma de trabajar, cómo se maneja con ellos en el día a día. Ayer lo decía el ruso Ascacíbar, la verdad que Arruabarrena nos cambió la cara, nos cambió la forma de pensar, si bien nos están dando los resultados, más allá que Boca haya pasado de fase en Copa Sudamericana, todavía no ganó en el campeonato. Y si querés lo escuchamos ayer luego del empate en Rosario ante Newell's Old Boys Rosario, en donde un partido raro, en donde Boca dominó, tuvo buenos momentos, después la pasó mal, terminó con buenas sensaciones, y esto decía el técnico Genaice luego del partido.
7: Estamos en Boca y tenemos que levantar. No hay tiempo para el lamento, sí para el trabajo, sí para enfocarnos en el trabajo. Muchas veces el trabajo es un descanso, una charla, un video, y más cuando juegas cada 3-4 días. No soy un entrenador, soy un seleccionador, porque tengo que elegir a los jugadores para el partido siguiente. Pero lo que hay, asumí esto y no tengo por qué esconderme.
4: Decía el Vasco, soy un seleccionador, no un entrenador. ¿Por qué? Porque Nico Boca juega
0: con eso
4: el
0: está
4: miércoles.
0: Diciendo, quiero que me...
4: No, ¿sabes por qué lo dice? Porque Boca está jugando cada 3-4 días. Entonces no tiene tiempo para entrenar. Entonces tiene que seleccionar los mejores futbolistas que estén físicamente para el partido que viene, que lo tiene ahí a la vuelta de la
0: esquina. ¿Y por qué pasa eso? Porque se juxtaponen distintos torneos.
4: Por un tema de calendario, exactamente. Muy apretado, pero él dice, yo asumí y sabía que iba a pasar esto. Así que no me puedo quejar. Estoy en un club como Boca que demanda resultados. Y bueno, y para eso tiene que recurrir a veces a los juveniles. Y hoy los juveniles...
0: ¿Eso le hace bien a los juveniles o los quema?
4: Y bueno, depende del contexto. Generalmente Boca es un club que tiene referentes, que tiene jugadores grandes, que sacan la cara. Bueno, tiene a Paredes, Leandro Paredes, que está siempre para jugar disponible, y baja una línea y un mensaje. Y hoy los que sacan la cara por Boca son los pibes. Tomás Aranda, el guapo Chico Flores. Hacía rato no había un jugador en Boca que sea tan determinante como Chico Flores. La verdad que encarador, genera oportunidades. La verdad que es una muy buena aparición, y no solamente para Boca, Nico, sino para el futuro del fútbol argentino, para el seleccionado. Ya Tomás Aranda se codió con Messi, con los grandes del fútbol argentino, tuvo una aparición en esa previa de la selección argentina antes del Mundial de Estados Unidos, y bueno, se tuvo que volver, pero ya tuvo, se codió con las grandes ligas, como se dice. Así que bueno, Aranda, Flores, Gorosito son los nombres que vienen en Boca, y muy bueno que así sea.
0: Muy bien, Rodrigo Ruiz.
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0: le pasa acá a Flores, Rodolfo.
4: Ah, pues
0: Rodolfo,
4: yo dije Flores, Rodolfo, el guapo Flores. Flores, y bueno, él es
0: acá
4: Flores.
0: Está.
4: Él es Flores.
0: Este es el guapo Flores, no el guapo de Flores.
4: No sé.
0: ¿O no?
6: Es hincha de River.
4: Sí, no, él es de Quilmes.
6: Sí, pero a mí me va a estar.
0: ¿Es de Quilmes o es de Flores?
6: Ah, ¿sí?
0: No sabemos.
6: Guau.
0: Alejandra Gallo, vamos a charlar ahora con Alberto Carlocchia, lo vamos a hacer a propósito de este nuevo proyecto de RIGI que anunciaba el gobierno y nosotros comentábamos la semana pasada para la producción de litio en Catamarca.
6: Exactamente, el litio y justamente el sector minero, Nico querido, fue noticia toda desde la semana que pasada todos los días. ¿Por qué? Porque las exportaciones llegaron a un récord histórico de litio. 4.750 millones de dólares en el primer semestre. Y empieza a asomar como un sector, así como el petróleo, las exportaciones de petróleo, destronó al campo. Uh-huh. Bueno, el litio empieza a asomar como un sector motorizador de exportación y generador de divisas en la Argentina.
0: Efectivamente. Estamos en línea, como les contaba, a Alberto Carlocchia, es profesor y especialista en minería del Instituto de Energía de la Universidad Austral. Hola Alberto, Nico Yacoy, equipo nacional, buen día, gracias por atendernos.
2: No, Nico, por favor, un gustazo a vos y gracias por llamar y un abrazo a todo el equipo y a la audiencia.
0: Alberto, ¿nos ayudás un poco a entender a propósito de este nuevo proyecto, este RIGI anunciado la semana pasada, la importancia, ¿no es cierto?, del litio, porque son esas cosas que tenemos muy conversadas, pero no sé si de todo aprehendidas, como dicen por ahí.
2: Está muy bien, está muy bien. Bueno, empecemos por la base, ¿no? O sea, ¿por qué el litio? ¿Por qué está este boom, por así llamarlo de alguna manera? Bueno, esto es porque hay una demanda estructural guiada por la transición energética y la electromovilidad. Países asiáticos como el gigante chino, la exigencia de la transición energética en Europa o en Estados Unidos impulsan la necesidad de este mineral que ayuda sin ningún lugar a dudas a la acumulación de energía en baterías, en almacenamiento, en redes renovables, etcétera. Entonces, a ver, hubo un boom muy grande del litio con una burbuja más que nada tal vez ligada a una cuestión especulativa que puso en el mercado a la tonelada de litio en como $80,000 hace 3-4 años. Bueno, eso se terminó. Había generado un exceso de oferta muy grande y ya hace un año, un poquito menos tal vez, empezó a estabilizarse el precio a nivel internacional en un rango razonable, ¿no? Alrededor de 20.000, 22.000 dólares la tonelada. Y bueno, en nuestro caso, como país, formamos parte de esto que todo el mundo ya conoce, que es el Triángulo del Litio, con reservas importantes en nuestros salares. Esto va de la mano con Chile y con Bolivia. Ahora, Argentina se ha perfilado en el último tiempo como el destino más dinámico para recibir inversiones privadas. Chile hace muchísimos años había declarado al litio un mineral estratégico, entonces siempre vino asociado a algunas trabas regulatorias o una necesidad de participación estatal. Bolivia presenta dificultades institucionales históricamente y también dificultades técnicas en sus salares, y esto posicionó a Argentina en una ubicación de preferencia,
0: ¿no? Alberto, dijiste salares, ¿no es cierto? Bueno, se obtiene de la sal, que conocemos, de un tipo de sal, ¿cómo se saca de ahí?
2: Bueno, la obtención del... A ver, los salares tienen distintos tipos de minerales. Claro. Los salares del Triángulo del Litio A ver, nosotros tenemos nuestro propio Triángulo del Litio, porque estos salares se dan en la Puna Argentina, perdón, donde Jujuy, Salta y Catamarca tienen la abundancia del potencial del desarrollo de estos salares. Y la particularidad es que no solamente hay litio en los salares, sino que hay otros minerales que necesitan de un proceso químico posterior, se saca por bombeo del salar, necesitan de un proceso químico posterior, una planta de tratamiento que coloca al mineral en un estado de exportación, que en nuestro caso es lo que se llama grado batería.
0: Ah, mira, grado batería, ok.
2: Exactamente. ¿Qué es lo que hoy por hoy se requiere en el mercado mundial para lo que es la producción de las baterías para los autos eléctricos? ¿No? Hoy Argentina es el cuarto productor mundial, pero es uno de los que cuenta con mayores reservas. Y la particularidad más importante, un poco asociado a lo que hablábamos recién de este destino más dinámico de inversiones que en lo que se ha transformado nuestro país, es que somos el país con mayor número de proyectos en desarrollo o en fase de avance hacia el desarrollo, lo que nos posicionaría en unos años como el segundo productor mundial.
1: Alberto, Alejandra Gallo, buen día, un gusto saludarlo. Súper importante cómo nos está ayudando a entender, porque siempre que se habla de minería y de litio parece una cosa tan lejana, ¿no? La gente no es muy difícil bajarlo, no es el petróleo, que todo el mundo sabe que sale de la tierra y que se conoce, claro. Se conoce un poco más. Ahora, usted está hablando del propio triángulo nuestro, argentino, que nada que ver con el Triángulo de las Bermudas, Jujuy, Salta y Catamarca. Esto puede potenciar muchísimo si tenemos el potencial de convertirnos en el segundo proveedor mundial de litio. Es un potencial enorme para las economías regionales.
2: Hola Alejandra, qué gusto. Que tocaste un tema que me encanta, que es el desarrollo regional. Ningún proyecto de minero de ninguna naturaleza es una isla, ¿okay? Y lo que genera este tipo de inversiones es un desarrollo alrededor del proyecto ante la necesidad de no solamente mano de obra, sino abastecimiento a la posibilidad primero de desarrollarlo, de construirlo y de ponerlo en producción y después de producir y exportar, ¿no? Todo eso genera una dinámica comercial e industrial alrededor de los proyectos que va a generar un impulso, de hecho está generando un impulso importantísimo, y lo importante también dentro de este esquema es la posibilidad de interacción y la dinámica que le puedan dar las tres provincias. Por eso las tres provincias han creado la mesa del litio, ¿no? Donde se trabaja también en potenciar la inversión y acompañar la inversión a través de las necesidades regulatorias o mismo administrativas de las tres provincias, ¿no? Con políticas de alguna manera que puedan ser uniformes, ¿no?
1: Estas inversiones que está atrayendo la Argentina, usted señalaba que está en el radar, ¿no? Y que está ganando la atención respecto de otros países que también tienen el mismo perfil. ¿Atrae inversiones que ya están en los otros dos países mineros, digamos, y fronterizos con la Argentina? ¿Atrae nuevas inversiones de jugadores, de nuevos jugadores mundiales?
2: Bueno, a lo largo de los últimos años, te diría del último lustro, tal vez un poquito más, han aparecido nuevos jugadores en el ámbito del litio, atraídos por esta necesidad a nivel mundial. Pero los grandes jugadores son siempre los mismos. Y en definitiva, la minería a veces hay que explicarla, y acá me extiendo un poquito tal vez más allá de lo que es el litio, que son procesos muy largos, ¿no? Son procesos que necesitan una instancia de exploración muy importante, donde hay muchas veces, le diría que el 95% de las veces, inversiones de capital que terminan transformándose en gastos porque nunca llegan a una instancia de producción para recuperar esa inversión. La minería tiene esa característica, o sea, como mucho el 5% de los proyectos explorados terminan siendo una mina en producción.
0: Claro.
2: Entonces ahí es, hay una instancia en la cual hay empresas que se dedican a explorar porque tienen otra dinámica de mercado, tal vez en otro momento podemos hablar un poquito más de eso, que tienen acceso a determinados fondos para invertir en una etapa de alto riesgo, pero que no tienen la espalda para poner proyectos en producción. Y ahí es donde aparecen los grandes jugadores, como nos sucede ahora, está pasando también en el cobre, jugadores que con el conocimiento, con la posibilidad de acceso al mercado, la financiación propia, tienen la espalda suficiente como para poner proyectos multimillonarios en producción.
0: Le compran el proyecto, no quiero decir exitoso, pero le compran el proyecto, sí, exitoso en términos de exploración.
2: Dale. Sí, y de alguna manera, Nico, el objetivo final de esas empresas que se denominan juniors es ese, o sea, poner en valor un proyecto hasta el punto tal en el cual sea atractivo para uno grande que lo puede poner en producción.
0: Claro. Totalmente.
2: Ese es su trabajo. Así. Y lo hacen muy bien, por otra parte.
0: Alberto, clarísimo, y la seguimos en cualquier momento porque son temas fascinantes que dibujan, ¿no? Si Dios quiere, la Argentina que viene, así que está bueno conversar sobre eso.
2: Bueno, con gusto, cuando quieran, y muchas gracias por el llamado.
0: Un abrazo grande, que tengas buen día. Es Alberto Carlocchia, es profesor y especialista en minería del Instituto de Energía de la Universidad Austral. Charlábamos con él sobre el litio en general, pero todo a propósito de que la semana pasada se aprobó un nuevo proyecto RIGI para la producción de litio, esto en la provincia de Catamarca, con una inversión de 709 millones de dólares.

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0: muy bien, 51 minutos ahora de las 8 de la mañana en la República Argentina.
1: En la ciudad de Buenos Aires actualizamos datos del tiempo. Nico, tenemos una jornada inestable, pronóstico de lluvia para las primeras horas de la tarde. En estos momentos 14 grados 9 de temperatura, humedad relativamente altísima, 95%.
0: Casi toda sí. La humedad tenemos.
1: La máxima. Para que me lo cambió, la máxima para hoy de 16 grados me lo cambió porque las lluvias van a ser a partir de la mañana.
0: Así estamos. Así estamos. Cecilia Diwan.
2: Vamos a profundizar la situación en Ceuta después de esta crisis migratoria que se desató el día jueves cuando 70.000 marroquíes
0: al fin y al cabo 70.000 contra un enclave, suele decirse, ¿no es cierto?, español en el territorio africano de 85.000.
2: Sí, casi la misma población
0: claro,
2: que
0: no
2: tiene
0: hay manera
2: esta
0: de
2: ciudad
0: absorber.
2: Que es tiene, digamos, 80.000 personas fijas que viven ahí, ingresaron casi la misma cantidad, 70.000. Habló Marruecos hace un ratito, dio sus explicaciones. Según el gobierno marroquí, se trató de una mezcla de tres factores. Por un lado, una fake news, por otra parte, las mafias de tráfico de personas y malos entendidos. ¿Cuál es la fake news? Comenzó a circular la semana pasada una noticia que se difundió a través de redes sociales marroquíes y de servicios de mensajería, es decir, WhatsApp o Telegram, diciendo que la Corte Suprema de España decidió que todo inmigrante que llegue a través de Ceuta no iba a ser devuelto con la política de frontera caliente. Así se llama a el inmigrante que ingresa sin papeles a un país, se lo devuelve inmediatamente, sino que iba...
0: ¿Eso se llama entonces?
2: Se llama frontera caliente, que se devuelve en el momento. Ajá. Hay, digamos, mecanismos internacionales que determinan que cuando ingresa alguien se tiene que abrir un expediente, se queda como, de manera transitoria en el país hasta que un juez decide si se devuelve o no. Pero en Ceuta eso no pasaba, se devolvía inmediatamente. El bulo, como lo llaman los españoles, la fake news, decía que no iba a ser devuelto. Entonces, que esto empezó a generar un movimiento de gente que decidió entre el miércoles y el jueves pasar la frontera. Ahora...
0: esa es la fake news a la que la propia Marruecos hace referencia.
2: Hace referencia. Y ahora el servicio de inteligencia...
0: ¿Quién la plantó?
2: Bueno... Ahí está, ¿no? Hay distintas versiones que señalan que por un tema interno marroquí hubo una persona que se llama el imán, conocido como el virrey, que es el asesor del rey marroquí, que por una interna política que hay en Marruecos, que va a haber elecciones en septiembre y que se quiere fortalecer a un partido en contra del gobernante, se empezó a generar esta crisis. Esa es una de las versiones que circulan en medios internacionales.
0: O sea, como que se plantó
2: con
0: una cuestión de política doméstica marroquí.
2: Y también hay temas políticos internos en España, porque recordemos que España ha sacado una ley de regularización de inmigrantes, que también esto es un golpe fuertísimo para el gobierno de Pedro Sánchez, que Pedro Sánchez
0: traes,
2: tenía la mirada en otro lado, los incendios y los conflictos
0: ahí
2: internos.
0: Ahí traes un punto que no es menor, que es, será una fake news, pero lo creíble que era en función de el comportamiento y el discurso del propio Pedro Sánchez.
2: Por supuesto. Y también se da en un momento donde se había dado el día miércoles un discurso del gobierno marroquí de estabilidad y al día siguiente ocurre esto. Por otra parte, se da en una misma semana donde Pedro Sánchez se acerca a Argelia, enemigo histórico de Marruecos, con un tema de compra de energías. Y ahí se tenía miedo que Pedro Sánchez cambie su mirada sobre un conflicto histórico que hay entre Marruecos y Argelia por una cuestión geopolítica de las tierras del Sahara Occidental. Entonces, son un montón de factores que confluyen en un día jueves donde 70.000 personas cruzaron las fronteras y que dicen algunos medios españoles que había entre los inmigrantes marroquíes que ingresaron a Ceuta personas disfrazadas, digamos, infiltrados, como los conocemos, de la inteligencia marroquí que le indicaba a la gente por dónde moverse, que lo pudieron detectar a través de cámaras. Esas son, digamos, las versiones, aunque salió recién el ministro de Interior de España a decir que Marruecos sigue siendo un socio confiable.
0: Bueno, un tema para... Sí.
2: Complicado.
0: Un tema para seguir siguiendo.
2: Para seguir siguiendo, y donde el tema de la inmigración está en debate, sobre todo en Europa, donde hay distintas facciones políticas que algunas promueven una actitud más amistosa y otras promueven no una devolución inmediata.
1: Uh-huh. Tengo una consulta. Sí. Se dijo la semana pasada, el viernes, creo, que toda aquella persona que tenga pasaporte español, ajá, para ir a Italia, le van en la frontera a pedir el pasaporte para pasar.
2: No, ese es otro tema. Italia había decidido, a ver, la Unión Europea, cuando vos estás en la Unión Europea, tenés un traslado por una ley de la Unión Europea que no necesitas pedir pasaporte. Claro. Y España, Italia lo que decidió con esta crisis es pedir pasaporte a toda persona que vaya de España a Italia en avión que no sea español. Entonces, por ejemplo, vos argentino, vas con tu pasaporte, antes ibas de España a Italia en avión y no te pedían, porque vos ya habías ingresado legalmente a la Unión Europea. En cambio, ahora se le va a pedir a todo extranjero que vaya de España que muestre el pasaporte.
0: Bueno, una de las cosas que está discutiendo el bloque ahora es cómo sigue adelante con esta política, si querés, de tratamiento de fronteras. Y la postura de Italia fue saludada por un número creciente el fin de semana de miembros del bloque, contando países muy relevantes como la propia Alemania.
2: Hoy salieron Dinamarca a respaldar al gobierno español en bloque la Comisión Europea, pero es un tema que está planteado de manera muy fuerte en Europa, el tema del control fronterizo.
0: 58 minutos ahora de las 8 de la mañana.
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6: 9 de la mañana en la República Argentina. El presidente Javier Milei dijo que estamos en récord histórico de consumo. En diálogo con una radio porteña, el jefe de Estado también destacó el incremento de las exportaciones y la mejora de otros sectores de la economía.
7: Desde que nosotros llegamos, en los dos primeros años creció 11%. No solo eso, estamos en récord de PBI histórico, estamos en récord histórico de consumo, estamos en récord histórico de exportaciones, y además las exportaciones crecen entre 5 y 6 veces más que el PBI. Entonces, no estoy diciendo que somos Suiza, estoy diciendo que estamos muchísimo mejor.
6: Se reúne el Consejo de Seguridad Interior. Desde Radio Nacional Resistencia nos informa Noelia Moreira.
8: Chaco será sede del segundo Consejo Regional de Seguridad Interior con la presencia de Karina Milei y Diego Santilli. Se realiza este lunes en el Centro de Convenciones Gala en Resistencia. Allí asistirán el gobernador chaqueño Leandro Esdero, la secretaria general de la Presidencia de la Nación, Karina Milei, el jefe de Gabinete de Ministros de la Nación, Diego Santilli, la ministra de Seguridad, Alejandra Monteoliva. El Consejo analizará problemáticas vinculadas a la seguridad regional, el narcotráfico y el crimen organizado, además de delitos transnacionales.
6: La información del deporte con Rodrigo Ruiz.
9: 5 partidos se le darán continuidad a la fecha 3 del torneo clausura de la Liga Profesional del Fútbol Argentino. 16:45, Sarmiento en Junín, Independiente Rivadavia de Mendoza. A las 7 de la tarde, 2 juegos, Platense en Vicente López, Talleres de Córdoba. Y en Liniers, transmisión de Fútbol Show Nacional, Vélez Arfiel, Independiente de Avellaneda. 21:15, otros 2 cotejos, Huracán en Parque Patricios, Atlético Tucumán. Y también con transmisión de Fútbol Show Nacional, 21:15. En Santiago del Estero, Central Córdoba recibirá a San Lorenzo de Almagro.
6: El estado del tránsito con Romina Wiener.
10: Atentos, transitar con precaución en la ruta nacional 259 entre Esquel y Trevelín, calzada húmeda y resbaladiza por lluvias, aumentar la distancia de seguridad, además la presencia de vientos, ser precavidos al circular. Reiteramos, en Neuquén a partir de las 10 de la mañana se corta el camino de los Siete Lagos a la altura de San Martín de los Andes, se debe a tareas de mantenimiento tras los desmoronamientos, respetar las indicaciones de señalización.
6: En Bariloche, Río Negro, donde nos escuchás, en AM590, la térmica es de 1 grado 4 décimas, se registran lluvias y nevadas. En Buenos Aires, la marca actual, 14 grados 9 y la humedad, 93%, cielo mayormente nublado.
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0: 5 minutos ahora
1: si
0: de las 9 de la mañana.
1: Decimos lo mismo.
0: Qué bárbaro, en las tardes. 5 minutos de las 9 de la mañana en la República Argentina de este día lunes 3 de agosto de 2026 en todo el mundo.
2: Con una temperatura en la ciudad autónoma de Buenos Aires de 14 grados 9 décimas, humedad relativa ambiente 93%, el viento del este a 4 kilómetros en la hora, el cielo mayormente nublado, la máxima para hoy de 16 grados con pronóstico de lluvias aisladas durante la mañana y chaparrones fuertes durante la tarde. ¿Qué pasa en todo el territorio? Un día invernal con predominio de nubosidad en gran parte del territorio y lluvias aisladas también en gran parte del territorio. Frío moderado en el centro y en el norte, más intenso en la Patagonia y en la Antártida.
0: Muy bien, ¿qué hay que saber entonces hoy lunes 3 de agosto a esta hora? El Servicio Meteorológico Nacional acaba de emitir una alerta amarilla, esto por tormentas fuertes, para 5 provincias, Entre Ríos, Corrientes, Santa Fe, Chaco y Formosa. Así que atentes a esto. Entonces, alerta amarilla por tormentas fuertes recientemente emitida por el Servicio Meteorológico Nacional. En otro orden de cosas, la Secretaría de Trabajo de la Nación llamó a los gremios docentes a cumplir la ley, esto en el marco del paro, el cual venimos conversando desde los títulos de la primera hora. El gobierno busca garantizar el 75% de la prestación de servicio y anunció que habrá sanciones, las correspondientes por la nueva ley, para quienes no cumplan con la norma vigente. Este es Julio Cordero, secretario de Trabajo de la Nación, que habló al respecto.
3: Las autoridades del gremio que tienen, que el Estado argentino le ha dado la representación obligatoria, tienen que tener esa moderación de pensar que los docentes pueden querer muchas veces trabajar, hacer... Sí, en ese sentido hay que permitir la libertad también del docente. Acá se dicta una medida de huelga sin el menor... Yo no sé si han hecho un consenso, si le han preguntado a los docentes, no le han preguntado a los docentes. O sea, en general... El poder sindical ahora requiere esta moderación normativa, pero ya estoy hablando de las sindicales.
4: Sí.
3: Bueno, a ver, yo necesito respetar la ley.
0: Y otro tema del que venimos hablando hace tiempo, pero que cobra, ¿no es cierto?, o recobra actualidad después de la cadena de la semana pasada y del ingreso esta semana del proyecto al Congreso de la Nación, es la propuesta del Gobierno Nacional por modificar la Carta Orgánica al Banco Central de la República Argentina. Habló hace momentos nada más el presidente de la Nación, Javier Milei, que dijo que lo que busca es extirpar definitivamente la inflación.
5: En primer lugar, el objetivo de modificar la Carta Orgánica del Banco Central es extirpar definitivamente la inflación de la vida de los argentinos.
6: Bien.
5: Desde la creación del Banco Central de la República Argentina en 1935, Argentina tuvo 13 trillones% de inflación. Es decir, un número de 20 dígitos, un escándalo. Si usted lo quiere traer a un número más cercano y más tangible, desde que salimos de la convertibilidad, que nos prometieron un banco central racional, progresista, independiente, 168.500% de inflación. Entonces, lo primero es una carta orgánica diseñada para terminar definitivamente con la inflación. Punto uno. Segundo punto, la realidad es que el concepto de independencia del Banco Central, ¿dónde termina siendo el punto débil o el punto en el cual termina siendo o no independiente? Es si el Banco Central termina financiando al Tesoro.
0: Bueno, es el presidente de la Nación, entonces, Javier Milei, hablando hace minutitos nada más sobre el espíritu, ¿sí?, la filosofía y los objetivos detrás de esta propuesta anunciada la semana pasada, el jueves, en Cadena Nacional sobre la reforma a la Carta Orgánica del Banco Central. Para charlar sobre este proyecto tenemos en línea ahora a Ricardo Manuel Rojas, es catedrático, autor del libro La Inflación como Delito, además secretario de la Corte Suprema de Justicia de la Nación, entre otros cargos judiciales. Hola Ricardo, Nico Yacoy, equipo Nacional, buen día, gracias por atendernos.
7: ¿Qué tal? Buen día, un gusto hablar con ustedes.
0: Bien, todo muy bien, Ricardo, y lo mismo digo, y buscando un poco de ayuda para entender el porqué, ¿no es cierto?, de la necesidad de una reforma, como lo ha propuesto el gobierno ahora, de la Carta Orgánica del Banco Central.
1: Bueno, a ver, la reforma resulta en el sentido de que vos podés tener dos formas de tener dinero en un país. Podés tener dinero de mercado, como era cuando había patrón oro o patrón mercancía, y eso funciona de acuerdo con la oferta y la demanda, o podés tener un sistema de dinero fiduciario, esto es, el Estado es el que emite el dinero y lo emite de acuerdo con casi un poco discrecionalmente, a menos que tenga límites. Por eso los países serios organizan el manejo del dinero a través de una cantidad de límites que tiene que ver primero con que la autoridad que decide cuánto dinero se emite, cuánto hace falta en el mercado, sea no solo técnicamente sólida, sino que actúe sobre la base de datos técnicos y no por presiones políticas, por la necesidad del gobierno de financiar sus gastos, y que precisamente esas personas puedan actuar con independencia respecto de las presiones que puedan sufrir. Así funcionan los bancos centrales de los países serios. Argentina ha tenido el problema que no solo históricamente el Banco Central fue una especie de instrumento del gobierno para financiar sus gastos, sino que las reformas, sobre todo la del 2012, prácticamente lo convirtió en un apéndice de la administración central.
0: Así es. Ahora, esa reforma, Ricardo, la que amplía, ¿no es cierto?, como dice el presidente, los objetivos del banco y le da múltiples finalidades a un mismo instrumento, sí. Casi podíamos pensar que ya se estuvo vigente mucho tiempo, pero una cierta inconstitucionalidad, ¿no es cierto? Porque si se da de bruces con el objetivo constitucional de preservar el valor de la moneda, ¿ahí cómo hacemos?
1: Mira, eso choca contra la Constitución y contra la lógica.
0: Sí, también, porque, también. Sí.
1: Porque si vos lees el artículo tercero actual de la Carta, según la reforma del 2012, por un lado el Banco Central tiene que promover y marcar políticas para generar estabilidad monetaria, estabilidad financiera, hasta ahí más o menos todo bien, pero después le agrega el empleo y el desarrollo económico con equidad, de modo que si vos querés garantizar estabilidad monetaria, no podés usar el dinero ni para generar empleo, ni para realizar actividades redistributorias que tengan que ver con políticas públicas. O sea, o haces una cosa o haces la otra.
0: Sin contar con que la equidad y el desarrollo los garantizás preservando el valor de la moneda, primero de todo, ¿no? Y listo.
1: Por supuesto. El único objetivo que tiene el gobierno respecto de la moneda, si estamos dentro de un sistema de moneda fiduciaria, es garantizar su valor. Y garantizar su valor significa que la cantidad de dinero sea estable. Y aquí viene la observación que hizo, que reiteró recién el presidente. La inflación es el aumento de la cantidad de dinero. Claro. Lo que se infla no son los precios se inflan como consecuencia de que se infla primero la cantidad de dinero. Claro. De modo que si no tenés un banco central independiente y técnico, muy probablemente el gobierno en algún momento va a presionar para que esa cantidad de dinero se infle.
0: Claro. El gobierno, es decir, el gobierno de turno, no este, sino un gobierno. Exacto. Claro.
1: El problema más grave que tiene todo esto es que va a pasar el día que no esté Milei.
0: Bueno.
1: Porque, en definitiva, vos, en el siglo XX, cuando Milton Friedman advertía sobre el peligro del dinero fiduciario, él proponía una reforma constitucional en Estados Unidos, sí, para fijarle un límite al gobierno. En Argentina una reforma constitucional no es algo viable por ahora, y
0: es peligroso, así es,
1: que después se terminan reformando cualquier cosa. Pero el tema es que esta es una ley. Uh-huh. ¿Qué pasaría mañana si, cuando venga el próximo presupuesto, el Congreso dijera, bueno, este presupuesto va a ser deficitario y la diferencia la van a tener que cubrir imprimir, con emisión monetaria.
0: Por ejemplo, claro.
1: Y alguien diría, bueno, pero esto viola la ley del Banco Central. Bueno, pero la ley del Banco Central es una ley y el presupuesto es otra ley, uh-huh. es una ley posterior. Entonces, ¿cómo fijar realmente el límite? Y esto es un problema futuro. Ya hay algunos dirigentes peronistas que han dicho que cuando asuman, si ganan las elecciones, van a derogar todo esto. Sí.
0: El límite, por eso es tan importante esto que estamos haciendo, que es conversar para poner sobre la mesa de todos los argentinos que están escuchando cuál es el tema, para que saque de su conclusión, porque el límite real va a estar en la sociedad.
1: Exacto, exacto. La gente tiene que darse cuenta de que defender un dinero estable es defender prácticamente toda su economía doméstica.
0: Nosotros jugábamos hace años frente a esto de la militancia que aparecía como concepto, que en definitiva era engordar el poder y todo eso. Bueno, que los ciudadanos teníamos que ir por la limitancia, no por la militancia, ¿eh? Que era Exacto. limitar. Y bueno, es esto. No militar, sino limitar.
1: Exactamente. Después, otra cosa buena del proyecto es que le da ciertas garantías a los directores del Banco Central que no puedan ser echados fácilmente si no cumplen con las presiones del gobierno. Digo, en la ley actual, el presidente los puede sacar con una comisión bicameral asesora que dictamina, pero que no es vinculante. Uh-huh. Con la reforma va a hacer falta 2/3 partes de ambas cámaras del Congreso.
0: Claro.
1: Es casi como echar un presidente.
0: Claro, tal cual, tal cual, tal cual.
6: Sí, ¿cómo le va? Alejandra Gallo lo saluda. Lo dijo como
1: ¿Qué tal? ¿Cómo estás?
6: Muy bien, por suerte. Lo dijo como al pasar, pero me parece importante remarcarlo, si está de acuerdo, que esta reforma de la Carta Orgánica del Banco Central no surgió de una noche de trasnochada, sino que está inspirada en otras cartas orgánicas de otros bancos centrales de otros países. Por ejemplo, Estados Unidos, por ejemplo, países europeos, por ejemplo, otros países latinoamericanos también.
1: Exacto. Uruguay. Es sencillo, Perú en estos claro, momentos. Bueno. O la misma Guatemala, donde yo estoy ahora, que tiene estas mismas cláusulas en la Constitución y hace 30 años que tiene una gran estabilidad monetaria. Uh-huh. Ahora, yo te diría, vos fíjate que cuando se insistió mucho con la dolarización al principio del gobierno, que todavía muchos economistas liberales piden dolarizar, lo que están pidiendo es pasar de un sistema monetario sospechoso como claro. el que tenemos actualmente a otro sistema monetario
0: claro.
1: donde la única diferencia es que la Reserva Federal de Estados Unidos no puede hacer las cosas que sí puede hacer el Banco Central.
0: Ese es un gran punto, Ricardo, el que traes, porque nos hemos tomado por ahí muy literal la cuestión de la dolarización, cuando en realidad son todos artefactos para no clausurar la maquinita de emisión.
1: Exacto, y por eso, si la Reserva Federal puede funcionar independientemente, si varios bancos centrales en el mundo, vos fíjate que en el mundo hay una enorme cantidad de monedas nacionales, y las que tienen inflación son unas pocas, donde no tienen los límites claro. institucionales correctos. O sea, vos podés tener un sistema monetario racional en la medida en que estas limitaciones se cumplan.
0: Claro, claro. Y además saca al Banco Central, porque ahí también vos traes lo de la dolarización, hay también esa propuesta inicial del cierre del banco, ¿no? Y hay quienes dicen no, pero al final no. Bueno, yo no sé si esto equivale a cerrar un poco, pero sí equivale a hacerlo lo más anodino posible en la vida económica diaria de los argentinos, porque se va a meter muy poco, por ejemplo, no generando inflación.
1: Exacto, y vos fíjate que hay una cantidad de artículos en el proyecto que son más técnicos o pasan más decididos, sí. pero por ejemplo, en las modificaciones al artículo 19 de la Carta Orgánica le prohíben al Banco Central conceder préstamos al gobierno, a las provincias, a la ciudad autónoma o a cualquier municipio, le prohíbe efectuar redescuentos, adelantos y otras operaciones de crédito, y le prohíbe comprar títulos públicos del Estado en el mercado primario. Esto es, una forma indirecta de financiar al gobierno es comprar títulos públicos.
0: Claro.
1: De modo que le quita toda participación al Banco Central en la financiación del gasto del Estado.
0: Clarísimo, es clarísimo. Ricardo,
1: a lo que te lleva esto es a que el gran secreto.
0: Ricardo, como siempre, te agradecemos un montón que te hagas este rato para charlar con nosotros. Nos dejas un montón de conceptos aclarados y eso es muy importante.
1: Bueno, muchas gracias a ustedes y hasta.
0: Un abrazo grandote. Es Ricardo Manuel Rojas, es catedrático, es autor del libro La inflación como.
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0: lo que este tipo de monedas tienen por ahí de seductor es esto de que no hay un Estado en el medio que puede caer en estas cosas en virtud de ciertos gobiernos, que es imprimir y desvalorizar, ¿no? Sino que hay un segundo ahí, reaseguro, que es no se va a emitir más que cierto número.
1: Es finito.
0: Es finito.
1: ¿No? Tiene principio y tiene fin hasta que llegue
0: Es finito. No traes un dato menor ustedes de la economía, porque en definitiva hay mil definiciones sobre economía, pero la que más abre camino es esa, que es que administrar recursos finitos o escasos para satisfacer...
1: De la mejor manera posible.
0: Para satisfacer necesidades múltiples y hasta infinitas, pero recursos finitos. Si vos tenés una impresora, es re profundo lo que traes, porque si vos tenés una impresora y la plata es para vos infinita... No estás en el ámbito de la economía. Estás es la fantasía política, es otra cosa, pero no es la economía.
1: No, y además me puedo comprar lo que quiero, porque pero total, por eso, si no me alcanza, imprimo. Pues y me la pagan
0: entre
1: todos.
0: Porque estás pretendiendo que haya actores de la política que te contesten desde la economía, cuando están fuera desde la economía, del momento que creen que pueden tratar el dinero como un recurso no escaso.
1: Por eso es súper importante para mí en la reforma de la Carta Orgánica este punto, que también Rojas destacaba, que queda como ahí, porque parece muy técnico, es verdad, parece muy técnico, se le prohíbe al Banco Central prestarle plata, lo estoy bajando
0: todas las
1: a la
0: formas,
1: tierra.
0: Cuando uno lee todos los artículos, son todas las formas en las que le presta plata para auxiliar a...
1: Pero a nadie. Ni al gobierno nacional, ni a los gobiernos provinciales, ni a los municipios.
0: Uh-huh. Efectivamente. Hablamos con Ricardo Manuel Rojas porque es muy profuso en su obra sobre el punto, con libros como, por ejemplo, La inflación como delito, pero van muy atendidos sus argumentos por el propio presidente de la Nación. Así es que es como hablar en este sentido con una fuente, ¿no es cierto? María Fernanda Eras.
2: Mensajes, y la verdad que están reenganchados con la pregunta del día.
0: Del millón.
2: Sí, que es... ¿Cuál es el objeto más contaminado de la cocina? Hay uno que me dice el inodoro, para
0: no. No, pero usted, ¿por qué tiene el inodoro en la cocina?
2: Claro. No, de la cocina.
0: No está bien sobre el Feng Shui, pero Feng Shui no dice el inodoro en la cocina no va.
2: No, absolutamente no.
0: Es una interpretación particular del Feng Shui, pero no.
2: Sí, en todo el torno al baño. Ah, podríamos un día hablar del Feng Shui, me gusta.
0: Ahí está, póngalo.
1: Sí, me entendí lo del inodoro y el Feng Shui, pero...
0: No, digo, ¿por qué razón tiene el inodoro en la cocina? No.
2: Pero en el Feng Shui sí te habla del inodoro.
1: Claro.
2: Sí, un montón, de cómo hay que...
1: Descartás todo ahí.
2: Y aparte tenés que dejar la tapa siempre baja.
0: No, voy a decir cosas asquerosas, pero no voy a decir... No, porque pienso,
1: temprano,
0: después que se usan en arquitectura, ¿cómo es? Se usan las columnas, ¿no es cierto? ¿Cómo es que se llaman? Que es como la zona... algo. Uh-huh. Entonces, de un lado está el baño y del otro la cocina, pero si están demasiado cerca. Por ejemplo, hay departamentos. Claro, no, sí, pero hay edificios en los cuales...
2: Frente a frente.
0: De tu casa no, pero... Vos tenés la cocina, porque aprovechan estructuralmente contra el baño del vecino.
2: Y por los caños.
0: Claro. Decís que cerca, preferiría chocar con la cocina del vecino. ¿O no? Pero bueno,
2: sí,
0: supongo que si lo pensaron los arquitectos es porque no hay problema.
2: Igual no, tampoco es que los arquitectos piensan todo maravilla.
0: Un beso a los arquitectos que nos están
2: en mi casa
0: escuchando.
2: Para sacar la basura tengo que pasar por el medio del cuarto, así que...
1: ¡Qué lindo!
0: ¿Por qué? ¿Por qué? Puede tirar por la ventana.
2: Sí,
0: claro.
2: En cualquier momento.
0: Ah, quedó así.
2: La puerta de servicio está en el cuarto.
0: Sí, la arquitectura francesa es la que más ha pensado el... No, pues es impresionante. Vos ves un plano... francés, de las casas por ahí más antiguas, incluso acá en Buenos Aires, y la transcurrís con una normalidad. Es que está muy pensado eso, no te va a pasar que te va a pasar por el cuarto para hacer la basura, ni nada de eso, porque está muy estudiado
2: los
0: circuitos.
2: Y la cosa cotidiana.
0: Bueno,
2: Rosa de Jujuy dice, hola Nico y equipo, hermosa mañana. Cosas que contaminan y que están contaminadas, la tabla de plástico, el escurridor de platos, el tacho de basura, saludos cordiales.
0: Saludos cordiales no están contaminados.
2: Sí, obviamente.
0: Sí. Mariana Gil Laborde, muy buen día, bienvenida.
3: No,
0: ¿cómo le
3: va? No me quería perder.
0: Muy bien.
3: No,
0: claro, pero sí puede decir.
3: No, diga.
0: Sí.
3: ¿Qué?
0: Diga.
3: No.
0: Ah, porque está lo correcto usted.
2: Correcto.
0: Sí, pero alguien tiene que adivinar.
3: Parece que sí.
2: Bueno.
1: Yo puedo decir uno que no dijeron hasta ahora.
2: ¿Qué?
1: En realidad es un elemento, un objeto de la cocina y de cualquier otro lugar, pero al que nadie le presta atención.
2: Ajá.

0: el picaporte de la puerta.
1: Muy bien. Ah, bueno.
2: Sí.
0: Muy bien.
2: Sí.
0: Con lavandina.
2: Con un trapito con lavandina.
0: Sí.
1: ¿No? ¿Y en el baño? ¿Y lo bruñís también?
2: ¿Qué bruñís?
1: O sea, le sacás...
2: ¿Brillo?
1: Lustre.
2: Sí. No.
1: No, tanto.
2: No es para brillo. También. Algunos son para brillo. Si es de bronce, claro, sería. Sí,
1: claro.
2: No,
1: claro.
2: No es mi casa.
1: No,
2: ojalá.
1: Yo tampoco. No es mi casa. No es mi casa.
3: Le estoy sacando segundos a Marian. Bueno, buenos días, Nico y equipo. Los elementos más contaminados de la cocina son... Bueno. Pim, pim, pim. Y la tabla de cortar.
1: Adivino. No quiere decir la que adivino.
3: También lo dicen el repasador. Porque
1: lo que pasa es que es primo. Tibio.
3: Claro.
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5: 9:30 a.m. en la República Argentina. El presidente Javier Milei destacó los avances diplomáticos en el reclamo por Malvinas. En diálogo con una radio porteña, el jefe de Estado afirmó que son los mejores logros de los últimos 40 años.
6: Por primera vez, la ONU le obliga a Inglaterra a sentarse a dialogar con nosotros. Gran avance. Además, tenemos apoyos fuertes, digamos, históricamente de China, y ahora, digamos, Estados Unidos está, digamos, tomando posición hacia nuestro caso. Y es más, en la propia Inglaterra ya están divididas las aguas y hay partes del espectro político que consideran que nos tienen que devolver las islas porque son nuestras. Vio avances diplomáticos enormes. No vio estos avances diplomáticos en los últimos 40 años.
5: Los gremios docentes deberán garantizar el 75% del servicio educativo, así lo dijo el secretario de Trabajo Julio Cordero, quien pidió por el cumplimiento de la prestación en medio del paro que inició la CETERA y advirtió por las sanciones que prevé la modernización laboral.
7: Nadie apunta sobre la personería gremial, pero bueno, fíjense que la propia ley permite que si existen incumplimientos reiterados, se le pueda quitar la personería gremial. Pero lo que quiero decir es que la normativa prevé, en última instancia, un cuestionamiento de la personería.
5: Indagan a los detenidos por el crimen de Joana en Mar del Plata, Andrea Valdivieso.
8: Agustín Díaz Bartolomé y José Luis Aquino, serenos del balneario en el que hallaron el cadáver maniatado de Joana Antonich, serán trasladados a la Fiscalía General de Mar del Plata para ser indagados. Ambos presentan lesiones compatibles con heridas de defensa, que los investigadores creen que fueron provocadas por la resistencia de la víctima durante el ataque sexual previo al asesinato. En tanto, se avanza con la reconstrucción de los hechos para establecer la participación de los dos detenidos y el rol del remisero que la llevó hasta el lugar del crimen.
5: En Buenos Aires la temperatura 14 grados 9 décimas, la humedad 93%, cielo mayormente nublado.
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1: Bueno, muy bien. 33 minutos ahora de las 9 de la mañana. ¿Estamos hasta qué hora, María Fernanda Heras?
3: Hasta las 10.
1: Muy bien. Y por lo tanto, Mariana Gil, ¿labor de cuánto? Nos queda
2: 27.
1: 27 minutos. Muy bien. Vino descansada y lúcida y lucida, las dos cosas, ¿no?
2: ¿Cómo va?
1: Muy
2: buen
1: bien.
2: Día.
1: ¿Usted? ¿Cómo le ha pasado en las vacaciones? Muy bien.
2: Muy bien. Sin despertador, ya eso es
11: hermoso.
2: Glorioso. Ahora después no me preguntes. ¿Qué
1: alguien
2: hice,
1: que no puedo decir, pero que también se reintegró hoy, Cecilia Diwan, dice que, claro, ¿cómo hago ahora para dormir 3 horas menos? Es que tremendo. Es cierto, son esas cosas.
2: El despertador, el apagar todo el día viernes, ay, fue como, sí, claro. Maravilloso.
11: Se trajo una llave de más, si le da igual.
1: Eso fue
3: la laburo de salir de casa.
11: Una llave de más.
1: No había pasado eso.
12: Mamita, qué bien te hicieron la vacación.
2: Sí, ya está todo resuelto. Bueno. Ya pudieron salir.
1: Había quedado la familia encerrada. Sí. Escúchame. Dime. Le cuento.
2: Fin de semana, obviamente, hubo de todo. No vamos a hablar de romances porque se habló un montón. Se va a seguir hablando y vamos a esperar si aparecen cosas más jugosas, que es la separación de la Joaquín Lurra. Lo vamos a dejar para un capítulo aparte. Vamos
1: ¿esa
2: a hablar
1: la que
2: de
1: vino
2: nuestro...
1: ahora? ¿Esa es la que vino? No, esa no es la que vino.
2: La que vino ahora Rosalía. Es Rosalía. La Rosalía.
1: Y usted dice...
2: La Joaquín.
1: Es que todos son la... ¿Por qué es la ahora?
2: La Joaquín.
1: La onda. La Ale, y salí a cantar.
3: Nos quedamos afuera.
2: Bueno, es así, claro.
3: Tremendo hacer las campechanas,
2: que,
3: ¿viste?
2: No sé, decir? Quedamos afuera nosotros igual, Le digo, si nos ponemos en esta actitud, quedamos afuera. Porque el resto se engancha, lo siguen, tienen un montón de seguidores,
1: pero
2: son exitosas.
1: Que lo
2: por eso les digo.
1: Claro.
2: Vamos a sumarnos, súbase a la ola.
1: Lurra,
2: vamos a surfearla. Bueno, voy a decir una sola cosita para ligarme acá a Rodrigo, pero no es el tema que traigo, que es. Nuestro Team Pain, chicos, metió un gol. Fue a Oli. Pero lo trajimos acá. Lo empezamos.
11: Está jugando en Olimpia de Paraguay.
1: Usted tiene ojo, ha descubierto usted. ¿Por qué lo ha descubierto usted realmente?
2: Lo trajimos acá cuando después todos hablaron. No fue la de Yamal. Ya está.
1: ¿Tiene acciones usted?
2: No, me encantaría. Igual que el chico este, Valentino, que fue el que lo descubrió. Bueno, nos vamos a ir al tema que me preocupa. Sí. En la mesa de Juana Viale hubo varios invitados, entre ellos estuvo Junior Pisanu. Usted dice, ¿quién es Junior Pisanu?
3: Es
2: el hijo de Daniela Cardone, que
1: yo
2: habló
1: no sé quién es,
2: de una cosa muy particular que tiene su mamá, que colecciona qué cosas. Yo después voy a preguntar a ver qué colecciona.
3: Pero es rara ella.
2: Es muy, bueno, escucha.
11: A ver.
13: 8 gatos embalsamados.
3: Sí, sí. ¿Ocho? ¿Ocho? Me quedé con uno yo.
13: Van muriendo y se van embalsamando, claro. No se entierran.
3: ¿Y dónde lo guarda? No, perdón la pregunta. No, ¿tiene tipo el jardín?
13: No, están en poses, sino que están en una vitrina.
3: Sí, pero ahora los voy a ir de
11: ¿como los enanos de jardín?
3: Claro.
13: No, aparte, sí, me imagino que si los dejás
3: claro,
13: al aire libre se estropean.
3: Se arruina todo el proceso. ¿En vitrinas están?
13: Están en una vitrina, uno arriba del otro, puestos así.
3: ¿Y son gatos que se parecen entre sí?
13: Son persas en su mayoría. La historia fue que falleció mi abuela y tenía ojos claros y el persa tenía ojos claros. Ah, y hay un vínculo muy fuerte.
2: Y ahí viene la historia.
1: Me estoy mordiendo para no decir cosas.
2: Me imaginé, se los iba a dejar regalado.
3: ¿Puedo
2: contar
3: algo en relación a esto? Diga. Una vez me suena el teléfono hace unos 12 años, para invitarme a un programa de televisión. Para compartirlo con Daniela Cardone, porque a mí se me había muerto un perrito.
1: Ah, y a ver si embalsamarlo.
3: No, y lo tuve que poner en el freezer. Ah. Entonces me invitaron para contar mi experiencia.
1: Y entonces...
3: Claro. No, dije que no.
1: Se está poniendo tétrico.
3: Dije que no.
1: Yo en San Andrés de Quiles conozco.
11: Muy temprano.
1: En San Andrés de Quiles
2: todos tienen muchas historias.
1: Yo era chiquito y fui a la casa de...
3: Nico me entendió.
1: A alguien, un amigo de Carlitos, me acuerdo. Fuimos de amigos de mis viejos. Y ella, la señora de la casa, que es a quien íbamos a visitar, porque, en fin, tenía embalsamada su mascota. Claro. Y no me acuerdo si era un perro o un gato, fíjate, no, yo creo que era un gatito.
3: De la impresión que te quedó, no
1: tenía,
3: te acordás.
1: Sí,
3: claro.
1: Me pareció que no, y quedó, así que alguien de San Andrés de Quiles.
3: Yo hago un paréntesis, lo mío fue, se me murió en la costa, y entonces lo quería traer a enterrar acá, entonces...
2: Ah, muy bien. Y me voy al segundo tema, muy rapidito, porque hoy vuelve a la televisión la reina de los memes. La reina de hace 11 años que no está en televisión, pero escuchen la música esta, esto ya identifica de quién estamos hablando. Viviente de virales de Instagram, de TikTok. ¿Por qué? Porque ella, además de ahora de invitarte, ¿quién? Virginia Lago, vuelve con Historias del Corazón. A las 16:45, exacto.
1: Gran momento de Telefe que metía pico de rating hasta la tarde con Virginia Lago.
2: El amor tiene cara de mujer, la familia Falcón. Pero bueno, se viralizó. Que la cargaban,
1: le hacían sketch, aparecía ella como de atrás del sillón, colgada de la lámpara.
2: Exacto, y apareció, y apareció con esta promo. Vamos a escucharlo. Porque ¿con qué te va a invitar si no es con esto?
1: A ver.
14: Qué lindo volver a estar juntos, qué lindo. ¿Sale un vinito?
2: ¿Sale un vinito?
14: ¿Sale?
2: Reírse de uno mismo a través de una promoción.
1: ¿Antes decías un vinito o un matecito?
2: Dicen, no, con un vinito, pero ahora es, porque fue en distintos horarios, entonces fue cambiando. Ahora te invita a matecitos, bizcochitos, y hicieron la del vinito.
1: Me parece perfecto, así que vuelve entonces.
2: Vuelve Virginia hoy, 16:45.
1: A presentar películas, ¿o no?
2: 11 series.
1: ¿La serie? ¿En Netflix?
2: No.
1: Está bueno que te presente la serie de La Bestia en mí, estoy viendo. Es buena La Bestia en mí, ¿eh?
2: La Bestia en mí. ¿Me la recomendás?
1: Sí, la recomiendo.
2: Muy bien.
1: La recomiendo.
2: La Bestia.
1: 39 minutos de las 9 de la mañana, buscamos la mesa de saldos. Dale.
4: 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Mesa de saldos. Lo último, pero no menos importante, ¿qué quedó por decir?
1: Muy bien, Alejandra Gallo.
0: Volvieron las clases. Avanza agosto y entonces avanzan las reformas pendientes. Semana fundamental para el tratamiento en el Congreso de dos proyectos. Muchos, pero dos proyectos económicos claves. El Super RIGI, que amplía la posibilidad de inversiones a otros sectores. Y
1: eso era para sectores no solo estratégicos, sino de frontera. Quiere decir con esto, no por su situación en el territorio, sino porque abrirían la economía argentina a sectores que no están desarrollados todavía.
0: Exactamente, y que van a tener estímulos, ¿no? Es. Estímulos y obligación de cumplir los tramos de inversión comprometidos. Y la discusión parlamentaria que se inicia esta semana, seguramente con el envío del proyecto a la Cámara de Diputados, de la Carta Orgánica del Banco Central, esto que reformula la misión y los valores con los que de ahora en más debería funcionar la autoridad monetaria.
1: Andrea China Valdivieso.
15: Habíamos prometido una denuncia previa respecto de una persona que había intentado secuestrar a una chica. Esta chica se llama Luz, está saliendo en distintos medios a contar su experiencia y porque ella sospechó y lejos de dar ideas, lo que sí es queremos advertirte.
1: Y claro.
15: ¿Sí? Advertirte que estés atento a lo que estuvo atenta Luz para no caer ante lo que ella prevé podría haber sido un secuestro. La escuchamos.
16: Casi me secuestran por ir a buscar trabajo. Si yo iba a esa entrevista, creo que hoy sería una mía desaparecida. Hay grupos de trabajo, ¿no? Yo veo un anuncio donde decía, bueno, buscamos chicas de entre 18 y 35 años para una estética, para hacer de depiladora de láser. Te daban como cursos. No pasa nada, si no sabías, te enseñaban. Sí, Lu, todo bien, tenés horario tipo full time, no, estudio a tal hora. Yo ya diciéndole dónde estudio y a qué hora estudio, terrible. Me pedía que le mande fotos porque como una estética necesitaban que estés tipo ultra. Algo que me parecía raro era que me contestaba siempre 11, 12, 1 de la mañana. Pasan los días y me dice, listo, te aviso de la entrevista, es entre tal y tal día. Era cerca de mi casa, enfrente de una plaza, pero en un edificio. Le pedí el nombre de la estética, no me lo daba. Me la busqué en redes, no aparecía. Yo ahí dije, raro.
15: Esto, ¿no? Todo lo que le fue pareciendo raro, pero esto era una bolsa de trabajo que estaba en Instagram. Ella avisa a la bolsa de trabajo y lo que hacen es bloquear la cuenta, pero no hay intervención judicial. Digo, y esto es Mar del Plata también, hace 3 semanas.
1: Pero no hay intervención judicial en parte, porque yo pensé esto ni bien lo escuché a esta chica, en parte porque uno cree que hace toda la denuncia cuando lo denuncia en redes.
15: Cuando lo denuncia la plataforma. Y la plataforma no continúa con la denuncia correspondiente.
1: No, la plataforma,
15: porque no tiene obligación. No. Pero hay un indicativo moral que debería implicar porque vos estás dando el servicio de una bolsa de trabajo donde pones la cantidad de oferta que hay.
1: Bueno, la bolsa de trabajo debía anunciarla.
15: Exacto.
1: O la propia chica.
15: La chica denunció a la bolsa, che, mirá que esta gente es sospechosa. Ella no tenía ningún indicio de que hubiera un delito a cometerse en contra de ella. Pero la bolsa de trabajo sí, la cuenta Totalmente, justamente de la bolsa de trabajo. ¿Por qué? Porque esto pasó en Mar del Plata hace 3 semanas y tal vez pudo haberse evitado el asesinato de Johanna.
1: Totalmente, la verdad que tremendo. Cecilia Díguen.
17: Se lanzó oficialmente la candidatura de Flavio Bolsonaro en Brasil, corre para la presidencia, para las elecciones del 4 de octubre. Todavía no tiene compañero de fórmula la vicepresidencia, tiene tiempo para presentarlo hasta el 15 de agosto. También Luis Ignacio Lula da Silva lanzó su candidatura. Acá hay que entender que hay un electorado muy consolidado para los dos partidarios y hay en juego un voto del centro donde se disputan las mujeres, el voto de los jóvenes, de los evangélicos y de la clase media. Acá hay una buena noticia para Flavio Bolsonaro. ¿Por qué? Porque ayer se presentó oficialmente la candidatura de Michelle Bolsonaro, quien es la esposa de su padre, de Jair Bolsonaro, su madrastra, y ella tiene mucha llegada con el voto evangélico y el voto de las mujeres. Había una fricción interna en la familia Bolsonaro entre Flavio y Michelle. Flavio esta semana pidió oficialmente disculpas a Michelle. Michelle lanzó, las aceptó, lanzó su candidatura para el Senado en Brasilia y esto va a llevar a que se pueda impulsar este voto que tanto necesita Flavio para tener una segunda vuelta buena y poder imponerse a Lula da Silva en las elecciones de finales de octubre, que ahí va a ser la segunda vuelta.
1: Rodrigo Ruiz.
18: Bueno, Nico, hoy se cierra la fecha 3 de la Liga Profesional de Fútbol Argentino. Va a haber 5 partidos y hay 2 que van a estar por nuestra radio a las 7 de la tarde en el Liniers, en el José Malfitani, Vélez Independiente, un lindo partido entre 2 equipos que vienen de ganar la fecha pasada. Y a las 21:15 la continuidad en Santiago del Estero, San Lorenzo va a visitar a Central Córdoba de esa provincia, así que 2 propuestas lindas para escuchar por nuestra radio.
1: María Fernanda Heras.
3: ¿Cuál es el objeto más contaminado de la cocina? Sí. La esponja.
17: Pero tienes que limpiar.
3: Muy bien, ¿viste? Cecilia Díguan, que desde el primer momento dijo la esponja. Lo dijo. Y
1: ¿cada cuánto hay que cambiar la esponja?
3: Cada 15 días.
1: No, yo creo que. Bueno, no está bien. Esto está auspiciado por la gente de las esponjas.
3: No, por Mr. Esponja. Pero vamos a ir a cosas concretas. Hay muchos estudios nacionales, internacionales, de universidades, de científicos. Y me voy a detener.
1: ¿Es de Massachusetts?
3: No, de una universidad de Alemania. En un centímetro cúbico de una esponja usada puede haber hasta 54.000 millones de bacterias. Ay, no. Esto equivale a lo que se encuentra en la materia fecal.
1: No lavar más. No lo dijo.
17: No, para eso no hay que hay que tener muchas esponjas.
1: A ver, muchas esponjas, ¿cómo?
3: Los puntos son la concentración de humedad. Claro. Que se guarda, sí. se limpia comida con eso, claro. Que tiene millones de poros, que lo usamos para limpiar también hasta el piso, si se nos chorrea algo en el piso, eso sí, así que no. Eso no hay que hacerlo. Bueno, para hacer una buena mantención hay que enjuagarlas muy bien después de cada uso, lavarlas con un poco de detergente, escurrirlas, dejarlas secar completamente y no dejarlas dentro de la pileta o sobre superficies mojadas.
1: Claro, que una más que tiende a hacer a esconder la esponja porque molesta. No, tiene que estar ahí, secarse bien y es parte, ¿no es cierto? Hay un tema además con que últimamente se decía te terminás tragando mucho del microplástico de la esponja.
3: Sí, claro, lo hablamos, el microplástico. Sí.
1: Por eso decían lo de que la esponja además tiene que ser natural, pero si es natural, ¿qué vas a cambiarla cada...? Hay que plantar esponja en vez de plantar.
3: Sí.
1: ¿O no?
17: O cambiar por cepillito. Claro, el cepillito está bueno para limpiar la comida, usas el cepillito.
1: ¿Cómo usas el cepillo? Yo me lo compré porque digo que viene en las series, ves que lavan con cepillo.
17: Para la papa, embole. Para cuando tenés que limpiar la papa, la berenjena, el zucchini, ahí lo cepillás y tenés solo un cepillito.
1: ¿Por qué vas
17: cepillito?
1: A limpiar la papa?
17: ¿Y cómo?
1: Si la vas a pelar.
17: Sí, pero primero se limpia y después se pela. Correcto. Y después se vuelve a limpiar.
3: O la podés comer.
1: Chicos, son 3 pasos, nada mejor.
3: Le sacás lo mejor de las vitaminas.
1: Sí, eso también es cierto.
2: La podés lavar con.
17: Bueno, pero para eso te es comprar orgánica.
2: Pero
17: si
2: se cocina.
1: Claro, o la podés lavar.
2: Se cocina con cáscara la papa.
1: Sí, también. Perdónenme.
3: Así que bueno, hoy dentro de estos objetos bajo la lupa que vamos a estar hablando esta semana, hoy la esponja, el objeto más contaminado de la cocina.
1: Bien, ¿usted qué esponja tiene? ¿El Alejandra Gallo, la viral? No.
0: No, yo te...
1: Es virósica esta novedad, ¿viste?
0: Llego casi la tiro.
1: Sí, totalmente. Sí, sí. Ahora tiene que ponerse un guante para poder después tocarla. ¿O no? Y claro, la de bañarse, ¿cada cuánto hay que cambiar?
3: Vamos a averiguar.
1: Lo que pasa con la de bañarse es que cuando compraste pincha mucho.
0: Claro, después se pone negra la vegetal, ¿viste?
1: Sí. No. Yo me compré una que es guante.
17: Manopla.
1: Sí. No, es genial. Entonces, te vas bañando con los guantes. ¿No te gusta?
0: Me gusta esa.
1: Ah, está bien, sí, la del guante.
0: Está y si no, baño de inmersión con espumas, chicos.
17: Ay, no tengo bañera.
1: Yo un baño de inversión.
17: Inversión.
1: Ah, qué lindo.
17: Es más interesante.
1: Es más interesante.
3: Eso es para Ale.
1: Bien. 49 minutos de las 9 de la mañana. Nos vamos a buscar a Corolito. ¿Anda por ahí? Perfecto. Vamos.
19: Tengo una piña de...

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8: Adri Corol, muy buen día, bienvenido.
9: Oh, ¿cómo le va? Buen día, ¿todo feliz orden? Lunes.
8: Feliz lunes.
9: Es lunes.
8: Es lunes.
9: Empezó agosto.
8: Empezó agosto.
9: Qué locura.
8: Qué locura.
9: Qué rápido que 3 pasó.
8: De agosto. Año. Ya estamos preparando pan en dulce, como decíamos.
9: Qué rápido que pasó agosto. Ya estamos a 3.
8: Ya estamos. Ya está. Bueno, guarda que esto de que el primer día hábil sea 3, ya te lo hace. Te lo acorta.
9: Te descoloca.
8: Sí,
9: un poco.
8: Te lo acorta.
9: Ay, no, claro, hay gente que vivió el sábado como un lunes.
8: Por ejemplo.
9: Una semana, un mes y una. Lo que resta el año con mucho movimiento.
8: Con mucho movimiento.
9: Mucho movimiento.
8: Mucho movimiento.
9: Etapas que se abren.
8: Que
9: en
8: se
9: general.
8: Abren. En general, sí,
9: y
8: ¿no
9: en
8: cierto?
9: Particular.
8: Eso es así. Y en particular también. Bueno, estamos viendo.
9: Bueno, bien, ¿qué es sí. lo que tengo que seguir? Hoy, al ser lunes, uno puede, de alguna manera, también trazar algunas líneas.
8: De lo que va a ser la semana, ¿no es cierto?
9: Que seguramente en 10 minutos cambian, pero...
8: No, si fuera por elegir de entre los temas algunos para seguir en la semana, yo seguiría las reformas que el gobierno ha presentado y es de suponer esta semana van a recobrar brío en el Congreso de la Nación, fundamentalmente la del Banco Central de la República Argentina, su carta orgánica. Sí. Porque es una pelea importante de la sociedad para la sociedad.
9: Hacia adelante.
8: Yo pensé que eso ahí, si fuera por elegir, medio que arbitrariamente te elijo esa por su importancia conceptual. Ahora, en el minuto a minuto de hoy, viendo un poco cómo se resuelve esta tensión entre los gremios y la ley,
9: sí.
8: porque ni siquiera es entre los gremios y el gobierno, cómo se acomodan a ejercer el legítimo derecho que tienen a parar.
9: Estamos hablando del tema maestros, sobre todo docentes.
8: Maestros, en los contornos que le propone la nueva reglamentación, ¿no es cierto? Aprobada ahora a partir de la reforma laboral y que toma como esencial la actividad educativa.
9: Y hay otro tema que viene también de hace rato y que en el Mundial y pegado al Mundial fue postergado y que creo que está también ahí en agenda a propósito de las tierras y demás.
8: Bueno,
9: ¿no?
8: La ley.
9: Que también
8: sí,
9: hoy a primera hora estaban ahí.
8: Y bueno, eso es un poco la ley de tierras, que es una de las leyes que serían modificadas en este paquete que se conoce como de robustecimiento de la propiedad privada. Y bueno, a ver qué es lo que pasa con eso.
9: Bueno, son muchas cosas. Son muchas cosas. Uno ahora es donde dice, che, en Europa están de vacaciones.
8: En Europa están de vacaciones. Qué complicado, ¿viste el accidente de los helicópteros sí, Grecia puntualmente?
9: Bueno, venimos con una seguidilla de situaciones casi análogas en accidentología, cuestiones de incendios forestales, factores climáticos imprevistos, de todo tipo de cosas, ¿no? Le vamos a sumar a esta cuestión también Ceuta, ¿no? Y todo, que bueno, eso no es solo una cuestión migratoria, es mucho más, como lo sabés, mucho más compleja, profunda, mucho más profunda.
8: Bien profunda.
9: Ahí se están jugando un montón de cosas, ¿no?
8: Sí.
9: En el tema de Marruecos, y que tampoco implica solo España, podemos hablar a nivel de Unión Europea.
8: No, a la Unión Europea, ¿no? En su conjunto.
9: Hay argentinos ahí en aquel
8: sobre cómo hay que hacerse cargo de algunas cosas, independientemente de lo fácil que siempre resulta ir a las palabras bonitas, ¿no? Y sí, a los buenos deseos, pero las cosas a veces, no sé.
9: Está picante. Está picante. Vino gente de España para acá a cantar en el Arena el otro día.
8: A propósito de aquellos líos que hubo. Perdón, ¿no es cierto?
9: Sí, claro. Sí, más allá de todo, hubo ovaciones. Cantó Alfonsina, no se debe haber puesto la camiseta. Dijo.
8: Sí, claro, todo eso.
9: Le faltó Brasil decirme que se siente para mí.
8: Sí. Pero un pequeño. Hubiera estado bien, como para marcarle un límite, ¿no? Sí. No aplaudirle el primer tema, algo, ¿no?
9: Mira, pero viste que la hinchada, la gente que paga lo que paga para ir a ver es incondicional, ¿no?
8: Bueno, viste ese típico, si te enojas, te perdés. Sí, bueno, en este caso era. ¿No?
9: Si te aburriste, vestís y te vas.
10: Claro, hubo dos cuestiones que a mí me llamaron la atención. Cuando preguntaban en la entrada si alguno había pensado en cambiar la entrada, la mayoría dijo que sí, que había pensado en devolver la entrada. Y después ella arrancó diciendo, y ahí se los metió en el bolsillo, que Argentina fue el país que la lanzó a la estrella.
8: Entonces podría ser más agradecido.
9: Lo cual, ahora, hay un tema que es muy interesante y que es. Que cuando el fútbol tiene esas cosas, ¿no? O sea, si a nosotros nos pasa a ganar, van a subir. Un Boca River, ¿no? Termina el Boca River y vos vas y decís al de River, ¿no? Cualquier cosa. Y después, nada, el fútbol, folclore del fútbol. Ahora, en el caso de Estrella, de cuestiones internacionales, de redes, de que lo publicó uno y yo lo reposteo y todo, se arman una. Como decía mi abuela, una galleta.
8: Se arma una galleta.
9: Que al final. No sabes qué es que viste en el caso nuestro después del mundial todavía siguen las repercusiones. Nosotros ya hemos decidido largar y no podemos,
8: viste, todavía hoy me he ido cruzando en Instagram, pero, sobre todo alguna cosa, ¿no?
10: Ayer, ¿saben lo que me pasó? Voy a cargar nafta, uno tenía un centímetro y no podía venir hoy temprano, si no, entonces digo, bueno, cargo, aunque estaba cansada, cargo hoy, mañana voy. Te juro que terminé hablando de la final con el chico de la estación de.
8: ¿Por qué?
10: Porque cambiaron el logo del mundialito en la aplicación. Ajá. Y yo justo le hago ese comentario. Te pago con la aplicación. ¡Ay, mira! Cambiaron. Volvieron al logo. Y porque perdimos. Y porque nos robaron el partido. Y
8: no, pero y porque ya pasó.
9: Ya pasó.
8: Y porque ya pasó.
9: Voy a empezar a ver cosas de fútbol de otro lado. El fútbol local. ¿Viste? Claro. Otamendi, gol en contra. No, entonces, ¿sabes qué? Voy a ver otros países limítrofes. Chile. A ver, llegó Bocini. A Chile para atajar. No, párenla. Es un complot.
8: Complotado.
9: Pero claro, los lunes es un día históricamente de fútbol. Hay
8: bueno,
9: que
8: eso
9: decirlo,
8: está bien,
9: ¿no?
8: Lo de Messi
9: también.
8: Otra vez. Sí, otra vez. Claro, sí. Claro, es un día históricamente
9: de fútbol. Históricamente de fútbol. Entonces uno va, viste, que la tiene difícil River, que la tiene difícil Boca, y todo nos lleva al mundo. Todos los caminos conducen
8: al
9: mundial.
8: Al mismo lugar.
9: Sí,
8: ¿te das cuenta?
9: Sí.
8: Bueno, vamos a volver a colgar los globos entonces. Sí, y todo eso.
9: Lo que pasa es que en vez de ir a Roma, ahora van a España.
8: Claro.
9: Bueno, totalmente. Entonces vamos a seguir con los temas.
8: Siga
9: de la mañana.
8: Siga con esos temas y haga lo suyo. ¿Por dónde viene?
9: Un poco por ahí, un poco por los 100 años de Tony Bennett, un poco por un argentino en Ceuta. Tenemos una historia que a mí me gusta, no sé si vamos a llegar hoy, que tiene que ver con esto de la llegada a la Luna, que a mí siempre me gustó, que parece ser, conozco esta historia, que un grupo espiritista argentino llegó a la Luna unas horas antes que los astronautas.
8: ¿Cómo se
9: llama?
8: ¡Ay, en serio!
9: Un grupo espiritista que llegó a tener casi medio millón de integrantes en la escuela
8: hoy
9: Basilio.
8: Muy San Andrés
9: la escuela,
8: de Giles, pero había un grupo de espiritistas.
9: La escuela científica Basilio está en todos lados, bueno, y otras más.
8: No, que además había alquilado un terreno de lo que había sido en su momento un geriátrico, o sea, un lugar muy grande, parquizado, qué sé yo,
9: y había...
8: pero que un poco da como contra mi quinta, digamos, ¿no? Entonces, me acuerdo que iba de noche, digo, no, allá están
9: los... ¿Te da miedo?
8: Y tenía como y esa cosa, de ahí están los espiritistas. Tendría, no sé, 18, 19 años.
9: Siempre te digo, yo hubiese tenido miedo de ir al dentista ahí. Yo hubiese tenido miedo de ir a un dentista ahí. Dentista, había un dentista,
8: sí, claramente.
9: Un odontólogo de ahí, ahí me hubiese dado miedo. Bueno.
8: Hice muy bien. Bueno, no, un abrazo a todos. Un abrazo a todos. Te tengo usted muy bien, muy buen programa. Y nosotros muchas volvemos, gracias. Dios mediante, mañana a las
10: 7 de la mañana.
8: Tengan lindo día, hasta mañana.
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12: 10 de la mañana en la República Argentina. El gobierno pide a CETERA que cumpla con la ley de modernización laboral. El secretario de Trabajo, Julio Cordero, rechazó la medida de fuerza que inició el gremio docente y reclamó por el cumplimiento del 75% del servicio educativo.
13: No se está pensando para nada en el docente. En este caso, es el gremio el que tiene que tomar las medidas para que se cumpla la ley en cuanto a lo que establece la normativa laboral. No, los docentes no, salvo que el gremio haya intimado al docente para que se cumpla la normativa y el docente se niegue.
12: Argentina se posicionó como el mejor destino para la producción de litio. En diálogo con Radio Nacional, especialista en energía de la Universidad Austral, Alberto Carlocchia, se refirió al incremento productivo y a las exportaciones que superaron el 180%.
14: En nuestro caso, como país, formamos parte de esto que todo el mundo ya conoce, que es el Triángulo del Litio, con reservas importantes en nuestros salares. Esto va de la mano con Chile y con Bolivia. Ahora Argentina se ha perfilado en el último tiempo como el destino más dinámico para recibir inversiones privadas.
12: La información del deporte con Nicolás Álvarez.
15: Gales le retiró el apoyo al presidente de la FIFA luego de que Gianni Infantino presentara un proyecto para privatizar el Mundial del 2030. Recordamos que el año que viene hay elecciones en la FIFA y Gianni Infantino va por la reelección.
12: El estado del tránsito con Romina Wiener.
16: Atentos, circular con precaución en la ruta nacional 40, zona de Arroyo Limay Chico, visibilidad de conducción reducida por la presencia de bancos de niebla. Ya está habilitado el paso internacional Cardenal Zamoré, ubicado en la ruta nacional 231 que conecta Argentina con Chile en Neuquén. Buena circulación en el complejo Zárate Brazo Largo, ruta nacional 12 del Mercosur, tanto hacia el litoral argentino como a Buenos Aires. Ruta nacional 14 con buena marcha en Entre Ríos, Corrientes y Misiones.
12: En Ushuaia, Tierra del Fuego, donde nos escuchás por AM 780, la temperatura es de 2 grados, se registran lluvias y nevadas que perdurarán durante todo el día. En Buenos Aires, la marca actual 15 grados 1, la humedad 93%, el cielo está nublado.
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0: ¿Sabías que en 2020 el chamamé fue declarado Patrimonio Cultural Inmaterial de la Humanidad por la UNESCO? Y sí, es correntino nomás.
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0: Bienvenidos y bienvenidas a este arranque de semana. Comenzamos con toda la energía este lunes 3 de agosto en la mañana de Nacional Córdoba. Hasta las 2:45 te vamos a estar acompañando. Gracias a los compañeros de la planta transmisora que hacen todo lo posible para que salgamos con toda la potencia en la AM750. También la coordinación de Gustavo Seriani, producción puesta al aire, Bárbara Arias, Marcelo El Toba Moreira, operación y musicalización a cargo de Fernanda Casinelli e Iru Pebrito. Y aquí en la mesa, acompañado por el equipo periodístico de la radio pública Piarina Propato, José Luis Romero. ¿Cómo están? Buen día, compañeros.
1: Buen día, buen comienzo de semana.
2: ¿Cómo les va?
0: ¿Cómo va, Romero?
2: Sí, muy contento, feliz.
0: ¿Qué energía tiene hoy usted hoy?
2: Sí, sí, sí, me quedé pensando, digo, energizante, digo, el programa. Sí, sí, tal cual, tal cual.
0: Toda la semana completa, con un montón de actividades, con todo el deporte, con toda la información, pero sobre todo con una humedad que no se va y una temperatura que sube, baja, sube, baja.
1: Exactamente, pero qué respiro nos dio el fin de semana, ¿eh? Hermoso pleno sol, un lindo fin de semana para descansar, para disfrutar. Hoy es otra historia. La temperatura está ahora en la ciudad de Córdoba es de 14 grados 2 décimas, la humedad relativa al ambiente es del 95%, el viento que sopla del sector sudeste a 2 kilómetros por hora con visibilidad óptima y cielo completamente nublado. La máxima para este lunes es de 21 grados y una semana que con la temperatura, bueno, va a ir en aumento, ¿sí? Si bien no hay lluvias, al corto plazo no se ven para los próximos días, sí van a llegar las altas temperaturas nuevamente el día jueves, una máxima de 33 grados de vuelta.
0: ¿Cómo?
1: 33 grados.
0: ¿Jueves?
1: El jueves. El jueves 6, exactamente.
0: Pero ya estamos en primavera.
1: Bueno.
0: Llegó el verano.
1: Como decía Murú, no vaya a ser cosa que en octubre caiga la nieve prometida, ¿no?
0: ¿Cómo nos engañaron con esa nieve?
1: Bueno, todo puede ser. Lo cierto es que a esta hora todo el territorio provincial presenta nubosidad y temperaturas que oscilan los 14 grados a esta hora como tenemos en la ciudad de Córdoba. Para mañana martes, una mínima de 14 y una máxima de 20 también. Así va a estar más o menos toda la semana, el miércoles 8, 20. Jueves 12, 33 y para completar la semana el viernes vamos a tener una mínima de 10 grados y cerrar la semana hábil con una temperatura máxima de 26 grados.
0: Tomando nota de este pronóstico, la Secretaría de Gestión de Riesgo Climático, Catástrofe y Protección Civil informa que el riesgo de incendios forestales para la provincia de Córdoba es muy alto en todo el territorio provincial de acuerdo al Sistema Integrado Provincial de Alertas.
1: Agosto, mes de los vientos. Ha llegado agosto, finalmente. Hay que pasarlo.
2: Sí. Estoy esperando el viento todavía del fin de semana. Yo tendí la ropa con alambre, con tenaza.
1: ¿No lo sintió el viernes a la noche?
0: ¿El viernes a la noche
2: sí,
0: hubo?
2: Sí, pero fue muy leve. Muy leve.
0: ¿No vio cómo se llevó toda la humedad? ¿No tenía el departamento pegote el viernes a la noche?
2: Es cierto, pero tampoco fue el viento que parecía que me iba a...
1: No fueron los 82 kilómetros por hora que
2: prometieron. No, de ninguna
0: manera. Usted tenía bien cerradas las ventanas.
2: Sí, no.
0: O sea, el lobo feroz no se hizo sentir desde afuera.
2: Ah, qué, muy bien, ¿eh? No, pero bueno, así que qué bárbaro, ¿no? Además, con el deterioro que uno tiene en el físico, en la salud, por el paso de los años, imagínense estos cambios tan drásticos, bruscos.
0: Sí, hay que cuidarse. Usted te ha hecho un robre, Romero.
2: ¿Qué?
0: Está muy bien usted.
2: Un robre.
0: No una roña. No, un robre. Y no porque sea de madera. Vamos, 10:08, vamos a los principales títulos de la jornada.
1: Paro docente en Córdoba. La Unión de Educadores de la provincia de Córdoba se plegó a la medida nacional convocada por CETERA. Reclaman aumentos salariales, inversión en infraestructura y comedores y la restitución del FONID. El Ministerio de Capital Humano adelantó que desplegará un operativo de inspecciones aleatorias en colegios de todo el país para controlar el nivel de presentismo. Roberto Cristalli, titular de UPC, anticipó que el acatamiento podría rondar en torno al 75%.
3: Nosotros hemos hecho un relevamiento y va a rondar en promedio, hablando de todas las escuelas, de todos los niveles y modalidades, tanto oficiales como privadas, superior al 75%. Y esto es un plan de lucha que se ha planteado el Frente de Gremios Docentes a nivel nacional. Seguramente va a continuar con acciones en los próximos meses. Nosotros estamos viajando a Buenos Aires a participar de la jornada y de la marcha en Buenos Aires, y también va a haber acciones en Córdoba, que no tiene que ver con movilizaciones, sino con acciones de visibilización. Primero que la educación no es esencialidad, no está en nuestra constitución. Hay fallos de la Corte Suprema ya a nivel nacional, hay 3 fallos que ha establecido que no es una esencialidad. Segundo, que capital humano a nivel nacional no tiene empleados docentes en la provincia, por lo tanto no puede controlar tampoco, y de ninguna manera se va a permitir eso.
0: Fatal en Avenida Circunvalación sucedió durante las primeras horas de la mañana en el anillo externo entre el puente Monseñor Pablo Cabrera y Avenida Spilimbergo. En el choque estuvieron involucrados un Peugeot 207 y un camión en el que viajaban 2 personas. Como consecuencia del impacto, el camión quedó volcado sobre el cantero central y uno de los ocupantes falleció en el lugar. El conductor del auto y el segundo ocupante del camión fueron asistidos por personal del 107. A esta hora permanece cortado un carril del anillo externo y un carril del anillo interno de circunvalación, con personal policial y de tránsito trabajando en el lugar.
1: Inició el juicio contra el ex legislador Oscar González. El proceso se lleva a cabo desde las 9 de la mañana en los tribunales de Villa Dolores, en Tras la Sierra. Recordemos que en octubre de 2022, en el camino de las Altas Cumbres, Oscar González, al volante de un BMW, chocó de frente con el vehículo en el que viajaba la docente María Bengoa y 2 adolescentes. La maestra murió y las jóvenes quedaron con graves secuelas. González está imputado por homicidio culposo agravado y lesiones culposas agravadas reiteradas. La acusación está a cargo de la fiscal Analía Galarato y el tribunal es conducido por el juez Santiago Camogli.
4: Deportes.
2: Fútbol, Primera División, Torneo Clausura, tercera fecha, ganó Instituto con gol de Alarcón, fue 1-0 a Lanús en la Fortaleza, y hoy juega Talleres. A las 19 visitará a Platense. El sábado, Belgrano cayó 1-0 en Alberdi con Argentinos Juniors. El pendiente de la segunda fecha será este miércoles 21:15 visitando a Tigre.
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0: ...3517-170505... el mensajero de Radio Nacional. Y hoy comienza uno de los juicios contra, el juicio contra Oscar González, el responsable de la tragedia en camino en Circunvalación, en Altas Cumbres, en lo que será allí la Cámara del Crimen de Villa Dolores, el lugar elegido para llevar a cabo este juicio.
1: Claro, donde corresponde, porque recordemos que fue en el paraje Niña Paula que se produjo este gravísimo siniestro vial en el que muere la docente Alejandra Bengoa y una de las 2 niñas que viajaban con ella, quedó como consecuencia del siniestro, quedó en silla de ruedas, quedó parapléjica. Estamos hablando de Alexa. Comenzó finalmente a las 9 de la mañana en la Cámara del Crimen de Villa Dolores el juicio oral y público al expresidente provisorio de la legislatura de Córdoba, Oscar González, por este siniestro que ocurrió en octubre del año 2022. Recordemos que llega imputado por homicidio culposo agravado y lesiones culposas agravadas por por conducción imprudente, por el choque frontal entre la BMW de alta gama que conducía justamente él, Oscar González, y un Renault Sandero que conducía la maestra Alejandra Bengoa. ¿Qué dice el requerimiento de elevación a juicio? Según este requerimiento, González provocó el siniestro como consecuencia de accionar imprudente y antirreglamentario. Fueron maniobras peligrosas la que realizó él, y el vehículo que iba conducido por el ex legislador invadió el carril contrario por el que circulaba la Sandero de Bengo. Es decir, que González se cruzó de carril en doble línea amarilla, lo que implica que no se puede hacer, y provocó el siniestro vial. Si bien la Fiscalía reconoce que la Sandero también cometió una infracción similar, porque según testimonios dan cuenta que pasó a un camión en doble línea amarilla, esta infracción fue varios kilómetros antes del accidente y ya cuando se produce iba por el carril que le correspondía. ¿Por qué traemos esto? Una de las estrategias de la defensa es justamente este testimonio, que se habría desplazado de carril corrido y por eso se provoca finalmente el siniestro. Otros testigos también identifican al BMW en el que se conducía Oscar González, varios kilómetros antes también, y lo señalan con exceso de velocidad y también conduciendo de manera imprudente. Ahora bien, lo que se va a disputar en este juicio por parte de la querella es poder discutir y poder cambiar el encuadre legal. Recordemos que está imputado por homicidio culposo y lesiones culposas, y lo que va a buscar la querella es agravar o cambiarle la carátula, cambiar la culpa por el dolo, es decir, conducía sabiendo, o sea, cometió esas infracciones sabiendo que pueden terminar en un siniestro de la magnitud que resultó ser. ¿Cuál es el encuadre legal que en el cual se basa la fiscal? Bueno, lo encuadró la acusación en culpa consciente y descartó el dolo eventual, que es lo que decíamos recién, la querella va a buscar eso. ¿Y por qué la culpa consciente? Porque si bien Oscar González representó y tuvo en cuenta que podría causar un daño por estas imprudencias, él confió en su destreza como conductor y en el conocimiento del camino. Recordemos que González, con domicilio también en Tras las Sierras, en Villa Dolores, frecuentaba este camino, con lo cual él se jactaba de conocerlo como la palma de su mano, y por eso la fiscal lo encuadra como culpa consciente. Las audiencias que comenzaron hoy fueron programadas para, bueno, hoy, el miércoles 5, el jueves 6 y el viernes 7 de agosto. La querella ya sostuvo que las pruebas hablan por sí solas, que van a tener que responder, eso ya lo anticiparon los tres abogados que conforman la querella, que Oscar González va a tener que responder por el dolo eventual, que es lo que está buscando justamente la querella, mientras que la defensa, que recordemos, está a cargo de Ortiz Pellegrini desde el primer momento y luego los defensores adjuntos han cambiado, ahora está Caeiro, van a discutir la postura de la fiscalía sobre la responsabilidad en el impacto. Directamente niegan que haya sido responsabilidad de Oscar González. Sostienen que el choque entre los dos autos se produjo como consecuencia de la Sandero que sobrepasó a un camión y que González no conducía con exceso de velocidad y que la prueba de alcoholemia fue negativo y tiene su licencia en regla. Recordemos que también la licencia fue otro punto de discusión porque había sido tramitada en las Tapias, con lo cual, pero está, digamos, está en regla, con lo cual no
0: denunciaban irregularidad no en lo que fue la adquisición de la licencia. También esta tragedia de las Altas Cumbres abrió el debate de los vehículos judicializados.
1: Sí, en realidad lo que abrió fue otra causa directamente. Exacto. Porque recordemos que a partir del siniestro vial sale a la luz todas las irregularidades que había en relación a las propiedades, a la declaración jurada de Oscar González, recordemos, un terreno valuado en centavos,
0: una vivienda
1: que sí la adquirió por centavos, una causa que fue la exlegisladora Luciana Echevarría quien presentó la denuncia en la justicia provincial y que finalmente fue derivada a la justicia federal justamente por enriquecimiento ilícito y presunto enriquecimiento ilícito y también por irregularidades en su desempeño como funcionario público.
0: Sí, la declaración jurada. Era la ministra, también lo que era, habíamos dicho, los bolsos, los famosos bolsos que bajó, que la familia habría bajado del auto de González luego del accidente, que también estaban dentro de lo que fue la denuncia por enriquecimiento ilícito, bolsos que nunca se terminó de comprobar si, según dijo González, tenían ropa o tenían dinero, ya que iba hacia un acto.
1: Exactamente. En realidad, durante el siniestro, lo que reprocharon desde las familiares de las víctimas fue todo el movimiento y el desmanejo que hubo alrededor en ese momento del siniestro, porque se supone cuando hay un siniestro semejante no se puede intervenir en la escena, y los familiares justamente de González se acercaron a sacar bolsos y algunas otras cuestiones del auto, y esto fue lo que se le señaló como una falta de regla y de cuestiones que hay que controlar y protocolos rotos, digamos, al momento del siniestro.
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0: 10:20 de la mañana, José Luis Romero. Mucho fútbol el fin de semana.
1: Así es, se está jugando la tercera fecha del torneo clausura de Primera División. Nos quedamos con la última imagen. Fue en el epílogo del partido en el Néstor Díaz Pérez, sur de la provincia de Buenos Aires, en la Fortaleza, donde a la salida de un tiro de esquina, cuando ya moría el encuentro, Fernando Alarcón de cabeza pudo batir a Lozada y el Instituto Atlético Central Córdoba se trae 3 puntos valiosísimos en carácter de visitante ante el Granate. Un Lanús que anda futbolísticamente cabizbajo después de haber quedado afuera de la Sudamericana y de manera drástica en el Descor allá en Perú, en Cusco. Instituto con un arranque prometedor. Pensar que debutó en este clausura con una caída inmerecida en su visita a Vélez. No mereció perder ese partido en Liniers. Al menos un empate pudo traerse, pero jugó mejor la Gloria. Falló a la hora de concretar, pero bueno, allá fue. Y en la segunda fecha venía de vencer en Alta Córdoba a Platense de manera incuestionable. Y ayer suma 3 puntos valiosísimos. Muy buen arranque de Instituto, sobre 9 puntos, ha cosechado 6, quizás pudieron ser 7, ¿por qué no 9 puntos? Pero bueno, suma 6 unidades y hay tranquilidad, alegría en Alta Córdoba. Después vamos a ir con el próximo compromiso que tendrá Instituto en la cuarta fecha. Hoy juega Talleres a las 19, un Talleres que ha tenido un arranque desalentador, desánimo por Barrio Jardín, porque perdió en su visita a Newell's en Rosario, porque viene de caer en el Kempes con Vélez y va por su primeros puntos en el campeonato, hoy ante Platense a las 19. Después iremos con una probable alineación de la T. Y el sábado fue derrota de Belgrano. En el Julio César Villagra cayó 1-0 con Argentinos Juniors. Fue determinante la expulsión en el último tramo del primer tiempo de Franco Vázquez. Y bueno, Argentinos Juniors se lleva la victoria con gol de Álvarez de cabeza. Y de esta manera, bueno.
0: Flojito partido, ¿no?
1: Así que bueno, pero como nada navega en la dulzura Belgrano, bueno, está bien. Le decía a alguien, digo, Belgrano va a seguir festejando eternamente hasta que Talleres saca campeón de primera. En el mientras tanto, no le importa un carajo a Belgrano. Bueno, recordamos que tiene ese partido pendiente de la segunda fecha, el Pirata el miércoles 21:15 estará jugando en Victoria con Tigre.
0: Tenemos 2 partidos seguidos allá en Buenos Aires.
1: Así es. Bueno, después, así en un pantallazo general, empate de Boca.
0: No,
1: Boca.
0: Creo que se reían en la cancha la gente hablando del Haaland de Sudamérica.
1: Ah, sí, de Pacerini.
0: Lo que se reía la gente.
1: Pero arrancó bien Pacerini.
0: Entró muy bien. Bueno, Belgrano no ayudó en general, pero entró bien el Haaland sudamericano.
1: Sí. No sé por qué tuvo ese IVA, ese valor agregado, por todo lo que se ha hablado en los últimos días del posible interés de Boca. Yo creo que habrá dicho Pacerini para Riquelme que, o a Arruabarrena, que lo miran por TV. Uy, por si estaban en la duda, bueno, no es por ahí, viéndome que estoy como la mañana de Nacional Córdoba con mucha energía, por ahí me contratan. Pero bueno.

0: Bordet sigue, ¿eh? Pero bueno, ya preocupa.
1: En este mercado de pases gastó 50 millones de dólares. Uh-huh. O sea, el doble que cualquiera de otros clubes del fútbol argentino.
0: Y sí, y en la anterior había gastado 80 millones.
1: No, una barbaridad. El peor arranque de River en los últimos 100 años.
0: ¿Cómo debe estar tarjeteando River? Imagínate todo lo que ha gastado, saldo, ¿no?
1: Pagando el mínimo.
0: Pagando después el mínimo y después refinanciación, ¿no? ¿Qué manera de gastar plata?
1: No, increíble.
0: Muy bueno, entonces, ¿qué no le pasa? Bueno, después repasamos lo del Nacional B, Federal A, Reserva, fútbol femenino, los otros partidos que hay hoy de la tercera fecha y ya vamos a ir hojeando lo que nos ofrecerá la cuarta fecha de clausura.
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1: Llegando sus mensajes al 3517-170505, ¿qué dicen?
3: Por aquí nos dicen, más de 9.000 servidores urbanos se quedan sin el abono de transporte y sin trabajo, mientras en la municipalidad funcionarios e intendente ganan millones de pesos. Anónimo con causa nos escribe al 3517-170505.
1: ¿A qué se refiere Anónimo con causa? Es que la municipalidad recortó el subsidio a empleados de salud, trabajadores de PAICOR y servidores urbanos. Son un ajuste que afecta a 10.000 personas y la Municipalidad de Córdoba busca ahorrarse unos 500 millones de pesos por mes. Así se conoció durante el fin de semana en comunicación que lo dieron las propias empresas. Esta vez, tanto Tamsau como Coniferal informaron durante el fin de semana sobre este recorte. Son beneficios de diferentes programas de subsidio de transporte que venían recibiendo los trabajadores y trabajadoras desde la pandemia. Quedaron sin vigencia desde el primer minuto del agosto lo que son las tarjetas de los promotores sociosanitarios, servidores urbanos, trabajadores de UDGRA del PAICOR, los servidores de salud, inspectores de recursos tributarios y la famosa tarjeta roja, los pases libres especiales que ya no tienen el funcionamiento del sistema de transporte urbano de pasajeros.
3: Exactamente.
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4: ¿Sabías que en Jujuy el carnaval no solo se festeja, también se entierra? 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Una semana antes, el diablo se vuelve a enterrar para que descanse hasta el año que viene. Una tradición ancestral que mezcla lo indígena, lo criollo y mucha fiesta. 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

0: Pequeño Paria, la canción de Daniel Melingo, pero en la versión de Julieta Lazo junto a Vicentico.
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0: 10:32. ¿Cómo viene la situación en las rutas de Córdoba?
1: Atención, porque Policía Caminera advierte circular con precaución sobre Ruta Nacional número 38, Provincial 13 y Nacional 35, porque hay bancos de niebla en distintos tramos. Y también recordemos circular con muchísima precaución por Avenida de Circunvalación a la altura del kilómetro 42 por ambos anillos, ya que esta mañana temprano ocurrió un siniestro vial, lo contábamos en títulos, un siniestro vial fatal. Continúa con cortes de calzada, con reductores de calzada en Circunvalación. Recordemos, altura del kilómetro 42, esto es en barrio Poeta Lugones. Ambos carriles tienen reductores por el siniestro vial de esta mañana.
0: Y va a haber varios cortes en la ciudad de Córdoba, porque también, como mencionábamos en los títulos, hoy es una semana que arranca con un paro en la educación, el paro nacional convocado por CETERA, en donde la Unión de Educadores de la Provincia de Córdoba definió sumarse a esta medida de fuerza. Han informado hace instante nomás desde UPC que es un 75% el nivel de acatamiento al paro en la provincia, el sector provincial. Un importante acatamiento, teniendo en cuenta que generalmente estos paros nacionales el índice no suele ser tan alto. Y a la vez han informado desde la conducción provincial de UPC que se concentran a las 11 horas en Plaza España junto a docentes de toda la provincia para exigir al gobierno nacional basta de ajuste y de financiamiento de la educación. También va a haber una convocatoria a las 10 de la mañana en calle Maipú, en donde de allí movilizarán hasta lo que es el panel. Esta convocatoria fue realizada por UPC Capital, la oposición dentro del gremio docente, quienes también van a estar realizando cortes en diferentes puntos de la ciudad de Córdoba.

0: inició el juicio contra el ex legislador provincial Oscar González y para hablar sobre esto tenemos en línea a Víctor Guzmán, periodista de Radio Cooperativa Semdo en Villa Dolores. Víctor, ¿cómo está? Facundo y Piarina, te recibimos en Radio Nacional Córdoba.
1: ¿Cómo le va? Buen día, el gusto de saludarlos desde la ciudad de Villa Dolores.
0: El gusto es nuestro, Víctor. Bueno, ¿cómo está la situación allí en el inicio de esta causa contra el ex legislador Oscar González?
1: Bueno, ya ha comenzado el juicio hace pasado las 9 de la mañana, comenzó un chiquitito tarde. Bueno, por aquí desde muy temprano ya se empezó a movilizar la gente de los derechos humanos, algunos partidos políticos que también están con sus carteles en la puerta, algunos legisladores que han venido también a acompañar, y bueno, de alguna manera en la primera hora de la mañana, casi oscuro, que estaba aquí en la alrededor de las 7:30, 7:40 de la mañana, ingresó caminando Oscar González por la puerta de tribunales. Por supuesto, primero apareció el doctor Ortiz Pellegrini, que llevó la atención de toda la prensa, todos los medios de prensa se fueron con él, y bueno, aprovechó González y ingresó a tribunales. Por estas horas, allí estaba haciendo alocución el abogado defensor Ortiz Pellegrini, que estaba brindando algunos detalles, ¿no? Y bueno, ingresó después Alexa en silla de ruedas, acompañada de su familia. Bueno, la mamá de Alexa, Nacia, creo que se descompensó mientras estaban en la audiencia. Una incertidumbre total en cuanto a la seguridad que se ha montado en el ingreso a tribunales, un poquito hostiles con la gente que acompañaba, según nos han informado por parte de la quien sería la secretaria de tribunales, con la gente, bueno, también con los medios de prensa, había que anotarse, tenés que estar en una lista donde te dicen si podés entrar o no, hay una sala de espejo también donde podemos acceder. Y digo yo, ¿no? Debería ser para todos los ciudadanos comunes también de la misma manera. Pero bueno, por allí esto es de lo que se hablaba, la protección al poder político, que sin lugar a dudas Oscar González ha sido uno de los hombres históricos de la política de Córdoba, que ha tenido participación en los gobiernos de la SOTA, que ha tenido cargos muy importantes con Schiaretti.
2: Víctor, bueno, justamente poco, por esto las dimensiones, digamos, de la investidura de Oscar González, ex legislador, una persona muy vinculada a la política desde hace muchísimos años. Cuando ocurrió el siniestro allá por el año 2022, justamente se puso el foco en toda esta cuestión. ¿Cómo están los ánimos en la ciudad de Villa Dolores? Porque finalmente llega el juicio y Oscar González está sentado en este momento en el banquillo de los acusados. ¿Qué se comenta en la calle?
1: Esto va a marcar un antes y un después, porque como intentaba contarles a mis compañeros en la primera salida que tuvimos acá desde temprano, esto más que un juicio a una persona, a un nombre y apellido como es Oscar González, es un juicio que va a marcar un antes y después a la política de cordobesismo, a la política de Unión por Córdoba, esta política que muchos ya reniegan, que muchos hablan de corrupción, de tantas cosas, y de la ciudadanía por ahí también está de alguna manera creyendo de que, bueno, sí se ha traído al banquillo de los acusados, pero pocos son los que creen que Oscar González va a ser juzgado, ¿no?
0: Víctor, la familia de Alejandra Bengoa, recordemos aquella docente que falleció producto de estos acontecimientos, ¿estuvo realizando declaraciones al ingresar?
1: Sí, habló la hija, quedamos de acuerdo con Alexa, quedamos de acuerdo, y el papá, Gustavo Álvarez, quedamos de acuerdo que iba a hablar a la salida, pero bueno, ha habido algunos ahí allegados que han declarado. Ingresó la esposa de Oscar González, Cristina Vidal, que fue candidata a intendente acá a Villa Dolores por el peronismo cordobés, ingresó con el abogado Gastón Bazán, que es el abogado civil, y aquí en puerta de tribunales se ha montado un sonido por parte de la gente de los derechos humanos, donde pasan aquel audio que circuló por la prensa nacional, decía Cristina Vidal de que lamentaba que se quería quedar con ese auto fue muy desafortunado en ese momento, donde había habido la pérdida de la vida de un ser humano y una nena que quedó postrada para siempre, ¿no? Y bueno, lo ponen aquí y están activamente. Yo creo que, bueno, y en alguno de los cánticos se dice también de que si no hay justicia, el quilombo que se va a armar. Yo creo que de a poquito, y estas cosas, cuando van sucediendo, este ingreso de Oscar González de esa forma, como si nada, por ahí un poco más enerva a la gente, siente un poco más de esa bronca, de ese dolor, ¿no?
0: ¿Hasta qué hora te ha previsto el trabajo hoy en tribunales, Víctor?
1: No sabemos a qué hora va a terminar, alrededor de, yo creo que esto tiene para rato, todavía 3, 4 de la tarde seguramente va a terminar, 15 o 16 horas.
0: Pero una jornada larga, entonces te espera allí en lo que van a hacer inicio de la causa. Muchísimas gracias por estos minutos con Radio Nacional Córdoba.
1: Cómo no, un abrazo grande. Muchísimas gracias.
0: No, de nada, escuchamos a Víctor Guzmán, periodista de Radio Cooperativa SEMDO de Villa Dolores, sobre el inicio del juicio contra el ex legislador provincial Oscar González.
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0: 10 y 41 tenemos en esta jornada información de servicio.
1: Exactamente, porque la municipalidad va a impulsar durante todo el mes de agosto operativos gratuitos de testeo de VIH y sífilis destinados a personas mayores de 13 años. Va a ser en distintos puntos de la ciudad. Estos testeos, recordemos que son rápidos, que son al instante. Para mañana, martes 4, va a ser en el IPEM Presidente Juan Domingo Perón, en calle Bernardo O'Higgins, 8500. Para el día miércoles, en el CPC Rancagua. Para el día 6, en el CPC Pueyrredón. El lunes 10, en el CPC de Villa El Libertador. CPC de Centroamérica para el martes de la semana que viene. Miércoles 12, testeos en el CPC de Capdevila. El jueves 13 en el CENMA del CPC de Barrio San Vicente. Y para el viernes 14 en el CPC de Argüello. Así que recuerden, personas mayores de 13 años, hay testeos gratuitos, confidenciales, por parte del municipio a través de la Dirección de Medicina Preventiva y el Programa Municipal de VIH, ITS y Hepatitis Virales.
0: Y repetimos lo que anunciábamos hace unos minutos nomás, el fin de semana se conoció el ajuste de los diferentes beneficios para el transporte urbano de pasajeros que venían utilizando los empleados de salud, trabajadores de parques y servidores urbanos. Son 10.000 personas que dejan de percibir este beneficio y que a partir de ahora deberán tramitar el ingreso a otro programa, ya sea nacional o provincial, o directamente pagar la tarifa plena del boleto, que son los 2.150 pesos por viaje. La municipalidad está buscando de esta manera ahorrarse alrededor de 500 millones de pesos por mes al momento de recortar estos beneficios que venían funcionando desde la pandemia, y esto fue comunicado por la propia TAMSE y Coniferal durante el fin de semana. 10 y 43.
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0: Pasó el fútbol de primera, pero queda todo el fútbol en categoría del ascenso, José Luis Romero.
3: Así es, en la primera nacional fue derrota de Racing de Nueva Italia, cayó 2-0.
0: También que venía la academia.
3: Sí, en Isidro Casanovas con Almirante Brown. Fue 2-0 el equipo de Colioni. En el Federal A se está jugando el nonagonal. Hoy a las 15, Argentino de Montemaíz estará jugando el Mar del Plata con Kimberley. Sportivo Belgrano de San Francisco igualó 0-0 en su visita a Gimnasia de Grima de Chivilcoy. Y Atenas de Río Cuarto cayó de local 1-0 con Villa Mitre de Bahía Blanca. Los partidos de hoy, volviendo a la primera división, además de Talleres, visitando a Platense, hoy a las 16:45, Sarmiento en Junín con Independiente Rivadavia, a las 19, transmisión de Radio Nacional, Vélez e Independiente de Avellaneda. Desde las 18:30, hoy transmite Nacional, y después a las 21:15, la otra transmisión de nuestra radio, Central Córdoba de Santiago del Estero, con San Lorenzo. A la misma hora lo harán Huracán en Parque de los Patricios con el Atlético Tucumán.
0: Ahí repasamos entonces el fútbol de primera. ¿No hay copa esta semana?
3: No, esta semana no hay copa. A ver, recordamos, el miércoles 21:15, Belgrano visita a Tigre, es el partido pendiente de la segunda fecha, y después en la cuarta fecha, el viernes a las 21:45, Independiente Rivadavia, local de Estudiantes de Río Cuarto. El sábado a las 21:30 en Alta Córdoba, Instituto Gimnasia de Mendoza. El lunes que viene a las 19, Belgrano visitará Banfield, y el martes de la próxima semana a las 21, Talleres en el Kempes con Lanús. Es decir, motivo, claro, Boca, Tigre, jugaban en Sudamericana, y bueno,
0: trazaron, cambiaron
3: sí,
0: todo.
3: Y eso arrastra a los otros equipos que también tienen que andar jugando en días de la semana, y bueno, todo sea para...
0: ¿Y nosotros qué nos toca? Ahora con Tigre, allá, el miércoles, y el lunes de vuelta ya nos quedamos en Buenos Aires. ¿Para qué vamos a volver?
3: Claro, el lunes va a tener dos partidos seguidos de visitantes.
0: Dos seguidos de visitantes allá en Buenos Aires.
3: El miércoles con Tigre y el lunes con Banfield allá.
0: Listo, nos quedamos en la zona sur de Buenos Aires allá.
3: Y sí, me parece que sí, está caro el bondi.
0: Sí, tenés que ir y volver en eso después de diferenciales. Imagínate agarrar un lechero. Llega retardo el jueves.
3: Y claro.
0: No, no se puede entrenar.
3: Son 12 horas.
0: 10:46.
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0: Abel Pintos haciendo La Culpa.
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0: minutos para las 11 de la mañana y repasamos el informe de coyuntura económica y social que publicó el Centro de Almaceneros de Córdoba.
1: Exactamente. Vamos a hablar un poco de consumo interno porque todos los meses el Centro de Almaceneros nos tiene acostumbrados a publicar un informe que justamente mide esto, el consumo, las ventas, la inflación de Córdoba en relación a los datos de todos los comercios de cercanía, que son básicamente los almacenes. ¿Qué dice, qué revela este informe del mes que corresponde al mes de junio? Con esos datos se hizo. Bueno, el sector del comercio y servicios, estamos hablando del consumo interno, de esta radiografía de lo que fue el mes de julio de 2026, revela que la inflación fue en Córdoba del 2,05%. ¿Qué impulsa este 2%? Que acá hay un asterisco importante a tener en cuenta. En primer lugar, que marca que se perdió el impulso desinflacionario que veníamos teniendo, es decir, veníamos con inflación en torno al del 2 pasó al 1,9, al 1,8, bueno, ahora nuevamente repuntó la inflación. La presión sobre el costo de los alimentos, esta presión inflacionaria se mostró. Y por último, la contracción del consumo en los almacenes. Una inflación que decíamos del 2,05, que en la acumulada representa un 19,3 de enero a esta parte en la provincia de Córdoba. La inflación interanual se ubica con estos datos en el 33,8%, mientras que la proyección para lo que resta del 2026, el Centro de Almaceneros estima que va a cerrar en un 31,5% la inflación anual. Es decir, cuando culmine el 2026, la inflación habrá sido en total del 31,5%. Esa es la proyección.
0: Bastante elevado a la proyección del presupuesto nacional, que establecía por abajo del 20%, pensando que se iba a romper ese piso del 2 y mantenerse por ahí. Bueno, según los números del Centro Almacenero, números que generalmente están muy cerca a lo que días después conocemos del INDEC.
1: Sí, la semana que viene se darán a conocer los datos del INDEC, que mide la inflación a nivel nacional. Siempre están muy, muy, y también del IPC Córdoba, también, ¿no? Sí. Del índice de precios de Córdoba. Bueno, ¿cómo quedan entonces las cifras de la canasta básica alimentaria? En 2026, la canasta básica alimentaria, que recordemos, mide la línea de la pobreza, ya acumula en 2026 un 20,6% de incremento. Y para el mes de julio quedó establecida la canasta básica total, que mide la pobreza, en cerca de los 2 millones de pesos. 1.997.833 pesos es lo que necesitó una familia tipo en Córdoba para no ser pobre, mientras que la canasta básica alimentaria, que mide la indigencia, quedó en el orden del 1.090.624 pesos. Es decir, si una familia tipo tiene ingresos por debajo del 1.090.000, es indigente.
0: No puede cumplir con todas las obligaciones alimentarias de los 4 miembros de la familia a lo largo del mes.
1: Claro, según lo que se estima para esa canasta básica. Un dato interesante que suma el Centro de Almaceneros al informe del mes de julio es que incluyeron para medir en su informe la proyección de los comercios. ¿A qué se debe esto? La retracción del consumo durante el mes de julio fue del 8,3%. Venía siendo resentida, venía retrayéndose el consumo desde hace varios años. Sin embargo, este mes marcó un 8,3%, bastante, bastante elevado. En relación a esta cifra, se le consultó a los comerciantes cómo proyectan justamente su negocio para lo que queda de este 2026. ¿Qué respondieron los comerciantes? Casi el 8% dijo poder aguantar o tener espalda para aguantar el comercio entre 3 y 6 meses. El 19% puede hacerlo de 6 a 12 meses, mientras que el 70% restante dice tenemos espalda para aguantar unos 12 meses más todavía. No obstante, sigue preocupando la caída del consumo En los comercios de cercanía.
0: No solamente cayó el consumo en los comercios de cercanía, sino que el propio Víctor Parpacelli de la Cámara Argentina de Supermercados ha estado dando declaraciones en las últimas horas en donde habló de una caída en las grandes superficies superior al 5% teniendo en cuenta las ventas interanuales. Era el propio Parpacelli quien decía que han cambiado ahora las modalidades de compra. Ya no se hace la famosa compra del mes, la gran compra, sino que el cliente busca primero segundas más marcas, las propias marcas con el nombre de las empresas, las grandes superficies, estas marcas de los propios supermercados, por considerarlas más baratas. Parpacelli ha confirmado que la participación de segundas y terceras marcas han crecido un 25% en el último tiempo en relación a este fenómeno que habla del cambio en el consumo y las diferentes estrategias que se vienen dando los supermercados para tratar de dar respuesta a esta situación. A la vez se le preguntó sobre la importación de alimentos y señaló de que no ha habido una invasión o una incidencia súper importante. La industria nacional sigue siendo la primera alternativa del abastecimiento y que la venta online se estabilizó entre el 3 y el 3,5% del total, consolidando el supermercado físico como el espacio de salida social a la hora de llevar a cabo estos consumos. Entonces estamos viendo que hubo una caída del 8% superior en los almacenes de Córdoba, pero a la vez se confirma, según la Cámara Argentina de Supermercados, también una caída del 5% de las ventas en las grandes superficies.

0: pueden escribir al 3517-170505, el mensajero de Radio Nacional.
1: Escuchábamos ahí a Lali en la cortina, que estuvo presente en el show que dio finalmente Rosalía, que se presentó en Argentina para cumplir con los 4 shows previstos en el Movistar Arena. Estuvo Lali, una de las invitadas presentes allí en el show, en el Movistar
0: Arena, sí. Claro, estuvo. Pido perdón, Rosalía.
1: Sí, medio como entre lágrimas, ¿no? Lo dijo con una voz ahí un poco cortada, emocionada. Lo cierto es que estuvo justamente como invitadas Lali, también estuvo Ángela Torres presentándose con Rosalía en el confesionario, que le dicen. Bueno, ya vendrá Franca con todas las novedades de este tremendo show que dio la española en Buenos Aires, justo después de que se disputara la Copa del Mundo y que muchos de sus fanáticos se enojaran por ese reposteo.
0: Por un reposteo criticando a la Argentina a partir de una canción, que en realidad el posteo lo hizo Mia Khalifa, una actriz de película pornográfica que había utilizado una canción de la propia Rosalía. La Rosalía dijo, vi mi canción, la republiqué, bueno, y después le llovieron las críticas a días de venir a la Argentina. Uh-huh. Es por eso que pedía perdón. Bueno, faltan 2 minutos para las 11 de la mañana, pero aprovechamos para contarte de que ya están confirmados los operativos DNI para esta semana por parte de la Municipalidad de Córdoba. Según el cronograma previsto, esta semana van a estar de 9 a 13 horas con este operativo hoy en el IPET 351, Agustín Chámez, allí en barrio Chingolo 2, y el miércoles en el Polideportivo Social Bajada San José, en la calle Norberto de la Riestra, esquina calle 5. Son las sedes para esta semana del operativo DNI de 9 a 13 horas, en donde ya podrán realizar no solamente el ejemplar nuevo del DNI, ya sea por pérdida o robo, sino también cambio para niños y niñas de entre 5 a 8 años, adolescentes de 14. También podrán iniciar los trámites de actas de matrimonio, nacimiento, defunción, cambio de género y registros fuera de turno. Esta iniciativa a cargo de la Municipalidad de Córdoba se realiza todas las semanas y podrán realizar a su vez servicios digitales a través del CIDI. Falta 1 minuto para las 11, nos vamos a la síntesis nacional de noticias.

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1: 11 de la mañana en la República Argentina. Las importaciones puerta a puerta rompieron otro récord, ya equivalen al 40% de las ventas de ropa, electrónicos y juguetes en centros comerciales. Las empresas del sector informaron que en junio ingresaron 125 millones de dólares vía courier. Rescates en la alta montaña de Mendoza, desde Radio Nacional en esa provincia, nos informa Victoria Lupus.
2: Evacuaron a turistas en Los Puquios y penitentes por fuertes nevadas en la alta montaña. Pablo Tijeras, encargado de la Guardia Urbana Municipal de Las Heras en Uspallata y Alta Montaña, dio detalles.
3: Gente que sube generalmente está acostumbrada a estos temporales y los cierres del paso. Quizá no con tantos días como puede ser esta oportunidad, pero realmente estaban con víveres, estaban preparados para un temporal y esperar unos días hasta que se pueda llegar al lugar. Realidad obviamente sigue trabajando en la zona. Convengamos que hay mucha nieve ahí y en algunos sectores tuvo avalanchas, hay piedras, entonces eso dificulta la tarea del personal de Vialidad Nacional para poder dejar la ruta transitable, ¿no?
1: La información del deporte con Nicolás Álvarez.
4: Bocinha llegó a Chile para incorporarse al Colo-Colo. El arquero de 40 años figura con Cabo Verde durante el último Mundial. Fue recibido por una multitud en el aeropuerto trasandino.
1: En Resistencia Chaco, donde nos escuchás por AM620, la temperatura es de 24 grados, se registran tormentas y lluvias que perdurarán durante todo el día. En Buenos Aires, la marca actual, 15 grados 8, la humedad 90%, cielo nublado con tormenta.
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día como hoy, 3 de agosto de 1952, nacía Nito Mestre, músico, compositor, una de las leyendas vivas y máximas figuras del rock argentino, conocido por ser la principal voz, flautista y guitarrista acústico del famoso dúo Sui Generis junto a Charlie.

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1: El mensajero de Radio Nacional que dice lo siguiente.
2: Hola, equipo de la Mañana Nacional, Franca, Pierina, Facundo, Romero y el resto del equipazo. Una consulta para Romero. ¿El partido de Talleres viene liberado? Que tengan positiva semana, nos dice Roberto Díaz. La pregunta está hecha.
1: Que yo sepa, no hay detenidos en el previo. No, es por la transmisión, pregunta.
3: A ver, ya se lo consulto al amigo Roberto, a ver si es liberado el partido de hoy. Cuando hablamos de liberado, son partidos no codificados, que se pueden ver a través del cable común, pero...
1: Creo que no, Creo que Roberto va a tener que pagar Pac Fútbol nomás.
3: ¡No! Sí, no, sí. ¡Qué mala noticia para el amigo Roberto!
1: Creo que no.
2: Podría hacer un comentario en relación a pagar en función de los rendimientos deportivos, pero no.
1: El Sport Premium están pidiendo acá. El canal de las películas Premium.
2: Bueno, no. No, Roberto va a tener que pagar. ¿Va a escucharlo por alguna radio?
1: Sí, engancharlo en radio o viajar a Vicente López y entrar.
3: Los liberados. Bueno, Estudiantes de La Plata, Defensa y Justicia, que ya sí. Se jugó. Y es liberado hoy a las 16:45, Sarmiento de Junín, Independiente Rivadavia. Bueno, esos son los liberados.
1: Independiente Rivadavia, uno de los punteros, viene bien, ganando se pone ahí, puntero del torneo general.
3: Según la inteligencia artificial, dice que Independiente Rivadavia es uno de los... Yo no creo mucho en esas cosas, pero bueno, que las hay.
1: ¿Independiente Rivadavia qué?
3: Que es uno de los candidatos a ganar la clausura, sí. Bueno. Que Belgrano va a hacer una buena campaña, pero que no sé si le va a alcanzar para el bicampeonato. Y que Talleres e Instituto están en las sorpresas que puede tener el torneo.
1: Miro, ¿eso lo dice la IA?
3: Sí, la IA, Independiente Rivadavia de Mendoza, Vélez y Argentinos Juniors. Son los candidatos para la inteligencia artificial a ganar el clausura.
1: Bueno, Argentinos Juniors se llevó 3 puntos de Córdoba, ya con eso va sumando por otro.
3: Sí. Así que bueno, veremos. Bueno, hoy juegan Vélez e Independiente de Avellaneda, que tiene un puntaje ideal, es decir, choque de invictos hoy.
1: Independiente que mejoró muchísimo en el último tiempo.
3: Sí.
1: Ha encontrado ahí una regularidad que le sirve. Lo demuestra en la cancha, por lo menos.
3: Con respecto a Talleres, mucho se ha hablado en los últimos días de refuerzos. Uno de los nombres que tiene trayectoria, palmarés, sí, tiene todo un currículum muy interesante a nivel internacional. Hablamos del ecuatoriano Ener Valencia, que se desvinculó del Pachuca de México, que lo conoce a Sampaoli, obviamente Pachuca con vínculos aún con Fassi. Pero en Talleres decían que estaban avanzadas las negociaciones. El principal problema para Talleres era el cupo de extranjeros, es decir, que lo tiene cubierto. Debería Talleres desprenderse de algún jugador foráneo para tener un lugarcito en el Valencia. En las últimas horas dicen que por razones familiares. Es decir, la señora de Ener Valencia,
1: Córdoba, no.
3: Quedémonos en Ecuador, ya estás grande, Ener, quedémonos acá, tenemos los nietos. No, digo.
1: Hay que llevar los nenes.
3: Sí, y además él quiere cerrar su carrera en el Emelec, de donde él surgió.
1: Claro, quiere cerrar el ciclo.
3: Lo que pasa es que el Emelec tiene más deuda que yo, que José Luis Romero, te está pagando el mínimo la tarjeta, le debe a casa ante una vela, pero por ahí se queda allá, no sé.
1: Y no hay plan B, ya se cerró el libro de pases el viernes.
3: El viernes y no lo escribió Talleres. Pero, viste cómo es el fútbol argentino, ¿no?
1: Sí.
3: Si vos vendés o cedés a préstamo a un jugador tuyo al exterior, tenés un plazo, una ventana hasta septiembre. Por lo tanto, ahí sí quedaría. Pero y Talleres tiene previsto ceder o vender a algún jugador afuera. Ahí sí, digamos, te dan el plus hasta septiembre de incorporar jugadores, que puede llegar en el Valencia, pero en principio ese,
1: está complicado.
3: Ese es el motivo.
1: Perfecto, 10 y 10, 11 y 18.

0: hasta las 12:45 en la mañana de Nacional Córdoba, pero actualizamos antes el estado del tiempo.
1: 17:08 la temperatura en la ciudad de Córdoba, ha subido la temperatura, ¿se nota?
0: Sí, se nota.
1: Humedad. Se
0: nota. Puede ir abriendo la ventana, Romero, ¿eh? No hace falta que deje todo cerrado.
1: A cerrar. 79 el porcentaje de la humedad, el viento que sopla del sector sur a 2 kilómetros por hora, con visibilidad óptima y cielo nublado. La máxima para este lunes es de 21 grados.
0: ¿Qué hago con la campera que me traje?
1: Y la lleve en la mano, no pasa nada. Esta semana dijimos, va a estar en el orden de los 20, la temperatura máxima, hasta el jueves que llegan los 33 y ese veranito en el medio del invierno. Bueno, entre otras novedades que tenemos en la jornada de hoy, la policía de la provincia, esta mañana en un operativo policial, logró desarticular un punto de venta ilegal de medicamentos y en ese operativo detuvo a dos mujeres. Fueron justamente aprehendidas en Barrio Pueyrredón, donde se realizó este procedimiento, donde se secuestró una importante cantidad de medicamentos. Las mujeres eran de 52 y 64 años, que fueron detenidas en las últimas horas, justamente en la intersección de Bulnes y calle Polonia, en este barrio, acusadas de comercializar medicamentos de manera ilegal en la vía pública. Este procedimiento pudo realizarse por la denuncia de una trabajadora del área de salud que advirtió sobre la presunta venta de medicamentos que requerían receta médica y que en algunos casos se encontraban vencidos. Al llegar al lugar, los efectivos observaron que estas mujeres sospechosas intentaban ocultar productos, por los que se procedió a su aprehensión y al secuestro de las cajas que contenían blisters de distintos medicamentos. En el operativo también intervino personal de la Fuerza Policial Antinarcotráfico.

0: 11 y 20 de la mañana, ya estamos en el mes de agosto, que dejamos atrás el frío julio con sus vacaciones y receso invernal, pero es momento de, bueno, un pequeño análisis, qué es lo que dejó aquel periodo de vacaciones y de viaje en la provincia de Córdoba. Es por eso que tenemos en línea al secretario de FEDGRA, Alejandro Moroni, que nos va a contar al respecto de lo sucedido. Bueno, Alejandro, ¿cómo estás? Facundo Pierina, José Luis, te recibimos en el aire de Radio Nacional Córdoba. Buen día.
1: Buenos días a los dos, ¿cómo les va? ¿Cómo
2: ¿Qué tal?
0: Andan? Todo bien. Bueno, Alejandro, la presentación está hecha, ¿no? Ha pasado el mes de julio, ha pasado no solamente el receso invernal de la provincia de Córdoba, sino que del resto del país. ¿Y cuál es la sensación que tienen desde Segra de lo sucedido?
1: Bueno, es una temporada, digamos que, de tránsito, donde hemos tenido altibajos, lugares que han tenido un porcentaje de ocupación mayor, otros menor. No todos han tenido la misma posibilidad, producto de que en algunos lugares el invierno es difícil de explotar porque faltan algunos servicios esenciales, como por ejemplo el gas natural, que de alguna manera garantizan la climatización de los ambientes, y bueno, en este caso hay localidades que históricamente son turísticas, pero más de verano que de invierno. Entonces, a partir de esa situación, bueno, cada uno escribió su historia. Nosotros lo que hemos notado es que ha sido una temporada en números un poco menor que la que fue comparativamente la del año anterior. Es una situación que responde a la, entendemos, a lo que es la evolución de la situación económica del país en general, de la clase media en particular, que es la que por ahí todavía tiene la posibilidad de hacer, digamos, dos periodos de vacaciones al año o tener un periodo de invierno también al del verano. Uh-huh. Y entonces, a partir de ahí, los números, bueno, no te digo que se adaptan, pero son un poco el resultado.
0: ¿Y cuáles son las estrategias que se han dado desde el sector hotelero justamente para atraer un poco el turismo a la provincia?
1: Y bueno, mirá, la primera estrategia que lleva adelante el sector hotelero es el precio y con respecto a lo que es el servicio que brinda. ¿Pero por qué? Porque tenemos que competir contra un flagelo, que es el alojamiento turístico, digamos, que se vende por internet, que no está regulado por la actividad, no está bajo control estadístico y que hoy receta, te diría, casi el 60% de la oferta. Uh-huh. Porque la realidad es esa, es decir, nosotros tenemos que competir hoy en un espacio como internet que no está regulado, donde esta gente ofrece muy buenos productos y a muy buen precio, pero claro, obviamente porque está totalmente fuera de la presión y de las obligaciones que tasas, contribuciones, todo lo que tenga que ver con la explotación formal de la actividad, como lo lleva adelante la hotelería.
2: Alejandro, en algún momento, sobre la regulación de estas plataformas que alquilan propiedades, bueno, por la web y que no están reguladas, ¿se habló en algún momento o hubo algún proyecto que ingresó al Congreso hace algunos años, que finalmente no prosperó? ¿Desde el sector se están dando la discusión de propulsar algún proyecto similar?
1: Bueno, nosotros estamos trabajando de manera constante desde el primer año, donde esta modalidad tomó más cuerpo. No es un tema nuevo, es un tema que uh-huh. es remanido para nuestra actividad. Por supuesto que hemos llevado adelante intenciones, tanto en el ámbito municipal, provincial o nacional, buscando de alguna manera hacer cabecera de playa con alguna legislación que se pueda tomar como ejemplo para que después se replique en el resto de los lugares. Fíjense lo que está ocurriendo en Europa, en lugares importantes de turismo internacional, como España, Francia, en donde está empezando a tomar cuerpo la legislación de manera tal de que empieza a encapsular esta posibilidad de estar, digamos, fuera de todo control y de toda política, digamos, en lo que son estos alojamientos paralelos, clandestinos, que no tienen regulación ni control de ninguna naturaleza. ¿Y por qué empieza a suceder? Porque la realidad es que han ocurrido un montón de situaciones que quedan ocultas detrás de esto. Ojo, nosotros no tenemos ningún inconveniente en que, como sector, haya gente que quiera explotar el turismo con estructuras de este tipo. Solamente que pretendemos que paguen lo mismo que nos obligan a pagar a nosotros para competir con las mismas

0: ninguna posibilidad, desde el punto de vista de cómo están las cosas dadas hoy, de que nuestro sector se sostenga. Esta es la realidad.
1: Luego la última, en relación a estos primeros avances, primer balance de las vacaciones de invierno, ¿qué perspectivas tienen para lo que queda del año?
0: Bueno, obviamente siempre pasa lo mismo, es decir, de aquí hasta verano dependemos de los puentes que tienen que ver con feriados o fines de semana largos que de alguna manera generen esta suerte, digamos, de tránsito hasta llegar al momento de verdad, que es la temporada de verano. El tema más importante para la actividad nuestra, inclusive para las actividades productivas y de servicio del país, es que la economía del país termine de alguna manera de tranquilizarse y permita de alguna forma de que aquellos que están en relación de dependencia, la clase media trabajadora, el que está en relación de dependencia, el empleado o el operario, pueda de alguna manera tener un rendimiento dentro de sus ingresos que le permita al determinado momento tomar la deuda o tomar la iniciativa de poder ahorrar para poder vacacionar. Si no, obviamente, la perspectiva siempre está muy condicionada, reitero, a lo que es el plano económico.
1: Muchísimas gracias, Alejandro Moroni, por estos minutos con Radio Nacional Córdoba.
0: Al contrario, gracias a ustedes, un gusto siempre de
1: disposición. Abrazo grande. Pasaba Alejandro Moroni, secretario de la Federación Empresaria Hotelera Gastronómica de la República Argentina.
2: Pierina. Decía Moroni que, bueno, dependen justamente de los fines de semana largo que quedan hasta fin de año, que empieza la temporada turística de verano. Bueno, ¿cuántas fechas quedan para feriados y días no laborables en la Argentina? El próximo lunes 17 de agosto, que es el paso a la inmortalidad de General San Martín, feriado inamovible, fin de semana largo, es lunes 17, después el lunes 12 de octubre, el Día del Respeto a la Diversidad Cultural, también es un feriado que se puede trasladar, el lunes 23 de noviembre, Día de la Soberanía Nacional, se traslada al viernes 20, el lunes 7 de diciembre, día no laborable con fines turísticos, el martes 8, Día de la Inmaculada Concepción, es feriado, y el viernes 25 de diciembre, el feriado inamovible de Navidad. O sea, el lunes 7 es un día no laborable que va a complicar el feriado, digamos, el puente.
1: Va a completar el puente.
2: Claro, lo va a complicar porque, recordemos que los días no laborables con fines turísticos es el empleador que decide, quien decide cerrar o abrir sus puertas. En el caso de que las decida abrir, no implica el pago doble de esa jornada, con lo cual, generalmente, los días no laborables son días comunes, ¿eh? Así que, bueno, hay un fin de que va a quedar trunco.
1: 11:29, vamos a un pequeño corte, música y seguimos con La Mañana de Nacional Córdoba.

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1: Seguimos hasta las 12:45 en la mañana de Nacional Córdoba por la AM750. Ustedes nos pueden escribir al 3517-170505. Pero Pato, ¿usted presta atención cuando sale por la calle en su vehículo? Si hace algún ruidito, si hay algo que se le afroja. No,
2: generalmente con esa cara... sí. Generalmente sí. Presto atención no solamente a los ruiditos, sino también a la calle, a los peatones, a los transeúntes, no, por favor, a los otros autos.
1: Por favor, no espero menos de usted. Bueno, si usted que está escuchando de otro lado, esas personas que presta atención, a ver, está trasladándose en algún tipo de vehículo y de golpe siente un ruido seco, algo que se cae.
2: La pregunta sería, ¿te haces cargo o capaz que fue otro auto?
1: Fue el auto al lado. El problema es que los pasajeros de la línea Cibus no deben haber pensado fue otro porque se le cayó el tanque de combustible al colectivo mientras estaba circulando por barrio Marqués de Sobremonte. Hoy a la mañana este desperfecto mecánico generó obviamente la pérdida de litros de gasoil sobre la calle Miguel de Mojica al 1800 mientras circulaba la unidad de la línea 5. Informan de que habría sido el corte de unos bulones que estaban sujetando justamente la estructura del tanque lo que cedió y generó que cayera todo al pavimento. Ante la fuga de este gasoil, el personal policial presente en el lugar para coordinar la seguridad, prevenir cualquier tipo de riesgo mayor a automovilistas, a los peatones que circulan por la zona, y obviamente empezaron lo que son las tareas de contención arrojando material absorbente sobre la carpeta asfáltica para limpiar la región y evitar posibles siniestros con otros vehículos.
2: Y la verdad que podría haber sido un desastre, lo contamos de modo jocoso.
1: Sí, le ponemos un poquito de humor a la circunstancia del transporte urbano en Córdoba.
2: Más no se puede pedir, ¿eh? Más no se puede pedir.
1: Está transitando por sus peores momentos históricos un transporte que ya hablamos más temprano, ¿no? El recorte de los beneficios para algunos sectores de trabajadores y ahora esto que se conoció en horas de la mañana, un colectivo, una unidad de la empresa Cibus que perdió el tanque de combustible.
2: Pero esto se le suma no solamente al encarecimiento del boleto y a la quita de boletos sociales o a la quita de estos abonos, sino que no es la primera vez que vemos uno de estos colectivos que tiene algún tipo de desperfecto mecánico. Recordemos que hubo muchos coches sin la ITV al día, que hubo otro tipo de siniestros que se dieron por las malas condiciones justamente de las unidades, de los vehículos, que habla del estado y de la falta de inversión por parte de las empresas.
1: De un tiempo a esta parte era primero las empresas ERSA las que generalmente participaban de estos acontecimientos, luego se conoció la situación límite también que atravesó la empresa FAM. Bueno, en esta ocasión estamos hablando de Cibus y unas condiciones que se vienen repitiendo más allá del nombre propio de las empresas.
2: Con un boleto que no es menor a
1: 2.150 pesos.
2: A 2.150 pesos, o sea que es todo un combo.
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0: 11:39, José Luis Romero.
1: Lo noté un tanto preocupado, impactado por lo del turismo de carretera en San Juan, en el trazado de Albardón.
0: ¿A usted no? Recién hablamos del tanque de nafta del colectivo en Córdoba. ¿A usted no le preocupó?
1: Sí, sí, sí. Bueno, ¿cómo se llamaba la prueba? Los grandes maestros, ídolos del turismo de carretera en el trazado cuyano.
0: Sí.
1: Casi termina en una tragedia, pero digamos,
0: fue tremendo
1: el grado de irresponsabilidad.
0: Lo del auto de Lambiris.
1: Del auto de Mauricio Lambiris y un Mustang. Va a boxes a cargar combustible y obviamente, ¿no?, la boca, el tanque, está al lado, arriba de lo que es una de las ruedas.
0: Sí.
1: Pero además salen con la manguera, con el chorro manguera, y le tiran, pero así en el apuro, obviamente. Van cargando, claro, pero abajo está la rueda, el disco de freno, todo, que está a 1000 grados de temperatura. Una explosión, digamos, algo dantesco, digamos, el fuego.
0: Realmente se ve al lado cuando están cargando, porque además lo cargan con unos bidones gigantes, dos personas con el matafuego. Acá no daban abasto.
1: No. Gracias a Dios no pasó nada, pero pudo ser algo trágico, ¿eh? La carrera fue ganada por Tobías Martínez, pero más que el triunfo, digamos, de lo que fue la competencia, hoy es noticia por esto. Así que bueno, a tenerlo presente, ¿no?, y a ver si implementan y ejecutan medidas de seguridad. En el fútbol femenino, Belgrano volvió a la victoria, le ganó 2-0 de local a Huracán de Parque de los Patricios.
0: Estamos enderezando de a poquito la nave en femenino, Robert.
1: Sí, sí. Y Talleres igualó 2-2 con Social Atlético Televisión. Un Talleres que de a poquito se va.
0: Trajo bueno, ha traído buenas jugadoras a Talleres.
1: Sí.
0: Sí, sí, ha traído un par de jugadores de selección, muy bien. Buen mercado de pase.
1: No, sí, se nota que Talleres va a intentar pelear el campeonato de fútbol femenino. Y bueno, motivo por el cual ha traído Yamila Rodríguez, por ejemplo. Sí. Aldana Cometti, alguna de las jugadoras que ha traído Talleres. Y bueno, es decir, veremos si se puede dar para Talleres. Belgrano ya ha sido campeón en primera división, a ver si también la T puede llegar a cosas importantes. Así que en buena hora entonces por el fútbol femenino de Talleres. Decíamos Talleres, hoy la probable, Unzaín, Chamorro, Fernández, Riquelme, Schott, vuelve Riquelme después de la suspensión. Y también Alexandro Maidana, el paraguayo, a custodiar el lateral por izquierda. Entonces, Unzaín, Chamorro, Fernández, Riquelme, Schott, Maidana, Fattori, Galarza, Cristaldo, Rick Lima Moray, el paraguayo Ronaldo Martínez. El árbitro del partido va a ser Daniel Zamora. Hoy, Brito, a las 19, Talleres con Platense.
0: Brito, ¿expectativas para hoy? No, me mira con duda. Las hinchas de la T están con dudas para su equipo.
1: A ver si suma Talleres.
0: A ver si suma, a ver si levanta un poco la frente.
1: Sí, sí.
0: Viene con la frente marchita.
1: Un Platense que viene de perder con Instituto. Talleres va dejando los equipos que deja Instituto.
0: Va agarrando lo que se enfrenta a la gloria.
1: Sí, sí, sí. Y un Platense que ya la semana que viene arranca octavos de final de Copa Libertadores. Platense es uno de los poquitos argentinos que llegó a pasar de instancia. Así que bueno, veremos hoy con un Talleres a las 19 y no es liberado.
0: ¿Platense va a traer a Icardi? El fin de semana se hablaba de justamente por Copa Libertadores que Platense lo estaba buscando a Icardi. Mauro Icardi hoy está libre, no tiene club.
1: Con la vida que lleva Mauro Icardi.
0: ¿Usted lo ve en Vicente López?
1: No creo que el sueldo de Platense le alcance ni para el boleto obre.
0: Hoy está desempleado. Hoy es parte
1: sí,
0: de los desempleados.
1: Sí, pero van a buscar, va a buscar un lugar en clubes de Europa. El nivel de vida que ellos llevan no da.
0: O sea, Boca tampoco. Que venga Talleres, dice Naruto. Necesita 9.
1: Es decir, se tiene que poner bien físicamente.
0: Tuvo una lesión complicada en Turquía.
1: Es joderte la vida porque ha sido un buen jugador, Icardi. Ha jugado en clubes importantes. Sí,
0: en el Inter, figura.
1: Pero quieras o no, le influyó mucho en su carrera sus desavenencias personales. Es decir, hay jugadores que le juegan contra eso. Y viste un club, a lo mejor, sí, dice, no, es bueno Icardi, pero el tema, viste, es que va y viene, y problemas de acá, problemas con esto, problemas con la ex, problemas con la actual, y esto, va y viene, y lleva a los chicos, y traen para acá, y el ensamblado, y van y vienen. No, entonces dicen, no, le sacamos el cuerpo, por más bueno que sea, no podemos tenerlo así.
0: ¿Algo de eso le pasó al Dibu Martínez con su pase fallido a la Juventus?
1: Y sí. No tengas dudas, es decir, condiciones al Dibu Martínez, además de gran arquero, campeón del mundo, subcampeón del mundo, el Dibu Martínez tiene mucha personalidad, es un arquero ganador, pero le juega en contra todas esas cosas, esas picardías que hace, y viste que allá son seriotes.
0: Lo miran de reojo.
1: Sí, allá eso no les gusta mucho, ¿viste? De pronto acá, ¿viste? Nos causa gracia. ¡Qué desgracia! ¡Qué HDP el Dibu! Pero en otros lados no les gusta eso. Y bueno, eso le juega en contra.
0: Bueno, entonces atención que hoy juega a la tarde, a las 19 horas. ¿Cuáles son las transmisiones de Radio Nacional para hoy?
1: Hoy desde las 18:30, Vélez Independiente de Avellaneda. Hoy desde las 18:30 se transmite Vélez Independiente de Avellaneda y después va pegadito, va a iniciarse a las 21:15, se va a transmitir Central Córdoba de Santiago del Estero y San Lorenzo de Almagro.
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0: 6:46 tenemos en esta jornada de lunes. Recordemos que la Universidad Nacional de Córdoba hoy da inicio a un nuevo periodo institucional de Boreto como rector y la asunción también de Mariela Marchisio como vicerrectora. Esto es luego de que en el pasado mes de mayo triunfaran en la elección universitaria sobre el Frente Vamos, quien llevaba a Pedro Pérez y Liliana Córdoba como candidatos. En aquel momento Somos, la lista que encabezaba Boreto y Marchisio, recaudó los 57,9% de los sufragios totales, mientras que Vamos cosechó apenas un 42% de los votos. En este momento se está llevando a cabo la asunción de un nuevo periodo de Boreto a cargo de la Universidad Nacional de Córdoba. 3517-170505, el mensajero de Radio Nacional. Repasamos el estado del tiempo y cómo va a venir la temperatura el resto de la semana, porque ya me dijiste que vamos a llegar a los 30 grados y a mí ya me arruinaste un poco la cena.
1: 17.8 la temperatura actual. Sin embargo, les digo, no guarden el abrigo. No. Bien. Lo guarden.
0: Tengo
1: no
0: la campera acá polar.
1: No guarden el abrigo, porque esta primavera, tiempo que se tomó el invierno, este descanso que se tomó, bueno, va a regresar el frío a finales de la semana. Habíamos dicho, la temperatura va a estar estable entre las máximas de 20 y pico, 20 y poquitos. Sin embargo, el jueves es un día en el cual podría llegar, según el Servicio Meteorológico Nacional, cerca de los 30 grados. Lo cierto es que ese mismo jueves va a rotar el viento, va a haber un cambio rotundo a partir del día jueves, marcando una rotación del viento hacia el sector sur, con lo cual va a haber un descenso directo de los registros térmicos, con mínimas que van a estar previstas en los 6 grados y una máxima que no va a superar los 16. A partir del jueves, entonces, también el retorno de las heladas en distintos puntos del mapa provincial. Seguramente.
0: Dejo la campera a mano hasta el jueves
1: de
0: la tarde.
1: Déjela todo el fin de semana, porque ya el enfriamiento va a ser de lleno a partir del día viernes y de cara al fin de semana, cuando las temperaturas máximas no lleguen a los 20 grados. Así que al final de esta semana nomás se despide el veranito. Aprovechen de comer esas mandarinas al sol cuando se asome. De usar alguna manga corta.
0: Ventilen las casas.
1: Ventilen la casa, laven ropa.
0: No haga como Romero, que tiene la casa encerrada desde el viernes por miedo al viento. Cerró las ventanas el viernes, no la volvió a abrir.
2: No, al fin de...
0: olor a humedad tiene esa casa.
1: Abran las ventanas. Qué feo que estaba el viernes, ¿eh? En la escuela se patinaban los chicos en los pasillos. Todos los
0: pisos pegó. Imagínate el comedor de Romero.
1: Un horror. Bueno, el informe meteorológico señala que también hacia el cierre de la semana puede haber probables nevadas en las altas cumbres y en las zonas serranas de mayor altitud. Así que se acabó la primavera.
0: 11:49, nos preparamos para lo que se viene en la temperatura. Mientras tanto, hacemos un poquito de música en los últimos 10 minutos antes de las 12 del mediodía.
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0: 11:53, La Mosca haciendo Todos Tenemos Un Amor. Hay gente que tiene dos amores, tres amores. La mamá, no, la mamá, el
1: puede,
0: perrito,
1: puede, la mascota, la que puede, puede.
0: En su club, claro, acá ya están pensando otras cosas, ¿no? Bueno, hay amores, diferentes amores.
1: Amores.
0: Claro, hay amores para todos y todas. Muchos amores. Hay un montón, perfecto. Y como por ejemplo el amor a las infancias.
1: Bueno, sí, también. Y llega justamente el mes de las infancias. Con agosto no solamente llegan los vientos, también llega el mes de las infancias. Y por eso sabemos que durante todo agosto se multiplican las propuestas para festejar. ¿Cuándo era el día de las infancias inicialmente? El segundo domingo de agosto, ¿verdad?
0: El segundo fin de semana de agosto. Lo habían cambiado.
1: Que se fueron cambiando.
0: Era el primero. Después sí. Lo cambiaron porque los papás decían, che, no.
1: Y no, claro. Sí.
0: Se cambió
1: al
0: segundo, sí.
1: Si
0: sí,
1: te
0: sí.
1: Llegaba el primer domingo y tenían, no habías cobrado.
0: Tenían que sacar un adelanto de haber, claro, para poder pagar la pelota de fútbol, nene.
1: Lo cierto es que quedó bastante desdibujado una fecha exacta, y lo que sí sabemos es que el mes de las infancias es agosto, en algún momento se festeja, y hay distintas jornadas que se realizan para que los vecinos, las vecinas festejen con los más chiquitos y chiquitas de las familias. El domingo 16... se va a realizar el tradicional festejo en el Kempes por parte del municipio. Ya han comunicado la fecha. Bajo la consigna Crecemos Jugando es que se va a realizar este evento con distintas actividades lúdicas, recreativas, teatrales y también espacios musicales. El mes de las infancias es justamente una instancia en donde se van a proponer distintas actividades a lo largo de todo el mes. A ver, algunas, por ejemplo, algunas de las actividades. Sí. El 4, que es ahora.
0: Mañana.
1: Claro, mañana hoy es 3. En el Cine Club Municipal Hugo del Carril, a las 21:30 horas se va a estar proyectando Alicia del director Jan Zafkanger, después de haber leído cuentos de Alicia en el País de las Maravillas de Lewis Carroll. Alicia, que se queda dormida en su cuarto rodeada de juguetes, y en ese sueño se transporta justamente al País de las Maravillas. La versión, entonces, una nueva versión de Alicia en el País de las Maravillas, que se proyecta mañana. El 5 en el Teatro Comedia a partir de las 8 de la noche. El 4 Festival de Coro Infanto Juveniles Guillermo Pellicer va a estar brindando un concierto con la participación de la Orquesta de Cuerdas Municipal, el Coro Municipal y el Coro Juvenil también del municipio. Para el 7 de agosto, para el jueves, en el Museo Metropolitano de Arte Urbano, en la Plaza España, de 8 a 22:30, una nueva edición de Varieté Espacial, un ciclo que celebra 13 años con espectáculos de circo, acrobacia, humor, teatro, danza, música en vivo, un montón de propuestas artísticas. Para el viernes 8 finalizamos de esta manera, perdón, 7 es viernes, sábado es 8.
0: Sábado 8,
1: en el Parque Educativo Este va a haber actividades varias, entre las que se destacan juegos y también música en vivo, y el Teatro Comedia, que a partir de las 5 de la tarde va a estar presentando Un Gato a Rayas de Foco a la Mano, una obra que combina títeres, narración oral y música en vivo. El cronograma se completa hasta fin de mes, hasta el 29 de agosto, con lo cual, bueno, vamos a estar repasando todas las semanas las distintas propuestas que tiene el municipio para festejar el Día de las Infancias.
0: Bueno, al 3517-170505 están escribiendo a la gente. El hincha instituto que escribió acá, pónganse a trabajar porque estábamos pasando música, ¿no? Bueno, espero que haya notado las diferentes propuestas para el mes de las infancias para sus hijos e hijas. Que
1: sobrinos tiene. Y sobrinas.
0: Bien. No, este caso justo puntual tiene dos hijos.
1: Hay niños ahí, bueno.
0: Está anotado para ir y aprovechar las diferentes ofertas de la Municipalidad de Córdoba. Recordemos, hoy el riesgo de incendio forestal en la provincia es alto. Así lo informó la Secretaría de Gestión de Riesgo Climático, quien mantiene esta alerta por condiciones meteorológicas favorables para el desarrollo de incendios forestales. Es por eso que se solicita extremar las medidas de prevención y evitar cualquier actividad que pueda generar focos de incendio. Ante la presencia de humo o fuego se debe dar aviso de inmediato al 100, el teléfono de bomberos, o al 0800-888-38346, las líneas de contacto para poder denunciar o avisar sobre cualquier foco de incendio en el territorio provincial. 11:58.

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2: 12 del mediodía en la República Argentina. Mejoró el empleo en Argentina, así lo dijo el presidente Javier Milei, quien agregó que aumentó la oferta en el sector laboral.
3: En ese efecto, si la cantidad de empleo sube o baja, el nivel de desempleo, le aviso que está prácticamente constante en un contexto donde además aumentó la oferta de empleo. Esto quiere decir que la cantidad de empleo en la economía subió.
2: Crece el desarrollo turístico de Chubut. Desde Radio Nacional Esquel nos informa Raúl Carelo.
4: Se prepara una apretada agenda de actividades para que conozcan los atractivos turísticos de la región. Cintia Figueroa, secretaria de Turismo de Trevelin, destacó la visita de estos operadores turísticos.
5: Son operadores que vienen a conocer aquí la zona, tanto Esquel como Trevelin. Nosotros seremos anfitriones también de este grupo. Estamos organizando el cronograma de actividades para que puedan conocer una partecita de todo este maravilloso valle que tiene muchas actividades turísticas.
2: La información del deporte con Nicolás Álvarez.
6: Primera B Nacional se cierra la 23ª fecha con el partido que van a jugar a partir de las 4 de la tarde, Güemes frente a Tristán Suárez en Santiago del Estero.
2: En La Rioja, donde nos escuchás por AM620, la temperatura es de 19 grados 7 décimas, el cielo está parcialmente nublado. En Buenos Aires, la marca actual, 15 grados 8, la humedad 90%, el cielo está cubierto.
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0: 12.04, tenemos en este lunes 3 de agosto la temperatura en la ciudad de Córdoba, 19 grados, el cielo parcialmente nublado, una humedad del 75%, presión a 965 hectopascales y el viento soplando sur-sureste a 2 kilómetros por hora. Pasado el mediodía, le damos la bienvenida a nuestros compañeros de deporte, junto a José Luis Romero, saludamos a Gerardo Murúa y Pablo Páez. ¿Cómo están? Buen día.
1: Muy bien. Buen mediodía, ¿cómo le va, muchachos? ¿Cómo andan? Muy bien, muy bien.
2: Qué lindo, ¿no? Tener a esta gente aquí en el programa, sumarlos.
0: ¿Cómo se nos llena la tabla, Romero?
2: Sí, es el recambio, es la renovación.
0: La rotación que decía recién Pierina del viento, bueno, acá rotó el equipo.
2: Ah, sí.
3: No somos un equipo de vóley, pero claro, rotamos.
2: Y no forma parte de Container, digo...
3: ¡Apa!
2: La nueva nomenclatura del fútbol no deja de sorprenderme ahora, Container... Yo me quedé todavía con camarilla.
0: ¿Qué container? ¿Mm? A mí container me da container. Esa lata grande que están en los barcos.
1: Pero, claro, exactamente.
3: ¿Pero qué es que se refiere a eso, José?
2: Sí, Luis, no, porque en River dice el container, en Taller es el container.
1: No, pero ¿sabes qué es lo del container? Es sí, verdad lo que no, pasa con River.
3: Literalmente es un container.
1: Claro, el problema no es que dice tiene a los jugadores entrenando en un container. Está mal dicho. En realidad los jugadores entrenan aparte, pero se cambian en un container que hace las veces de vestuario. Por eso el famoso tema
3: del container. No, por eso es literalmente un container, sí, pero no es. ¿Quién daría para entrenar en River por más que esté separado?
2: No, en una época me acuerdo que estaba el cabaret, recordarán, en
1: claro,
2: Boca.
1: Boca, ¿no? En Boca.
3: Bueno, digo. Palomas, ¿cómo es Paloma y Halcón?
2: Palomas y Halcones, Halcones y Halcones.
0: La Torre.
2: Sí. Nunca le preguntamos a Navarro Montoya.
1: ¿De qué bando estaba? La verdad que le daríamos.
0: ¿Quién era Paloma o Halcón?
2: Bueno, hay muchísima información, así que hoy tenemos un programa eruptivo.
0: Epa.
2: Erupción. No, de eructo, ¿no? No, con P, eruptivo. Así que bueno, no sé por dónde arrancamos. Muy bien, instituto, ¿eh? Bien la gloria, ¿eh? Buen arranque. Al margen de que la primera fecha perdió.
1: Sin merecerlo.
2: Pero después ahí abrochó dos triunfos seguidos.
1: Hay que ganar de visitante, siempre es difícil. Aunque Lanús no pasa su mejor momento, ganar en esa cancha no es tan habitual. Por lo cual... Mérito de Diego Flores, que decíamos, de local había hecho 15-21, un asterisco grande era de visitante. Y empieza a dar alguna muestra, ¿no? Porque claro, gana en la segunda salida, después de haber jugado bien y perdido en la primera vez que salió de Córdoba, gana sobre la hora y suma buenos puntos.
2: Después lo vamos a escuchar al técnico de Instituto tras la victoria, hay gol de... Del Palomo.
3: El Palomo.
2: Mira, justamente.
3: He cuestionado Palomo.
2: Sí.
3: De Palomas y Halcones.
2: Que entró en el segundo tiempo. Y bueno, le dio la victoria con un golpe de cabeza en el cierre, ya el último minuto del agregado. Y se trae 3 puntos. Yo recuerdo que antes del arranque del campeonato, en alguna conferencia de prensa, el técnico de Instituto dijo, bueno, si no hay tantos problemas con jugadores, refuerzos, con lo que tengo, digo entender así, con lo que tengo, conformo.
3: Pero parece un chiste, pero muchas veces no traer nada es el mejor refuerzo. Te mantienen el equipo y eso es un buen refuerzo.
1: No desarmarse.
3: No desarmar. Y a Instituto, con lo poquito que tiene, no se lo desarmaron el equipo y ahí está.
2: Sí.
3: Le dan tiempo a trabajar el entrenador, ¿no? Diego Flores.
2: Sí, ya tenés ese hándicap, esa ventaja de que ya los jugadores se conocen.
3: Claro.
2: Debes optimizar, corregir cosas, pero, viste, si no, es todo el tiempo lo nuevo y los que van a llegar y los que se van a sumar y los que probablemente se vayan. No hay forma de armar un equipo así.
1: Parte de que los equipos salían de memoria en el fútbol argentino en otra época tenía que ver con que todo el mundo sabía cómo jugaban, ¿no? Uh-huh. Y después, algunos jugaron mejor, otros peor, algunos tendrían más aspiraciones y otros no. De hecho, en esa época por ahí las diferencias eran más marcadas, pero todo el mundo sabía cómo jugaban los equipos. Hoy, lamentablemente, aunque siempre ha sido complicado el fútbol argentino, lo que no hay es tiempo. Porque a la mayoría de los técnicos, si vos les dieras tiempo para trabajar, seguramente el equipo algo jugaría. El tema después es que si no sacas resultado, el proyecto dura 2 partidos.
2: Sí.
1: Esa es la verdad.
2: Recuerdo el viernes pasado, en la segunda edición, en el segundo tiempo de Pasión Nacional, Eladio Arregui tiraba la consulta, la pregunta, sí, para que los oyentes opinaran.
3: Dígame.
2: ¿Por qué le cuestan tanto a los grandes ser campeones? ¿Cuál es el motivo? ¿Por qué razón a River, a Boca, a Independiente, a San Lorenzo, a Racing, le cuesta una enormidad y tienen disponibilidad? San Lorenzo, Independiente, bueno, vienen arrastrando dificultades económicas.
1: Ya, por ahí va a arrancar. Digo, hay dos que claro. Tienen que descartar de plano porque tienen tantos problemas afuera que difícilmente...
0: Demasiado está haciendo el plantel de San Lorenzo con todo el desmadre dirigencial que hay.
2: Sí, viste, qué sé yo, apelamos a la frase hecha, el síndrome de la heladera llena. Tenés tanto, viste. Y a lo mejor la viejita, tu mamá en tu casa, te hace una sopita rica y alcanza para todos. Y los otros que tienen salmón, trucha y alguna comida rara de ricos, le cuesta ensamblar
3: un buen plato. Para mí hay una explicación, una que son los torneos cortos, les guste o no, bueno, benefician a todo el mundo, o sea, tienen la posibilidad los equipos mucho más humildes de salir campeón, y tanto River como Boca están obsesionados con la Copa Libertadores, es una obsesión que tienen, entonces no le importa absolutamente nada más que querer ganar esa copa. Entonces traen cambio técnico, traen. ¿Y hace cuántos años que están, Gerardo?
1: Sí, de hecho.
3: Hace un montón que están así, River y Boca, al menos River y Boca. Están perdidos de la obsesión de ellos, River. Lo demás no le importa nada.
1: Y mientras más años pasan sin ganar, la peor se pone. Y mirá, de hecho, mirá River, lo que les cuesta, ¿no?
3: Sí. Del 1905, creo, que no perdía 4 o 5 partidos seguidos.
0: Uh-huh. En un arranque de torneo, sí.
3: Pero mirá lo que le han traído, ¿no? Bueno, fútbol es fútbol, ¿viste?
2: Está bien, es cierto, coincido absolutamente con la obsesión, la ceguera, de querer ganar la Libertadores. Pero a ver, en otros tiempos estos equipos ganaban la Libertadores, sí, o eran protagonistas y tenían un equipo... amuleto, de reserva, sí. Que más o menos mantenían el torneo local.
3: Pero ya pasó eso.
1: Sí, pero es de otro fútbol. Sí. Muchas veces lo dice Pablito, es algo que tomamos siempre. Esto de, bueno, en el fútbol argentino con suplente no le ganas.
3: No le ganas más a nada.
2: No, claro.
1: Porque
2: pero
1: te juegan por la madre, ¿viste? Antes tal vez estaba el miedo o el respeto a los equipos grandes. Entonces cuando venían era un partido especial, pero la realidad es que como que tenías asumido que ibas a Buenos Aires y perdías con River. O perdías con Boca.
2: Sí, sí, bueno, ya que venimos con frase, digo, no hay peor lucha que la que no se da.
3: No, más vale,
2: pero... Digo, pero, a ver, vos sabés que los brasileños, por más que traigas campeones del mundo, este jugó en el Barcelona, este jugó en el Real Madrid, y lo mismo te ganan los brasileños.
1: Hoy sí.
2: Sí, está bien. Sí. Yo entiendo, al hincha de Boca, River, quiere ganar, pero es decir, sí, también desatendés el torneo local, te cuesta ganar la Copa Argentina. No digo que se vayan a ir al descenso, pero digo, al final no ganás aquello, tampoco esto, y andás a los tumbos. Y te crees que la solución es traer y comprar y comprar.
3: Y después comprar. Otra, se perdió el miedo. Antes en la Bombonera era muy difícil ganar
1: claro.
3: Cancha River. Ahora, con los 80.000, ¿cuánto le duró? Sí, duró un tiempo. Ahora le gana
1: Boca te ganaba metiéndote el pecho. Todo. Y ibas entonces la Bombonera tenía esa mística de eso, de que Boca de prepo te metía el pecho porque te empujaban los de afuera y demás. Y vos ponés el otro lado a River, y River, el estadio es grande, era más, más espacioso, todo, pero River te pintaba la cara jugando al fútbol. Entonces ibas uno u otro y te pasaban por arriba. Los equipos le han perdido el símbolo hace rato.
3: Sí, hace rato.
2: Ahora te digo, más allá que el torneo sea corto, el torneo sea largo, sea mediano, los equipos grandes antes, con buenos jugadores, porque siempre los grandes tuvieron a los mejores jugadores, te pasaban el trapo, te ganaban.
3: Sí.
2: Sea corto, mediano, chiquito, mini torneo hexagonal, te ganaban.
1: Pero para muestra basta un botón. Los últimos torneos largos los ganó River y los ganó Vélez. Digo, no es que ganó cualquiera. Uh-huh. Y no es una falta de respeto para los que ganan ahora, porque ha ganado Estudiantes, ha ganado Platense, ha ganado Belgrano, es muy buena ley. Pero a la larga sí te marcaban diferencia. En la corta no tanto.
0: Es que además un torneo en donde para clasificar playoff no hace falta ser el primero.
1: Claro.
0: Vos siendo más o menos regular durante el año, te mantenés entre los 8 y después en un mano a mano yo arrancarla. No.
3: Bueno, y yo lo pongo dudo que River en 2 o 3 fechas se asiente y cuando a ganarle, ¿no? Con lo que trajo.
2: Ah, tal sí. Cual.
1: Pero,
2: sí
1: cual, lo hablamos fuera.
3: Pero si te sacan 16 puntos, no nos agarra más.
1: Claro.
3: Ya River está 9 puntos abajo, ponele.
2: Ahora, el tema es que si será Coudet el que puede revertirlo. Porque vos escuchás a Coudet, lo escuchás a Acuña y todos dicen, a esto lo vamos a dar vuelta, lo vamos a revertir. Y tiene material. Sí. De pronto asume que se, bueno, ahora tienen Ramón Díaz, puede ser el que venga, Julio César Falcioni. Y dice, no, no, con estos jugadores me basta y me sobran, al contrario, tengo mucho. Tiene mucho. Lo que sí logra hacerlos jugar colectivamente.
1: Sí. Es el talón de Aquiles porque desde de hace tiempo.
3: Y sí, puede ser, yo... Indudablemente parece que fuera una frase hecha, pero indudablemente también los equipos grandes o muchos equipos les cuesta. Coudet indudablemente no sé si está a la altura de las circunstancias de dirigir River. Todo lo querían con el diario del 1, sí, ¿y ahora?
1: ¿Cómo lo explicas? ¿Cómo lo increíblemente explicas? Porque el Central de Coudet jugaba bien, el Racing de Coudet jugaba bien y sin embargo no puede con este River.
3: No puede ni con el vestuario, no puede ni con los jugadores, se le hace mal lío con los dirigentes, la hinchada lo chifla. Complicado.
2: Sí.
1: Mira, vuelvo sobre una cuestión. Digo, los torneos cortos. El 16º, es decir, Platense o Estudiante, no debería salir campeón. Uh-huh. En el único fútbol del mundo donde pasan esas cosas, en el fútbol argentino. Uh-huh. Y no tengo nada contra la... Porque claro, sí. Vos podés poner a Estudiantes, a Platense o a Belgrano, hicieron un torneazo en el playoff, porque no es que nadie le agarró y digo, tome... Estudiante Belgrano, acá tiene el título, se lo regalamos. No, le ganaron a los mejores. El tema, que siempre hago hincapié en Estudiante y Platense, que salieron último de los clasificados. Digo, ¿en qué liga?
0: Entraron por la ventana los dos.
1: Exactamente, porque de última, Belgrano...
0: Estuvo más o menos regular.
1: Y de hecho estuvo arriba y tuvo un bajón, pero terminó quinto. O sea, terminó, estaba entre los 10 primeros, si quieres poner de alguna manera. Ahora... ¿En qué liga del mundo va a salir campeón el 16º? ¿En ninguna?
2: No, bueno, pero a ver, si vos terminaste primero, segundo y tercero, bueno, después demostrarlo en el mano a mano.
1: Está bien, pero los que están adelante tienen una presión que los que están atrás no la tienen.
2: Y bueno, si te vas a dejar doblegar por la presión que tenés, es más, jugás de local también. Y ahora tratamos, no, porque al que juega de local deberían darle que en caso de empate, entonces pasaría. A ver, si vos sos bueno,
3: no, más vale.
2: Vas a hacer patán.
3: Pero yo creo que se ha emparejado igual el fútbol. No, más allá de los nombres, de los nombres, de la plata, primero hay que saber comprar bien. Segundo, se ha emparejado. Yo
0: fíjate, no quiero la Copa Argentina.
1: Bueno, ahí está.
0: Fíjate la Copa Argentina.
3: Claro, no, yo no quiero decir respetuoso si se emparejó para arriba, para abajo, no sé eso. Pero que se emparejó, se emparejó. Y cualquiera te hace partido, sí. Con los suplentes no le ganás a nadie, no.
2: Los otros días, propósito del programa de la noche, digo, vos fíjate, la última vez que River saca campeón, perdón, ya nos ocupamos los equipos de Córdoba, estaba De Michelis.
1: Sí, sí, claro.
2: Atajaba Armani, creo que jugaba Casco, González Pires, jugaba
1: Pablo Díaz.
2: Pablo Díaz.
1: Tiene cuarta, no estaba. Pablo Díaz, Enzo Díaz.
3: Enzo Díaz,
2: Enzo Pérez, ¿sí? Nacho Fernández.
1: Tal cual.
2: ¿Quién otro tenía? Jugaba Beltrán.
3: Bueno.
1: Sí, estaba Nicolás de la Cruz, seguramente.
2: Nicolás de la Cruz.
3: No,
2: todavía.
1: Un poquito antes.
2: No, el que quieren traer ahora. Que lo quiere Independiente también.
3: Barco. Aquí el Barco.
1: Sí.
2: Entonces vos decís, ¿ese River era más que este River que tiene ahora?
1: Claramente no.
2: No, evidentemente porque los hacía jugar mejor.
1: Y encima ganó caminando el título.
3: Por eso te digo, también hay que ver los... no significa a veces traer tanto. Cuando traes mucho, tenés que saber dirigir. Yo me imagino Coudet lo que ve haciendo es lo que ves ese vestuario, ¿no? Mamita. Anda a manejarlo vos. Bueno, no debe ser fácil, José Luis.
2: Bueno, ganó Instituto, gol de Alarcón, 1-0 a Lanús, así en la Fortaleza. Hoy juega Talleres, vamos a ir, a ver cómo. Tiene que sumar algo, no ganó nada todavía Talleres.
1: 0-6.
2: 0-6. Lo escuchamos a Diego Flores.
3: Sí, dale.
2: El traductor, ahí va.
4: No, el análisis es muy positivo. Creo que. Hicimos un buen partido, un rival de mucha jerarquía, con una localidad muy fuerte. Estaba necesitado de un resultado. Creo que supimos neutralizarlo desde lo defensivo y supimos generar situaciones como para llevarnos el partido. Por esas cosas, el fútbol fue en el minuto 93, pero creo que podríamos haber hecho el gol antes. No, y el Palomo es una pieza fundamental nuestra, mía. Es un jugador, bueno, él lo demostró, entró y ganó todos los duelos y deja la vida y transmite y entrena fuerte. Yo tuve la suerte de salvar un gol muy importante cuando aquí no lo pasa al arquero y después hizo el gol en el área rival, fue una de las figuras, no tengo duda. Así que no, me sorprende la pregunta porque nada, es una pieza fundamental. ¿Qué significa? Más que qué significa, es un síntoma de que estamos haciendo bien las cosas, una victoria acá, desde arriba para abajo. La dirigencia me dio la palabra que iba a sostener el equipo, salvo que viniera una compra fuerte, sostuvo el equipo, eso es un gran mercado ya sostenerlo. No solo eso, sino que trajo tres jugadores de mucha jerarquía, de los cuales estamos muy, muy contentos, que nos van a aportar muchísimo. O sea, si no traían ninguno de los tres jugadores, yo ya estaba contento. Me sostuvo el plantel y me trajo tres, así que me pone muy alegre que eso se traduzca en resultados, ¿no? Y nada, después del grupo de jugadores, que del día uno que llegué yo, tiene un nivel de entrenamiento, lo digo siempre, tiene un nivel de entrenamiento muy, muy grande, tiene un compromiso muy grande, y de nuevo, que recibamos el premio, que a veces en el fútbol no se recibe, nada, me pone muy, muy alegre porque nos ayuda mucho a seguir trabajando con esa confianza que en el fútbol es tan importante. Y Gastón, nada, Gastón es esa parte de... Esa parte de lo que describí, un gran éxito del mercado, que lo podemos sostener. Obviamente que si viene una compra fuerte para el club, el club lo va a analizar. Pero bueno, que no tengo entendido que haya llegado a eso, y nada, muy contento con él. Entró y hizo un gran trabajo, igual que Matías, los dos. Es un trabajo con la pelota, entiende todo, entonces nos ayudó mucho en el cierre del partido.
2: Bueno, ahí escuchamos al traductor, después vamos a escuchar al ruso. Tendría que haber sido al revés. Escucharon el ruso y después el traductor.
1: Era la lógica, sí, señor.
3: Usted dice por el sonido de la conferencia de prensa, pero bueno, es lo que hay.
1: Era la lógica. Bueno,
2: ahí más o menos explicaba.
1: Sí, exactamente. Alarcón no se va, Lodico por ahora no se va, aunque en la transmisión, que por eso muchos prestaron atención y no estaban muy bien informados, hablaban de que era el último partido de Alarcón y resulta que el que podía salir a Racing era Lodico, pero Racing ya le dijo que no. Instituto por ahora le dijo que no a Lodico. A Racing, sí, por Lodico.
3: ¿Cuánto pide? Alrededor de 3 millones de dólares.
1: Algo así. ¿No? Por ahora la oferta de Racing no conformó. Lodico volvió a jugar después de mucho tiempo.
2: Sí. El sábado a las 21:30, Instituto en Alta Córdoba con Gimnasia de Mendoza.
5: Jugando muy bien Gimnasia de Mendoza.
1: Otro que ha ganado y ha sorprendido en el comienzo del campeonato.
5: Lención y Alexis Belgrano la viene rompiendo.
2: Sí, así me decía el fin de semana. Bien, ¿eh? Bueno, ya hablamos de Talleres, que juega hoy a las 19 con Platense. El sábado, ¿qué le pasó a Belgrano?
5: Flojo.
2: ¿Fue todo culpa de la expulsión de Franco Vázquez o hubo otras razones por las cuales perdió con Argentinos?
5: Siempre les digo, yo acá con ustedes tengo un poquito más de libertad de opinar. Ustedes son muy responsables como profesionales. Hizo fulbito Belgrano los primeros 20 minutos.
2: Ah, fue fulbito.
5: Hizo fulbito, no se animó. Usaría otra palabra, pero sobramos el partido.
1: Voy a decir otra cosa. Es probablemente Argentino Junior el rival que más lo ha superado a Belgrano. Pero no digo del partido del sábado, digo en general.
2: Se ha hecho como un clásico.
1: Exactamente.
5: Claro. Y nos cruzamos en Copa Argentina.
1: Dos semifinales.
5: O sea, tuvo la semifinal de la Liga.
1: Exactamente. Sí, tanta polémica en aquella semifinal de Copa en Rosario, donde lo da vuelta con polémica Argentino, la definición increíble de la semifinal pasada, donde lo tenía Argentino y Belgrano lo termina remontando. Se ha vuelto un duelo clave, un duelo entre protagonistas, pero futbolísticamente Argentino es de los pocos que le ha quitado la pelota, que le ha manejado la pelota y que lo ha superado futbolísticamente en este último tiempo a Belgrano.
3: Después podemos decir ahora a la hora de las definiciones, ¿no? Porque eso es lo que más le cuesta a Argentino. Ahora un equipo que juega muy bien. Y son esos equipos que no se desarma mucho, que mantiene el entrenador, como Belgrano. Belgrano juega bien. Yo creo que Belgrano jugó bien, pero bueno, la expulsión, bastante tonta.
2: Nada que discutir. Estuvo bien expulsado.
3: Y de ahí se le hizo un poco cuesta arriba, porque es un equipo que se defiende con la pelota. Es muy difícil sacarle la pelota a Argentino Junior. Presiona, saca la pelota.
5: Belgrano tardó en hacer pie.
1: Menos 25 minutos, claro.
3: Expulsión y gol sobre la hora.
5: Arranque en el segundo tiempo con ese gol, también estaba en posición adelantada. Sí, claro, también un gol, unos errores infantiles en la defensa. Quiere decir que estaba adelantado.
2: Dos fechas más o menos, ¿no? Para Vázquez.
1: Y fue mínimo roja directa. Con esa plancha, sí.
2: Bueno, escuchamos a Ricardo Zielinski, después vamos con los próximos partidos de la B y lo de hoy, lo de Talleres ante el Calabar. Ahí va el ruso.
6: Bueno, hablar de justicia en el fútbol es bastante relativo. Me parece que fue un partido parejo, Se pusieron arriba en el marcador, en la pelota parada, cuando faltaban 30 segundos para terminar el primer tiempo. Me da la impresión de que el hecho de la expulsión también condicionó el partido, pero Argentino Junior es un buen equipo, así que creo que en una paridad podía haber ganado cualquiera de los dos. Con respecto a Pacerini,

0: tienen y que no se guardan nada. Después el resultado, evidentemente, en muchos partidos pasa por un montón de lados, por detalles, y hoy creo que también fue un detalle el hecho de la pelota parada.
1: La palabra del técnico de Belgrano, Ricardo Zielinski, el miércoles a las 21:15 visita a Tigre,
2: El postergado de la segunda
1: de la
2: jornada.
1: segunda fecha, y después va a tener otro partido en la cuarta en Buenos Aires. Va a ser el lunes venidero, 19 horas, visitando a Banfield.
2: Qué poco cariño le tienen a los cordobeses con la programación, pero lo hablamos en un ratito.
1: Sí, bueno, ya lo voy a explicar. Bueno, a ver, Paul David Hewson, el nombre verdadero, nació en Irlanda. Lo puse el tema, no me gusta porque el tema largo, el título largo. I still haven't found what I am looking for.
2: Todavía no encontré lo que estoy buscando.
3: Claro. Tome.
2: Aún no encontré lo que estoy buscando.
3: Yo tampoco.
1: Lo puse porque me genera nostalgia, por un lado, porque estamos hablando de la banda U2.
2: Sí.
1: Porque cuentan que en la banda les gustaba ponerse sobrenombres a los integrantes. Ajá. Siempre inventaban un sobrenombre. Bueno, y uno de los sobrenombres, Houseman.
2: Mira.
1: Houseman.
3: Mira vos.
2: Pero no por René.
1: No, nada que ver.
3: No.
1: ¿Qué sería Houseman?
2: Hombre casa.
3: Hombre casa.
2: La leyenda del hombre casa, como lo propaganda.
1: Un hombre de hogar,
2: Houseman.
1: Y actualmente, bueno, después le cambiaron el sobrenombre. Tuvo varios. Sí. Primero le decían Houseman. Houseman. Bueno, y ahora actualmente es Bono.
2: Mira.
1: Y ahí tenemos también un arquero que es Bono.
2: Sí, claro, Yacine Bono. Se escribe el arquero marroquí.
1: Hincha Río, ¿no?
2: Hincha Río.
1: Qué picante que soy, ¿no?
2: Mirá, muy mirá bien, cómo Romero, le digo todo.
1: Así que bueno, ando buscando lo que no tengo. ¿Cómo
2: era? Todavía ando buscando lo que no he encontrado.
1: Un día busquen las medias y no
2: Es al revés, perdón. Todavía no he encontrado lo que ando buscando.
1: Ahí va, YouTube.

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1: Bueno, ahí estaba U2, Minga, que lo voy a repetir el nombre.
2: I still having fun. What I'm looking for.
3: Qué bien. No te vayas nunca a Murúa, ¿eh?
2: Olvídate. No sé si lo dije bien, pero fue un intento.
1: Murúa me andaba moviendo la mesa. ¿Sos?
2: Sí, soy yo.
1: Digo, se nos metió un perro antes.
2: Claro, estaba yo moviéndole. Bueno, es la ansiedad, Romero.
1: Murúa ha sido baterista y estaba con usted.
3: Estaba el pie. Mucho, estaba marcando el pulso.
4: Mucho Charleston.
1: Bueno, hoy a las 16:45, Sarmiento de Junín, Independiente Rivadavia, partido liberado. A las 19, Vélez, Independiente de Avellaneda.
2: Como ganó Argentinos, lo volvió a alcanzar a Independiente Rivadavia en la lucha por la tabla general. Una lucha que nadie ve, pero que da un título.
3: ¿Título?
2: Claro, da un título. Están mano a mano. Hay algunos que andan terciando ahí, como Boca, como algún otro Vélez, pero son esos dos por ahora los que lideran la tabla general.
3: Se suma solamente la etapa de grupo.
2: Claro, no es playoff. Playoff no cuenta porque solo sumarían los que juegan playoff. Sí, sí, tal cual.
1: Hoy a las 19 con transmisión de Radio Nacional, Vélez Independiente. Colisionan invictos.
2: Sí, señor. Y se da la casualidad que los dos ganaron dos partidos que tal vez no merecieron. Sí. Uh-huh. Mejor en la tabla que en la cancha, como sabía decir Boté Romero.
1: A las 21:15, Huracán Atlético Tucumán, 21:15, Central Córdoba de Santiago del Estero, San Lorenzo, también transmisión de Radio Nacional. Pero lo que nos interesa es Talleres. A las 19, visita a Platense, será árbitro Daniel Zamora.
5: Así es. Y bueno, y con la vuelta de Riquelme y de Maidana, estos serían los 11 hoy para enfrentar a Platense.
2: Si vuelve Maidana, sale que es de los más flojos de Talleres. Así vuelve es. Riquelme y saldrá Facendini, que ha sido
5: así
2: un desastre.
5: Así es, los dos van a ir al banco de suplentes. Bueno. Muy bien, Gerardo.
3: Venga con todas sus verdades, Páez.
5: Ezequiel Unzain, Timoteo Chamorro, Santiago Fernández, Román Riquelme, Augusto Schott y Alejandro Maidana en la defensa, Federico Fattori y Matías Galarza en mitad de la cancha, y adelante Francisco Cristaldo, Rick y Ronaldo Martínez.
2: Vuelve a insistir Jorge Sampaoli con los tres en el fondo más los dos laterales volantes, ¿no?
5: Muy bien, Gerardo. ¿Ves? Que a la fuerza Sampaoli le iba a ganar.
2: No, a mí no me tiene que demostrar nada. No, el tema es que jugó y perdió los dos. No, ¿qué querés que te
5: pero
2: diga?
5: Pero indudablemente le gusta la línea así.
2: Bueno, pero ahora nadie le va a preguntar a Sampaoli en una conferencia de prensa por qué entrenó dos meses con cuatro atrás y el primer cambio juega con cinco todos los partidos.
5: Es la gran Sampaoli.
2: Pero de hecho, aunque sea por sentido común, debería haber pedido más, porque no tiene ningún central alternativo, porque Facendini anda mal y el que está jugando de central es Echot, que es lateral. Y ya le pasó la fecha pasada que no estaba Riquelme. Sí. Así que no tiene ni recambio en la saga central.
5: Uh-huh. Aparentemente no.
1: Bueno, veremos a ver si Talleres suma.
2: A ver, separemos. Talleres jugó los últimos 20-25 con Ñol bastante bien como para empatar y el primer tiempo como para ganarle cómodo a Vélez. Lo que necesita es un rendimiento más continuo. 60-70 minutos de buen juego, traducir en gol lo que generó y lo que jugó, pero sobre todas las cosas no dar las ventajas defensivas que dio en los partidos anteriores. Uh-huh. ¿Mm?
1: Sí. Al margen si es línea 3, línea 5, digo, pero también Hay pifiada ahí en los jugadores que no trajeron, los que dejaron de lado. Uh-huh. Sí,
5: ¿qué pasó con Ener?
2: Sí. La señora de Ener Valencia no quiere venir a la Argentina.
1: ¿Pero qué le pasa a esa señora?
2: Nada, Shannon. Quiere quedarse en Ecuador.
1: Ya no
2: salimos más, exactamente. Claro. Va a jugar en el MLEG aparentemente Ener Valencia porque no la pudieron convencer a la señora de la casa.
3: Sí, ¿hay opciones?
2: Es importante.
3: Sí, sí. ¿Hay opciones?
2: No hay porque no inscribió a nadie. Si vende a alguien al exterior, Rodrigo Good, Matías Catalán, hasta, te digo, Valentín Dávila a esta altura por las cosas que dicen, puede incorporar a alguien, pero si no.
5: Sí. Martín Río se fue a la préstamo
2: a San Lorenzo. Sí, sí.
5: A San Lorenzo.
2: Tal cual.
1: Bueno, así que
5: que no estuvo casi minutos este chico.
2: Ah, pero se la pasó lesionado.
5: Sí, tenías razón, estuvo lesionado.
2: No estuvo disponible casi nunca. Incluso cuando Talleres tenía bajas con un equipo que Tevez ponía con muchos volantes, casi nunca estuvo disponible. Hizo el gol con Lanús en cancha de Lanús.
5: De acuerdo, sí.
2: Pero
5: sí.
2: No más que eso.
5: Más que eso,
2: no mostró mucho.
1: Bueno, Daniel Zamora va a ser el juez a las 19, Talleres con Platense.
2: Es una cancha donde es difícil ganar, ¿no? Si Talleres tiene que ganar, no son muchos los que ganan en Vicente López. Platense, que ha pasado de ronda en la Libertadores, que ha sido campeón hace un par de tiempo, menos de 2 años, es un hueso duro de roer jugando como local.
1: Uh-huh. Bueno, Talleres después volverá a jugar el martes que viene a las 21 en el Kempes con Lanús.
2: Sí, señor, exactamente. Bueno, pensaba en esto de los cordobeses. Por ahora, no me acuerdo de los 2 de los 16 partidos, pero de 16 creo que 10, 11 los cordobeses los juegan viernes, lunes, martes, ni un sábado a las 4 de la tarde, che.
4: Sí, es verdad, tiene razón.
2: Bueno. Porque programaron las próximas 4 jornadas, ¿no?
3: Entonces, están todas las fechas.
2: Sí, sí, hasta la séptima. Hasta la séptima jornada, y vos te pones a ver, y pobre, los cordobeses normalmente no juegan los fines de semana, es llamativo, por cuando menos.
1: Tremendo, tremendo.
2: A ver, el Negrito iba nombrando recién, el que más juega los fines de semana es Estudiante de Río Cuarto, pero mira, con Independiente Rivadavia y Estudiante de Río Cuarto, viernes a la noche. Después sí juega Instituto con Gimnasia y Mendoza el sábado a la tarde, el lunes Banfield Belgrano a las 7 de la tarde, y el martes a las 9, Talleres Lanús. Digo, para muestra basta un montón, en la próxima fecha de 4 equipos, uno solo juega el fin de semana.
1: Ay, bueno, en la B Nacional, Racing de Nueva Italia perdió 2-0 en su visita a Almirante Brown de Isidro Casanovas.
2: La dinámica en la B Nacional, pobre Racing, no se termina de acomodar, cada vez está más lejos de lo que pelean por el reducido, pero es, pierden todos, los de arriba pierden todos. Este fin de semana creo que habría que repasar finito, pero perdió Gimnasia y Jujuy y perdió Ferro, los dos líderes. Perdió Morón, que se le escolta. Perdió Atlanta, que era otro de los que estaba ahí. Empató Colón.
5: Fíjese bien quién ganó. ¿Quién ganó?
2: Sí, no, de Chicago ganó. La semana pasada le di... La semana pasada le di la noticia a Páez que Chicago se iba al descenso, ganó 2 partidos seguidos, estaba uno del reducido.
1: Vamos.
2: Perdió Temperley.
1: Por eso,
2: o sea,
1: se acordó por eso.
2: De los 6 primeros, los 3 de cada una de las zonas que estaban arriba, no ganó ninguno. Uh-huh. El que podría ganar hoy es Tristán Suárez, que juega con Güemes y quedar segundo. Pero la realidad es que están haciendo cola para no ganar en la B Nacional en este momento.
1: Qué lindo, qué atrapante que está. Bueno, en el Federal A, hoy a las 15, no nada. Gonal, argentino de Monte Maíz con Kimberley en Mar del Plata.
2: Este partido que hablábamos, qué cosa que se juega el lunes a las 3 de la tarde. No fue bueno el arranque para los cordobeses relativamente. Atenas perdió el local con Villa Mitre 1-0 y a la larga podríamos analizar que el punto le puede servir a Sportivo, que empató de visitante con Gimnasia de Chivilcoy.
1: Gimnasia de Chivilcoy.
2: Hay que ratificarlo de local, por supuesto.
1: Bueno, en el femenino, Belgrano le ganó 2-0 a Huracán y Talleres 2-2 con Social Atlético Televisión.
2: Acomodando los patitos, Belgrano, sí. Victoria y una derrota.
5: El partido en este momento, el femenino, está ganando River 1-0 a Independiente.
1: ¿Ah, sí?
5: En 80 minutos.
1: Muy bien, así muy bien. Ya nos estamos despidiendo. Sí. ¿Cuándo arranca la Liga Nacional de Básquetbol?
2: Falta por lo menos un mes y medio, aproximadamente. Está allá por mediados de septiembre.
3: Terminamos hace un mes, Romero.
2: Claro, si terminó en junio la Liga, Romero.
1: Fórmula 1 hay que esperar un mes.
5: Sí.
1: Básquetbol. ¿Qué hablaban recién de la NBA? ¿Qué hay?
2: Claro, bueno, la NBA empieza casi a fin. Está bien que empiezan los amistosos, los partidos preparatorios de pretemporada, pero la NBA empieza a finales de octubre, negro.
1: ¿Cuál es el equipo que se está reforzando?
2: Los Philadelphia 76ers, que dieron el batacazo llevando hacia LeBron James. Un LeBron James de 42 años, pero lo suma a un elenco de estrellas con Joel Embiid, con Jalen Brown, hoy me decía Facu recién con Jrue Holiday, de base que fue campeón con Milwaukee hace poquito tiempo.
5: ¿Y el hijo de LeBron que quedó?
2: Y Tyrese Maxey.
3: Y LeBron hizo una jugada magistral. Porque el hijo había entrado con el contrato de draft y tenía opción de equipo. Sí. ¿Cuándo anunció LeBron que se iba a ir de los Lakers? El día siguiente que los Lakers tenían fecha límite para contratar y confirmar el contrato del hijo, que se quedó en los Lakers ahí por 2 años.
5: Ah, bueno,
3: se
5: bien,
3: lo dejó a Bron.
2: Le dejó el clavel.
5: Muy
2: exactamente.
3: Bien. No hay ningún dormido.
2: Además de ser un enorme jugador, es un especialista en los negocios. Es un crack en esas cosas.
3: Se aseguró ahí un ingreso del hijo. El hijo le pasa un diezmo al papá, gracias papi. Y se fue a Filadelfia.
1: Es un sinvergüenza.
2: Yo creo que LeBron se conforma con no tener que mantenerlo él.
1: La plata que debe estar poniendo de la municipalidad de Filadelfia.
3: No, porque encima ni siquiera va a jugar en Filadelfia, LeBron.
2: Va a vivir en Nueva York. Mirá vos las cosas, qué loco, ¿no?
3: Va a vivir en Nueva York y va a ir en helicóptero a trabajar todos los días. Son 40 minutos de viaje.
2: En helicóptero son 40 minutos.
1: Bueno, acá tenemos al amigo Moreira, que también.
2: Ah, claro, ciudad. Exactamente. ¿También? Ahí de Villa Ciudad Parque se traslada en helicóptero.
1: Claro, es el LeBron James de acá.
3: Sí, tiene ahí sus negocios.
1: Nos vamos a ir con Génesis, ¿eh? Este más cortito. That's Hall, no sé qué quiere decir. That Hall.
2: Es todo.
1: Es todo, es todo.
3: Es todo lo que tenemos por hoy, sí, Romero.
2: Sí. Muy bien, Romero, ¿cómo resumió todo?
5: Dio todo.
3: Es todo lo que tenemos y por eso le agradecemos a los compañeros de planta de la transmisora que han hecho lo posible para que salgamos por la M750. Gustavo Seriani en la coordinación, producción puesta al aire, Bárbara Arias, Marcelo El Toba Moreira, operación, musicalización, Fernanda Castinelli, Lupe Britos y el equipo periodístico que estuvo aquí al aire en la mañana de Nacional Córdoba, Betina Marengo, Facundo Arzamendia, Pierina Propato, José Luis Romero, Pablo Páez, Gerardo Murúa, que será hasta mañana cuando a las 10 volvamos a decir buen día, estás en la mañana de Nacional Córdoba.

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1: 12 del mediodía, 45 minutos, la temperatura en Buenos Aires 15 grados 9 décimas, la humedad 88%, el cielo está cubierto. Y comenzamos con el desarrollo de la información, lo más importante en 15 minutos. El presidente Javier Milei dijo que estamos en récord histórico de consumo. El jefe de Estado también destacó el incremento de las exportaciones y la mejora de otros sectores de la economía.
2: Desde que nosotros llegamos, en los dos primeros años creció 11%. No solo eso, estamos en récord de PBI histórico, estamos en récord histórico de consumo, estamos en récord histórico de exportaciones y además las exportaciones crecen entre 5 y 6 veces más que el PBI. Entonces, no estoy diciendo que somos Suiza, estoy diciendo que estamos muchísimo mejor.
1: Milei aseguró que la situación del país está mucho mejor que cuando asumió el gobierno.
2: Nosotros cuando llegamos y se sinceraron los datos de pobreza en la frecuencia mensual, sí, eran 57%. Hoy son 29%. Quiere decir que 28% de los argentinos salió de la pobreza. Es decir, hay 14 millones de argentinos que están mejor. Usted tenía 20% indigentes, o sea que no les alcanzaba para comer. Bueno, ese número cayó a 6%. Usted tenía 70% de los chicos pobres, hoy tiene 42%.
1: Se reúne el Consejo de Seguridad Interior en Chaco. Desde Radio Nacional Resistencia nos informa Noelia Moreira.
3: Comenzó el segundo Consejo Regional de Seguridad Interior con la presencia de Karina Milei, Diego Santilli y Alejandra Monteoliva en Chaco. En el Centro de Convenciones Gala de Resistencia se desarrolla el encuentro con la presencia de los gobernadores de Chaco y Corrientes, la secretaria general de la Presidencia, Karina Milei, el jefe de Gabinete de Ministros de Nación, Diego Santilli, y el ministro del Interior de Paraguay, Enrique Riera Escudero. El director de la Agencia Federal de Emergencias, Santiago Jardi, presentará el plan ENOS para reforzar la articulación entre nación y provincias ante el riesgo de inundaciones derivadas del fenómeno del Niño.
1: Avalan la independencia del Banco Central. En diálogo con Radio Nacional, el catedrático y escritor Ricardo Manuel Rojas destacó las reformas a la Carta Orgánica propuestas por el gobierno. También se refirió a las expresiones del presidente Javier Milei acerca de la relación entre las modificaciones impulsadas y el control a la inflación.
4: El único objetivo que tiene el gobierno respecto de la moneda, si estamos dentro de un sistema de moneda fiduciaria, es garantizar su valor. Y garantizar su valor significa que la cantidad de dinero sea estable. Y aquí viene la observación que hizo, que reiteró recién el presidente. La inflación es el aumento de la cantidad de dinero. Claro. Lo que se infla no son los precios se inflan como consecuencia de que se infla primero la cantidad de dinero. Claro. De modo que si no tenés un banco central independiente y técnico, muy probablemente el gobierno en algún momento va a presionar para que esa cantidad de dinero se infle.
1: Argentina se posicionó como el mejor destino para la producción de litio. Por Radio Nacional, el especialista en energía de la Universidad Austral, Alberto Carloquia, se refirió al incremento productivo y a las exportaciones que superaron el 180%.
5: En nuestro caso, como país, formamos parte de esto que todo el mundo ya conoce, que es el Triángulo del Litio, con reservas importantes en nuestros salares. Esto va de la mano con Chile y con Bolivia. Ahora Argentina se ha perfilado en el último tiempo como el destino más dinámico para recibir inversiones privadas.
1: El gobierno pide a CETERA que cumpla con la ley de modernización laboral. El secretario de Trabajo, Julio Cordero, rechazó la medida de fuerza que inició el gremio docente y reclamó por el cumplimiento del 75% del servicio.
6: No se está pensando para nada en el docente. En este caso, es el gremio el que tiene que tomar las medidas para que se cumpla la ley en cuanto a lo que establece la normativa laboral. No, los docentes no, salvo que el gremio haya intimado al docente para que se cumpla la normativa y el docente se niegue.
1: Cordero advirtió además que el incumplimiento reiterado podría derivar en sanciones, incluida la pérdida de la personería gremial.
6: Nadie apunta sobre la personería gremial, pero bueno, fíjense que la propia ley permite que si existen incumplimientos reiterados, se le pueda quitar la personería gremial. Pero lo que quiero decir es que la normativa prevé, en última instancia, un cuestionamiento de la personería.
1: El Ministerio de Capital Humano remarcó que supervisa el cumplimiento del servicio mínimo previsto por la Ley de Modernización Laboral. Creció la cantidad de turistas en vacaciones de invierno. Según un informe de la Confederación Argentina de la Mediana Empresa, viajaron más de 4 millones y medio de personas. La cifra representó un incremento del 5,9% respecto al año pasado. Los turistas gastaron más de 2 billones de pesos, lo que generó un impacto económico del 2,5% mayor que en 2025. Las importaciones puerta a puerta rompieron otro récord, ya equivalen al 40% de las ventas de ropa, electrónicos y juguetes en centros comerciales. Las empresas del sector informaron que en junio ingresaron 125 millones de dólares vía courier, lo que refleja un incremento interanual del 73,8%. Evacuaciones en Concordia por la crecida del río Uruguay. Desde Radio Nacional Gualeguaychú nos informa Eliel Marotman.
7: Ante el posible avance del arroyo Mansores, alrededor de 5 familias fueron retiradas de sus viviendas en un sector de la ciudad costera de Concordia. Las primeras evacuaciones preventivas comenzaron este lunes a la mañana como consecuencia de la crecida del río Uruguay y ante la posibilidad de que las aguas sigan en alza. El operativo se concentró en la costanera. Algunas de las familias fueron trasladadas a casas de familiares y otras a instalaciones de una exfábrica que funcionará como centro de evacuados. Las autoridades municipales explicaron que la medida responde a una decisión preventiva ante un posible crecimiento de las aguas del río Uruguay.
1: Rescates en la alta montaña de Mendoza. Desde Radio Nacional en esa provincia nos informa Victoria Lupu.
8: Evacuaron a turistas en Los Puquios y Penitentes por fuertes nevadas en la alta montaña. Pablo Tijeras, encargado de la Guardia Urbana Municipal de Las Heras en Uspallata y Alta Montaña, dio detalles.
9: Gente que sube generalmente está acostumbrada a estos temporales y los cierres del paso. Quizás no con tantos días como puede ser esta oportunidad, pero realmente estaban con víveres, estaban preparados para un temporal y esperar unos días hasta que se pueda llegar al lugar. Vialidad obviamente sigue trabajando en la zona. Convengamos que mucha nieve hay y en algunos sectores tuvo avalanchas, hay piedras, entonces eso dificulta la tarea del personal de Vialidad Nacional para poder dejar la ruta transitable, ¿no?
1: En tanto, sigue cerrado el paso Cristo Redentor por las malas condiciones climáticas y miles de camioneros están varados desde hace 20 días. Hay alerta amarilla por tormentas y nevadas en 6 provincias y el Servicio Meteorológico Nacional emitió una advertencia por lluvias para algunos sectores de Entre Ríos, Santa Fe, Chaco, Corrientes y Formosa. Además, rige una alerta naranja y amarilla por nevadas para Neuquén y Mendoza, que a su vez presenta una alerta amarilla por fuertes vientos.
0: Policiales.
1: Indagan a los detenidos por el crimen de una joven en Mar del Plata, Andrea Valdivieso.
10: Agustín Díaz Bartolomé y José Luis Aquino, serenos del balneario en el que hallaron el cadáver maniatado de Mailén Joana Antonich, serán interrogados en la Fiscalía General de Mar del Plata. Ambos presentan lesiones compatibles con acciones defensivas por parte de la víctima, cuya autopsia reveló un móvil de abuso sexual. En tanto, se avanza con la reconstrucción de los hechos para establecer la participación de los detenidos y el rol del remisero que la llevó hasta el lugar del crimen. Contando el de Joana y según el Observatorio Lucía Pérez, solo en el último fin de semana se cometieron 3 femicidios en la provincia de Buenos Aires. Otras 2 mujeres fueron halladas asesinadas en Pilar y en Viboratá.
0: Internacionales.
1: Crisis migratoria en Ceuta, el informe de Cecilia Diwan.
11: 5 días después del inicio de la crisis migratoria en Ceuta, el Ministerio del Interior marroquí responsabilizó a las noticias falsas y a las redes de tráfico de personas por la irrupción de 70.000 migrantes sin documentos en el territorio autónomo español de Ceuta y Melilla. En tanto, la ministra de Defensa española reclamó a Marruecos una investigación sobre la tragedia en la frontera donde murieron más de 80 personas.
0: Deportes.
1: El informe de Nicolás Álvarez.
12: Se termina la tercera fecha de la Liga Profesional de Fútbol con 5 partidos. 16:45 Sarmiento Independiente Rivadavia, a las 7 de la tarde Vélez Independiente y Platense Talleres de Córdoba. 21:15 Central Córdoba de Santiago San Lorenzo Almagro y Huracán frente Atlético Tucumán. Seguí la transmisión de Radio Nacional a partir de las 6:30 de la tarde. La actualidad de River después de las 5 derrotas consecutivas en el estado de WhatsApp de Coudet dice: los miedosos no hacen historia. River negocia por Thiago Almada y Boca por el momento no va a traer un número 9 para reemplazar a Vareiro.
1: El presidente Javier Milei destacó los avances diplomáticos en el reclamo por Malvinas. El jefe de Estado afirmó que son los mejores logros de los últimos 40 años.
2: Por primera vez la ONU le obliga a Inglaterra a sentarse a dialogar con nosotros. Gran avance. Además, tenemos apoyos fuertes, digamos, históricamente de China y ahora, digamos, Estados Unidos está, digamos, tomando posición hacia nuestro caso. Y es más, en la propia Inglaterra ya están divididas las aguas y hay partes del espectro político que consideran que nos tienen que devolver las islas porque son nuestras. Vio avances diplomáticos enormes. No vio estos avances diplomáticos en los últimos 40 años.
1: El Congreso retoma la actividad con miras a la sesión del jueves, el informe de Amanda Alma.
13: Se retoma la actividad parlamentaria en el Congreso luego del receso de invierno y en la Cámara de Senadores convocaron a varias reuniones de comisión. El martes 4 de agosto a las 14 se realizará una audiencia pública de la Comisión de Acuerdos para la recepción de pliegos de candidatos a ocupar puestos en la Justicia Nacional y Federal. Y también la Cámara de Diputados retoma la actividad con una reunión informativa de la Comisión de Desarrollo Regional y Economía. Lo más importante en Diputados será el miércoles 10:30 de la mañana con invitados del Poder Ejecutivo Nacional para avanzar en un nuevo proyecto de simplificación de la declaración jurada de impuestos.
1: Desde Casa de Gobierno, más información con Hernán Mundo.
14: En Casa Rosada se retomarán esta semana las reuniones de la llamada Mesa Política con el propósito de elaborar una hoja de ruta en cuanto al tratamiento parlamentario de los proyectos que el Poder Ejecutivo se ha puesto como objetivo primordial durante el segundo semestre del año. Mañana a las 13, Karina Milei junto al jefe de gabinete Diego Santilli serán quienes encabecen el encuentro que apunta a tener definida la estrategia, saber de apoyos y eventualmente introducir modificaciones al proyecto de inviolabilidad de la propiedad privada que se trataría inicialmente este miércoles en el ámbito del Senado. Por otro lado, también con la mira puesta en la Cámara Alta, el gobierno promueve que se acelere el tratamiento en comisiones del proyecto destinado a captar grandes inversiones, conocido como Super Ricky. Javier Milei aspira, mientras tanto, a que el proyecto de reforma de la Carta Orgánica del Banco Central llegue al recinto de diputados antes de fin de agosto.
1: Modifican el Código Alimentario. El gobierno simplificó las importaciones de aditivos, ingredientes y envases certificados por Australia, Canadá, Estados Unidos, Unión Europea y Japón, entre otros. La medida reducirá cargas regulatorias para la industria nacional. Las Fuerzas Armadas cobrarán un bono especial, recibirán una suma fija de 50.000 pesos de carácter excepcional, remunerativa, no bonificable y por única vez, que se abonará con los haberes de agosto. El monto también lo percibirán los agentes policiales y de seguridad federales que se encuentren en actividad y distintos organismos de inteligencia. Vehículos del ejército atraviesan La Pampa. Desde Radio Nacional Santa Rosa nos informa Daniel Luchelli.
15: Una columna de vehículos del ejército argentino atraviesa la provincia de La Pampa. La columna está integrada por vehículos Unimog. El trayecto es desde Bulón, provincia de Buenos Aires, a Santa Rosa, capital de La Pampa, y luego a Zapala, provincia de Neuquén. Son vehículos Mercedes-Benz Unimog U4000 que partieron desde la dirección de Arsenales en Bulón, provincia de Buenos Aires, hacia la capital pampeana y luego hacia la Quinta Brigada de Montaña en la ciudad de Zapala, provincia de Neuquén. Las unidades son transportadas en columna militar sobre acoplados remolque de gran porte bajo supervisión de autoridades militares.
1: Hasta aquí Panorama Federal de Noticias. Nosotros nos volvemos a encontrar mañana a las 2:45. Sigan en la sintonía de tu radio.
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1: Buenas tardes, ¿cómo les va? Qué gusto saludarlos. Aquí estamos comenzando Pasión Nacional por AM870 con la complicidad de las 48 radios de Nacional en todo el país y por supuesto el canal de YouTube. Se termina la tercera fecha de la Liga Profesional de Fútbol. Vamos a transmitir por Radio Nacional a partir de las 6:30 de la tarde. Vélez Independiente con Eladio Rey y Agustín Domper, luego llegará Luca de Jesús para Central Córdoba, San Lorenzo, que van a jugar a las 21:15. Previamente en Junín, 16:45, Sarmiento frente a Independiente Rivadavia, a las 7 de la tarde en Vicente López, Platense frente a Talleres de Córdoba, y 21:15 en Parque de los Patricios, Huracán frente a Atlético Tucumán. Perdió River, una derrota más de Eduardo Caudet del grupo de futbolistas, la quinta derrota en forma consecutiva si uno tiene en cuenta la final del torneo anterior, el partido de la Copa Argentina y las tres primeras fechas de este campeonato. Hubo un cónclave después del partido que River pierde frente a Rosario Central, partido que vimos en Nacional y en todo el país con el relato de Martín Perazzo, donde participó Eduardo Caudet junto al presidente de River, Stefano Di Carlo. Y bueno, sigue Caudet por el momento. A mí me parece una buena decisión de los dirigentes de River. Ya me gustaría hablar con Agustín Domper, que es la persona que cubre River para nuestro programa. Me parece una buena decisión bancarlo a Caudet, que hoy en su estado de WhatsApp puso "los cagones no hacen historia". Perdón por la terminología, pero estoy leyendo simplemente lo que dijo Eduardo Caudet, o por lo menos lo que puso en su estado de WhatsApp del teléfono. La crisis de River es profunda, en el mientras tanto se negocia por Almada, pero me da la impresión de que la gente ya no tiene más paciencia, que la gente que se agolpó allí en el hall del Estadio Monumental, para los que conocen el estadio, para los que van siempre, saben que ahí en el hall siempre pasan cosas, y ese pequeño grupo, aunque mayúsculo, que hizo bastante ruido, pidió por la vuelta de Ramón Díaz. Una cierta parte de la gente de River. Hay otros que están muy enojados con el actual presidente, con su comisión directiva. Así que vamos a ver cómo termina todo esto. A primera hora, con la muy buena producción del juvenil Flores, Boca empató en Rosario en el Parque de la Independencia 2-2. Ganaba 1-0, lo perdía 2-1 y finalmente terminó 2-2. Lo saludo a nuestro locutor Hernán Exmayer. ¿Qué tal, Hernán? Bienvenido.
2: Buenas tardes, Nicolás. Muy buenas tardes para todos. Estamos con un cielo cubierto en la ciudad de Buenos Aires, esperando algunos chaparrones para esta tarde, con 15 grados 6 décimas de temperatura, Nico.
1: Muy bien. Mi querido Javier Vicente, la crisis de River que parece que no tiene fin.
3: No, no solo no tiene fin, sino que además da la sensación de que no se sabe dónde termina, ¿no? Porque ya a esta altura de las circunstancias se están batiendo todos los récords. River acaba de batir un récord histórico que desde 1911 no tenía antecedente ni registro, que es perder 5 partidos consecutivos. Pero yo creo que he sido crítico en el momento que había que serlo, porque este equipo juega igual de mal que cuando River ganaba en los principios de la era Caudet y llegó hasta la final del torneo de apertura, que perdió y justamente, muy justamente, con Belgrano de Córdoba. Por eso no me parece que sea motivo de hacer leña del árbol caído a este momento de River. Coincido con vos, no me parece que fuera oportuno despedir al entrenador en este momento porque nada soluciona. Aunque creo yo que el Chacho, a esta altura de las circunstancias, ha entrado en la dinámica del partido a partido.
1: Sí, se va a poner un plazo, evidentemente.
3: Si no le podés ganar a Tigre, si perdés con Tigre el próximo fin de semana, a propósito de un Tigre que viene jugando bien, que viene ganando, que le ganó a Racing el fin de semana y le ganó bien, después, ¿cómo enfrentás el Monumental en el próximo partido de local después justamente de lo que ocurrió ayer, ¿no? Evidentemente, el Chacho ha entrado en una dinámica de partido a partido que no sé si es merecedor de la misma. Ahora, lo que está claro, que desde que el Chacho llegó a River hace 6 meses atrás, no dio la tecla. El equipo juega mal, jugaba mal cuando ganaba y juega mal ahora que pierde.
1: Muy bien, la firma de Javier Vicente. Me da mucho gusto saludar en el centro del país, con la participación especial que tiene él en cada emisión de Pasión Nacional, José Luis Romero, allí en Córdoba. Negrito querido, un gran abrazo.
4: Hola, ¿qué tal, Nicolás? Abrazo para vos, los compañeros, la audiencia en todo el país. A esta hora en Córdoba el cielo está cubierto y a ratos como una resolana. está indescifrable el día. 19 grados la temperatura actual en la capital mediterránea, la humedad 76%.
1: Bien, ¿y qué lectura haces desde Córdoba de todo lo que está pasando con River y de otra caída, en este caso en el Estadio Monumental?
4: Tienen material, hay materia prima, los que están, pero entrenando un poco más allá. Se habla de jugadores que podrían llegar, pero esos que lleguen seguramente van a necesitar de un par de partidos, semanas, como para adaptarse, readaptarse al fútbol argentino. Seguramente con el material que posee, River va a salir a flote. Son buenos jugadores, tienen experiencia. Ahora, Coudet da con la talla, es el idóneo como para poder revertir la situación, al margen de las individualidades, nombres, collares, medallas, laureles, está capacitado como para poder revertir la situación. A mí me parece que se le quemaron los libros. La última vez que River salió campeón, estaba viendo, atajaba Armani, Casco, estaba González Pires, creo, Paulo Díaz, Enzo Díaz, Nacho Fernández, Enzo Pérez, estaba De La Cruz, Barco, estaba Beltrán. Ese equipo con De Micheli, ¿era más que este River? ¿Era menos? Lo que pasa es que De Micheli, no tenía, armó un equipo con lo que tenía. Eso es lo que no vemos en River, y no sé si Coudet podrá enderezar el barco.
3: Lo que pasa, José Luis, que en este caso, yo soy de los que creen que el entrenador no tiene tanta incidencia, sobre todo en el desarrollo del equipo. La tiene principalmente en el armado del plantel. Y este es un plantel mal armado, porque a River le sobran jugadores en ciertas posiciones de la cancha y le faltan jugadores claves en otras posiciones que para el estilo futbolístico de River son fundamentales. No tiene un 8,
1: bueno,
3: no tiene un 10, y el único 10 que tenía lo dejó ir, aunque fuera un 10 que te diera 20 minutos de juego, como el caso de Juanfer Quintero, era el único 10.
1: Bueno, fíjate qué interesante lo que decís, porque yo estoy, no por estar en contra, estoy en las antípodas de lo que pensás. Yo creo que un entrenador tiene una injerencia muy importante dentro de un vestuario, en el armado del equipo, en la comunicación, en la fluidez de cómo son las relaciones. Y evidentemente todos los éxitos deportivos que consiguió River en la última década con Gallardo de entrenador, no solamente fue porque los dirigentes hacían bien las cosas en la AFA y en la Conmebol, porque había un grupo de futbolistas que se destacaban desde el punto de vista individual y grupal, sino porque había, porque el padre y la criatura era Gallardo en River, como en su momento lo fue Carlos Bianchi en Boca. Yo creo que el entrenador tiene una incidencia. Alguna vez lo discutí en vida con mi amigo el Loco Gatti, que me decía así, pero los que definen el asunto el domingo a la tarde son los futbolistas. Está muy bien, pero el trabajo del entrenador en la semana y con las piezas que se pueden mover en cuanto a la elección del equipo y en pleno partido de los cambios, me parece que tienen una incidencia. No tal vez. Yo pienso que es gravitante, vos pensás que es menor. No sé cuál es tu punto de vista, Negro, a propósito del entrenador.
4: Yo soy de los que siempre sostienen que son los jugadores los que determinan. Ahora es cierto que ha cambiado mucho el fútbol, ha cambiado mucho. Antes tenías el don natural, el talento de cuna de ese futbolista que llegaba desde el potrero, desde el pueblo, desde el barrio. Ahora los jugadores son piezas que deben ser ensambladas, encastradas por un sistema de juego que es idea del entrenador. Antes si no sabías gambetear no podías jugar de 4, y vos decís, no, pero si el 4 está para marcar. Es decir, primero y principal, antes, es decir, para formar parte de un equipo de primera tenías que saber marear, se decía, gambetear. Después, si tenías capacidad para marcar, y por ahí jugabas de 4, y si corrías un poco más y jugabas de 8, y si eras rapidísimo un rayo jugabas de wing derecho y jugabas con 10. Hoy en día me parece que tiene más protagonismo, más incidencia el técnico que en otros tiempos, pero indudablemente que la virtud, la capacidad, el talento del futbolista futbolista, en definitiva, es el que define todo. Me parece que acá en River está fallando el técnico. Y me parece, no digo Ramón Díaz, pero le hace falta un hombre grande, un hombre con experiencia, River, para ver si puede ordenar semejante caos.
1: No, bueno, pero perdón,
3: alguien que identifique bien.
1: Coudet tiene experiencia, no es
3: sí,
1: un novato.
3: Sí, tiene experiencia. Pero me parece que no está identificando bien el gen de River. Porque cada club, cada institución tiene una historia, tiene una forma de juego, tiene un estilo, tiene una estética. Y River, en su historia grande, siempre ha respetado ciertos procedimientos. No puede ser que River juegue de la mano de Chacho Coudet. Evidentemente no conoce, no identifica el estilo River.
1: Pero Javier, ¿cómo?
3: No puede jugar con doble 5 River. Y no puede jugar sin 10.
1: Bueno, pero River, espera, es no grites, un número 5. No grites.
3: Línea
1: te
3: de
1: pido,
3: cuatro.
1: Te pido por favor que no grites porque no es para gritar. A ver,
3: 10.
1: ¿Cómo me vas a decir que no conoce el ADN de River si jugó en River un par de años y lo hizo con mucho éxito?
3: Que haya jugado en River parece que no alcanzó.
1: No es dramático tampoco que River ponga un doble 5, me
3: es
1: parece.
3: Dramático.
1: No,
3: para
1: no es
3: el
1: dramático.
3: Estilo River es dramático. Que River modifique su esencia de esa manera. Juega con un doble 5 y juega sin número 10. River, que es el rey de los número 10 en el fútbol argentino.
1: Bueno, a ver, bien, vamos a saludar a Luigi Villalba, que ha jugado en River y que me parece que conoce a la perfección el ADN. Y queremos que en esta primera media hora hablar a todo River. Estamos saludándote desde Radio Nacional. Mi nombre es Nicolás Álvarez. Estamos junto a José Luis Romero y Javier Vicente. Hola, Luigi, bienvenido.
0: Hola, Nico, buenas tardes. ¿Cómo andás?
1: Muy bien, ¿cómo estás? ¿Qué ves de este momento de River?
0: Complicado de los resultados, lógicamente no es agradable pasar por este momento, sobre todo en el manejo donde hay que se hablan de tantos millones de dólares y no sacar resultado, creo que es un poco chocante, pero analizando bien de qué se trata, bueno, River le está faltando algún que otro futbolista de juego, de generación, y donde lo vemos todo, que le falta fútbol. ¿Por qué? Porque yo creo que todavía está desbalanceado en eso del armado del plantel. Y bueno, las cosas pasan por algo. Y yo creo de ese lugar, desbalanceado que está el plantel, que tiene buenos defensores, tiene muy buenos delanteros, que recién llegaron, que se tienen que volver a readaptar a lo que es el fútbol argentino, que es muy malo, pero sí agresivo y desde ese lugar, pero le faltan futbolistas que conecten, que le hagan llegar la pelota a los delanteros con una cierta claridad.
1: Claro, ¿y cómo es esta situación de Coudet, que anoche después del partido se reunió con el presidente Stefano Di Carlo en el vestuario? ¿Estás de acuerdo con su continuidad? ¿Cuál es tu pensamiento?
0: No, lógicamente, sí. Lamentablemente estamos, es lo que te dije, está todo tan medio dado vuelta de que se habla tanto de millones de dólares con futbolistas que vienen, pero que vienen en ciertas posiciones y están faltando en otros lugares. Yo creo que cuando Chacho tenga el plantel completo, con futbolistas en la mitad de la cancha, que es los generadores de juego, yo creo que se va a armar el River. Lo que pasa es que a ver, ya pasaron 3 fechas y a veces River no te espera.
1: Claro.
0: Sí, no estoy de acuerdo con los reclamos exagerados de algunos hinchas, ¿no? Porque no voy a... El verdadero hincha era el de antes, yo creo, no sé si es de ahora tanto.
1: Bueno, vos dijiste que le faltaba fútbol a River, lo tenía a Quintero, recién Javier hacía referencia de que River juega sin un 10, y ahí estoy de acuerdo con Javier, pero tampoco había demasiado compromiso del colombiano en cuanto a la responsabilidad, el cumplimiento. Hay que contar toda la historia.
0: No, claro
1: también.
0: Que sí, me alegro que pienses así. A ver, la realidad es que, a ver, River, que no viene teniendo un gran juego o una estructura futbolística de una gran idea, y desde el buen juego, desde antes del Chacho, y a ver, estamos contando que antes Juanfer jugaba y era capitán. Sí, creo que nos ha dejado una marca imborrable en el hincha de River, y vamos a estar agradecidos siempre con Juanfer. Pero también hay que ser real de que cuando estuvo Juanfer también, River le faltaba fútbol también, no nos acordemos de eso.
1: Y está muy bien que lo marques, está claro, muy bien que lo marques.
0: Le costaba generar situaciones de gol cuando estaba el otro entrenador.
1: Sí, seguro.
0: Ahí está, y ahí Juanfer era capitán y jugaba, y era, y lo hacían sentir importante. Y también hay que tener cuidado de un poco de memoria y darle un poquito el entendimiento de lo que es el fútbol, y no dejarnos llevar por las redes sociales, en el cual, viste, te dicen que hay 30 millones, que 40 millones, que 50 millones. Eso te hace confundir un poco.
1: Sí, seguro.
0: Y analizar eso, lo que te digo, del desbalanceo que hay de plantel.
1: Sí, seguro. Estamos hablando con Luigi Villalba en Radio Nacional, ya participan de la charla, José Luis Romero y Javier Vicente, en este debate futbolero, hablando de River.
3: Luigi, ¿por dónde empezarías para rescatar a este equipo? Porque resultados se obtenían en el campeonato pasado y sin embargo el equipo jugaba mal. Y por lo tanto el correlato terminó siendo perder la final y ahora entrar en esta racha negativa, ¿no?
0: Claro, bueno, pero igual estamos hablando que, a ver, los hinchas River no es que nos quejábamos porque estábamos contentos por el resultado que sacaba, pero sabiendo que estaban deudas desde el jueves. Eso no hay que olvidarse también. A ver, acá, si ganas sos espectacular, y si perdés sos un desastre, te tenés que ir. Y no, hay que analizar un poco. River ha sacado muy buenos resultados con Chacho, porque se adaptó al plantel que tenía, que le seguía faltando futbolistas de generación importantes. Pero sí, lo bueno es que ganaba, pero sí, a ver, tenemos que ser realistas, que no jugaba bien River, no como a la gente de River le gusta, pero sí Chacho le dio la impronta al plantel que agarró. En ese lugar tenemos que empezar a avanzar, y ahora, donde se creía que se iba a empezar algo distinto, seguimos penando desde ese, o pecando, no sé cómo qué palabra le puedo poner, a decir que todavía no han llegado esos futbolistas en el cual en jerarquía del juego.
1: Bien, el Negro Romero en Córdoba.
4: A la distancia, es cierto, a River le hace falta un 10, un creativo, uno que genere, que abastezca, que haga jugar, pero viste, es como que al hincha de River le choca, ¿hasta cuándo? Tanto gastar y traer jugadores, qué mal que compramos, decir, y bueno, y ahí el hincha dice, bueno, a ver, ahora queremos ver la mano del técnico, cómo administra esto, entre las figuras que llegaron, campeones del mundo. A ver, también queremos ver la idoneidad del entrenador.
0: Claro que no, bueno, vamos a hablar siempre de lo mismo. Están trayendo todo de lo mismo. Y lo que no traen, de los futbolistas que te generen juego. Esos volantes ofensivos que te generen juego. Porque, a ver, traes tres número nueve... traes un central que para mí también era el futbolista que tenía que traer, y me parece brillante que haya venido. Traes un lateral que ya tenías, querés traer a otro, un lateral que dicen que puede llegar a venir Ortega, pero no están trayendo ese futbolista que necesitaba.
1: Bueno, lo están buscando Luigi a Thiago Almada ahora.
0: Bueno, pero por eso entonces hay que ser paciente. Yo sé que, a ver, al hablar de tantos millones y que River haya perdido y que no es habitual, tenemos que tener el entendimiento del juego, del fútbol, de que está faltando lo que viene faltando ya hace una o dos temporadas atrás.
1: Sí.
0: Son jugadores de juego, que te habiliten, que ese Nacho Fernández en plenitud, ese Piti Martínez en su plenitud, ese De la Cruz en plenitud, Palacio en plenitud. No lo tienes, River, es la realidad. Y se está tratando de adaptar a un plantel de lo que se va generando sobre la marcha del campeonato. Hay que tener un poco de paciencia, y a ver, eso no quiere decir que deje de ser grande, no, hay que analizar un poco las cosas y no dejarse llevar en caliente, porque en caliente ya hemos pasado varias feas como hincha de River, y no hay que olvidarse, siempre hay que darse una vuelta por el
1: en caliente, ¿verdad? Generalmente no se suelen tomar buenas decisiones. ¿Sabes qué decíamos con Javier en la apertura? Que si bien Coudet elige seguir, y estamos de acuerdo con esa postura, y claro, con este fortalecimiento que le da la comisión directiva que maneja Stefano Di Carlo, yo creo también que en el fuero íntimo, y vos lo sabés porque sos un hombre del fútbol y que ha jugado en River, y que conoces a la perfección lo que ocurre, lo que sucede, lo que pasa en el planeta River, yo creo que Coudet también se debe poner un plazo íntimamente, pues dice, estoy en el club más importante de la Argentina, claro, o en uno de los dos, tengo un plantel riquísimo. Bueno, le tiene que encontrar la vuelta también.
0: Lógicamente que le va a tener que encontrar la vuelta, como le encontró apenas llegó. Y lo que sí, a ver, seguramente pasará de que si no le traen esos futbolistas de generaciones de juego, y le va a costar armar fútbol, sí, quizá va a ser un equipo directo que dependerá un poco de las individualidades, como le pasó el campeonato pasado, y que lo hizo pesar, porque de hecho terminó jugando una final y no llegaron. O sea, la final de Cute, 32, ¿cuántos equipos hay en la primera hora? 28
1: equipos. 30.
0: 30 equipos, bueno, 30 equipos, llegó dos, y River es uno. Así que no fue todo tan malo, se adaptó a lo que tenía, y él sabía que River no había jugado del todo bien como a él le gusta y a la gente le gusta. Y llegó a la final. Eso es lo buenísimo que tiene Codet, que sabe dónde está y sabe lo que tiene que hacer. Pero bueno, también tiene que tener un poco los protagonistas. Y la verdad que no los tuvo por el plantel que heredó, y no los tiene porque todavía no le llegaron esos futbolistas. Ahí está claro. Lo único que sí me hace pensar después lo otro. River antes no se trataba de hablar, estamos hablando siempre de refuerzo, que se van 20, 15, 10, 15, 8, 10, 11. ¿Y atrás qué pasa? Porque los Julián Álvarez, los Beltrán, los Roleiser, los Enzo Fernández, los Palacios, ¿a dónde están?
1: Bueno, están afuera. Yo te agradezco especialmente, vos sos un hombre vinculado a River, que nos ayudes a pensar de esta situación crítica desde lo deportivo y de esta crisis que está viviendo River desde lo futbolístico. Luigi, te mandamos un gran abrazo desde Nacional.
0: Bueno, abrazo y gracias por acordarse de mí.
1: Muy bien, Luigi Villalba con nosotros. Sí, Javier.
3: Pero fíjate lo que pasa, ¿no? Porque lo charlamos entre nosotros, coincidimos. Lo dice Luigi Villalba, también coincidimos. Le falta un número 10 a River, le falta generación de juego, sí. Le falta también para
1: pero,
3: mí un 8.
1: Pero
3: un
1: viste, 8. Viste lo que dijo también de Juanfer Quintero, ¿no?
3: Sí, lo entiendo. Para mí, si no tenés nada, siempre es mejor tener algo.
1: Seguro.
3: Pero en este caso, River va por Thiago Almada, que puede ser la solución en ese lugar de la cancha. Ahora fíjate, Thiago está de vacaciones en Ibiza. Ayer se vieron fotos junto a Julián Álvarez y Lisandro Martínez pasando sus vacaciones allí en esa isla de las Baleares, en España. Thiago va a esperar todavía un tiempo más a ver si le surgen ofertas en Europa antes de decidirse por venir a River. En Sudamérica él ya definió, viene a River y no a Flamengo. Pero va a esperar todavía unos días más para saber si le llega alguna oferta para mantenerse en Europa. El libro de pases está abierto hasta el 31 de agosto. Cuando Thiago Almada llegue a River, River ya va a haber jugado los octavos de final de la Copa Sudamericana, la mitad del campeonato. Entonces, es un problema.
1: Bueno, está bien lo que decís, yo coincido. Yo no lo descartaría el Flamengo todavía, pero... Negro, hagámosle un cierre a esta primera media hora de Pasión Nacional, que fue muy riverplatense justamente por la falta de resultados positivos que ha tenido el equipo de Coudet.
4: Es bueno, si llega a venir Thiago Almada, le puede solucionar mucho, ¿eh? Pero también tiene que volver a ser el colidio que era. Todavía tiene que recuperar al Beltrán que era. No sé, Santos Borré, me parece que no, pero digo, hay muchas cosas que deben recuperarse, y Thiago Almada, si viene, deberá tener en 3-4 fechas recién una readaptación al fútbol argentino, como le está pasando a Otamendi. No es lo mismo jugar en Europa, en Portugal, en la selección donde hay una mecanización del juego, a no solo el contexto social, deportivo que vive River, y con jugadores que no son de ese nivel. Es decir, todos necesitan, y bueno, pero ahí hay alguien, el máximo responsable es el técnico. Veremos si le da.
1: Bien, con Hernán Exmayer repasamos las vías de comunicación y le vamos a preguntar al hincha de River en todo el país si está bien que siga Coudet o si pretenden otro entrenador. A este número de WhatsApp:
2: 11-3877-485.
1: La pausa.
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0: está en el Museo de River, en donde ayer, vos lo dijiste, fue un cónclave este estadio, no solamente por lo que pasó entre las cabezas dirigenciales del club, sino que lo que sucedió también entre hinchas. ¿Tu nombre?
1: Milo.
0: Milo, hincha, socio.
1: Sí, hincha de River, socio hace 11 años, vengo todos los partidos a la cancha y un desastre, la verdad, no se puede creer.
0: ¿Ayer estuviste?
1: Sí, siempre estoy. Que un equipo pierda 5 partidos al hilo con lo que le invierten, con lo que es River, es una vergüenza. Si bien ayer creó un poco más de lo que venía creando, un equipo así no puede perder en el Monumental 2 partidos seguidos, y menos empezar el campeonato perdiendo 3 partidos seguidos.
0: ¿Qué opinas de Coudet? ¿Te gusta como técnico? ¿Lo hubieses pedido cuando llegó?
1: No, la verdad que desde que llegó no estaba de acuerdo. Si bien llegó una final y tuvo resultados sin resaltar en lo futbolístico, es un técnico que no tiene ADN River así como lo tuvo Gallardo en su momento, o como lo tienen otros técnicos como podría ser Aymar o Crespo.
0: ¿Te gustaría que sí o no?
1: La verdad que no, pero bueno, tal vez es muy rápido para sacarlo, pero no me gusta nada cómo juega, cómo habla, no, nada.
0: ¿Y el nombre Ramón Díaz que sonó ayer en los pasillos?
1: Y Ramón Díaz es un técnico histórico de River, muy grande, pero qué sé yo, pasaron años, el fútbol se modernizó, un cuarto ciclo sería, si no me equivoco, qué sé yo, no sé, es difícil, yo le daría otro nombre.
0: La última, la llegada de Thiago Almada, ¿pone un poco de paños fríos a la situación o es más de lo mismo?
1: Paños fríos no pone, pero la verdad que es un jugador que es un jugador de selección, un crack y que emociona, pero no sé, hasta no verlo en River, la camiseta de River es muy pesada.
0: Bien, Juan. Perfecto. Bueno, muchas gracias. Bueno, Nico, este es el panorama y esta es la opinión del hincha de River después de otra derrota más aquí en el Monumental.
2: Muy bien, impecable el trabajo de Juan Ignacio Gijón, quédate ahí. Estamos recuperando la normalidad de a poco en el programa, lo hemos recuperado a nuestro amigo Sebastián Vera, que está en la producción, después del muy buen trabajo que hizo en la Copa del Mundo, dándonos una mano muy importante, tanto en los programas deportivos, en la programación de Radio Nacional y fundamentalmente en las transmisiones de fútbol. Así que, Sebastián, oficialmente te doy la bienvenida y me pone muy feliz que estén nuevamente en Buenos Aires. ¿Viste qué lindo que es cuando el avión aterriza en Ezeiza? Es lo más lindo del viaje. 1:30 noticias.
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4: 1:30 en la República Argentina. Sube la bolsa en Wall Street y cae el riesgo país argentino. Los bonos soberanos en dólares aumentan 0,3% promedio y el indicador del JP Morgan cede 14 unidades a 420 puntos. En tanto, en la Bolsa de Comercio de Buenos Aires, el índice Merval cae 0,2%. El gobierno supervisa que se garantice el 75% del servicio educativo. La Secretaría de Trabajo lleva adelante el muestreo a través de las agencias territoriales que miden el acatamiento de la medida de fuerza que inició el gremio docente CETERA. La familia de la joven argentina hallada muerta en Punta del Este cuestiona la investigación. Allegados de Pepa Almendra Vergara se movilizaron en reclamo de que la Fiscalía profundice las actuaciones y se sepa ¿cuál fue la causa del fallecimiento? En primera instancia, la policía informó que se trató de un suicidio. En Buenos Aires, la temperatura 15 grados 6 décimas, la humedad 89%, el cielo está cubierto.
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0: Una de la tarde, 32 minutos. Qué lindo escuchar en esta tarde de lunes la voz hermosa, maravillosa de Nat King Cole. Hernán, con los mensajes.
1: Leo desde Río Tercero, Córdoba, dice: el mejor técnico para River es Sampaoli. Un saludo para Nicolás. Enrique desde San Salvador de Jujuy: el problema de River Plate es Coudet. Lo vi bien en un primer momento y esperaba que para estas horas ya tendría, por supuesto, a la hinchada metida en el bolsillo. Ganó sus primeros partidos jugando como podía y viene a desarmar el equipo que tenía para perder ese invicto justo frente a Boca.
0: Sampaoli, que volvió a perder como técnico de Talleres el fin de semana.
2: Es cierto, y hoy, bueno, hoy está jugando Vélez Independiente, pero Talleres tiene compromisos bravos, en lo que se le viene. Ahora, da la sensación de que, como decíamos, ahora el Chacho entró en un terreno de partido a partido, porque imagínate lo que puede llegar a ser el Monumental cuando vuelva a jugar de local River. Primero tiene la visita a Tigre, después tiene la visita en Bogotá a Independiente Santa Fe, pero si no le va bien, indudablemente los directivos, la preocupación que tienen es que ya no solo sea el Chacho el apuntado, sino también ellos, aunque ayer también se cantó contra los directivos ahí en el hall del Monumental.
0: A mí me parece que la gente de River está más enojada con la dirigencia que con el propio entrenador,
2: y
0: me parece.
2: Debería estarlo, porque la verdad que la dirigencia de River viene haciendo desaguisado tras otro, ¿no? Sigue sin entenderse cuál es el rol de Pablo Longoria, siguen sin entenderse cuál es el rol de Enzo Francescoli, por qué el técnico tuvo que admitir la separación de estos 14 jugadores del plantel que están entrenando en lo que para mí es una falta de respeto a los profesionales, entrenando allí en el container de Avenida Cantilo. Pero el problema que está teniendo el presidente de River en este momento es que los técnicos que él quiere para reemplazar al Chacho, si es que finalmente los resultados lo obligan a dar un paso al costado, están con trabajo. Ese es el problema, que están ocupados. Gaby Milito en la Chiva de Guadalajara. Hernán Crespo, que acaba de asumir en Atlas de México. Entonces, claro, le están quedando pocas opciones. Y la opción Ramón, que es la que piden los hinchas, y como lógica consecuencia de que el hincha siente que se perdió la identidad riverplatense, entonces pide a Ramón, porque Ramón es la identidad riverplatense en contrapartida. Me parece que la opción Ramón para esta dirigencia no es posible, no son.
0: Me parece que no.
2: Ni Donofrio, aunque Donofrio ahora parece, como dice Agustín, peleado con Di Carlo, van a ir por Ramón.
0: Vamos a hacer un alto en el camino con River. Vamos a saludar al querido Jorge Godoy, que ayer relató de manera extraordinaria el empate entre Newell's y Boca, partido que tuvimos en Nacional y en todo el país. Jorge, qué gusto saludarte.
3: ¿Qué haces, Nico? ¿Cómo estás? Un abrazo grande, un saludo para todos.
0: Bueno, una línea de Boca, te aprovecho ya que relataste el partido.
3: Sí, vos sabés que lo escuchaba a Javier con las cuestiones de River, todo lo que ha pasado y lo que ha dejado el empate de Boca con sabor a poco, porque viste que el gol de Velasco prácticamente que no fue ni festejado, rápidamente fueron hacia el medio para buscar la victoria. Está claro que no encuentran el camino tampoco desde lo futbolístico todavía con el Vasco Arruabarrena. Y fíjate que en los cinco grandes se da una particularidad: la gente en las tribunas, más allá del presente futbolístico y de lo que demuestren en el campo de juego los equipos, canta o contra los jugadores o contra la dirigencia. La de Independiente, en este caso, de lo que vamos a hablar ahora, en todos los partidos y desde hace ya bastante tiempo, más allá de los resultados y lo que pase en la cancha, en el campo de juego, la gente de Independiente canta en contra de la dirigencia. Lo mismo pasa con San Lorenzo desde hace rato, y vaya si tienen para cantar. Racing el otro día lo vimos en su reacción después de la derrota contra Tigre al público de la Academia, y ni hablar de Boca y de River. Pasa en los cinco grandes que hay cuestiones que hace que la gente cante o en contra de los jugadores o en contra de la dirigencia, o de ambos casos, como pasó ayer en la cancha de River, ¿viste?
0: Sí, claro. Vos le pusiste el mote del guapo Flores, me gustó ese término que utilizaste. Flores, que estás de acuerdo conmigo, que fue el mejor de la cancha y que motorizó que Boca llegara al empate en un partido que se le había complicado en la parte final.
3: Sí, se le complicó porque se le dio vuelta a Newell's, encontró el gol, ese gol del Zorro Cócaro, casi de casualidad, le quedó la pelota en el área, se hizo el tiempo muy bien para hacerlo pasar de largo en la en la marca Paredes y clavarla sobre el ángulo. Después el segundo gol fue un golazo de Tripiquio, tocaron los papeles. El segundo gol
0: fue
3: un golazo de Ricciardo, el capitán de Newell's, que la puso sobre el ángulo y lo dio vuelta con poco fútbol, pero con mucha voluntad. Newell's ante un Boca que, sí, con Flores, con algo de Aranda en algún momento, sí, pero que evidentemente le falta peso en ofensiva, porque ni Merentiel, ni tampoco cuando, mucho menos cuando entró Jiménez en el segundo tiempo, supieron allí poner la presencia ofensiva que a Boca requiere. Me parece que le falta claramente un número 9 a Boca, un número 9 importante, ¿no? Porque no está en su nivel, está lejos del mismo el
0: sí,
3: uruguayo.
0: Sí, es verdad lo que decís. La última noticia que es que van a esperar la recuperación de Vareiro y por el momento no van a buscar un número 9. Pero en realidad llamamos para hablar de Independiente.
3: Sí, está claro eso. Me quedé con lo que vimos ayer en Rosario juntos. De repente me hiciste volver solo porque desapareciste a la salida del partido.
0: Sí, me tenía que ir rápido.
3: Sí. Bueno,
2: estaba esperando más Sapienza por ahí, ¿no?
3: No, tremendo. De repente el comentario, estábamos cerrando la transmisión y Nicolás, ¿dónde está? Nicolás, ¿dónde está? Sí, ya estaba en la ruta.
0: Sí, estaba.
2: Ahora, ¿cómo tapa todo la crisis de River, eh? Porque Boca es otro
0: desastre. Bueno, pero Boca no perdió, por favor.
2: Boca es otro desastre.
0: No, Boca no perdió, es otra cosa. Bueno, pero vamos a hablar de Independiente, que viene bien el equipo de Quinteros.
3: Sí, el equipo adentro de la cancha, con los resultados, Nico, viene, digamos que bien, viene puntero junto a Vélez, hoy choque de punteros en el José Malpitani esta noche, ya voy a hablar de eso. Primero déjame decirte que está más que clara la división de opiniones que dejó establecida Quinteros para con los directivos,
0: sí, claro, respecto
3: al tema refuerzo, ¿no? Lo escuchábamos el viernes, decía Quinteros al aire que en la negociación con Machuca y en ese refuerzo, o en esa incorporación en todo caso, porque no es refuerzo para Independiente, él no había tenido nada que ver, lo trajeron los dirigentes, yo no lo pedí, va a tener que esperar hasta el año que viene para jugar, dijo, referencia al exjugador de Vélez, que además recordemos que ha llegado a Independiente todavía sancionado por la FIFA y deberá esperar hasta fin de año para poder jugar de manera oficial. Y por eso ha puesto en descubierto esta división que ya en el mundillo Independiente se sabía entre los criterios del entrenador y lo que le trae la dirigencia, ¿no? Y además, y esto para tener muy en cuenta, y escuchen con atención lo que les voy a contar,
0: sí,
3: se descubrió que en este pase de el jugador Imanol Machuca, que llega desde Fortaleza por $750,000 por el 60% del pase, había un segundo documento por $1,000,000 para un supuesto intermediario.
0: Caramba.
3: Es decir, una comisión para un intermediario más cara todavía que lo que costaba el total del pase de $750,000 por el 60%, sí, de Machuca.
0: El cometa Halley, ¿no?
3: Apareció el cometa, sí, por allí volando. Entonces, esto salió a la luz porque así lo hicieron saber algunos medios partidarios, y la reacción del club fue este fin de semana publicar los detalles de la operación en las redes sociales, desmintiendo supuestos rumores. Bueno, el tema es que evidentemente algunas cuestiones no están para nada bien, todo es desconfianza en esto que tiene que ver con la dirigencia Independiente, esta división que hay ahora entre el técnico y la dirigencia, porque el técnico pide jugadores, la dirigencia no se los trae y les trae los jugadores que a la dirigencia se les ocurre, y además todo bajo un manto de sospecha. El grupo Champán, el famoso grupo que comanda Independiente desde hace ya varias gestiones, años, Ritondo, Sebane, Montaña, Damiani, en su momento también estuvieron Fabio Fernández y Gustavo Lema, que ya dieron un paso al costado. Bueno, evidentemente todo está bajo un manto de sospecha y se quiere despegar ahora Grindetti de todo este grupo, y por eso ya decíamos hace unos 15 días aproximadamente que Grindetti se quiere presentar solo a las elecciones. Todo es un lío, todo esto salió a la luz por los medios partidarios de Independiente, y además, dentro de todo este marco, pidieron prórroga a la AFA por 3 jugadores. 3 jugadores que el técnico tampoco pidió. Tripiquio de San Lorenzo, este sería en todo caso el que, bueno, si llega y podría formar parte del plantel bajo el visto bueno del entrenador, sin que él lo haya pedido. Y además, Juan Martín Lucero, que está en la U de Chile, delantero que hace ya 10 años que ha jugado en Independiente, y que justamente, casualidad, ¿quién lo había traído en su momento desde Defensa y Justicia? El grupo Champán, hace 10 años. Y José Luis Palomino, tiene como 40 años y es suplente en Talleres de Córdoba. Pero, bueno, el zaguero central podría también ser parte de Independiente si es que así lo deciden. Insisto, el técnico no ha pedido a ninguno de estos tres.
0: Muy bien.
3: En todo esto, un cambio y una duda para el partido de hoy en el José Amalfitani. Lo Mónaco por Valdés. El cambio, Valdés lesionado, se retiró el otro día en el partido contra Newell's con una molestia en la rodilla, por suerte no fue más que un susto, no va a estar de todas formas para el partido de hoy. Y Godoy o Arias es la duda en la defensa, Rey en el arco, la duda Godoy o Arias, Lo Mónaco, Fedorco, Zavala, Pérez Cursi, Marcón, el doble cinco, Gutiérrez, Montiel, Ábalos y Abaldo, para ir a defender la punta esta noche a la cancha de Vélez.
0: Bien, confieso que me sentí con un poco de culpa de no saludar a mi amigo Godoy, me tuve que ir muy rápido, así que pido disculpas.
3: Un abrazo grande, Nico, saludos.
0: Jorge Godoy con nosotros. Vuelvo a Córdoba con José Luis Romero. Interesante, Negro, lo que decía Jorge recién, que le reclaman a los jugadores, le reclaman a los dirigentes, pero no a los técnicos. Me parece que algo va a cambiar con Talleres, el reclamo va a ser para Sampaoli, no sé por qué.
4: Bueno, ahora, en principio, toda la responsabilidad le llega al presidente Fassi.
0: Sí.
4: Sabido es que es un rara avis, para decirlo muy diplomáticamente, Jorge Sampaoli, que no es muy querido por el futbolero argentino, que jugó dos partidos y los perdió los dos. Veremos hoy a las 19 cómo le va frente a Platense en Vicente López. Pero sí, a ver, yo creo que, a ver, los clubes grandes, los otros días Eladio lo tiraba como consulta popular ahí con los oyentes, ¿por qué los grandes no salen campeones? ¿Les cuesta tanto ser campeones? Bueno, en el caso puntual de River y Boca, como el cántico de los hinchas, y dale alegría, alegría a mi corazón, la Copa Libertadores es mi obsesión.
0: Sí, es el canto.
4: Claro, y yo creo que los dirigentes apuntan, y al hincha obviamente también, la gran aspiración, la Sudamericana, bueno, si la ganamos, si no queda otra, y bueno, pero no, la Libertadores. Y claro, y como ven que los brasileños tienen una supremacía muy marcada, y bueno, y por eso traen y acumulan jugadores, figuras de que brillaron hace 20 años del fútbol argentino, pero vuelven al club de sus amores, ya están grandes, la readaptación, por eso les cuesta, y quizás salgan campeones los otros que con poquito optimizan los recursos, cuyo principal refuerzo es no desprenderse de los jugadores que tiene, que ya se conocen, y en el mientras tanto no ganan los grandes ni la Libertadores, y los equipos chicos terminan quedándose con el torneo. Es decir, es toda una particularidad que se da en el fútbol argentino.
0: Bien, lo saludo a Agustín Domper en Pasión Nacional con la última noticia de River. Agustín, estás en el aire, un gran abrazo.
5: Hola, Nico, un gran abrazo para todos. Bueno, que sigue Coudet. El título de River a esta hora es que sigue Coudet, más allá de todo lo que se habló. No hubo conferencia de prensa ayer post derrota frente a Central, y a esta hora, por lo menos frente a Tigre el sábado, Nico, dirige Chacho Coudet, que hoy en su estado de WhatsApp
0: Subió
5: una imagen con la frase: los cagones no hacen historia.
0: Sí, lo marcamos en la apertura, habla del momento que vive Coudet como técnico. Ahora, contábamos con Javier en la apertura, ¿va a ser esto partido a partido? ¿Coudet se va a poner un plazo o Stefano Di Carlo tiene decidido dejarlo independientemente de los resultados?
5: Mira, la idea, Nico, me parece que se vaya él, ¿eh? En lo que pudimos averiguar es que Di Carlo no lo va a echar por un tema contractual y que Coudet tiene fe de por lo menos un partido más. Ayer la realidad es que como mínimo mereció un empate River, no se dio, y claro, acumuló 4 derrotas al hilo este semestre, y se suma la de la final con Belgrano, son 5 derrotas, Nico, algo que no sucedía en el club desde 1911, imagínate los años que han pasado.
2: Ahora, Agustín, esta frase que ha puesto el Chacho en su estado de WhatsApp, ¿se da de bruces con la actitud que tuvo el técnico de no dar conferencia de prensa? El hincha de River merece explicaciones de su entrenador, sobre todo después de una jornada como la que tuvo ayer el equipo frente a 85.000 personas a las que les cuesta pagar su abono mes a mes. ¿Quién tomó la decisión de que no haya conferencia de prensa? Porque encima se tomó antes del partido, lo que me parece una falta de respeto total al hincha y al socio.
5: Sí, sí, coincido, Javi, pero no tiene nada que ver con Udet. No seamos ingenuos, esto ya estaba avisado en la previa, esto es una decisión de la dirigencia. Por eso ayer, Javi, volvió el hall, la gente volvió después de más de 12 años a insultar a los dirigentes.
2: ¿Pero quién dirige al equipo entonces? ¿Los dirigentes o el técnico?
0: No, lo dirige Coudet.
2: Los dirigentes le mandan 14 jugadores a Cantilo y el técnico dice, yo no tengo nada que ver.
0: Sí, pero el equipo lo arma Coudet.
2: No,
0: ¿eh?
2: La conferencia de prensa, el que recibe la sanción de AFA es el entrenador, que está obligado a dar conferencia de prensa, va a recibir la multa económica, pero resulta ser que el entrenador no habla porque los dirigentes le dijeron,
0: sí, pero,
2: que no hable.
0: Perdón, Coudet es un empleado del club y si River determina que no hable, no va a hablar. Ahí estoy con Coudet, Agustín.
5: Sí, sí, totalmente, Nico. Después, como líder, Coudet quedó muy mal parado con estas decisiones que él fue cómplice de la dirigencia, como por ejemplo una pretemporada en España con 15 jugadores, 4 arqueros, cuando los jugadores le pidieron que vuelva lo del container, Coudet quedó mal parado porque no pudo lograrlo. Como líder del vestuario, Coudet tiene una mala imagen, por eso es que no se le dan tampoco los resultados, pero lo de no hablar fue una decisión de la dirigencia que evidentemente después de muchos años rompió todo River. La dirigencia de River, Nico, volvió a ser insultada desde la época de Pastarera o Aguilar, que no se vivía esto.
0: Bien, te propongo lo siguiente, en la próxima hora volvemos a tomar contacto contigo para hablar más de River y un toquecito de San Lorenzo que juega esta noche en Santiago del Estero frente a Central Córdoba, ¿te parece?
5: Sí, perfecto, Nico. Seguimos recolectando datos. Un día caliente en River después de la derrota frente a Central, así que en instante volvemos.
0: La firma de Agustín Domper. Tenemos la pausa. Qué grato es reencontrarnos con nuestra amiga Natalia Lubarov, algo más que una operadora de radio.
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1: Muy bien, en el día del cumpleaños número 100 de Tony Bennett, una de las voces más importantes de la historia del jazz y de la música pop de los Estados Unidos, se fue hace un tiempo nada más, hace 3 años, con 96, un ícono de la música norteamericana, elegido por Frank Sinatra como el cantante que más le gustaba a Frank. Tony Bennett, que hizo en el último tiempo de su vida una dupla extraordinaria con Lady Gaga. Más mensajes con nuestro amigo Hernán Exmayer.
2: 11-3870-7485, Nico Ariel, desde San Luis Capital, es un cordobés que está trabajando en seguridad privada, manda saludos para la mesa, nos escucha siempre disfrutando del presente de instituto, que en este campeonato dará que hablar. Modestamente creo que será la primera vez que clasificamos un torneo internacional.
1: Bueno, abrazos. Qué notable, porque ganó en el instante final del partido frente a Lanús. Qué triunfazo negro del equipo de Alta Córdoba, ¿no?
3: Sí, arrancó muy bien Instituto, más allá del traspié en el debut ante Vélez, que no mereció perder, el más mínimamente un empate, mereció traerse los 3 puntos, falló y mucho a la hora de concretar, y Vélez, bueno, en una de las pocas que tuvo, se lo terminó ganando, pero después, en la fecha pasada, venció en Alta Córdoba a Platense, y ayer ante un Lanús que anda medio cabizbajo por lo de la Sudamericana, pero no obstante sumó 3 puntos. Y no puedo olvidarme lo que dijo el traductor, el técnico Diego Flores, y lo volvió a remarcar ayer antes del inicio del torneo, ante las dificultades, los refuerzos que le piden mucha plata y que llegan en la cuarta, quinta fecha. No, dice, yo mientras la dirigencia me mantenga a los jugadores que tengo, yo me las arreglo. Y bueno, y aparentemente esa no deja de ser una capitalización del entrenador, dirigir a jugadores que ya conoce, que los conoce, y que lo conocen a él y él a los jugadores, y medianamente optimizar lo que tiene, y con poco está haciendo un buen arranque.
1: Sí, vos sabés que pensaba, hoy juegan Platense Talleres en Ciudad Vicente López. Vos sabés que cuando era chico, allá por la década del 80, me llevaba a mi papá a la cancha de Platense, y siempre me quedó en el recuerdo, yo iba particularmente para ver a Chocolate Ovalle, que era el arquero de la T, y a Carlos Biasutto. Me gustaría mucho hablar con Biasutto en estos días, que fue el arquero histórico de Platense, claro, durante mucho tiempo.
4: Y después en Ferro batió el récord de arco invicto. ¿Te acordás en la época de Timoteo, cuando lo lleva a Ferro, a Carlito Biasutto?
1: Ah, no me acordaba que Biasutto había atajado en Ferro.
4: Si no me equivoco, ¿eh?
1: Me parece
4: no,
1: que
4: Varicio,
1: no, ¿eh?
4: Me equivoco con Varicio.
1: No, Varicio, Varicio.
4: Tenés razón, me equivoco con Varicio.
1: Negro.
4: Carlos Biasutto. Ahora, un dato para tener en cuenta del partido de hoy. Había mucho entusiasmo en Saavedra ayer,
1: sí,
4: con la posibilidad de que Mauro Icardi se ponga la camiseta del Calamar. Parece que, como Icardi necesita volver a la Argentina, de alguna manera se acercó a la dirigencia de Boca y a la de River y recibió un no. Alguno dijo, ¿y por qué no jugás en Platense la Copa Libertadores de América?
1: Pero en Boca le dijeron que no a Icardi.
4: Le dijeron que no en River también. Y bueno, alguien acercó la propuesta a Platense como para que se enfunde de Calamar para jugar estos partidos de Copa.
1: Bueno, Negro, ¿qué me contás? Mirá si va el Calamar Icardi.
3: No creo, al margen del agradecimiento.
1: No, yo tampoco.
3: No, pero perdón que me meta en cuestiones privadas, íntimas. Mauro Icardi por ahí podría seguir jugando en Europa.
1: No te quepa la menor duda.
3: Claro, el tema que influye y mucho es su vida personal. Es decir, para los clubes son jugadores caros, con sueldos importantes, y además venir a Platense con todo el amor del mundo y respeto del mundo. Es decir, él lleva un estilo de vida que no creo que Platense le pueda pagar. Es decir, él necesita un volumen de dinero importante. Va, viene, viaja allá, va, viene, acá. Y bueno, también su vida personal ha influido mucho en Icardi, que ha sido un delantero que ha jugado en clubes grandes, que yo creo que ya se le pasó el cuarto de hora, pero bueno, me parece que eso tiene incidencia a la hora, tanto un River como un Boca, de traerlo a Icardi.
1: No, seguro. Negro, un gusto, como siempre, te escuchamos a la tarde en la tira con Eladio Rey en el segundo tiempo.
3: ¡Qué pedazo de crooner que pusiste, Tony Bennett! ¡Un abrazo!
1: Un gran abrazo para vos. El Negro Romero y la participación especial desde Córdoba. Volvemos nuevamente al Estadio Monumental con Juan Ignacio Gijón en el móvil.
5: Siguen los hinchas de River, no se van del Monumental después de lo que fue el partido de ayer aquí, Nicolás. Totalmente repleto en el Monumental y un Monumental totalmente al unísono pidiendo por un equipo que levante cabeza, que deje atrás los malos resultados. ¿Tu nombre?
6: Mauro.
5: Mauro, ¿y tu nombre?
6: Tobías.
5: ¿Tobías vinieron a la cancha?
6: Sí.
5: ¿Son socios, no?
6: Sí, sí, sí.
5: ¿Hace cuánto tiempo son socios?
6: Y hace 3 años.
5: 3 años. Hace 3 años se hicieron socios, era otro el presidente del equipo. Estaba Gallardo en ese entonces, o de Michelis, no recuerdo.
6: Michelis.
5: Eran otros los resultados, fue hace 3 años que River consiguió también su último título. De allí a hoy, ¿cómo lo ven el presidente del equipo?
6: Y más que nada en ese momento cuando veníamos, que estaba de Michelis, sabíamos que veníamos al Monumental y ganábamos. Y ahora, hoy en día, ya no se sabe cuándo, si vas a ganar, si ni siquiera vas a meter un gol. Porque, nada, el presente de River es malo.
5: Con el diario del lunes, con este presente, con Coudet en el banco, con 5 derrotas consecutivas en torneos de AFA, ¿la gestión de Michelli fue tan mala?
6: No, la verdad que no fue mala. Hoy teniendo el presente que tiene River y nos damos cuenta que quizás por lo menos venir a Monumental y ganar era un beneficio. Hoy en día, como dije antes, no se sabe si vamos a ganar, si vamos a perder. Es malo el presente de River.
5: ¿Lo respalda el hincha Coudet?
7: Y es difícil. O sea, perdió pocos partidos, pero todos seguidos. A diferencia de Michelli, capaz que River también jugaba mal, pero ganaba en este caso, no gana. Y más allá de no ganar, no le hacemos gol a nadie tampoco. Antes los equipos te respetaban, cada vez que venía el Monumental, y ahora ya todos nos juegan de igual y sin respeto.
5: O sea, ¿les gustaría que continúe? ¿Le darían una chance más a este técnico?
6: Y la verdad que no, yo no. A Coudet no. No, porque es, hablando mal y pronto, es un mamarracho para River. Yo creo que River necesita un técnico de jerarquía.
5: Sonó en los pasillos ayer el nombre de Ramón Díaz. ¿Qué sí. opinión te merece?
6: Sí, está bien, Ramón puede ser, pero quizá también buscar aire nuevo, o si no también Almeida me gustaría que vuelva. La verdad que no sé hoy en día la dirigencia que tiene en mente con el tema del técnico, pero el Chacho Coudet para mí no va.
5: ¿Votaron en las últimas elecciones?
6: Yo no.
5: ¿Vos?
7: No voté.
5: ¿Hubiesen votado esta dirigencia?
7: No.
6: ¿Vos? Yo sí la hubiese votado, porque creo que con esta idea River ganó muchas cosas. Pero bueno, nada, hoy en día está mal.
1: Bien, hasta ahí Juan Ignacio Gijón con el móvil de Nacional, hablando con los hinchas de River, que son bastante críticos con la figura de Eduardo Coudet. A ver, a mí me parece que conoce el ADN de River. Recordamos las vías de comunicación de Pasión Nacional.
2: 11-3870-7485.
1: 2 de la tarde, noticias.
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9: 2 de la tarde en la República Argentina. El presidente Javier Milei dijo que Kristalina Georgieva destacó el rumbo económico. El jefe de Estado sostuvo que la titular del FMI pudo ver de primera mano el éxito del modelo que impulsa su gobierno.
10: Vino a ver de primera mano el éxito tremendo que muestran los números de Argentina. Y así lo manifestó. De hecho, fue tan fuerte las manifestaciones que yo, por ejemplo, veía periodistas casi como que se quejaban de las declaraciones de Kristalina Georgieva. Claro, porque contradecían todas las cosas que se vienen diciendo.
9: Alerta amarilla por tormentas en Entre Ríos. Desde Radio Nacional Paraná nos informa Rubén Lovera.
11: El Servicio Meteorológico Nacional emitió una alerta amarilla por tormentas para 5 departamentos de Entre Ríos que tendrá vigencia durante la tarde de este lunes. El fenómeno alcanzará los departamentos Concordia, Federación, Federal, Feliciano y San Salvador. Según se informó, el área será afectada por tormentas de varía intensidad y algunas podrían ser fuertes. Las tormentas podrían estar acompañadas además por ocasional caída de granizo y abundante lluvia en cortos periodos de tiempo e intensa actividad eléctrica.
9: El estado del tránsito con Ernesto Arriaga.
3: En estos momentos mucho tránsito en toda la zona del puente Pordón y del puente Avellaneda, máxima 40 las bajadas. Recordemos también que toda la zona de Mendoza, el paso Cristo Redentor en la ruta 7 Mendoza, continúa cerrado hacia la zona de Chile. Por favor, circular hasta Uspallata con precaución.
9: En Santa Fe, donde nos escuchás por AM540, la temperatura es de 17 grados 4 décimas, la humedad 91%, cielo cubierto con lloviznas. En Buenos Aires, la marca actual, 15 grados 6, la humedad 89%, el cielo está cubierto.
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0: Estamos en la segunda hora de Paseo Nacional por M870, a las 48 del país, y por supuesto el canal de YouTube de la radio, y a través del sitio web escuchan Radio Nacional en todo el mundo. Sí, Hernán.
1: 11-3870-7485 es nuestro WhatsApp. Miriam desde Huanquero, Santa Fe, dice: el técnico de River no va más. Tendría que renunciar. Saludos para todos.
0: Muy bien, muchas gracias.
2: Bueno, parece unánime la opinión de los hinchas.
0: ¿Eh? La verdad que sí. Me llama la atención que nadie lo banque a Coudet. Vamos a recordar que hablamos en la primera hora del programa con Luigi Villalba, que ha jugado en River, que conoce a la perfección el ADN de River, en un programa que ha tenido mucho de River. Hoy podría decirse que somos pasión riverplatense, pero porque nos da la impresión de que River es el tema del día después de la quinta derrota consecutiva. El otro tema que no podemos soslayar, y Javier lo viene tratando muy bien durante todos estos días, es la falta de caudal político con la que se ha quedado Gianni Infantino, el titular de la FIFA.
2: Y bueno, el resultado de todo esto que pasó en estos días, tras la publicación del diario The Times de Gran Bretaña acerca de este proyecto que quería llevar adelante Gianni Infantino de privatización de la organización de la Copa del Mundo, el resultado pasado los días es un Infantino cada vez más aislado, cada vez más solo en sus apoyos dentro de la FIFA y sobre todo de las confederaciones asociadas, y un presidente de la FIFA al que lo descubrieron, esta es la verdad. Estas cosas se tienen que manejar de otra manera, sobre todo que no se conozcan públicamente. E indudablemente, la información que dio a conocer The Times a través de su periodista estrella resultó un verdadero boomerang para el proyecto de Infantino. Tanto es así que después, una vez conocido esta información periodística, se sucedieron los rechazos a la propuesta. La UEFA prácticamente vació de apoyo al actual presidente de la FIFA, y el proyecto del FIFA Forwards Enterprise hoy está en vía muerta. Hoy está en vía muerta, y además muy difícil para Infantino seguir conduciendo los destinos de la FIFA frente a la rebelión que se ha producido de la mayoría de las federaciones. Te diría que tanto la Federación de Conmebol, que no se pronunció al respecto, pero que dejó sus dudas, como la de África, son las únicas federaciones que hoy están apoyando al presidente de FIFA. El resto, Europa sobre todo, con el peso que tiene Europa, Asia y CONCACAF, donde Infantino se sorprendió de que CONCACAF no haya apoyado el proyecto, teniendo en cuenta que Estados Unidos es uno de los miembros importantes de CONCACAF, evidentemente lo han dejado herido al presidente de la FIFA, y vamos a ver de qué manera continúa al frente del órgano mundial del fútbol.
0: Sí, ¿no? A mí no me gustó para nada un mundial en tres países distintos, nada tiene que ver con la idiosincrasia del fútbol. Por supuesto que me parece que Uruguay, en el centenario de los mundiales, tiene todo el derecho a organizarlo, queremos que se vuelva a realizar en nuestro país, también en la República Argentina, pero eso que se juegue el mundial en cuatro sedes distintas, en cuatro países o cinco distintos, como están pensando para el 2030, es un cambalache y es un mamarracho total. Lo que hacen por los votos, por la plata, por el poder, no tienen vergüenza realmente.
2: Algunos piensan que Infantino con esto cambió figuritas, bueno, bajo el proyecto de privatización del mundial, pero consigo que me aprueben los 64 equipos en competencia para la próxima Copa del Mundo. Yo creo que iban por carriles distintos.
0: Yo creo que no debieran aprobarle absolutamente nada.
2: No, el tema de los 64 equipos se va a aprobar, ¿eh? Yo creo que en ese sentido la mayoría de las federaciones quieren estar en la Copa del Mundo.
0: Eso es entendible.
2: Y esta es una oportunidad para estar en la Copa del Mundo.
0: Sí, pero en un mundial tiene que haber calidad, no cantidad, me parece.
2: Bueno, pero esta ampliación a 48 no hizo perder la calidad de los partidos, todo lo contrario. Yo diría que frente a este mundial donde el show business estaba por delante de todo, el juego se terminó imponiendo.
0: Lo saludo en Córdoba en la segunda hora de nuestro programa a Gerardo Murúa, que da el puntapié inicial allí desde el centro del país.
3: Nico, querido, qué gusto saludarte, el abrazo para los compañeros y toda la audiencia, como siempre, a lo largo y a lo ancho del país. Una jornada donde, como le contaba el Negrito Romero, pesada, muy húmeda, con un sol que sale de a ratos en Córdoba, pero muy llevadero con poquito frío. Nico, me permito agregar que 24 equipos más difícilmente le den calidad al Mundial, porque si tuvo suerte de agregar 16 y que el nivel se mantenga, sabemos que los que se van a ir agregando son de menor nivel, salvo honrosas excepciones como Italia, por lo cual la realidad es que a la larga, si agregas tantos equipos, lo más probable es que termine cayendo el nivel. Pero solo eso, me meto con los cordobeses. Derrota de Belgrano el sábado ante Argentinos Juniors, dos rivales que se conocen y mucho, vienen de jugar dos semifinales, un partido muy entretenido. La Roja, el mudo Franco Vázquez como elemento clave también, porque vino la expulsión inmediatamente después, prácticamente el gol de Francisco Álvarez de cabeza. Después de mucho tiempo vuelve a perder Belgrano, va a jugar el miércoles con Tigre, no tendrás a Vázquez por suspensión, a Velázquez por lesión, entre lo más importante. Ya hablaban ustedes con el Negrito Romero de Instituto, que ganó y viene en un muy buen arranque. Dos victorias, una derrota que no mereció ante Vélez, un plantel que no se ha desarmado, la negativa a prestar a Lodico a Racing, si lo quiere Racing lo tiene que comprar, la que todavía se mantiene Alex Luna, que es fundamental para el entrenador, la llegada de San Siviro Viera y el arquero Leema para completar un plantel que por ahora trabaja con tranquilidad y tiene buenos resultados. Juega Talleres en la jornada de hoy a las 19 ante Platense, dos derrotas para San Paoli en dos presentaciones, vuelven Román Riquelme y el paraguayo Alexandro Maidana, pensando en el equipo que va a poner esta tarde.
0: Vamos a saludar en Radio Nacional a Pablo Lunati. Tenemos un grato recuerdo de la visita que tuvo el año pasado con motivo de la elección en River, y la verdad que me quedó una muy buena impresión de Pablo. Qué gusto saludarte, mi nombre es Nicolás Álvarez. Pablo, bienvenido.
4: Hola, ¿cómo están? ¿Cómo andan? Buenas tardes.
0: Muy bien, ¿cómo estás vos? ¿Cómo observás este momento de River después de la quinta derrota consecutiva?
4: Bueno, estamos pasando un momento futbolístico malo. La realidad... Perdón.
0: Es la época, quédate tranquilo.
4: Estamos... La realidad pasa por ganar un partido, porque ayer... Yo sabía cuando me fui de la cancha.
0: Perdón. Sí, tomaste mucho frío ayer. Tomate un vaso de agua. Perdón. No hay ningún problema. Estamos hablando con Pablo Lunati en Radio Nacional.
4: Ayer, a partir de que salgo de la cancha, yo salí convencido que nosotros no habíamos merecido perder. Si vos me decís jugamos bien, no, la verdad que no. No se jugó bien, sí se jugó mejor que todo lo que se venía jugando. Y no merecimos perder. Anoche llegué a mi casa, tarde después del programa, me puse a ver el partido, terminé de ver el partido a las 3 menos cuarto de la mañana.
0: ¿Otra vez lo viste, madre santa?
4: Sí, claro, por supuesto. Hoy tenía que hacer el comentario para un montón de gente.
0: Está muy bien.
4: Y aparte tenía que hacer el comentario para mi canal. Más allá de eso, no es lo mismo ver un partido con las emociones a flor de piel en la cancha que verlo tranquilo en la tele. Bueno, yo estoy convencido que River ayer mereció ganar.
0: Bueno.
4: No solo que mereció empatar o que no mereció perder. Mereció ganar. No por juego. Por juego estuvieron parejos. Por ocasiones de gol, sin duda. Lo que pasa es que si vos le juntás los 3 años que venís arrastrando, desde el junio del 23 con De Micheli, más el año y medio con Gallardo, más este casi 8 o 10 meses con Coudet.
0: Claro, es un acumulativo terrible para River.
4: La realidad es que el hincha está hinchado un poco los cocos, ¿no? Totalmente normal. Yo digo que el hincha se manifiesta, porque el hincha que va a la cancha también es socio, paga su cuota. Como digo yo siempre, el club es de los socios, y mientras que no haga ningún desmán ni nada por el estilo, se puede manifestar tranquilamente.
0: Bueno, una manifestación, claro, después de mucho tiempo.
4: Te repito. Yo creo que no es la manifestación por estos 8 meses de CODE. Para mí es una manifestación,
0: claro,
4: de un cansancio. Un cansancio importante, que dentro de ese cansancio importante por los resultados, tampoco el hincha o el socio ve que River juegue bien. Hace 3 años. Es mucho, mucho, mucho tiempo.
0: Sí, para River mucho, sí. Ahora, yo te planteo lo siguiente. Despojate del hincha. Vos sos un dirigente, fuiste un buen árbitro. y sos dirigente, tenés que pensar como dirigente. ¿Estás de acuerdo con la decisión de Stefano Di Carlo de sostenerlo a Coudet o crees que ayer tendría que haber sido el último partido del técnico de River?
4: No. Mirá, la dirigencia, equivocada o no, no voy a volver para atrás, la dirigencia ha tomado una resolución, ¿sí? Que fue apartar 15 jugadores, ¿ok?
0: Sí.
4: Bien, mal, regular, ya están apartados. Al técnico de 15 le llegaron 5, ¿sí? Ayer llegó el sexto, llegó el sexto. Y puede llegar el séptimo, yo para mí, antes del fin de semana. ¿Sí? Que es Thiago Almada.
0: Sí.
4: Ok. O sea, le llegaron 5 jugadores en... 4 jugadores en 10 minutos le llegaron. Hace 10 minutos que llegaron. Bueno. Ahora vos me dirás, ¿el técnico Pablo potenció algo? No, todavía no pudo. La verdad que no lo logró. ¿Pudo jugar un partido bien con lo que tenía hasta antes? No, tampoco. O sea, yo no estoy descubriendo nada porque lo reconoce el técnico en cada conferencia de prensa, ¿correcto?
0: Sí.
4: Ahora bien, yo no lo movería, yo particularmente no lo muevo el cargo porque no, River no puede cambiar cada 6 meses un técnico.
0: Estamos de acuerdo.
4: Yo, esa es mi opinión personal, excepto que el técnico diga, mirá, no, hasta acá llego Di Carlo, hasta acá llego, no sé, Forchieri, Balota... La mesa chica, ¿no? Ok. Hasta acá llego porque no le encuentro y no veo. Pero ayer hubo una manifestación diferente. Obviamente que el hincha, repito, está hinchado los cocos. Entonces, lo de ayer es una aguja en un pajar.
0: No, claro. Fíjate que ayer la gente en el hall pidió por la vuelta de Ramón Díaz.
4: Yo lo quiero mucho a Ramón. Para mí fue un ídolo futbolístico y fue un ídolo como técnico. ¿Qué sé yo?
0: No lo ves.
4: Mucho en él, no es
0: no,
4: fácil.
0: No lo
4: fácil.
0: Ves a Ramón Díaz, ¿eh? No.
4: No es fácil un tipo de 70 años que dirija a chicos de 20. Si bien está Emiliano, con el cual. Tengo una muy linda relación y sé que se ha formado, pero Emiliano sería una... sería una jugada bastante... ¿no?
0: Arriesgada, sí.
4: Arriesgada, que en este momento, ¿no? Porque en los últimos equipos que tuvo, Ramón está, es Ramón siempre Ramón, pero Emiliano tuvo una... tuvo una participación muy activa, entonces sería una apuesta, un riesgo muy importante. ¿Qué sé yo? Habría que analizarlo. Yo igualmente repito lo que la pregunta anterior. Yo a Coudet no lo muevo.
0: Bueno, ahí está el título de la nota.
4: No, yo no lo muevo. Pero no lo muevo porque, a ver, cuando vos bien lo dijiste antes, entre cuatro paredes sigo siendo el mismo pasional de siempre, ¿eh?
0: Sí, y se nota, ¿eh?
4: Quédate tranquilo que soy igual.
2: Igual está bastante complaciente con esta dirigencia, Pablo. ¿Qué pasó?
4: A ver, complaciente, esperá.
0: No me lo hagas ganaron, enojar a Lunati que está tranquilo. Ganaron,
2: pero yo escuché no, otro pero, Lunati
4: espera.
2: Antes.
4: No, pero esperá, tampoco soy estúpido. A ver, ganaron hace... enero, febrero, marzo, abril, mayo, julio.
0: 6 meses, 7.
4: Julio, van a ser 9 meses, ¿sí?
0: Bueno.
4: Ok, ganaron hace 9 meses con el 63,64% de votos.
0: El hombre más votado de la historia de River, Stefano
2: Di Carlo. Pero recordá, Pablo, que ganaron diciendo que el CEO del fútbol iba a ser Gallardo y a los 3 meses lo echaron. O sea, lo hicieron irse.
4: Está bien. Pero el fútbol es dinámico y lo que vos decís hoy, mañana se te fumó. Pero se te fumó porque... El fútbol son resultados. Son resultados. Y Gallardo en un año y medio no encontró un equipo, no potenció a un jugador. Gallardo jugaba mal.
0: Sí, es, o sea, cierto.
4: Vamos a decir las cosas como son. Entonces, ¿hasta cuándo lo querés tener, Gallardo? O sea, a ver, vos pensás que lo vas a tener 4 años. ¿Qué no? no pensaste porque la renovaste por uno. Ok. Pones uno y si Gallardo hubiese ganado campeonato, hubiese ganado título, y Gallardo se queda a vivir otra vez en
0: River. Sí, totalmente.
4: Pero no pasó. Entonces, perdón, contestando la pregunta y terminando la pregunta anterior. Yo tengo que ser crítico, respetuoso y crítico, y acompañar en lo que me parece, como que en este caso yo no le echaré a Codet. Y cuando tengo que decir algo que me parece que está mal, como pasó lo de los jugadores, que para mí podrían haber sido separados a contraturno, como fue la historia del fútbol.
0: Sí, estamos de acuerdo.
4: O sea, mira, separame estos 15 jugadores, no lo va a tener en cuenta el técnico. Vayan a contraturno. Ok, la primera entrega de la mañana, usted vaya a la tarde. Yo hubiese hecho eso, y lo dije. Y lo digo ahora acá, no tengo tampoco ningún problema. Y lo dije a quien se lo tuve que decir. Ahora bien, tengo que respetar lo que votaron hace 3 años y 2 meses, el 60% de los votos. ¿Qué voy a hacer?
0: No, estamos de acuerdo.
4: Tengo que ser crítico, respetuoso, y tengo que acompañar lo que me parece que está bien.
0: Sí, seguro. Yo te quiero agradecer especialmente y prometo que la próxima, sé que vivís lejos, pero te vamos a invitar porque a mí me gusta lo pasional que sos y no me dis lo que vas a decir, sino que decís realmente lo que pensás. Te sale naturalmente, siempre fuiste así, a esta altura del partido no vas a cambiar.
4: Obviamente, ya estoy grande para cambiar.
0: Sí, seguro, estamos grandes. Pablo, te mandamos un gran abrazo, muchas gracias.
4: Abrazo, que la pasen bien.
0: Pablo Lunati con nosotros. ¿Viste lo que son las cosas, Javier? Las voces racionales, las de Luigi Villalba, las de justamente Pablo Lunati, piden por la continuidad de Coudet. El hincha, que es pasional, que no entiende de razones, solamente resultados, pide un cambio.
2: No, pero no lo subestimes al hincha, ¿eh?
0: No, lo estoy subestimando.
2: El hincha tiene claro que lo que está pasando en River. El hincha tiene claro que Coudet no está... administrando como corresponde la cuota de poder que tiene cualquier entrenador. Entonces, si le meten mano en el plantel es porque se la deja meter. Si le mandan 14 jugadores a Cantilo es porque él dejó que le manden 14 jugadores a Cantilo y le armen un lío, porque el lío está.
0: No, el lío está instalado.
2: O pierda River, el lío en el plantel está. Y además hay fallas groseras en la planificación. Porque si vos te das cuenta que necesitas volumen de juego, que necesitas jugadores en el sector de la mitad de la cancha, y pasan los partidos y no los traes, y decís, bueno, voy a traer a Thiago Almada, pero Thiago Almada va a llegar a fin de agosto, cuando ya se consumó la mitad del campeonato y la fase de octavo de final de la Copa Sudamericana, es porque planificaste mal.
0: Sí, evidentemente sí. Tenemos la pausa en un rato, les prometo, vamos a hablar del Racing Club de Avellaneda, que es una pólvora también, muy enojado el hincha de Racing con Diego Milito después de lo que fue la derrota frente a Tigre del otro día por la noche. Así que en un rato vamos a hablar con Fabián Codevila.
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5: 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Santa Cruz, la Cueva de las Manos, se encuentra en el pintoresco cañadón del río Pinturas, al este de los Andes, en el norte de Santa Cruz. Las impresiones de manos en múltiples colores y otras pinturas rupestres son de aproximadamente 7.350 años antes de Cristo. Declarada Patrimonio Cultural de la Humanidad por la UNESCO, las figuras han permanecido inalterables a través de los años y corresponden a los primeros habitantes, una civilización pretehuelche. 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
7: Se va llevando la pelota Flores por la derecha. Entra al área Flores. Desborde, centro y gol, centro y gol. Flores para el medio. Ahí va la pelota para Velasco. ¡Le pegó! ¡Gol!

0: Velasco, de Alan Velasco, que recién entró al partido. Le quedó limpita en el área la pelota. Después de la contra, la sacó Montero.
1: Muy bien, el magnífico relato de Jorge Godoy para el empate de Boca de Velasco. Al término del partido habló el técnico Rodolfo Martín Arruabarrena sobre el estado del campo de juego del estadio de Boca. Ustedes saben que el partido del miércoles, que va a transmitir Nacional con el relato de Martín Perazo, se va a jugar en el estadio de Huracán. Esto lo digo a título personal. Considero que es un fracaso de esta dirigencia que Boca tenga que salir de su estadio para ir a la cancha de Huracán. Bueno, del campo de juego del estadio de Boca habló el Vasco Arruabarrena.
2: La cancha, bueno, lamentablemente a nosotros, ustedes saben que nos gusta jugar de local, pero bueno, hay una situación en cual el club ha trabajado, en lo que es el sector que siempre hubo problemas, y lamentablemente el último partido ahí con O'Higgins se levantó mucho el césped. La verdad que había preocupación por alguna lesión y ahora están trabajando para poder tenerlo, no sé si en Sudamericana o en Liga. Ahora el partido con Estudiantes, vamos a Huracán, y bueno, el césped de Huracán está bien, así que trataremos de conseguir lo que no pudimos conseguir hoy acá, que es ganar, es sumar de a tres.
1: Bien, buen primer tiempo de Boca en el empate frente a Newell. Después, en el segundo tiempo, sorprendió a Newell, que tuvo contundencia. Y escuchen esta respuesta con mucha atención. ¿Habrá mandado un mensaje a Robarena? Él aclara que es seleccionador. A ver cómo era la historia.
2: Estamos en Boca y tenemos que levantar. No hay tiempo para el lamento, sí para el trabajo, sí para enfocarnos en el trabajo. Muchas veces el trabajo es un descanso, una charla, un video, y más cuando juegas cada 3-4 días. No soy un entrenador, soy un seleccionador, porque tengo que elegir a los jugadores para el partido siguiente. Pero lo que hay, asumí esto y no tengo por qué esconderme.
1: Discrepo con esta declaración de Arruabarrena. Entonces, ¿cómo que no es entrenador? Si entrena a Boca todos los días. Seleccionador es Scaloni. Está bien, trabajó Scaloni durante el Mundial, durante la eliminatoria, pero no tiene a los futbolistas a disposición permanentemente. Sí los tiene Arruabarrena. No sé qué pensá Gerardo Murúa en Córdoba acerca de esta situación y de esta declaración del Vasco Arruabarrena.
3: Indudablemente se marca una línea de cómo se hacen las cosas en Boca, Nico. Sabe el Vasco Arruabarrena que lo que llega está por arriba de la decisión de lo que él pueda pedir, que si pide, es muy probable que tenga una devolución, pero que la devolución también tenga más que ver con el gusto de la dirigencia que con lo que él seguramente está indicando. Digo, Boca es muy grande, a veces las decisiones deben estar por arriba de los técnicos, pero creo que todos coincidimos que muchas veces el técnico pide por una cuestión particular, por una cuestión muy puntual que le puede servir a él.

0: de esa manera, pero la realidad es que deberían ser otros los que se hagan cargo del rendimiento del equipo. Me da la sensación, creo que ya lo han hablado ustedes también, que se lo ve muy cansado. Leandro Paredes necesita indudablemente un descanso que lo refresque. De todos modos, también los otros nombres deberán subirle el nivel a Boca con el correr del tiempo y este ciclo del Vasco.
1: Sí, de todas formas, para mí hay un mérito del entrenador de haber puesto un chico de las inferiores como Flores, que asoma como una revelación, para mí extraordinaria. Tiene, es atrevido, tiene carácter, tiene personalidad, tiene temperamento, y encara para adelante. Me gusta Flores.
0: Sí, señor, es tan difícil encontrar en nuestro fútbol jugadores que encaren hacia adelante y que desequilibren en el mano a mano, que es una grata aparición, indudablemente.
1: Hoy estamos con la transmisión a partir de las 6:30 de la tarde, el relato de Eladio Arriga, el comentario de Agustín Domper para Vélez Independiente, luego Central Córdoba de Santiago frente a San Lorenzo Almagro con el Luca de Jesús y Julieta Nataluti. Así que esa es la propuesta periodística en cuanto a las transmisiones de fútbol de Nacional. Javier, una línea del fútbol internacional y tenemos el info de Inmedia.
2: Bueno, ¿qué está pasando con Julián Álvarez a estas horas? Porque hay señales contradictorias. Por un lado, Julián está de vacaciones en Ibiza. Sabido es que tiene que retornar el 10 de agosto a los entrenamientos del Atlético de Madrid. Este se lo vio en algunas fotos con ex compañeros del Mundial, Lisandro Martínez y también Thiago Almada. Ahora, él está siguiendo una rutina de entrenamientos que le dio el preparador físico del Atlético Madrid.
1: Claro. Muy bien, ya completamos noticias.
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4: 2:30 p.m. en la República Argentina. Reunión del Consejo de Seguridad Interior en Chaco. Desde Radio Nacional, Resistencia nos informa Noelia Moreira.
5: Se lleva adelante en Chaco el Consejo Federal de Seguridad Interior con autoridades nacionales como la secretaria de la Presidencia, Karina Milei, y el ministro del Interior, Diego Santilli, la ministra de Seguridad de la Nación, Alejandra Monteoliva, junto al ministro de Seguridad chaqueño, Hugo Matkovich, realizaron una conferencia de prensa y esto decían.
6: Estos consejos regionales nos permiten hacer foco, dedicarnos a las problemáticas específicas. Y estas decisiones se toman mejor siempre con conocimiento del territorio. Por eso hacemos este esfuerzo, que es un esfuerzo conjunto, donde ponemos sobre la mesa la información que tenemos.
4: ARCA reglamentó el nuevo régimen para exportaciones por vía postal. Quienes realicen envíos comerciales por correo deberán utilizar una declaración simplificada en un esquema que elimina los límites de valor para exportar por esa modalidad. La medida busca agilizar las exportaciones, reducir costos y facilitar el comercio electrónico internacional. Crimen de Juana Mailén Antonich en Mar del Plata. Recuperaron las tarjetas de memoria de las cámaras de seguridad de la zona del crimen. La joven de 24 años fue asesinada en una de las playas del sur, donde fue citada una falsa entrevista de trabajo. En Buenos Aires la temperatura 15 grados 8 décimas, la humedad 88%, el cielo está cubierto.
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1: Aquí estamos en la continuidad de Pasión Nacional, 2 de la tarde, 33 minutos, me quedé con la hora pasada. Un gran abrazo para el negro Oscar Echechurre, que está escuchando en la provincia de Córdoba. Él vive ahí desde hace tiempo, gran periodista, lo conozco mucho de Boca. Muchos años el negro cubriendo Boca de manera muy eficiente para distintos medios, muy amigo del

0: Negro Ibarra, pues son coterráneos, son de la misma provincia de Formosa. Así que, Negrito, un gran abrazo para vos, y se te extraña, gracias por estar en la sintonía. Voy al encuentro de Fabián Codevila. ¿Cómo lo hicimos esperar al pobre Pomelo hoy con toda esta perorata de River? ¡Pomelito!
1: No, para nada, tranquilo. Intentando hacer catarsis de este momento de Racing. Sí. Un saludo al Negro Chechurri. Negro querido, un abrazo grande, tantos años.
0: Viste qué buena gente.
1: Cuánto ahora... hemos caminado por debajo de ese anillo bostero cuando se podía, ¿no? ¿Se
0: acuerda? Sí, claro.
1: De vestuario a vestuario, de vestuario visitante al vestuario local.
0: Vos sabés que te doy la derecha en esto. Me encontré con... Vos lo venís diciendo, venís alertando de la situación desde hace un año, es decir, que no le diste prácticamente tiempo a Milito. Mucha gente de Racing me encontré en las últimas horas, pero furiosa con Diego Milito, furiosa.
1: Sí, el león rugiendo ayer estaba...
0: Me imagino.
1: El león estaba en la cancha de River, pero sabiendo que en la cancha de Racing sucedían cosas. Estaba claro, como desencajado. Pero lo cierto es que... ¿Sabés qué pasa, Nico? Es que uno tiene...
0: Ahí te manda saludos el Negro Chechurre para vos, ¿eh?
1: Un abrazo grande, Negro. Quiero decirte, Nico, saludando formalmente a todos los compañeros y los oyentes de Nacional, que uno tiene mucho camino recorrido en Racing, cubriendo para Nacional desde el año 97.
0: Y bueno, casi 30 años.
1: Y además, a eso sumale, anteriormente, un año y medio como jefe de prensa de Racing. Y antes de eso, políticamente, y entonces uno sabe con qué bueyes hará.
0: Bueno, pero ¿sabe cuál es el tema de los que se quejan de Milito, los socios? Son los que lo votaron a Milito.
1: Y bueno, hoy tendrán que esperar democráticamente emitir su voto en el 2027, si mal no recuerdo, si está bien, diciembre del 2027, cuando haya elecciones otra vez. Si viene, no estoy diciendo una barra. No, 2028, perdón.
0: Bueno, faltan 2 años y moneda, falta bastante.
1: Exactamente, pero el otro día ocurrieron cosas graves, ¿no? Como que encendieron varias alarmas. El hecho de que ya no insultaron a la comisión directiva, sino que insultaron directamente a Diego Milito. Y algo que pasó por alto mucha gente, o quizás no lo quiera decir, pero cuando terminó el partido, hubo una mujer destacada en la platea de Racing, esposa de un alto dirigente,
0: sí,
1: que revolvió una botella contra hinchas que insultaban.
0: Oh, tremendo.
1: Ojo,
0: Sí, algo que no hay que hacer.
1: Estamos hablando de cualquier mujer.
0: Sí, me imagino.
1: Entonces, y a eso sumale que deportivamente Racing se ha desvalorizado de una manera, deportiva y futbolísticamente, de aquel equipo campeón. Si uno repasa puesto por puesto la cantidad de jugadores que han vendido, por la plata que la vendieron, y lo que han traído, trajeron al Pacha Espino. Yo lo dije del primer día, lo del Pacha Espino, ¿no? ¿Se acuerdan que yo le decía el Pacha Espino?
0: Sí, es verdad.
1: Parece un coiner cuando se pone la camiseta de Racing, el Pacha Espino.
0: Bravo.
1: Yo quiero decir esto. Trajeron al Pacha Espino para reemplazar al mejor lateral izquierdo de la Argentina. Y termina Nacho Rodríguez, que era suplente del suplente, siendo titular porque el Pacha Espino no se puede mover. Entonces, digo, trajeron a Craneviter, que yo creía que se había retirado del fútbol, Craneviter. Sinceramente, pensé que ya no jugaba más al fútbol. Con todo el respeto que me merece como jugador, Craneviter. Tiene 9 tornillos en un tobillo, Craneviter. Viene de jugar en un equipo de Turquía que ni los hinchas lo pueden pronunciar. Y se fue al descenso. ¿Me explico?
0: Sí, entonces, perfectamente.
1: Trajeron en su momento a Conegni y lo pagaron $3 millones. Trajeron a Richard Sánchez y lo pagaron $4 millones, duró 5 meses. Y así, y tiene un responsable directo, Javier Wainer, que cree que inventó el fútbol, tiene 25 años. Y es una cosa, una ineptitud total, porque no es de ahora, Nico, era de cuando Diego Milito era secretario técnico de Racing, y este muchacho, creyendo que inventó el fútbol, trajo a Reñero 5 millones de dólares, Fertoli $4 millones, Rodríguez Beban, Garrico, osteocondritis, Casierra, un 9 que medía 2 metros y no cabeceaba, un colombiano, un arquero Olce que no sabíamos ir a Olce, ahora Clemente el de Clarín porque no tenía manos, y estos se suman, mercado tras mercado de pases. Racing, desde que llegó esta comisión directiva a hoy, 19 jugadores han traído, 2 son titulares hoy. Y encima uno el otro día salió, que era Canavo, que es la titular, lo sacaron por Martirena, así le fue.
0: Sí.
1: Y Malcolm Miljevic.
0: El arquero se hizo un gol el otro día.
1: Está bien, Nico, puede ser. Yo creo que la pelota le pica adelante y se le va por arriba.
0: Sí, es una pelota muy difícil de atajar, digo,
1: las
0: por el nivel
1: de Racing no están bien, Nico.
0: No,
1: las
0: seguro.
1: Las áreas de Racing no están bien, más allá.
0: Digo, Fabián, por el nivel de excelencia que tiene Gambeses, ¿no?
1: Y porque en algún momento fue citada la selección como uno de los arqueros del fútbol argentino.
0: Sí.
1: Pero lo cierto es que Racing jugó muy mal, pero extremadamente mal, cometiendo errores, horrores defensivos. Muchachos, y están en la mesa, creo que algún canal también lo pudo mostrar. A Racing Tigre le hizo el mismo gol que le hizo el campeonato pasado. Exactamente, sí. El mismo gol, el Piti Martínez, de la misma manera, definiendo al mismo lugar con el mismo error defensivo. O sea, son rivales que estudian los errores de Racing, pero es igual, calcado. Les pido por favor que busquen torneo pasado, en cancha de Tigre, el gol del Piti Martínez Racing, y lo comparen con el del otro día. Es exactamente igual la corrida, el sector, la definición, exactamente igual. Racing paga caro sus errores y además le suma niveles pobrísimos de jugadores que habían ilusionado ópticamente, ¿no? Porque Racing arrancó supuestamente bien el semestre. Santiago estuvo ante Defensa y Justicia, que no había jugado del todo bien, pero le alcanzó para golearlo. Después un buen debut con Gimnasia y Lima La Plata, aunque por el momento la pasó mal. El empate en Rosario el otro día, pero el otro día se hizo escuchar la hinchada, la gente, los hinchas, los socios, durante y después del partido. Y si hablamos después del partido, vos lo nombraste recién, escuchá Cambeses lo que hablaba de este momento de Racing, el arquero de la Academia.
0: ¿Cómo no?
2: Hoy no salió nada, trabajamos muchísimo la semana, preparamos este partido, como también preparamos los anteriores, pero como te digo, no nos salió nada, me duele porque venimos laburando muy bien, veníamos enfocados, ojalá que esto sea solo un traspié, que sea el comienzo para lo que queda, así que como te digo, me duele mucho porque el equipo venía laburando muy bien, pero bueno, vamos a dar vuelta a la página.
3: ¿Se dieron algunos desajustes defensivos? ¿Les preocupa esto puntualmente?
2: Tenemos que trabajar, somos convencidos del trabajo. Laburamos muchísimo para esto, como te digo, hoy no salió nada, la verdad que nos duele muchísimo, pero bueno, como te dije, hay que dar vuelta a la página y ya pensar en Argentina.
1: Escucharon de fondo mientras hablaba Cambeses, ¿no?
0: Sí, se escuchaba perfecto.
1: El Milito, hijo, ¿eh?
0: Sí,
1: no, digo porque alguno quiso, y hace un rato también lo pude corroborar a través de la televisión, dijo eran 500.000 eran.
0: Era todo el estadio prácticamente al unísono.
1: 500.000 eran. Entonces, nada, digo, un momento de reflexión. Racing va a visitar un complejo Diego Armando Maradona para Racing, sobre todo, con un equipo que sabe lo que juega. El próximo fin de semana Racing enfrenta al Argentino Junior. Y después viene Banfield, el viernes de la otra semana, 8:30 p.m. Momentos difíciles, deportivamente hablando, y de cara a lo que viene, Racing está vendiendo en estas horas, todavía no se ha cerrado, a los dos Sosa que tiene en el plantel, ¿no? Santi Sosa, que se va al Vasco da Gama.
0: Sí, que no jugó el otro día.
1: Exactamente, que se despidió antes del partido. Y el chico Sosa, que debutó el año pasado y que puso costas en primera, se va al fútbol de Uruguay. Es muy probable que Baltasar Rodríguez termine cerrando con Estudiantes. En Racing ya no va a tener más lugar después, claro, de lo que hizo el otro día.
0: Pero es una buena incorporación para Estudiantes.
1: Ahora, Racing debe hilar fino. ¿Podría traer dos jugadores? Yo creo que no va a traer dos jugadores. Debería traer tres si puede. Pero no va a traer dos. Va a traer uno solo. Y en esos, digo un volante central, ¿no? Y en esos jugadores que suenan, ya habíamos nombrado a Cuba, se aleja por lo que pretende el jugador y lo que gana en Canadá. Cardoso de Lanús, 3 millones de dólares pide el conjunto, el Granate. Y ahora se suma Galarza, el de Talleres de Córdoba.
0: Bien.
1: A mí me dicen, y después lo podemos corroborar con el querido Negro Romero.
0: Después le preguntamos a Murúa.
1: A Murúa, Gerardo, porque me dicen que Talleres difícilmente se desprenda de Galarza. Y si se desprende de Galarza, va a pedir 8 o 9 millones de dólares, como suele hacer Fassi. Porque Fassi te da los jugadores que no quiere, como el caso
0: de... No, por supuesto.
1: Todo mango con 50. Sí, lo
0: todos
1: que vale,
0: hacen lo mismo. Valer.
1: Así que Galarza es uno de los que quiere Racing, el otro es el chico de Lanús. Y me sobreplacaba Iván, menos mal, te iba a decir. Si se va, Baltasar, a eso quería llegar. es muy probable que vayan por Lodico, que volvió al fútbol después de una lesión en el metatarsiano, jugó ante Lanús, fue asistencia en el gol de Instituto ante Lanús en la noche del domingo, y es otro de los candidatos a venir a Racing siempre y cuando Baltasar se termine yendo a Estudiantes de La Plata.
0: Muy bien, te mandamos un gran abrazo, Pomelito.
1: Abrazo para todos.
0: Bien, Fabián Codevila, tenías que contar la historia, claro, de Julián Álvarez.
4: Claro, porque son señales contradictorias las que está dando Julián desde Ibiza mientras pasa sus vacaciones esperando para reincorporarse el 10 de agosto al Atlético Madrid. Por un lado, está siguiendo el plan de entrenamientos de pretemporada que le dio el preparador físico del Cholo, el preparador físico del Atlético Madrid. Ahora, por otro lado, sus hermanos, que se sabe viven en Madrid, es más, juegan en un equipo que está en el ascenso de la Ciudad de Madrid, equipo de argentinos, sus hermanos están buscando casa en Barcelona.
0: Muy bien, la pausa.
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0: la dulce voz inolvidable de Tony Bennett en el día de su cumpleaños número 100. Y lo estamos recordando en el programa. Vamos al encuentro ahora de Omar Sapienza para hablar de la victoria de Central y del empate de Newell frente a River y Boca. Omar, querido, un gran abrazo.
1: Hola, Nico, ¿cómo te va? El abrazo para todos. Te cuento que en Rosario estamos en un día gris, con cielo encapotado, con alguna llovizna que está cayendo y, por supuesto, amenaza de lluvias mayores. 16 grados, una décima la temperatura, 93% la humedad en nuestra ciudad, en mi ciudad. Los dos equipos, contentos los rosarinos porque estuvieron a la altura ante rivales que pueden andar bien, regular o mal, pero que son nada más y nada menos que Boca y River. Y comenzamos por el orden que se jugaron. Partidazo en Rosario.
0: Sí,
1: partidazo.
0: Es verdad.
1: Sí, partidazo en Rosario. Qué lindo fútbol, qué lindo partido. Qué lindo esto que atacás, que vas y venís, que te defendés y que salís de contra y que esperás en el medio y que tejés jugadas y que formás jugadas geométricas. Realmente fue muy, pero muy bueno ese 2-2. Incluso 2-2 entre Newell's y Boca, y con el resultado cambiante, ¿no? Con un Boca que se puso merecidamente adelante, después cuando no parecía en el segundo tiempo, un Newell's que lo dio vuelta y un Boca que se rehizo y logró el empate. Yo sé que ustedes lo habrán marcado, yo marco las figuras de Rosario. Seguramente que me encantó, como me encanta desde que apareció, lo que es Flores, el pibe Flores.
0: La revelación de Boca.
1: Pero claro, pasado a lo que vimos nosotros, no sé, los grandes wins, Houseman, que te pisaba la pelota, que te enganchaba, que cuando parecía que aceleraba, se paraba, y cuando parecía que se paraba, tomaba mayor velocidad. Realmente un jugador extraordinario, y también Tomás Aranda, que tuvo algunas intermitencias, pero tiene una calidad total, pero totalmente manifiesta. Gran partido, buen empate, creo que el árbitro se equivocó, hubo un penal favorable a Newell's, una mano adentro del área.
0: Completamente de acuerdo, mano de Di Lolo, error grosero del árbitro del partido.
1: Sin lugar a dudas, buen empate, buen partido, una de las figuras de Newell's, una de las figuras fue Luca Reggiardo. Al término del partido, el volante de 19 años hacía estas declaraciones para que por Nacional de Argentina lo escuche el país y el mundo.
2: Muy contento, siempre soñé con mi primer gol, bueno, no se me venía dando y la verdad que de la manera que fue estoy muy contento, pero bueno, también con un poco de bronca por no habernos llegado los tres puntos acá en casa. Sí, un golazo, la verdad que mejor de lo que pudiese haber soñado mi primer gol, así que nada, como te digo, muy contento por eso, pero bueno, por otro lado, con un poco de bronca por el empate. Creo que es una faceta que tenemos que mejorar, estamos entrando a los partidos un poco a resguardarnos, a esperar un poco. En estos tres partidos, los segundos tiempos, se vio un cambio desde lo actitudinal, desde ir a buscar el partido, y creo que fuimos otra cara en el segundo tiempo comparar al primer.
1: Ahí estaba la palabra de este jugador que no tiene techo, ¿no? Que es Luca Reggiardo. Reitero, justo empate por lo que hicieron tanto Newell's como Boca, que nos brindaron un gran partido ayer por la tarde en Rosario. Y pasamos al Monumental. Y de esto no tengo dudas, que el técnico Almirón te escucha a vos, me escucha a mí.
0: ¿Por qué decís?
1: ¿Qué dijimos? ¿Qué dijimos? Que Central tenía que cambiar.
0: Claro.
1: Otra vez que lo esperó, que le cedió la pelota, y esta vez fue totalmente la postura de Central distinta, disímil, totalmente diferente. Sabiendo de la precariedad de este equipo de River, del momento malo por el cual está pasando River, salió a imponerse, a atacarlo, a obligarlo por derecha, con Di María que estaba por ese sector, con Campaz que fue imparable por el costado izquierdo, y superando por sobre todas las cosas en el medio campo el trabajo de Ibarra, el trabajo de Cantizano, el trabajo de Pizarro, a lo que enfrente tenían, que eran Moreno, Vera, Pereira. O sea que Central hizo un muy buen primer tiempo, tuvo grandes oportunidades, el segundo tiempo fue un poco más parejo, pero igual, creo que el 1-0 le queda corto, es un resultado corto. Lo que erró Campaz, lo que erró Cantizano, las atajadas de Beltrán, me parece que ameritaban para que Central no termine con un resultado tan acotado que merecía como mínimo un gol más de ventaja. Al término del partido, el técnico que estaba ahí en la soga, como lo decíamos, bueno, Jorge Almirón, reitero, para que por Nacional de Argentina lo escuche el país y el mundo, esto decía el técnico triunfador ayer en el Monumental.
3: Muy contento, agradecido con el equipo, con los jugadores, con todo lo que tocó participar, no les tocó entrar también. Normal, con una cancha tan difícil, y el equipo hizo, creo que, mérito para ganarlo, más allá de que es normal que el rival se te venga con mucha gente, ya desordenado, entonces te llenan el área de gente y tiene jerarquía. Pero bueno, el equipo ha defendido muy bien.
1: Ahí estaba la palabra de Jorge Almirón. A Central, que se le viene el próximo viernes 7 a las 19:30, recibe a Aldo Civi de Mar del Plata, y después el día 13 juega el primer partido aquí en Rosario por Copa Libertadores frente a Corinthians. El segundo encuentro se jugará el día 20 en Brasil. Y esta, yo no sé, no hay absolutamente la última, nada confirmado. Probablemente, yo la tengo desde las 12 del mediodía, pudo haber cambiado, probablemente firmó en otro equipo, no lo sé, pero a las 12 del mediodía hablé con gente de Central y me decían que hay conversaciones muy, pero muy avanzadas con Maxi Salas, el ex delantero de Racing, y actualmente con la problemática que sabemos en River Plate, Nicolás.
0: Bien, Maxi Salas, entonces, para jugar, Omar, ¿dónde?
1: En Rosario Central.
0: Bien.
1: Están las conversaciones avanzadas, no sé... En estas 2 horas, casi 3 horas, si habrán llegado a buen término o no.
0: Bien, gracias por el anticipo, lo valoramos mucho por los testimonios. Muchas gracias, Omar.
1: Un abrazo, querido Nico, el saludo a toda la audiencia.
0: Omar Sapienza, tenemos mucho material todavía y tenemos muy pocos minutos. Vamos a tocar en toda la cancha. Hernán Exmayer, primero con los mensajes.
4: Hernán de Pico Truncado, Santa Cruz, dice: para River tiene que venir Pablito Aimar o Nico Díez. Guillermo de Mosconi, Salta, dice: algunos hinchas de River queremos saber hasta cuándo Francesco le va a seguir en River haciéndole mal al club. Me hace acordar al Bigote Israel, no sé si te acordás.
0: Sí, claro.
4: Que fue uno de los que llevaron a River a la B.
0: Muy mal dirigente de River.
4: River es una universidad, dice Daniel de Rosario. Caudet solo terminó la primaria.
0: Bien, un día como hoy, de 1944, nació Nino Bravo, el cantor español excepcional. Hoy está cumpliendo años Osvaldo Ardiles, campeón del mundo con la selección argentina en 1978. En 1981 nació Lucas Lobos, es el cumpleaños de Gary Medel y de Alan Soñore. Y hoy está cumpliendo 124 años de gloria el Club Atlético Tigre. Voy al encuentro de Mariano Carabajal en Tucumán. Hola, Mariano.
5: Nico, querido, saludo para vos y para todos los compañeros. 25 grados, sol radiante, clima primaveral en el Jardín de la República, con un Atlético que va a jugar 21:15 en Parque de los Patricios frente a Huracán, donde va a repetir equipo Julio César Falcioni, donde encontró la base importante de jugadores y confía nuevamente en Luis Cingolotti en el arco, Villa en la defensa, Ferreira, Vallejo, Galván, Tesuri en el mediocampo, Vega, Godoy, Nicola, Ramiro, Luis Rodríguez y Leandro Díaz, los 11 de Atlético para jugar hoy. Y una novedad que tiene que ver con Rosario, porque recién escuchaba las novedades de los equipos de Rosario.
0: Sí.
5: Va a rescindir contrato con Atlético Tucumán Ezequiel el Turco Ham, y es muy posible que se vaya con destino a Newell's, así que es algo que se está generando por estas horas. No había sido convocado para el partido frente a Central Córdoba en Santiago, nuevamente no fue convocado para este partido, y Ezequiel Ham quiere marcharse de Atlético, va a rescindir contrato y tiene como posible destino Newell's.
0: Perfecto, gracias por el dato, Mariano. Nos reencontramos mañana, ¿te parece?
5: Sí, perfecto, abrazo grande.
0: Mariano Carabajal desde Tucumán. Vuelvo a Córdoba, Pasión Nacional transmite con Concepto Federal. Le consulto a Gerardo Murúa lo que dijo Pomelo. ¿Qué pasa con Galarza, el futbolista de Talleres?
6: Y tal cual lo dijo Pomelo, siempre con excelente información. Se dice lo mismo en Córdoba, de la intención de Racing de contar con los servicios del volante central. El dato es que tenía promesa de salida en este mercado. Sampaoli en la pretemporada lo convenció de que iba a ser fundamental en su esquema y en su idea para jugar estos 6 meses al menos. Y sí, Talleres va a pedir 7-8 millones de dólares por el volante central, por lo cual la negociación parece de difícil a imposible, Nico, teniendo en cuenta los valores de otros jugadores que juegan en el mismo lugar que mencionaba Fabián, por supuesto. Y con respecto a Gastón Lódico, se dice en Córdoba que Instituto rechazó un pedido de préstamo de Racing. Si sale, va a salir por venta. Si hay un ofrecimiento de la academia que llegue cerca de los 2 millones, Lodico podría dejar Instituto para ir a Racing. Por ahora es lo que se conoce aquí en Córdoba. Para cerrar, recordamos, juega Talleres a las 19, Riquelme y Maidana por Báez y Facendini. Las dos modificaciones que tendría Sampaoli: un 6 en el arco, línea de 3 con Nestor Fernández y Riquelme, dos laterales volantes, Chamorro y Alexandre Maidana, Galarza, justamente de quien hablábamos, junto a Federico Fattori, Rick, Ronaldo Martínez y Franco Cristaldo, los 11 de Talleres, para visitar a Platense en el Estadio Ciudad de Vicente López Salas, 19, Nico.
0: Muy bien, a un toque contigo, en una línea, ¿qué te dejó la derrota de Belgrano?
6: Bueno, que fue determinante la expulsión de Franco Vázquez, un argentino que juega muy bien, que maneja la pelota bárbaro, lo maniató al Celeste, el campeón del fútbol argentino, aprovechando esa ventaja numérica. Se dieron las dos cosas, expulsión y casi inmediatamente el gol de Francisco Álvarez de pelota parada. Eso le permitió manejar el partido y ganar con autoridad en Córdoba al bicho colorado, Nico.
0: Bien, vos sabés que el artista ya acaba de tomar el vaso de whisky y está por subirse al escenario. Está el representante acercándole el cigarrillo para la última pitada. Se va a tomar el último vaso de whisky. No me acuerdo la marca que tomaba él, que es muy conocida, por cierto. Ya me voy a acordar. Y una línea de lo que fue el triunfo agónico del equipo de Alta Córdoba, Instituto.
6: En un partido muy parejo, Instituto aprovechó la pelota parada, había tenido más situaciones que Lanús, sobre todo en el segundo tiempo. Vuelve Lodico después de mucho tiempo, tira un centro preciso que anticipa Fernando Larcón. Lo merecía la gloria, sobre todo por su trabajo en la segunda parte, y se termina trayendo tres puntos valiosísimos desde la fortaleza.
0: Muy bien, te mandamos un gran abrazo. Gerardo, muchas gracias por tu participación siempre especial desde Córdoba.
6: Un abrazo grande, nos reencontramos mañana.
0: Bien, y salí al escenario a cantar Feliz de la Vida porque ya había tomado Hernán su vaso de Jack Daniels, ¿eh?
4: Así es, con un vaso cortito y un poquito de agua cortado con hielo.
0: Claro, como viste, los que son del whisky no son del champagne y viceversa, ¿eh? Yo soy del vino espumante, el champagne, es lo que más me gusta. Bueno, recordamos las vías de comunicación y los últimos mensajes, dale.
4: 11-3870-7485, Lucho de Catamarca, Coudet no es para River, ese es mi pensamiento. Víctor de Viedma, las mejores opciones para River, Nico, son Ramón Díaz o el pelado Almeida.
0: Bueno, ahí está la gente contundente con la salida de Coudet. La gente, el hincha de River, no lo quiere más a Coudet. Un programa muy intenso, tuvimos mucho de River con... testimonios importantes como el de Luigi Villalba y también de Pablo Lunati, que fue candidato a presidente de River en las últimas elecciones. Estamos llegando al final de nuestro programa. Gracias, Hernán, por tu participación.
4: Hasta mañana, Nico.
0: Bien, y en el final del programa, Frank te dice... ¿Lo estás retando al espectador, Frank, que se quiere ir antes? No puede ser. Gracias a María Suárez con ese Araujo en la producción. Un agradecimiento muy especial al joven Sebastián Vera, que lo hemos recuperado. Natalia Lugaroff en la operación técnica. Ya está preparado José Undiano. Mi nombre es Nicolás Álvarez. Feliz de la vida de hacer radio en la mejor del país, que es Nacional. 3 de la tarde, noticias.
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8: 3 de la tarde en la República Argentina. El presidente Javier Milei inicia esta semana una gira por Ecuador y Colombia. El jefe de Estado viajará este miércoles a Quito para cumplir una agenda oficial junto a su par ecuatoriano Daniel Noboa. Luego se trasladará a Cali, donde participará de la ceremonia de asunción del presidente electo de Colombia, Abelardo de la Espriella. Modificaron el Código Alimentario. El gobierno simplificó las importaciones de aditivos, ingredientes y envases certificados por Australia, Canadá, Estados Unidos, Unión Europea y Japón, entre otros. La medida reducirá cargas regulatorias para la industria nacional. Causo Loan, uno de los acusados, denunció que fue atacado con un arma blanca en la cárcel. La defensa de Nicolás Soria, quien está imputado por entorpecer la investigación de la desaparición del niño, solicitará medidas de protección tras denunciar una agresión. El estado del tránsito con Ernesto Arriaga.
9: Totalmente habilitado el paso Zamoré a Villa Angostura, Osornos. El Pino Echado sigue cerrado con 600 camiones a la espera. Y el Cristo Redentor cerrado hacia Chile en Mendoza. Por favor, informarse en Gendarmería y Vialidad Nacional.
8: En Córdoba, donde nos escuchás por AM750, la temperatura es de 22 grados, la humedad del 62% y el cielo está nublado. En Buenos Aires, la marca actual, 15 grados 8, la humedad 88% y el cielo está cubierto.
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0: bienvenidos, bienvenidas a la tarde de Estadio Nacional Córdoba, de lunes a viernes, de 15 a 17 horas. Mi nombre es Clarisa Alba Gómez y hoy tenemos el equipo completísimo. Todos contentos. ¡Vamos, vamos, los controles!
1: ¡Señores!
0: ¡Bienvenido!
1: Se ha recibido, chico. Ha llegado lleno de harina, de huevo que le hemos tirado en la puerta de la radio.
0: Pero se recibió.
1: Parece un crepe.
0: Totalmente, viste, se recibió la semana pasada, el viernes. Y nosotros hoy le tiramos igual.
1: Porque no lo habíamos visto.
0: Claro.
1: Nosotros festejamos a destiempo.
0: Cuando se nos canta, básicamente.
1: Cuando viste que te rapan, te dejan un bodoque de pelo estirado. Bueno, eso le hicimos a Mambo. Ah, no, el corte de pelo que él pagó.
0: No.
1: Excelente, chico.
0: Bueno, si le queda bien, decirle.
1: Pagó por eso. Bueno,
0: pero el huevo sí se lo pusimos nosotros.
1: Sí, nos tiene que devolver eso porque tenemos otra recibida, así que hay que juntar todo lo que hay en la puerta de la radio.
0: Y después tenemos que hacer un huevo revuelto.
1: Uy, una tortilla.
2: ¡Oh, my God!
0: Todo se recicla acá en esta emisora, no somos derrochadores.
1: Mira.
0: ¿Qué es eso?
1: Le muestro a cámara.
0: Por favor.
1: Un pollo relleno. Estuve cocinando toda la mañana para el cumpleaños de mi hija. Le mando un saludo grande a mi hija.
0: ¿Qué es cumpleaños?
1: 17 años cumple de Paloma.
0: Muy buena edad.
1: Parece que fuera ayer que te tuve en brazos. En ese 2009. Gracias.
0: Ahí está el cumpleaños.
1: ¡Feliz cumpleaños, Paloma! En la edad de las palomas cumple 17.
0: ¿Cuántos años cumple la paloma?
1: 17. ¿También? Lo dije tres veces.
0: No, pero las palomas, ¿cuántos años cumplen? Viste que los perros cumplen cada 7 años.
1: No, es que
0: cumplen. 7 años cada una.
1: Es porque uno siempre tiene que llevarlo a todo humano.
0: Y todo lo antropomorfizamos.
1: Claro, tanto que somos. Tiene la edad de él. Punto. No, porque 20 años de perro son 55 años de humano, 25 de peso.
0: Claro. ¿Cuántos años son las palomas?
1: No sabría decirte la edad de las DAV. pero sí, nació en el 2009.
0: Bueno, felicidades.
1: Muchas gracias.
0: Y un buen
1: gracias.
0: Festejo. Este ¿eh?
1: Estuve deshuesando. Lo hacía mucho que no lo hacía. Antes lo hacíamos para vender nosotros.
0: Sí.
1: Y tardas 40 minutos en deshuesarlo solamente, después rellenarlo, después hornearlo con jamón y queso.
2: ¡Qué miseria!
1: Champiñones le puse.
0: ¡Uy, qué bien!
1: Toda barata la latita.
0: Buena inversión.
1: Sí, quedó muy bueno. Pero después tenés que seguir.
0: ¿Seguir qué?
1: La vida, el trabajo.
0: Claro, después.
1: Yo me gasté todo en la mañana.
0: ¡Qué demandante!
1: Yo me gasté todo esta mañana y ahora no me queda más nada.
0: Igual yo creo que es muy importante la receta del pollo. O sea, estoy para escucharla así.
1: Cuando hacíamos mucho, teníamos un elemento que era muy útil.
0: Sí.
1: Era una base como con un cañito.
0: Sí.
1: Como si fuese una letra T.
0: Ajá.
1: Entonces vos lo sentabas ahí al pollo y ahí lo deshuesabas porque es de atrás para adelante.
0: Claro.
1: O sea, arrancás por el rabo y sacás primero la carcasa y el rancho vendrían a ser.
0: Conversación no apta para veganos y vegetarianos.
3: Bienvenidos.
1: Así se dice, chicos.
0: Está perfecto.
1: Y después las alitas y después las patamuslo.
0: Bien.
1: Todo eso queda con la formita, como una bolsa. Y después rellenas con jamón, queso, aceituna.
0: Puede ser con una cebollita rehogada también.
1: Sí.
0: Pimientito.
1: Pasa que aquí era para las pibas, pero contra más cosas tengan un morrón asado.
0: Sí.
1: Unos ajos confitados, siempre, un roquefort, siempre se lo puede hacer más salvaje.
0: Claro, pero bueno, a las chicas les gusta con menos cositas.
1: Sí, entonces vos lo rellenas todo donde antes hubo sogues. Voy a hablar en el BR, así parece menos brujo.
0: Así no se generan heridas susceptibles.
1: Y después lo coses.
0: Bien.
1: Lo coses acá y lo coses atrás. Y queda armadito.
0: Sí.
1: Y eso lo mandás al horno 50 minutos, más o menos. Como no tiene sogues,
0: claro.
1: Se cocina rápido.
0: Está buenísimo, porque después en esos 50 minutos vos podés estar haciendo otras cosas,
1: sí,
0: ¿no?
1: Sí,
0: no hace falta
1: las papas
0: que estés
1: no
0: encima.
1: Hacés.
0: Claro. Uy, esas papitas no hacés muy bien.
1: Sí.
0: Bien, claro, es que vos también a eso lo vendías, entonces ya tenés la cancha.
1: Claro, pero te olvidás. Canchero. Te olvidás de cuando estás en la salsa,
0: sí.
1: Valga la redundancia, ya estás acostumbrado. Acá ya estaba cansado de estar parado. Me había afilado cuchillo, no me acordaba por dónde se deshuesaba.
0: A mí me sorprende porque como humanos nos cuesta mucho acostumbrarnos a hábitos tipo, no sé, a ir al gimnasio, a ir a comer saludable, pero después te desacostumbras rapidísimo. Sí. En un día ya lo perdiste todo, sí. Ya los músculos se cayeron.
1: O sea, tardás mucho en adaptarte y una vez que te adaptás, después te olvidás.
0: Tipo, un like y me olvidé de todo y comí lomitos 3 días seguidos y ya está.
1: Ay, qué porquería, ¿no?
0: ¿Viste? No, no tenemos... estaría buenísimo tener como un poquito más de facilidad
1: Bueno, es como la muerte, mira.
0: Oh, eso es un exagerado dramático.
1: Así te lo voy a decir, de olvidarse que te vas a morir.
0: Ah, sí, es verdad.
1: Esa es la capacidad del ser humano para vivir.
0: ¿Vivís tan en el presente?
1: No, que poste, si no estarías todo el día diciendo, ¿para qué voy a hacer esto si me voy a...
0: Claro.
1: ¿Para qué voy a hacer aporte jubilatorio? Si claro. No sé si voy a llegar. Cualquier cosa hace que te olvides.
4: De nuevo no.
1: Miraba y le decía, no de nuevo.
0: Es muy fácil olvidarse.
1: Bueno, pero es que es la capacidad que tenemos nosotros para poder revivir.
0: Agarrás el celu, ya te distraíste. Y también, hoy en día...
1: No te escuché la última.
2: ¿Qué me está pasando?
0: Hoy en día es más fácil distraerse con cosas también. A mí me gustaría poder hacer más foco. Sí, sí.
1: A mí me pasa que pienso que tengo la misma memoria de antes.
0: No.
1: Y nada que ver, y digo, no, ¿para qué lo voy a guardar si ya me voy a acordar? ¿De qué cosa?
0: Encima, avanzás el día pensando que algo se te escapó y no sabes qué.
1: Sí, hay una duda ahí.
0: Es durísimo.
1: Bueno, esto es lo que nos pasaba antes, que entramos a una habitación y decíamos, ¿a qué había venido yo acá?
0: Sí, abrí la heladera, ¿para qué?
1: Bueno, saca habitación y pone el celular.
0: Sí.
1: Decía, ¿para qué había entrado...? Para ver cómo va a estar la tarde, si llevo campero o no. Pero pasan como 3 días hasta que te acordás para qué habías entrado al celular y te ponés a ver otras cosas. A ver cómo están los hijos de Angelina Jolie. ¿Te acordás cuando te decían eso? Y vos entrabas y nunca te mostraban la foto. No, no vas a poder creer cómo están los hijos de Angelina Jolie. A ver.
0: Claro.
1: Nunca, no hablan de otras cosas.
0: Nunca, es que es el clickbait.
1: Joder, con
0: cazador,
1: el clickbait.
0: ¿Viste?
1: ¿Así se llama?
0: Clickbait, para que vos hagas click en cosas
1: que parezcan
0: llamativas.
1: Noticias.
0: Claro, que hay mucha producción de noticias falsas, cada vez menos hecho noticioso. Falta un qué de la noticia, es impresionante.
1: Yo he visto muchas páginas, he visto páginas de canales y de radios. Pero muy importante.
0: Sí.
1: Y suben videos de IA.
0: Y sí.
1: Pero se creen que es posta. O sea, se han puesto una gente. No han puesto a nosotros.
0: Claro.
1: A chequear el video y dicen, es cierto.
0: Bueno, hay una plataforma, es un medio de comunicación que está buenísimo, que se llama chequeado.com. Que está buenísimo para chequear mucha información porque tiene gente muy preparada, muy profesional. Y para chequear noticias es de verdad
1: bien.
0: Un equipo. Sí.
1: Recomiéndaselo a Florencia Peño.
0: Chequeado.com, por favor.
1: Y vos entonces vas a chequear cosas que viste.
0: Sí, porque se dedican justamente a eso, ante el advenimiento de la cantidad de fake news, de cantidad de información que no tiene un tratamiento ético periodístico.
1: Claro.
0: Ellos dijeron, bueno, nuestra empresa va a ser... esta tarea que nadie más la está haciendo. Y es cierto, porque son pocos los medios de comunicación que tienen personas que se dediquen al fact-checking, que es justamente el chequeo de datos. Pero bueno, cada vez debería haberlas más.
1: Y que en estos tiempos donde toda noticia parece urgente,
0: sí.
1: Y el primero que lo diga...
0: La primicia.
1: Pero esto de la primicia, no sé si lo hablamos acá o en otro lado. Ya no existe más el concepto de primicia como antes, que tenía que sacar en la tapa del diario lo urgente. Porque ahora en Twitter tenés tanta...
0: En cualquier lado.
1: Claro, y ya pasó de moda.
0: Sí, más bien el servicio de los medios hoy es la información fiable.
1: Claro.
0: Más que la veloz, porque
1: claro,
0: la veloz
1: sí.
0: La podés encontrar en Twitter.
1: Pero como garantía.
0: Claro, como una constatación de los medios que tienen propuestas informativas.
1: Como esto.
0: Como estas cuando entra Eduardo Galpón.
1: Ah, bueno. Sí.
0: Acá hay que decir eso
1: es
0: también.
1: Verdad, por suerte hay gente preparada. Bueno, ¿cómo te fue el fin de semana? ¿Fuiste a algún lado?
0: Muy bien, fui a ver a Juana Molina.
1: ¡Epa!
0: Maravilloso.
1: Mi ídola.
0: Show. Sonó increíble ahí en el Quality.
1: ¿Tiene una banda
0: mucha
1: grande?
0: Gente. Eran dos.
1: ¿Dos?
0: Lo que pasa es que ella toca 10.000 instrumentos y los lupea. Entonces los deja sonando.
1: Muy bueno, con pedaleras.
0: Claro, vos ves a Juana Molina, una persona ahí, toda pulpo, atareadísima, haciendo 10.000 cosas a la vez. porque hizo sonar, no sé, la guitarra, lo dejó andando, puso la bueno, tenía un baterista, siempre está con él. En general suele tener.
1: O sea, ¿es el baterista y ella?
0: Claro. Pero también ella tiene una propuesta sola. Y está ahí lupeando todos y suena todo a la vez. Labura mucho por capas. Sí, la verdad es un pulpo esa mujer. Felicito hermosamente a todo. El show divino.
1: Bueno,
0: sí.
1: Mucha gente.
0: Sí, mucha gente también.
1: ¿Era en el espacio ese que es intermedio entre el teatro y el otro?
0: Sí. Lab, en ese. Y sonó muy bien, porque ella también históricamente se queja del sonido de los lugares.
1: Bueno, pero ese lugar está bueno porque...
0: Es la primera vez que la veo que no se queja.
1: Es un teatro grande.
0: Sí. Es la primera vez en la vida que Juana Molina no se queja, te juro.
1: ¿En serio? ¿Siempre se queja?
0: Yo la vi como 5 veces y siempre se quejó. Y es la primera vez que no se queja. Y yo casi que sentí que no era un show de ella.
1: Capaz que no era. Era la doble como Shakira, que no sabía si era ella.
0: Era la doble, puede ser.
1: Para mí no era Shakira la que estaba en el mundial.
0: Yo la vi de tan lejos.
1: Había una que estaba con lentes. Ah, ¿vos la fuiste a ver acá en Kempes?
0: Claro, porque me gané unas entradas ahí de sorteo.
1: El día de que se suspendió por lluvia y vos fuiste el otro día.
0: Claro, fui de los beneficiados.
1: Entrada grande y seca.
0: Y seca.
1: Por todos lados.
0: Por todos lados, porque no teníamos peso para estar ahí. Estaba ahí tipo, alguien lléveme.
1: Bueno. Y estuvo bueno.
0: Pues estuvo muy bien, no se veía nada. O sea, yo estaba lejísimo. Igual se veía, qué sé yo, las pantallas. Pero ese es el tema, que en los conciertos tan grandes vas a ver la pantalla.
1: Sí, es la liturgia.
0: Claro, y también eso, la emoción de estar ahí, todo el folclore.
1: Bueno, entonces Juana Molina, bien.
0: Excelente, muy bueno,
1: bien. Y
0: divino.
1: Fuiste con unas amigas.
0: Sí, sí.
1: ¿Y de ahí?
0: Y de ahí siguió la noche. No bien. Te puedo seguir contando, mirá.
1: Hasta ahí lo contable.
0: De lo demás no te voy a hacer parte.
1: Mirá cómo te hago. Genial.
0: ¿Vos viste Odiseo? Pero ya la vi.
1: Sí, no, eso fue el jueves o viernes. Fui el sábado a la casa de unos amigos. Estuvimos comiendo unas empanadas y tomando unos copetines. Pero todavía tengo resaca.
0: Pero fuiste el sábado.
1: Pero me molesta eso. Me parece que el hígado mío está como cansado.
0: Resentido. Está enojado. Sí, es
1: pero
0: tremendo.
1: Eso me hace a temer ya. ¿Entendés? Para no sufrir.
0: Sí.
1: Ya digo, no puedo, no estoy.
0: Bueno.
1: Me quedo en casa tomando sopa.
0: Es parte de crecer también.
1: ¿Qué cosa?
0: Y decir que no a algunas sustancias, a algunos momentos.
1: Oh, sustancia, un vino con empanada, chico.
0: Es parte de crecer.
1: Ah, estuve jugando al truco.
0: Bien.
1: Hace mucho que no jugaba.
0: ¿Ganaste?
1: Sí, gané. Me di cuenta que si no fuera... Por algunas cosas sería ludópata.
0: Claro.
1: Esa adrenalina de ganar.
0: Sí. ¿Y qué tal sos como perdedor? Porque
1: malísimo.
0: Para mí ahí...
1: Le echo la culpa a la FIFA, le echo la culpa al Blatter, a Belán, ya todo.
0: Porque ahí se ve la personalidad de la gente. Uno la caretea hasta que pierden un juego de mesa.
1: Yo, como Bianchi, vos sabías que Bianchi era un técnico ganador de Boca... Y una vez no ganó y se fue. Y se quedaron a recibir la medalla al subcampeón.
0: No.
1: Y él dice, no sabía que daba medalla al subcampeón si nosotros ganamos siempre. Ese fue el acto de dignidad y de perdón que pidió la organización por no quedarse.
0: Porque mintió que no sabía. Eso es mentira.
1: Pero aparte ya sobrás. Claro. Nunca había ganado.
0: Claro. ¡Qué pesado! ¿Por qué tan agrandado? Una lección de humildad le faltaba a ese hombre.
1: También perdió.
0: Le cabió. Está bien.
1: Bueno, pero sí, me he dado cuenta que me gusta jugar las cartas.
0: Es tan lindo ganar. La adrenalina de ganar no te la quita nadie.
1: Pero en soncera, sí, como por poroto.
0: Totalmente, ni siquiera por plata. Sí. Bueno, pero ahí para mí ves la personalidad de la gente. Sentalos a jugar un juego.
1: Sí.
0: A ver cómo son, a ver cómo se portan.
1: Ah, bien, como un estudio, decís vos.
0: Sí, como para evaluar qué tal te llevas con esa persona. Me gusta, como prueba.
1: Yo, si puedo, tengo la lapicera, te acomodo.
0: O sea, si vos no vas ganando, haces trampa. Es lógico, me mirás con cara de es lógico.
1: Era como decir... Sí, sí, lo haría cualquier persona del mundo.
0: ¡Wow! Impresionante. Así está la ética de hoy en día. 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
1: Sí,
0: son
1: claro.
0: Son dos pares. Y después... pueden ir y disfrutan de cualquier película.
1: Sí, un mes tienen para cobrarla, así que tienen tiempo, si ganan, para ir. Y van buscando compañía, porque es para dos la invitación, ¿no?
0: Sí, pueden ir solos, pero aprovechen. Si les damos dos entradas, aprovechen las dos.
1: ¿Y qué hace con la otra? Deja todos los bolsos y, claro, en el asiento del lado.
0: Es una tristeza, no, llévate las dos.
4: ¡Van a sortear, chancho!
1: Ahora vamos a esto.
0: Tenemos lunes para atrás, lunes retro.
1: Sí, arrancamos el lunes para atrás como todos los lunes con canciones del ayer, canciones que escuchábamos en la radio o escuchaban nuestros viejos del rastrojero mientras limpiaban el fondo.
0: Un orgullo, sí. Ataque 77.
1: Bueno.
0: Hacelo por mí.
1: Uy, el primer hit de Ataque, sí, debe ser del 89. Excelente, vamos.

0: Vasos vacíos, los fabulosos Cadillacs, porque estamos en lunes retro, lunes para atrás, y estamos como queremos nosotros.
1: Qué temazo, ¿no?
0: Es un clásico.
1: Fit. Cuando todavía no había fit, ellos los inventaron.
0: Sí.
1: Celia Cruz, Azúcar.
0: ¡Azúcar! Temazo, mira, tal cual.
2: Decía, no, de nuevo,
1: Azúcar,
2: no.
1: ¿Te acuerdas que ella decía así? Después de diabetes.
0: Oh,
1: total.
0: Sabía.
3: Qué miseria.
1: Ironía. Si hubiese dicho edulcorante.
0: A lo mejor no le daba. Al final tenés toda
1: si
0: la data.
1: Si es muy fuerte, quizás no diga ese chiste, chicos.
0: Mejor no. Bueno, la que contó historia fuerte fue Lali Espósito.
1: ¿Qué pasó?
0: Estuvo en el show de Rosalía, en el Movistar Arena.
1: ¿La invitó o fue de público?
0: No, fue ahí, subió al escenario con ella.
1: Una, fue a bancarla.
0: Una reina, claro.
1: Tenía data que había invitado a mucha gente y se negaban, decían, no, aguanta Argentina.
0: Ah, y estaban todos enloquecidos por la disputa Rosalía-Argentina, ¿ves? Ahí la vemos a todas, a las dos caminando, todas divinas. Que en realidad ella, la Rosalía dice que se equivocó al retuitear eso que,
1: sí,
0: que puso la Cali.
1: Sí, te equivocaste porque te metiste con un enemigo que no podías manejar.
0: No lo sé, si fue un equívoco o no, la cuestión es que sí. No le conviene económicamente.
1: No, que se equivocó.
0: Dice que 100 personas bajaron sus entradas, como que...
1: Esos son patrios. Devuélveme la plata de las entradas.
0: 100 personas decidieron no ir al concierto de la Rosalía, pero bueno, solamente 100.
1: Bien, pero ¿cuándo estuvo?
0: Fue este fin de semana y hoy también sigue porque estamos en el Lux Tour, que es la presentación de su disco Lux, el último disco de la Rosalía.
1: Yo había visto que había estado en Chile y había dicho, vamos a poner a temblar la tierra. No sé.
0: Sí.
1: Está como
0: desfasada.
1: Está meada por los elefantes.
0: Está media desfasada.
1: Sí.
0: Que de todas formas uno le perdona porque es un artista impecable. Lo que diga
1: está
0: a mí
1: bien,
0: me tiene sin cuidado.
1: Claro.
0: No la defiende personalmente. Ahí estamos lo que siempre hablamos, ¿no? Separar al arte de su obra, al artista de su obra. Esa cuestión.
1: Que haga playback cuando tengan que dar declaraciones.
0: Sí,
1: que
0: total.
1: Que sea toda una cosa que esté escrita. Porque la opaca lo que hace afuera de la cancha con lo que hace adentro
0: sí,
1: de la cancha.
0: Sí, totalmente. Podría callarse. Totalmente.
1: No, es, queda fuerte. Es fuerte.
0: Es fuerte que
1: ¿por qué no te callas?
0: Bueno, pues resulta que Lali fue a contar al frente del público la anécdota que vivió una vez con uno que parece que prendieron fuego en la habitación del hotel, que fue un quilombo.
1: Eso contó.
0: Eso contó.
1: Dice, déjame, Rosalía. Vos no hables, voy a hablar. Chico, por favor.

0: ¿Viste? Contó todo
1: eso. Se prende fuego mi cama, mis discos. Se le hizo realidad el tema.
0: La habitación prendida a fuego. No sé por qué contó eso.
1: Porque se hizo cargo. Dice, deja. Vos vas a echar moco, déjame que yo hablo por vos. Y eso contó, chicos.
0: Y le dijo a la Rosalía, este pueblo te ama, no te hagas problema por lo que pasó. Y un poco me parece que la Rosalía necesitaba juntarse con una embajadora de la Argentina como la Ali, como para sentirse media perdonada, ¿viste?
1: Estaba yendo para la contramano, pobre Rosalía.
0: A contramano Rosalía, claro, siempre es así, sí, ella. Bueno. Es que sí, porque si uno piensa en exponentes de la música hoy en día, que digas que son patriotas, que es gente que ostenta la bandera, y Lali un poco representa ese
1: lugar.
0: Sí,
1: es la bandera que dejó el indio.
0: Tiene ahí un lugar importante. La cuestión es que la Rosalía sigue con su polémica llegada a la Argentina y sigue de show en show.
1: ¿Y ahora dónde se va?
0: Va a seguir acá en el Movistar Arena.
1: Ah, ¿tiene dos fechas? Aires.
0: Claro, es hoy también, esta noche.
1: Yo ya devolví mi entrada.
0: Porque sos patriota. Está muy bien, está muy bien. Si no,
1: no, no, no voy a permitir que diga eso de la escaloneta.
0: De la escaloneta no, por favor.
1: Que los chicos de la escaloneta siguen juntos, ¿viste?
0: Sí.
1: Están de vacaciones en Ibiza.
0: Qué lindo.
1: Enzo, Julián, Tiago y Lisandro.
0: Vacaciones, hermoso.
1: Era un grupo muy unido, ¿no?
0: Fueron al mismo jardincito.
1: Todos juntos.
0: Crecieron juntos.
1: Y siguen
0: desde chiquititos.
1: Y siguen.
0: Qué lindo. ¿Tenés un grupo de amigos así vos?
1: Más o menos. En un tiempo nos juntábamos todos los miércoles, por mucho tiempo. Y después dejamos de juntarnos y ya no nos vemos más.
0: No.
1: Capaz que nos juntamos tanto tiempo que ya no gastamos.
0: Y puede ser, hay que saber cuándo cortar la relación también.
1: Puede ser.
0: A los amigos no se les corta, pero deberíamos.
1: No se puede.
0: Deberíamos decir, che, ya no quiero ser más tu amigo.
1: No se puede eso.
0: En el jardín sí podías cuando eras chiquito, ¿por qué ya no?
1: No.
0: Los niños son más sabios que los adultos a veces.
1: No, el único que se atreve a decir no quiero ser más tu amigo es Banana Pueyrredón, pero porque quiere algo más. ¿Entendés?
0: Claro.
1: No es que dicen no quiero ser más tu amigo y no te quiero ver más.
0: O la canción Algo Contigo.
1: Hace falta. Bueno, pero por eso, la única forma de terminar una amistad es avanzando hacia otro estadio.
0: Pero vos querés
1: no
0: cortar.
1: No se puede cortar la relación.
0: O sea, vos querés cortar con un amigo, pero entonces te tenés que poner de novio con tu amigo y ahí recién le podés cortar. ¿Eso es lo
1: sí,
0: que me decís?
1: Sí.
0: No veo fallas en la lógica.
1: No.
0: Es un problema.
1: De hecho, debería ser así. Es la única forma.
0: Ay, me hiciste acordar la película que vi anoche.
1: ¿Cuál?
0: Es muy buena, la recomiendo mucho. Está en Disney, si no la pueden ver. Yo la vi pirateada en Streamio, así te lo digo con todas las letras.
1: Disney pasa la gorra, ¿viste? Cada vez que ve una película tiene más propaganda que Gran Hermano.
0: Ay, si hay miseria que no
1: Dejá,
0: se note. Ah,
1: ponelo del moro cada vez que vayamos. Una película está cortada 200 veces.
0: Qué vergüenza,
1: y acá cada rato dice, ¿qué? Si te molesta la publicidad, ¿puedes pagar el
0: Págame
1: premio?
0: ¡Págame más! ¡Por
1: ya
0: favor!
1: Te estoy pagando un montón. Bueno.
0: Yo decía nada más.
1: Nada, no es para que te lo tomes así, pero ahí tenés otra publicidad.
0: Bueno, esta película se llama ¿Está funcionando esto? Esta es la traducción en inglés, porque es un hombre que se está separando de su matrimonio, funcionó mal, están como en un momento de separación, no estoy spoileando nada porque la película empieza ahí.
1: Sí.
0: Y este hombre se dedica a las finanzas normalmente, es como su vida cotidiana, es muy de oficina, con su maletín, su trajecito.
1: Estructurado.
0: No sé si es tan estructurado, pero vos lo ves y es medio sapo de oficina y bien, de finanzas. Y resulta que un día, tipo, cuando está medio en shock y todo triste y medio desahuciado porque se acaba de separar de su esposa de 26 años de casados,
1: pero
0: más o menos.
1: Pero la mina lo dejó por eso.
0: ¡No!
1: No le traía sorpresa, no hacía nada loco, ella quería algo, otra cosa.
0: Yo te diría que no, que más bien fue como una relación de pareja en la que funciona medio mal.
1: Bien.
0: Ya te voy a contar más de eso. Dale. La cuestión es que él encuentra, vio luz y entró, sería básicamente, de un lugar de comedia donde se hace stand-up, micrófono abierto, y entró y empezó, nada, se anotó porque no quería pagar la entrada, si te anotabas para subir al escenario no pagabas la entrada y no tenía un mango. Entonces pasó y empezó a contar chistes, la gente se rió, empezó a contar sus desgracias básicamente.
1: Ah, pues stand-up.
0: Claro, el señor hizo stand-up y encontró ahí una nueva pasión. Y después, bueno, encontró en eso, la película se basa en cómo él se apasiona de vuelta por eso, se engancha de vuelta con su mujer, van y vienen, eso tampoco les voy a contar tanto, pero la película es linda, es una comedia, es como diríamos hoy un dramedy. que es medio mitad drama, mitad comedia.
1: Una comedia dramática.
0: Sí.
1: Sí.
0: Tiernísima.
1: ¿Y los chistes están buenos?
0: Sí, sí, es gracioso. ¿Sabes qué es lo gracioso? Es que una persona como común que cuenta un problema y que lo sabe hacer con gracia y que encanta al público.
1: Claro, el personaje del antihéroe.
0: Exactamente, sí. Y que también creo que más que nada es la historia de una relación. Porque ella, ponele, jugaba al vóley profesionalmente, después lo dejó de hacer, las expectativas que tenía el otro sobre ella.
1: Él habla de eso en sus rutinas.
0: Y él habla de la relación que tienen. Y todo el mundo se siente identificado porque ¿quién no ha tenido dramas amorosos?
1: Hace humor de pareja.
0: Claro.
1: Decirle que vaya a Buenos Aires. Hay como 200 que hacen eso en el paseo de la plaza y están todos llenos y todos van en pareja y dicen, sí, porque van a andar de nosotros.
0: Eso van a eso, ¿no?
1: Qué lo parió.
0: Qué pesado, sí.
1: A ver, mostrame la tapa de la película.
0: Ahí la voy. Que no me
1: siempre
0: acuerdo.
1: Siempre quise ir a los cines y llevarme los afiches para pegarlo a mi casa.
0: Ay, qué lindo eso, ¿no? Robarte un afiche. Es del año pasado, del año 2025. Peliculón. Actúa Will Arnett, Laura Dern. Buenísima. Te muestro el afiche. Vos la ves y ya decís comedia romántica, por todas las letras.
1: Sí, pero entonces él conoce una de stand-upera, ¿qué?
0: No, él empieza a hacer stand-up.
1: Pero la comedia romántica son las idas y vueltas con su mujer, entonces.
0: Sí.
1: Ah, bien.
0: Y sus amigos.
1: Entonces como reconquistarla o algo de eso.
0: Algo así.
1: Ah, yo entendí. El cuando él lo habla, lo saca y como lo hace humorísticamente, ya deja de doler y se vuelve comedia.
0: Y sí.
1: Ah, sí, ya entendí, se llama Mi Vida.
0: Ya lo viví. Ya no necesito ver la peli.
1: Pero encima yo hace 20 años que toco la peli y siempre dice, ahora tengo que cambiar y volverme un oficinista.
0: Capaz.
1: Tengo que hacer el camino a la inversa que hace el guaso, ¿entendés?
0: Claro, y te tienen que hacer una película de eso.
1: Claro, es un mocazo.
0: La vida del oficinista.
1: Es un mocazo la película al revés.
0: No funciona. El orden de los factores sí altera el producto.
1: ¿Viste? Es cierto.
0: No es cierto.
1: Mismo caso.
0: La dirige Bradley Cooper a esta película.
1: Ah, un genio. Sí. Nace una estrella.
0: Nace una estrella. Muy buena.
1: Bueno, dale. Está en Disney entonces.
0: Sí. ¿Is this thing on? Esta cosa está prendida como cuando agarras el micrófono y decís si anda.
1: Ah, uno, dos, tres, sí. probando.
0: Claro, viste que bien. En los shows de comedia es la frase que dicen.
1: Sí.
0: Los que empiezan. En inglés, ¿no? Acá
1: yo tengo,
0: no sé.
1: Tengo un chiste que es uno, dos, tres, cuatro. No, no estoy probando el micrófono, estoy contando cuánta gente vino.
0: Me encanta, es bueno.
1: Y a veces le golpean, sí, pero sí, siempre sí, caen sí. Ese truco.
0: Claro, y sí, porque es la pauta. Me encanta.
1: Bueno, pero hay un juego de palabras.
0: Sí.
1: Esta cosa está funcionando entre nosotros.
0: Claro.
1: Es la de la mina que se va y le deja el papel en la heladera pegado.
0: Sí.
1: Y dice, me voy porque esto no funciona. Y dice, yo abrí el heladero y sí funcionaba.
0: Claro, es la historia de un matrimonio que tiene crisis.
1: Qué bárbaro.
0: Que ven qué hacen con esas crisis.
1: Qué lindo, chicos. Tengo ganas de verla, ¿eh?
0: La verdad que
1: vamos
0: sí.
1: Vamos a tener
0: dale. Che, vamos a escuchar música.
1: Sí, vamos a escuchar música porque trajimos canciones del ayer. Tenemos de todo. Hay rock nacional, hay bolero, hay...
0: Salsa.
1: Salsa, balada. Tenemos de todo.
0: Y vamos a ir con Frankie Ruiz haciendo Tú con él.
1: Un temazo.

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1: ¿Escuchaste la versión de Raúl Alejandro de esta canción, de Tú con él?
2: No la escuché.
1: Está buena, a mí me gustó. No sé, a Rosalía seguro no.
2: Pero para, la tenemos que traer el jueves, que
1: la traemos,
2: covers.
1: Sí, el jueves de covers la traemos, divertida.
2: Pero para, ¿quién? Raúl Alejandro estaba de novio con Rosalía.
1: Claro, de hecho, es a quien le dedica la canción La Perla. La Perla, que es la nueva canción resentida del momento. ¿Viste?
2: Pero con lo de La Perla tuvimos problemas, chicos. Hola. Era que dijo, ay, por fin perdieron las perlas.
1: Bueno, claro, porque
2: bueno,
1: así se ve también.
2: Mete los quilombos de ella con lo que nos pasa a nosotros. Y después, ¿yo qué tengo que ver con Raúl Alejandro? Alejandro Abel Estilista, que es amigo mío.
1: Claro.
2: Con el otro Alejandro.
1: La Rosalía, qué divina. Igual, yo la defiendo, no me importa.
2: Bueno, pero a vos te
3: cae muy serio, chico.
1: La versión de Raúl Alejandro, sí, también me gustó. Yo no, es que ese es el tema, hay que separar al artista de su creación, algunos.
2: Bueno,
1: eso es lo que yo creo. Salvo que, no sé, seas imperdonable, ahí sí.
2: Aunque haga una locura.
1: Claro, tampoco, no se puede justificar a cualquiera, pero digo, chicos, ser media tarada no pasa nada.
2: Alguien trajo un bebé, chicos. Ponete los auriculares porque el chico tira ruido y después va a quedar offside.
1: Está bien.
2: ¿Sabes cambiar un bebé?
1: No, nunca aprendí.
2: ¿Nunca cambiaste un bebé?
1: No, porque soy la menor.
2: Pero no un sobrino, nada.
1: Nadie
2: vos sos la
1: confío.
2: menor. Posta, no hay más. No hay más chicos después de vos. Soy la más chica, tenés 30 años.
1: Es una personalidad de hermana menor que da.
2: Pero nunca un sobrino, el hija de una amiga, nada.
1: Siempre me escapé de esas situaciones.
2: Sí,
1: nunca los cuidé. Fue a propósito lo mío. Fue muy intencional.
2: ¿Nunca fuiste niñera?
1: No, tampoco.
2: ¿Nunca fuiste canguro? Un canguro en apuros.
1: Encima tengo una hermanita, pero que vive en Tucumán, entonces no la veo seguido. Claro. Y ahora ya está re grande. Pero cuando era chiquita yo no cambiaba pañales porque yo también era media chica.
2: Es una técnica.
1: ¿Vos tenés técnicas? Sí, vos
2: no,
1: sí, si
2: sí.
1: Vos tenés tres hijos.
2: Pero aparte, ahora compramos, el otro día anduvimos por la feria y compramos las toallitas húmedas, que ya te quedó la costumbre de tenerla.
1: Son las mejores de la vida, las toallitas húmedas para el
2: Pero escuchá, estaban de oferta. Porque yo me había olvidado lo que iba a comprar en la feria, que en el precio podés tener una cosa súper cara y una cosa súper barata.
1: Claro.
2: Y eran así, 100 toallitas húmedas por 4.000 pesos. Entonces a cada rato andas... Me desmaquillo y no tengo maquillaje.
1: Nunca tuve maquillaje.
2: Cheto.
1: Limpio.
2: Pero es baratísimo.
1: Es divino.
2: Es más barato que el agua. Este mes no vamos a usar la canilla.
1: Este mes vamos a cancelar el servicio de agua.
2: A ver qué pasa.
1: No quiero, quiero usar esto.
2: Netflix lo cancele.
1: Viste que lo llevas para los viajes y es buenísimo.
2: Sí, por eso, para traer una mochila y esas cosas está muy bueno.
1: Es una gran invención. Nunca nos olvidemos que esta humanidad será lo que será, pero inventó esas toallitas.
2: La toallita húmeda.
1: Y con eso, un poco
2: se para
1: salvó.
2: Cambiar un chico.
1: Listo.
2: Sí, y tiene manzanilla.
1: Nah,
2: que le inventó de Dios. Vino Dios y dice, chicos, le dejo esto, me tengo que ir.
1: Claro.
2: Al séptimo día.
1: Olvídate.
3: ¡Estás como loquita!
1: ¿Lo dejó Dios o le ganamos a Dios? Mirá.
2: Pará, que después te castiga. Eso como
1: Odiseo.
2: Te envalentona y después decís, ya, mira, yo le gané.
1: Así, ahora que va a venir.
2: Le gané a Poseidón, le gané a todo.
1: ¿Quién me va a tirar un rayo? Nadie. ¿Zeus? Y así fue.
2: No, es la soberbia.
1: Y sí, totalmente. Y Zendaya no le puso los puntos. Igual no es culpa de Zendaya, ¿no?
2: Medio...
1: Porque siempre culpamos a las mujeres de todo y no puede ser.
2: No, era Atenas.
1: Claro, Zendaya es Atenas.
2: Muy magro.
1: En la película de ahora.
2: Muy magro el personaje.
1: ¿De Zendaya?
2: Sí.
1: Le faltó intervención.
2: ¿Qué? La diosa de la guerra.
1: ¿No es la estrategia, la inteligencia?
2: ¿Atena? Pregunta en internet.
1: A ver. Pero una de sus cualidades fundamentales es la estrategia y la inteligencia.
2: Y bueno, ¿pero para qué?
1: Diosa griega de la sabiduría, de acuerdo a la IA, qué sé yo. Sí. Debe estar mintiendo.
2: Y también tira flechas. Si hay una que sale con casco.
1: Porque nació ella de la cabeza de Zeus. Ya adulta y armada. ¡Fua! ¿Quién pudiera?
2: ¿Viste? Te dije, viene con casco en algunas versiones.
1: Uno nació así, tengo 30 años y todavía no compré ni unas pantuflas. Y Atenea nació así que
2: no, sí tenía pantuflas que le andaba mostrando al abuelo Carlos.
1: Era lo único que tengo son unas miserables pantuflas.
2: ¿A verlas?
1: Las traigo mañana.
2: Muy buenas.
1: Con garritas. Qué lindo.
2: No, hay una versión de que sale con el casco así como los... los griegos, ese casco de Esparta.
1: Claro, de guerra.
2: Sí, sí.
1: Vean la Odisea, película.
2: Sí.
1: Yo
2: sí.
1: Tengo que ver la de 1997, así podemos hacer peleas de películas. Sí. Peleas de Odisea.
2: Y hay una que no la conseguí todavía, que es del 1914.
1: ¡Apa!
2: Que eso no, el cine mudo italiano tenía muchas de esas épicas.
1: Bien.
2: Sí, me encanta.
1: Bueno. Tenemos tarea entonces.
2: Sí, todo lo que tenga que ver con eso. Y la de Prometeo, ¿viste? La de. ¿Cómo es? El que les chorea el fuego.
1: Sí, que para dárselo a los hombres. Sí. Y después lo castigan.
2: Perseo.
1: Claro, lo castigan que un pájaro o una ave rapiña se le come el hígado durante toda la eternidad, una cuestión así. ¿Era?
2: Se le reconstruye el otro día.
1: ¡Ay, qué duro, pobrecito!
2: Así me pasa a mí cuando salgo. Me come el hígado cada vez que. Porque, salgo y después me cuesta reponerme.
1: Porque te robaste el fuego.
2: Es cierto, me robé un encendedor Bic.
1: ¿Ves? ¿Ves? Por eso no hay que robarse los encendedores de los amigos. ¿Qué aprendimos en este programa?
2: Los encendedores no tienen dueño, chicos. Los encendedores no tienen dueño, las lapiceras no tienen dueño. Así como a mí, me lo van a llevar.
1: Después tenés que andar prendiendo la hornalla con el fueguito del calefón.
2: Está con dos piedras ahí, con una maderita sacando.
1: Te juro, no sé qué parecemos, qué tristeza.
2: No, pero es verdad. Y por eso las lapiceras tienen un piolín, porque si no la gente se las llevaría.
1: Me gusta la opción. Voy a poner todas mis cosas con un piolín.
2: O con una caderita.
1: Sí, así no se pierden. Chicos, vamos a escuchar música. Estamos bien salseros y vamos a cerrar esta primera hora del programa con Willy Colón, Pedro Navaja.
2: Uy, qué temazo, Pedro Navaja, me encanta. Vamos, lunes retro, chicos.

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0: ciudad de Nueva York, dos personas fueron encontradas muertas. Esta madrugada, los cuerpos sin vida de Pedro Barrios y Josefina Wilson.
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2: 4:01 p.m. en la República Argentina. Consejo Federal de Seguridad Interior en el Chaco.
3: La ministra de Seguridad de la Nación, Alejandra Montioliva, junto al ministro de Seguridad chaqueño, Hugo Matkovich, realizaron una conferencia de prensa y esto decían.
4: Estos consejos regionales nos permiten hacer foco, dedicarnos a las problemáticas específicas, y estas decisiones se toman mejor siempre con conocimiento del territorio. Por eso hacemos este esfuerzo, que es un esfuerzo conjunto, donde ponemos sobre la mesa la información que tenemos.
2: Preocupación en Chile por el cierre de los pasos fronterizos en Mendoza.
5: Los pasos internacionales Cristo Redentor y el Pehuenche continúan cerrados y la Confederación de Dueños de Camiones de Chile ha emitido un comunicado para advertir la compleja situación que atraviesan los trabajadores desde hace más de 20 días que se encuentran varados. Desde el gobierno de Mendoza informaron que continuará cerrado hasta nuevo aviso el paso Cristo Redentor por las malas condiciones climáticas que azotan la zona desde hace 20 días y que provocó una imagen viral de miles de camiones frenados a la vera de la ruta internacional. También se ha informado que equipos de vialidad de Chile y Argentina trabajan conjuntamente en el despeje de la calzada.
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7: Totalmente habilitada la ruta 22 de Bahía Blanca hacia Río Negro, Chipoleti, Choel, y luego a Neuquén Capital. Por favor, camiones, máximo 80 kilómetros por hora. La ruta 237 de Neuquén hacia Bariloche y Piedra Águila, habilitada. El paso Somoré, habilitado para autos y combis, y el paso Cristo Redentor, totalmente cerrado para todo tipo de vehículos en Mendoza, Chile.
2: El tiempo en la Ciudad Autónoma de Buenos Aires, 16 grados la temperatura, 88 el porcentaje de humedad, el cielo cubierto con neblina.
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10: 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Es uno de los mejores lugares para apreciar el arte del muralismo al aire libre, que define a la capital correntina como la ciudad de los murales.
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14: Aquí
8: día al aire de Radio Nacional Córdoba y quiero invitarles a una muestra artística que se llama Un Pueblo de Indios, que está teniendo lugar en el Centro Cultural de la UNC. Una muestra que me parece muy interesante porque desde ya se plantea la cuestión de repensarnos, de quién tiene una autoridad para producir la verdad, de cómo entendemos el conocimiento, de cómo entendemos las formas en las que nos situamos hoy en día. Va a haber fotografías históricas y contemporáneas de familias indígenas cordobesas. Me parece una oportunidad muy interesante para ir a conocer esta producción y a su vez para reflexionar. Ya estamos en comunicación telefónica con Federico Robles. Él es artista, es cineasta y es autor de la muestra. Federico, ¿cómo estás? De este lado te saluda Clarisa, es un placer.
14: ¿Cómo andas, Clarisa? Buenas tardes. Bueno, sí, soy uno de los autores. El sí. Otro autor es Pablo Reina, que es con quien hemos un poco pergeñado toda esta historia.
8: Sí. Contame, Federico, de qué se trata esta producción y cómo surgió la idea. ¿Qué los inspiró para generar esta producción?
14: Bueno, yo soy cineasta y vengo trabajando junto con Pablo. Pablo es de la nación Cámiare, Comechingona, digamos, el originario. Uh-huh. Y venimos trabajando juntos en la idea de hacer una película, un documental sobre la historia de su familia. Entonces empezamos a trabajar muchas imágenes de archivo muy antiguas de Córdoba, sobre todo la ruralidad, 1860, 1870, de toda esa época. Y bueno, ese proyecto se fue ampliando, se fue haciendo como un poco más grande que la película. Y entre una de las aristas o de las posibilidades que apareció fue la de hacer una instalación artística, trabajando un poco esas fotografías antiguas de la época en la que el Estado cordobés desarticuló las últimas comunidades que había legalmente, o sea, desarticuló sus tierras, sus territorios, básicamente les expropió las tierras a las últimas comunidades que quedaban. Y empezamos a trabajar sobre la idea de que esas fotos se podían combinar también con fotos más contemporáneas de las familias que se reconocen todavía descendientes, o más que descendientes, se reconocen como bueno, espejadas un poco en esas historias de esa época. Uh-huh. Y planteamos un dispositivo que pudiera como plantear la presencia continuada de las comunidades y los comuneros comichingones, sanavirones en Córdoba.
8: Sí.
14: Desde tiempos inmemoriales. Y bueno, hicimos una primera versión de la muestra en el Museo Ferreira el año pasado, y este año nos invitó a la universidad. Uh-huh. Y entonces trabajamos ahí en la universidad un concepto un poco distinto al que trabajamos antes en el Ferreira, que tenía que ver con esta idea del conocimiento, ya que estamos en un ámbito académico, si se quiere, universitario.
8: Sí.
14: De hecho, el espacio físico donde se monta la instalación, la muestra, es el antiguo refectorio jesuítico, o sea, un espacio que tiene hasta los muros de la época colonial. Uh-huh. Entonces ahí planteamos una obra que de alguna manera demuestre, digamos, la presencia en continuo de estas familias a través de las fotografías antiguas y más contemporáneas, más presentes. Son fotos muchas veces de los álbumes familiares propios de las comunidades, de las familias. Uh-huh. Y trabajamos ahí disputando de alguna manera ese monopolio que tiene la academia o la ciencia en relación a los conocimientos, ¿no?
8: Sí. Como
14: parece que lo que no pasa por la academia y la ciencia parece que no es conocimiento. Entonces propusimos ahí una serie de dispositivos poéticos con algo de música, algo de visuales, y más las fotografías, como para tensionar un poco esa idea de que, bueno, hay saberes ancestrales que quizás la universidad o la academia o la ciencia en algún momento ignoró y que también son válidos, digamos.
8: Sí, totalmente. Es interesante, Federico, esto que me contás de que la instalación pueda estar incluso en un lugar tan simbólico, que es justamente disputar este lugar de presencia, de decir que los pueblos originarios no es una cuestión de que ya no existen, al contrario, si bien han sido muchos despojados de sus tierras por el Estado, actualmente están vigentes, y eso también es algo que creo que es necesario que se ponga en tensión, porque creo que hay una comunidad que todavía no está tan metida en los temas.
14: Mira, en Córdoba hoy hay más de 40 comunidades que se reconocen como chingonas, sanavirones, ranqueles. Uh-huh. Es mucha.
8: ¿Sí?
14: Su presencia es muy activa. Lo que pasa es que, bueno, quizás todavía estamos como un poco atados como cordobeses a los relatos más clásicos de que, no sé, que no existen más, o que que son, o los que quedan son como descendientes de algún otro linaje, de alguna otra época, y eso, bueno, está bastante desterrado ya. Y de hecho, hablando de esto de cómo disputar un poco esa idea de los saberes, que es lo que planteamos con la obra también ahí en la universidad, se produjeron como parte de la instalación, aparte de la instalación, que es un dispositivo físico, ¿no?, donde están las fotos y hay una serie visual, hay un poema, eso se puede visitar en el Centro Cultural de la Universidad. Pero además, como parte de la obra, y como trabajando ese concepto del saber, lo que hicimos fue producir una serie de encuentros, que lo filmamos, y con eso después hicimos una serie de materiales audiovisuales, una serie de encuentros entre representantes de la academia y representantes de las comunidades, ¿no? Los pusimos a charlar sobre distintos temas, sobre territorio, memoria, sobre la historia de Córdoba, sobre la lengua. Los pusimos a charlar, los filmamos y vimos a ver qué, queríamos ver qué salía, ¿no?, de ese intercambio intercultural de saberes.
8: Sí.
14: Y bueno, esa serie se puso, el otro día se estrenó, está disponible para ver en internet, en YouTube, gratis para todo el mundo. Son 5 capítulos.
8: Sí.
14: Se puede ver desde la cuenta de la Secretaría de Extensión y Cultura de la Universidad. Están colgados allí. Y bueno, es parte un poco también de mover el avispero de lo que propone la obra, ¿no? O sea, disputar algunos sentidos que están demasiado arraigados en Córdoba.
8: Está buenísima la idea de esta combinación de estos dos referentes, de por un lado académicos, por un lado de pueblos originarios, para producir un saber en común. También teniendo en cuenta eso, ¿cuántos saberes hay que hoy en día quizás no se tiene, no están tan instalados porque no son los reconocidos por la academia? Me encanta esta idea de que se pueda generar otra historia, otra producción. Que se puede encontrar como Tinku de Saberes Indígenas y Académicos, una serie audiovisual, ahí en YouTube.
14: Exactamente, está en YouTube. Seguramente también después haremos algún tipo de transformación de eso en algún tipo de programa radial, de podcast y demás, pero por el momento está disponible, lo hicimos para eso, para que se pueda acceder desde cualquier lado y de manera gratuita. Y sí, la verdad que fueron encuentros muy interesantes. De alguna manera era representar un poco el valor o el concepto que llevamos en la instalación a un encuentro real, a un encuentro físico que pudiera, digamos, que pudiera generar de alguna manera algún tipo de nuevo conocimiento, si se quiere. Y bueno, juntamos ahí a académicos muy interesantes. Está Beatriz Dixio, que es lingüista, muy conocida. Sonia Tell, que es una historiadora del CONICET. Está Lucas Paladino, geógrafo también del CONICET. Pierre Luisi, que trabaja genética y biogenética. Bueno, se juntaron con varios comuneros, como Eric Rojas de Tras la Sierra, como Gaby Correa de la comunidad Luisa Campos, estuvo Mariela Tulian también hablando de territorio, Jorge Ferrer de la comunidad La Toma. Son encuentros muy interesantes porque, bueno, básicamente se generan ahí como ese encuentro de cosmogonías, ¿no? Como de maneras distintas de concebir el mundo. Entonces, bueno, no sé, no es que se produzca un choque, pero sí hay como, bueno, una mirada distinta, pero al mismo tiempo esa apertura, porque, bueno, es toda gente en ese sentido muy abierta y muy inteligente. Bueno, se genera ahí como un encuentro siempre de, un encuentro de, en esa tensión que siempre genera, en todos los encuentros, en esos 5 capítulos, siempre se generó algo interesante, ¿no? Como algo nuevo, un punto de vista novedoso sobre, insisto, ¿no?, sobre algunas ideas o preconceptos que están demasiado instalados y que no necesariamente son verdad de alguna forma.
8: Sí, pienso, Federico, que es súper potente como en la perfo del habla de dos personas encontrándose y hablando, y dos personas de este nivel, pienso por un lado académicos que tienen muchísimo background, como para compartir, y por un lado las comunidades también que tienen mucha información que quizás también, bueno, compartirla en ese instante creo que es muy potente porque da, como siento que no son personas que puedan hablar con el cassette, sino más bien hablar de cosas novedosas, realmente que en ese momento se están dando. Y creo que eso también tiene de potente, generar contenidos que puedan ser auténticos y genuinos y que puedan salir de una producción in situ, en ese momento, en ese aquí y ahora.
14: Sí, tal cual. De hecho, bueno, los encuentros no los generamos como aleatoriamente, sino que buscamos tanto comuneros o representantes de las comunidades como académicos que hubieran trabajado algunos temas particularmente y que pudieran hacer algún aporte desde su mirada. Entonces, no sé, por ejemplo, estoy pensando en el encuentro que tuvieron Mariela Tulián, que es representante de la comunidad de San Marcos allá, que es una incansable defensora del territorio y está, bueno, luchando por la devolución de tierras y también luchando por su propia comunidad y las tierras que le quitaron desde hace muchísimo tiempo. Bueno, ella la juntamos de alguna forma con Lucas Paladino, que es un geógrafo única, realmente, porque no es lo habitual, digamos, en esa disciplina. Y bueno, ahí se cruzó una forma de de acercarse al territorio, concepciones distintas de cómo concebimos el territorio, cómo concebimos el territorio del Estado y en relación con eso, con lo indígena, en relación con lo ancestral, cómo cuidamos ese territorio. Entonces, en todos los casos, esos encuentros fueron como de un lugar muy nutritivo, si se quiere.
8: Sí.
14: Estoy pensando en el encuentro de Eric Rojas, que viene detrás de la sierra, viene de una comunidad que está trabajando la ruralidad hace mucho tiempo, y el hecho de estar detrás de la sierra también ha hecho que ellos hayan estado como menos en contacto, si se quiere, con la modernidad. Entonces, hay una cuestión con la lengua, las formas del habla, que ellos conservan y que defienden. Y bueno, en el cruce con Beatriz Vixio, que es una lingüista súper reconocida, también ahí se generaron cosas muy interesantes sobre, bueno, sobre nuestras palabras, nuestra tonada como cordobeses, sobre bueno, las lenguas supuestamente perdidas.
8: Claro.
14: La verdad que son encuentros interesantísimos para ver, para estudiar, para criticar. Bueno, para eso lo hicimos, digamos.
8: Sí, totalmente. Sobre todo también en esto que decís de la lengua, en cómo configura nuestra identidad, qué tipos de palabras y cómo también nos hace parte de una comunidad de hablantes, que creo que es algo importante de no negar, de reconocer, al contrario, de enarbolar con orgullo.
14: Sí, sí, tal cual. Es un elemento central, configurante de la identidad. Entonces, bueno, generalmente los lingüistas dicen que donde hay lengua hay cultura, digamos. Sí. Si no está la lengua, no está la cultura. Entonces, o si no está la lengua, no está la identidad, digamos. Bueno, un poco hablamos de eso en uno de esos capítulos, el referido a la lengua, hablábamos de eso. ¿Hasta qué punto eso es así, por ejemplo? ¿Hasta qué punto eso es así?
8: Sí.
14: Y hasta qué punto, bueno, esa identidad se sigue conectando con lo ancestral de todas maneras, y cómo juega la lengua en ese sentido.
8: Sí, y cómo también eso está relacionado con todo. Pienso en la cuestión que hablabas de la territorialidad, de cómo hay otras formas de relacionarnos con las tierras que sean menos extractivistas, que es la forma en la que estamos más acostumbrados por el sistema que hoy en día seguimos y hoy en día perpetuamos. Y que de repente siento que como sociedad nos estamos perdiendo otro tipo de conocimiento de cómo relacionarnos con nuestra tierra, que no sea simplemente utilizar, expropiar y seguir adelante hacia el próximo consumo, ¿no?
14: Sí, además las comunidades tienen un vínculo con el territorio que no tiene nada que ver con el nuestro.
8: Sí.
14: No soy el más indicado para hablar de esto, hubiera estado bueno a lo mejor que Pablo hable de esto, pero el vínculo que tienen con el territorio, con la ancestralidad, hasta qué punto muchos espacios de nuestro territorio son lugares sagrados.
8: Sí.
14: Y cómo hay que cuidar de ellos y qué significan y qué poderes, si se quiere, entre comillas, esa palabra, ese territorio ostenta, hace también que, bueno, que la manera de vincularse con el territorio, la manera de vincularnos con el territorio, bueno, precise mínimamente un diálogo, ¿no? Con otras formas de pensarlo,
8: sí.
14: Otras formas de vivirlo, que muchas veces no se da, ¿no? Se da de esta manera tan, no sé, mercantilista, sí. O utilitarista, ¿no?
8: Sí.
14: De la tierra y de lo que la habita. Bueno, y se generan a veces esos choques que incluso parece ser muchas veces como diálogo de sordos, ¿no? Donde sí. uno está hablando de una cosa y otro de otra, pero el espacio físico en disputa es el mismo.
8: Sí.
14: Entonces, va un poco por ahí. Justamente, el encuentro de Mariela Tugliel con Lucas va un poco por ese lado, ¿no?
8: Bien. Qué interesante. Y también la cuestión de a todos los episodios tenerlos en este título de pensar desde otra historia, te cuento otra historia, me parece también es interesante recalcar el tema de la oralidad, de cómo la oralidad para muchos es una forma de conocimiento y ha sido nuestra primera forma de conocimiento y de traspasar esos saberes a otras generaciones. Esta otra historia, esta forma oral de narrar y de informar y de contarnos, me parece que está, que sigue viva y que es algo que va a seguir.
14: Bueno, sí, y el diálogo, ¿no? O sí. sea, la oralidad, lo cual es interesante. Vuelvo de nuevo a estos capítulos de esta serie que hicimos. Por ejemplo, Sonia Tell, que es una historiadora, justamente hablaba de eso, ¿no? Ella dice, bueno, los historiadores trabajamos con el archivo, con el documento, dice, pero claro, ¿qué pasa con lo que no está en el archivo y sí está en los relatos orales, en las memorias familiares?
8: Claro.
14: ¿Cómo hacemos los historiadores para transformar esa información, ese dato, esa sensibilidad en algo científico, digamos, en un dato científico? Entonces, bueno, se jugaba un poco en eso, ¿no? Ese capítulo se jugaba un poco en eso. Y yo te decía lo del diálogo también, porque bueno, también el diálogo es una cuestión, o sea, es una parte inherente a las formas de relacionarse de las comunidades, ¿no? El diálogo es el diálogo hasta el hartazgo, el diálogo hasta que haya una síntesis.
8: Sí.
14: Y se pueda acordar, se pueda mancomunar, ¿no? Y nos parecía también que eso, que además de la instalación como dispositivo artístico, estaba bueno generar alrededor de la obra y acompañando el concepto de la obra, eso, una serie de diálogos. Diálogos uh-huh. que hablen de lo mismo, o sea, que hablen de lo mismo que planteamos en la obra artística, pero eso, el diálogo como mancomunión.
8: Sí.
14: Y bueno, creo que ahí está este espíritu un poco.
8: Totalmente, está genial porque es una forma de acceder, bueno, de una forma muy integral, como desde muchos lugares a la vez. Quiero saber cómo podemos acercarnos a esta obra, hasta cuándo está disponible para que la gente que está del otro lado se agende y pueda darse el gusto de ir a apreciar este momento y después poder ver la serie quizás desde su casa.
14: La obra está montada en el Centro Cultural de la Universidad.
8: Bien.
14: El Centro Cultural está justo al frente del Montserrat. La entrada es libre y gratuita. El Centro Cultural abre de 10 a 18 horas todos los días. Los sábados abre de 10 a 14. No hay más que acercarse y pasar. Hay una cartelería que indica todo, o sea que eso no es problema.
8: Bien.
14: El lugar es hermoso. Merece la pena, si no conocen, ir a conocer el Centro Cultural, sobre todo en la parte antigua, que tiene toda una serie de excavaciones arqueológicas al estilo de la cripta jesuítica. Ahí están, la historia viva de Córdoba está a la vista. Y en uno de esos espacios, que ha sido preservado por la universidad, entre muros coloniales, está montada la obra, que se puede ver ahí. También se pueden ver allí mismo los capítulos, están en otra sala, un poquito más ahí, más allá. En la misma sala se pueden ver los capítulos, pero son capítulos un poco largos.
8: Bien.
14: Cada capítulo dura unos 40, 45 minutos. Uh-huh. Bueno, el que no tenga el tiempo de verlos ahí, los puede ver en YouTube. La serie se llama Te Cuento Otra Historia, Tincu de Saberes Indígenas y Ancestrales. Se puede ver en YouTube desde la cuenta de la Secretaría de Cultura de la Universidad Nacional.
8: Excelente. Federico, ha sido un placer hablar con vos y va a ser un placer ir a visitar la muestra, a ver los capítulos de la serie. También quiero felicitar a todo el equipo, a Pablo Reina y bueno, a todos quienes han estado formando parte de esta instalación, porque sabemos que siempre son muchas personas trabajando y que por ahí, bueno, hablamos con pocos y nada, me parece importante reconocerlos también.
14: Sí, yo he sido un poco el iniciador del proyecto, porque es mi mundo, no sé, y en el arte empezamos trabajando junto con Pablo, pero la verdad que esta obra no hubiera sido posible si no fuera por la participación de todas las comunidades que se fueron acercando, que nos fueron que nos fueron prestando sus archivos familiares, porque al fin y al cabo los álbumes familiares son sus propios archivos y lo hicieron con generosidad. Entonces hay un montón de comunidades que no las voy a nombrar porque son un montón y me voy a olvidar de alguna y voy a quedar mal, pero deben sí, ser sí. unas 10, 15 comunidades indígenas y familias indígenas que han prestado sus archivos, que han prestado sus relatos, sus memorias, y que los están exponiendo de una forma valiente, me animo a decir, y comprometida, porque sí. Bueno, al fin y al cabo uno ve fotos, pero para ellos son sus tíos, sus abuelos, son sus hermanos.
8: Claro, es su intimidad. Mismos, muchas veces. Es mostrarnos su intimidad.
14: Es intimidad, tal cual. Uh-huh. Entonces, bueno, hablo yo ahora, pero la verdad que es un trabajo, la verdad que mancomunado entre muchas comunidades que estamos como tratando de impulsar este proyecto.
8: Totalmente. Y espero que sigan haciendo más proyectos de este tipo porque me parece que siempre son importantes, necesarios y como comunidad tenemos que seguir aprendiendo. Y creo que, bueno, esta es la forma. Así que, de verdad, muchas gracias por compartirlo acá con nosotros.
14: Seguimos. Va a haber novedades pronto porque vamos a seguir haciendo cosas con este proyecto. Así que,
8: qué bien.
14: Ya se las vamos a estar contando.
8: Buenísimo. Acá los micrófonos abiertos siempre. Muchas gracias.
14: Bárbaro. Gracias, Clarisa. Un saludo.
8: Adiós.
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15: Vámonos más. Que sea lo que Dios sea.

0: Bueno.
1: 16:31 minutos, chicos. Estamos compartiendo la tarde de Radio Nacional con ustedes y con el recibido de la casa, el hijo pródigo. Volvió, fue...
0: Se tomó unos días.
1: Se tomó unos días, pero volvió con un título bajo el brazo. Pablo Mamo.
0: Ay, gracias, gracias.
1: Y este ágape es para ti.
0: La verdad que fue difícil sacarme la harina de los oídos que me habían metido.
1: Encima, celíaco. Sí. Es como tirarte veneno a vos.
0: Pero me la banco.
1: Bien.
0: Todo sea por la alegría, por la euforia, bien, por respetar las tradiciones del pueblo.
1: Había un chiste en el barrio que era que era cucaracha, le decían que ningún polvo la mata.
0: Ah, pero no sé si va en esta ocasión.
2: Estamos hablando de veneno, ¿no? No le tomen para otro lado.
0: No.
2: Puede hacer chiste de muerte, pero no de sexo. No te confundas.
0: Bueno. Ah, igual pasa que el tema de los chistes de sexo es que acaban mal.
2: ¿Acaban mal, dijiste? Sí, está bien. Me hice 69. Basta. Salgamos de ahí. Escucha, felicitaciones.
0: Gracias, gracias. La verdad que muy contento de ya ser legal en este lugar, de tener una
2: ya no
0: una
2: hace chapa. Falta que se sienten adelante.
0: Claro.
2: Antes era como los Uber.
0: pero lindo.
2: Título bien.
0: Sí, sí, sí. O sea, yo ya me había recibido técnico en diciembre de cosas. Ahora lo que tengo es el carnet teaser de locutor nacional.
2: Muy bien.
0: Para todo el mundo. Y aparte es lindo la experiencia de rendir final frente a gente que está en otro lado del país.
2: Ah, era por Zoom también.
0: Claro, sí.
2: Muy bueno.
0: Compañía de la radio fue evaluadora.
2: ¿Sí?
0: Sí.
2: De Buenos Aires.
0: Buenos Aires, claro. Ella es productora de la mañana y a su vez también docente ISER.
2: Claro, porque el ISER atiende en Buenos Aires como Dios.
0: Exacto, sí, está en todos lados.
2: Está en todos lados, pero atiende en Buenos Aires.
0: Exactamente. Y fue una experiencia muy linda también. Eso.
2: ¿Salió algún otro famoso de esta camada?
0: Bueno, sí, hay un... El Fede Espinosa, no sé, está también en radio, en FM Play.
2: Ajá.
0: Sale en el programa de Flavia TV.
2: Ah, sí, sí, sí, sí. Él salió de tu camada también.
0: Claro.
2: Mire qué maestro.
0: Y cuando empecé primer año, también cursaba con el nieto de Mario Pereira.
2: Que está muy activo, tiene canales de
0: YouTube.
2: Stream y
0: sí, sí, habla de Belgrano, digamos, en su stream. Es como que, no me acuerdo si es un streaming, no me acuerdo el nombre, cómo es, pero un streaming exclusivo sobre Belgrano, digamos. Él habla sobre eso. Porque por ahí... Hay que aclarar, él es hincha de Belgrano, entonces...
2: ¡Ay, qué tonto! Yo pensé que hablaba de gestas. Bueno, hoy vamos a hablar del éxodo jujeño. Manuel Belgrano con el Ejército del Norte. No.
0: No. Él...
2: Perdón.
0: Y fue... Pero igual...
2: Me interesaba, estaba bueno como programa.
0: Me parece muy bien, lo voy a notar.
2: Todos los programas hablando de

0: dijeron, wow, qué temita, ¿no? Él fue vocal en la primera junta, pero merecía un puesto mayor. Pero abogado era tan también, ¿no? Humilde, tan humilde.
1: Abogado como...
0: Abogado.
1: Abogado como...
0: Como un Burlando. Angie.
1: Burlando era, era como...
0: Burlando en nuestro Belgrano de, claro, si vos te voy a del 2026.
1: Y...
0: Bueno, y le tiraron, arrojaron algo, ¿no? En algunas el... diapositivas para hacernos emocionar.
1: Sí, hubo eso, palabras muy sentidas y nos dieron un papel. Esto te lo dije fuera del aire.
0: No, no me acuerdo. Yo no me acuerdo nada de lo que le damos fuera del aire. Es todo acá, ¿verdad?
1: Cuando sí, es verdad, te lo dije, pero se lo contamos a la audiencia. Nosotros cuando entras al CUB y al ISER y todo, te hacen un diagnóstico de la voz para saber si tenés una voz relativamente sana o que necesita un tratamiento para sanarse. Sí. Entonces nos hicieron leer un texto y ese texto nos lo dieron el viernes ahí. Entonces podíamos tener la mover un punto de inicio.
2: Y hablabas así, dice, yo cuando sea locutor quiero ser campeón del mundo.
0: Y salías haciendo jueguito.
1: Claro, exacto.
0: Uy, qué hermoso. Bueno. En Villa Fiorito.
1: No, yo soy San Martín.
0: Bueno, señor, más o menos. Entonces, hermoso recuerdo.
1: Exacto. Pero aparte, es linda la experiencia de formarse y todo. Siempre hay que está bueno educarse o prepararse. Y sobre todo terminar esas preparaciones.
0: Sí, ir cerrando etapas también. Exacto. Sí, exacto. Pero aparte, está bien concluirlas. Porque sí. Uno es de irse antes.
1: Claro.
0: No vamos a hacer de nuevo los chistes del principio, pero yo fui al Boston Medical Group y me tuve que ir antes.
1: Ay.
0: No llegué a la cita.
1: No llegaste.
0: Perdón. Bueno, los bizcochitos, todo esto es catering
1: muy,
0: que hemos traído
1: bien,
0: por
1: muy
0: esto.
1: Bien, encima Coca-Cola también.
0: Bueno, cosa.
1: Gaseosa de marca.
0: O si nombrarla bien. Coca-Cola es así. A tener que ejercer ahora.
1: Ah, sí, pero bueno.
0: O sea que usted no puede hacer locución comercial.
1: Locución comercial, puedo conducir eventos.
0: Antes lo hacía, pero sin título.
1: Claro.
0: Bien.
1: Se le hacía facturar a otro.
0: No, pero posta que el locutor nacional tiene la potestad de hacer las publicidades legalmente, como el gasista matriculado.
1: Claro, exacto. Exacto. Sí, y después, sobre todo porque por ahí... más allá de eso, lo bueno es que uno como que tiene un conocimiento de las posibilidades. Entonces, eso a la marca por ahí le puede gustar. Viste, hay marcas
0: de
1: que
0: te... De distintos tonos. Decir,
1: claro, ¿no? Por ahí la marca quiere tal cosa, generar tal emoción o transmitir.
0: Hablemos del termo ese. Quiero que le vendas el termo a la gente.
1: Ese termo que te acompaña en todos los momentos del día.
0: Hacelo más juvenil.
1: Ese termo que te acompaña en todos los momentos del día.
0: ¿Querés tomarte unos mateicos? ¿Querés tomarte unos mateicos a la tarde? Tenés que poner esas frases.
1: ¿Un matermo?
0: Bien.
1: No, pero... O por ahí eso, como emotivo, ¿viste? Que,
0: bueno, bien.
1: Yo para burlarme, en realidad, porque...
0: Sí, bueno, lo haces socarranamente, pero lo tenés las herramientas para hacerlo en serio, si querés.
1: Claro, y vos también tenés las herramientas.
0: ¿Cómo?
1: Gracias al curso.
0: No. Bien, ¿va a dar el curso?
1: No, es un curso. Voy a dar un curso de radiofonía, pero no de locución. Pero digo, ya que estoy, podría vender.
0: ¿Pero es para todos?
1: No, es para mayores de 50 años.
0: Bien, ¿y dónde va a estar?
1: En el CEPRAM.
0: ¿CEPRAM? ¿Cuándo va a ser esto?
1: A partir del miércoles a la mañana.
0: ¿Ya?
1: De la mañana. Sí, se me juntaron todas las cosas.
0: Pero está calentito el título ya y nomás hay que hacerlo laburar.
1: No, bueno, pero de experiencia en radio tengo hace
0: sí,
1: más tiempo.
0: Sí, claro, entonces, señor, pero se le juntó el ganado.
1: Se me juntó el momento de estar teniendo que poner en Instagram, les voy a dar un curso. Sí. Pero es un curso de radiofonía para el CEPRAM, que es el Centro para la Promoción del Adulto Mayor.
0: Mire qué bueno.
1: Entonces... Si hay alguien por ahí que tiene más de 50 años, quiere hablar de radio, y la idea es que podamos generar como productos tipo podcast, uh-huh. O bueno, si alguien de repente dice, qué sé yo, en radio heterogénea puedo conseguir un espacio.
0: Bueno, claro, lo bueno de las redes es que vos ahora podés ejercer donde sea, digo, hay canales de Instagram, de YouTube, de Facebook, pero las herramientas de la radio son las mismas.
1: Sí.
0: Está bueno tenerlas para tenerlas a mano, sea donde ejerzas después. Digo.
1: Sí, sobre todo porque en realidad el punto es comunicar, contar.
0: El punto es comunicar, acompañar.
1: Y entretener.
0: Ay, qué lindo lo que estás diciendo. Escucha, vamos a poner una canción y cuando volvamos me decís los datos del tiempo.
1: Por favor, que está...
0: Porque necesito saber qué va a ser en la tarde-noche porque me vine medio desabrigado.
1: Y aparte, si hablamos de radio...
0: Ponete una canción, pero una canción de esas que te pide la gente.
1: De Andrés Calamaro, Algún lugar encontraré.
0: En la radio.

0: Estoy mal herido. Qué temazo de Andrés Calamaro que sale en la película Caballo Salvaje.
1: Exactamente, estaba pensando lo mismo. Porque de hecho la...
0: Que lo habían buscado de Plusbel para Cabello Salvaje, pero él no quiso.
1: ¿A quién? ¿A Baraglia o...?
0: A Baraglia cuando se tiñe. La policía, ¿te acordás que Cecilia Dopazo siempre hacía el mismo chiste? Golpeó la puerta y esto estaba medio... alerta y dice, ¿quién es? La policía.
1: Sí.
0: Héctor Alterio la rompe todo.
1: Pues es que para mí es una película muy linda y en realidad no me acuerdo, me acuerdo de, bueno, obviamente de las películas, que,
0: sí,
1: que todo el mensaje que tiene.
0: Por eso tengo todo fresco.
1: Claro, pero yo justamente la tengo como de recuerdo de haberla visto en mi infancia.
0: Y que de los 95, sí.
1: Por eso, entonces, como que la tengo de... Ay, en mi casa cada tanto alguien la ponía la película o la encontraba en el cable, poner en algún otro momento. Pero tengo como ese arraigo de eso. Y la canción esta también me lleva a esa idea, digamos, de hace unos años, que era de más chico.
0: Viene al pelo la canción porque por momentos es road movie la película. Porque
1: claro.
0: Alterio tiene que resolver algo en el sur y la cosa es que lo viene persiguiendo la naca. Entonces... cuando salía el videoclip, había imágenes de ellos escapando y yendo por una ruta.
1: Es verdad.
0: Estaba muy bien. Que es como una trilogía que hace Marcelo Piñeiro, que es Tango Feroz, Caballo Salvaje y después viene Ceniza del Paraíso. Pero fueron tres exitazos. Ceniza del Paraíso es más oscura.
1: Y aparte, Caballo, a mí me encantaba como el comienzo ese con, bueno, él yendo al banco, todo.
0: Y que era un,
1: el
0: era
1: personaje.
0: Un yuppie, era un yuppie, el pibe, claro, va cambiando en la película, claro.
1: Pero además el hecho de el auto que tenía ese
0: escort, sí, muy noventoso,
1: capotable, hermoso.
0: Muy noventoso, sí. Pisa con champán, chicos. ¿Sabes qué temperatura va a ser hoy día?
1: Está en 22 grados 4 décimas la temperatura. Humedad 61%, la humedad está fuerte. Hay viento del sur, lo que hace que haya como un viento más fresco, por lo tanto...
0: Sí, está fresco.
1: La humedad está presente, pero hay viento, entonces eso. Y lo que va a caracterizarse, por lo menos, caracterizarse...
0: Por eso sacó 7, chicos.
1: El martes y el miércoles...
0: Y le hicieron precio, mira.
1: Es una neblina muy presente por la mañana y nubes...
0: Sí.
1: Y hacia la tarde se despeja, hay sol, la temperatura sube, todo es mejor.
0: ¡Oh, pasa de todo!
1: Claro, exactamente.
2: Estaba infantil, recién en el tribunal.
1: El fin de semana va a haber temperaturas no solamente más cálidas, sino sol, cielo despejado.
0: ¡Uy, pero estamos el lunes, señor!
1: Bueno, pero hay que apostar al fin de semana.
0: Me quedan como 5 días al medio, chicos.
1: Bueno, pero te digo que va a estar
0: está
1: feo
0: bien,
1: otro día, pero para el fin de semana va a estar mejor.
0: Es la frase de Carlos, que vamos mal, pero estamos bien. ¿Cómo era? Estamos
1: no,
0: mal, pero
1: estamos
0: vamos
1: mal,
0: bien.
1: Pero vamos bien. Claro.
0: ¿Cómo? No lo nombré. Bueno, me gusta. Pero para hoy, más o menos a la tarde-noche, cuando la gente está volviendo a la casa, ¿cuántos grados va a haber?
1: Y para la tarde va a bajar 20. La temperatura a 16 grados, sí,
0: bien.
1: Sí. Pero va a estar nublado, eso por lo tanto la humedad va a sentirse.
0: Bien. Pero aunque no lo veamos, el sol siempre está.
1: Siempre está.
0: Qué lindo lo que estás diciendo. Otro de los que trae novedades a esta mesa periodística es Eduardo César Galfre. El hombre de las noticias.
2: Che, pocos aplausos. ¿Qué
0: sí,
2: pasó hoy?
0: No queda nadie.
2: Queda nadie que me banque, ya no me banca más nadie.
0: Ya nada.
2: ¿Esta es una mesa periodística?
0: Pasa que el pibe ahora se agrandó, ya no es claqueta. ¿Viste? Ya antes
2: era
0: aplaudido.
2: Ya no me aplaude más.
0: Sí,
2: nada,
0: no, ¿viste? Puesto menor, dice. Ya.
2: Sacó un 7, me hubiese sacado un 10.
0: Ah, bueno.
1: No llegaba a pagar para el 10, chico.
0: No, chicos, es todo mérito esto. ¿Cómo está, Galfred?
2: Bien, bien, todo bien, che, arrancando la semana. Boca, un importantísimo empate. Con
0: 2-2.
2: Siempre la buena noticia es la tragedia de los otros. Siempre chico, apoyándonos en esto, en la desgracia del enemigo.
0: Pero
2: bueno,
0: si es,
2: River.
0: Escucha, si es, volviendo a lo del locutor comercial y esto, lo que le están haciendo al Chacho Cobo es belmo.
2: Pues sí. De acá a la China.
1: Fue un gol en contra, ¿no? ¿Verdad?
0: Yo también. Pero, en serio, chicos. son cinco.
2: Hay algunos memes
0: libres
2: contra Otamendi, ¿no? Que dicen que todavía está sancionado por la FIFA. ¿Cómo es? Sí. Que todavía no está castigado por la FIFA, todavía no puede jugar.
0: Son cinco partidos al hilo. Es mucho.
1: En fin. Y bueno.
0: Bueno, pero
1: cuando
0: vos
1: estás de malas, te esforzás para salir peor, te metes como el barro, la arena movediza. ¿Viste?
0: Mirá qué linda frase que dijo el chico. Son todas frases de abuela.
1: Más o menos. Está muy bien. Ahí está la enseñanza popular.
2: Muy lento el tema. Bueno, vamos con lo nuestro, ¿le parece? ¿Eh?
0: Vamos con
2: lo nuestro.
0: Por favor.
2: Vamos con los títulos más importantes a esta hora de la jornada. Sin lugar a dudas, lo más importante para Córdoba es el comienzo, el inicio del juicio por la tragedia de las Altas Cumbres. Hecho que se sustancia en Villa Dolores, un juez unipersonal. Se abstuvo de declarar, negó los hechos que se le imputan. Oscar González declaró, Alexia declaró, Marina, como testigos, fuertes testimonios, muy muy fuertes, dicen, son dos testimonios claves. Marina es la hija de Alejandra Bengoa, una de las víctimas, ¿no? De la docente, sí. 56 años. Sentimos el grito de mi mamá y el auto que se venía encima. Lo único que atiné fue a poner las manos, desperté en el hospital. Alexia también, un testimonio para los que están allí en Villa Dolores, verdaderamente demoledor, sobre la insensibilidad, sobre la falta de humanidad por parte de González, el desentendimiento hacia las víctimas. Alexia quedó discapacitada de por vida, en silla de ruedas. Una imagen verdaderamente, bueno, qué decir, ¿no? Llegaba hoy a tribunales con las imágenes que recorrían todo el país, porque estaban todos los medios del país y están todos los medios del país allí que en Villa Dolores, ¿no? ¿Qué más decía? Bueno, dijo, tuve que volver a aprender a hablar, a comer. Admitió que tuvo miedo. Le dijeron a mi hermana que era muy poco probable que yo sobreviva y sobrevivió. Fue todo muy raro, me explicaron que había fallecido mi mamá, no me entraba en la cabeza. Marina quedó al cuidado del papá de su mejor amiga, porque había fallecido su papá también.
0: Sí,
2: se quedó huérfano y, bueno, un
0: testimonio
2: muy, muy duro. Bueno, el juicio que continúa y continuará, por supuesto, pero es lo más importante del día de hoy. Homicidio culposo agravado, lesiones culposas agravadas en la calificación. La querella viene pidiendo desde hace 4 años que sea dolo y no culpa, sea doloso y no culposo, pero por ahora la fiscal ni la justicia ha dado lugar a esto. La pena, en el caso de ser hallado culpable, González, va de 3 a 6 años de prisión. Bajé la vista, escuché, hijo de... Y estaba el auto negro viniéndose sobre nosotros. Alexia, es este... bueno, estoy titulando nada más porque es larguísimo y son larguísimos los testimonios que acaban de dar. Reitero, se negó a declarar, negó los hechos y se abstuvo de declarar Oscar González, el ex titular, el ex hombre fuerte, el número uno de la legislatura unicameral de Córdoba durante tantos años, ¿no?
0: Sí,
2: muchísimo poder en el peronismo de Córdoba, ni hablar en la zona de Tras la Sierra. Su abogado lo primero que hizo esta mañana es pedir la nulidad al doctor Miguel Ortiz Pellegrini de este juicio, algo que fue rechazado después de una deliberación por parte del juez. ¿Qué más? Paro docente, según la UPC, 80% de acatamiento, me parece altísimo en Córdoba, para escuelas públicas y privadas de Córdoba esta mañana, 80% de acatamiento. También importante en otros lugares. Estaba viendo que hay una disputa y una pelea porque en provincia de Buenos Aires Kicillof no permitió a los veedores y a los inspectores del gobierno nacional que ingresaran a hacer el chequeo, la inspección, a ver si estaban o no. Entonces hay una pelea entre el gobierno nacional y el gobierno de la provincia de Buenos Aires por esta decisión. Paro docente, hasta Diuk se sumó aquí en Córdoba, y los docentes universitarios en todo el país, hay que decirlo también. En la jornada de hoy.
0: 80% es altísimo.
2: 80% altísimo según UPC, según datos de la Unión de Educadores de la Provincia de Córdoba. Quiero dejar en claro esto. Tercer título, asumió su segundo mandato hasta el 2030, John Boreto, un rector, iba a decir nuevo para el segundo periodo, viene ya siendo rector de la Universidad Nacional de Córdoba, junto con Mariela Marquicio. Esto ocurrió desde las 11:30 de la mañana allí en pabellón Argentina de la Ciudad Universitaria, discurso de Boreto reclamando por el presupuesto universitario, por el trabajar codo a codo con todos los sectores, no solamente del oficialismo sino también de la oposición, y se destacó no solamente por parte de él sino también por parte de otros de otras autoridades de la Casa de Altos Estudios de Córdoba el tema de trabajar para el bienestar estudiantil. Recordemos que han seguido las políticas en cuanto a becas, a comedores universitarios, un comedor universitario nuevo que fue inaugurado, aquí se amplió en realidad el de acá del centro, sí. Además del de histórico de Ciudad Universitaria, con un menú, la verdad que es un ejemplo y muy barato, muy accesible.
0: Y nutritivo y variado. Exactamente,
2: sí. es de excelencia, no es cualquier cosa. Y las universidades populares, sin lugar a dudas, por eso se dieron cita y estuvieron presentes muchos intendentes del interior de la provincia de Córdoba, donde te llega la universidad popular porque el pibe del interior del pueblo no puede venir ni acceder para poder estudiar aquí en la capital, ¿no? ATE estuvo pidiéndole a la Municipalidad de Córdoba que restituya el boleto gratuito para el personal de salud, servidores urbanos y agentes del PAICOR, que se retiró. Ya no es más gratuito desde el fin de semana, desde el 1 de agosto, desde el sábado.
0: ¿Cuándo aumentó el boleto?
2: No, desde ahora. Retiran todo lo que es el boleto gratuito ahora desde el 1 de agosto, o sea, desde el 1 de agosto del sábado. Pasa que se impacta hoy, desde hoy lunes. No hay más boleto gratuito para servidores urbanos, ni para los agentes del PAICOR, ni para trabajadores de la salud. Están viendo que se restituyan esto, ¿no? Por eso ATE se movilizó hacia la Municipalidad de Córdoba en la mañana de hoy.
0: ¿Un presupuesto el transporte?
2: ¿Cómo?
0: ¿Que es un presupuesto?
2: Sí, obviamente.
0: Trabajador, digo.
2: Obviamente. El último título, mis amigos. Detienen al policía que manejaba ebrio. Viste que te contaba recién por el pasillo, Lucas, el accidente esta mañana en la circunvalación. Estaba ebrio. No estaba de guardia, no estaba de turno. Estaba de civil. El policía iba en un Peugeot 207, tuvo un choque con un camión que volcó, un ocupante de la cabina del camión murió, el camionero terminó internado, al oficial de civil le detectaron 1,88 gramos de alcohol en sangre, quedó acusado por homicidio culposo, no es la primera vez, semanas atrás otro policía fue enviado a juicio, ¿no? ¿Te acordás que lo comentábamos? Sí. Aquí en Córdoba, porque el de Carlos Paz todavía está esperando. Bueno, pero esto ocurrió esta mañana, no sabes lo que era el tránsito esta mañana, tenían que ir al canal a laburar, está todo cortado, demorado, colas, kilómetros, 2 o 3 kilómetros de cola en Avenida Circunvalación a la altura de Autocity, allá en Circunvalación casi a Spilimbergo. Bueno, este choque que con el correr de las horas nos enteramos que se trata de un policía que iba ebrio, que iba borracho.
0: Altísimo,
2: policía, claro. 1,88, lunes a la mañana, maestro. Detenido e imputado este oficial de la policía de la provincia de Córdoba. Es el policía Néstor Javier Rajido, de 48 años, que manejaba el auto, iba de civil y se le detectó, reitero, 1,88 gramos de alcohol en sangre. Una locura. La máxima, recordemos, que es cero. Antes de la despedida, si me permiten, juega Talleres hoy, ¿no? Talleres juega a las 7 de la tarde ante Platense, ¿sí?
1: Otro equipo que está ahí como complicado, te digo.
0: Tiene que ganar.
2: San Paoli está como Cobet, ¿no?
1: Tiene nada, boludo.
0: Yo lo vi saliendo, iba con unos currículos acá.
2: También iba con el currículum vital de San Paoli, Cobet y Pablo Mambo.
0: No. Chicos, nos cuidamos entre nosotros. Nos tenemos que
2: hay transmisión de la radio, ¿no? Desde las 6:30 de la tarde, ¿eh? Fútbol, sí, fútbol y más fútbol, ¿eh? Hoy.
0: Transmisión exclusiva de la radio. Chicos, nos tenemos que retirar. Gracias, Luquita. Gracias, Pablo. Gracias, Eduardo. Gracias, la Clary. Nos retiramos, mañana volvemos de 15 a 17 haciendo la tarde de Radio Nacional. Gracias, chicos.
2: Abrazo.

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1: Cinco de la tarde en la República Argentina. Tesla busca empleados en Argentina. La compañía de autos eléctricos publicó un anuncio buscando empleados tanto en el sector de ventas como al de servicios técnicos. Las oportunidades laborales que promueve la empresa que dirige Elon Musk se encuentran abiertas en la ciudad de Buenos Aires y en Munro. Santa Cruz invierte en biotecnología. El informe de Mario Borgna.
2: Santa Cruz avanza en un proyecto pionero de cultivo de macroalgas que ya comienza a dar sus primeros resultados concretos. La iniciativa desarrollada en Puerto San Julián ingresó en una nueva etapa con la elaboración de un bioestimulante agrícola, un producto natural obtenido a partir de algas marinas que favorece el crecimiento de los cultivos y mejora su resistencia al estrés ambiental. El proyecto reúne a la Fundación por el Mar, instituciones científicas y organismos provinciales con el objetivo de impulsar una nueva cadena productiva basada en la biotecnología marina. La propuesta busca diversificar la economía santacruceña, generar conocimiento y abrir oportunidades para el desarrollo sustentable de los recursos del litoral provincial.
1: Deportes, toda la información con Nicolás Álvarez.
3: En diálogo con Radio Nacional, Pablo Lunati dijo que Eduardo Coudet tiene que seguir siendo el técnico de River.
4: Yo no lo movería, yo particularmente no lo muevo el cargo porque no, River no puede cambiar cada seis meses un técnico. Yo, esa es mi opinión personal, excepto que el técnico diga, mira, hasta acá llego.
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5: A ver, estos momentos, muchas demoras en Cantilo frente a Aeroparque, hacia General Paz y Panamericana con demora de 10 minutos. La autopista Buenos Aires-La Plata, totalmente normal, velocidad promedio 80 kilómetros por hora. Recordemos también que a esta hora llegan muchos vuelos a los parques, pero está operativamente normal.
1: La temperatura en esta ciudad, 16 grados una décima, 86 el porcentaje de humedad, el cielo nublado con neblina.
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0: buenas tardes, buen lunes, buen comienzo de semana. ¿Cómo están? Bienvenidos. Esto es Mamá Rock junto a Lucas Fernández. Está Pablo Mambo, la puesta al aire, y quien les habla es Germán Hidalgo. Linda jornada, Lucas. Ya estamos arrancando, comenzando otro mes, agosto, el mes de los vientos. Dicen, hay que pasar agosto. No sé si ese dicho es verdad o no, pero lo cierto es que estamos en este mes que es el de la Pachamama también. ¿Cómo anda, amigo? Buen lunes.
1: ¿Qué tal? ¿Cómo le va, Germán? Buenas tardes a usted, a toda la audiencia. Buen lunes, buen comienzo de semana. Semana de entrevistas y semana que ya arranca regalonamente.
0: ¿Por qué? Cuénteme, día lunes ya tenemos regalos. Cuando hablamos de regalos, siempre son entradas. Sí. No es una pasta frola, una torta, nada de eso. Sí, son entradas.
1: Por ahí pueden ser libros también, que hemos sorteado. Bueno, en este caso, entradas que tenemos para ver a dos grandes del rock argentino, que precisamente nos estarán visitando el día viernes aquí en Mamá Rock, previo a sus conciertos. Tenemos tres pares para ir a ver a Botafogo el viernes en Pez Volcán.
0: Sí.
1: Andará por Mamá Rock también a la tarde. Y un par de entradas para Héctor Stark el viernes en Medio Tono, el histórico Héctor Stark de Aquelarre y Tantor. Bueno, así que se pueden comunicar al 351-717-0505. Pero eso no es todo. Además del sorteo, hoy, por ejemplo, vamos a tener un segmento dedicado a Carlos Alberto Mestre. ¿Le suena?
0: Claro, cumple años.
1: Nito, sí, exactamente.
0: Está cumpliendo años.
1: Está cumpliendo años el gran Nito Mestre, aquel histórico también de el dúo Sui Generis. Y hemos echado mano al archivo sonoro Mamá Rockero. Vamos a rescatar algunos testimonios de charlas que hemos tenido con Nito, por ejemplo, de una visita que tuvo aquí en el programa.
0: Bien, que estuvo muy activo para el Mundial.
1: ¿Ah, sí?
0: Posteando muchas cosas, contento con la selección, con Lionel Messi, siempre positivo.
1: Ah, mira, no sabía nada.
0: Sí, sí, sí, lo estuve siguiendo, siempre posteando cada triunfo de Argentina, muy contento y siempre apoyando la selección.
1: Claro.
0: Así que está bueno eso también. Hoy cumpleaños Nino Bravo.
1: Bueno.
0: También, así que tengo algunas versiones y canciones que tienen que ver con la Pachamama, porque ya estamos en el mes de la Pachamama, que arrancó el día sábado, primero de agosto.
1: Exactamente. Yo le traje dos tonadas también para compartir, la dosis de folclore mamarroquera. Así que hay de todo hasta las 18:45.
0: La dosis de folclore comienza ahora con Soledad, aunque ya Soledad no es específicamente del folclore. El tema se llama Caña con Ruda,
1: sí,
0: que es este rito que se tiene que dar, que tenemos que tomar cada primero de agosto. Tres sorbos, siete sorbos o un trago largo. Se toma de esa manera, ¿no? Tres sorbos largos o siete sorbitos o un trago bien largo.
1: Sí.
0: La manera de tomar esta bebida que es la caña con ruda, Soledad.

0: Bueno, para Oriana, que nos escucha desde Río Tercero, ¿te acordás que pedí algo alusivo a la Pachamama al comienzo del mes, el primero de agosto? Bueno, el tema se llama Caña con Ruda, la voz de Soledad. Y Miguel también, Miguel Brailovsky, suele solicitar a Soledad.
1: Bueno.
0: Es más, destaca que hace mucho que no pasábamos a Sole, pero siempre ha sonado acá.
1: Sí, bueno, la queremos y admiramos mucho a la Sole, que está ahí festejando los 30 años de carrera, ¿no?
0: Sí, sí.
1: Y anda ahí con muchos proyectos.
0: Bueno, una más.
1: Dale.
0: Pachamama, Ramiro González. Uy, y Pachi Herrera.
1: Me encanta esta canción.
0: Bueno, dale.

0: Pachamama, Ramiro González junto al querido Pachi Herrera. Esto ya tiene su tiempo, que después hay muchas reversiones.
1: Es cierto.
0: Hay muchas.
1: Y hablando de tiempo, tiempo hace que no nos visite el Pachi.
0: Sí.
1: Antes lo teníamos más seguido acá en Mamá Rock. Me parece que no escucha más Mamá Rock.
0: ¿Te parece?
1: Me parece que sí.
0: Está en Cuesta Blanca.
1: Se ha olvidado, cambio de dial, no sé. Me parece que no escucha más Mamá Rock.
0: Va para la cadena, escucha para la cadena,
1: ¿ah,
0: me
1: sí?
0: parece. Creo que sí.
1: Bueno, acá están las puertas abiertas, siempre. Un abrazo para él.
0: Siempre lo vemos en los festivales. En Cosquín lo vimos, por ejemplo. Nos topamos, pero no prometió venir,
1: ¿no?
0: Nada. Ojalá que se llegue.
1: Capaz que no le gusta más Mamá Rock.
0: A lo mejor fue cambiando.
1: Puede ser.
0: Puede pasar, porque los oyentes también.
1: Se cansan.
0: No les gusta algo. Por ahí te dicen que es lo mismo. No sé, pero puede pasar. Es radio esto también, ¿viste?
1: Mirá vos.
0: Bueno, Pachi Herrera, ojalá que vuelva y que vuelva a escuchar Mamá Rock.
1: Bueno.
0: O la radio. Mirá, tengo este tema que se llama Pachamama a cargo de Mago de Oz, esta banda española que fusiona el metal folk,
1: sí,
0: o el folk metal allá en España. Es interesante porque es una versión instrumental de Mago de Oz,
1: mirá
0: una
1: vos.
0: Banda que arrancó en la década del 80 allá en España, que es muy conocida. Bueno, haciendo también Pachamama.

0: Rareza total, Mago de Oz, esta banda española de Madrid, más precisamente. El tema se llama Pachamama. Uno de sus fundadores, el baterista que también es cantante, bueno, el tema de recién fue instrumental, Lucas, Jesús Hernández, fue futbolista, por ejemplo, del Real Madrid. Un gran futbolista hasta la década del 80 y recién en 1988 deja el fútbol y funda esta agrupación que es Mago de Oz.
1: Bueno, sonando aquí en Mamá Rock, cuando han pasado 23 minutos de las 5 de la tarde, tenemos sorteo, Germán.
0: Exactamente, para Héctor Stark y también para...
1: Botafogo.
0: Miguel Botafogo. Bueno, dos grandes, uno del rock, como es Héctor Stark, digo más específicamente del rock, y otro del blues, como Miguel Botafogo. El viernes, los dos... Uno por hora,
1: sí,
0: no van a estar juntos,
1: sí.
0: ¿No? Uno por hora van a estar acá en este espacio. ¿O no? ¿Por qué no juntarlos?
1: Bueno.
0: No estaría mal tampoco.
1: Qué lindo, ¿eh? Va a ser el cierre mamarroquero de esta semana con Héctor Stark y Botafogo. Se pueden comunicar entonces por las entradas. Y ahora lo prometí, un segmento dedicado a Nito Mestre hoy en el día de su cumpleaños, Germán.
0: Así es. No sé cuántos años está cumpliendo.
1: Son
0: 70...
1: 74, si
0: 74.
1: No me equivoco. Sí. Nació en el 58.
0: Sí.
1: Bueno, un abrazo grande a la distancia al gran Nito Mestre. Vamos a echar mano al archivo sonoro mamarroquero. Esto que vamos a compartir tiene 20 años.
0: ¿Tanto?
1: Es del 23 de junio del 2006, esta charla que tuvimos con Nito, donde nos contó cómo fue haber teloneado a Paul McCartney en aquel diciembre de 1993 en el Monumental, ahí el estadio de River Plate.
2: But there's a lot of people, if you turn on your television or you look at your newspapers any day, there's a lot of people in the world tonight who've got trouble. So this next song is for those people with trouble. When I find myself in times of trouble,
1: Recién decís lo de gustos que se das. Yo te digo, te tengo una envidia re sana porque soy un fanático de los Beatles y sé que fuiste telonero nada más y nada menos que de Paul McCartney cuando vino a la Argentina y tocó en el estadio de River.
3: Sí, bueno,
1: ¿cómo fue eso?
3: Bueno, ese show es, o sea, mejor dicho, esos shows, porque fueron tres, esos shows fueron mucho más importantes, mucho más conocidos y todo que la Diocesana, por amplio margen.
1: Claro.
3: O sea, la Diocesana queda rebajado a la mínima expresión, visto a la distancia.
1: Sí.
3: Porque yo con los Beatles, yo los conocí en el colegio primario.
1: Claro.
3: Y cuando tenía 11 años. Y cuando a esa edad yo le pedí a mi maestro que me lleve al colegio a ver la película Hard Day Night.
1: Sí.
3: Y ahí me hice la promesa, cómo me gustaría tratar de conseguir ir a Inglaterra a ver a los Beatles, tocar o conocer a estos tipos, a todos. Uh-huh. Pero en particular por una afinidad a McCartney.
1: Sí.
3: X afinidad. Los dos me encantaban, los cuatro, pero digamos, desde los conocidos, siempre dice, ah, que eso de Lennon, de McCartney, bueno, da lo mismo, en realidad son todos. Bueno.
1: Sí, sí.
3: O sea que cuando yo me enteré, después de muchos años, de que venía desde los 11 años hasta cuando vino McCartney, que vino en el 93, pasaron bastante.
1: Muchísimo.
3: Yo me enteré que iba a venir y le gasté el cerebro a Daniel Greenman, que al cual lo conozco, y le dije, el telonero es obvio, le digo.
1: O sea, claro.
3: Que no te quepa la menor duda que soy yo. Me dice, sí, ya sé. No había pensado que vaya otro. Está buenísimo. Entonces, cuando fui, tuve la enorme ventaja de saber todos los horarios, de cómo se movía él y todo, y por dónde, etcétera. Nunca le hinché la bola, realmente.
1: Claro.
3: Pero me fui, el primer día sabía que llegaba a las 3 de la tarde a prueba de sonido, y entonces me fui a la prueba de sonido y pasó algo muy gracioso, porque yo entré al estadio de River, que es gigante.
1: Sí.
3: Y entré y tiene una pista de atletismo. Uh-huh. Y estaba el escenario y el mangrullo, que es donde está el sonido, en la mitad de la cancha. Y estaba la gente, algunos gente, no demasiado, a los costados de la pista de donde se corre.
1: Sí.
3: No en la cancha de fútbol, que estaba forrado con un paño blanco.
1: Claro.
3: Y yo veo que no hay nadie, están empezando a tocar, y yo voy caminando lo más tranquilo hasta la mitad, entre el mangrullo y el escenario, en la mitad.
1: Te lo cruzo.
3: Agarro y me siento ahí. A ver, y estaba tocando McCartney cuando los tipos estaban a la prueba de sonido. Y yo me siento, y yo digo, qué raro, estoy solo acá, pero bueno, lo vamos a disfrutar. sí. Y no había nadie. Y habrá pasado menos de 5 minutos que viene un tipo muy cariñosamente, me dice, del grupo de ellos, me dice, discúlpeme, pero no ves que no hay nadie, es porque los músicos piden que no haya nadie en la prueba de sonido.
1: Claro.
3: O sea, estaba yo solo mirando a la prueba de sonido que estaban tocando otras canciones de los Beatles, por ejemplo.
1: Qué bueno.
3: Para la prueba de sonido. Y después, bueno, obviamente lo fui a saludar, después fui a la prueba de a la conferencia de prensa, pero me tuve que ir porque tenía que yo tocar, ¿no?
1: Uh-huh.
3: O sea, toqué, y cuando terminé de tocar, estaba él ahí, le estaban dando la llave de la ciudad, alguna huevada esa.
1: Sí.
3: Paso, por un costado estaban los guardaespaldas, que yo paso y le hago una pequeña treta, porque paso por un costado y después vuelvo sobre mis pasos y le digo, Paul, soy el cantante soporte tuyo, bueno, en inglés, ¿no?
1: Sí, sí.
3: Y el tipo, y me viene a perder guardaespaldas y él dice, no, está bien, está bien. Y lo primero que me pregunta me dice, ¿cómo te fue con la gente?
1: Qué bueno, qué sencillez.
3: Y digo, bárbaro, ¿y cómo te pensás que me va a ir a mí? Era para decirle, boludo, ¿cómo te va a ir?
1: Claro.
3: Ya se sabe, o sea, te va a ir bárbaro. Y a partir de ahí, obviamente lo fui a ver, después nos encontramos después del show, y al día siguiente él me vino a ver todo el show mío.
1: Qué lindo.
3: Pero de costado. Es más, sí. Estaba en la mitad de cuando ya me empieza a quedar solo o algo así, cuando estaba en la mitad, y me doy vuelta y lo veo que me está haciendo la señal de los dedos en B, estaba con el hijito. Y termino el tema y le digo, excuse me, a la gente que me estaba escuchando, y me fui a saludarlo.
1: Ah,
3: me olvidé de todo. Y después, bueno, divino, estuvimos los 3 días con él, con Linda Macanuda, con la otra hija,
1: sí,
3: que era estado de vestuarista y toda la historieta con el hijo.
1: Estela.
3: Realmente fue de primerísima todo.

0: Los aplausos son para el ex Beatle Paul McCartney. Esto fue en vivo, Germán, diciembre de 1993, quien estuvo de telonero, nada más y nada menos que Nito Mestre, el cumpleañero de hoy.
1: No sé qué huevada esa, dijo, ¿viste? Con la llave de la ciudad.
0: Claro, claro, claro.
1: Una huevada de esas, dice. Qué grande, Nito Mestre. Bueno, 74 años está cumpliendo.
0: Exactamente. Bueno, y la audiencia que se va comunicando. Hola, el Pachi Herrera está en Tilcara en un encuentro de charanguistas, nos dice Carlos.
1: Bien, Carlos.
0: Ahí, abrazo grande para vos, Carlos. Gracias por el dato. Hola, muchachos, sale muy baja la emisión por el aire y por internet. Nos escribe el Colo Bonfigli desde Oncativo.
1: Bueno, Colo, ya vamos a tocar la mesa, la parte técnica, y lo solucionamos.
0: Exactamente.
1: ¿No? En un ratito nada más. Gracias por avisar, está bueno eso también.
0: ¿Algo más del archivo sonoro mamarroquero?
1: Es muy grande, muy grande. Nito Mestre continúa hablando acá en Mamarrock.
0: Sí, en este caso sobre el film Get Back le preguntamos.
1: Sí.
0: Una vez que estuvo acá fue el 12 de mayo del 2023.
1: Bueno, archivo sonoro mamarroquero, hoy Nito Mestre, que estás cumpliendo 74 años.
0: Hace poco lo comentábamos aquí con Germán al aire, hemos devorado el documental de los Beatles, el Get Back, y ahí se los puede ver a ellos trabajando con las canciones en bruto, cuando
2: claro.
0: Al otro día volvían al estudio y dicen, bueno, yo traje esta, tan... y McCartney decía, yo traje esta,
2: claro,
0: y mostrar, sí. y ver cómo las canciones van cambiando, las que uno ya tiene
2: sí,
0: en
2: bueno,
0: el oído.
2: Yo vi el mismo documental, claro, y vos ves que decís, ¿cómo puede llegar a ser que el mismo tema después suena tan parejito así? Porque cuando vino tan en bruto que parecía hecho medio chapucero,
1: sí.
2: Y decís, son los Beatles. Pero lo que pasa es que va, claro, porque viste que lo traen sí, así
0: sí.
2: Nomás.
0: Sí, el tema viene sin letra, va, viste,
2: claro. Tipo así.
1: Era la cocina, eso pasa.
2: Claro, sí, pasa, claro. Es que los temas empiezan a cambiar de cuando... desde un demo, es muy raro que un demo de una canción salga exactamente igual que como vino, que después se haga, ¿no?
0: Claro.
2: Hay todo un proceso.
0: Sí, y qué sensaciones sabemos de tu admiración por los Beatles. ¿Cómo fue verlos? ¿Te encerraste a mirar el documental? ¿Qué sensaciones te dejó esas imágenes?
2: No,
0: inéditas?
2: A mí me gustó eso particularmente. Ver cómo la simpleza de cómo se trabaja atrás. Porque no es algo tipo craneado, sino que es algo tipo muy emocional, tipo, che, hace tal cosa, y si tal cosa en vez de pronunciarla así, la pronuncia así, ah, bueno, ok, dale. Todos esos pequeños factores son los que después hacen que el tema suene como suena.
0: Prueba y error.
2: Prueba y error, sí, claro. ¿Por qué en vez de decir una sílaba la pronunciás hacia abajo? No, la voy a cambiar para arriba. Sí, a mí me queda más cómodo así porque respiro de tal manera. Ok. Y va cambiando la intención del tema, porque después, con el tiempo, te das cuenta que vos lo grabás, incluso después de grabado, lo empezás a tocar en vivo y es cuando se asientan los temas.
0: Uh-huh.
2: Porque empiezan a cambiar, porque ves, ahí es con la reacción del público, cómo te queda más cómodo. Tal acorde, sí, le podría agregar otro acorde más, porque de paso le quedaría mejor. Y todas esas cosas van pasando con el tiempo.
0: Claro.
2: Por eso los discos que los primeros usualmente son los más sencillos y después se empiezan un poco a cranear y a complicar un poquito más, a buscarle más la vuelta. Primero, tenés más tiempo, tenés más presupuesto de hora de grabación. Está más afiatado, se conoce más todo, etcétera. Eso lo pasa en todas las bandas.
0: Claro.
2: Pero

0: a mí ver trabajar, sobre todo me gusta que los más jóvenes vean cómo se trabaja dentro de un estudio. Ahora se trabaja de otra manera, porque ahora se trabaja mucho con maquinaria, los plugins, que todos tenemos que saber qué efectos tiene la computadora para poder usarlo. Se edita mucho. Se edita ahora.
1: Bueno, qué lindo, ¿no? Escuchar una voz autorizada, un músico hablando de otros músicos, de tipos gigantes como lo fueron los Beatles, pero con mucho criterio y con un costadito también de fanatismo, ¿no, Germán?
2: Claro, por supuesto. Bueno, este documental, vos sabés que estoy en deuda todavía, porque es largo.
1: Sí.
2: ¿Cuánto dura? ¿Seis, ocho horas, más o menos?
1: Creo que eran 7 horas, si no me equivoco.
2: Claro, entonces, viste que en mi caso, me duermo cuando empiezo
1: a ver
2: cualquier cosa.
1: Hay que verlo en partes.
2: Sí, las series, miniseries, me cuestan un montón.
1: No sé, le recomiendo que se siente de a 2 horas, más o menos. Estaba en la plataforma Disney, si no me equivoco.
2: En Disney.
1: Si no me equivoco, estaba ahí. Yo lo vi apenas salió y siempre está bueno volver sobre, a verlo de nuevo, ¿verdad? Porque hay una cantidad de secretitos. Creo que el director de ese film, Get Back, tenía entre sus manos oro.
2: Oro, claro.
1: Y bueno, hizo magia con todas esas horas de filmaciones.
2: Bueno, creo que son, ya que hablaste esto de la plataforma que es Disney, hay varios ahí documentales, me parece.
1: Sí.
2: Me parece que, de los Beatles.
1: Sí, puede ser. Creo que es Disney, si no me equivoco. Ya en un ratito se lo confirmo bien.
2: Bueno, es un documental relativamente nuevo.
1: Claro,
2: 2021,
1: sí.
2: 2021, por ahí. Sí.
1: Sí, tal cual. Bueno, y lo queríamos traer sabiendo también del fanatismo de Nito Mestre, el cumpleañero de hoy, que tiene hacia los Beatles. Más mensajes que llegan al 351-717-0505. La María Silvia desde Viedma dice, en Viedma por internet suena perfecto, Mamá Rock nos dice. Bueno, qué lindo. Y ahí creo que Pablito tocó algo ahí en la consola de sonido. Gracias, Pablo Mambo, por estar ahí.
2: Manos mágicas.
1: Y un abrazo grande y felicitaciones para Pablito, que se ha recibido. Tiene el título de locutor.
2: Locutor nacional también.
1: Abrazo grande para Pablito. Tiene que ser motivo de festejo esta semana.
2: Claro,
1: ¿sí?
2: Claro. Pablo, bueno, el festejo con Mamá Rock también. Hemos apostado desde el día uno que en estudiar a esto y se recibiera de locutor nacional, que es algo muy importante, así
1: es
2: que
1: cierto.
2: Bien, Pablo.
1: Bueno, bien por eso. Una más, Archivo Sonoro Mamarroquero.
2: Ah, pensé que solamente una canción vas a pasar de Mestre, de Nito.
1: 5 de septiembre del 2008, esta charla que tuvimos con Nito, mirá si pasaron años, aquí en Mamarroc. En este caso, nos recuerda lo que fue aquella gira Por qué Cantamos, ¿te acordás, Germán?
2: Sí, bueno, acudimos otra vez a nuestro archivo sonoro, Nito Mestre, que está festejando sus 74 años. Llegó la carta de invitación, así que en un ratito partimos para Buenos Aires.
1: Hubo una gira muy importante, muy linda, que se generó con Oveja Negra, con Celeste Carballo y Juan Cabagleto, un disco en vivo que se registró, que se tituló ¿Por qué cantamos? ¿Qué recordás de aquella experiencia?
3: Ah, esa es bárbara. Esa, muy poca gente lo pregunta. No sé por qué motivo no la tiene, no es que no la tenga presente, pero eso fue en el año 85, exactamente, y empezamos en septiembre, fin de agosto, septiembre. Eso fue una idea que teníamos con Celeste de hacía mucho tiempo, y después, y con la gente de Oveja Negra por otro lado, pero estábamos viendo con quién más hacerlo, y en un momento, yo hasta en ese momento estaba en España, y me llamó el productor, Daniel Greenbank, y me dijo, Bagleto tiene ganas de hacerlo también. Ah, buenísimo, entonces me vine, específicamente para eso. Cuando llegué, me encontré con la grata sorpresa de, yo a Bagleto lo conocía, pero menos, o sea, sí lo conocía, pero no había trabajado juntos. Y tuvimos 2 meses y medio que fueron bárbaros, porque nos recorrimos.
1: Estuvieron todo en Chile también, ¿no?
3: Sí, sí, sí, nos recorrimos todo el país, o sea, gran parte del país, no todo el país es muy complicado recorrerlo, pero fueron 2 meses y medio donde tocamos 5 veces por semana, y viajamos en 2 micros todos juntos, era muy divertido, la pasamos muy bien y el show era muy organizado.
1: ¿Cómo recordás el set más o menos?
3: Porque, bueno, empezamos todos a cantar todos juntos, después cantaba creo que Oveja, después Celeste, después yo, Paglieto.
1: ¿Todos con una misma banda o cada uno subía?
3: No, todos con una misma banda, pero había duetos, había tríos, había cuartetos, había un poco de todo, entonces todos con todos.
1: Claro.
3: Y se armó una cosa muy, muy agradable. Después terminó porque termina, llegó un momento que era... Cada uno quería seguir haciendo sus cosas, terminaba de hacer el disco, lo mezclamos y ahí estuvo todo, ¿no? Hicimos también Coliseos, creo que.
1: La grabación del Coliseo. Diciembre en el...
3: Pero sobre todo lo que más me gustó fueron las giras.
1: Las giras.
3: Sí. A mí sobre todo me gusta mucho viajar y ese tipo de giras yo la pasé bárbaro.
1: Hoy que hablabas también sobre el internet y demás, esto de navegar, encontrar cosas y demás, anda dando vuelta una grabación en Chile, de aquel recital porque cantamos. Que bueno, el título tal vez nos remonta a la pregunta de preguntarte, ¿no? ¿Qué es para vos el oficio de cantar?
3: Bueno, más que oficio es una cosa, yo no estoy cantando.
1: Exacto.
3: Entonces para mí ser cantante es algo natural. Es como una descarga por un lado, es una forma de comunicación, por otro, ves muchas cosas, o sea, yo al salir a cantar y resultarme natural es como que me agarra fiebre si no lo hago, por ejemplo. Entonces es algo muy normal y natural, ni siquiera, yo lo llamo oficio para no llamarlo profesión, porque oficio me suena más a cosas callejeras, más de persona común, y profesión es como si fuese, pese a que es mi profesión, como si fuese algo serio. En cambio, oficio es como me suena agradable la palabra.

0: año 1985, el disco en vivo, ¿Por qué cantamos? Un disco en conjunto entre Oveja Negra, Celeste Carballo, Juan Carlos Baglietto y Nito Mestre, el homenajeado de hoy, el cumpleañero de hoy, Germán, 74 pirulos para Nito Mestre.
1: Mensajes que van llegando al 3517-170505, en este caso mensajes de voz.
2: ¿Cómo andaba Tati Membrillo, el dúo? Aprovechando que están con las efemérides de el 1 de agosto Pachamama, el 1 de agosto de 1971 se hizo el primer concierto multitudinario a beneficio, ¿sí? Fue por Bangladesh, ¿sí? Lucas se tiene que acordar. ¿Sí? Un temita del mejor de los cuatro. Un abrazo.
0: Bueno, un abrazo grande. Y para Nazareno, que nos escucha desde Laguna Larga, pide algo de aquel concierto para Bangladesh, motorizado por George Harrison. No sé si lo recordás, Germán. Fue en vivo, grabado en vivo este concierto, sí. En el Madison Square Garden. Estuvo, mirá, por ejemplo, Eric Clapton de invitado.
1: Nada más y nada menos.
0: Ringo Starr. Sí. No sé si recordás esa portada donde hay un niñito desnutrido en la tapa. Sí. Bueno, un concierto, uno de los grandes conciertos de la música mundial. Vamos a difundir algo de eso seguramente en un rato.
1: Bien, bien. No me acuerdo, sinceramente, pero estaría bueno difundir para recordar, claro. Y de paso para los oyentes. Gracias, querido NASA. En Laguna Larga nos escucha, la temperatura allá, ¿de cuánto será acá? 22 grados en este momento. Está linda la tarde, agradable, para buenos mates, como el que se prepara Edu Galfré, pero toma solo.
0: Bueno, ¿cómo anda, Edu? Buen lunes para usted.
3: ¿Cómo les va? Buenas tardes, buenas tardes. Sí, sí.
1: Usted toma solo.
3: Solo, sí. Un mate narcisista. Individualista y egoísta. Che, no, NASA, pero debe estar contento, NASA, ¿eh?
1: Claro, ganó instituto.
3: Ganó instituto. Sí. Debe estar contento el amigo.
1: Vos sabés que los hinchas más agrandados para mí de Córdoba son los de instituto. Ganan dos partidos consecutivos, son ya el Barça, más o menos.
3: Oye, sí.
1: Sí.
3: No, no sé. Sea malo, no sea así.
1: Bueno, que me disculpe Nazareno, pero es una impresión que tengo.
3: El que no debe estar contento es el otro oyente, amigo de ustedes, ¿no? Pero bueno.
1: No apareció más, Freddy.
3: ¿No?
1: No. Habrá cambiado de radio, capaz, Lucas.
3: Capaz
1: también.
3: De cambio de radio.
0: Ah, capaz.
3: ¿El club? ¿Habrá cambiado de club?
1: No creo.
3: Se viene pasando mal.
1: ¿Y por casa cómo andamos? Ahí está la 12 acompañando.
3: La 12 acompaña y banca a pesar de todo. Bueno, los dirigentes siguen bancando a Checho Coudet a pesar de todo, ¿no?
1: Hablas de River.
3: Hablo de River.
1: Enganchado con River.
3: Y sí, la esperanza nuestra. Y Boca, bueno, un empate, clasificamos ahí arañando en la Sudamericana. Bueno, ya vamos a ver, ya le vamos a encontrar la vuelta a todo esto. Che, no tenemos mucho tiempo, 6:30 alargamos con la transmisión, ¿no? Nacional Fútbol, de los equipos cordobeses, juega Talleres ante Platense a las 7 de la tarde, ¿no?
1: A las 7, sí.
3: Exactamente. Uh-huh. Ya está ganando Sarmiento de Junín e Independiente Rivadavia 2-1.
1: Partidazo.
3: Partidazo, ¿no?
1: Sí, sí. Sarmiento de loca. No sea
3: mal, Independiente Rivadavia, bueno. Mis amigos, paro docente, alto acatamiento en las provincias, sobre todo opositoras al gobierno nacional. En provincia de Buenos Aires han rechazado las inspecciones. Sigue el gobierno intentando hacer inspecciones, lo decía más temprano, lo vuelvo a reiterar. Hay un choque político también entre el gobierno nacional y el gobierno de Kicillof, que no ha permitido estas inspecciones en los colegios de la provincia de Buenos Aires. Aquí en Córdoba, según la Unión de Educadores de la provincia de Córdoba, 80% de acatamiento, altísimo, en colegios no solamente públicos, sino también privados, reitero, fuente UEPC, sí. Unión de Educadores de la Provincia de Córdoba, ¿no? Según ellos, este es el dato, el acatamiento en la jornada de hoy a la medida de fuerza en todo el país, convocada por CETERA. ¿Qué más? Bueno, obviamente, el título destacado tiene que ver con el inicio del juicio por la tragedia de las Altas Cumbres. Un Oscar González que, a través de su abogado, primero pidió la nulidad del proceso judicial esta mañana. Tuvieron que deliberar, pasar un cuarto intermedio, deliberar. Después, finalmente, el tribunal rechazó el pedido de nulidad.
1: Sí.
3: González, ex hombre fuerte del peronismo de Córdoba, hombre fuerte de Tras la Sierra también del peronismo de Córdoba, allí en los tribunales de Villa Dolores negó los hechos que se le imputan, negó los hechos, sí. Se abstuvo de declarar, está acusado de homicidio culposo agravado, lesiones culposas agravadas también, La querella siempre ha pedido el dolo, todavía no han dado lugar en la justicia, difícil que lo den, pero bueno, veremos, el proceso recién comenzó en el día de hoy. De ser hallado culpable González, tiene una pena de 3 a 6 años de prisión por homicidio culposo agravado. Habló Alexia, habló Marina por primera vez. Marina es la hija de Alejandra Bengoa, la docente fallecida de 56 años. Alexia es la amiga de Marina, que venían a Córdoba a ver un recital ese día trágico de octubre, en el que muere Alejandra Bengoa y resultan con heridas Marina y heridas irreversibles a Alexia, ¿no? Quien hoy se la veía en silla de ruedas en los tribunales de Villa Dolores. Testimonios fuertes, durísimos, apuntando a la insensibilidad y a la falta de humanidad de Oscar González allí en los tribunales. Primera audiencia, todos los medios del país presentes esta mañana, bien tempranito allí en el Valle de Traslasierra. El otro título, asumió Boreto el segundo mandato en la Universidad Nacional de Córdoba, 4 años más, hasta el 2030, pide trabajo conjunto con todos los sectores de la universidad, reclamó por el presupuesto universitario a nivel nacional y habló de una política impulsada sobre todo hacia el bienestar estudiantil de aquí en adelante en los 4 años que quedan por delante, ¿no? 2027, 2030 o 2026 en realidad, hasta el 2030 comandará los destinos de una de las universidades más importantes de Latinoamérica, John Boreto, junto a Mariela Marquicio como vicerrectora. El último título, detenido e imputado, un policía de la provincia de Córdoba, un oficial de la policía de la provincia de Córdoba, que fue el partícipe del accidente esta mañana, bien tempranito, en la avenida de Circunvalación y Spilimbergo, que provocó, más allá del caos de tránsito, el vuelco de un camión, la muerte de uno de los integrantes que iba en el camión, en la cabina del camión. El camionero está internado en estado delicado. Y el policía Néstor Javier Rasgido, de 48 años, 1,88 gramos de alcohol en sangre le detectaron, fue detenido e imputado de homicidio culposo agravado, hecho que fue noticia en la mañana de hoy aquí en Córdoba capital. Entre los títulos más importantes para destacar a esta hora de la tarde.
1: Bien, veía otro título acá a nivel internacional que tiene que ver con Trump, que amenazó con Irán, que será el ataque más importante desde la Segunda Guerra Mundial.
3: Sí, o sea, había un principio de acuerdo mundial, y bajó el petróleo.
1: Mundial, todo eso, ¿viste? Ahora está en otra, el tipo.
3: Sí. A ver, pero el tema es que vuelve, va y viene, hace 3 meses que estamos hablando de que si hay acuerdo, posibilidades de acuerdo de paz y de treguas, y después, pum, vuelve para atrás. ¿Qué culpa de Irán? ¿Qué culpa de Estados Unidos? Ahora esto que decís vos, la última oportunidad, entre comillas, que da Donald Trump. Volverá a subir el precio del barril. Había bajado, ahora vuelve a subir. En fin, y lo que sigue siendo noticia es lo de Ceuta, ¿no? Obviamente, la cantidad de muertos, que ya hay más de 60 muertos que intentaron llegar desde Marruecos nadando hacia Ceuta, que es territorio español. Hay un lío importante a nivel internacional y en Europa con esta situación, ¿no? Y con las medidas que tomó Giorgia Meloni la semana pasada, en fin, ¿no?
1: Sí.
3: El llamado de la Unión Europea, que no se pueden tomar este tipo de medidas unilaterales porque es una comunidad europea, es la Unión Europea. Hay una cuestión bastante, bastante delicada. Mientras siguen creciendo, sigue aumentando el número de víctimas, lamentablemente.
1: Bueno, Edu, deportes ya anticipamos, juega Talleres en un ratito a las 7 de la tarde visitando a Platense, Boca, bueno, juega ya el otro fin de semana, o por Copa Sudamericana esta semana también, ¿no? Hay un parate, creo.
3: Me parece que hay un parate la semana que viene, si mal no recuerdo, sí, exactamente.
1: Bueno, que los dos con River están en Copa Sudamericana, puede haber cruce en semifinal recién.
3: Recién en semifinal.
1: Recién en semifinal, sí. Estaría es un cruce. Semifinal Boca-River.
3: Pues sí.
1: Y uno estima,
3: para vos estaría bueno.
1: Sí, bueno. Uno estima que van a llegar los dos.
3: Sí. Boca juega con Estudiantes de la Plata el miércoles a las 7 de la tarde. Pero por el torneo local, ¿no?
1: Bien. Edu, querido, gracias.
3: Abrazo.
0: Gracias, querido Edu. Hay mensaje, Germán. Y recordamos también el sorteo.
1: Bueno, tenemos entradas para ver a Héctor Stark, que va a estar actuando el día viernes o sábado.
0: Viernes.
1: Viernes. ¿Mm? Y también Miguel Botafogo.
0: Exacto, los dos el viernes aquí en la ciudad de Córdoba y pasarán por Mamá Rock a tomar unos mates previo a la prueba de sonido. Eso es lo que prometieron.
1: Bueno, hay un tema de Héctor Stark, pero antes mensajes de voz también que van llegando al 351-717-0505.
4: Hola muchachos, ¿cómo va? Acá Juan Cruz de Unquillo. Che, ¿qué pasa con los hinchas de instituto? Yo soy hincha de instituto, un hinchado humilde. Festejamos porque ganamos un partido. Esta mañana le digo a mi hijito, hijo, ganamos. ¿En serio, papá? Él es de Racing de Avellaneda. No me podía creer que habíamos ganado. Chicos, qué temazo ese, por qué cantamos la letra, qué fabuloso. Perdonen la intromisión, pero yo haría un bloque canciones que ya no se hacen. De todas esas canciones que pensaban, querían un mundo mejor, qué fabuloso. Bueno, abrazo chicos, buena semana para todos.

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1: Las 6 de la tarde en la República Argentina. Emergencia hídrica en Santa Fe, el informe de Gabriela Bruno.
2: La advertencia fue realizada por el director del Centro de Monitoreo Meteorológico y Climático, Jorge Giometti, quien anticipó que entre agosto y septiembre comenzarán a sentirse con mayor intensidad las consecuencias en el centro del país. La anomalía en la temperatura superficial del Océano Pacífico Ecuatorial ya está instalada y comenzarán a influir con mayor fuerza sobre el clima regional. Al respecto, la palabra de la vocera de la provincia de Santa Fe, Virginia Caudanes.
3: El gobernador envió un mensaje y un proyecto a la legislatura de emergencia hídrica para declarar la emergencia hídrica en todo el territorio de la provincia de Santa Fe. Esta es una herramienta que le va a permitir al Estado anticiparse.
1: Emergencia humanitaria en Ceuta. El politólogo Fernando Pedrosa habló del tema en Radio Nacional.
4: Para esta situación no está preparada el ejército, la policía, la frontera y las leyes. Entonces, claro, me parece que lo que refleja esto es de cierta infantilidad a la hora de que los europeos piensen este problema de inmigración, que no lo pueden pensar, no lo pueden nombrar. Para ellos es ultraderecha, es racismo. Entonces, con esas palabras tipo Voldemort, que refleja el mal absoluto, no se puede hablar del tema. Y cuando no se habla del tema, finalmente el tema aparece, de alguna manera u otra.
1: La información deportiva con Nicolás Álvarez.
5: En diálogo con Radio Nacional, el ex delantero de River, Luigi Villalba, habló del momento de Eduardo Coudet.
6: Que le va a tener que encontrar la vuelta, como le encontró apenas llegó. Y lo que sí, seguramente pasará de que si no le traen esos futbolistas de generaciones de juego, y le va a costar armar fútbol. Sí, quizá va a ser un equipo directo que dependerá un poco de las individualidades, como le pasó el campeonato pasado, y que lo hizo pesar, porque de hecho terminó jugando una final. Y...
1: El tránsito con Ernesto Arriaga.
7: Continúa habilitado hasta las 19 horas el paso Cardenal Zamora en Villa Angostura, Chile. El Pino Achado está cerrado al norte de Neuquén. El Cristo Redentor totalmente cerrado en Mendoza, al igual que el paso Pehuenche al sur de Mendoza. El paso Jama cierra hoy a las 23 horas para todo tipo de vehículos. Aeroparque de Ezeiza opera con normalidad.
1: En Puerto Iguazú, en donde nos escuchás por AM710, la temperatura es de 21 grados con cielo nublado. Aquí en Buenos Aires, 16 grados, humedad 87%, cielo nublado.
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0: Segunda parte ya de Mamá Rock, 5 minutos de la hora 18 en todo el país. La temperatura actual en este momento, Lucas, acá en Capital es de 21 grados. ¿Cómo está fuera de Capital? Siempre preguntamos. Bueno, recién Nazareno desde Laguna Larga, que nos cuenten los oyentes y saber si están en esta sintonía, nos acompañan.
1: Bueno, también escribió Juan Cruz desde Unquillo, María Silvia desde Viedma. La audiencia aprendidita con Mamá Rock a través de la M750, el Colo Bonfigli desde Oncativo.
0: Claro, sí.
1: Bueno, a ver, al 351-717-0505. En un ratito le voy a regalar dos tonadas.
0: Qué lindo.
1: A usted y a la audiencia Mamá Rockera. Y hablando de regalos, tenemos sorteo de entradas.
0: Tres pares de entradas para Botafogo, que toca el viernes en Pez Volcán. Un par de entradas para Héctor Stark, que recién compartimos su música en el final de la primera hora de Mamá Rock.
1: Me encantó esa canción.
0: Va a tocar el viernes el medio tono. Y por supuesto que antes de estas actuaciones, acá en Piso, el Mamá Rock.
1: Sí, vienen el viernes a matear un ratito con nosotros. Previo a la prueba de sonido, va a ser una linda manera de cerrar la semana.
0: Recién con Edu Galfré fuera de micrófono le decía, yo todavía sigo enganchado con el Mundial, con la final que perdimos con España.
1: Sí.
0: Bueno, cuando terminó esa final, mientras España festejaba, por ejemplo, la obtención de la Copa del Mundo, la segunda en su historia, sonaba en los parlantes de todo el estadio y la hinchada, los españoles, cantaban este tema de Nino Bravo.

0: Bueno, viste, Lucas, que la selección argentina eligió canciones que sonaban cuando hacían un gol o cuando festejaban.
1: Sí.
0: Bueno, España cuando hacía algún gol o festejaba, como en este caso la obtención de la Copa del Mundo, sonó Nino Bravo con este tema que es muy conocido, ¿no? Un beso y una flor. ¿Y por qué trajimos esto de Nino Bravo? Porque hoy está cumpliendo años, nacía un 3 de agosto de 1944, este músico español nacido en Valencia que murió muy joven,
1: sí.
0: 28 años, a través de un trágico accidente automovilístico. Así que queremos recordar algunas canciones, en este caso cantadas por otros artistas. Sonaba recién Un beso y una flor por la hinchada española que estaba en el estadio ahí en Estados Unidos festejando la Copa del Mundo. Fito Páez también grabó este tema, Un beso y una flor.

0: Un beso y una flor a cargo de Fito Páez, este tema de Nino Bravo. Esto fue de aquel disco, Lucas, me decías, sí. Aliens.
1: Canciones para Aliens.
0: Canciones.
1: Sí, recuerdo que grabó una versión de Construcción, de Chico Huarque, sí. Un disco bastante raro de Fito.
0: Bien, yo conocí esta versión de Un beso y una flor en la década del 90, cuando sonaba en los boliches, comienzos de los 90, por ejemplo, con Seguridad Social. Uh-huh. ¿Te acordás? Esta banda española, sí, de Valencia, también como Nino Bravo, una banda muy mediática, muy difundida allá en España, y grabaron esta gran versión también de Un beso y una flor.

0: La versión para mí, después de la original de Nino Bravo, Un Beso y Una Flor, banda española también surgida en Valencia, Seguridad Social, el cantante José Manuel Casañ. Es del 96 esta versión, muy difundida en nuestro país, muy escuchada en los boliches también.
1: Ah, pasa que yo no salía al boliche en esa época.
0: Jamás. 96 todavía, ¿no? ¿Un bueno, chiquilín?
1: Sí, iba. Iba, pero no había llegado ese disco a Winca.
0: No llegó, claro. Te lo perdiste entonces.
1: No había internet, nada, claro.
0: No, en serio, sonaban los boliches,
1: sí,
0: esto.
1: No le creo.
0: O sea, vos el tipo eras de los lentos entonces, si no te acordás de este tema.
1: Sí, le creo.
0: ¿Le creo? Bueno, hoy hubiese cumplido 82 años Nino Bravo, por eso lo estamos acá conmemorando.
1: O sea que es el natalicio de Nino Bravo y de Nito Mestre.
0: Nito Mestre, sí.
1: Bueno, un abrazo también para Nito, a quien recordamos en la primera hora. Tenemos entradas y la audiencia se comunica al 351-717-0505.
2: Ah, me anoto para las entradas de Botafogo y de Héctor Stark. Mis últimos tres números, 841. Abrazo, muchachos.
1: Bueno, ahí Juan Cruz, que va viajando escuchando Mamá Rock, se anota, 841, cómo no. Ya estás anotado. Seguramente vamos a hacer el sorteo el día jueves, Germán.
0: Bien, porque tocan el viernes, sí. Para que los oyentes ya sepan quién ganó y puedan prepararse para ir.
1: Exactamente.
0: Un día antes.
1: Tal cual. Bueno, le prometí algunas tonadas. Usted sabe que el fin de estuve cocinando. Sí. Y yo cuando cocino, además de tener la cocina limpita, el piso barrido, la mesada limpita, recién ahí me pongo a cocinar.
0: Y claro, prolijo, como
1: siempre
0: debe ser.
1: Siempre agarro, viste, un parlantito y programo algo de música.
0: ¿Cuál fue el menú?
1: Este.
3: Vamos a cantar una tonada que comenzamos cantando en una fiesta de la Vendimia hace mucho tiempo en Mendoza. Esto es de Jorge Sosa y de Damián Sánchez. Otoño en Mendoza, que es una belleza. Eso realmente. Es. Realmente.

0: Ahí compartíamos Otoño en Mendoza a cargo de la Mecha Sosa en vivo. Y algún mensajito que llega. Mira, nos había quedado colgado este, Germán. Sergio dice: hola, soy Sergio desde Santiago de Chile. Ahora que pude conseguir el número de ustedes, puedo mandar mensajes. Un abrazo y los escucho cuando puedo. Aguante, Mamá Rock, nos dice Sergio desde Santiago de Chile.
1: Qué lindo. Bueno, contanos cómo está el clima allá en Chile a esta hora. Acá la temperatura actual es de 22 grados y ya estamos casi terminando, Mamá Rocco, porque hoy nos vamos antes.
0: Exacto.
1: Hay fútbol.
0: A las 18:30, decimos hasta mañana, pero antes una tonada más. Yo le decía que musicalicé la cocina del día sábado.
1: Ahí vi el menú.
0: Salieron ricos los lomitos gracias a esta música.

0: Exquisita la versión de Febrero en San Luis, de Néstor Basurto aquí, la versión de Rally Barrio Nuevo, con la guitarra de Luis Chazarreta. Cuando nos estamos despidiendo, Germán, ya hasta mañana martes.
1: Queda solamente un minuto, ya conectamos con Buenos Aires. Si quieren, pueden seguir anotándose para los sorteos. Tres pares de entradas para ver a Botafogo el viernes en Pez Volcán y un par de entradas para ver a Héctor Stark el viernes también, pero en medio tono.
0: Qué gusto que nos vamos a dar, ¿eh? El día viernes, cerrando la semana mamarroquera, dos grandes del rock argentino aquí visitándonos. Estuvo Pablo Mamo en la cabina de controles, Germán Hidalgo, quien les habla, Lucas Fernández, de este lado del micrófono, con el gran aporte del querido Edu Galfré, con toda la actualidad. ¿Nos despedimos?
1: Hasta mañana, ¿eh? Que estén bien. Córdoba.

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1: 6:30 de la tarde en la República Argentina. Karina Milei y gobernadores coordinaron acciones de prevención frente al fenómeno del Niño. El encuentro fue en

0: Los reglamentos y formularios de participación ya se encuentran disponibles en culturasalta.gov.ar.
1: En la ciudad de Buenos Aires la temperatura es de 15 grados 7 décimas, humedad 88%, cielo nublado.
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0: 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Hoy, por la fecha 3 del torneo clausura, Vélez Independiente. Desde el estadio José Amalfitani, relata Eladio Arias.

Hola, hola, hola, hola, hola, hola, pero qué gusto saludarlos. Muy, pero muy buenas tardes. Aquí estamos en la continuidad de esta tercera fecha de la Liga Profesional de Fútbol. Y en el José Amalfitani, mi amigo, se van a enfrentar dentro de un ratito nada más Vélez e Independiente. Un encuentro que acapara las miradas porque ambos tienen el puntaje ideal hasta acá. Están encabezando esta zona B de la Liga Profesional de Fútbol y se van a enfrentar dos equipos que saben de jugar bien al fútbol, de buscar el arco rival, de tratar bien la pelota. Son escuelas quizás parecidas. Vélez con esa fábrica de futbolistas que ha sacado muchísimos en los últimos años y ha acaparado la atención de todos porque ha transferido y grandes cracks se han formado aquí en el Vélez Arfield, que ahora dirige Guillermo Barros Schelotto. Pero como todos sabemos, viene trabajando hace mucho tiempo en divisiones juveniles y quizás también alguna vez lo dijo Guillermo, que él le gustaba venir a Vélez porque podía estar con los chicos, ir mechando futbolistas, y lo ha logrado, lo ha logrado porque ha sacado muchos futbolistas Vélez y lo sigue haciendo. Vélez Independiente, señores, en la propuesta, y por el lado del rojo es un tema difícil de entender porque en Pasión Nacional, horario que nosotros tenemos de 7 a 8 de la noche todos los días, el último viernes pregunté por qué los equipos grandes les cuesta tanto salir campeón. Bueno, y el conjunto de Avellaneda Independiente lo sabe, ya lleva 24 años sin conocer un título a nivel local. Así que bueno, Independiente está tratando de armarse, está tratando de ver qué pasa y ha logrado comenzar muy bien este campeonato. A partir de este momento, mi amigo, en la marquesina gigante, radial de Nacional, la más grande del país, con toda la gente que nos acompaña.

0: en el 11-38-70-74-85, en el YouTube del streaming de Fútbol Show Nacional. A partir de este momento comenzamos a vivir lo que será Vélez Independiente y ya empezamos a desplegar la carpeta de exitosos en la transmisión de Radio Nacional. Cada día la presento mejor, cada día estoy más afilado. Aquí está mi comentarista, señores. Aquí está Agustín Topper.
1: Hola, hola Eladio, qué gusto escucharte, qué placer coincidir este lunes de fútbol en el show de Nacional AM870 para toda la Argentina y para todo el mundo con el gran Eladio Arregui para vivir este partido grande que vamos a vivir hace minutos que ya estamos para todo el país, como te contaba, con la previa en el Amalfitani, Vélez Independiente. Los dos ganaron ambos partidos y tienen... quizás el rojo con Quinteros, una posibilidad después de mucho tiempo de volver a pelear un campeonato. Y el equipo local, el de Guillermo, viene con los pibes del club, con esta cantera inagotable, siempre llegando a las instancias finales, más allá de que hace un ratito se fue Tobias Andrada, esta gran figura a River Plate, ni más ni menos a cambio de 7 millones de dólares. Bueno, la expectativa está en esta tarde de lunes, un partido que podría ser tranquilamente el más importante de la fecha, por lo menos para mí. ¿El Diablo meterá la cola en el Fortín y se llevará algo? ¿O el local impondrá su juego con Valdés, este chileno que después nos va a contar Coli en los vestuarios, pero que sería titular, con dos extremos picantes como Pellegrini y Lanzini, el local, y con Dylan Godoy, que tiene gol, un delantero rápido, bastante barullero, pero que la mete también bastante seguido. En el rojo de Quinteros, que dicho sea de paso, vuelve Quinteros al estadio Amalfitani después de aquel título que logró hace un tiempo atrás. Está muy picante Montiel, como especie de segunda punta detrás de Ábalos. Ha encontrado su puesto y viene de hacer goles, además de los dos extremos, Gutiérrez y Abaldo. Es un partido que se va a jugar por las bandas. Veremos cuál de los dos está afilado. Relata Eladio Arregui en instantes, Vélez Independiente.
0: La presentación de nuestro comentarista en Fútbol Show Nacional, Agustín Domper, con todos ustedes. Y para saber ya lo que ocurrirá en materia informativa, para saber lo que pasa en los vestidores de Vélez e Independiente en el José Amalfitani, bajo una tenue y pertinaz llovizna, voy a saludarlo al gran Johnny Kolivki. Hola, hola, Johnny. Qué placer, qué privilegio la participación especial de Johnny aquí en Fútbol Show Nacional. Bienvenido.
2: Hola, hola, hola, hola. Hola, Eladio, compañeros. Muy, pero muy buenas tardes, noche para todos. Confirmados los dos equipos, los dos, tanto Vélez como el Rojo, que tiene puntaje ideal. Así había llegado Vélez también en la tercera fecha del torneo Apertura, cuando igualaron en Avellaneda 1-1 aquella vez. Dos variantes para el equipo que dirige Guillermo Barros Echeloto. Robertone adentro como titular por Baeza, y el que sale es el pibe Feller para que juegue el chileno Diego Valdés. Este es el once titular con respecto a las dos variantes y el equipo que viene de ganarle en Córdoba en un triunfazo a Talleres por 3-1. Pero por el lado de Independiente, afuera con una dolencia, Sebastián Valdés, adentro Kevin Lomónaco, a Lomónaco que lo vendrían a buscar desde Pachuca de México. Veremos qué pasa en la próxima hora, porque siempre lo vienen a buscar, pero nunca se concreta su salida. Cuando vos dispongas, el 11 del Rojo de Avellaneda, pero también el 11 de la B azulada, que si hoy gana, con la derrota parcial de Independiente Rivadavia, queda a un punto de los líderes, Argentino Independiente, en la tabla anual.
0: ¡Qué barbaridad! Bien, bien, Johnny. Por favor, dame de corrido la formación de Vélez Independiente para que el hincha de Independiente, el hincha de Vélez en todo el país, vaya palpitando cuáles son los protagonistas de este lindo juego.
2: En el arco y con la 1, Tomás Marchiori. En el fondo, línea de 4 y con la casaca 4, Joaquín García, 32. Para Thiago Silvero, 16. Lisandro Magallán, número 3. Elías Gómez. El doble 5 con la 8, Lucas Robertone, 29 para Rodrigo Aliendro. Por la derecha, Casaca, 11 para Matías Pellegrini. Con la 10, por el centro para el chileno Diego Valdés. Por la izquierda, con la 22, la figurita Manuel Ancini. Arriba el pibe, con la 15, Dylan Godoy. Ese es el 11 de Vélez.
0: ¿Y cómo forma el rojo de Avellaneda?
2: En principio con un esquema espejo con respecto a Vélez, también con el 4-2-3-1 en el arco con la Liga 33, Rodrigo Rey, 29 en el fondo para Leonardo Godoy, 13 Juan Fedorco, 26 para Kevin Lomónaco, 22 el loco Facundo Zavala, el doble 5 con la 16 Mateo Pérez Cursi, con la 23 el capitán Iván Marcone, 28 para el chileno Maximiliano Gutiérrez, 7 para el que mete goles Santiago Loco Montiel, 19 para el uruguayo Matías Zabaldo y con la 29 el paraguayo Gabriel Avalos.
0: Y desde los vestidores, desde los vestuarios de Vélez Independiente, abrimos la central informativa en la Marquesina Radial con todas las novedades de esta tercera fecha, con lo que se está jugando por terminar seguramente en Junín. Mientras tanto, lo que se vendrá, aquí está Rubén Santos. Hola, hola, hola, hola, Misil, bienvenido, gusto tenerte.
3: Hola, Eladio, querido, un saludo para Agus, un saludo también para el querido Johnny. Nunca puntual, mi estimado relator. Acaban de pitar en Junín, acaba de ganar su partido Sarmiento ante Independiente Rivadavia 2-1, goles de Martínez y Mavilla para el Kiwi Fernández, un gol del equipo mendocino. Esta fecha que se termina justamente este día lunes con dos partidos a las 7 de la tarde, el que viviremos aquí por Radio Nacional, Vélez Independiente, mismo horario para Platense, Talleres de Córdoba, a las 21:15 los últimos dos partidos en Parque Patricios, Huracán y Atlético Tucumán, y en Santiago del Estero, Central Córdoba, vas a vivir por acá por Nacional, recibiendo a San Lorenzo.
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0: Bien, amigos, estamos disfrutando de esta previa de Vélez Independiente en todo el país. Los amigos que se comunican al 11-38-70-74-85. Agustín, ya tenés la planilla de las formaciones. ¿Qué partido podemos ver aquí en Liniers con este Vélez Independiente? Creo que forma un muy buen equipo, por lo menos es la idea de Guillermo Barros Schelotto, con dos creativos como el chileno Valdés y con Lanzini. Vos sabés que vi el primer tiempo de Vélez Talleres y Talleres se fue ganando 1-0, si no me equivoco, y mereció irse ganando por 2 o 3 goles ese primer tiempo.
1: Sí, totalmente.
0: Y después lo termina perdiendo, ¿no? Sobre la hora, inclusive le hacen el tercer gol.
1: Sí, recién lo decía Colli en su gran presentación. Son dos equipos espejo en cuanto al planteo. Pero es cierto que a Vélez le cuesta el retroceso defensivo, más que nada por el sector de Elías Gómez. Por ahí vino el gol de Talleres. Y como dice muy bien nuestro relator Eladio Arrey, le podía haber hecho un par más en ese primer tiempo el equipo de Sampaoli. Veremos hasta dónde ataca en el estadio José Malfitani de local. Yo creo que va a ir en busca de la victoria a Vélez. Y en ese retroceso famoso, si lo puede enganchar mal parado el rojo, que tiene extremos muy picantes. El chileno Gutiérrez va por ese lado. Se puede tirar Montiel por ese lado, que es zurdo, para enganchar hacia adentro. Y después el doble pivot de Robertone, hoy junto a Liendro, le tratará de ganar la mitad de la cancha Pérez Cursi con Marcone. Él pide Pérez Cursi que se gane un lugar. De hecho, Cedrés salió a préstamo. Ahora, el que gane ese duelo, quizás el ingreso de Valdés, para mí es una muy buena decisión. La lupa hoy en Vélez está para el 10, para el chileno Valdés. Y en el equipo de Independiente lo quiero ver a Pérez Cursi, a ver hasta dónde le da este pibe de muy buen rendimiento últimamente para ganarse el medio campo en esta cancha y tratar de tener la posesión. Son dos equipos que van a luchar la posesión. Veremos cuál de los dos está más preciso en esta tarde de fútbol aquí en Nacional, Eladio.
0: Perfecto. Aguardando lo que será Vélez Independiente. El público que se va acercando al José Amalfitani. Todavía hay muchos claros, pero seguramente sabemos que el público no vive tan lejos, que vive cerca, que vive aquí en el barrio de Liniers. Y seguramente tendremos un marco acorde a lo que representa Vélez Independiente.
1: Yo conozco una familia que vive enfrente, que cruza 5 minutos antes, ya están cruzando.
0: Claro, exactamente. Lamentablemente, como sabemos, no hay público visitante, sino la cabecera estaría llena, la cabecera de reservistas argentinos. Pero la gente de Vélez llega sobre la hora para este compromiso. Me dicen que están entrevistando a Lanzini en la televisión. No sé si lo podremos escuchar. A ver qué me dirán ustedes después.
2: Dale.
0: Cualquier cosa, Rubén, me avisa.
2: Dale.
0: Me avisás para decirlo bien. Estamos aguardando por Vélez Independiente. Del rojo. Se va.
2: Lo tenés, Eladio, lo tenés.
0: A ver lo que dice Lanzini.
3: Porque para verlo de afuera y para estar adentro de la cancha también, contra un gran rival, creo que los dos lo estamos haciendo de muy bien. Si bien recién arranca el torneo, es un torneo muy difícil. Pero bueno, tenemos nosotros que seguir de esta manera, seguir sumando, que es lo importante, que es el objetivo, y paso a paso.
4: Brian se fue, pero los grandes se han quedado, los hombres ya de peso. Vos te contamos ya como un hombre de Vélez de hace menos tiempo que algunos jugadores, pero parte fundamental de todo esto. Pero se han ido piezas importantes en cada línea, empezando por el arquero y vamos repasando las líneas. ¿Se acomoda igual o todavía están en proceso?
3: Sí, obviamente. A ver, cada mercado de pase y cada arranque de torneo sabemos que hay jugadores que a veces se van, que bueno, otros se quedan. Nosotros tratamos siempre de acomodarnos, de seguir las órdenes, en este caso de Guillermo, de seguir por este camino que estamos haciendo. Creo que estamos mostrando por momentos buen juego, por otros momentos tenemos que trabajar. Creo que el semestre pasado lo hemos demostrado. Si bien es un torneo difícil, porque después cuando llegas al mata-mata puede pasar cualquier cosa, pero yo creo que en el transcurso de lo que fue el primer semestre fue un año muy bueno, un semestre muy bueno.
4: Sí, fue bueno.
3: Y la verdad que queremos seguir por ese camino y tratamos de acomodarnos con los jugadores que tenemos, que hay chicos muy chicos, pero bueno, nos estamos acomodando.
0: Bien. Ahí está la palabra, parte de la palabra de que está brindando a la televisión, a Clos y Espina.
1: Muy interesante lo que decía Lanzini, ¿no? Porque claro, es cierto, ha ganado los dos partidos Vélez, no ha lucido, pero está en un proceso con un técnico importante y que le da la confianza a los jugadores que si se va uno, puede ingresar un compañero, me refiero si es transferido un jugador, un compañero sin que se note tanto la ausencia. Otro jugador importante hoy va a ser Kevin Lomónaco, que dicen que es el último partido de Eladio. Justamente sí. Para Vélez va a tener que enfrentar a un rival, un defensor importante como Lomónaco.
0: ¿Se va Lomónaco?
2: Bueno, lo que decíamos en los títulos, parece que Pachuca ahora viene decididamente a la carga por Lomónaco. Recordemos que ya hace varios mercados de pases que se anuncia la posible salida de Kevin, pero en principio se iría al fútbol mexicano, al grupo Pachuca, que siempre anda merodeando el fútbol argentino.
0: Claro, ahora Lomónaco valía 20 millones, después 15, ¿y ahora cuánto vale? ¿Por cuánto se va?
2: Los números todavía no están del todo fijos, habrá que ver, están en las negociaciones. Claramente no son los números que se barajaban cuando en algún momento lo pretendía Boca, cuando lo pretendía el mismo River. Así que veremos. También es cierto que perdió la titularidad. Yo no sé si la perdió o directamente lo están relegando por esta cuestión de que ya lo dan como jugador vendido. Imagino que es más eso que otra cuestión.
1: Totalmente, Coli. Creo que viene por ahí, independiente.
0: Para mí bajó el nivel con Quinteros, Lomónaco.
5: Yo no creo que llegue a 8 millones de dólares. Con toda la furia llega a 8 millones.
1: El pase, bueno, sí, eso ya
2: es un buen número igualmente.
5: Que además Independiente tiene que pagarle 3.5 al equipo que era el dueño, ¿no? De Brasil, al que nunca le pagó.
2: ¿Bragantino?
5: Bragantino, nunca le pagó Independiente, así que le va a quedar muy poca plata. ¿No?
0: Para vos, Rubén, que sabés mucho de Independiente, ¿le bajó el rendimiento cuando llegó Quinteros a Lomónaco?
5: Sí, me da la impresión de que desde que llegó Quinteros no está entre sus preferidos. De hecho, Fedorco, desde su vuelta Independiente con Quinteros, ha ganado un lugar importante en la defensa Independiente. Ha jugado los últimos, casi todos los partidos los jugó el de titular con Valdés. O sea, hoy no está Valdés porque, bueno, salió lesionado, más allá de que, por suerte, no hay ninguna lesión grave después de la victoria del otro día frente a Newell's. Pero bueno, lo hacen descansar para que pueda jugar Lomónaco y por ahí, como bien informa Johnny, sea el último partido, ¿no?
0: Bien, ya se vienen Vélez Independiente a la cancha, ya estaremos con las formaciones. Ahora contame, porque juegan en Vicente López, Platense y Talleres, formaciones del Calamar. Ya lo saludamos a Gustavo Jove, la voz que más vende en el país aquí en Fútbol Show Nacional, en un lunes con un olor a domingo terrible. Mirá, un partido mejor que otro, pero es lunes, no se me equivoque,
5: Arbitraje de Daniel Zamora en el Estadio Ciudad Vicente López. Cosani, el arquero de Platense. Saborido, Vázquez Cuesta y Quirós. Barrios, Ferreira, Merlini. Mainero, Zapiola y Retamar, los 11 del equipo Calamar. Unzaín, Riquelme, Fernández y Jot. Línea de 3 para el equipo de Sampaoli. Chamorro, Fattori, Galarza y Maidana. Adelante, Cristaldo, Martínez y Rick. Los 11 del equipo Tallarín.
0: Muy bien, vamos ahora a repetir, a dar la ficha técnica del partido. Ya están Vélez e Independiente dentro de la cancha. Así van el Fortín y el Rojo.
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2: Vélez en el arco y con la 1 Tomás Marchiori. En el fondo 4, Joaquín García. 32 para Thiago Silvero, número 16, Lisandro Magallán. Casaca 3, Elías Gómez. En la mitad de la cancha, los volantes de contención 8, Lucas Robertone. 29 para Rodrigo Aliendro. Por la derecha con la 11, Matías Pellegrini. Por la izquierda con la 22, Manuel Lanzini. Por el centro con la 10, el chileno Diego Valdés. Arriba el pibe, el número 15, Dylan Godoy.
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2: El Rojo de Avellaneda tiene en el arco con la Liga 33, Rodrigo Rey. En el fondo 29 para Leonardo Godoy. 13, Juan Fedorco. 26, Kevin Lomónaco. 22, el loco, Facundo Zavala. En la mitad de la cancha, 16 para Mateo Pérez Cursi. 23, el capitán Iván Marcone. 28, por la derecha, Maximiliano Gutiérrez, el chileno. 7, el loquito Santiago Montiel. 19 para el uruguayo Matías Zabaldo. Y con la 9, el goleador, el paraguayo Gabriel Ábalos.
0: De corrido las autoridades del partido, Johnny.
2: El pito lo llevará a su boca Leandro Rey Hilfer, asistente número 1 Maximiliano del Yeso. Línea 2, Gerardo Lencina. El cuarto árbitro, Yamil Pozzi. En el VAR, Lucas Caballero, asistente de VAR, Walter Ferreira.
0: Mira, amigos, Independiente con su casaca tradicional, la roja de toda la vida, pantalón azul bien oscuro. Está Independiente en el campo de juego. Está Vélez Arfiel con la B azulada. Allá están las autoridades, están formando se viene el saludo protocolar. Recordamos el final en Junín. Rubén.
5: Las autoridades de Junín, Daniel Zamora es el árbitro que va a estar dirigiendo.
0: Te decía que recordamos el resultado final de...
5: Ah, perdón, perdón, estaba buscando información.
0: Tranquilo,
5: la victoria de Sarmiento, 2-1 sobre Independiente Rivadavia.
7: Es completo, Rubén, te da todos los datos.
0: Claro, claro, claro. Y ya después estaremos con Huracán Atlético Tucumán y el relato de Luca de Jesús, los comentarios de Zuli Natalutti para Central Córdoba, San Lorenzo. Un partido bárbaro en Santiago del Estero. Mientras tanto, está posando Independiente con la bandera que dice las Malvinas son argentinas. Está la gente de Vélez aguardando el comienzo del juego. En este momento no llovizna, pero está muy cerca de hacerlo. También hace lo propio Vélez Arfiel con un banderín que porta el capitán Elías Gómez. Bueno, ¿quién ve mejor esta noche acá? ¿A quién ves mejor
1: Por lo Mónaco, me inclino por Independiente. Por eso que hablábamos en el retroceso que a veces se complica Vélez. Y si Kevin está en un nivel similar al que una vez tuvo, creo que Independiente puede dar el golpe aquí en el Amalfitani, siempre y cuando sufra algún problema defensivo como le pasó en Córdoba, por ejemplo, al equipo local. De tres cuartos para arriba son los dos muy picantes.
0: Bueno, en este momento la gente de Vélez le está entregando a Gustavo Quintero, Johnny, diferentes reconocimientos por haber salido campeón en Vélez Arfiel, ¿verdad?
2: Claro, fue en el año 2024, en diciembre, cuando la última fecha le ganó fácil en este estadio Huracán 2-0, cuando el Globo llegaba con chances. Luego, a los 6 días, tenía que jugar el trofeo de campeones en Santiago del Estero ante Estudiantes de La Plata, donde ganó el pincha 3-0. Aquella vez no se presentó a la final porque se casaba su hija y ya tenía compromisos. Y nunca más lo dirigió a Vélez.
0: Mira vos, se fue ahí, ¿no?
2: Se fue al casamiento de la hija.
1: Y se fue a Brasil después, pero lo que marcaba Eladio en esta previa que estamos disfrutando aquí en el Fútbol Show, de los años que han pasado sin festejar un título el Rojo 24, fíjate cómo Quintero, su actual entrenador, le dio un título local a Vélez hace menos de 2 años, un año y medio, lo importante que es o que ha sido Quintero para Vélez.
0: Sí, claro, claro, claro. Fue lo que le abrió las puertas a Quinteros en el fútbol argentino.
1: Claro, fíjate cómo pasa el tiempo, no mucho, un año y medio, se lo reconoce, porque claro, no cualquiera sale campeón en el fútbol argentino.
0: Quedó un dilema bárbaro con la ida de Quinteros al casamiento de la hija, ¿no? Porque algunos decían que estaba mal, otros decían que estaba bien. En fin, sí. Para mí estuvo bien lo que hizo Quinteros.
2: Para mí está bien, prioridad es la familia. Después vino Sebastián Domínguez, que hoy creo que debuta con Central Córdoba Santiago del Estero.
0: Ya debutó
1: y perdió, pero ya, hoy juega de vuelta un partido grande de local con San Lorenzo.
0: Ya debutó como siempre, perdiendo.
2: Perdió todo en Vélez.
1: Muchachos, lo que estuvo mal no fue... Es discutible, yo coincido con ustedes, lo que estuvo mal fue el equipo de Quinteros esa noche, se comieron 3 goles los jugadores, él estaba en el casamiento de su hija.
2: Valentín Gómez, figurita de Vélez, en aquella oportunidad, tras el partido, algún palito lanzó por elevación.
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0: Y lo comenta Agustín Domper, participa especialmente Johnny Kolipki en la central informativa Rubén Santos. La locución comercial de Gustavo Jove nos pone en el aire Marcelo Chelo Marín. En control central está el Chelo Díaz, Claudio Canullán. Las 7 de la tarde en todo el país, Hernán Abella, Charlie Simile, toda la gente que trabaja en planta transmisora, amigos oyentes de Radio Nacional, de Fútbol Show Nacional en el streaming. A partir de este momento empezamos a vivir lo que será Vélez Independiente. Está todo dispuesto, vamos a ver Vélez. Defiende arco que da reservistas argentinos. El arquero Marchiori defiende el arco que da a Juan B. Justo, Rodrigo Rey. Señoras y señores, se viene el comienzo del partido. Rey Hilfer, el árbitro, está guardando que le den la orden, espera, mira para los costados, no llueve en este momento, hay un poquitito de viento, no hace tanto frío tampoco, está regularcito el tiempo, levanta los dedos, pulgares, el árbitro como diciendo, ¿empezamos? Sí, dale, si querés, ahí está, gracias querido. Acá no hay cuenta regresiva, yo estaba acostumbrado al Mundial, que empezaban con 24, 23, era menos. Tocó la pelota ya en la salida. Está saliendo en Vélez Magallán. Magallán entregando frente a Soria, penal para Silvero. Silvero le pega rápido. Está ganando al fondo Independiente. Viene cabeceando, sacando Zavala. viene ganándola por el costado para el rojo, tratando de llevársela a Pérez Cursi. Vuelve a cortarlo Mónaco, le queda por el costado derecho, se viene muy bien García, se adelantó García, la jugó por el medio. Primer ataque de Vélez del partido, la suelta a la izquierda, se viene Elías Gómez, se levanta el centro de zurda, la media luna, rechaza bien ubicado Marcone, pelota que va al alto, cabecea ganando así el futbolista Robertone. Vuelve a tener la Independiente en la salida, pegó en el paraguayo Ábalos en su campo, se fue al lateral, lateral para Vélez Sarsfield, primer minutos de juego, la viene ya sacando el futbolista Gómez, Gómez Magallán, Magallán para Silvero, viene avanzando Silvero, Silvero levanta la cabeza, Silvero es el novio de la nena de Cubero, creo que es así, ¿no?
7: Claro que sí, es muy dateado.
0: Estoy bien dateado, ¿no?
1: Atadura,
0: aquí está buscando la pelota en la salida Elías Gómez, veo mucho, cuando visito a mi vieja sabe todos los chimentos.
7: Mirá que si nos metemos ahí tenemos un poquito más para tirar para todos lados.
0: Aquí viene Aliendro, Aliendro, no me desconcentre. Aliendro jugó la pelota para Silvero, Silvero la cruzó a la izquierda para Elías Gómez, fondo de la cancha, ataca Vélez, me gusta, trabó y córner me parece, o saque de arco. No la pidió, le pegó a él, le dice Godoy. Le pegó a él y Gómez se fue rápido. Y no sé. Y creo
1: para mí es córner,
7: ¿eh? Para mí también.
1: Se fue rápido porque se le jugó al 10, al chileno, que la va a meter en el área.
0: Y atención que le va a pegar Valdés. Primer córner del partido, 2 minutos de juego. Siento un ruido a gol bárbaro en cada centro. ¡Hagan lío! Atención que entra Pellegrini, que es la vida de Silvero y Magallán. Entra Dylan Godoy, le va a pegar el chileno Valdés. 0-0, primeros minutos en Liniers. Juegan Vélez Independiente, Fútbol Show Nacional. Vino el centro cerrado con los puños, la sacó el arquero, la cacheteó. La viene a buscar por el costado izquierdo, saliendo ya a Baldo. Le pegó un pase profundo a Montiel. La viene a buscar Montiel, corre y si la gana puede ser. Abajo, barre, bien, comete falta, infracción. García, si no me equivoco, es salida para Independiente. Piden tarjeta, piden de todo al árbitro Rey Hilfer, que comienza a correr para que no lo alcancen. Y no sé si no fue para tarjeta eso.
1: Y para mí sí, pide tarjeta Montiel. Coincido con el jugador Independiente. Está muy rápido Montiel. Es cierto que van los dos a disputar el balón, pero llega primero el Independiente.
7: Para mí era falta de amarilla de Robertone.
0: Bueno, a ver qué pasa. Tiro libre entonces, la falta la cometió Robertone, 3 minutos, 0-0.
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0: Le va a pegar Montiel, atención señores, le va a pegar Montiel para Independiente Santiago. La jugaron por el medio, remate al arco, está marcando posición adelantada, tiro libre para Vélez. En la salida se la cobraron allí a Fedorco.
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0: Bueno, sale el equipo de Vélez Sarsfield desde el fondo. La juegan a la izquierda. Se va la pelota al lateral. No llegó Elías Gómez. 4 minutos, 0-0.
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0: Ya comenzó Platense Talleres, Rubén.
5: Sí, señor, están jugando y empatan 0-0 en 4.
0: Aquí viene a buscar la pelota por el medio Lanzini. Lanzini sale, entrega para Pellegrini, la soltó a la derecha para García. Se viene Vélez, cruzó línea central, se mandó por el medio, el rebote lo recoge para Vélez, Aliendro. Aliendro para García, la punta derecha para Pellegrini, mandó el centro, rebotó. La pelota se fue al lateral, pegó en Zavala. Lateral para Vélez, 4 minutos y medio. ¿De qué estamos hablando en estos primeros minutos? Agustín Domper.
1: Que la pelota la tiene Vélez, va por izquierda con el jugador Pellegrini, también ataca con Elías Gómez y por derecha con Pellegrini.
0: Se viene Vélez, pelota al área, saca bien lo Mónaco, le había quedado Zavala, despeja al medio, la viene a buscar para Independientes. Atención que se viene Montiel por izquierda, si pasa puede ser, lo marca Magallán, lo sacó a pasear, ganó el fondo, le puso el cuerpo y la pelota se fue por la última línea, no la pudo centrear, no le pudo pegar, pero otra vez una gran jugada de Montiel que la terminó mal, pero la empezó bien.
1: Sí, hasta ahora Independiente ha mostrado eso en estos 5 minutos, se para más de contra el rojo con la velocidad de Montiel. En la anterior lo bajaron, en esta lo estaba desbordando y no pudo tirar el centro.
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0: Ahí se viene Gutiérrez, Gutiérrez para Ábalos, sobró la pelota, le quedó por el medio a Montiel. Montiel va a sacar, pierde con la marca, ganó Montiel, me gusta, le va a pegar, le pegó. La tiró arriba del travesaño, pero está lindo el partido. En 6 minutos de juego llegó Independiente. La bajó bien Maxi Gutiérrez y después le pegó a Montiel de afuera.
1: Se animó Montiel, está on fire, ¿eh? El número 7 del rojo. Hace todo Montiel en Independiente. En esta, el zurdo probó de afuera, se le fue alto el remate del arco de Marchiori.
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0: Muy bien, incómodo, le sacó esa pelota a Rodrigo Rey fuera del área, no la podía rechazar, estaba incómodo como suegra en noche de bodas. Aquí viene a buscar la pelota nuevamente, ganándola a Brancini, la jugó mal, la recuperó Pérez Cursi, transita por el medio del terreno de Independiente, la está entregando así para Ábalos, la rebotó, la jugó para Montiel por el medio, la soltó a la izquierda, se viene el rojo, está lindo el partido, 7 minutos, viene el uruguayo Abaldo, Abaldo para Zavala, viene Zavalita, Zavalita entró al área, me gusta, Zavala jugó para Abaldo, la tiró muy atrás, la recupera Abaldo, pierde, la vuelve a tener Independiente con Marcone, profundiza Marcone, la rebota Gutiérrez, la juega al medio, la entretiene Fedor, con la juega para Lomona, con la suelta a la izquierda, se viene el rojo, está lindo el partido, va para Zavalita, lo marca Pellegrino, lo deja en el camino, 3/4, se viene Independiente, 0-0, Fútbol Show Nacional, sale por izquierda, pierde, recupera ya, ahora el conjunto de Vélez, viene Pellegrino, entregó para Valdés, viene el chileno, 3-3, se viene Valdés, sacude el cuerpo, la pone entre líneas, pega en Fedor, no pasa el peligro, vuelve marcando Independiente, le queda a Lomónaco, Lomónaco entrega para Pérez Cursi, sale frente al área, juega mal, la compromete, la gana Lanzini, miró el arco, le puede pegar, le quedó para Zurda, remató, rebotó y la pelota no salió del área, ahora sí salió, la vuelve a alcanzar Lanzini, 7 minutos y medio está, encendido el partido, viene Godoy, Godoy juega al medio, la está ganando allí Robertone, Robertone para Aliendro, Aliendro entregándola, la rebota, viene Pellegrini, la juega atrás en la salida para Silvero, Silvero para García, García para Pellegrini, Pellegrini para García, García al medio, se viene bien Vélez con Valdés, le sacan la pelota, contesta Independiente, no me dan tregua, 0-0, se viene el rojo, a ver qué pasa por el medio, escapó, le tocan la pelota y sale Vélez, no hay descanso, 0-0 el 8.
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0: ¿Qué pasa en Vicente López, Rubén?
5: 10 minutos, siguen empatando Platense y Talleres 0-0.
0: Ganó el Kiwi en Junín.
5: Sí, señor, 2-1 Martínez y Mavilla, los goles del equipo de Junín. Fernández, el descuento para los mendocinos.
0: Después viene Luca de Jesús, el Juli Nataluti para Central Córdoba, San Lorenzo. Y además van a jugar en el Ducó.
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5: Jorge, a la misma hora, 21:15, juegan Huracán y Atlético Tucumán en Parque Patricio.
0: Se presta la pelota en el medio, la recupera Vélez, sale así buscando a la derecha para García. García lo buscaba a Valdés, el rebote. La busca Montiel, vuelve a cabecearla a Liendro, vuelve a ganar la Independiente. Marcone la suelta a la izquierda, cabecea ganando bien Silvero. Pelota para Liendro, a Liendro va a salir o es Valdés. Juega la pelota atrás, entregándola para Silvero. La recupera allí, como podía el futbolista Marcone. La tiene Independiente en el círculo central, va la pelota para Godoy, se viene Godoy, el encuentro que está 0-0, casi 10 minutos del primer tiempo, Fútbol Show Nacional, están jugando en Liniers, Vélez Independiente, gran marco de público, está buscándola Gutiérrez, la juega mal, la recupera Valdés, Valdés la rebota para Elías Gómez, sale Vélez en su campo 0-0.
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0: Pasado mañana estamos en la cancha Huracán con Boca Estudiantes de La Plata. Todo pasa en Fútbol Show Nacional. Relata Martín Perazo. Aquí está saliendo del fondo, entregándola a Silvero. Sí. Silvero jugando la pelota para que venga Magallán. Magallán para Elías Gómez. 0-0.
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0: Viene a Baldo, Baldo soltó para Zavala. Zavala en tres cuartos, levantó el centro, punto del penal. Rechaza Elías Gómez al lateral. Cabecea ganando la Independiente. Va para Zavala otra vez, miró el área, saca otro centro, un rebote y la pelota se va al córner. Córner para Independiente, 11 minutos de juego. Comenta, analiza, piensa, dice Agustín Dompre, Nacional.
1: Pasó la mitad de cancha el rojo en los últimos minutos. La posesión, la pelota es de Vélez. Araujo con Independiente que tiene claro cómo lastimar al equipo local.
0: 11 minutos de juego, vendrá el córner desde la izquierda. A ver qué pasa con este centro. Siento un ruido a gol bárbaro. ¿Cómo está Quinteros? ¿Cómo está el Messi? Johnny, en tu sector.
7: Los dos muy enérgicos en estos primeros 11 minutos de partido.
0: Hagan lío en este centro. ¿Qué es la vida de los Mónacos? ¿Dónde está Fedorco? ¿A dónde va Gabriel Ábalos? Va todo Independiente para el primer gol del partido. Arco de reservistas. Allí vendrá el centro. 11 minutos y medio. Mira el Rey Hilfer, me gusta este centro, no sé por qué, vino el centro, sacó la pelota Lanzini, la dejó larga, la recupera Independiente, buscaba allí Gutiérrez, recupera Lanzini, me parece que hubo empujón de sí. Gutiérrez, tiro libre para Vélez. En el fondo de la cancha, salida para el equipo del Liniers, 0-0 en 12.
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0: Comunicate al 11 38 70 74 85. Sale Vélez, 0-0.
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0: Sacó la pelota Rey, allí a media altura, casi la capitaliza un futbolista de Vélez. La peinó Marcone, la ganó Magallán. Magallán la entregó para Liendro, vuelve marcando, recuperando la pelota Independiente. Va para los Mónacos, juega atrás para el oriundo de las parejas. Va a sacar la pelota Rodrigo Rey, no muy lejos de Noé Tinger para que se ubique. Sacó la pelota Rey, jugó por el medio para el chileno, que no está bien. No está bien Maxi Gutiérrez, hoy parece mini Gutiérrez.
1: Sí, ya perdió dos pelotas. Los Mónacos hoy está como segundo marcador central, ¿no? Más allá de que siempre jugó como dos, está en esa posición Fedorco.
0: Exactamente, no lo cambió Fedorco, lo dejó en su posición.
1: Está bien, para no, porque venía jugando ahí, ¿no?
0: Y
1: para
0: estaba
1: no...
0: jugando bien, está totalmente, jugando bien. Claro, totalmente. Exactamente. Para no, si no tenés que hacer dos cambios.
1: Dos en una sola modificación.
0: Claro, no haga lo que hizo Caudet en la final contra Belgrano. ¿Te acordás que cambió uno y cambió toda la defensa?
1: Y ahí vino el gol de Belgrano.
0: A la lona. Aquí estamos en 13 minutos de juego. A todo esto sigue Chacho Caudet, vos que sos este riverólogo, dijo Horacio del Prado.
1: Sí, a esta hora sigue el Chacho. Pidieron concentrar dos días antes los jugadores de cara al duelo frente a Tigre del próximo sábado.
0: Yo creo que tienen que concentrar esta noche hasta el año que viene, más o menos. Sí. ¿Qué pasó? ¿Quién está caído?
7: Está caído, a ver, ¿quién es? Fedorco. Fedorco.
1: Justamente lo nombramos.
7: Derechito estamos,
1: Cayó mal con el cruce que metió recién.
7: Sí, sí. Y está preocupado hablando con el cuarto árbitro, Gustavo Quinteros.
0: 13 minutos 0-0.
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0: Vuelvo a Vicente López, Rubén.
5: Siguen empatando Platense y Talleres 0-0. Tenemos 15 ya del primer tiempo.
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0: Bueno, 14 minutos de juego, lo están atendiendo dentro de la cancha. Yo creo que acá hay un error, me parece, conceptual para agilizar el juego.
7: A ver...
0: Si vos tenés que te atienden adentro de la cancha, sí, y te sacan un minuto, ¿por qué no te sacan afuera de una? Te van atendiendo mientras pasa el minuto. Entonces recuperás ahí el tiempo. Mientras te están atendiendo afuera, vos ya estás ganando un minuto, cosa que cuando te terminaron de vendar, por ejemplo, la mano, vos ya podés volver a entrar porque se reanudó el juego. Acá estamos, perdemos un minuto, dos minutos, tres minutos, que lo están atendiendo Fedorco, y después Fedorco tiene que estar un minuto más afuera.
7: Y en ese caso, quizás, si hay un jugador rival que te propina esa dolencia, también debería salir para no verse perjudicado el equipo que queda con
0: claro, 10. Ahí puede salir, ahí puede, lo único que puede pasar es que el futbolista que le haya hecho la falta, en este caso fue una caída de Fedorco, que sea amonestado y ahí sí te puedes quedar dentro de la cancha. Si no, no. Si te hicieron foul y no lo amonestó el árbitro, el partido sigue y vos quedás con 10 y está mal, porque sobre que te recibiste un golpe, el árbitro no jugó que era para amarilla, todavía no jugás. Bueno, 15 minutos de juego, se reanudó 0-0.
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0: ¿Te gusta el partido, Agustín?
1: Hasta ahora le falta chimichurri.
0: Aquí viene a buscar la pelota, yo creo que le falta la carne.
1: Le también. Falta picante, digamos, ¿no? Para que se entienda. No hubo tiros al arco todavía.
0: No sé si prendieron fuego. Llámelo a Nicolás, que es especialista en parrilla. Aquí está buscándola por izquierda para Elías Gómez. La bajó Elías Gómez por izquierda, me gusta. El centro, la media luna, Bego, el tiro. Tiró el chileno Valdés de la media luna. Y la pelota picó, rebotó, rozó en alguien y se fue al córner. No fue gol. No fue gol para Vélez Arfield. Por esas cosas de la vida. Vino el córner pasado. La sacó la defensa, quedó muerta. Y se va la pelota afuera, al lateral. La despejó Zavala. Quedó muerta, señores, allá dentro del área. Guarda, guarda. Aquí viene a buscarla otra vez Vélez. Se viene por el costado derecho, va buscándola, se da vuelta, entró al área, qué ataque de Godoy, remató y la tiró arriba del travesaño. Bien Dylan, entró como una flecha por derecha, casi, casi Vélez Arfield en el momento de la vea azulada del partido.
1: Llegó el sabor que tanto pedíamos a los 15 minutos, clavados por izquierda va Vélez con Elías Gómez. De ahí vino el desborde del centro atrás al punto de penal. Apareció el 10 clásico que tiene el equipo de Guillermo, que es el chileno Valdés. Le abrió el pie, la pelota tenía destino de gol en el primer palo de Rey. Se desvió.
0: Mónaco.
1: Puso lo Mónaco la espalda y lo terminó salvando al equipo de Quinteros. Era el primero de Vélez.
9: 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Adelante, compañero.
5: Hablando de reglamentación, vos sabés que en Brasil un jugador del Inter, de Víctor Gabriel, lesionó a Gabriel Peck de Cruzeiro.
0: Sí.
5: Le rompió la tibia izquierda.
0: Sí.
5: Dale.
0: Para que se viene Lanzini. Lanzini por izquierda. Abrió la cancha. Va para Pellegrini. Levanta el centro. Rebotó la pelota en el futbolista de Independiente. Pegó en la mano,
1: sí,
0: dice.
1: Pegó en la mano.
0: Pegó en la mano, pero pará un poco. Puede pegar en la mano. ¿Estás seguro que es para cobrar eso el árbitro Rey Hilfer? ¿Estás seguro?
1: ¿Sabés que hay una murra antes de un caño de Valdés? Está muy bien el 10 de Vélez el chileno.
0: A ver el centro. Vino el centro. A ver, ¿a dónde le pega la pelota?
7: No es malo. La gente de Independiente no tiene buenos antecedentes con Rey Hilfer y en esta misma cancha. Algún penal en el último partido mal dado a favor de Vélez. ¿Es así, Rubén? Usted se acuerda un poco mejor, me parece.
5: Sí, señor, está en lo correcto.
0: 18 minutos y medio, señores. No me gusta el árbitro Rey Hilfer. Empieza a cobrar por los gritos de la tribuna. Aquí está. Cambian las reglas.
5: ¿Dónde quiere que meta la mano ahí?
0: Mejoran las reglas, tratan de mejorarlo, pero si no, cambia los árbitros, viejo. Ay, Dios mío.
7: La tenía pegada al cuerpo.
0: Siguen siendo los sospechosos de siempre. Se cubre. Bien, amigos, no se ponen de acuerdo con las manos. Hicieron un lío. La FIFA hizo un lío que ahora ni es. Bueno, Infantino quiere vender todo. 19 minutos de juego, ahí lo tenés. Vendrá el centro, vino el centro pasado, me gusta, cabezazo, le pegó con la cabeza, con el techo de la cabeza, iba a decir, se va la pelota afuera, no la pudo empujar para adentro Pellegrini, se perdió la chance Vélez.
1: Está mejor Vélez, Eladio, llegando a los 20 minutos de este primer tiempo, el local merece más en este partido que se está disputando 0-0 Vélez Independiente.
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5: Bueno, te completo la info, Eladio. El jugador es Gabriel Peck, el que está lesionado. Va a tener entre 4 y 6 meses de recuperación. Bueno, la Federación Brasilera lo suspendió al el que lo lesionó por el mismo tiempo.
0: Aquí venía Lanzini, rechaza la pelota sacándola del fondo, bien para Independiente, ganándola como podía el jugador Fedorco. Recupera Vélez por el medio del terreno. Aliendro a la punta brecha para García. Ahí viene el gallego. Juega para Aliendro. Aliendro para Valdés. El Valdés, el chileno, la soltó atrás para Thiago Silvero. Lo persigue Ábalos, le gana con mucha experiencia. Ábalos le esconde a la pelota. Lo marcan tres. Ábalos la va a perder. ¡Qué bien, Ábalos! ¡Qué taco, papá! ¡Qué jugada de Ábalos! Mirá, si viene el gol de Independiente. Pelota por el medio. A ver qué pasa con este ataque. Viene Pérez Cursi. Pérez Cursi levantó la cabeza, le quedó para la zurda, la jugó a tres dedos. Allí está buscando a Baldo y la pelota pica y se va, pica y se fue. Lo marcaban tres a Ábalos. Hizo una jugada de lujo, un taquito. La pelota quedó haciendo equilibrio arriba de la línea y se vino Independiente con a Baldo. Casi, casi el gol.
1: Contagió a sus compañeros Ábalos, como lo narró muy bien nuestro relator Eladio Arregui. Mitad de cancha, presionó, recuperó una pelota. Hizo la del torero, la esperó, la aguantó frente a dos, tres rivales. Asistió con un taco a un compañero, después la pelota le llegó a Pérez Cursi y no pudo terminar de darle precisión a la diagonal que tiró a Baldo, pero después de un largo rato Independiente pisó el área de Marchiori.
0: Aquí estamos, amigos oyentes, 21 minutos de juego de este primer tiempo, 0-0, Vélez Independiente. Vuelvo otra vez a Vicente López. ¿Cómo anda el calamar?
5: Estamos en 23, empata 0-0 con Talleres.
0: Ya se viene con la pelota Vélez, pelota por derecha, a ver en profundidad, va a cerrarlo Mónaco, falta el ataque, lo empujó claramente. Lo empujó claramente el delantero, 21 minutos de juego, lo empujó Pellegrini. Tiro libre para Independiente en la salida. 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
0: Va a sacar la pelota Rodrigo Rey, 22 del primer tiempo. Estaríamos en la pausa de hidratación en el Mundial. Aquí está ganándola
7: Magallán. Me gusta el cooling break.
0: Aquí está Magallán, Magallán para la perdió, la recuperó Pérez Cursi. Pérez Cursi entregándola para Montiel, Montiel para Ábalos. Ábalos la soltó a la izquierda para Zavala. Zavala la recibió, fondo del terreno. Zavala le sacude el cuerpo, le serpentea a García. La tira para Ábalos, otra vez para que venga nuevamente. Era Baldo, digo, la tiene Independiente, va para Pérez Cursi, la levantó, la soltó a la derecha para Gutiérrez, la cabeció a la media luna, la dejó pasar a Ábalos, le quedó allí la pelota a la izquierda, está el gol de Independiente, el centro atrás, el rebote, el arquero, el manotazo, la sacó manotazo, va manotazo, viene, y el público se entretiene y no respira, señores, en 22 minutos y medio, tuvo el gol Independiente, contesta Vélez, viene Pellegrino, está solo por izquierda a buscar a Lanzini, el arquero se arroja en la puerta de su área, Rey evita que llegara Lanzini en un partido de ida y vuelta emocionante en estos 23 minutos de juego.
1: Muy intenso, ahora se ha transformado este gran duelo como preveíamos entre el Rojo y el Fortín, después te cuento.
0: Se viene Valdés, Valdés por el medio, rebota la pelota en lo Mónaco, sale Independiente, 23.
1: Completo el adio, fue por izquierda con Montiel que arranca del centro hacia su perfil, desbordó, lo vio bien Marcone. Le pegó un centro fuerte, un zapatazo, casi casi se la meten en contra entre Marchiori y el central Silvero.
0: Buscaba Montiel, no alcanza, sale Vélez, 0-0.
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0: Se viene Pellegrini por derecha, marca lo Mónaco, lo sacó a pasear, vino el centro, no la pudo sacar Godoy, entra el futbolista Gómez, se cruza Maxi Gutiérrez, la tira afuera, voy a los bancos, trabaja Johnny Kolipki, el nacional, que pasa por el lado de Vélez.
7: Se lo nota más tranquilo a Guillermo Barros, es Chelotto, alienta a sus jugadores y pide atacar más rápido por la banda izquierda, sobre todo como ahora.
0: Se viene Gómez, se viene Elías Gómez, le sacude el cuerpo, Gómez baila sin la pelota, juega atrás para Robertone, Robertone, sector izquierdo, le entrega al medio del terreno para Magallán, Magallán la suelta a la izquierda y se viene avanzando para Vélez, entregándola allí el futbolista Lanzini, Lanzini para Robertone, Robertone limpia la jugada, la suelta de izquierda a la derecha, haciendo equilibrio en la línea central, viene Thiago Silvero, la juega por lo bajo, entregándola para García, García atrás, 24 minutos y medio, viene un cambio de frente que es muy, pero muy cerrado y alcanza el arquero, va a sacar, que pasa por el lado de Independiente, Johnny con Gustavo Quinteros.
7: Vos sabés que se está moviendo un jugador, no alcanzo a ver quién es, ¿será por el tema Fedorco con su problema en la muñeca izquierda?
0: Todo puede ser, sale lo Mónaco viene avanzando en la salida de su defensa. 25-0-0.
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0: No me gusta el partido de Godoy en Independiente.
1: ¿Sabes que te iba a decir lo mismo, Eladio? A Jorge le mandamos un abrazo que está escuchando, pero al lateral derecho Godoy.
0: Jorge juega mejor.
1: Claro, y tampoco el chileno que va por ahí.
0: También.
1: Tiene problemas en el sector derecho Independiente.
7: Muy informado Jorge, mandando data.
0: Atención que se viene Pellegrini, mandó el centro, cruzó todo el cuadro chico y la saca reventándola como podía. El futbolista de Independiente Godoy pierde Ábalos. Viene ganando Magallán, le ganó por experiencia. Entregó al medio para Robertone. Robertone va a limpiar, levanta la cabeza, juega al lado, en la salida para Aliendro. Aliendro entregándola atrás para Silvera. Silvera la cruzó a la izquierda para Elías Gómez. La controló Elías, levantó el centro, la media luna, no hay nadie. Y entonces viene controlando y saliendo por el otro sector de Independiente en la defensa. Sale Zavala, 26 minutos de juego, 0-0. Zavala lo busca allí, para mí hubo infracción contra el jugador sí. De Independiente. Falta y es salida para el rojo, señores, contra Baldo en 26.
1: Es Godoy el que nos va, me parece. Por razón, algo tenía el lateral derecho, muy preciso, tampoco con buena proyección en ataque. Y el chileno que no lo acompañó para nada, por lo menos en estos primeros minutos. Hablamos de Gutiérrez y se viene un cambio, Coli.
7: Sí, veremos finalmente quién es el que ingresa, pero...
1: Será Santi Arias, el colombiano, que no vino bien desde lo físico del Mundial, pero bueno, juega ahí.
7: Uno imagina que sí, por eso justamente ha perdido la titularidad en estos partidos. Seguramente la irá ganando con el transcurrir de los días, de las fechas, pero se va a venir la primera modificación en el rojo de Avellaneda. Déjamelo confirmar porque todavía no se viene, ¿eh?
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0: Bien, amigos.
7: Con el carrito se va Godoy, ¿eh?
0: Se va Godoy entonces el Independiente. Presentamos la modificación.
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7: Confirmado, afuera Leonardo Godoy, se retira con el carrito. Adentro el colombiano, con la casaca 4, el mundialista, Santiago Arias.
0: Esto ocurre exactamente a los 27 minutos del primer tiempo.
1: Tenemos dos mundialistas, Eladio, Arias y Ábalos.
0: Arias y Ábalos, bien, en Independiente. En este caso, colombiano y paraguayo. ¿Va a seguir el Independiente Ábalos después de fin de año o no? Aquí está buscando la Ábalos, cabecía Magallán, le pegó al arco Arias en la primera que tiene. No sé si le quiso mandar el centro, le salió al arco, estaba controlando sin dificultad el arquero Marchiori. Saca Marchiori, la tira hacia adelante, saca cabeceando Lomona, como me parece que pegó en el futbolista Dylan Godoy. Se fue al lateral, dice que es para Vélez, el árbitro Rey Hilfer. 28 minutos de juego, Lomona lo mira en línea como diciendo, ¿qué ves, nene? ¿Qué ves? En línea número 2 es Gerardo Lencina, ¿no, Johnny?
7: Sí, claro que sí. El número 2, Gerardo Lencina.
1: Todavía no entró en juego el audio Dylan Godoy. Recién lo nombraste. Fíjate que el pibe en casi 30 minutos, el 9 de área de Vélez, no ha entrado en juego.
7: No le digan perro a Dylan.
0: Aquí está recuperando la pelota por el medio Independiente. Cayó Ábalos. Reclama falta Montiel. Dice que no pasa nada el árbitro. Estaba también Ábalos ahí. Cayó el futbolista Ábalos, como dije al comienzo. Va la pelota de lado a lado y se va al lateral. Lateral en 29 para Independiente, 0-0.
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5: Hablando de reglamentación, España no aplicará la ley Vinicius en este torneo 26-27 que indicaba expulsión para el jugador que se tapara la boca al hablar. Solamente los jugadores serán amonestados.
0: Se viene con la pelota Montiel, Montiel a la izquierda. Atención que viene escapando Abaldo se da vuelta. Allí está, lo buscó otra vez a Montiel, recibió Montiel. Quiere escapar, pierde con la marca de García. La vuelve a tener el conjunto de Vélez Arfiel por el medio. Va para Valdés, a la izquierda está Lanzini. A ver qué pasa con este ataque. Viene Lanzini, ya se armó Independiente. Lanzini traslada, transita por el medio. Hace un rodeo, juega al lado para Robertone. La suelta viene a la izquierda para Pellegrini, la rebota para Gómez, Gómez para Pellegrini, mandó el centro, ¡oh! Devuelve lo Mónaco al borde del patio chico, la recupera en la puerta del área para Vélez Sarsfield, así ganando la Magallán, digo a Gómez, saca, pensaba el Magallán si estaba allí cerca del área, la saca rápidamente, era Valdés, la recupera Robertone, Robertone la pisa, la juega para Elías Gómez, abierto está Pellegrini, mandó el centro, es cabecea sacando lo Mónaco, recoge Lanzini, Lanzini para que venga avanzando allí el futbolista Godoy, hubo un rebote, la está cuerpeando, cayendo Ábalos, parecía falta, la cobra el árbitro. Tiro libre en media hora de juego para Independiente 0-0.
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1: Todo lo opuesto en Independiente con Ábalos, ¿no? Que es el gran referente. Todas las pelotas largas van hacia él. Pivotea, le

0: Brazal Independiente, está corriendo Pérez Cursi, le queda la pelota a Arias, la juega muy bien criterioso para Montiel, Montiel avanzó por el medio, soltar a la izquierda, le dice Ábalos, le hace caso Montiel, se viene Independiente para el primero, balón para Montiel, le va a pegar, le pegó, cruzado el remate al lado de la media luna, sacó el zurdazo, se fue afuera, pero llegó, llegó Independiente en 32, una muy buena combinación y qué bien que limpió la jugada Gabriel Arias en el medio del terreno.
1: Buena jugada Independiente con el plan de partido que ya venimos comentando, ser rápido, vertical y encontrar los espacios en el retroceso defensivo de Vélez que a veces es complejo. Otra vez de afuera del área vio el hueco, se animó y probó Montiel. Esta salió bastante cerca, el remate cruzado. La anterior se había ido muy alta.
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0: Sacó la pelota Elías Gómez, ya jugó para Magallán, cabecea en el medio, ganando para Independiente. Viene el futbolista Arias, la está recuperando el rojo, trata de avanzar, se da vuelta Ábalos, Ábalos como extremo por derecha, levanta la cabeza, la juega por el medio, muy bien para el chileno, se saca un hombre de encima, jugó para que venga Marcone, Marcone la soltó de primera a la izquierda para Zavala, Zavala se planta, 33, la tira dentro del área, iba allí la pelota para el futbolista de Independiente, no la pudo capitalizar, contesta Vélez, atención que se viene el pibe Godoy, Godoy la jugó al medio para Valdés, la saca la defensa del rojo, le queda otra vez a Godoy, Godoy para Lanzini, Lanzini a la derecha, trata de ganarla, la gana Aliendro, lo marca Zavala, bien abierto por derecha, jugó la pelota para que se venga otra vez en la devolución, la espera Valdés, Valdés la levantó para Lanzini, sacó justo al fondo Independiente, el rebote, le quedó Aliendro, le pegó y la pelota se fue abriendo, parecía que pasaba más cerca del arco, pero no, se fue abriendo y pasó muy lejos, en 33 minutos seguimos 0-0, está lindo el partido entre Vélez e Independiente, analiza, cuenta el juego el Nacional, Agustín Domper.
1: Se ha hecho de ida y vuelta, recién se la sacaron del buche a Lanzini, fue Kevin Lomónaco salvando las papas de su equipo. El número 10, Valdés, se la picó, lo asistió a Lanzini para que defina de volea frente a Rey. Justo se la apuntó Lomónaco, era el primero de Vélez. Se hace ida y vuelta en la anterior, el lateral izquierdo, Zavala. Se la quiso dar a Baldo y se quedó corto con el pase. Pero era una linda jugada colectiva de Independiente que de a poco empieza a sumar pases.
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0: Viene Vélez por derecha, la recibe Aliendro. Aliendro levantó el centro, la media luna le quedó a Lanzini. La controló mal Lanzini porque venía con efecto esa pelota. Y entonces no la pudo dormir con el empeine. Se le fue atrás, contesta Independiente. Vuelve marcando Aliendro. Está caído el futbolista Gutiérrez, el número 28, 34 minutos y medio. Sigue el partido, queda con 10 y jugando Independiente. Caído Gutiérrez, va para que venga Gómez, Gómez la juega atrás, aquí está saliendo muy bien Pérez Cursi, la cambió de pie a pie, se viene Pérez Cursi, pica por el medio Ábalos, viene Pérez Cursi, la soltó para Montiel, Montiel 30 metros del arco, miró, la jugó a la izquierda para que venga Abaldo, me gusta, sacudió el cuerpo, levantó, allí entra a buscarla, un rebote Pérez Cursi, le quedó a Ábalos, la saca, viene marcando y ganando Arias, Arias para Ábalos, le quedó la pelota, le pegó al arco Gutiérrez que se levantó con bronca, la tiró de afuera del área, arriba del travesaño, medio metro, quedan 10 minutos de juego, primer tiempo 0-0.
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3: Guillermo Barros Esqueloto está insatisfecho porque no puede concretar Vélez, la que tiene, y recién el chileno Gutiérrez dijo chi, lele. Chile duele.
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4: 8 minutos quedan en Vicente López en Pasan Platense y Talleres 0-0.
0: Atención que pica a buscar la pelota Pellegrini. Y al lado del punto del penal presuroso sale el arquero. El arquero Rodrigo Rey, el oriundo de las parejas en la provincia de Santa Fe. Sale y se queda con la pelota. Juega corto para Lomónaco, entrega para Zavala, devuelve para Lomónaco. Viene avanzando por el sector izquierdo, se viene el marcador central. Incursiona y la jugó mal. Y el rebote le quedó a Lomónaco y se la llevó Lomónaco. Mónaco y enfiló para el área. Lo Mónaco y trabó y perdió, parecía falta. Y ahora tenés que volver, Kevin. Y se viene Vélez, pero cobra infracción en la salida. No dio la ventaja. Está caído el número 10, Valdés. 37 minutos de juego, 0-0.
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1: Vuelvo otra vez a Vicente López, Calamarre y Tallarines.
2: Faltan 6 minutos para que se termine este primer tiempo. Siguen empatando 0-0.
1: Siguen empatando entonces, encontronazo contra lo Mónaco, Platense y Talleres allí en Vicente López. Se lo llevó por delante sin querer Dylan Aquino. 37 minutos de juego. ¿Está tranquilo, Guillermo?
3: No, porque ve que Vélez tiene las chances y no puede concretarlas.
1: Bueno, aquí está reanudándose el partido, 0-0.
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1: Saca la pelota Rodrigo Rey, el tiro libre para Independiente, en el medio campo la tiró a la puerta del área de Vélez, cabecea defendiendo bien de arriba Silvero, le quedó a Arias, abrió la cancha para Gutiérrez, lucha Pérez Cursi, digo, se va con pelota y todo, y es saque de arco para el equipo de Vélez Arfield en 38, cuenta el juego Agustín Domper.
4: Es interesante Pérez Cursi, un volante criterioso con buen... pasaje en ofensiva, por lo menos en lo que estamos viendo en este primer tiempo. Por momentos queda él solo, ¿no? Le falta más compañía de Montiel o del propio Gutiérrez, pero está bien el pibe Pérez Cursi.
1: Pase largo para que venga a buscarla para Vélez Aquino. No alcanza y muere la pelota en los dominios del arquero Rey. Rey juega Fedorco en la salida. Viene Fedorco, el ex Chicago. Entrega bien abierto para Arias. Devuelve para el arquero de Independiente. Saca dentro de su área. Le pega con pierna derecha. La tira a campo contrario. La viene a buscar por el costado derecho Gutiérrez. No la puede dominar. La saca Elías Gómez. Y le hace un agujero a la noche Beriñers. Cabecea ganando de arriba Fedorco. La vuelve a ganar Montiel. Va para Ábalos. Le queda Montiel. Lucha con Aliendro. Gana Montiel. Montiel viene por izquierda. Abrió la cancha. Se viene Abaldo. Abaldo mira. Levanta la cabeza, la juega al medio para Marcone, Marcone 35 metros del arco, jugó a la punta derecha para Arias, Arias no la esperaba así, la esperó mucho y entonces le sacaron la pelota, el rebote la recupera Independiente por el medio, la controla Marcone y sale Vélez, atención que pica Valdés, la cambia, la limpia la jugada mal Pellegrino, vuelve marcando bien, ganando la Gutiérrez, impreciso, recupera Marcone, sale por el medio Marcone, dos en el camino, muy bien Marcone, siempre redondita, entrega para Montiel, Montiel en la línea central. Viene Montiel, jugó para Zavala, devolvió para Montiel. Montiel limpió la jugada, la jugó del medio a la derecha, la bajó bien, la durmió en el empeine Gutiérrez, se viene Independiente, me gusta, entra Ábalos, pelota para que venga Pérez Cursi, me gusta, va para Montiel, Montiel por el medio, zona de gestación, se da vuelta, entrega para Marcones, 39-0-0, Marcones levantó la izquierda para Zavala, la cabeció atrás y la reventó, sacándola a Diego Silvero, terminemos con esta dulzura, y se viene rápidamente Vélez Arfield, viene por derecha, traba, pelota afuera, lateral para Independiente, 0-0, pegó el Pellegrini, casi 40.
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4: Es el mejor momento del partido del Rojo, sumando pase, como decíamos hace unos minutos, pero ahora además también manejando un poco el criterio del partido. Está impreciso Vélez.
3: Eladio, ya que estamos con cuestiones de corazones, así como dijimos lo de Silvero, con la hija de Cubele, de Nicole Neumann, también podemos decir que el zaguero de Boca, ya que hablamos de defensores, Jorge Figal, anda con la nieta de Susana Jiménez, Lucía Selasco.
1: Mirá vos, qué bien, ¿eh? Qué lindo que la gente se quiera. ¿Te acordás de la pavada de Crónica?
3: Claro. ¿Cómo leía eso?
1: 40 minutos de juego, ¿te gusta? ¿Cómo te gusta? El terío, ¿eh? Aquí está buscando... me faltó Pú, sacó la pelota otra vez en la salida Silvero por el medio, jugó para que venga Pellegrini se hace de la pelota, se sacó un hombre de encima, entregó a la derecha, me gusta este ataque de Vélez, se vino el centro, nadie, y el arquero Rey sin problemas aprisiona contra su pecho el centro de Valdés. 41 minutos de juego, señores. Estamos 0-0.
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1: Se viene con la pelota Marcone, Marcone entregándola a la punta izquierda. Atención que viene Zavala. Zavala se apresta a mandar el centro. Juega para Marcone. Marcone en tres cuartos. Entrega la pelota por el medio. Tocándola para Baldo. A Baldo rebotándola para Lo Mónaco. Lo Mónaco se complica. La juega atrás para su arquero. La recibe Rey fuera de su área. Casi como último hombre. Uy, qué mal que
4: guarda, le guarda, guarda, guarda.
1: Qué mal que le entraron a Rey al divino botón, como se dice habitualmente. Ahí está, falta y amonestación.
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3: Y la amarilla para el jugador de Vélez, para el pibe, para Dylan, que se la puso con todo a Rey.
4: Sí.
3: Dylan Godoy, amarilla barra.
4: Está bien la amarilla, pero yo pensé que podía ser en algún momento algo más peligroso.
3: ¿No?
4: Porque va demasiado imprudente. Después está bien la tarjeta amarilla, pero qué innecesario, ¿no? Lo del pibe Godoy.
2: Si era planchazo, sí era Maradona.
4: Claro, no lo llega a enganchar, pero...
1: No, lo lleva por delante, pero sin desplazamiento. Exacto. Del pie.
2: Se lo termina llevando por delante, pero por suerte para Rey no le termina.
4: Bueno, pero eso es un síntoma de cómo está Vélez, ¿no? Fíjate que el 9, que entró poco en juego, como contábamos, fue con los pies hacia adelante a presionarlo a Rey. Le hizo falta, bueno, un poco te marca la impotencia del jugador.
2: ¿Con de Talleres?
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2: A los 43 lo hizo Rick. Platense le está ganando a Talleres como visitante en 44-1-0.
3: Mirá San Paolo.
4: La ley del ex, Rick.
1: Bueno, es hora que gane Talleres, porque si no Zampa me parece que pega las zurras, ¿eh?
2: Y esta tarde por la B Nacional se completó la fecha número 23. Titán Suárez, visitante, le ganó 3-1 a Güemes de Santiago del Estero.
1: 43 minutos de juego. ¿Tiene alguna otra noticia que rompa todo, amigo Rubén Santos? ¿Se la está guardando?
2: Ya 4 selecciones de la UEFA han quitado su apoyo a Gianni Infantino en una posible reelección. Gales, Serbia, Suecia e Inglaterra dijeron que no van a votar por el suizo.
1: Pero pobrecito, no lo dejen solo, pobre Gianni.
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1: Va a sacar la pelota Rey. Se recuperó el arquero Independiente, Johnny.
3: Recuperado de su pierna derecha. También actuó un poquito buscando que vaya al VAR el árbitro,
1: claro,
3: Reisinger, pero la amarilla estaba bien.
1: Sabemos que acá los futbolistas son grandes actores en el fútbol argentino. Saca la pelota Rey, la tira al costado izquierdo, la peinó a la área, la cabeció al área, mejor dicho. Ábalos sacó la defensa de Vélez. Está saliendo el conjunto de Liniers por el costado izquierdo. Viene avanzando, acercándose a la línea central. Tiene la pelota Vélez. Vélez y la pelota, 44 minutos de juego. 0-0. Magallán entrega para Marchiori. Marchiori, el arquero de Vélez, vuelve para Magallán. Magallán sale fuera de Soria penal por el sector izquierdo. Levanta la cabeza, la tira unos metros más adelante. La juega mal. La recupera para Independiente. Ganando la Arias. Arias para Scursi. Para Scursi, Lo Mónaco. Lo Mónaco juega a la izquierda para Zavala. La jugó mal. Sin embargo, le vuelve a quedar a Lo Mónaco. Perdió Lo Mónaco. Se viene el gol de Vélez y nacen bien. Pelota para que venga allí Lanzini. Ya lo marcan 3. Uno es el jugador de Independiente, Zavala, que cambió, que fue a cerrar de la izquierda al medio. Le quedó la pelota a García. Mandó el centro. ¡Sale! Bien, Rey. Descuelga pegando un grito bien largo. Ahí está Rey diciendo mía. Rey se estiró como enano tocando el timbre para quedarse con la pelota.
0: 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Relator.
1: ¿Está bien el 0-0?
4: Sí, está bien porque fue un poco mejor Vélez en este primer tiempo, pero los últimos minutos son mejores de Independiente y no han lastimado en sus aventuras a las áreas rivales ninguno de los dos.
1: ¿Cuánto más, Johnny?
3: Cuá, 4 minutos más.
1: Bien, 4 minutos más. Está bien lo que adicionó. Si adicionaba 5 o 6, estaba bien también.
4: Sí, recordemos que se fue lesionado Godoy, ¿no? Y que fue asistido.
1: Y además los arqueros, el arquero fue también... 2 veces creo que atendieron los arqueros, ¿no? Aquí se viene a buscar la pelota en el fondo del terreno. García para Vélez la saca cerca de su área penal. Está ganándola como puede Zavala. Pone Zavala y pone Pellegrini. Me parece que es para Independiente. Lo marca Rey Hilfer. Lateral para Independiente. 46 en 3 cuartos. Se viene con la pelota el rojo. 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El miércoles estamos con Boca, Estudiantes de La Plata, del Palacio Ducó, relata Perazo. Aquí está saliendo, comenta Álvarez, está Gonzalo Ordóñez Ojeda. Dentro de un rato viene Luca de Jesús para San Lorenzo, que juega en Santiago del Estero con Central Córdoba. Comenta ella, Juli Rataluti, va a la pelota de Gómez, recupera para Independiente por el medio, le queda avanzando a Gutiérrez, rebota para Montiel, Montiel entregando para Pérez Cursi, jugándola para Marcone, transita Marcone por el medio, se recuesta hacia la izquierda, abre la cancha para que se venga Baldo, por el medio está Ábalos, por el medio está Maxi Gutiérrez, lo buscó a Maxi Gutiérrez, lo buscó Ábalos, perdió, la va cuerpeando allí Pérez Cursi, junto con el futbolista de Vélez, pegó la pelota, la sacaba el jugador Silvero, rebotó la pelota allí entonces en Pérez Cursi, en 47, lateral para el conjunto de Vélez Arfiel, 0-0.
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1: Se viene Vélez en este ataque, viene Valdés por el medio, cruzó la línea central, se viene Valdés. Gran quite recuperando de Montiel, recupera Lanzini, Lanzini hace un rodeo, juega al medio para Robertone, Robertone la entrega a la izquierda, abre la cancha para que reciba Gómez, Gómez para Pellegrini, todo esto ocurre en el sector izquierdo del ataque de Vélez. Allí va, tocan bien la pelota, pared entre Gómez y Pellegrini, cayó entrando al área por izquierda, tiro libre para Vélez, falta, infracción y...
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3: Primera amonestó en Independiente. Si mal no vi, Fedorco.
4: Sí, está bien la amarilla porque se tiró hacia la izquierda.
3: O Gutiérrez.
4: Es Gutiérrez finalmente. Se tiró hacia la izquierda Pellegrini, cambió de lugar con Lanzini. Tiró una linda pared con Elías Gómez y se metía con pelota dominada al área. Lo tuvo que bajar el chileno.
2: Final de Vicente López en el primer tiempo. Talleres le gana 1-0 a Platense.
1: Y en una de las últimas pelotas del primer tiempo, quizás en la última detenida para Vélez Arfiel, ubicada a 1.5 metros fuera del área penal del sector izquierdo, del vértice del área del ataque izquierdo de Vélez, para rematar los 2-10. Uno lo tiene, que es Valdés, el otro no lo porta, que es Lanzini. Atención, permítame que le diga, aquí con seguridad, un remate muy, muy, pero muy peligroso para Vélez. La vida y el gol, mi amigo, le va a pegar Lanzini, miró, le pegó al arco. Y la pelota que se fue apenas 40 centímetros arriba del horizontal. Seguimos 0-0, se salvó Independiente. Le pegó Lanzini casi, casi.
4: Le buscó el ángulo de Rey, la pelota se fue medio metro arriba, llevaba bien igualmente el arquero, pero se animó Lanzini. La última del primer tiempo fue para Vélez.
1: 49 minutos de juego. Me dijiste que terminó en Vicente López, ¿verdad, Rubén?
2: Sí, señor. Ganó Talleres 1-0.
1: Sacó la pelota Rey. Está buscándola el futbolista de Independiente. No hay más tiempo, dice el árbitro. Rey Hilfer ha concluido el juego en esta primera etapa en el estadio José Amalfitani de Vélez Arfiel, el local por la tercera fecha de la Liga Profesional de Fútbol, Zona B, está empatando con Independiente 0-0.
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3: Se juntaron los hombres de Vélez, que no ha realizado cambios. El equipo de Guillermo Barros Esqueloto, que tiene un amonestado. Se llama Dylan y el apellido es Godoy. Los alternativos, pensando en el segundo tiempo, Buzo, Escobar, Cristaldo, Mamana, que habló con el técnico Guillermo Barros Esqueloto, Pereira, Feller, Villalba, Baeza, Policela, Aguirre, Verón y Piola. Por el lado de Independiente, un amonestado. En la última jugada, en la primera etapa, Maximiliano Gutiérrez, el chileno, y un cambio por lesión. Afuera, Leo Godoy, adentro, el colombiano Santiago Arias. El resto de los alternativos del rojo, Blázquez, Deira Sorza, Kloster, Arrayago, Mesa, Cabral, Millán, Cruz, Martínez, Valdés.
1: El título de este primer tiempo de nuestro comentarista Agustín Domper, que ya lo traerá al aire de Fútbol Show Nacional en la más grande del país.
4: Le faltó sabor, le faltó llegada a este primer tiempo, pero ha sido muy intenso y de ida y vuelta.
1: Ahora la central informativa con los títulos más impactantes a esta altura de la noche. De este entretiempo de Vélez 0, Independiente 0, esperando lo que será Central Córdoba, San Lorenzo.
2: Esta fecha 3 que se termina, se inició este lunes contra la victoria de Sarmiento. 2-1 sobre Independiente Rivadavia, Martínez y Mavilla. Los goles del equipo del Colorado Sábado, Fernández, te contó para el equipo mendocino. Están en el entretiempo en Vicente López. Gol de Rick Talleres, le gana a Platense 1-0. En Liniers están empatando y lo estás viviendo por Nacional. Vélez 0-0 con Independiente. 21-15, Huracán Atlético Tucumán en el Tomás Ducó. Y en Madre de Ciudades, Central Córdoba va a estar recibiendo a San Lorenzo. Con estos resultados, Vélez e Independiente comparten la zona del Grupo A, ambos con 7 unidades. En el segundo puesto se encuentran Gimnasia de Mendoza e Instituto, ambos con 6.
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0: Igualan 0-0 Vélez e Independiente de la Amalfitani. Mucha intensidad, poca fantasía en este primer tiempo. Es cierto que lo mejorcito de Vélez fue Valdés, el 10, un 10 clásico, el chileno, que la pidió siempre, metió un caño en la mitad de la cancha, que después fue bajado con una buena murra típica del fútbol argentino por el chileno Gutiérrez, que después cuando se soltó por el otro sector, Valdés no entró tanto en juego por derecha, sí más por izquierda, cuando vino Pellegrini a este lado, no entró tanto en juego el chileno, pero fue lo más claro de Vélez. Por el lado de Independiente me quedo con un gran primer tiempo de Kevin Lomónaco en esta vuelta a la titularidad, quizás se habla del último partido, y con Pérez Cursi, que con criterio pasó al ataque y trató de sumar pases y de que jueguen sus compañeros, algo que en los primeros 25 no pudo hacer Independiente. Sí, ya después, mejor plantado en el final del primer tiempo, apareció más el circuito de juego del equipo de Quinteros. El más picante de Independiente sigue siendo Montiel, que quizás arrebatado por momentos, pero con esa velocidad y con esa zurda característica, tuvo un par de disparos de afuera del área, que sobre todo uno fue cruzado y podría haber complicado bastante más de lo que realmente fue a Marchiori. Vélez tuvo la posesión, salvo en ese último tramo del primer tiempo. Le faltaron quizás ideas en el último tramo, entró poco en juego Dylan Godoy y le faltó claridad. La más clara la tuvo Valdés a los 15 minutos del primer tiempo, cuando tras un gran desborde de Elías Gómez buscó el centro atrás, lo encontró al 10, que le abrió el pie y remató muy bien al primer palo de Rey. Apareció Lomónaco para desviar esa jugada que podría haber sido el primer gol. Después un tiro de afuera en el final de Lanzini, algún que otro remate, como contaba, de Montiel, y la falta de picante, la falta de chimichurri en las jugadas claras que todavía no tuvimos en este 0-0, pero que, claro, esperamos para el segundo tiempo, esperamos por los goles, para que te los relate el gran Eladio Arregui aquí en el Fútbol Show. Igual a 0-0 Vélez Independiente en el primer tiempo.
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2: 7:56 en la República Argentina. Extrajería sanción de tierras. Desde el gobierno informaron que habrá algunas modificaciones al proyecto de ley. Los cambios destinados a asegurar votos que garanticen la aprobación serán anunciados mañana en una conferencia de prensa encabezada por la jefa de la bancada oficialista, Patricia Bullrich. Sube la bolsa en Wall Street y cae el riesgo país argentino. Los bonos soberanos en dólares aumentaron 0,3% promedio y el indicador de JP Morgan cede 14 unidades a 420 puntos. Crimen de Juana Mailén Antonich en Mar del Plata. Recuperaron las tarjetas de memoria de las cámaras de seguridad de la zona del crimen. La joven de 24 años fue asesinada en una de las playas del sur, donde fue citada a una falsa entrevista de trabajo. Vacaciones de invierno, Córdoba tuvo una gran afluencia de turismo, registrando 750.000 visitas y generando ganancias por 285.000 millones de pesos. En la ciudad de Buenos Aires la temperatura es de 15 grados, humedad 88%, cielo nublado.
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0: Bueno, en estos momentos hay informaciones diversas que tienen que ver con Thiago Almada. Por el lado de River dicen que ya casi estaría cerrado el acuerdo con un contrato para el jugador del Atlético Madrid de 4 temporadas. Habrá que ver porque ahora apareció otra vez el Flamengo. José Boto, que es el director deportivo de la entidad de Río de Janeiro, llegó a la Argentina, estuvo en el Monumental viendo la derrota de River con el representante justamente de Thiago Almada. En Flamengo dicen, el inicio de esta semana es la definitiva, por sí o por no. Queremos escuchar la respuesta del jugador para ver si seguimos avanzando con él o miramos por otro lado, lo quieren para octavos de final de la Copa Libertadores de América.
1: Muy bien, excelente Rubén Santos entonces con las novedades de River. También hablando de todo un poco de la fecha que está concluyendo y que en este caso la fecha tiene que jugarse la fecha 2, el miércoles se va a completar, miércoles
0: sí,
1: y
0: jueves. Sí señor, va a haber 3 partidos que se van a estar jugando, los que fueron postergados de la semana anterior por los compromisos de Copa que tuvieron los equipos argentinos. Boca va a estar enfrentando a Estudiantes de La Plata a las 7 de la tarde en el Tomás Adolfo Ducó. Y a las 21:15 Tigre va a estar enfrentando a Belgrano de Córdoba. Y se va a cerrar el próximo partido el jueves a las 7 de la tarde en Santa Fe. Van a estar jugando Unión y Lanús.
1: Amigos, estamos a menos de 3 minutos del entretiempo para que se cumplan los 15 minutos. Bueno, ¿qué más novedades? El libro de pases River con Thiago Almada. ¿Qué sabes vos de...?
0: Atento, hay otro tema con River, porque sí, parece que Vasco da Gama ya hizo una oferta formal por el 50% del pase de Colillo, alrededor de 5 millones de dólares ofrecerían los brasileños. En River querían 10 por el total, por toda la ficha del jugador. No ven con malos ojos debido a la llegada a Agus de muchos delanteros en este torneo para River, ¿no?
2: Sí, aparte River necesita vender. Algo que no se ha dicho mucho en todo este escándalo de River.
1: ¿No llegó ninguna oferta por Stefano Di Carlo?
0: Todavía no.
2: Bueno, eso te iba a decir que, si bien se manejó muy mal, como decía Eladio hace un rato, los jugadores, por ejemplo, Vinia, que no llegó a completar los partidos que había que jugar para que el River lo tenga la obligación de compra, y los sueldos elevados de los que se van, que rescinden, o caso Maxi Salas, bueno, esto le va a hacer ahorrar una buena moneda a River a fin de año, ¿no? Hablan de casi 20 palos verdes entre sueldo y compras que no se hace.
1: ¿Pero en qué sentido van a ahorrar? ¿Por qué?
2: Y porque, por ejemplo, si Vinia siga jugando en...
1: Ah, bueno.
2: Vinia, tenía obligaciones. Pero digo, Vinia, 20 palos para River, porque es la cifra que pondría por Almada.
1: El tema es Vinia, Kendry Páez.
2: Kendry es el otro, que no llegó a pagar lo que tendría que pagar.
1: Y yo no sé si va a seguir Fausto Vera.
2: Fausto Vera es otro caso igual, un préstamo.
1: Pero Fausto Vera empezó bien y está...
2: Sí, sí. Pero ¿a dónde iba?
1: Ralentiza todo River.
2: ¿A dónde iba, Eladio? Si vos querés ajustar, por más que las formas sean malas para mí, como esto del container, el tema es dónde la pones. Bueno, si ahora invierte ese mismo número que se puede ahorrar en Thiago Almada, como contaba muy bien Rubén, que ya casi estaba, lo dan por hecho en River, bueno, quizás sí sea una buena inversión porque es alguien que le puede cambiar un poco la cara al equipo millonario. Yo creo que si llega realmente la oferta por Colillo se va también.
1: Sí, claro, seguramente se va a ir. Sí, porque además la gente también
2: necesita está... vender River.
1: Sí, pero la gente también está, quiere cambio de figuritas, después los que se van quieren que vuelvan. En fin, está mal River, está mal y vamos a ver qué pasa. Pero lo primero que tiene que hacer River es resolver los futbolistas que están separados.
2: Sí, porque, totalmente. Eso es lo que urge.
1: Claro, porque eso es...
2: Si alguno no encuentra al club, que vuelva a entrar con el plantel. Y después el técnico no lo citará.
1: ¿Qué es lo que tendría que haber hecho al comienzo? Y haberlo negociado después.
2: Pero ¿qué quieren inventar? Lo mismo que ayer Eladio, sin dar nombre, ¿no? River tiene un nuevo director de comunicación.
1: ¿Todavía sigue? Sí. ¿Longoria sigue todavía?
2: No, ese es Deportivo. Yo te hablo otro. Yo te hablo de Jadrowski. Digo, ¿qué es eso de no hablar? De ya no hablar en la previa al partido, ya sabía que nadie hablaba de River. Pero no lo digo por la prensa, lo digo por los hinchas.
1: Hay mucha soberbia,
2: Exactamente.
1: Hay mucha soberbia.
2: Que hable Otamendi, no quiero hablar con Udé, que vaya y que hable alguien.
1: Para ser soberbio tenés que tener con qué. River en este momento no tiene nada para ser soberbio. Pero bueno, estamos en la previa de en el entretiempo de Vélez 0, Independiente 0. Comentame, recordame lo que pasó en Junín, Rubén.
0: Fue victoria del Kiwi 2-1 sobre Independiente Rivadavia Mendoza.
1: Gran triunfo de Sarmiento de Junín,
0: Sí, el primero del campeonato.
1: Sí, ¿qué pasa Vicente López?
0: Todavía estamos, ya estamos en 3 minutos del segundo tiempo. Gana Talleres con gol de Rick, 1-0.
1: Me decís la formación después cuando la tengas de Huracán, que va a estar jugando en el Palacio de Ucoa ante Atlético Tucumán. Traten de no, hay que decirle a la gente de Huracán que no arruinen la cancha, que tienen que jugar Boca el miércoles. Faltaría eso nomás. Después le voy a preguntar a Johnny por qué Boca no juega en su cancha, él que es bocólogo. Pero ahora,
3: claro.
1: Ahora comentame, Rubén.
0: Todavía no están las formaciones, en cuanto tenga te pego el grito.
1: Perfecto, tampoco la de Central Córdoba con San Lorenzo, ¿no?
0: Tampoco.
1: ¿Qué se sabe? ¿Por qué Boca no juega en su cancha?
3: Porque le hizo un resembrado, no le agarró bien. Algunos conspiranoicos que está de moda después de haber perdido la final contra España, que empiezan a ver problemas por todos lados y fantasmas por todos lados. Algunos temen que hasta el canchero le quiso hacer una broma de mal gusto, enojado con esta comisión directiva, etcétera, etcétera, etcétera.
1: Está jodiendo.
3: Y no lo estoy jodiendo, pero los conspiranoicos son así, ven fantasmas por todos lados. La cuestión que no le agarró el resembrado, siempre le ha costado la bombonera. Voy a ser sincero, a esta comisión directiva...
1: ¿Cierto que es porque no da sol? Porque hubo pocos días de sol.
3: No, eso pasó siempre, que es un sector donde da poco el sol ahí y Boca siempre tuvo el problema ahí, más el tema de las napas altas. Y voy a ser sincero, esta comisión directiva mejoró mucho el campo de juego de la Bombonera.
1: Sí, sí.
3: Pero ahora es un desastre y no puede jugar y es un papelón porque Boca pierde la comodidad de 14.000 abonados.
1: Bueno, casi nada. Lo cierto es que juega con Estudiantes, con Vélez confirmado, y está por verse si con Recoleta juega ahí o juega también en Huracán. ¿Es así?
3: Sí, todo se tiene que ver. Mientras tanto tratamos de confirmar algunos cambios porque se viene uno en Independiente y uno en Vélez.
1: Bien, vamos a ir a las modificaciones entonces, se vendrá la etapa final. Lo veo que está Mamana y lo veo al pibe Valdés en Independiente. ¿Es así, Johnny?
3: Es así. Lo de Mamana lo anunciamos cuando se terminaba la primera etapa. No tengo confirmado todavía quién se fue por el lado de Vélez y por el lado Independiente. Si te parece, presentamos primero el cambio de la visita.
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3: Si mal no vi, ingresó con la número 18 Facundo Valdés y se retiró con la 19 el uruguayo Matías Abaldo.
1: Bueno, ahí está entonces.
3: Y en Vélez... por lo menos podemos presentar quién ingresó. Me falta quién salió, esa la verdad. Pero bueno, confirmamos por lo menos que ingresó con el número 2, Emanuel Mamana, que lo habíamos anunciado que había hablado cuando se había terminado el primer tiempo con él, Guillermo Borges Echeloto. Ya te confirmo quién fue el que se retiró en Vélez.
1: Perfecto, señores. Se viene la etapa final.
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1: Y lo comenta Agustín Domper. Se viene Montiel. Montiel a la izquierda. Así mandaron el centro. Otra vez Montiel al punto del penal. Rechazó la pelota a Liendro.
3: Afuera Magallán.
1: Afuera Lisandro Magallán. Entonces entró en el equipo de Vélez Arfield.
2: Claro, central por central. Evidentemente no lo veo bien a Magallán. Y en Independiente también. Un cambio que Abaldo no había entrado en juego prácticamente.
3: Adentro Mamana.
1: Muy bien, Mamana, entonces, esto ocurrió en el entretiempo, mi amigo, 40 segundos de juego, atención, tiro libre para Independiente por el costado izquierdo, caerá al área, primer minuto de la parte final, 0-0 en Liniers, señores, tiro libre para Independiente que busca la apertura del marcador, Fútbol Show Nacional, Radio Nacional en todo el país y el mundo, atención que vendrá el centro, siento un ruido a gol bárbaro, todo Independiente y Vélez defendiendo en la media luna, veremos qué pasa el centro que va a ser Gonzalo Montiel, que es la vida de lo Mónaco, a dónde está Ábalos, a ver qué pasa, entra Fedorco también, Independiente lo busca de arriba, vino el centro de Montiel, es bueno, la pelota la saca, cerrando Mamana, se va la pelota al lateral, lateral que favorece a Independiente, minuto y medio de la parte final.
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1: El centro que va a ser el lateral, Arias. 2 minutos se cumplen, lo hace Arias, la tira dentro del área, la bajaron, remate al arco por el medio, no remató al arco nada, se perdió una oportunidad Independiente en Gutiérrez, le queda Montiel, cae, para mí falta, para mí falta, el árbitro sí. No lo advierte y se viene el gol de Vélez, atención, va para Godoy, va para Valdés, dame gol, tiró, se quedó corto Valdés, para mí el gol no iba a valer porque había falta contra Montiel en la salida, no fue gol, por esas cosas de la B,
6: vida, qué gol se perdió Valdés.
2: Solo, solito.
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2: Solazo. Valdés mano a mano, se la quiso pinchar a Rey después de una linda jugada, una pared que tiró con su compañero, con el pibe Dylan Godoy. Bueno, se lo morfó el 10 de Vélez, el más interesante hasta aquí en el partido para el Fortín.
3: ¡Pegale, Diego, pegale! El grito de Guillermo.
1: Aquí se viene con la pelota Lanzini, Lanzini por izquierda. 3 minutos de juego, la cruzó para Aliendro, Aliendro para Valdés, Valdés para Aliendro. ¡Oh, puerta del área! Pierde y recupera Independiente. Y sale, le quedó la pelota atrás, la ganó Vélez, Pellegrini. Pellegrini para Valdés, Valdés para García. García ganó el fondo, dame gol. Para Pellegrini, dame gol, tiró, rebotó, sacaron la pelota, le quedó, le pegó al arco Robertone, otro rebote más y la pelota se va al córner. Se salvó Independiente con el papel higiénico, el rollo puesto en el bolsillito de atrás, se fue la pelota al córner. Córner para Vélez, Oni, córner para Vélez. 3 minutos y medio, está lindo esto, ¿quién lo hace?
3: Y le va a pegar el número 10, me parece, si no hay cambio. No, Lanzini, el 22, el loco.
2: Sí, va Lanzini en Vélez. Qué bien que arrancó el equipo de Guillermo. El segundo tiempo tuvo 2 claras.
1: Dame uno cortito como besito de marido.
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1: El centro que va a ser Lanzini. Viene el centro. Cerrado. El arquero se queda con la pelota.
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1: Me imagino que muchos oyentes se saqué una sonrisa con ese cortito como besito marido, ¿no?
3: ¿Cómo sería?
1: 4 minutos de juego. Yo tenía un amigo en mi pueblo que a medida que pasaban los años cada vez la saludaba más lejos a la mujer. Sí, ya de vereda a vereda se acaba el beso. Ya.
2: Era un saludo a distancia.
1: Claro, era un beso a distancia. Era con Bluetooth el beso.
2: Claro, con Wi-Fi.
1: En aquel momento no había, lógicamente. 4 minutos y medio. Le mando un abrazo grande a Rogelio Bonino, hincha fanático de River. Aquí se viene por la pelota por el medio. Se viene Vélez, atención. Se viene Aliendro. Aliendro en posición de 8. Pica García, la tiró, la cambió al área. Cabecea sacándola bien lo Mónaco. Recoge Montiel. Pasa en velocidad Montiel. 2 en el camino. 1 le quita la pelota justo que era Robertone que volvía. La recuperaba los. La juega para Pérez Curzi. Pérez Cursi en posición de 8. Viene por el sector derecho. Levanta la cabeza. Escapa la marca. Enfino para el área. La va a soltar. La suelta a la derecha. Viene Arias. Levantó el centro. El colombiano entró Ábalos. Cabecea sacando Mamana. Vuelve a ganarla otra vez Arias. Pero el rebote lo recoge bien Valdés. Valdés en su campo. Juega a la izquierda. 0-0. 5 minutos. Parte final. Ya empezó el segundo tiempo en Vicente López y Rubén.
0: Sí, señor. Estamos en 19 minutos. Empatan y ganaba Talleres 1-0.
1: Viene con la pelota. Ganando la pelota. Pellegrini la soltó a la izquierda, abrió la cancha, se viene Vélez, a ver qué pasa, se viene Valdés, lo buscó a Dylan Godoy, recibió por izquierda, cierra Arias que entró bien, otro centro, cabezazo de Valdés, la pelota muere mansamente en los dominios del arquero Rey. ¿Quién la controla? No la agarra con las manos, sino la controla con el pie, estaba atravesado como trote perro el relator, sale con la pelota en 6 minutos de juego, 0-0 Independiente con Vélez, tocó el capitán Marcone, entregó para Zavala, cruzó línea central, viene por izquierda, se viene Independiente con Montiel, 1 en el camino, fondo del terreno, como extremo se le fue un poco larga, la pudo controlar, la hizo rebotar y se fue al córner, me parece, ¿eh? Se fue al córner o lateral, córner o lateral, a ver, 6 minutos de juego, me parece que sí. Es córner.
3: Para mí también.
1: Qué bien que la hizo porque se la había escapado.
2: Una pillería de Montiel, típico de Potrero, el pibe surgido en River y que anduvo muy bien en Argentinos y ahora en Independiente.
1: Qué bien, la hizo rebotar y se fue al córner. Mirá, se viene el gol ahora para Independiente en este córner. De casualidad fue el
2: totalmente,
1: corner.
2: Y por lo menos le viene bien al rojo para respirar estos primeros minutos donde lo tuvo contra las cuerdas Vélez.
1: A ver si viene el centro, todavía no. No, es la cobró lateral. Luego lateral, pelota al área, cabeció Ávalo. La sacó justo, le quedó Ávalo otra vez. Otro centro, dame gol. ¡Uy, se perdió! Se lo perdió Gutiérrez debajo del arco. Se lo perdió el chileno debajo del arco. No pudo cabecearla hacia el arco. Y prácticamente la cabeció paralelo a la línea final de la cancha. La tira otra vez Independiente. Está lindo el partido. Comenzó el segundo tiempo con mucho movimiento, con mucho ímpetu. 0-0, 7 minutos de juego. Está apretado Vélez. Apretado como short después de un asado. Aquí va la pelota por izquierda para Zavala. Se le escapa afuera.
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3: ¡Eladio! Sí. Vélez busca un delantero. Hay dos interesados, o está interesado en dos. El Mauro, después te cuento.
1: Se viene con la pelota Montiel, vino al arco, le pegó, rebotó en la marca, la recoge Ábalos, la busca sacándola bien del fondo. El jugador Silvero, le queda a Liendro, rebota en la marca del futbolista Independiente Montiel. 8 minutos, completa 0-0 Vélez Independiente en Liniers.
3: Los delanteros que suenan en Vélez: Mauro Méndez, ex Gimnasia de Grima La Plata y Banfield, y también Tiziano Perrotta, el juvenil de Banfield. 5 palos por el 100% pidió el taladro.
1: Cayó el futbolista de Vélez acusando una pierna levantada. Y el árbitro...
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3: Veo la amarilla para el jugador de Independiente, para el número 7, Montiel.
2: Sí, está bien la tarjeta. Fue con la pierna en alta, en alto, y prudentemente. Se lo llevó puesto a Robertone. Quería completar la información que trae muy bien Coli. Una tarde muy sólida de nuestro compañero, porque le falta un 9 a Vélez, es lo que venimos diciendo. En este partido, más allá de que ha tenido un par claras, sobre todo con
1: la vida de Brian Romero.
2: Con el 10 Valdés, está en Paraguay.
1: Ah, se fue.
2: Ya se fue. Exactamente. Se fue. Y se fue el otro, el pibe que venía jugando también muy bien.
3: Florian Monzón.
2: Entonces, claro.
1: No tiene 9.
2: Dylan Godoy es más segunda punta, me parece.
1: ¿Qué pasó con Brian? Parece que pasó su tiempo. Se viene con la pelota, ahí está, recibiendo la Ábalos de espaldas al arco. La jugó para que venga Montiel. Dame gol, Montiel. Montiel para... Uy, la pelota que le ponía allí a Valdés. Estaba recibiéndola. Era muy buena, no la pudo controlar. Le pasó cerquita de su botín. Y de esta forma, y seguimos 0-0.
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1: Aquí está avanzando por derecha, sacándola lo Mónaco cuando venía Vélez. Revienta Zavala, saca la pelota. Allí el jugador de Vélez, Pellegrini, la tira afuera. En 9 minutos y medio seguimos 0-0.
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2: La anterior era una buena triangulación, una de las mejores jugadas que hizo el chileno Gutiérrez en este partido de Ladio. Se la dio a Montiel, que lo buscó a Valdés, este extremo zurdo que entró. La pudo parar el cambio que había metido Quinteros por Abaldo, pero llegó bien picando al vacío el jugador que acaba de ingresar en el rojo.
1: Viene a buscar la pelota Pérez Cursi, pierde con Robertone, recupera Independiente en su defensa, va por el medio, jugaba Marcones, se equivocó, lo apretaron, la ganó Aliendro, Aliendro la soltó afuera para Pellegrini, cierra lo Mónaco, la recibe por el medio y atención que pica Ábalos por izquierda y se viene Independiente. Ábalos levanta el centro, no entra nadie. No entra nadie, Independiente no llegó ni a conectar ni Montiel ni Gutiérrez. La pelota siguió, cruzó todo el área, se fue por el otro extremo y en 10 minutos seguimos 0-0.
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1: Rubén Santos y toda la información, ya vamos con los cambios.
0: Sí, señor, reiteramos entonces, sigue ganando Talleres. Estamos en la mitad de en casi 20, 15 del segundo tiempo. Está ganando Talleres 1-0. Es oficial. Hasta el año 2030, Mauricio Pochettino seguirá siendo el técnico de la selección de Estados Unidos.
1: Muy bien, se vienen las modificaciones en Vélez.
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3: Adentro con la 39, Thiago Aguirre. Afuera con la 22, Manuel Lanzini. Y además presentamos un cambio más.
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3: Porque se fue con la 15, amonestado Dylan Godoy, e ingresó con la 18, si mal no vi, sí, con la 18, Simón Escobar.
2: Bueno, lo saca Godoy, hablábamos de que estaba sin contacto con el balón, el extremo delantero que tiene Vélez. Me llamaba la atención lo de Lanzini, que también salió, que había alternado buenas y malas, pero evidentemente entiende que le falta picante arriba a Guillermo.
1: A ver qué pasa con esta jugada. Viene a buscarla para Independiente en ataque. La viró Gutiérrez. La jugó al medio para Montiel. Montiel posición de 10. La soltó al lado para Zavala. Zavala abrió más la cancha. Recibe Valdés. Mandó el centro. Es bueno el arquero. Descolgó por detrás de Ábalos porque lo sobró la pelota. Sacó Marchiori. Larga. Reclamo de infracción. Marchiori. Le queda la pelota así ganándola a lo Mónaco. 12 minutos de la parte final. 0-0.
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3: Eladio, hay una bomba en Boca.
1: No me diga.
3: Sí, pero para los hinchas, para los socios, se ve que empieza a jugar la política.
1: Se viene con la pelota Zavala, Zavala a la izquierda para Valdés, viene Valdés, se viene Independiente, pisa Valdés, cambia de posición, juega el tucumano para Zavala, Zavala para Valdés, Valdés, fondo de la cancha, saca la defensa con Silvero, le queda al gallego, saca García, García la tira al medio, rechaza bien plantado Lomona con el medio del terreno, la saca cabeceándola, allí Aliendro, viene para Pellegrini, Pellegrini jugando a la izquierda. La salida para Gómez. Gómez abre la cancha, la tiene Vélez. A ver qué pasa en 13 minutos de juego. Me parece que hubo falta contra Escobar, si no me equivoco. Saldrá Vélez en 13, 0 a 0, parte final.
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1: Se viene con la pelota por el costado derecho, Vélez se le escapa afuera porque le tocaron en ese momento el intento de avanzar a García. La recupera entonces saliendo Vélez, va para Pellegrini. Pellegrini la juega atrás para Robertone, Robertone entregándola al círculo central. Viene Elías Gómez, abre la cancha a la izquierda, se viene Vélez en 14 minutos de juego. La rebota bien allí Escobar, la juega para Valdés, Valdés para Aliendro, la dejó pasar. Me gusta este ataque de Vélez, vino el centro de García, es bueno. Cabecea sacando justo, cerrando Fedorco, era Arias. Arias el que cabeció, le quedó la pelota a Elías Gómez, abrió la cancha, hay ataque de Vélez, va a venir el centro, amaca el cuerpo el pibe, la cambia atrás, la recibe afuera del área en 14 minutos de juego, la va buscando, está mejor Vélez en este tramo del partido, ¿verdad Agustín? 14.
2: Sí, está mejor Vélez y va en busca del primero.
1: A ver qué pasa, va para Valdés, Valdés taquito al medio. Está ganándola como podía el pibe, allí Aguirre, Aguirre jugándola a la derecha para García, García para el centro, es bueno, cabecea sacando la área, del área penal de Independiente, aprieta Vélez, está metido atrás, está apretado Independiente como zunga de burro, vino el centro, va la pelota cabeceándola al punto del penal, saca, le pegó en la mano el jugador de Vélez y respira Independiente, fuera del área, le pegó a Valdés en 15, 0 a 0.
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3: Después de un par de décadas, sí. Boca elimina el filtro para los socios para que puedan ir a la Bombonera. Esto va a ocurrir en principio a partir del sábado 29 de agosto contra Lanús, cuando Boca volvería a la Bombonera. Así que todo socio deberá estar expectante en la computadora para buscar su entrada.
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1: Lo bajaron a Montiel en campo de Vélez en el medio del terreno. Me parece que podría ser para amonestaciones. El árbitro juzgó que no.
2: Y era Aliendro, ¿no?
1: Era, sí, Aliendro. Chocaron, entendió eso el árbitro. Se reanuda el partido, no pasa nada. 0 a 0, 16 minutos de juego. ¿Quién está más cerca?
2: A esta hora está un poquito más cerca el Fortín, que puso a Thiago Aguirre como extremo por izquierda en lugar de Lanzini, y a Escobar, bien de delantero en lugar de Dylan Godoy.
1: Aquí se viene por el medio, saliendo con la pelota Silvero. Silvero la juega, abriendo la cancha a la derecha. A ver qué pasa con este ataque. Viene a buscarla Pellegrini. Cierra la línea Zavala. La dejó corta, se equivocó. Le quedó Pellegrini, mandó el centro. Dame gol, dame gol. La bajó y se equivocó el pibe de Vélez. Y después comete falta Valdés. Comete falta Valdés. Primero se equivocó Zavala y después se equivocó Aguirre. No la pudo controlar bien tras el centro de Pellegrini. En 16 seguimos 0 a 0.
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2: Si me dejo llevar por lo que contaba Coli, es un mensaje también de Guillermo, ¿no? A la dirigencia. Fíjate que necesito un 9. Entró el pibe Aguirre, que recién se rebaló en área. Es un pibe, tiene menos de 20 años. Y en la primera que tocó, un buen centro de Pellegrini, se terminó cayendo solo.
1: Está buscándola allí por el medio, saliendo Aliendro, la recupera Marcone, Marcone, Ábalos, Ábalos, Pérez Cursi, Pérez Cursi a la derecha. Recibe Arias, Arias vuelve a su campo para lo Mónaco, la Mónaco juega más atrás para Rey, el arquero Independiente la controla con su pierna derecha fuera del área, levanta la cabeza, la tira a campo contrario cerca al área penal de Vélez, la viene a buscar Ábalos, la quiere controlar, le gana bien el pibe Silvero, impasable, cabecea Marcone por el medio, cabecea cayéndose el Gallego García, viene ganando la de arriba, allí el futbolista Pérez Cursi vuelve a cabecear, cobra falta el árbitro para Vélez, en 17 minutos de juego en el medio terreno, Vélezano, Fortinero, seguimos con un empate en blanco a Liniers.
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0: Sin sede ni rivales confirmados entre el 21 de septiembre y el 6 de octubre. Argentina tiene 3 partidos por jugar. Quieren que el primero sea en la cancha de River.
1: Se viene Vélez, atención por derecha. Viene muy bien el pibe Aguirre. Aguirre lo buscó así, entrando por derecha a Pellegrini. Saca la defensa de Independiente. La tiran al medio. La vuelve a tener Vélez. La está ganando Robertone. Robertone para Aguirre. Aguirre por derecha. Sacude el pibe. 2 en el camino. Amaca el cuerpo. 3 también. Tira un caño. Pierde con la marca. Sale. Falta del pibe en ataque. Tiro libre. Falta contra lo Mónaco, 19, seguimos 0-0.
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0: Y habría 2 partidos más entre el 9 y el 17 de noviembre para cerrar el año con las fechas FIFA para la selección argentina.
1: Va a sacar la pelota el arquero Rey, tiro libre para Independiente afuera de su área, lo hace Rey. La manda a campo contrario, atención que la viene a buscar de arriba, cabeceando sin problemas, ganándola Aliendro, recoge Pellegrini, la tira larga, la saca, bien plantado Arias, la tira a campo contrario, pica a buscarla, aquí el que comete un error se queda con el partido, atención, está saliendo Silvero, falta el ataque, tiro libre, falta del pibe Valdés, tiro libre entonces para Vélez Arfiel, 0-0 con Independiente, casi 20.
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2: ¡Qué buena que está la pincha, buena pincha la de Vélez, Ahí se ve acá la gente y al cuerpo técnico también de Guillermo.
1: Aquí viene a buscar la pelota por el medio, saliendo para Independiente. Falta, tiro libre para Independiente. Falta contra Ábalos en 20 minutos de juego. ¿Qué va a ser la vida de Ábalos? ¿Se salve algo, Johnny, Rubén? ¿Alguna colaboración? ¿Se va a fin de año, Ábalos?
3: El Rojo lo quiere retener. Si llega una buena oferta, podría irse. Pero él está a gusto en el Rojo de Avellaneda.
1: Sale con la pelota Independiente. Viene Arias, se levantó para Ábalos. Ábalos la bajó al medio. Tiene que ser gol esto. Pero no le pega al arco. Se pierde una posibilidad. El futbolista de Independiente cayó hacia adentro del área. Y se viene Pellegrini para Vélez y la hacen bien, está el gol de Vélez. Pellegrini sigue él, Pellegrini se plantó, Pellegrini, se le apagó la luz.
2: ¿Sabe contra quién se cruzó?
1: Se le apagó la luz adentro del área.
2: Contra Kevin Lo Mónaco, la figura del partido hasta acá me parece, ya sin Valdés con tantas luces el 10 de Vélez, Kevin Lo Mónaco vuelve a mostrar toda su jerarquía.
1: Sí, señor. ¡Vamos!
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0: El segundo lo hizo De Pietri a los 25 de este segundo tiempo, ahora Talleres gana, pero 2-0.
1: Y se viene con la pelota Escobar por izquierda, viene el extremo de Vélez, enganchó para adentro, jugó, la está recibiendo, la perdió y entonces sale Independiente, está para cualquiera el partido, traslada por el medio Gutiérrez abre la cancha, juega a la izquierda, la recibe Valdés, viene Valdés, sacude el cuerpo, Amaca se frena, entrega atrás para Pérez Cursi la juega más atrás para Lomona, con la rebota para Zavala y Zavala la clarifica para su arquero Rey, que la juega en la media luna, en la salida para Fedorco en 21 minutos y medio, 0-0, un pase profundo a campo contrario. necesario para Ábalos, solo sobra la pelota. Cabecea Silvero, lo busca su arquero Marchiori y va a devolver 22-0-0.
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1: Para que se viene Pellegrini, Pellegrini para el gol. Pellegrini tiró, tapó el arquero, para mí en offside. Para mí había offside, no sé si lo va a levantar. Para mí había offside y el árbitro no cobra nada, el asistente. Y vamos a tener que ir al VAR. Creo que picó inhabilitado Pellegrini así a golpe de vista, pero me puedo equivocar. Está mejor ubicado en línea, no sé cómo la vieron ustedes. De cualquier forma, una gran atajada de Rodrigo Rey con una mano.
2: Sí, mano a mano quedó Pellegrini, lo cerraba lo Mónaco y definió, llegó a querer picársela a Rey con una mano muy bien plantado.
1: Bien, otra vez el remate de Montiel, entrando por izquierda, sacó el zurdazo, la pelota que se perdió detrás del arco, tuvo una posibilidad Independiente. Seguimos 0-0, medio tiempo de la parte final.
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2: En esta pudo definir Pellegrini, en la anterior lo Mónaco la había cruzado el cuerpo, ni siquiera remató al arco. Después me gustaría preguntarle a Coli qué tiene en el banco, y no él, hablo de Independiente, porque me parece que necesita alguna variante en ofensiva. Ella sé que no tiene mucho, pero en Independiente me gustaría saber qué tiene para meter, en, sobre todo en ataque, Quintero.
3: El colega al que está hablando no tiene nada en el banco.
2: Totalmente.
3: Pero Gustavo Quintero sí, tiene a Blázquez, de Irastorza. Además, Kloster, Arrayago, Mesa, Cabral, Millán, Cruz, Martínez, Valdés y Tempone. Bueno, Valdés ingresó recién.
2: Sí, Mesa, Creo que Maxi Mesa un ratito, A ver si puede tener alguna jugada del rojo en ataque.
1: Aquí está ganando la Lo Mónaco para Rey. Cuando picaba a buscarla el pibe Aguirre, saca Rey, abre la cancha para Arias. Arias la tira al medio para Marcones. Salió muy bien Independiente. Marcones jugó para Montiel. Montiel recibió, recortó para adentro. La perdió Montiel. Está cansado, me parece.
2: En Mesa por Montiel, me parece.
1: Sí, cambió. Me parece que está cansado Montiel. Le ganó bien a Liendro. La juega al medio para Robertone. Robertone atrás para Mamana. Mamana más atrás para su arquero Marchiori. Marchiori la revienta al medio, la divide. La viene ganando para Independiente Pérez Cursi. Iba para Montiel. Lo anticipa bien Silvero. Impasable. Gran partido del pibe Silvero. Va para Pellegrini. Pellegrini le escapó a la marca de Zavala. Abrió la cancha para Aliendro, Aliendro la tiró al medio, viene Vélez 0-0, va la pelota para Aguirre, bien abierto Escobar, viene Aguirre.

0: al centro y ahí arriba apareció el futbolista que entró hace un ratito nomás, Thiago Aguirre, de la fábrica interminable de Vélez. El tucumano de San Miguel cabeció, la puso en un ángulo, nada que hacer para el arquero Rey, tampoco lo pudo neutralizar Fedorco, y a los 25 minutos del segundo tiempo, el pibe, el sueño del pibe hecho realidad, con sus juveniles 17 años, si dejó la mamadera ayer nada más. De cabeza, Aguirre pone el primer gol del partido. Y ahora sí, aro, aro, aro, aro. Vélez la mete y pasa al frente. Quedó al rojo a los altos, como un mosquito entre la gente.
1: Y llegó nomás el primero para Vélez, merecido a esta altura de la tarde-noche. Aquí en Linier hablamos de la falta de un 9, de que necesitaba en esa posición mejorar el equipo de Guillermo después del flojo partido de Dylan Godoy. La segunda pelota que tocó el pibe Thiago Aguirre, la primera la quiso parar y se resbaló. La segunda, créame, con un cabezazo extraordinario, venció el arco de Rey, lo gana Vélez por los pibes y lo gana bien 1-0.
2: Primer gol en primera división para el pibe que había debutado hace algunos días atrás, en la fecha pasada en Córdoba, en la victoria 3-1 ante Talleres.
0: Viene Zavala, Zavala pierde, falta para mí, sí, contra tarjeta. Zavala de Pellegrini.
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2: Y el segundo amonestado en Vélez. Pellegrini, el otro es Godoy, que ya se retiró. Por ende, Pellegrini es el único que está en el campo de juego.
1: Bien amonestado, fue feo abajo Pellegrini. Déjame agregar que hay una gran jugada también de García, el lateral, en el gol, ¿eh?
0: Claro,
1: esperó, metió un freno y tiró un buen centro.
4: Y mirá vos lo que es para el chiquito este Aguirre, que el otro día entró en Córdoba y la primera que tocó fue asistencia para el 3-1. Acá la segunda que toca es el primer gol que hace en su carrera.
1: Bueno, algo vio Guillermo, porque lo gritó como si fuera un gol de su hijo, o de su sobrino Guillermo, este gol. Algo vio en el pibe, digo, de tan chiquito que evidentemente le tiene mucha confianza.
0: Aquí se viene con la pelota Vélez, que se afirma, se va afuera, rebotó en el futbolista de Independiente, ¿o no? Lateral, 28 minutos de juego, gana Vélez, y con este resultado la tabla de posiciones en la zona B. La cuenta Rubén Santos, la central informativa on fire.
4: En el grupo A, donde están jugando Vélez e Independiente, ahora Vélez es el puntero absoluto con 9, con 6 queda el rojo junto a Gimnasia de Mendoza e Instituto.
0: Va a sacar la pelota el arquero Rey, la tira a campo contrario.
2: ¡Eladio! Sí. Como los resultados a Boca no se le dan, vuelve a surgir el tema de la ampliación de la bombonera.
0: Bueno, aquí está, ya es un clásico.
2: Claro.
0: Viene Pellegrini. Pellegrini toca la pelota atrás, devolviendo y quedándose con ella Rodrigo Rey. Sale el arquero Independiente. Va para Fedorco. Unos metros más adelante. Entrega para que venga Marcone. Marcone juega así para Pérez Cursi. Pérez Cursi para Marcone. Posición de 8. Levantó. Lo viene a buscar Ábalos. Ábalos cabeció. Va para Gutiérrez. Se le queda Ábalos. Falta de Gutiérrez en ataque. Tiro libre para Vélez en 29.
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0: Está ganando Vélez 1-0 con el gol, gran gol, golazo podríamos decir, por el cabezazo del pibe Thiago Aguirre. No tengo, busqué porque son chicos y cuando hago la planilla no encontré la altura del pibe Aguirre. Fíjate vos.
2: Pero ya te la digo, la altura, ¿eh?
0: No es tan alto, ¿eh?
1: No, se elevó muy bien, es cierto, hay un roce en el centro que lo favorece, pero muy bien saltó el pibe.
2: 1.70.
0: Claro, viste, no es tan alto. Independiente nos entrega, viene Valdés, sacude el cuerpo por izquierda, mandó el centro pasado, la bajó Ábalos, le cabecearon y la pelota pica y se fue. Es córner, le cabeció Elías Gómez. Córner para el equipo de Independiente, que por arriba lo puede empatar.
4: Goles en Vicente López.
0: ¡Vamos!
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4: Dos más de Talleres, Rick y Cristialdo. Los goles del equipo de San Paoli, que se despertó y gana 4-0.
1: Bueno, se vienen cambios en el rojo, me parece que un poco tarde, pero bueno, el gol lo despabiló a Quinteros.
0: Vamos a las modificaciones entonces en Independiente.
2: Se viene con la...

0: la 8, Maxi Mesa, y también con la 14, Lautaro Millán. Se retiró con la 28, Maximiliano Gutiérrez. Y también me falta el otro, a ver que se retiró.
1: Se fue Pérez Cursi.
0: Ahí está, Pérez Cursi.
2: Claro, entró Millán a jugar por adentro y Mesa por afuera. Posición por posición cambia Quinteros.
3: Siento un ruido a gol bárbaro en cada centro. Córner para Independiente, lo va a hacer Montiel, que es la vida de Ábalos. ¿A dónde está Fedorco?
2: ¿Y Mónaco?
3: Viene el centro, saca la pelota al fondo de Vélez, le queda a Escobar. Le queda a Escobar, atención que le quedó a Pellegrini por el medio. La jugó a la izquierda para Escobar, si pasa, recortó el rebote y la vuelve a buscar Escobar. Escobar por izquierda, viene Escobar, lo marca Arias, le ganó el fondo. Escobar, cuerda, cayó, el árbitro cobra falta. Falta para Vélez, señores, que está ahora con mucho campo para despegar por izquierda. Y en los pibes de Vélez juegan muy bien. Y los futbolistas independientes tienen que hacerle falta, en este caso el colombiano, sí, Arias.
2: Que podría ser el padre, ¿no? Arias, claro. Casi 40 años y el juvenil no quiso el gol.
3: Arias, Aguirre.
0: 34 Arias.
2: 34. Este es Escobar, que entró muy bien el extremo, bueno, lo bajó de atrás.
0: 17 el pibito, el doble.
3: Claro, el doble, exactamente.
0: Con 17 años ya puede ser, papá.
3: Y claro, exactamente. Tiro libre para Vélez Arfield por el costado izquierdo, en un racimo de futbolistas, tres jugadores de Vélez abrazados para desconcentrarlos los defensores independientes. Ahí va Rey Hilfer a decir algo, tiro libre para Vélez, casi en el fondo de la cancha, la barrera ubicada un metro dentro del área por el costado derecho, viene el centro, es bueno. Cerró justo Ábalos dando una mano en defensa, le vuelve a quedar a Valdés y Valdés limpia, entregándola atrás para que aparezca en escena Elías Gómez, que lo busca a su arquero Marchiori. 32. Gana Vélez, 1-0.
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3: Sale con la pelota del fondo Vélez, abre la cancha para García, viene García, levanta la cabeza, recorta para adentro, juega unos metros más adelante, aquí se viene Vélez con aliento paralelo a la línea lateral, ganó dos en el camino, chocó con la marca de Zavala, le quedó a Pellegrino, va para aliento, mandó el centro, rebotó en el futbolista de Independiente, después le pegó a García y alcanzó en la salida y se viene el rojo, contesta Independiente, pelota para Ábalos por izquierda, está habilitado, enfiló para el área, Ábalos. Para mí estaba.
2: Levantó, sí, por
3: levantó
2: lo menos.
3: Levantó líneas, para mí no era, ¿eh? Para mí no era. Hoy estoy atravesado con las líneas. Para mí en una fue la de Pellegrini, estaba en offside, una jugada. Y acá tiene razón, sí. En línea.
0: Gerardo.
3: Tiene razón en
0: línea. Lencina.
3: Ahí está, bien Lencina, mala Regui, 33.
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2: Mesa que va por izquierda como extremo, lo corrió al pie de Valdés. Veremos, es otro de la banda del Container, ¿no? Maxi Mesa, que viene de River. Veremos si le puede dar en el final claridad al ataque del rojo.
3: El Club Atlético Container todavía no debutó en este campeonato.
0: No me la Container.
3: Se viene con la pelota Elías Gómez. Se viene Vélez, defiende Independiente, va por el medio, la está recibiendo Mambana. Ahí viene Manuel, el oriundo de Merlo, juega la pelota abierto, la tira Robertone, lo busca su arquero, 34, faltan 11. Contame cómo va Talleres.
5: Sigue ganando 4-0, le quedan 5 minutos al partido y se viene el clásico del Container contra Camioneros.
3: Claro, aquí está recuperando la pelota, la está ganando por el medio Elías Gómez. El rebote, está atento el misil. Viene recuperándola para Independiente.
2: Impactó, ¿eh?
3: Nos entrega el rojo. Está ganándola allí Millán. Millán a la derecha. Vamos a ver este ataque de Independiente. El centro, Millán para el empate. ¡Tiró! Y el arquero voló. Y voló. Y la mandó al córner Marchiori en una tajada sononón, como diría el cordobés. Vino el centro y Millán de afuera del área, al lado de la media luna, lo exigió al arquero Marchiori. Corner por derecha para Independiente. Lo va a hacer Montiel. Atención, Babizán. A ver qué pasa. Entra Zavala, entra Fedorco, entra Ábalos. Viene el centro, siente un ruido a gol bárbaro. Se elevó, cabeció. Le quedó a Zavala por izquierda. Fuera del área, levanta otro centro. Pega en la marca y otra vez corner. Pegó en la marca de Silvero. Impasable el pibe. Gran partido de Silvero, el oriundo de San Fernando.
2: Resiste Vélez en este tramo del partido. Lo tuvo Millán con un bombazo. Se lució Marchiori.
3: Va a abrir el centro, lo va a hacer Zavala al córner. 1-0 gana Vélez. Córner, arco de Juan B. Justo. A ver qué pasa. Allí se repliega Vélez con su arquero Marchiori, que sacó una bocha bárbara. Vendrá el centro que va a ser Montiel. De la vida de Ábalos. Vino el centro, entró Ábalos, cabeció. Arriba del travesaño, saque de arco. Sí. 1-0 Vélez.
2: Mejoró Independiente con los cambios. Fíjate que le pedíamos eso antes al técnico. Demasiado tarde, pero bueno, llegaron los cambios. Fíjate cómo en unos minutos ya empezó a manejar un poco la pelota. Este buen centro de áreas, el colombiano atrás, para que de primera Millán lo exija Marchiori. Y después en el córner un cabezazo que se fue alto, pero avisó Independiente que está metido en el partido.
3: Para que sepa el oyente, fue un centro de Alba a Messi. Así fue.
2: Exactamente.
3: Con la diferencia que...
2: del otro lado, del lado derecho.
3: Exactamente.
2: Que Millán es derecho.
3: Exactamente.
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3: Cuando tenga las formaciones de San Lorenzo Central Córdoba, me las tirás, Rubén, para que la gente vaya pensando. No se vayan de la sintonía de Nacional. Porque viene Luca de Jesús, comenta la arena, comenta Nataluti para Central Córdoba, San Lorenzo, aquí en Fútbol Show Nacional. Viviendo también lo que va a ocurrir en Parque de los Patricios con Huracán y el decano Atlético Tucumán. Señores, no nos perdemos de nada. 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
3: Bien, saque de costado que va a ser Zavala. Zavala para Independiente en el medio de su terreno. Entrega para Lo Mónaco. Lo Mónaco suelta para Zavala. Zavala recorta para adentro. La juega muy bien para que se venga Independiente. A ver qué pasa con esta jugada. Viene avanzando Marcone. Dos en el camino. Entregó para Ábalos. Cayó Marcone. Jugó al medio para Villar. Villar para Ábalos. Cierra la línea Liendro. De buen partido. Y sale Vélez. La recorta, la rebota, mejor dicho, Valdés. Valdés para Escobar. Escobar para Robertone. Robertone para Valdés. Al lado del círculo central, hace un rodeo, una calecita, tira un caño, la pierde, la recupera Independiente. Va Villán, abre la cancha, 38, 1-0, gana Vélez. Está lindo el partido, no se entrega el rojo, busca el empate. A ver qué pasa con esta jugada. Se mandó, tiró, rebotó, le quedó allí, lo agarraron Valdés. Ojo, lo agarraron a Valdés de arriba. Para mí, cuando iba a rematar, creo que lo sujetaron de arriba del hombro. Lo sujetaron del hombro a Valdés.
2: ¿Quién está en el bar, Colín?
0: ¿En el bar? Claro que sí, buscamos la papeleta. Lucas Caballero.
2: García lo agarraba a Valdés, no sé si es un agarrón como para que lo tumbe, pero le quedaba la pelota al pibe, al extremo izquierdo de Independiente.
3: Bueno, señores, cuando va a rematar lo agarró de los hombros, de los dos hombros.
2: Por eso pedí en el bar, porque no lo llamaron, obviamente, ¿no? En el bar. En un mundial te pueden llamar por esto, ¿eh?
3: Para mí, esto es para... por lo menos para pensar un poquito.
2: Coincido.
3: Porque cuando vas a rematar, si te agarran de los hombros, y claro, pero en el VAR no te llaman. El fútbol argentino es así. Llaman de acuerdo a la cara del cliente. ¿Qué querés que te diga? Los sospechosos de siempre. Podés cambiar las leyes, si no cambiar los árbitros, viejo. Estamos siempre igual. Las manos no sabés cuándo la cobran. Los agarrones tampoco sabés. Los empujones los cobran en ataque, no en defensa. Se viene Vélez. Aquí viene Pellegrini, mandó el centro al área. Entraba el pibe Aguirre. Saca la defensa del rojo. A ver si contesta. La busca así como podía Liendro. La gana Liendro de gran partido. Se cae en la puerta del área el futbolista de Vélez. Saca así, haciéndola rebotar. Saliendo muy bien Mesa. Dos en el camino. Viene Maxi. Se clarificó. Entregó por el medio. Falta. Tiro libre para Independiente. ¿Ah, no cobró?
0: No.
3: Bueno, bien Rey Hilfer, en su mejor momento. La gente de Independiente empieza a insultarlo en todos los colores. Va la pelota para Escobar, entró al área. Abajo falta el ataque.
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0: Y amarilla para el jugador de Vélez, es el número 18, el ingresado Simón Escobar, el sí. tercero, el segundo en cancha.
2: Amonestado bien porque en el afán de gambetear y de eludir, la tira larga y cuando le sacan el balón lo pisa al jugador Independiente, viene amonestado.
3: 40 minutos de juego, vamos a un nuevo cambio en Vélez.
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0: Se va uno de los amonestados, Pellegrini, para que ingrese el que fue titular contra Talleres, con la 48, Lucas Feller.
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2: Buen partido de Pellegrini, buen partido de Pellegrini, una de las figuras tiró el centro, participó en el jugador del centro de García y tuvo un par, se va aplaudido el pibe, entra un pibe Feller, pero bien Pellegrini.
5: Hay buenas noticias para el Vasco Rodorreno para el partido del próximo miércoles. Carlos Palacios y Tomás Belmonte recuperados a las órdenes del técnico.
3: Bien, saliendo con la pelota por el medio, entregándola Independiente Marcone. Marcone lo mora con la mora con la izquierda. Abre la cancha con Zavala. Zavala la tira adentro de, prácticamente al borde del área. La buscaba allí Maxi Mesa. La jugó por el medio, la recuperó Vélez. Pero la tiraron largo y entonces ya la tiene Independiente. Sale el arquero Rey. Rey le pega con pierna derecha, la manda a campo contrario. La viene a buscar Ábalos. Cabecea ganando de arriba Pamana. Pelota a la deriva. La gana Valdés. Valdés para Escobar. Escobar al medio. La tiene Vélez. Va a la pelota saliendo el conjunto del Yer con Lucas Feller. Feller entregándola atrás. Va otra vez para el pibe. Quiere pasar. Pierde con la marca de Zavala, que está atento, se viene Zavala, cruzó Zavala, la tiró a la puerta del área, la recibió Mesa para Ábalos, iba a la punta derecha, la pelota para Montiel, siguió porque la punteó Ábalos pensando que era para él y alcanzó Marchiori, casi 42.
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3: Viene Mesa para Ábalos, cierra Pamana, recupera Marcone, viene por el medio, escapa Marcone, le cometen falta, retrotrae el árbitro, viene aquí Rey Hilfer, insisto, para mí fue penal para Independiente, no cobrado por el árbitro, tampoco llamado por el VAR, lo agarraron de los hombros al futbolista Valdés, el Independiente cuando iba a rematar, lo agarró el gallego García. Otro cambio en Vélez, se acaba, es el último.
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0: Adentro el chileno con la 5, Claudio Baeza, titular en los últimos partidos, se retira con la 8. Lucas Robertone agotado, exhausto.
2: Sí, aplaudido también, buen partido de Robertone. Entra Baeza, como decía Coli, uno de los titulares que hoy fue al banco para darle intensidad en este último tramo. Independiente le está llegando a Vélez, entró muy bien Maxi Mesa en el rojo.
3: Entró Cerrucho Baeza a la cancha, el chileno Claudio Cerrucho Baeza. Le vamos a pedir el efecto a Mozo, que lo tenía en el Mundial. Aquí va a buscar la pelota, ganándola para Independiente. Independiente para Ábalos. Se va la pelota por el costado. Rechaza el fondo de Vélez. La recupera Independiente. La tiene, se viene el rojo, el ataque. El centro de Montiel rechazó hacia atrás, Mamana. Y atajó el arquero Marchiori. 43. No fue Mamana el que
2: Elías Gómez, pero fue un pase.
3: Fue Elías Gómez atrás, exactamente. Saca la pelota el arquero de Vélez. 1-0. Gana el local, gana Vélez. Gol del pibe Aguirre.
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3: Se viene Independiente para empatarlo. Entró Ábalos, pasó, le quedó a Zavala. Dame gol, tiró afuera. Afuera se lo perdió el paraguayo Zavala, entrando por izquierda. Viene de Paraguay porque es rosarino, en definitiva. Allí le pegó Zavala, entrando por izquierda, la controló. Creo que el control se le abrió mucho y entonces le salió un rebate totalmente desviado.
2: Sí, no fue un buen control, no llegó bien pisado. Ahora, ¿cómo cambió la imagen en los últimos minutos Independiente? Los cambios le hicieron bien. Veremos si le dan los segundos que quedan para empatarlo.
0: Los tiene arriba, Guillermo, los tiene arriba en las últimas jugadas.
3: Aquí está cabeceando, sacando a la Fedorco. Va la pelota para Valdés. Valdés entregándola atrás para Zavala. Zavala salió, lo dejó en el piso al futbolista de Vélez. Ataca buscando Maxi Mesa. Cayó la pelota fuera, lateral. Lateral para Independiente, 44 y medio. A Montiel, el que se cayó. Vuelve otra vez para Montiel. Montiel recibe por el medio. Montiel se tira al piso. La juega a dividir. Falta de Montiel el ataque. Tiro libre para Vélez.
2: Está molestado, ojo, ¿eh?
3: Casi 45, señores. No lo quiso expulsar el árbitro Rey Hilfer.
2: Completito Rey Hilfer hoy, ¿eh?
3: ¿Está bien que gane Vélez, Agustín?
2: Sí, sí, porque en líneas generales Eladio fue el que más insistió, el que más tuvo la posesión, el que más buscó con variantes. De hecho, lo gana Guillermo porque lo primerea a Quinteros con los cambios. Y es el pibe Thiago Aguirre el que termina marcando el gol de la ventaja. Fíjate que ahora con los cambios Independiente también le llegó. Veremos si le alcanza. Yo creo que era roja para Montiel Eladio.
0: Eladio, además hay grito de Guillermo Resequeloto, no solo pidiendo la expulsión para el jugador de Montiel, sino porque sus jugadores se resbalan mucho, sobre todo los pibitos que ingresaron en el segundo tiempo, Thiago Aguirre y también Simón Escobar.
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5: Gana Talleres.
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5: Fue victoria 4-0 del equipo Tallarín, 2 de Rick, 1 de Pietri y Cristaldo. Primera victoria de San Paoli en el fútbol argentino.
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3: Se viene Vélez por izquierda, falta, tiro libre para Vélez, 46, ¿y cuánto más se va a jugar, me dijiste?
0: Vamos hasta el minuto 50.
3: Gana Vélez 1-0.
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3: Otro error garrafal del árbitro Rey Hilfer, no lo expulsó por doble amarilla Montiel y ahora le cobró una falta increíble a Arias, sí, que no tocó, se tiró la pileta Gómez y Rey Hilfer cayó en la trampa, cobró la falta para Vélez. ¿Es así, Agustín?
2: Totalmente, se tiró Elías Gómez, no lo tocó Arias, pero fue un leve error, la otra fue grave, era expulsión para
3: era
2: Montiel,
3: amarilla, por lo menos,
2: que ya estaba amonestado,
3: claro,
2: por eso
3: era
2: que
3: segunda
2: expulsión.
3: Amarilla, remate al arco. El arquero que se dio el primer palo y remató al arco Valdés, casi se la mete, volvió hacia sus pasos y de esta forma pudo sin ninguna duda evitar lo que era el segundo gol para Vélez. Garrafal, el árbitro Rey Hilfer, cobrando una falta que no existió.
2: Y que casi le da el segundo a Vélez, ¿no? Bien pillo Valdés, un 10 clásico el de Vélez. Amagó a tirar al centro, le pegó fuerte al primer palo con lo justo Rey.
3: Hay otro error del arbitraje argentino, que es lo que más bronca le da a la gente. Ningún árbitro es suspendido, es parado. Si dirigen mal, los mandan al VAR.
2: Pero buen premio, ¿no? Ir al VAR. A sí. Coli le encantaría. Si
3: claro.
2: Si trabaja Mari al VAR.
0: Todas las noches.
3: Siempre facturan, siempre cobran. Tiro de esquina para Vélez. Casi 48 minutos. No puede salir Independiente.
4: 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Relator.
3: Bien, amigos, vendrá el córner, 48 minutos de 50, hace rato que no se juega, hay que adicionar más, vino el centro, se cayeron todos, podía cobrar penal, falta en ataque, no cobró nada, y se viene Independiente, intenta empatar el partido, pelota para que venga Millán, Millán la recorta para adentro, la pisa, pierde espontaneidad la jugada, mirá qué palabra me salió, aquí está avanzando, por derecha, Zavala, la recupera ganando Mavara, Mavara entregándola por izquierda para Valdés, Valdés la toca al medio, entregándola para Cerrucho. Cerrucho va esa para Escobar. Escobar para que venga por izquierda. Se viene Vélez por el medio. Está recibiendo la Valdés. Está cerca el segundo de Vélez. Valdés se complica. La juega más al medio. Entretiene Baeza. Viene sacando la pelota a Silvero. La cambia de frente. Cierra la línea. La gana allí para Independiente Arias. Pelota para Montiel. Escapó a la marca de Elías Gómez. Se viene Montiel. Es ahora o nunca, rojo. Viene Montiel. Sacude el cuerpo. Dos en el camino. Viene Montiel, la cambia, la jugó para Zavala. Zavala por izquierda, va a levantar el centro. Levantó el centro, cabezazo. Le volvió que era Zavala. Zavala con el pecho, la voy a llevar con la cabeza. La pierde, sale Vélez. Se viene Vélez, ahí viene Aliendro. Se cae Aliendro sin falta. La recupera
2: Marcone. Le cobró falta.
3: La recupera Marcone, Rey Hilfer.
0: Para mí no era, para mí
2: no era falta.
3: No, no, no. Lo de Rey Hilfer es pésimo. pésimo realmente en un partido que tendría que haber expulsado Montiel. Para mí hubo penal para Independiente, cobró falta que no eran. La verdad, un muy mal arbitraje del señor Leandro Rey Hilfer, los sospechosos de siempre. Estamos 1-0 para Vélez. Recordamos que ya ganó Talleres de Córdoba, ya ganó Sarmiento de Junín, ya se viene Lucas de Jesús para San Lorenzo y la visita a Santiago del Estero. Saca la pelota al arquero, casi 50 minutos de juego. Se jugaron pocos minutos de estos 5 que adicionó. Debería adicionar por lo menos 2 minutos más. No lo va a hacer, no lo va a hacer, porque acá los árbitros tienen miedo de adicionar. Nada que ver con el Mundial. Saca la pelota de cabeza Silvero. Otro gran partido del pibe Silvero con el árbitro, ¿qué te dije? No adicionó absolutamente nada. Marcó el final del partido, los 5 minutos que dio. Se jugaron 2 minutos y no adicionó nada. Ha ganado Vélez Arfiel, señores. Con el gol del pibe Thiago Aguirre, el centro de García por derecha y Thiago Aguirre que se metió entre los centrales, entre Fedorco y lo Mónaco, cabeció al ángulo. Así el nene Aguirre le dio el triunfo a Vélez ante Independiente por 1-0. ¡Ha ganado Vélez!
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0: Se juntan y festejan los hombres de Vélez. Tercera victoria en 3 partidos jugados en este torneo clausura. Y además en la tabla anual, Vélez queda un solo punto en los líderes. Independiente Rivadavia de Mendoza y Argentinos Juniors. El próximo partido para Vélez, el sábado 19:15 ante Boca, podría ser en cancha de Huracán por el lado Independiente. De sazón y bronca con el arbitraje de Leandro Rey Hilfer. El próximo partido, el rojo de Avellaneda, el día sábado, 21:30 en Avellaneda ante Platense.
3: Abrazo grande, Johnny.
0: Chau.
3: Ya venimos con el comentario tuyo porque vamos con el servicio informativo y después se pegan los chicos con Central Córdoba San Lorenzo. Agustín.
2: Dale, ahí venimos si querés con el comentario. Yo lo que te digo es que lo ganó bien Vélez. Fue más que Independiente. Ese cabezazo del pibe de Vélez, de 17 años, Aguirre le permitió llegar al gol que ya lo merecía antes. La gran figura del duelo fue Valdés, que había tenido un mano a mano clarísima, que había jugado y hecho jugar a sus compañeros, pero que le faltaba el gol y se lo terminó dando en el banco de suplentes el cambio de Guillermo con el pibe Aguirre. Un gran centro de García. Independiente se acordó en el final, Eladio, no le alcanzó los minutos para empatarlo. Lo ganó bien Vélez 1-0 y tiene puntaje ideal y claro que sueña con pelear el campeonato.
3: Excelente, Agustín Domper. Señoras y señores, ponemos punto final nosotros. Vamos al servicio informativo de Radio Nacional y luego Luca de Jesús con Juli Nataluti y todos los compañeros para lo que será la visita de San Lorenzo a Santiago del Estero. Aquí, Vélez 1, Independiente 0.
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7: Las 9 de la noche en la República Argentina. El gobierno cuestionó el paro docente y dijo que es político. Así lo señaló el secretario de Educación de la Nación, Carlos Torendel.
8: Es un paro claramente político. Cuando uno lee la convocatoria, lamentablemente el foco no está puesto en la docencia, en la mejora del sistema educativo, donde de alguna manera, de forma increíble, la provincia está promoviendo que no se aplique una ley del Congreso que efectivamente no está en contra del derecho de huelga, sino lo que plantea es que ese derecho de huelga debe ser modelado, lo ha explicado muy bien el secretario Julio Cordero, lo conversamos durante todos estos días muchísimo analizándolo con la ministra Petovelo, efectivamente, que ahí hay, como saben, directivas claras de ella para que nos movamos en este sentido, que es defender, promover la esencialidad de la educación, que implica que efectivamente hay un derecho de huelga, pero ese derecho de huelga está moderado por esta esencialidad.
7: Vacaciones de invierno, según la Confederación Argentina de la Pequeña y Mediana Empresa, la Patagonia fue destino elegido por 4,5 millones de personas, generando una ganancia de más de 2 billones de pesos. Tiempo en la ciudad de Buenos Aires para mañana martes, espera tiempo inestable, neblinas en la madrugada y nublado hacia la mañana con una máxima de 15 grados y una mínima de 12.
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